0: pese a que este lunes la nube de humo ha dificultado el trabajo de los medios aéreos.
1: Y la situación en Castellón, en la Val d'Usió, también se antoja complicada durante las próximas horas, aunque los efectivos quieren aprovechar también una ventana de oportunidad que se va a dar con un aumento de la humedad relativa en la zona.
0: El Consejo de Ministros va a declarar hoy además como zona catastrófica los territorios damnificados por los incendios forestales de los últimos días, entre ellos los que se han propagado en las comunidades de Madrid, Castilla y León, Castilla-La Mancha y también en la Comunidad Valenciana.
1: Más asuntos. El Tribunal Supremo ha aplicado la amnistía a la exconsellera de Agricultura de Cataluña, Meritxell Serret, convirtiéndose así en la primera miembro del gobierno catalán promotor del referéndum ilegal de independencia de Cataluña de 2017 en beneficiarse de la ley aprobada por el gobierno. Serret fue condenada a un año de inhabilitación y a una multa de 12.000 euros por un delito de desobediencia grave al facilitar el 1O cuando en 2017 formaba parte del gobierno de Carles Puigdemont.
0: Serret, que estuvo tres años huida en Bruselas tras la declaración unilateral de independencia, volvió a España en 2021 para ponerse a disposición del Supremo al ver despejado su horizonte procesal para ser condenada solo por desobediencia y sin pena de cárcel. Desde Esquerra Republicana de Cataluña, partido de Serret, han asegurado en un comunicado que están muy satisfechos con la decisión y que creen que es lo que se debería haber hecho desde el primer día. Añaden además que esto debe de ocurrir con el resto de causas.
1: En los deportes fútbol, Javier Tebas ha respondido a la carta que ha publicado el presidente de la FIFA, Gianni Infantino, que es lo que nos ha dicho Miguel Ángel Guillén. Buenas noches.
2: ¿Qué tal? Buenas noches. El presidente de la Liga Española ha escrito en la red social X una publicación en la que defiende que la falta de transparencia, rendición de cuentas y la buena gobernanza nunca son un acto de odio en relación al mensaje que Infantino publicó hace unas horas, donde criticaba el odio que, según él, ha recibido en la institución por la gestión del último Mundial. Además, el mercado de fichajes nos deja los primeros movimientos. En las próximas horas podría hacerse oficial el fichaje de Diomande por el Real Madrid, procedente de Leipzig, en una operación que podría rondar los 120 millones de euros. En cuanto a Rodri Hernández, parece que el club blanco ha movido hilos y las negociaciones con el Manchester City dan pasos hacia adelante.
1: Gracias, es todo. 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

0: ¿Quién soy yo? ¿Qué es esto? ¿Y de dónde vengo? O sea, es un poco como la sensación esta de estar metido como en el más profundo lugar del rincón del verano y a la vez sigues estando, ¿no? O sea, porque es como, bueno, si hay alguien ahí, hola, ¿qué tal? Buena nit, buena tarde, buen día.
1: Mira cómo viene bilingüe.
2: Claro, sí, o sea,
0: bilingüe. Ay, pero es una cosa,
2: viene
0: una cosa
2: muy bonita.
0: Sí, es una cosa, porque estaba pinchando en Menorca y conocí a...
2: Perdón, eres el lo hemos hablado otras veces. ¿Eres el DJ que tiene micrófono y habla?
0: Sí, soy un DJ.
2: Dios,
0: no, pero hablo
2: Dios,
0: poco, o sea, dentro.
2: No.
0: Bueno, pero siempre, o sea, Carmona lleva desafortunadamente haciendo eso para el mal de la música desde la primera vez que empezó a pinchar, claro, o sea, con el micrófono, imagínate, soy de raja, medio entrenador de spinning.
2: Sí, medio DJ de boda.
0: Medio Carmona gritando a las 8, pero a las 2 de la mañana.
1: ¿Utilizas frases que dices en el programa?
0: No llego a tanto eso. No llego a tanto como eso. O sea, porque,
2: ¿cuentas anécdotas de que una vez escribiste a Rosalía y te contestó? No es el momento de la chapa.
0: Como dijo Stravinsky, cuanto más me limito, más me supero. ¡Vamos! Pero sí tuve la oportunidad de conocer a un elegante caballero, el padre de mi amiga Laura, que estuvo hablando un rato con él,
1: sí.
0: Y entonces él me estuvo hablando ahí en Menorquín, muy simpático, estábamos, o sea, en todo lo alto, viendo un concierto de habaneras.
2: Ah, muy bien.
0: O sea, como ves ahí como...
1: Mientras
0: como
1: hablaba
0: en
1: Menorquín.
0: Alto, y bueno, pues él me va hablando, yo iba ahí como abriendo los ojos muy fuerte para ver si me daba la entendedera, para saber lo que me iba diciendo, y bueno, más o menos me fui enterando, pero hubo un momento en el que él se despidió y dijo, bueno, venga, adiós, o sea, adeu.
2: Adeu. ¿No?
0: O sea, dijo, short y ventura.
2: Que ¡ay, qué bonito!
0: Es como, y es como, pero qué bonita despedida. O sea, como que...
2: Suerte y ventura,
0: suerte y ventura. O sea, es como, Dios, o sea, quiero a partir de ahora...
2: te lo vas a apropiar ahora y vas
0: supuesto,
2: a ser
0: Carmona.
1: Para seguir el programa está muy bien.
0: Hombre, ya está, claro. O sea,
1: suerte y ventura.
2: Y ahora suerte y ventura.
0: Está bien, o sea, aparte, ventura es un delirio. La definición... a ver, mira, ventura, RAE.
1: Que no es aventura.
0: No, efectivamente,
1: no,
0: o sea, es
1: ¿no?
0: como tiene un poco de todo.
2: Ventura es como que el destino te sea propicio.
0: Exacto,
2: ¿no?
0: Efectivamente, la ventura es eso, felicidad, suerte o casualidad. Mira, o sea, que ya aquí Parque Sur ahora mismo a mañana más, pues es suerte y ventura. O sea, ya está.
2: No, tal cual, o sea, lo que viene en esta hora.
3: El primer combate será entre Fabiana Sevillano y La Parce. El segundo combate será entre Clers y Natalia. El tercero, Edu Aguirre contra Gastón Edul.
4: ¿De qué vais? ¿Pero quiénes sois vosotros?
2: Mira,
0: el cuarto de tu edad contra la gente que invita a Ibai y no sabes quién es.
2: Lo mismo que hay un signo del paso entre la niñez y la adolescencia, que es cuando te sale la pelusilla del bigote, hay otro paso entre la madurez y la vejez, que es cuando no sabes ni qué es la velada del año ni quién participa en la velada del año.
0: ¿Puedo pedirle a Javier Ferrara que se siente un momentito? Javi, tú que conoces a la gente joven, o sea, que el otro día te vi en el Vida Festival celebrando el cumpleaños de tu amigo Patata y de repente vi que el Patata tiene 20 jodidos años. O sea, ¿esto es verdad que el Patata tiene 20?
5: Sí.
0: No, 20 años.
5: En el 2006.
0: Madre mía, o sea, ya no da. Tú que te controlas a toda la muchachada, cuando ves a la gente de Ibai, buen día.
5: Buenos días.
0: Cuando te ves a la gente que invita a Ibai, ¿te la controlas? ¿O?
5: No a todos. Claro.
0: Otra, bueno, no todos.
1: Ah, bueno, pero y alguno, más que nosotros.
5: Pero Flex, ¿sabéis quién es?
2: Sí,
5: pues eso, ¿sabéis quién es?
2: El de las hamburguesas.
5: Edu Aguirre, ¿no?
0: El hermano de Juan.
5: No, hombre, Edu Aguirre es el periodista deportivo este que es muy colega de Cristiano Ronaldo.
2: Sí.
5: Ajá. Luego Rorro.
2: Rorro, sí, claro.
5: ¿Y quién más combate subo? Es que no... Así de memoria.
1: Pues otras chicas que no...
0: Las de...
1: ha dicho.
2: Cristiana, no sabemos nada.
1: Mucha demencia y...
5: Edu Aguirre entró con taburete.
0: Ah, mira, ostras, o sea que...
5: Declaración de intenciones.
2: La velada del año yo pensaba que eran los conciertos esos que ponen velas que no son ni originales, son
0: eso
2: velas.
0: Eso sí, los conciertos con velas, y eso sí lo hemos visto.
2: Sí, pero...
1: Intimista.
0: Claro.
2: Nada.
0: Hecho. Gracias, Javier, muchas gracias.
2: La velada del año es el evento de Ibai, ya no
0: sé. Sí.
2: Gente pegándose de hostias y speakers que gritan muy fuerte, como Carmona en una discoteca. Y luego tienen el patrocinio de McDonald's, Revolut, Infojobs o Maxibon. tienen muy claro el target porque es comida basura, criptomonedas y precariedad laboral.
6: Ya está.
2: O sea, ya saben a quién van, ¿no? Hoy en Todo Mal toca hablar del fuego, de los incendios que siguen descontrolados, miles de hectáreas quemadas en España. Esperemos que entre que digo esto y que se emite la situación se haya revertido y mis palabras queden viejas. Bueno, llamaradas de récord porque el de Burgohondo en Ávila ya es el mayor incendio de la historia de España desde que hay registros. Es ese tipo de récord que, al igual que un huevo podrido, nadie quiere batir. Esto es así. Bueno, el mayor incendio de la historia de España es un récord malo. Es como que te digan enhorabuena, te acabas de meter en el mayor atasco de tu vida. Qué bien. No, bueno, no se celebra. Bueno, en un verano en el que también hay olas de calor extremas y de récord junto a las ráfagas de viento y con una vegetación completamente seca, un combinado peor que el licor 43 combatido de vainilla, bastante más dañino de hecho. Bueno, los incendios forestales están dañando no solo España, también lo están sufriendo nuestros vecinos franceses. En este caso, lo de ver cortar las barbas del vecino y ponerlas a remojar no procede, no hacía falta esperar a los vecinos. Con de verlo, haberlo visto de un año para otro, ya podíamos haberlo previsto. No hay mucha excusa posible.
7: Don Creique y Don Penseque son parientes de Tonteque.
2: Bueno, los fuegos ya los hemos visto en el caso mesetario, el de Ávila, Madrid y Toledo. Han hecho una especie de megazor, de crossover. Ya colaboran entre ellos mucho mejor que las autoridades y los partidos que tienen que tratar de extinguirlos. Bueno, pues la situación ha obligado a evacuar a decenas de miles de personas, arrasando no solo viviendas, sino también bosques, los paisajes, que como dice este señor
8: era, sin exagerar, llámale precioso. Y ahora ya,
2: bueno, el único incendio bueno, también te digo, que conocemos es el de Sidoní hasta ahora. No cabía mucho comentario jocoso hoy a esta información porque demasiado humor negro sale a los incendios. Y eso que, gracias a Elena Cerveto, que un día vino de Ávila a Prado del Rey con una mochila cargada de sueños, hemos hecho siempre jocosidades a cuenta de... Claro.
1: Sí, ahora ya no hay mucha broma que hacer. Fíjate tú que hace 4 años ya Ávila tristemente batió el récord de uno de los mayores, del mayor incendio que había en España, que fue en la Sierra de la Paramera y la Sierra de Ávila, una sierra con mucho más monte bajo que lo que estamos viviendo ahora, pero ahora tristemente volvemos a lo mismo. Lo que pasa que no solamente solamente fuera el incendio de Ávila a las 50.000 hectáreas, sino ahí sumar pues Madrid, Guadalajara, ahora Castellón. Bueno, a lo mejor hay que repensar un poquito qué estamos haciendo.
2: Bueno, pues hay más cosas en Todo Mal. Nos vamos a Mallorca.
9: ¡Hombre! Ya no importa, me lo pasaré en Mallorca.
2: Los mallorquines han salido a la calle para volver a decir basta de tanto turismo. Ya no son sesilles baleares, el ses cambia a sos. La mayor protesta celebrada en la isla, más de 70.000 personas según los organizadores, 25.000 según la policía, que por cierto acabó a palos y con pelotas de goma. Bueno, Mallorca reclama ponerle límites al crecimiento turístico, un turismo masivo que presiona no solo los alquileres, los precios de la vivienda, también los servicios públicos. Los vecinos evidentemente están un poco hasta la pollensa.
10: El turista siempre es bienvenido, lo que pasa es que también las instituciones, los políticos, la administración tiene que poner un límite.
11: ¿Cómo está el precio de la vivienda? Hay gente que está durmiendo en los coches, está trabajando.
12: Estamos todos aquí, que casi no podemos vivir, y pues es nuestra isla y la queremos defender.
13: No hace falta tanta masificación, preferimos la calidad sobre la cantidad.
2: Mejor
13: y que
2: calidad.
13: Todos podamos vivir. No estamos viviendo del turismo, estamos sufriendo el turismo.
2: Pues está claro, ¿no? O sea, la reivindicación es bastante lógica. En Mallorca ya es imposible encontrar una cala escondida y secreta, porque ahora cualquier cala ya tiene su DJ residente. Cualquier cala escondida ya te cobran 25 euros por... y hay un Starbucks ahí de frappuccinos de hierbas mallorquinas. Va a llegar un punto mayor que las Baleares, que ya el guiri no se va a llevar un souvenir como en Saimada, se va a llevar un vecino. Se lo va a llevar en el avión en plan, mira, este es mi souvenir. No sé, yo creo que alguien ya debería crear un pack vacacional y decirle a los guiris, mira, lo nuevo, lo que tenéis que ver es Ciudad Real.
6: Exacto.
2: Iros ahí, que mola un montón.
0: O como hicieron con el aeropuerto de Ciudad Real, que lo intentaron llamar Madrid 2, ¿sabes? O sea, a Ciudad Real lo puedes llamar Remallorca, ¿sabes? O sea,
6: Remallorca 2, ¿sabes? O sea,
1: Ciudad Real,
2: como los centros comerciales, que todos son centros comerciales, no sé qué.
6: Está muy bien.
2: Mallorca 2, Ciudad Real. Oye, tienen un parque acuático.
6: Sí.
2: Ciudad Real, o sea, el Playa Park. O sea, tú me dirás. Si no puede ser
6: irresistible,
2: Mallorca,
6: ¿eh?
2: Irresistible. Ala, ahí os dejo.
0: Madre mía. Pues ya sabéis, o sea, visita Ciudad Real, que ahora está...
2: Por favor, visita Ciudad Real, precios imbatibles, también te digo.
0: Ya está, o sea, yo tengo el pueblo cerca, ahora...
2: No lo digas.
14: Quiero que lo visitan.
2: Que lo visitan.
14: Bien, ¿no? A la fuente. Vayan al bar de los Samueles, que lo van a pasar muy bien. Muchísimas gracias. Ya sabéis que antes de que termine el mes de julio, que le queda muy poquito, Santa Marta tiene concierto con Cultura Profética.
2: Sí, sí. No los conozco a estos, pero Santa Marta.
14: Pues Cultura Profética precisamente son como unos tíos súper respetados en América Latina desde un montón de lugares. Por ejemplo, Messier Periné, cuando vino hace poco, canción con Cultura Profética, y le toca a Santa Marta abrir ese concierto. Así que vayan, por favor, y disfruten de Luislo y su melena.

0: preparatorio.
1: Ahí tiene, Mar Caribe, no se pierdan el concierto de Santa Marta. Y de paso, si le echáis un vistazo al disco, lo vais a disfrutar mucho, muchísimo. Creo que ahí este tema, precisamente, Mar Caribe, es un tema que ya hubiera querido René, residente, en su presente, ahora mismo hacérselo. De verdad que está muy, muy, muy, muy, muy bien, así que ahí tenéis a disposición. Tengo aquí a Juan del Rosal, Juan Rosal, perdón, es que me han puesto Juan del Rosal, pero me encanta, es como si tuvieras apellido de ese noble.
2: Es JR del Rosal, el nombre artístico, que me durará un mes, pero es
1: joder, el nombre. Ah, ¿te lo vas a quedar así? O sea, sí, vale, está guay.
2: En mi tumba.
1: Sí. Del Rosal, me acuerdo que, mola, que Loquillo llamaba a Jaime Urrutia, el de Gabinete Caligari, como Jaime de Urrutia, y parecía como un conde, ¿no? O sea, que vale, o sea, JR del Rosal.
2: Me gusta.
1: Está muy bien, o sea, sí, te veo como que... Adelante. Te veo que o sea, tú tienes tu sintonía, lógicamente.
3: Lo he entendido. Tiene absoluta lógica. Estos años hemos sido engañados. ¿Qué?

0: Hemos sido engañados. La última vez ya tuvimos la oportunidad de encontrarnos con una peli de Bruce Willis. Veo que me vas a tocar Rocky y ya me empieza a doler.
1: Carmona, tengo que contarte algo. Es algo íntimo, personal.
2: Hollywood lleva toda la vida diciéndonos que sus pelis van de una cosa cuando van de otra, muy distinta, ¿vale? Para que te hagas una idea, esto es como cuando vas al súper y ves eso de aguacates al 50%, coges la caja, la llevas ahí a pagarla y te dicen, no, 50% en la segunda unidad. ¡Qué timo! Esto es lo que hace Hollywood con sus películas, las trata como aguacates. Y por eso estoy aquí para desnudar las mentiras de Hollywood. Hoy viene peliculote que te mola, Rocky.
0: En defensa de la peli Rocky, estoy delante de Javi Ferrara, que es un tío muy cinero, pero en este caso yo siempre defiendo. Vente otra vez, Javi, solo un segundito. O sea, perdona, ya tiro otra vez de ti, cuando tienes un tío de calidad al final, ya casi.
1: Pero
0: que
1: si
0: se
1: yo
0: queda.
1: Quiero a Rocky, todo con mucho cariño, o sea, Carmona.
0: A ver, Javi, o sea, yo creo que Rocky es una película súper buena.
3: Sí, está
0: de
3: muy
0: los
3: guay.
0: Años finales de los 70, guionazo, sí. O sea, una historia de amor.
3: Bueno,
0: ahí como.
3: Estuvo unos años con el guión para arriba y para abajo.
0: Sí, creo que le dieron el Oscar y todo. O sea, que no sé si eso significa.
2: Creo que después de esta sección pueden impugnar el Oscar al mejor guión. Vamos a ver, hay cositas sospechosas aquí. Bueno, he hecho trampas porque esta canción es la canción de Rocky 3, que este mazo. Tú sabes, Carmona, Stallone quería otra para la 3.
0: Ah, no sabía que había cambiado eso.
2: En vez del Ojo del Tigre, él quería la de Queen, la de Another Wine Bites the Dust.
0: ¿De verdad?
2: Pero como era muy cara, dijeron, sí, pues me saco este grupo, claro. Survivor, y ahí la tenemos.
0: Bueno, pues mira, la amortizaron, ¿eh?
2: ¿Tú de qué crees, Carmona, que me dirías cuál es la sinopsis de Rocky?
0: Ah, yo la tengo muy clara. O sea, en este caso la comparto, sí, o sea, mira, Javi. O sea, yo creo que es una historia de amor entre un boxeador y una mujer que trabaja en una tienda de animales.
2: Bueno, sí, más o menos, oficialmente.
3: Que tiene un hermano, ¿no? El cuñado de Rocky.
0: Claro, está Poli ahí.
2: Se me ha olvidado. Ahora hablamos de Poli, cuidado con él. Sí, oficialmente Rocky va de un tío humilde que, creyendo en sí mismo, vence a sus rivales, ¿no? Sus orígenes, su situación social, Apollo Creed, mentira. El verdadero rival de Rocky no es Apollo ni la sociedad, es la gente zurda. Cuidado, sí, amigos, esta peli odia a los zurdos más que Rajoy a la selección francesa. Es así. Rocky es una peli sinistrofóbica. Esta palabra es real y es, ¿cómo es? Tenerle miedo irracional a los zurdos.
0: ¿Existen los sinistrofóbicos?
2: Sí, los hay, viven entre nosotros.
0: Pues ¿te da para canción?
3: Que se alejen de mí.
2: O sea, como los pelirrojos, cuidado con ellos. Bueno, pero antes de demostrar la teoría, repasemos los trucos que usa Rocky para engañarnos. Empezamos con él. Gracias, Juan Ortega. ¿Cómo suena esto? ¿Qué
0: por favor, pásame esos audios. Estos son los reales de los 40 principales.
2: Bueno, primer truco para engañarnos. Rocky es un poco tonto, sí, pero es un cachopán. Rocky es un personaje genial porque es una mezcla de Forrest Gump y Mike Tyson. O sea, te puede hacer llorar de múltiples maneras. O con los bombones, o con un uppercut, él se las apaña. Pero lo mejor que tiene Rocky es ese corazón de oro, ese heart of gold que le caracteriza a él, ¿verdad? Fijaos lo bueno que Rocky, que si ve un perrito por la calle, no la acaricia y se pira. No, se para a dialogar con ellos, quiere conocerlos. Pero Rocky, ¿sabes qué pasa? Que tiene un problema, que cuando habla con los perros les habla un poco raro y yo no sé si los perros le acaban de entender.
4: No creas que inventar chistes es tan fácil.
5: No, pero a ti se te da muy bien.
4: ¿Qué hace hoy mi amigo el viejo Batkins? Batkins.
0: Pero Rocky, ese doblador de Rocky. Pero Rocky, hay películas que hay que ver en versión original, en versión doblada.
2: Pero vamos a ver, que es un perro, no es un mono. Tarzán lo que tenía era un chimpancé, no un pastor alemán. El perro ahí pensando, pero este tío es lerdo, ¿qué quiere que me balancee con una liana? No me tiene más plátanos que no los puedo pelar. No tengo pulgares oponibles. Bueno, de todas formas, los perros no son los únicos que reciben la atención de Rocky Balboa, ¿no? Otros animales con los que suele hacer tertulia son los pájaros. En serio.
4: Pajaritos, mirad quién está aquí. Mirad, estos pájaros parecen caramelos que vuelan. ¿Queréis llevarme volando a casa?
2: Ojo, pájaros que te llevan volando a casa. Esto es lo que Fran de la Jungla llama Uber. Dice, su águila real viene en 5 minutos.
0: Se empieza haciendo eso y luego se acaba diciendo que los pájaros cargan su energía en los cables y
2: claro,
0: que los pájaros son robots.
2: Cuidado con los pajaritos, los petirrojos, que los cargan el diablo. Como los animales no pueden contestar a Rocky, pues todo que dijo José Luis, no hay beef con los animales, ¿vale? El problema para Rocky viene cuando tiene que hablar con seres humanos. Ahí se complica la cosa bastante. Atención a lo que dicen dos personas random tras cruzar unas palabras con el potro italiano. Yo diría que Rocky, por lo que sea, no les cae muy bien.
6: Acuérdate de llamarme, no se te olvide. ¿Tienes teléfono?
7: No, pero te llamaré, gritaré. ¡Eh, tú!
6: Está bien, hombre, está bien.
7: Ese tío anda mal de la azotea.
8: Parece tonto.
2: Ojo, lo primero que dicen de Rocky parece tonto. Esto es lo peor que se le... Bueno, lo segundo peor que se le puede decir a alguien. ¿Sabes qué es lo primero que se puede decir? Lo primero peor que se puede decir de alguien.
8: Hostia, bueno, ¿tú tienes una que es tonto o malo? O sea, entonces, o sea...
2: Por allí que tenemos, lo primero peor que se puede decir de una persona...
3: Pues pareces mayor, ¿no?
2: Esa muy buena, yo tenía parece majo, pero parece mayor, es realmente mala. Bueno, me declaro fan del optimismo de Rocky, que dice, no tengo teléfono, pero te llamaré. Pero ¿cómo? Con dos yogures ahí, dos vasitos de yogur, con la burecita, como en el colegio, no entiendo. Bueno, volviendo al tema, no es que Rocky sea tonto, como han dicho estos dos indocumentados. Lo que le pasa a Rocky es que tiene una condición médica que, bueno, solo tiene él y, bueno, cuéntaselo tú, potro.
4: Un momento, quisiera explicar una cosa. Yo no estoy sonado. Esta es mi forma de hablar. Tengo lo que se llama un cerebro relajado, pero no estoy sonado.
2: Grande, Rocky, grande.
8: Oh, wow,
2: qué gran
8: un cerebro excusa. Relajado.
2: Esto yo lo usaba mucho en el cole cuando me daban las notas. Hijo, ¿qué has sacado en lengua? Notable. Y en matemáticas, cerebro relajado. Me decía, no, se pone ahí muy deficiente. No pone cerebro relajado, no cuela.
8: Aparte, como será en versión original, Relaxed Brain.
2: Relaxed Brain, no sé. Y Plaza Mayor. Oye, vosotros tenéis ese profesores particulares de pequeños, yo tuve mucho para probar matemáticas, un infierno emocional.
8: Yo también tuve, me probaba una señora que se llamaba Sagrario, que fumaba Ducados y que, lógicamente, aprendí mucho matemáticas mucho más rápido, porque fumaba Ducados y era tan imposible que yo aprendí
2: aprendí rápido
8: para que no me comiera ese olor.
2: Bueno, pues a lo que iba, que esto del cerebro relajado suena a invento total por parte del boxeador. Ya sabemos que la mentira es como los perros salchicha. Tiene las patas muy cortas, por supuesto. La trola le dura a Rocky lo que tarda Adrián, el amor de su vida, entre comillas, en decirle que ni relajado ni no relajado, que es tonto directamente, o bueno, un sinónimo de tonto.
4: Adrián, ¿qué aspecto tengo? Tengo pinta de estúpido, ¿verdad?
9: Sí.
2: ¡Ojo!
8: Le dijo que sí.
2: No hay secretos en esta relación. ¡Qué asco! Ah, ¿verdad?
3: Amor,
2: esa sinceridad.
3: Sinceridad absoluta.
2: Claro, pero tengo que hacer aquí una pregunta a la sala. Pinta de estúpido. Esto es lo segundo peor que le puedes llamar a tu pareja. ¿Sabes qué es lo primero peor que le puedes decir a tu pareja? Yo os lo digo, Gordi, lo peor. Ya tenemos el primer truco. Guardadlo como la carta de un mago, ¿vale? Y Rocky es tontorrón y buenazo. Vamos con el segundo truco. Segundo truco para engañarnos, gracias Guillén Caballé, siempre. La sociedad es muy mala, ¿eh? La situación social laboral de Rocky es tan dura que el guión de la peli, más que Stallone, parece que lo ha escrito más Madrid, ¿eh? Es todo oscuro, turbio. Por ejemplo, tema salario. Un boxeador aficionado gana una miseria. Por ejemplo, Spider Rico, que es el primero que pelea con Rocky al principio de la peli, pues acaba su combate.
8: ¿Se llama Spider Rico?
2: Spider Rico.
3: Llama nombre de grupo, ¿eh?
8: Wow, no es eso. Cualquier día lo ves ahí en el mazo.
2: Grupazo. Bueno, pues este hombre va al promotor, dice, oye, los $40 prometidos, y vaya, parece que ya no son 40.
10: Spider, $40, pero los 15 de guardarropa y cuidados, 5 de la ducha y la toalla, impuesto 7%, me quedan 17,20.
8: O sea, hay que ver Rocky otra vez.
2: Pero de 40 a 17, pero este es boxeador o es autónomo español. Sale a deber, o sea, antes de empezar.
8: Y aparte, 15 de guardarropa. O sea, de 40 que iba a cobrar el tío, pero o sea,
2: parece la entrada de un concierto. Gastos de gestión, de envío, seguro cancelación.
3: Eso es lo que cobra Lucas, claro, para que surca el concierto.
2: De hecho, apuntado aquí lo de
3: menos
2: gastos de toalla, apúntatela, gastos de toalla, que se mueve.
8: Parece una copa. ¿Cómo se llama el garito ese que hay en Gran Vía donde hacían conciertos?
3: En Gran Vía,
8: ¿Dónde señores mayores?
2: O sea, el Coco Malayo, yo he ido mucho, sí. Bueno, pues si el sueldo mal, la vivienda peor, Rocky odia su casa, hay que decirlo, y con razón, es un cuchitril infame. De hecho, hay ocupas que han renunciado al piso, han dicho, yo en estas condiciones no me meto. No, pero en serio, Rocky desprecia su vivienda y hay momentos que se derrumba y lo reconoce abiertamente.
11: Ahora se preocupa. ¿Quieres venir a vivir conmigo? ¡Adelante, entra! ¡La casa está llena de moscas! ¡Es un asco! ¡Todo esto apesta!
8: Dios, Nueva York 70, ahí...
2: La casa llena de moscas, a ver si tiene un cadáver ahí dentro. Que el entrenador era un señor muy mayor. Los costes del sepelio ese, ¿cómo se llama? ¿Se llama sepelio? ¿Cómo se llama?
8: Bueno, ha valido, sí.
2: Vale, ha entrado. Venga, pues, sueldo mal, vivienda peor y relaciones sociales horribles. La gente, al contrario que los cánidos y las aves, no es muy amable con Rocky y se mete con él a las primeras de cambio, y no solo con él, también con su chica. Ojito a lo que le dicen a Rocky cuando se enteran de que está saliendo con Adrián. Cuidado, que se está rifando un puñetazo.
4: ¿Quién es la chica con la que saldrás mañana por la noche?
12: Saldré con la hermana de Polly.
13: ¡Rocky!
12: ¿Qué?
13: Dicen que es retrasada mental.
9: No es retrasada, es tímida.
12: ¿Sabes lo que has de hacer? Llévala al zoo. Ahí admiten a los retrasados.
9: Oiga, ¿qué dice este idiota?
12: ¿A quién llama? Oh, oh, oh,
2: pero qué animal.
13: Me había olvidado, la película.
2: Pero qué animal.
13: Igual tengo que verla otra vez. A ver si...
2: Oscar, el mejor guión original. Ahí está, ya están impugnando aquí los productores diciendo qué ha pasado aquí. Pero Carmona, un tema. ¿Tú te acuerdas que Rocky hace un momentito ha dicho que tenía el cerebro relajado como excusa? ¿Te acuerdas, no? Bueno, pues yo creo que lo que tiene es amnesia y no relax brain. Atento a dónde lleva Rocky Adrián al principio de Rocky 2.
14: ¿Qué hacemos aquí en el zoo?
9: A mí me gusta venir al zoo.
2: ¡Ojo! ¡Hostia! Al final, después de la burla, dice, no, el zoo me parece buen sitio para ti. Cuidado. Pero, Rocky, después de la burla, llévatela, yo que sé, al Pudefú, un faunia, que disimulas un poco. Hay animales, pero disimulas. ¡Ay, madre mía! Venga, pues truco 1 lo tenemos. Rocky tontibueno. Truco 2, la sociedad es muy mala. Y vamos con el último truco de Stallone para engañarnos. Es el... Gracias, Gallo Máximo. Tercer truco, el mayor enemigo de Rocky es la familia. En Rocky te venden que la familia es como una clase en Brooklyn Fitboxing, solo trae dolor. Esto lo sé porque he ido unas cuantas y es que estoy rota. ¿Habéis probado lo del Brooklyn Fitboxing? ¿No?
8: No. Yo lo probé una vez y te aseguro que
2: una y no más, como, o sea, la primera comunidad.
8: Que es estoy peor que Marco. O sea, sí. O sea, el Brooklyn este que vas con los guantes de boxeo.
2: Son 45 y tal. Minutos y tienes, claro, unos ejercicios marcados, claro, pum, pum, pum, pero le das, no, al saco y tal.
3: Salís poco, ¿eh?
8: yo no precisamente por eso. O sea, intentas arreglarlo con alguna cosa de estas y efectivamente
2: no funciona.
8: Vas ahí como... Y aparte, claro, a ti te dicen que tienes que darle con él, no te enseñan a golpear.
2: No, va todo muy rápido, tío. Y la gente, y yo estoy, voy a darle de baja. Venga. El mejor ejemplo de esto es Polly, la familia muy mala, y Polly, el hermano de Adrián, es la mejor representación. Este tío es un boca chancla nivel Marcos Llorente con su gafa magufa, por ejemplo. Cuidado cuando Polly le pregunta a Rocky si le gusta a su hermana, se lo pregunta eso sí de forma muy sutil, si considera sutil a la Gestapo.
15: Tú y mi hermana, ¿qué tal os lleváis juntos? ¿Te gusta ella? ¿Te la beneficias?
2: ¡Ojo! ¡Te la beneficias! Pero dime, Rocky, ¿qué le gusta hacer en la cama? Dame salseíto, que quiero un poquito aquí de comentario para darle. Ay, mira, lamentable. Bueno, pues más adelante Rocky le pregunta a Polly que por qué se ha chinado la Adrián con él, ¿vale? Porque las cosas entre Rocky y Adrián funcionan un poco, pero Adrián de repente se enfada y Polly suelta un discurso fraternal que hoy en día no podría rodarse.
9: Oye, Polly, yo voy cada día a la tienda, pero tu hermana me vuelve la espalda. ¿Sabes lo que le pasa?
15: Olvídala. Es una frígida conformista.
9: Oye.
15: A veces me saca de mis casillas y le abriría la cabeza como un melón.
2: ¡Ojo! ¡Madre mía, melón! Melón, no, melocotonazo, el que tenía Stallone cuando escribió este guión, mejor guión original. Bueno, pero sigamos con el tema, por favor, de que la familia es aún peor que el niño de la profecía. Escuchemos cuando le comentan al potro italiano que invierta dinero en un negocio seguro, ¿vale? Que gana unos dinerillos con la pelea.
8: Sí.
2: Pero Rocky desprecia la sugerencia y también desprecia una cosa llamada planificación familiar.
9: Escucha, ¿cuánta pasta has ganado con ese combate? Unos $37,000. Después de pagar impuestos, ¿y cómo vas a invertirlos? ¿En acciones, pues, de bolsa? Sí. ¿Por qué no inviertes en algo seguro? Los preservativos son los que salen adelante, ¿sabes? ¿Los preservativos? Yo no los uso nunca.
2: ¡Ojo! ¡Ojo! No es el potro italiano, es tempotro italiano. Y nos habían engañado con el...
8: Además, de Stallone dicen que fue actor porno antes.
2: Efectivamente, previously. De todas formas, tengo que decir que hay como 12 películas de Rocky, o 14, he perdido la cuenta, y solo ha tenido un bambino. Rocky, tus nadadores no llegan a la meta. ¿Qué está pasando aquí? Bueno, pues ya conocemos los trucos de Rocky para engañarnos y ya estamos listos para conocer la verdad, que esta película odia a los zurdos como que hay diario a un titular mesurado. Ser zurdo hoy en día, bien, ¿no? Aceptado, ¿lo aceptamos?
3: Yo soy zurdo, o sea, espero que me aceptes.
2: Venga, perfecto.
8: Te queremos como eres.
2: Pero antiguamente tu caso estaba muy mal visto, era como ser un youtuber que se muda a Andorra, te pone en la cruz, ¿eh? Un saludo de Greg. Uno de estos odiadores de zurdos es el entrenador de Apollo Creed, que, a ver, una cosa que no he dicho al principio, te venden que Apollo es el villano de la peli porque tiene risa de villano de la peli. Vamos a escuchar.
16: Y a toda esa clase de gente nada les gustaría más que ver a Apollo Creed darle a un joven de Filadelfia la oportunidad de conseguir el título mundial de todos los pesos.
17: Me gusta Apollo, es muy americano.
16: No, Jergens, es muy inteligente.
2: Sigue. Dos minutos de risa. He tenido que recortarlo, Carmona. Es que no callaba. Esto, joder, tomas un ponche, ¿no? Un ponche caballero después de la comida para hacer estas cosas. Pero el villano de verdad es el entrenador al que le dan repelús los zurdos. Es superior a él. Fíjate cuando Apolo le dice: Ya lo tengo, voy a pelear con Rocky Balboa, que es zurdo. El entrenador de Apolo dice esto:
16: esto es lo que buscaba. El potro italiano es zurdo. No quiero que te metas con zurdos. Hacen todo al revés.
18: No importa.
2: No No importa, yo no soy un siniestro fóbico de eso, claro. Yo no estoy enfermo como tú, a mí eso me da igual. De todas formas, creía que esos eran los ingleses, ¿no? Que lo hacen todo al revés. Imagínate, un inglés zurdo, o sea, es zurdo, lo hace al revés, es inglés, lo hace al revés, se contrarresta,
13: menos,
2: ¿no?
13: Menos más, sí.
2: Como un neutrón y un protón de esos. Y para dejar claro lo que son los zurdos, por si hay alguien de cerebro relajado entre el público, el propio Rocky nos lo cuenta.
18: Además, el problema está en que soy zurdo.
19: ¿Y eso qué tiene que ver?
18: Al ser zurdo, usas más la mano izquierda.
2: Ojo, gracias. Última hora. Sí, los zurdos usan la mano izquierda.
13: Por si no sabía lo que te pasaba.
2: Exclusiva de Rocky Balboa, enviado especial. Bueno, pero llega el clavo en el ataúd. La última persona que podríamos sospechar que odia a los zurdos en el mundo. Mickey, el entrenador de Rocky, él mismo odia a su boxeador zurdo. Escuchemos con dolor estas declaraciones de Luis Aragonés del boxeo.
20: Los zurdos son los peores. Todos los golpes los paran con la cara esperando la oportunidad de meter la izquierda. A los zurdos os tendrían que prohibir boxear.
2: Pero hombre, ¿cómo que prohibir boxear?
13: También es que vaya equipo que tenía Rocky, Mickey y Polly, o sea.
2: Si le prohíben boxear nos quedamos sin película y entonces Rocky sería la peli de un flipado que habla con animales y eso ya existe. Papá Piquillo, la de chiquillo, o sea, mítica, muy mítica. Tenía que haber hecho la sección de Papá Piquillo. De todas formas, fuera del tema de ser zurdo, he estado escuchando mucho a Rocky estos días para la sección, ¿vale? Sí. Y esa cadencia que tiene al hablar, que no sabes bien si es ser humano o máquina de vending, me ha hecho elaborar una teoría final. Escuchemos otra vez la parsimoniosa voz de Rocky.
20: Jamás me he encontrado tan bien.
2: Se nota, estás a tope. Sí, se nota.
13: Es que hablaba Robert De Niro también, ¿no? Creo. O sea,
2: efectivamente. Bueno, pues habla tan lento y mecánico como otro famoso personaje que también repartía galletas en pantalla. Me da que son la misma persona, la misma unidad. A ver qué os parece.
20: Pueden arreglarme la nariz.
21: Soy amigo de Sarah Connor.
20: La nariz.
21: Me han dicho que está aquí, puedo verla.
20: Me tiene muy preocupado.
21: ¿Dónde está?
20: Al ojo no le pasa nada.
21: Volveré.
2: Rocky es Terminator, sí, amigos. Rockinator, por eso aguanta tanto en el ring, porque tiene un endoesqueleto de metal o como fuera aquello de Terminator. Son muy similares, hay que decirlo.
8: Pero uno era Constantino Romero. Sí. El doblador y el otro, la mente no sé quién es el que doblaba exactamente.
2: Pero hablan un poco.
8: Sí,
2: así,
8: sí, hablan
2: un
8: poco. Te lo compro, vale.
2: Bueno, Carmona, mi teoría ha quedado plenamente demostrada. Esto no me lo tumba ni el juez peinado. Rocky era raro, pero no por ser zurdo, sino por cibor. Al final ha quedado esta teoría, ¿vale? Yo, lo que va saliendo. Pero aún así tengo sentimientos embotellados por Rocky que quiero sacar afuera. He escrito una especie de poema que me gustaría recitar, si puede ser con vosotros, que os suméis, ¿es posible? Tiene un poquito, si me ponéis un poquito de reverb, voy con ello, ¿eh?
8: ¿Tienes reverb por ahí? No sé si da tiempo. ¿Da tiempo? O sea, ahí lo tienes.
2: Venga, vámonos.
8: Ok.
2: Rocky Balboa, mi reverb, el potro italiano, tu casa parece un chiquero, hasta te llaman marrano, pero tienes muy limpio lo que todo siciliano, ese corazón de oro tan puro, tan bello y sano. Te has enfrentado a Apolo, luego a M.A. y a Iván Drago, y en el ring te quedas solo. Tus ganchos hacen estragos. Quiero vivir en tu puño, quiero ser tu corazón. Rocky, te quiero tanto que he perdido la razón. Sí, amigos, y con esto he demostrado que con Rocky hemos sido engañados. Efectivamente, así es, ya está.
8: Lo del zurdo al final, claro, yo pensé que iba a ser como más posición ideológica, pero veo que...
2: No, sí, Zapatero sí. Me ha dicho que no toque el tema. Hasta septiembre, Carmona, en septiembre. Adiós, estoy aquí. En septiembre. Adiós.

0: Tenemos a Teo Lucadamo en este Mi Nombre Es. Ya, Teo es vuestra peñita.
1: Sí, muy peñita.
0: Ya lo tenemos ahí como para adentro, ahí con Brava y con Dawit en este Mi Nombre Es, en esa nueva liga de raperos contemporáneos, ¿cómo decirlo ahora? O
2: sea, sí, hecho como estrellas del rap, ¿no? Claro, estrellas del rap nacional.
0: Español, señor. Bueno, pues al propio Teo Lucadamo lo encontráis en este disco, donde la historia de la música en castellano es verdad que está llena de artistas emperrados por esconder mensajes entre metáforas. A veces aparece una canción que intenta ahorrarle el trabajo al oyente.
3: Eres tonto, muchacho, tú eres tonto. Y en tu casa lo tienen que saber.
0: Lolita Garrido, años 40. Lo hicieron también mucho más tarde los Ronaldos.
4: ¡Idiota!
0: O un mensaje directo mucho más reciente, que es el de Parque Sur.
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0: ver, no falta uno, pero tampoco falta ninguno que haya criticado esta canción. Esperabais una... Vamos entrando ya en el nuevo disco de Parque Sur, pero no sé si de repente uno hace una canción y de repente llega una repercusión y empiezas a ver como todo lo que empieza a entrar en redes y era como, coño, igual no era para tanto.
1: Tampoco, no sé. Hubo una entrevista que sí se hacía mucho eco de esta canción y sí, la verdad, vimos que había mucha repercusión en cuanto a ideario político. La gente muy, muy posicionada políticamente hacia un lado se ofendió bastante con la canción cuando no se pretendía para nada ser así, pero sí, sí pasó eso.
0: Claro, ahí supongo que uno va haciendo su canción y luego cuando
1: sí,
0: cae,
1: claro,
0: o sea,
1: claro,
0: como a ver para dónde bascula.
2: Eso pasa con todas las canciones, las bonitas y las que van ahí al cuello.
0: Ya está, pues para eso tienes ahí a Parque Sur en este Mitos y Leyendas. En este caso, por cierto, ¿qué preferimos? ¿Gente tonta o gente mala?
1: Gente mala.
2: Yo tonta a lo mejor, ¿eh? La gente vale, mala no me gusta mucho.
3: Vale, un poco juntas, ¿no?
1: Ya, siempre es que el malo sabe parar, el tonto no.
0: Ya, mira. ¿Cómo
2: estoy
0: que tal? ¿Cómo argumento?
2: Estoy contigo.
3: O sea, no sé. Tuche.
4: Yo es que me parece que va muy unido.
1: No sabéis si escucha mucho la canción, ¿no? Eso lo dice el tema.
4: Eso es lo que dice el tema.
0: Pues aquí tenéis Mitos y Leyendas, donde hay espacio también para el deporte.
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0: Ahí es donde entra precisamente el boxeo este que estamos hablando, Javi. O sea, no sé si se ha convertido el gimnasio en el nuevo bar. O sea, habitualmente no era tan habitual que te encontras que como con peña que va... No, estoy en el gimnasio. Luego ya que vayas o que no vayas, es otra historia.
1: Sí, ahora tanto los chavales como los pures, ¿no? O sea, los ex drogadictos van al gimnasio y los chavales de 20 años nunca se drogan. Entonces, claro, ahí se encuentran.
0: Se juntan los unos con los otros. Sí. ¿Hay rutina deportiva en Parque Sur?
1: Sí. Bueno, Lucas no, pero Marco.
2: Yo sí hago deporte. Ahora no puedo porque...
0: ¿Qué te ha pasado, Marco?
1: Ahora te contamos, Ángel.
0: Dios,
1: madre mía.
0: Bueno, o sea, no sé si como rutina el Mundial valía en algún momento...
1: Bueno, o sea, verlo.
0: Sí.
1: Bueno, pues venga, que valga, porque claro, entonces yo, o sea, también.
0: A ver, te veo con el móvil que tenemos ahí exclusiva del estado de Marco.
1: Sí, es que hemos tenido un problema este fin de semana. Hemos estado tocando en... ¿Quieres contarlo tú?
2: En Pozo Blanco.
0: ¿En
2: Pozo Blanco, donde murió Paquirri? Ahora se dice que Pozo Blanco es donde se cayó Marco del escenario.
0: ¡Ostras, Marco!
2: Sí, sí.
0: Dios, ¿qué pasó?
2: Pues nada, durante la prueba de sonido estaba montando los cablecitos y todo eso y pisé sobre una lona oscura del mismo tono que el escenario y caí desde 1,80 m de espaldas.
0: ¡Ostras!
2: A plomo. Y me quedé un minutito sin respiración.
0: ¡Dios!
2: Y tengo un hematoma pulmonar que parece un poco de chiquito la calzada.
3: Hematoma pulmonar.
0: Pero caíste a bloque de para atrás, o sea, como...
1: Sí, sí,
0: como
1: sí, sí, yo lo vi, fui testigo. Estaba grabándome una melodía, ¿vale?
3: Componiendo.
1: Y mira, esto fue así, mira.
0: A ver.
1: ¡Uy, va! ¡Marco! ¡Marco!
0: ¿De verdad?
6: Marco, sí, el Marco lo oí de lejos. O sea, cuando me caí empecé a ver luces, porque me di en la cabeza también.
0: Y veo luces, nada más.
6: Y de lejos oía Marco.
3: Ah,
6: esto va a ser lo último que voy a escuchar antes de morir.
1: No, pero fue jodido, ¿eh? Fue jodido porque bajé un metro y medio.
2: De un salto.
1: La cabeza, la espalda, un metro y medio, ¿sabes? Se cayó.
0: Dios mío.
1: Vino la ambulancia, estuvimos al día siguiente... Tocábamos en Martos y tuvimos que llegar tarde porque estuvo toda la mañana en urgencias. O sea que
2: cuando me desperté el sábado no podía literalmente moverme de la cama.
1: Sí, sí, sí.
2: Y nada, y me fui allí, me chutaron de todo y viva la química, porque es que además me salvaron.
0: Pues gracias por estar aquí, en este caso. Sí, o sea, sí. Bueno, gracias por estar aquí en todos los sentidos. O sea, vivo, que es una cosa que se agradece mucho. Y pasa también por venirte que a...
2: Me tomé mi pastillita antes de venir y divinamente.
0: Hostia, bueno, o sea, que como... Bueno, pues supongo que... O sea, perdón.
1: Hoy va a estar más gracioso de lo habitual.
0: Mira, esa pastillita va a funcionar para mejor, ¿eh? O sea, que como que... claro, eso te va a servir de audio para alguna canción, supongo.
1: Hombre,
0: para, o sea,
1: de hecho, esta canción empezará así, ¿no?
0: Claro. Ya está.
1: Uh-huh.
0: Ya está. está, muy bien. O sea, que ya la sabéis. Marco, Marco, Marco. O sea,
7: ahí va, o sea, Marco.
0: Marco, sí, en este caso. Marco, sí. O sea, para la siguiente canción. A ver, estamos tirando en un momento en el cual podemos tener en un lunes de verano a Parque Sur, medio vivos, pero sin un bolo. O sea, es una cosa excepcional para vosotros. El año pasado no hubo fin de semana libre en la mitad del año.
1: No, el año pasado fue un infierno, la verdad. O sea, bueno, fue un infierno y fue súper guay porque el grupo creció una barbaridad. Desde 2025, fíjate, yo sé, alguna de estas que es como... Empezamos en 2025 tocando en Pamplona,
0: ¿sí?
1: En Chincharri, que
0: ahí
1: tú,
0: estaba yo,
1: tú,
0: sí, señor.
1: Que estabas pinchando delante de 120 personas y en la hostia. Llenamos la sala, o sea, increíble. Lo acabamos en Pamplona el 26 de diciembre delante de 800.
0: Toma.
1: O sea, que el crecimiento, o sea, fue increíble en 2025. Lo que pasa es que, bueno, pues yo empecé 2025 con una vida ordenada, con mi pareja, estable, y luego acabé.
6: Que fueron, creo que fueron 62 claro, bolos.
0: De sí. Todo eso viene este Mitos y Leyendas, que arranca, por cierto, en este caso, por mi parte, con una disculpa, porque yo antes de haber escuchado el disco, estábamos hablando de hacer el programa y muchas veces mando audios y tienen respuesta. Y a Javi le mandé este audio.
8: Javi, estoy escribiendo a Parque Sur directamente. Que se nos ha ocurrido que igual para el próximo disco podías hacer una canción que se llamara Come Oreja. Que eso sería una canción muy de Parque Sur. No, alto no, porque no, precisamente él tiene mucho más
0: ahí, yo empecé a hacerme como el listillo y Javi me dio mi pues eso, la respuesta que me tenía que dar.
9: Se nota que no has escuchado el último disco, ¿eh? Ya no hacemos esas canciones, Ángela, hacemos canciones diolicas.
0: Claro,
9: ya está. No tenés en cuenta. Otro abrazo.
0: Está bien, es como yo, tío, escúchate el último disco y efectivamente escuchas Mitos y Leyendas, escuchas canciones como este, Ya no volverán.
10: Nos supimos.

0: Esta se llama Esto que vivimos.
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0: Esta es After Sun.
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0: Aquí llega Google Fotos.

0: esto es Rizo de Gitana.
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0: Y en ese equilibrio que había siempre de Parque Sur, de como las más cachondas y las canciones ahí como de del cuore, es apasionante ver, y además que nos hemos visto durante todo el año un montón de veces, y sobre todo yo me acuerdo de verlo en La Riviera, cómo efectivamente se ha basculado tanto hacia esa parte mucho más emocional, mucho más sincera, donde al final yo creo que gana la canción, en cierto modo. O sea, no sé cómo lo habéis sentido también vosotros, de decir, hostia, al final, por donde la gente iba escuchando más era por ese lado.
2: Sí, a ver, empezamos un poco, el primer disco era muy jaja punk, muy guarrete, por decirlo de algún modo. Con el segundo disco ya empezamos a meter temas, ahí está Arde que me duele, claro, están Las nubes, que eran como experimentos, y la verdad es que se fueron quedando, y sobre todo a partir del tercer disco, con Tu nombre es una puerta por cerrar, pues vimos que había un sector del público que se nota en directo, ¿eh?
0: Sí,
2: o sea,
0: sí,
2: se
0: sí.
2: nota en directo, o sea, en directo hay veces que tú ves como vienen los que vienen a escuchar las Armstrong y los que vienen a escuchar,
3: claro,
2: las canciones.
3: Sí, se van cambiando, se van cambiando. El concierto van cambiando así, sectores.
2: Mujeres de 30 años, calvos de 50. Masculando.
0: De la camiseta de mamaladilla que se va para atrás, ¿no? Sí. Exactamente, como que tira. Pero qué hermosa compatibilidad es esa, ¿no? O sea, de repente poder decir sí, para pueblo y para otro.
3: Y que se va sumando también el público, va ampliándose, claro, el espectro. Gracias.
2: Claro, claro, sí, sí. A ver, también te digo que por otro lado, qué aburrido sería que nos tuviésemos que tirar, pues este es el cuarto disco, imagínate cuatro discos haciendo lo mismo, pues yo qué sé, no sé, nos aburrimos, y creo que sobre todo pues intentamos explorar y hacer cosas que nos llenen, y sobre todo lo que sentimos en ese momento.
0: Claro, pero ¿qué recibís vosotros de vuestra gente? O sea, de la gente que ve los conciertos, porque me parece muy hermoso precisamente. O sea, yo soy un gran defensor del humor en las canciones, pero es verdad que a veces, muchas veces, parece una cinta de chistes de Arévalo, parece como que a veces tiene como una caducidad, y otras veces no es así, sino que es un sentido del humor que te ríes todo el rato con una canción y te funciona de la hostia. Pero creo que hay una cosa muy hermosa también de decir, mira, yo voy a darte de lo que tengo, y a partir de ahí, a ver qué de dónde recoges tú.
3: Claro, sí, cuando hacemos los temas tampoco estamos mirando lo que le va a gustar a la gente. De hecho, con Tu nombre es una puerta por cerrar fue como un sorpresón, porque
2: sí,
3: es un
2: total
3: tema que hicimos.
2: Además, Marco se burlaba mogollón de mí cuando llevé ese tema, porque decía que la cantaba con Miguel Bosé.
3: Ah, no, sí, cuando empezamos, es que claro,
2: Tu nombre es una puerta por cerrar,
3: cuando empezamos a hacer en el local, le daba un toque Miguel Bosé, y a mí se me metió, y dije, tío, vamos a intentar quitar ese cerrar. Y era un tema pues que estaba ahí, bueno, que un poco como, a mí me parece súper bonito, pero un poco que era como, esto no te, siempre que pensamos este tema lo va a petar, no lo peta,
0: yeah,
3: y con el que menos te lo esperas lo peta, y ese tema pues es el que más está gustando, y el que en los conciertos yo flipo cómo se pone la gente,
2: la
3: gente que llora,
2: la gente que llora,
0: pues eso es cantar a la yugular, ¿no? Cuando se te pone la yugular como tronco de lechuga, sí, sí, es que la cosa funciona. Sí, sí. Hay una canción que está en este disco, que es esta de aquí.
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Con permiso, me introduzco en la historia porque te agradezco mucho, Javi, que estuvimos hablando de esta canción. ¿Te acuerdas que me la mandabas y así como no sabías muy bien cómo meterla en el repertorio, si llamar a alguien para que la cantara, porque no sabías cómo montarla, un tema que tiene que ver con

0: consejo y yo creo que al final la canción ha quedado muy bien. Claro. De momento, no hasta septiembre, hay canciones de este nuevo disco que no estamos tocando y esta es una de ellas porque sí nos gustaría que estuviese bien arreglada en lo musical, que sonase bien, ¿sabes? O sea, hay canciones que a partir de septiembre, que empieza la gira en salas, pues ahí empezaremos a tocar temas de este disco que aún no estamos tocando.
1: Está guay eso y se agradece mucho precisamente que en esos conciertos os invitamos a ir a salas. Y también, por cierto, Parque Sur os invita a que vosotros, bandas nacionales, vayáis a ver a otras bandas nacionales. Esto a veces, de repente, mucho Big Thief, pero luego al final no te olucadamos, ¿no? En este caso también hay un espacio para la gentrificación madrileña. Y una pregunta que me llevo planteando desde hace bastante tiempo. ¿Damos Madrid por perdido? Quiero decir, ya está perdido.
2: Lleva años ya perdido.
0: Sí, absolutamente. Primero nos echaron de Malasaña, luego de Lavapiés, que se lo queden. Ya encontraremos nosotros nuestros sitios, nuestros lugares, pero la gente solo... La ciudad son la gente, si no están, pues vámonos a otro lado.
1: Claro. ¿Cómo vivís eso? Porque vosotros que tenéis muchos colegas que vendrán muchas veces a Madrid y yo como convivo con esa ciudad muchas veces es como, tío, no vengas. O sea, sí, pero no porque ya esté lleno, sino que es como... O sea, siempre he pensado que salir de Madrid es pasarse una pantalla en videojuego súper potente y ya está. Ya lo hiciste, ya has vivido aquí, ya has ido a 4 conciertos, ya te has pillado un pedo un martes de madrugada y no sé exactamente cuánto tenemos que ofrecer con respecto a otros lugares.
2: Yo tengo un colega que vive en Berlín y cada vez que viene a Madrid, el tío es de allí, de Berlín, no es que sea español que vive allí, y cada vez que viene dice, guau, es increíble, Madrid, le da mil vueltas a Berlín, porque aquí se ve la gente de aquí, y no sé qué, y el día que me lo estaba diciendo, estaba rodeado de 5 ingleses, y fue luego gente de aquí, no hay nadie de aquí y tal, claro, pero bueno, pero todavía hay barrios dentro del centro, yo vivo por Arganzuela, por ahí, que todavía, bueno, ya está empezando un poquito a llegar, pero vamos, yo lo doy por perdido, lo veo muy París. Hace 10 años estuve, este año también estaba, pero hace 10 años estuve en París y dije, joder, qué vueltas ha dado esta ciudad. Y ahora Madrid lo veo que está así y me da pena.
3: No, bueno, que no se me ha ido la carta, pero bueno, yo estoy contento porque donde vivo ahora se está animando bastante. Hay amigos que viven cerca, la zona de Comillas, hay sitios muy guays.
1: Que por ahí, algún sitio por ahí.
3: Muy, muy guays. Sí, o sea, cuando empiezas a descubrirlo, flipas, pero claro, lo que mola.
2: Ya está yendo fuera ahí,
0: centro. Un poco, sí, pero Usera, Carabanchel, pues se está llenando de la gente que antes vivía en el centro y entiendo que esos vecinos se estarán yendo a otros lados. Bueno, al final es algo que creo que nos afecta a todos.
1: Y en cierto modo, no, el otro día yo pasé por Málaga y claro, o sea, todo Málaga en sí, que es larguísima, está turistificada por todos lados, ¿no? Entonces yo dije, ¿pero dónde están los malagueños? Y dijeron, están realmente en los barrios más para adentro, ¿no? Claro, en Madrid lo que ha sucedido es que ya te metes en los barrios más para adentro y todavía está también turistificado, ya Carabanchel ya tiene lo suyo.
0: Sí, Carabanchel ya hay Airbnb, o sea, ya hay pisos turísticos.
2: Y Carabanchel ya se ve malasañado un poco, en el buen sentido, quiero decir, o sea, hay garitos chulos, pero ya se ve... Garitos de cena modernuki, de tal, ya se ve el ambiente todo, Usera. Bueno, yo el otro día estuve en Usera cenando y flipé, dije, ¡uala!
0: Sí, ya vinos naturales, sí. Café de especialidad.
2: Brooklyn, ¿no? Claro, Brooklyn.
0: El Brooklyn de Madrid.
1: Ya la conozco yo esa, sí, señor. Sí, el otro día intenté llegar desde al teatro de donde hacemos nosotros, el Teatro del Barrio, en Lavapiés, donde hacemos el programa de Mañana Más. En este caso lo intenté hacer desde Tirso de Molina, sin cruzarme un café de especialidad, me crucé
0: imposible,
1: con 6.
0: Imposible.
1: Efectivamente, como que era como que, pues café de especialidad, no sé si es que ya, no te puedo decir si vas a hacer canción de café de especialidad, porque luego me vas a decir no.
0: A ver, estamos claro. Abiertos absolutamente a todo, este es el cuarto disco, veremos lo que pasa con el quinto, claro. Que va pasando de momento, es decir, que pinta que va a seguir siendo llorica, claro. Pero bueno, queda tiempo.
1: Si queréis lágrimas, tened lágrimas, pero él y toda su peña.
4: Ey, ¿qué coño dice mi puta peña? Estoy aquí con toda mi peña. Hola. Javier Ferrara, mi puta peña. Parque Sur, ahí está mi peña. ¿Quieres que te hable de mi puta peña?
1: Y rematemos en este caso también con esa apuesta por la peña más joven. Ahí Javier lo estábamos diciendo, ¿no? O sea, mola mucho que habéis dicho, venga, vamos a jugarnos esta. Este es con Escandaloso Expósito. Y este es con el Patatón Estéreo, que yo de repente decía, joder, o sea, cuando conocí a Carlos, de repente decía... Hostia, claro, yo digo, este niño tiene cara de niño, pero lo acabamos de decir, es que tiene 20 años. Claro que de repente sea como, mira, chaval, toma el disco y vamos a jugar, ¿no? Dárselo a alguien y bastante más joven.
0: Sí, bueno, pues al final era Lucas es un productor increíble, lleva trabajando con Teo mucho tiempo, ha hecho cosas con Cecilio G, con Lorna, ahora está con una chica que se llama Duna, que apunta mogollón y...

0: la verdad es que tiene un punto de vista y un gusto que a nosotros igual se nos escapa un poco. Entonces hay canciones como Google Fotos, como Mi Peña, en la intro también entró. ¿Y en qué más? ¿En cuál más? ¿Qué se me está mirando a mí ahora?
1: La de Upda.
0: Y de la Upda, claro. Entonces en todas esas ha entrado Lucas y creo que le ha dado un rollo muy guay al disco.
2: Hombre, se nota hasta cuando pincha. Yo flipé el otro día pinchando.
0: Sí, hay
2: increíble, claro. Súper fresco. Claro, muy,
0: compartimos,
2: muy guay,
0: compartimos muy el otro día en Martos.
3: Y oye, en el Vida Festival yo vi ahí un B2B ahí, sí, entre Manhattan Estéreo, Javier Ferrara.
0: Bueno, B2B, pinchaba él y estaba así, ¿sabes? No, pero sí es cierto que hizo tres remixes de temas nuestros y yo me los canté y estuvo muy guay, la verdad. Estuvo muy guay. El Vida fue una experiencia de la hostia.
3: Ahí está, pues una experiencia de la vida. Sí, señor. Bueno, pues que sobreviváis, o sea, Marco, que vaya todo de maravilla. Nos vemos, bueno, insisto, están los festivales, pero sobre todo están los conciertos en sala. La Riviera era
0: el 20 de noviembre, se ha agotado.
3: Ya está, o sea, encima 20 de noviembre, vaya fechita que hemos elegido.
0: Sí, sí, vamos a ver si podemos sacar otra fecha, pero de momento no es seguro.
3: Vale. Vamos viendo. Bueno, pues por favor, nos pedís la gira de conciertos de Parque Sur y lo de siempre, apostad por las bandas, que es una cosa que siempre gusta. Id a ver a vuestras bandas favoritas y ellas irán a veros a vosotros. O sea que a partir de ahora, que disfrutéis mucho, que mejores y gracias por la visita.
0: Gracias,
3: mitos y leyendas de Parque Sur.
1: Vamos. Por favor.

0: Son las 3, las 2 en Canarias.
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0: Buenas noches. Optimismo en las autoridades tras la última reunión del CECOPI de los incendios de la Comunidad de Madrid y de Ávila. En la Sierra Oeste de Madrid, más de 400 bomberos forestales luchan durante esta madrugada contra el fuego que hasta ahora afecta a la zona del Pantano de San Juan. El objetivo primordial es tratar de contener las llamas aprovechando las condiciones climatológicas de las próximas horas, con un descenso de las temperaturas y antes del cambio de la dirección del viento a mediodía de hoy. Francisco Martínez, el delegado del Gobierno en la Comunidad de Madrid.
2: Y con ello creo que tendríamos un magnífico resultado que desde luego nos abriría la expectativa a un cambio de situación en el día de mañana. Por lo tanto, toda esa confianza en un trabajo muy importante que se va a desarrollar en las próximas horas hasta las 12 del mediodía de mañana.
0: Martín asegura que el trabajo de las últimas horas ha dado buenos resultados. Marina Corredor.
3: Sí, optimismo también en Ávila, donde la situación mejora ligeramente, según el ministro del Interior, pese a que este lunes la nube de humo ha dificultado el trabajo de los medios aéreos. Fernando Grande Marlaska.
4: Durante toda la noche se va a trabajar con todos los medios terrestres, con también todos los elementos de ingeniería, de los ingenieros como bulldozers, etcétera, con el fin de evitar que este incendio se vaya hacia el norte, que es esa parte la más comprometida de Harme.
3: Y en Castellón, el incendio de la Val d'Uixó continúa activo con un perímetro de 72 kilómetros y con 8.500 hectáreas calcinadas. Aún así, 6.000 vecinos evacuados de la zona han podido volver a sus casas a última hora de este lunes. Las próximas horas van a ser claves también para ese fin del confinamiento. Juan Carlos Valderrama es el conseller de emergencias de la Comunidad Valenciana.
5: Regresan a casa los barrios del municipio de la Val d'Uixó, que estaban evacuados, y que si todo evoluciona favorablemente, mañana a las 8 se levantará confinamiento en el municipio de Val d'Uixó.
0: Por otra parte, el Consejo de Ministros va a declarar hoy como zona catastrófica las partes afectadas por los incendios de los últimos días en 4 comunidades, en Castilla y León, Castilla-La Mancha, la Comunidad Valenciana y la Comunidad de Madrid.
3: Esa declaración va a permitir recibir ayudas del Estado tras la valoración de los daños. Además, se va a aprobar un paquete de iniciativas de protección ampliada para los trabajadores que no puedan acudir a sus trabajos como consecuencia de los incendios.
0: Un Consejo de Ministros que va a estar presidido por Pedro Sánchez, que tras esa reunión va a comparecer ante la prensa para hacer su valoración del curso político. También se espera que el presidente Pedro Sánchez vuelva a pedir un gran pacto de Estado por el cambio climático.
6: El fuego, los incendios se irán, afrontaremos la recuperación, pero tenemos que estar cada año más prevenidos, más preparados para una emergencia climática que, por desgracia, está superando todos los niveles, todas las magnitudes.
0: Argumento de Pedro Sánchez repetido este lunes desde el incendio de Castellón. Sobre ese balance del curso político, desde la Moncloa aseguran que el presidente del Gobierno va a ofrecer un mensaje de continuidad de la legislatura, de la que dice le queda contenido antes de las elecciones de 2027.
3: El Ejecutivo asegura que el trabajo no va a cesar, con la intención de presentar tras el verano los presupuestos generales del Estado para el año que viene. También quedará para después de las vacaciones la aprobación del Real Decreto en materia de vivienda, que va a incluir la prórroga de los alquileres para tratar de negociar con los grupos. Junts ya había trasladado al Gobierno sus enmiendas para poder darle su apoyo. También se espera que Pedro Sánchez haga una valoración de los casos de investigaciones judiciales que rodean al PSOE y su entorno judicial tras esa rueda de prensa.
0: Y a última hora de este lunes, el Tribunal Supremo ha aplicado la amnistía a la exconsellera de Agricultura de Cataluña, Meritxell Serret, convirtiéndose así en la primera miembro del Govern catalán promotor del referéndum ilegal de independencia de Cataluña en 2017 de beneficiarse de la ley aprobada por el Gobierno. Serret fue condenada a un año de inhabilitación y a una multa de 12.000 euros por un delito de desobediencia grave al facilitar el 1 cuando en 2017 formaba parte del gobierno de Carles Puigdemont.
3: Serret, que estuvo 3 años huida en Bruselas tras la declaración unilateral de independencia, volvió en España 2021 para ponerse a disposición del Supremo al ver despejado su horizonte procesal para ser condenada solo por desobediencia y sin pena de cárcel. Desde Esquerra Republicana de Cataluña, partido de Serret, han asegurado en un comunicado que están muy satisfechos con la decisión y creen que es lo que se debería haber hecho desde el primer día. También añaden que esto tendría que ocurrir con el resto de causas.
0: Así nos despedimos. 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

0: soy muy pesado con esto, que es esto es una invitación a escuchar las canciones que ya has escuchado una, dos, 100 veces y volver a recaer en ellas y recalar y darte cuenta de por qué esas canciones son lo que son, ¿no? En este caso, vi en Instagram que God Only Knows, una de las obras magnas del Pet Sounds de los Beach Boys, cumplía 60 años. Y entonces, de repente, volví a entrar ahí como a ello. No solo eso, sino que durante toda la semana he estado obsesionado con esta canción. No debo exagerar si la he escuchado como 70, 80 veces, o sea, sin parar. Ya el algoritmo, ya pues Spotify ya sabe lo que tiene que hacer conmigo al final
1: del
0: año.
1: Argentino, pero...
0: Exacto, argentino, pero con querencia hacia esta canción. He estado metido en el piano hasta que la he conseguido sacar entera, en este caso ya con tutoriales de YouTube, porque los acordes son imposibles. He visto un montón de historias sobre cómo se compuso, sobre la armonía de la canción. Y la verdad llegó a un lugar, nunca mejor dicho, celestial con ella. O sea, no hay una canción que se pueda parecer a esta. O sea, realmente es una rara avis. Mira esto, hacemos Rafa, mira.

0: Inacabable, pero cuando digo inacabable es que cuando empezaba solo a pensar en la parte de la armonía, digamos los acordes, o sea, uh-huh. vamos a decirlo de esta manera, eso es, o sea, insisto, es pura magia. Las canciones generalmente están en un tono, en mi, en la, en re. Esta canción no está en ningún tono, o sea, no hay una manera de saber. El propio Brian Wilson, su compositor, lo decía, era como, no, la canción es que no está en ningún tono. Entonces, y lo que es hermoso es que va cambiando de tonos, vamos a decirlo, que primero está en mi o en re, o en, uh-huh. Y cuando llega a un momento en el que ya ha cambiado tanto, cae otra vez en la posición de salida. Vamos a poner dos ejemplos. Uno, como si fuera el juego de la Oca, o dos, como si fuera esas escaleras que hacía M.C. Escher, que siempre subían.
1: Que siempre subían,
0: bueno, pues
1: sí,
0: si
1: sí.
0: Tú estás escuchando y tocando esta canción con el piano, te das cuenta que es endemoniadamente genial, porque llega a la posición de salida cuando has dado mil vueltas, ¿no?
1: Un cierre de círculo,
0: o sea,
1: ¿no?
0: Hay una entrevista entre George Martin, productor de los Beatles, nada más y nada menos, y Brian Wilson, y George Martin le decía, pues esto, ¿cómo lo has hecho? ¿No? Y él decía, no, realmente yo creo que hay una fuerza interior que me ha llevado a ello. Entonces es genial cómo, después de haberme visto tutoriales matemáticos, digamos, para entenderlo musicalmente, casi matemáticos, ¿no? En realidad matemáticos, uh-huh. para que te digan uh-huh. que mete esta inversión, mete esto otro... Realmente era lo que tenía dentro Brian Wilson y casa de esta manera. O sea, por mucho que tú intentes reproducir, ahí es donde yo creo que el algoritmo no llegará nunca a poder hacer un Gordon Lennox, porque es imposible encontrar una lógica a esto, si no es porque a este hombre...
1: Porque emocionalmente le llevó a eso,
0: llegó ahí,
1: ¿no?
0: O sea, Brian uh-huh. Wilson entró en una crisis creativa porque ya no quería hacer más canciones surferas, habían llegado los Beatles, mandó a sus hermanos y sus primos, que son los que hacían los Beach Boys, con los que hacían los Beach Boys, de gira, él se quedó, se volvió medio loco, hizo esta canción, que tiene arreglos, que tiene en tromba y acordeón a la vez, que es como, pero bueno, ¿en qué momento a alguien se le ocurre meter una trompa y un acordeón? Bueno, pues
1: un
0: a
1: es
0: Brian
1: dulce
0: Wilson,
1: y salado, o sea, pues como, dulce y salado.
0: Efectivamente, o sea, pues ahí lo tienes, o sea, que fresas con torrendo, ¿sabes? O sea, es un poco así, y es un auténtico delirio, ya paro, pero os invito a escucharla cuando tengáis un ratito, y simplemente pues ya dejaros seducir y olvidaros de cualquier matemática, porque no hay posibilidad alguna.
1: Te veo emocionado.
0: ¡Oh! Cosa
1: te invito
0: mala.
1: A un café.
0: Gracias, gracias, gracias. Venga.

0: ¿Tú no nos ves a veces a Toño y a mí intercambiando paquetes en la redacción?
1: ¿Estoy comprando paquetes de café juntos? De verdad. ¡Ah, qué bonito!
0: Sí, sí, tenemos un tráfico de paquetes de café importante. De hecho, Toño, desde aquí le mando un mensaje que no le veo así a mano. Necesito café. Esta mañana lo he pensado que tenía.
1: Pero
0: ya que
1: pedir. ¿Una marca
0: pedir
1: en concreto? ¿Uno de los dos compra?
0: Toño va cambiando. Lo compra Toño y me lo da a mí. Y va cambiando de marca y yo voy degustando las decisiones de Toño, las degusto yo.
1: La especialidad en este caso es la de Toño Pérez para que se la tome en la cerveza.
0: Bueno, café para muy cafeteros. Frase que un entrevistado le dijo a Carmona en algún momento de la vida.
1: Dios.
0: Vamos con la frase. Después de este retiro que hemos tenido esta semana.
1: Volvemos a contar, en algún momento de la vida es que en los veintipico años de entrevistas que hemos hecho en esta casa, Elena Cerveto encuentra una frase y tenemos que adivinar quién dijo esa frase.
0: Y sí, porque además la última vez fue una de hace mucho, mucho, mucho tiempo. Vamos a ver de cuándo será esta. Una persona te dijo, yo soy musicalmente un analfabeto formal.
2: ¿Perdona?
1: Oh, wow.
0: Yo soy musicalmente un analfabeto formal.
1: Completamente perdido, ¿eh? O sea, ya podemos...
0: Perdido, bien. Es lo que me gusta. Es todo lo que quiero en esta vida ahora mismo. Vamos con las pistas.
3: 1, 2, 3, 4. Yo, mi familia era un número.
0: Y aquí somos un poquito número, pero vamos con el número 1.
3: Venga, para que sepáis de qué va la película.
0: Su última publicación en Instagram son unas fotos en Valencia.
1: Su última publicación es unas fotos en Valencia. O sea, que ha estado allí o de vacaciones o actuando o es de Valencia. Okay,
0: todo puede ser.
1: Yo con mi enganche de Instagram, pero sí que ha caído por Valencia. Bueno, o sea, ¿Valencia ciudad?
0: Valencia ciudad.
1: Okay. Bueno, lo tomo como pista.
0: Vale, venga, perfecto. Pista número 2. Esta pista va a sonar un poco tal que así.
4: 38 menos 23.
5: 45.
4: Por 3.
0: Va a ser un 135. Poco de matemáticas esta pista. Nació un año después de haber nacido mi madre. Mi madre me tuvo con 36 años y yo nací en el 83.
1: Dios. ¿Cómo?
0: Te dejo un bolígrafo, sí, te dejo sí, algo, sí, sí, no sí, sé sí. ni si escribe, ¿vale?
1: A ver.
0: Nació un año después de mi madre.
1: Sí.
0: Mi madre me tuvo con 36 años.
1: Sí.
0: Y yo nací en el 83. Esto no se ve ni en vídeo, ¿vale? Pero a Carmona le están saliendo como dos columnas de humo. Sí, por sí, la cabeza, sí, sí. Como está media España, tristemente, ¿sabes? Ahora la cabeza de Carmano es eso, exactamente.
1: Mes de julio me está costando, o sea,
0: bueno, a ver, también puede ser aproximado, te puedes imaginar más o menos qué edad tiene mi madre, por la que tengo yo. Yo nací en el 83.
1: Vale, tú naciste en el 83, o sea, que vale, 83, si yo tengo 46, son 42 tienes.
0: Ahí vamos.
1: Vale, 42, vale. Y tu madre...
0: Mi madre me tuvo con 36 años.
1: Vale, o sea, con... Pues eso, pues hace ya...
0: Pero hace ya un tiempo, sí, hace un tiempo, sí.
1: Voy a tener que hacer la cuenta, de verdad. Vale, o sea...
0: No, bueno, puede ser aproximado. Te puedes hacer una idea de la edad que tiene esta persona.
1: Okay,
0: yo creo
1: que
0: con eso...
1: Vale.
0: Para no morirte en el intento, puede ser suficiente. O sea, como...
1: Más de 50 y menos de 70. Te vale como cuenta.
0: Vamos a dejarlo en más de 70, ¿vale?
1: A más de 70, vale. Okay.
0: Venga, pista número 3.
1: Otra y otras tres. Sí, van a hacer falta muchas hoy, sí.
0: La semana como ha dolido. La entrevista no fue en Madrid.
1: Ok. ¿Fue en Valencia?
0: No.
1: ¿Fue en su pueblo?
0: No.
1: ¿Fue en Galicia? Que hemos ido mucho
0: no.
1: ahí. ¿Fue en Cataluña?
0: No.
1: ¿Fue en Asturias?
0: No.
1: ¿País Vasco?
0: No.
1: ¿Castilla y León?
0: No.
1: ¿Castilla-La Mancha?
0: No. Vamos Dios con mío. La pista número 4.
1: ¿Andalucía?
3: ¡No!
0: Sí. ¿Hablasteis en la entrevista de esta persona? No es Paco.
1: A ver. ¿Riqueni?
0: No.
1: ¿Vicente Amigo tampoco?
0: No.
1: ¿Cañizares?
0: No.
1: ¿Tomatito?
0: Es que esta vez te estoy poniendo difícil. No, no es tomatito.
1: ¿Diego el Morao?
0: Tampoco.
1: ¿Su hijo?
0: Tampoco. No.
1: Dios, no va a ser fácil.
0: Venga, vamos con la pista número 5.
1: Dios, pero ¿quién era?
3: Ya ha pasado.
0: Lo peor ya ha pasado. Claro. Digo, no ha pasado lo peor. No te voy a decir quién era. Lo va después. En la entrevista también contó esto que le pasó en un concierto. Viendo un concierto.
1: ¿Qué le pasó?
0: Lo que yo hice fue cerrar los ojos para ver si podía identificar los solos de cada uno. Los de él los identifiqué por la emoción que tenían y el aspecto rítmico. Esta persona estaba viendo un concierto, cerró los ojos para ver si podía identificar los solos de cada uno.
1: Wow, pero entonces no es un alfabeto formal.
0: Los identifiqué por la emoción que tenían y el aspecto rítmico.
1: Claro. Oh, qué bonito. Qué bonito. Sí. Qué bonito. ¿Enrique Melchor?
0: No.
1: No. Madre mía. Es que tengo que
0: te lo he puesto muy difícil porque me da miedo que lo identificaras a la primera, ¿eh?
1: Pues sí, no, fácil no sé.
0: Va por ahí la cosa.
1: All right. Vale, ¿es guitarrista esa persona? Cuando te lo preguntas tanto, que igual no...
0: Es que ahora de repente tengo dudas. Yo qué.
1: ¿Cantar canta?
0: Sí.
1: ¿Canta flamenco?
0: No.
1: No. Qué difícil. Ostras, está difícil. O sea, vale.
0: No es lo que canta, ¿no?
1: Claro, estoy fuerísima, ¿eh?
0: Está fuerísima. Vamos a ir dentrísimo. Okay. Estas son las obvias.
1: Esta no era pista, porque no sé ni qué guitarrista es. No sé, al final, si la entrevista fue en Andalucía.
0: No fue en Andalucía.
1: Pues si no fue ni en Andalucía, ni en Extremadura, ni en Castilla y León, ni en Castilla-La Mancha, ni en Galicia, ni en Asturias.
0: Te queda Murcia.
1: Ni en País Vasco.
0: Pista 6. Te estoy despistando, ¿eh?
1: Total.
0: No me hagas caso con lo de Murcia.
1: Dios.
0: Pista 6. Solo le has entrevistado, que yo sepa, una sola vez.
1: All right. Y he sido muy pesado, luego lo he contado por ahí.
0: Sí.
1: O sea, no es, o sea, porque lo de Enrique Morente ya lo hemos, es que la de Enrique Morente que nada más no ha sido solo una vez, encima de una. O sea, que eso no puede ser. Y aparte, esa entrevista la recuperamos hace poquito y no hablamos de nada de eso. Ostras.
0: Te voy a dar la pista 7 y definitiva.
1: Tío, vamos por la 7 ya, ¿eh? Madre mía.
0: Sí, sí. Pensaba dejarla en 5, menos mal que no. A ver, y aquí conectarás todo.
1: Vale.
0: Al menos 3 personas de este equipo. Le vimos, veremos, le vamos a ver.
1: ¡Ah, ya sé quién es! ¡Jobar! ¡Qué difícil! El guitarrista, claro, el guitarrista es Niño Josele.
0: No es Niño Josele tampoco.
1: No. ¡Ah, wow! Pues entonces, ¿es Antonio Rey?
0: No.
1: Dios mío, o sea que a ver, o sea, ya sé de quién vas a hablar.
0: Es que el guitarrista que escuchabas no es español. Estabas yendo por España.
1: Amiga, o sea, eso ya es un poco difícil. Claro, ¿será John McLaughlin o será Aldi Meola o alguno de estos? O sea, como que. Claro, sí, amiga. Que ya, claro,
0: amiga.
1: Ya.
0: ¿Estás conectando?
1: Sí, ya conectando. Conecto. Sí, efectivamente, o sea, una vez y con esa ya para toda la vida.
0: Venga,
1: o sea, que,
0: yo soy musicalmente un analfabeto formal. ¿Quién lo dijo?
1: Rubén Blades.
0: Blades, o sea, cuando estabais hablando de Paco de Lucía, correcto, en Nueva York.
1: Wow.
2: Paco siempre está en la cima. Está en la cima por el talento que tuvo, la visión que tuvo, la curiosidad que tuvo, el ejemplo que dio. Porque era un tipo que, a pesar de que tenía sus limitaciones, como las tengo yo soy musicalmente un analfabeto, formal. Pero Paco supo sobreponerse a todas esas cosas, y no solamente en un género muy, muy disputado, con excelentes intérpretes, también hacer su propio nombre. Y no solamente hacer su nombre, sino dejar una avenida.
1: Wow, y tanto, ¿eh? O sea, lo acaba de decir perfectamente. Ese fue el homenaje que se le hizo a Paco de Lucía en el Carnegie Hall de Nueva York, y allí estuvimos y tuvimos la oportunidad de hacer una entrevista de ensueño que, permiso para contar así como primera persona, llevaba persiguiendo años y años y años, y al final tuvimos la oportunidad de tener nuestros 10 minutos de gloria con Rubén Blades.
0: Con Rubén Blades, que no era él el protagonista en sí, era, exacto, Paco de Lucía, pero dijo cosas interesantísimas en la entrevista, como por ejemplo... cómo se conocieron y cuándo se conocieron Paco de Lucía y Rubén Blades, años 90, y atención, Hong Kong.
2: Fue en Hong Kong y creo que fue en 1997 o 96. Él estaba de gira. Cada vez que yo llegaba a España a tocar, él estaba en otro lado. Y entonces todos sabíamos de uno del otro, pero no nos habíamos visto. Wow. Así que él estaba tocando, él estaba en una gira con De Miola y con McLaughlin.
1: Yes.
2: Y entonces estaban tocando en Hong Kong. Yo estaba haciendo una película allá con Jeremy Irons y Gong Li, que se llama Chinese Box. Y nada, enfrente del hotel había un anuncio. Yo vi, lo que leí fue Paco de Lucía, y entonces fui a conseguir entrada y fui. Y después le dejé una nota y él no podía creer que yo estaba allí. Entonces fuimos y salimos. Nos fuimos, sí, esa noche nos fuimos, nos vimos bastante en el tiempo que estuve allá. Sí, nos salimos y nos dimos una foto con él y con Di Meola.
0: ¡Wow! Con Di Meola, y el que se escuchaba antes la guitarra.
1: Claro, era Di Meola.
0: Y lo último, ya un solo detalle que me gustó mucho, cuando contó sus orígenes españoles.
2: Así que dentro de eso, entonces, yo como tengo familia, yo tengo antecedentes de todas maneras ya marcados en España, claro, a través de mis abuelas, ¿no? Una es que es de mi abuela es de ¿cómo se llama? De Orense, gallega, Caramés, y la otra tiene familia de vasca, que son los aipuru. Así que por ahí, y dentro de eso, gitanos tienen que haber también.
0: Ah, y dentro, claro, de esos gitanos tienen que haber. En algún
4: está
0: sitio
4: muy bien,
0: tienen,
4: digo,
0: que
4: yo,
0: estar.
4: Yo, con apellido Carmona, es como que me toca a mí uno, por favor, uno de esos de talentos, ¿eh, señores? ¿Qué se parece?
0: Pues he cogido una canción para terminar, un directo de Rubén Blades con Willy Colón. Ojos.
4: A Willy Colón también lo entrevistamos, ¿eh? Lo digo por si queréis buscarla.
0: ¿Me lo estás diciendo a mí? Venga, vamos.
4: Ya, gracias. Supongo que no quedan entradas, pero si no, o sea, robádsela a alguien para no perderse el concierto de Rubén Blades. Nosotros

0: lo que venga siendo tu martes por la noche, porque claro, esto lo puedes estar escuchando en distintos horarios, así que ese será el, espero, inolvidable encuentro con Rubén, que ya lleva de, vamos a decirlo así, espantada ya un tiempo de despedida de escenarios. Ya dijo que había dejado de hacer conciertos de salsa y que se iba a dedicar solo al mundo del jazz. Ahora dice que ya se supone que esta es como la gira de despedida en directo. Ojalá que sea una gran mentira y sigamos disfrutando de Rubén Blades, porque además está en excelente forma. En el mes de noviembre del año pasado pudimos verlo en el Vime de Bilbao, hablando con Fernando Navarro, y bueno, esa cabeza radicalmente privilegiada. A ver, son muchos los clubes famosos de la cultura popular. Está el Club de los Poetas Muertos, está el Club de la Lucha, está el Club de la Comedia, así que nosotros no íbamos a ser menos. Montémonos un club de la escucha, un lugar donde no haga falta subir una historia a Instagram para que vean que te lo compraste en vinilo. Simplemente un lugar donde puedas escuchar una canción y detrás de otra, de esa, vaya otra del mismo disco, sin que tengas que tener la urgencia de tener que apretar al play en otra lista de Spotify ni nada de eso, sino que el disco ya decida por ti cuál será la siguiente canción. En este caso, el que decide por nosotros es Santi Araujo, al que damos la bienvenida a este Mañana Más. ¿Cómo estás, Santi?
1: Buenos días, menudo ritmo lleváis para el lunes por la mañana, ¿eh?
0: Sí.
1: Rubén Blades, es una maravilla.
0: O sea, que no tire, pues ya está. Ahora te pasamos a ti la posta.
1: Facilito.
0: Sí. veo que como ya tiraste en este caso del city pop japonés, se puede quedar como sintonía, ¿eh? Ya es como radicalmente agradable.
1: Madre mía, es que esto, claro, es como un flan, unas natillas, ¿no? Esto ya siempre sirve como de fondo, que entra como... Entras de buen humor con esta sintonía.
0: Sí, me parece bien. Algodón puro, o sea que allá tiramos. Eliges tu camino, en este caso la semana pasada, la anterior fue el mundo en el que nos encontrábamos con la cultura japonesa, con en los 80 y el mundo del city pop. Decide usted época, destino y ubicación geográfica.
1: Mira, si os parece, vamos a escuchar primero una pequeña introducción y así empiezo a hablar, porque yo creo que es mejor que la música empiece a hablar y luego empezamos a contar cosas, ¿te parece?
0: Dale.

0: hermoso, Santi, porque esta hora la hemos arrancado escuchando God Only Knows, porque he estado obsesionado de nuevo con la canción. Y perdón, pero justo en este momento en el que no puedo dejar de pensar en ese tema, ves aquí todo lo que fue precisamente God Only Knows y Pet Sounds de los Beach Boys, ¿no? Porque toda esa riqueza coral, ¿no?, que se ve ahora mismo, todos los arreglos ornamentales y el lugar hacia donde camina esta canción tienen un claro origen que seguramente será en parte ese.
1: Sí, estamos escuchando un disco empezando a escuchar un disco del 2008 de una banda que se llama Elbow. Yes. Por cierto, que yo quería hacer un pequeño disclaimer aquí antes de nada, y es que esto lo estoy haciendo para mí en primer grado, porque este es un disco que me lleva acompañado toda la vida, que te he recomendado a ti, pero supongo que recomendarte un disco a ti es como que llueva aquí en Galicia. Es una cosa que no es.
0: Pero hay que apuntarlos, porque luego al final te pierdes este. Fíjate, yo no he pasado por este disco, o sea que te lo agradezco mucho.
1: Este es uno de los discos que más me ha acompañado a lo largo de mi vida, y gracias a hacer este club de escucha, yo creo que hay una frase que es muy bonita, que creo que es algo tipo que no hay mayor prueba del amor que la atención. Y entonces, yo había escuchado este disco muchas veces, pero a base de investigar me he encontrado que hoy a la mañana, llorando, escuchando el final del directo que hay en Abbey Road de este disco, que hay un directo que, como siempre, yo voy por partes porque así lo hacemos el puzzle. Sí. Hay un directo de ese mismo año en Abbey Road con orquesta, que es maravilloso, y este disco es el cuarto disco de Elbow, y tiene una pegatina por fuera, en el que decían que la gente tuviera paciencia con el tema de los volúmenes, como que subieras este tema de la dinámica. Ya ponía un disclaimer en la pegatina, como diciendo, esto no es un disco, que por eso en esta intro se ve precisamente, ¿no?, que entra como una especie y de repente pega un petardazo, que es como... Es increíble, ¿no? Esa orquesta que entra de repente sin previo aviso, ¿no? Y todo este tema de dinámicas que luego a lo mejor en los 90 o 2000 se hizo un poquito más churro la cosa, ¿no?
0: Sí.
1: Y bueno, es un disco que, como bien dices, está lleno de orquestación. Hay una cosa muy bonita, y es que en su anterior trabajo, en el tercero, Elbow, sentía que su discográfica, V2, que los habían dejado un poco de lado, entonces empezaron a trabajar en este disco de manera totalmente independiente, sin tener sello, sin tener productora, y por aquel 2008, este disco del 2008, me pareció también muy interesante saber que lo grabaron de una manera mucho más moderna, podríamos decir, porque no lo grabaron con un control, ¿sabes? ¿Sabes qué es productor? Sino que lo grabaron directamente todo en Pro Tools, en un ordenador. Y ya ves cómo suena, es una maravilla. El productor es el teclista del grupo. Y me ha gustado mucho encontrar que el disco... yo había visto esta dedicatoria, pero no había profundizado en ella. El disco se llama The Seldom Sinkies, que se podría traducir como el chico que rara vez aparece. Es un apodo que le había puesto el padre del cantante, que se llama Guy Garvey. Le había llamado a un amigo de la banda, que se llamaba Brian Glancy, que murió justo ese año, y que Brian Glancy había formado parte de ese grupo que también de la zona, que se llaman Iron Clot.
0: Sí.
1: Entonces, me ha parecido como muy bonito también saber que todo este disco está cargado de homenajes a este chico que raramente aparece. Pero bueno, yo creo que me voy a callar un poco, si te parece, y vamos a escuchar otro pequeño pedazo de lo que se va a encontrar la gente si se zambulla en este disco.

0: Está bien, vuelvo a decirlo siempre, o sea, yo, si me hacen algo de comer y se me mueven las cejas, es que está bueno, ¿sabes? Y con esto que acabas de hacer con esta canción, es eso, ¿no? O sea, era como darle paciencia a la canción y de repente crece y te hace en el estómago. ¿Qué es esto?
1: Ya. Esta quizás sería mi canción favorita de este disco, te diré. La voz de Guy, la voz de él es espectacular. Las letras son espectaculares. Es que me da como hasta vergüenza hablar por encima de esto. Esto es increíble.
0: Tiene venia, porque en este caso es porque estás haciéndolo por el bien de la canción. O sea que arráncate, Santi.
1: Bueno, como os decía, pues este disco lo produjeron ellos, lo cual fue también muy... muy novedoso para toda su carrera y a lo mejor un poco novedoso para la trayectoria que tenía este grupo en ese momento. Es decir, que Elbow es una... También eso me hizo gracia encontrarlo, que Elbow es una referencia que encontraron de una serie de la que ellos eran fans, y uno de los protagonistas decía que Elbow, codo, es la palabra más bonita del inglés. Eso me parece.
0: Sí. Yo no quería entrar ahí, pero realmente es como qué hermoso disco para un grupo que se llamaba Codo.
1: Sí, efectivamente, es que estas cosas que dicen los escarabajos, no, codo, es que las cosas cuando las traduces de repente toman otra dimensión.
0: Pierde un poquillo, pero oye, está bien. Entremos en la siguiente canción, entramos sí. Aquí en Mirror Ball.
1: Como te decía...
0: Espera, Mirror Ball la tenemos ahí.
1: Es la que estamos escuchando.
0: Ah, vale, perdón.
1: Es la que estamos escuchando, perdón. Sí. Que te iba a decir una cosa que creo que te llamará la atención también, y es que... de este disco que ha sido producido por ellos,
0: sí.
1: Llegaron a ganar el premio más prestigioso que da la música británica, que es el Mercury Prize. Yo no sabía que el Mercury Prize era una especie como de respuesta a los Brit Awards, pero como en vez de que tengan que ver con la exposición, con la fama, es un premio que se lo dan pues por la calidad artística, por así decirlo.
0: Sí,
1: y en ese 2000, ellos habían sido nominados en el 2001, pero en ese 2008 estaban nominados junto a nada más y nada menos que Radiohead con OK Computer.
0: Wow.
1: Y con Adele. Entonces Guy Garvey decía en las entrevistas posteriores que habría apostado 20 libras a que ganaba Radiohead, que en ninguno no se imaginaba jamás que podrían ganar este premio, lo cual hizo que catapultase a esta banda a otra dirección completamente diferente. Habían vendido como 300.000 discos, lo cual era una cosa muy buena, pero de repente, tras ganar este disco, tan ganar este premio, pues vendieron como 1 millón y pico de copias.
0: Fuá.
1: Si te parece, sí que vamos a escuchar el siguiente tema, que se llama One Day Like This, para que veamos también hacia dónde llegó la trayectoria de este grupo y sobre todo esta canción.
0: All right.

0: Como no se separa de la tierra esta canción hasta que despega, ¿eh? Es preciosa también.
1: Esta canción es curioso porque con los años, por lo que tengo entendido y que he visto por ahí, que se ha convertido en una especie de canción no oficial para bodas. Yo creo que este es un disco que tiene algo muy especial para escuchar en movimiento. Yo recuerdo haber escuchado este disco en muchos viajes y no sé si a ti te pasa, Ángel, pero sí. Yo tengo como discos muy, muy anclados a un viaje. Yo recuerdo un viaje en Grecia cuando era muy joven, yo solo, y este disco ya en 2008, que lo tuvo que ser 2008-2009, y tengo como paisajes sonoros sí. dentro de mí gracias a este disco. Entonces, como sé que te vas de vacaciones, pensé que sería como una buena idea que me hicieras caso y probases a escuchar este disco en movimiento. Que por cierto, que me ha llamado la atención también que vi que es un varias canciones de este disco están en videojuegos como Colin McRae, Dirt 2 o Driver San Francisco, con lo cual no voy muy mal si pienso que a alguien se le ha ocurrido antes utilizar este disco para meterse en él mientras te estás moviendo.
0: Exacto,
1: yo creo que es un buen disco para
0: sí,
1: eso.
0: Sí, sí, es bien cinematográfico en ese sentido de poder dejarte llevar ahí como por carretera, y es hermoso lo que acabas de decir, cómo determinados paisajes se adscriben a una canción y ya no se van de ninguna manera, ¿no? Es que como aquel viaje era ese disco, o sea que espero que mi próximo viaje incluya sin duda este disco de Elbow, que me acabo de dar cuenta que yo los vi una vez en el FIB, o sea que me acuerdo, o sea que de repente es como all right, sí, sí, qué buen recuerdo.
1: Espero que te acompañen este viaje en estas vacaciones y ya me contarás.
0: Me lo quedo, ya sabéis, o sea, a partir de ahora nos quedaremos con ese de Sheldon Sinkid de Elbow del año 2008, recomendación de Santi Araujo. Insisto, si veis que de repente no deja Spotify ponerlo, es que estoy yo poniéndolo todo el rato, o sea que allá que va. Un abrazo, Santi, muchísimas gracias.
1: Gracias a vosotros.
0: Con la colabo, madre mía, de Richard Hawley.

Qué maravilla que la música sea un videojuego que no te vas a acabar nunca. O sea, siempre hay un disco por ahí que te dejaste y mira, eso que puedes aprovechar como quien rebaña un plato, ¿no? O sea, como quien agarra un buen trozo de pan y flaca. Ahí tienes la posibilidad de recuperar este álbum de Elbow. Hay un concepto con la música, que es el término de trovador, que la verdad que pues nos puede valer para mucha gente. O sea, pues yo qué sé, para Manzanita. Para una balada romántica como esta otra. Pues también para esto. Cuando

0: No es fácil dar con Rolly Berrío, y es una cosa que nosotros vamos a intentar disfrutar durante los 17 minutos que me quedan para darle la bienvenida a un ser humano por el cual me tintinea el corazón así como más profundamente, se va a notar en esta entrevista, y además me hace mucha ilusión que antes de que vuelva a Cuba se pase por este Mañana Más. Qué difícil estar contigo, Rolly, madre mía, o sea,
1: qué sorpresa más bonita.
0: Claro, por favor, ¿cómo estás?
1: Estoy feliz, estoy muy contento ya en la recta final, en los últimos días que me quedan, la última semana que me queda por acá, por el Estado español, de canciones antes de regresar a Cuba este sábado próximo.
0: Claro, ¿qué sensaciones tienes? ¿Te queda un bolo, por cierto?
1: Me quedan dos bolos, uno ahora, mañana martes, en la librería Byron, sí, Barcelona, sí, y me queda el día 30 en Jafil, este jueves 30 en Jafil.
0: Ahí está, y a partir de ahí ya vuelta. ¿Cómo sientes eso? O sea, déjame que te pregunte cómo sientes la vuelta de decir, venga, me tengo que volver para Cuba. No sé si la cosa es como yo ya quiero volver a mi casa, o dices, madre mía, ¿para dónde voy? O sea, exactamente, ¿qué tienes un poco en tu corazón?
1: Están todas las cosas juntas. Sí. Están todas las cosas juntas, eso siempre trae Cuba. Que no se puede separar casi nada, en cuanto a sentimientos, en cuanto a cosas. Está todo. Está la cantidad de problemas que hoy por hoy estamos teniendo, nos están pasando por encima, y están la cantidad de ilusiones que hoy queremos echar a andar. Así también entre los amigos, entre la familia, etcétera, etcétera.
0: Claro, por eso, para que no conquiste la entrevista el preguntarte solo sobre Cuba, déjame que me lo quite en medio y que te haga una pregunta que es como, pero no me des la respuesta que la da todo el mundo, claro, o sea, que es como, todo el mundo te preguntará, ¿cómo están las cosas ahí? No,
1: a ti solo te voy a responder, para ti nada más.
0: Claro, o sea, que dame una para mí, Rolly, que es como, efectivamente, es como, todos tenemos curiosidad por saber todo lo que nosotros vemos que son como, pues eso, lugares donde ya los coches no están funcionando porque la gasolina ya está más que cara, lugares de apagones, lugares donde se vive un poco una sensación de preocupación, no exactamente como cuánto hay de ahí o cuánto se está viviendo en la realidad.
1: Hay de todo, hay una mirada externa que siempre es muy ansiosa, que siempre es muy preocupante, que siempre es muy alarmante, y hay la manera de vivir las cosas que si la viviésemos así, o sea, la parte interna, no estuviéramos inmovilizados completamente.
0: Claro.
1: O sea, las dos son ciertas, pero bueno, la parte interna es que ha de funcionar. La vida siempre se abre paso, independientemente de cualquier otra cosa, ¿no? Entonces, tenemos que echar a andar los días,
0: sí.
1: Nos pese o no nos pese, no podemos estar constantemente envueltos en las preocupaciones. O sea, tenemos que ocuparnos de resolver infinidades de cosas, de ahí el retraso enorme de proyectos, el retraso enorme de una vida posible. Claro. Pero no dejamos de vivir, no dejamos de movernos, no dejamos de hacer, no dejamos de respirar.
0: Pero en este cuento chinos,
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0: Que grabaste en tu Santa Clara natal, hay siempre como algo que a mí me hace disfrutar mucho, lo que vamos a hablar con una banda que ha pasado por aquí que se llama Parque Sur, que es el sentido del humor, ¿no? Algo que esté inherente en la canción y que se mantenga, ¿no? O sea, adoro los chistes o las bromas o el sentido del humor que dura para siempre, porque se supone que el humor, Rolly, es como una cosa que golpea en tu cerebro y dices tú, ¡ay, qué gracioso! Pero cuando lo escuchas siete veces y sigue siendo gracioso, es que funciona.
1: Es raíz de pueblo. Ah. Forma parte también de la matriz de conocimiento, una manera de transmitir conocimiento en Cuba desde muy pequeño, nuestros padres y en las escuelas, en todos los lugares. El humor ha servido para, de manera formativa también, más un país que ha tenido que estar luchando mañana, tarde y noche. Si no tuviésemos esa vena,
0: claro,
1: de humor social, difícilmente estuviéramos hoy todavía flotando sobre las aguas del Caribe. Así que nos ayuda a criticarnos mucho, porque de eso también aprendemos. Y nos ayuda a liberarnos,
0: claro,
1: de otra suerte de problemas. Y, y nos hace entrar en una dinámica de vida bonita.
0: Claro, qué bonito que sea algo educacional, ¿no? O sea, que de repente venga de eso, ¿no? De pequeño ya te han criado con que el humor te puede salvar en muchos sentidos, ¿no? De entender una situación, de comunicarte con los demás y en este caso de entender algunas fechas que pueden ser más acertadas o no para ti, como por ejemplo el 14 de febrero.
1: Estás regando sin canciones para cantar.
0: Sí, sí, sí. Ah, bueno, no, pero te pongo fragmentitos, ¿eh? Luego ya tú tocas la que quieras, o sea, que no tienes así una para
1: me
0: rematar.
1: Me encanta.
0: En este caso veo que está bueno. El Día de las Madres está justificado, el Día de los Padres está enyerbado, el Día de los Niños es muy acaramelado, el Día del Obrero me quito el sombrero, con los trabajadores siempre desfilado, pero el Día del Amor está embrujado. O sea, ¿cómo convives con canciones que en realidad a veces estarás como bien con el amor o estarás mal? O sea, uno tiene que meterse dentro de un papel a veces.
1: Es la tristeza de que te llegue un 14, un día de San Valentín, que te llegue y todo el mundo esté feliz, alegre, contento y tú no tengas que encerrarte en casa como para poder sobrevivir. Igual también la cantidad es un guiño ahí bastante que puede ser incómodo en muchas ocasiones. Un guiño también a la desnaturalización de estos temas amorosos, de convertirlo todo, esta tendencia de convertirlo todo en temas económicos y en temas de sacar provecho más que
0: claro.
1: Beneficio económico más que beneficio espiritual.
0: Claro, está.
1: Y nada, es eso, un poco como la gente se apoya en los corazones para sacar dinero.
0: Ahí está, el trovador ha hablado.
1: Qué lindo.
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0: no sé hasta qué punto tú vives con canciones como si fueran álbumes de fotos. O sea, tú estuviste en esa peli llamada Habana Blues, que todavía no se nos olvida, y no sé si cuando tú escuchas una canción de repente te retrotraes directamente a decir, joder, hicimos aquella peli con Benito Zambrano. O sea, ¿te vienen así como recuerdos amontonados a la cabeza?
1: Me vienen todos los recuerdos amontonados en la cabeza. Me viene la Marta Carbó, me viene Ruggie Perat, me vienen todos los amigos porque participaron mucho. La película tiene 70 cortes musicales, o sea,
0: wow.
1: Es realmente un musical de nuevo tipo. Y me viene Benito Zambrano, me vienen todas las historias alrededor, los amigos que ya no están, músicos que han desaparecido, tanto de la escena musical como de la escena material, Alfredo, Puntelanza. Me viene una época, me viene muchos sueños, me viene. Es muy casual también que estén estas canciones, estas dos canciones mías en esa película. Me viene Imanol Arias en el día del estreno en Sevilla, que me tocó ir en su coche. En el coche.
0: ¿Qué
1: que
0: tal, ¿no?
1: Hasta wow, maravilloso, increíble. Dos, tres palabras hablábamos ahí, pero bueno, estuvo fabuloso. O sea, las cosas que me ha brindado también esta tierra.
0: Claro, en este caso, insisto, ¿no? O sea, los viajes de ida y vuelta constantes que tiene Rolly por aquí, con el cual vamos actualizando, ¿no? La información. En este caso, una referencia siempre de Cuba ha tenido que ver con Silvio Rodríguez.
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0: Que en este caso es homenajeado en un nuevo álbum, vamos a decir, un álbum blanco para Silvio Rodríguez. Pero déjame que te haga la pregunta, más allá de las referencias clásicas, ¿cómo está viviendo Cuba ahora mismo nuevos nombres, ¿no? O sea, supongo que también los micrófonos abiertos, te encontrarás con más personas, te llegarán nuevos nombres, te llegarán como curiosidades. No sé si de repente hay nuevos nombres en la isla que de repente sea como, oye, no te pierdas a este, no te pierdas a este, no te pierdas a este otro.
1: Los nuevos nombres surgen o aparecen en los encuentros,
0: claro.
1: Festivales nacionales, encuentros nacionales que cada vez están más deprimidos económicamente y cada vez está más difícil que se puedan hacer, pero siempre hay nuevos nombres. El tema

0: cual se puede decir, mira, esto llegó hasta aquí, esto llegó hasta allá, porque a veces las referencias saltan a lo que más te motive, entonces se van a Brasil o se van a México o se van a otros lugares, porque también los músicos que viajan se ven permeados de otras realidades, de otras maneras de hacer, de decir, de vestirse, de informar, de crecer.
1: Wow. Es hermosa esa respuesta, ¿no? O sea, efectivamente ese hilo de Ariadna es muy, muy, muy, muy, muy importante. Yo creo que en este caso, no exagero si digo que con respecto a América, el hilo más importante de manera panamericana tiene que ver con Cuba. O sea, de donde se tira del hilo es de Cuba, ¿no? Entonces entiendo tu preocupación. Antes de rematar con canción, Rolly, rehago un poco esa pregunta, ¿no? O sea, estamos muy felices de tenerte aquí. Deseamos que
0: muy agradecido a ti, a todo el equipo y todo lo que han hecho por promover mi música.
1: En este caso, la seguiremos haciendo, pero ¿cómo crees que serán los futuros viajes? O sea, ¿dónde va a estar esa Cuba cuando vuelvas aquí en un par de años? No sé, o en un año, no sé exactamente cuándo, cómo lo ves. No sé si que de repente dices tú, madre mía, hay cosas que ya no vamos a ver. O sea, no sé qué sensaciones tienes.
0: Ya Cuba está hacia todas partes. Ya Cuba, o sea, cuando el Big Bang no tiene retroceso. A no ser que, no sé, un nuevo ciclo. Tampoco me voy a meter en los temas de Raúl Marchena, que es otro compañero mío. Pertenezco al colectivo Cantautores Latrojuntivitis de la ciudad de Santa Clara. Es importantísimo que diga eso antes que se me olvide. Y yo creo que la Cuba parte hacia muchas regiones, todos tirando de la raíz, porque te puedes encontrar aquí la cucaracha, o sea, miles de lugares, no solo aquí en Madrid, sino en otros sitios, donde la gente tira de su raíz, donde cubanos que yo no vi en Cuba tan detrás de la canción cubana raigal, la buscan, encuentran otros matices, cosas que incluso en la radio cubana o en los periódicos, por la misma impronta de los días, no aparecen. Hay un redescubrimiento de isla. Y creo eso, creo que cada vez más grande Cuba en ese sentido. Ojalá nos unamos más, que es lo que a donde debería tender esta telaraña.
1: Ah, pues unámoslo en ese caso, que para eso hay una guitarra, y en este caso, qué mejor manera de rematar este de Mañana Más, que te pisamos todas las canciones, ¿sabes? Yo no sé cuál vas a hacer.
0: Siempre me guardo cositas nuevas. Gracias. Whoa!

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1: Buenos días. Gracias por compartir este inicio del día con nosotros en Radio Nacional. Hay una tentación muy humana que aparece casi sin darnos cuenta. Querer separar rápidamente el trigo de la cizaña. Clasificar a las personas. Etiquetar lo bueno y lo malo. Decidir quién merece una oportunidad y quién ya no tiene remedio. Sin embargo, Jesús propone otra mirada. Una mirada paciente, profunda y llena de esperanza. En la vida nada es tan simple como parece. Ni las personas somos completamente luminosas, ni totalmente oscuras. Todos llevamos dentro semillas buenas y también fragilidades, contradicciones, egoísmos o heridas que nos acompañan. A veces querríamos arrancar de golpe todo aquello que nos incomoda de nosotros mismos o de los demás. Pero el Evangelio invita a la paciencia y a la misericordia. Jesús advierte de algo importante. Cuando nos empeñamos en juzgar demasiado deprisa, podemos terminar dañando también el trigo, porque nadie conoce del todo el corazón.

son ajeno. Hay personas que atraviesan momentos oscuros y, sin embargo, guardan una bondad inmensa esperando poder florecer. Y también nosotros necesitamos tiempo, cuidado y oportunidades para crecer. Quizá por eso, una de las tareas más difíciles de la vida sea conocerse de verdad, reconocer nuestras luces, pero también aceptar humildemente nuestras sombras, no para desanimarnos, sino para comprender que necesitamos crecer y dejarnos acompañar por Dios. La vida no consiste en aparentar perfección, sino en permitir que lo bueno vaya ganando terreno poco a poco. También ocurre en nuestras relaciones cotidianas. Qué fácil resulta quedarse solo con los defectos ajenos. Hay personas que parecen especialistas en descubrir lo negativo, y sin embargo, siempre hay algo valioso que rescatar. Además, vivimos en una sociedad muy inquieta por el futuro. Queremos saber qué pasará mañana, controlar la incertidumbre, buscar seguridades inmediatas. Y eso hace que muchos terminen cayendo en falsas promesas o en mensajes que juegan con el miedo y la ansiedad. Pero el Evangelio nos recuerda algo sencillo y esencial. Dios no habita solo en el futuro. Dios está aquí, sembrando vida cada día. Por eso Jesús no nos pide vivir obsesionados con el juicio final, sino atentos al modo en que vivimos ahora. Cada gesto de bondad, cada palabra que anima, cada oportunidad que damos a alguien es ya una semilla del reino creciendo en medio del mundo. Que tengan ustedes un feliz martes.

0: Son las 4, las 3 en Canarias.
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0: ¿Qué tal? Buenas noches. 400 efectivos continúan trabajando esta madrugada contra el fuego que ahora afecta a la zona del Pantano de San Juan en la Sierra Oeste de Madrid. Quieren aprovechar las condiciones climatológicas de las próximas horas con un descenso de temperaturas y una mayor humedad antes del cambio de la dirección del viento que se prevé que se produzca a mediodía de este martes. Francisco Martín, delegado del Gobierno en Madrid.
2: Toda esa confianza en un trabajo muy importante que se va a desarrollar en las próximas horas, hasta las 12 del mediodía de mañana, cuando el viento rolará, entrará entonces desde el sur y todo lo que no se haya podido contener pues podrá tener ciertas posibilidades de complicar de nuevo la situación.
0: Martín asegura que el trabajo de las últimas horas ha dado buenos resultados y que hay optimismo con respecto a este incendio, el de la Sierra Oeste de Madrid, y también con el de Ávila. Juan Antonio Aparicio.
3: Es lo que ha trasladado el ministro del Interior, Fernando Grande-Marlaska, pese a que este lunes la nube de humo ha dificultado el trabajo de los medios aéreos.
4: Durante toda la noche se va a trabajar con todos los medios terrestres, con también todos los elementos de ingeniería, de los ingenieros como bulldozers, etcétera, con el fin de evitar que este incendio se vaya hacia el norte, que es esa parte la más comprometida de Harlem.
3: Grande-Marlaska también ha explicado que la prioridad es que el fuego no pase de Valdequemada y pueda avanzar hasta el norte, por lo que los trabajos de esta noche son fundamentales antes de ese cambio del viento previsto para el mediodía de hoy martes. También ha reiterado la prohibición de cosechar con maquinaria agrícola para evitar riesgos.
0: Y mientras en Castellón el incendio de la Val d'Uixó continúa activo con un perímetro de 72 kilómetros y con 8.500 hectáreas calcinadas.
3: Aún así, 6.000 vecinos evacuados de la zona han podido volver a sus casas a última hora de este lunes. Las próximas horas van a ser claves también para el fin del confinamiento. Juan Carlos Valderrama es el conseller de emergencias de la Comunidad Valenciana.
5: Que se regresan a casa los barrios del municipio de la Val d'Uixó, que estaban evacuados, y que si todo evoluciona favorablemente, mañana a las 8 se levantará el confinamiento en el municipio de Val d'Uixó.
0: Por último, el Consejo de Ministros de hoy va a declarar como zona catastrófica las zonas afectadas por los incendios de los últimos días en 4 comunidades, en Castilla y León, Castilla-La Mancha, la Comunidad Valenciana y también la Comunidad de Madrid.
3: Esta declaración permitirá recibir ayudas del Estado tras la valoración de los daños. Además, se aprobará un paquete de iniciativas de protección ampliada para los trabajadores que no puedan acudir a sus trabajos como consecuencia de los incendios.
0: Un Consejo de Ministros que va a estar presidido por Pedro Sánchez, que tras la reunión va a comparecer ante la prensa para hacer una valoración del curso político. También se espera que vuelva a pedir un gran pacto de Estado por el cambio climático.
6: El fuego, los incendios se irán, afrontaremos la recuperación, pero tenemos que estar cada año más prevenidos, más preparados para una emergencia climática que, por desgracia, está superando todos los niveles, todas las magnitudes.
0: Han sido declaraciones del presidente después de su visita este lunes al incendio de la Val d'Uixó. Desde la Moncloa aseguran que el presidente va a ofrecer un mensaje de continuidad de legislatura de la que le dice todavía queda contenido antes de las elecciones de 2027.
3: El Ejecutivo ha confirmado que mantendrán su intención de presentar tras el verano los presupuestos generales del Estado para el año que viene. Queda pendiente también para después de vacaciones la aprobación del Real Decreto en materia de vivienda que va a incluir la prórroga de los alquileres para tratar de negociar con los grupos durante este tiempo. Junts habría ya trasladado sus enmiendas al gobierno, además de pedir más tiempo para negociarlos. Espera que Sánchez también haga una valoración de los casos e investigaciones judiciales que rodean tanto a su partido, al PSOE, como a su entorno personal.
0: Y hemos conocido a última hora de este lunes que el Tribunal Supremo ha aplicado la amnistía a Meritxell Serret, la exconsellera de Agricultura de Cataluña. Se ha convertido en la primera miembro del gobierno catalán promotor del referéndum ilegal de independencia de Cataluña en beneficiarse de la ley de amnistía aprobada por el gobierno. Serret fue condenada a un año de inhabilitación y a una multa de 12.000 euros por un delito de desobediencia grave al facilitar el 1 de octubre, cuando en 2017 formaba parte del gobierno de Carles Puigdemont.
3: Serret estuvo huida 3 años en Bruselas tras la declaración unilateral de independencia. Volvió a España en 2021 para ponerse a disposición del Tribunal Supremo al ver que su horizonte procesal se había despejado y pasaría a ser condenada previsiblemente solo por desobediencia y sin pena de cárcel. Desde su formación, Esquerra Republicana de Cataluña han asegurado a través de un comunicado que están muy satisfechos con esta decisión, además de creer que es lo que se debería haber hecho desde el primer día y lo que debería de ocurrir, añaden, con el resto de causas.
0: Es todo. 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
7: Muy buenos días, bienvenidas y bienvenidos al Despertador de Verano. Aquí estamos, una mañana más para acompañaros. A partir de ahora comienzan dos horas para divertirnos, relajarnos, aprender y disfrutar de la radio. El equipo del Despertador de Verano está formado por Lourdes Castro, Ángel Lobo, Sara Uña y Juan Urra en redacción, en la producción Víctor del Valle, en la realización Zacarías de la Era y en el control técnico de sonido ahora mismo a los mandos José Nieto, y también la acompañan David García, Jorge Delgado, Maru Arranz, Jorge Muñoz y Borja López. Martes 28 de julio de 2026, con mucho que ofreceros, ahora veréis. El primer desayuno nos lo pone Aitor Sánchez en su sección de nutrición. Hoy vamos a abordar los lácteos. Le seguirá Almudena Lizana, quien en su sección Por la Cara nos trae el mejor repaso del mundo de la tele, plataformas y streaming. Y la primera hora finaliza con Fernando de Córdoba en Grandes Batallas por las, de las Marcas, hoy Netflix contra Blockbuster. Y la tertulia despierta ocupará la segunda hora, obvio. Hoy estarán con nosotros Jordi Cruz, Ana Bravo, Juan Sáez y Juan Urra por parte de la redacción. Venga, empezamos ya. Comienza El Despertador de Verano.
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7: Pues es que este verano estamos aprendiendo a comer un poquito mejor gracias a la ayuda de Aitor Sánchez. Él es dietista nutricionista, tecnólogo alimentario y, bueno, entre otras muchísimas cosas, ha escrito libros como Mi dieta cogea y Mi dieta ya no cogea. Bienvenido de nuevo, Aitor. Buenos días.
8: Buenos días, Guillem. ¿Cómo estás?
7: Pues muy bien. ¿Qué tal la semana?
8: Bien, fantástica. Yo además he estado con un poquito de desconexión, así sí. Que muy, muy contento.
7: El aislamiento viene bien de vez en cuando.
8: Sí.
7: Bueno, hoy vamos a hablar contigo, Aitor, sobre los lácteos. Lo primero, ¿por qué hay tanta polarización con los lácteos que hay gente que incluso dice que son un veneno blanco? Y otra, en cambio, que dicen que son imprescindibles.
8: Totalmente. Parece que tenemos todo el espectro dentro de estos alimentos. Es uno de los más controvertidos.
7: Polariza mucho.
8: Sí, e incluso para mantener las dos posturas tan enfrentadas, muchas veces se utiliza desinformación y bulos. Desde, es que la leche que tomamos viene toda con pus o viene con antibióticos, que son cuestiones que no son ciertas. Y luego nos encontramos también muchos mensajes que han estado en el statu quo, mensajes que han intentado perpetuar el consumo de leche o de lácteos en general con mensajes que tampoco son ciertos, como si no tomas leche vas a tener osteoporosis, si no tomas lácteos, cuidado con tu salud ósea. Entonces es normal que la gente esté hecha un lío, porque esa polarización viene de que hemos recibido mensajes muy polarizantes.
7: Ok, venga, pues vamos a ver si a lo largo de esta sección al menos seguro que ayudamos a resolver muchas dudas a nuestros oyentes. ¿Cuál es entonces, Aitor, el verdadero papel de los lácteos? ¿Qué nos aportan nutricionalmente?
8: Bueno, lo que es cierto, lo que sí que nos aporta un producto lácteo, destaca en que es una muy buena fuente de calcio y también vienen con un aporte de proteína. Aquí yo querría destacar también el papel que pueden tener sobre todo en países en vías de desarrollo. En un contexto como el español, donde tenemos abundancia de un montón de alimentos, pues no hace falta necesariamente que estemos, uy, que me van a faltar nutrientes y aquí va a ser un buen vehículo. Uh-huh. Pero en países en vías de desarrollo sí que es una de las cuestiones que pueden ser muy útiles. Que recuerdo que no es el único alimento que tiene, por ejemplo, esos aportes de calcio y esos aportes de proteína, y por ese motivo, ¿no?, cuando, por ejemplo, conocemos a una persona que tiene intolerancia a la lactosa o tiene alergia a la proteína vacuna, todo el mundo, tenemos a nuestro alrededor a alguien que no puede tomar leche, uh-huh, tiene una salud que no está comprometida y puede seguir una vida completamente normal.
7: Vale, ¿cuáles son entonces las recomendaciones para su consumo?
8: Pues mira, hemos pasado de un contexto en el que se decía tres al día, como mínimo tres al día de ahí para arriba, uh-huh. que era una recomendación un poco excesiva.
7: Poco
8: que,
7: peregrina.
8: Sí, porque nunca ha estado evidenciada científicamente. Tenían también un poquito de presiones de la industria y estamos en un momento de contexto internacional en el que se dice, mira, los lácteos son opcionales, si quieres tomarlos o no, uh-huh. pero intenta no pasarte de dos al día.
7: Okay.
8: ¿Por qué hablamos de no pasarnos? Porque si esos lácteos ya tienen demasiado protagonismo, le van a quitar hueco a otras fuentes de calcio vegetales que sería preferible. Imagínate, si tú ya metes más lácteos al día, pues seguramente le estás quitando hueco a la fruta de postre, uh-huh. que nos interesa mantenerla, que nos sacie más, que podamos absorber el hierro. Si tú tomas más lácteos en las medias mañanas y en las meriendas, también le puedes estar robando el protagonismo a los frutos secos, también a esas otras piezas de fruta. Por lo tanto, ahora mismo estamos en ese momento de máximo dos, y lo que se dice es preferiblemente fermentados y sin azúcar. Es decir, no nos vamos a esos preparados lácteos, no nos vamos a esos yogures de sabores azucarados. Y, por supuesto, con el fermentado hablamos de que nos está gustando escoger por salud intestinal, por salud general y prevención, opciones como el kéfir, como el yogur, como el esquir, porque vemos que son mucho más nutritivas.
7: Que si no me equivoco, vamos, sí que se ven cada vez más en los lineales, cada vez se consumen más, ¿verdad? Todas estas variantes.
8: Sí, yo creo que está un poco arrastrado por este boom de la salud digestiva, que es cierto que de los probióticos se habla mucho, pero lo desgranaremos un poquito más en futuros programas.
7: Perfecto. Aitor, lácteos es una palabra muy amplia. Y esto, pues claro, puede generar malentendidos.
8: Sí, mira, aquí te voy a poner de ejemplo, que creo que me viene muy bien, el de los peques. Cuando a veces les dicen en el cole, uy, pues os podréis traer un lácteo el martes, traeros lácteo, uh-huh. que es lo que toca. Uh-huh. Pero ¿qué se llevan los niños o qué piensa una familia con un lácteo? Pues a lo mejor le echa un yogur bebido que tiene una cantidad de azúcar. No le va a echar uvas con queso, un claro. tupper de uvas con queso o un poquito de requesón. Eso no es lo que estamos pensando en la familia. Así que cuidado con ello. Yo también recuerdo que en nuestra infancia se decía también mucho eso de, mira, compra esta chocolatina que viene con leche, o chocolates con leche, como si fuese un valor añadido, que te podrás imaginar la cantidad ínfima de leche que viene en esos preparados. Así claro. que ahora nos gusta concretar un poco más, y mira, no hay margen de mala interpretación. Si decimos a la gente que opte por un yogur natural o por un kéfir natural con fruta, va a estar mucho más concreto que si decimos, toma un lácteo, que ahí sí que hay más margen para equivocarse.
7: Vale, entonces, Aitor, ¿esas otras fuentes podrían generar riesgo de osteoporosis, peor salud ósea?
8: No por irnos a otras fuentes de calcio vamos a tener peor salud ósea. Lo primero es que no es cierto que sean la mejor fuente. Hay incluso otros alimentos de los que absorbemos más cantidad de calcio, algunas verduras de hoja verde, algunos frutos secos como las almendras. Uh-huh. Lo que sí que es cierto es que los lácteos son una ración de calcio muy conveniente, porque cuando tú te bebes un vaso de leche o cuando te tomas un yogur, estás tomando un volumen importante. Te estás tomando, por ejemplo, 200 mililitros. Y eso con unas almendras, pues no se le podemos recomendar a la población. No le podemos decir, tómate 100 gramos de almendras, porque sería una pasada a nivel de energía. Pero sí que hay que tener en cuenta que deberíamos fomentar esas otras fuentes de calcio, como por ejemplo la que encontramos en los garbanzos, la que encontramos en la col, la que encontramos en las almendras, la que encontramos también con productos modernos y que cada vez se extienden más como el tofu, que nos aportaría proteína y calcio de calidad. Así que hay que sacudirse un poco ese mito. Fíjate que también se ha estudiado específicamente, oye, ¿es mejor que un adolescente o un niño se hayan criado con lácteos que con calcio de otras fuentes? Y los resultados que se han arrojado son muy claros. No importa la fuente de calcio, lo que importa es que tomes suficiente calcio durante desarrollo, pero que si no has podido tomarlo por tu cultura o porque eres alérgico, no pasa nada. ¿Cuáles son los mejores ejemplos vivos de esto? Pues Asia, cuando vamos, por ejemplo, a un restaurante chino o a un restaurante japonés, a que no vemos lácteos en la carta. No los hay, los han incorporado de manera muy, muy moderna y tienen una excelente salud ósea.
7: Me ha llamado mucho la atención esto, porque quizás por gran desconocimiento, que los garbanzos o la col sean aportadores de calcio. Me parece muy interesante, claro, porque estamos ya como muy acostumbrados efectivamente a asociarlo directamente al vaso de leche.
8: A los lácteos, sí, totalmente. Y está en otras preparaciones que no pensamos. Ahora que se ha puesto tan de moda el hummus, pues mira, el hummus lleva los garbanzos y luego lleva el tahini, que es la pasta de sésamo. Pues eso es un auténtico chute de calcio por los dos ingredientes que lleva.
7: Fenomenal.
8: Así que mira, una buena moda.
7: Recogiendo el guante de esto que mencionabas de otras culturas, también debe haber un componente genético, ¿no?, en ellas.
8: Totalmente, y también social. Hay que tener en cuenta pues que en Europa la producción de lácteos ha sido conveniente, tanto a nivel económico como a nivel cultural, y en el sudeste asiático pues son países mucho menos lecheros, ¿no? Eso también está, por ejemplo, muy relacionado con la intolerancia a la lactosa. Sabemos que conforme vamos entrando en años ya nos sienta peor la leche, y que a partir de los 35, de los 40 años, la mayoría de adultos del planeta ya tienen una intolerancia al menos parcial a la lactosa.
7: Perdona el caso personal, y no sé si me va a matar por decirlo, pero a mi hermano mayor le ha pasado.
8: Sí, ¿no?
7: Ha desarrollado una intolerancia a la lactosa recientemente y está por esa edad.
8: ¿Y con qué edad, no?
7: Está cercano a los 40
8: con esa.
7: Ya.
8: Es que es más o menos ahí cuando empieza a suceder, y en los países asiáticos se implanta mucho antes. A ver, el ser humano tiene tolerancia a la lactosa porque la leche de nuestras madres tiene lactosa, pero progresivamente vamos perdiendo esa tolerancia, que se mantiene si estamos acostumbrados a incorporar leche. Por eso en Europa suele sentar mejor, pero en el sudeste asiático prácticamente es que son intolerantes a la lactosa en la mayoría de la población.
7: Vale, también ahora han surgido muchas bebidas vegetales, Aitor. ¿Cómo las debemos escoger?
8: Ahora se han puesto de moda. A mí siempre me gusta aclarar que la primera bebida vegetal era la horchata, que a veces olvidamos.
7: Sí.
8: Es decir, las bebidas vegetales tienen una gran solera, y a lo mejor en España no tanto al margen de la horchata, pero insisto, en países asiáticos se utilizan muchísimo. ¿Qué deberíamos mirar? Pues hay que tenerlo primero en cuenta que una bebida vegetal es tan distinta como sus ingredientes. Es decir, tenemos bebidas de cereales, como la de arroz o la de avena, pues nos van a aportar sobre todo hidratos. Tenemos también bebidas que son de frutos secos, como la de almendra y avellana, nos van a aportar un poquito más de grasa. Y en el caso, la bebida más recomendada, porque es la completa, que es la soja, pues nos va a aportar también esa cantidad de proteína. De modo que si estamos buscando una equivalencia nutricional, yo te diría, pues busca bebida de soja que, a ser posible, esté enriquecida en calcio.
7: ¿Y esto que se dice que son todo agua, qué hay de cierto?
8: Pues que es cierto, son todo agua, igual que la leche, ¿no? Si la leche fuese menos agua, se llamaría queso. Si la bebida vegetal fuese menos agua, se llamaría tofu. Ambas, al ser bebidas, tienen un 90% de agua. Entonces esto no se puede utilizar como un ataque para las bebidas vegetales, porque a la leche le pasa igual. La leche es un 3% grasa, es un 4% proteína, es un 3% lactosa y un 1% de minerales. Es decir, si es que la leche también es un 90% agua.
7: Vale, ¿y deberían, Aitor, estar fortificadas?
8: Obligatorio no tiene por qué, porque tú esos nutrientes que fortificas, como el calcio, la vitamina D, los podríamos obtener de otros alimentos. ¿Qué es lo que sucede? Que en nuestra cultura pues estamos muy acostumbrados a meter ese tazón de leche, ese café con leche, y claro, ya contamos en nuestras recomendaciones oficiales, en nuestra pirámide, en nuestras guías alimentarias, ya contamos con que vamos a tomar esos lácteos. De modo que si alguien hace este cambio y empieza a sustituir la leche por bebida vegetal y la toma en unas cantidades importantes, imagínate al menos dos vasos al día, que no es únicamente cortarte el café. Ahí yo sí que recomendaría que la comprásemos fortificada.
7: Vale.
8: Insisto, al menos en calcio y vitamina D, que son las dos fortificaciones más importantes, porque vamos a hacer una sustitución muy orgánica de lo que llevamos consumiendo como sociedad, y ahí sí que está indicado.
7: Vale. Y por último, además del calcio, ¿qué otras cosas deberíamos tener en cuenta para lo que es la salud ósea?
8: Esto es muy importante porque se habla solo del calcio y hay otros componentes importantes. Lo primero, pues otros minerales que también forman parte del hueso y que hay que tener en cuenta en la dieta, como por ejemplo el magnesio. También la cantidad de potasio que tomamos y de sodio, que están relacionados. Y dirás, ¿y esto cómo lo trasladamos, Aitor? Comiendo más verduras, comiendo más legumbres y comiendo menos productos salados, ¿no? Que es un poco lo que nos vienen a desviar. Es decir, dieta saludable. Uh-huh. Y luego otras cuestiones que a veces olvidamos, la proteína, de la cual vamos a hablar en el programa varias veces, porque los huesos también se componen de proteína, y los hábitos de vida, que en el caso de la salud solar, de la salud ósea, perdón, está muy relacionado con la exposición solar responsable.
7: Vale.
8: Ahora estamos en verano y la exposición solar se da prácticamente por hecho, pero es muy importante que también demos paseos al sol, siempre en horas obviamente responsables, durante el invierno, que es donde a la población española le suele faltar la vitamina D, y viene bien que no se nos agoten las reservas del verano, y actividad física. También para nuestros mayores, que son muchas veces los que empiezan a sufrir esa osteoporosis o esa pérdida de densidad ósea, pues que hablemos más de eso, del hábito de dar un buen paseo, del hábito de practicar deporte, y no únicamente de yogures fortificados en calcio como si fuesen la panacea.
7: Muy bien. Oye, pues qué buen repaso, Aitor, qué profundo, y sobre todo, pues como siempre te digo, qué bien explicado, que de manera muy amena.
8: Nada, muchas gracias. Cuando el tema da que hablar, pues mira, espero que hayamos podido aclarar alguna de estas controversias.
7: Desde luego que sí. Pues los lácteos en el primer desayuno con Aitor Sánchez, dietista, nutricionista, tecnólogo alimentario. Nos vemos la semana que viene.
8: Hasta luego.
7: Las 4:21, 3:21 en Canarias. Seguimos.

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0: Y de la nutrición, pues pasamos a la televisión, a las plataformas, al streaming, porque, bueno, claro, Almudena Lizana en Por la Cara no habla solo de tele. Aunque bueno, vamos a hacer un repaso bien concienciado. Buenos días.
1: ¿Qué tal, Guillén? ¿Cómo estás?
0: Pues muy bien. ¿Qué tal el segundo madrugón?
1: Pues muy bien, la verdad. Creo que te diría que hasta mejor que el primero.
0: Ah, bueno.
1: Así que estoy muy
0: pues
1: contenta.
0: Pues fenomenal, mejor que mejor.
1: Lo que yo no sé cómo lo hacemos, que cada vez que nos vemos, Guillén, hay un evento deportivo del que hablar, o varios, de hecho, porque como el Tour de Francia, que en su final marcó un buen 5,7% en la 2, con 439.000 espectadores, que me parece lo más.
0: Qué guay, me alegro un montón, la verdad, porque...
1: Sí.
0: Yo soy muy fan del ciclismo y el Tour es una cita
1: Hombre,
0: obligada.
1: Es que no hay verano que no esté ahí el Tour de fondo.
0: Sí.
1: Pero antes vamos a hablar un poquito del Grand Prix, si te parece. La semana pasada hablábamos de las canciones del Grand Prix que presentaban sus pruebas y esta semana Lala Chus y Gorka han reversionado el baile de La Patata Caliente. ¿Lo has visto, no?
0: Lo he visto. ¡Qué crash! ¡Madre mía, qué
1: es
0: guay!
1: Es que como si fuera un tango. Me ha parecido chulísimo, la verdad. Y en este segundo programa, Bala Negra y Zumárraga han servido un gran espectáculo, pero seamos sinceros, el que ha servido un espectáculo increíble ha sido Torito.
0: ¡Qué raro, eh! ¡Qué raro! Bien lo sabemos aquí. Bueno, vamos.
1: Hombre,
0: ha sido
1: además,
0: increíble.
1: Rostro del despertador ha sido chulísimo,
0: sí.
1: Lo ha hecho súper bien, muy divertido. Y bueno, es que estaba Torito con Garbiñé y Muguruza como padrinos. Y bueno, es que mi momento favorito ha sido cuando casi se marca un Carmen Borrego.
0: Sí.
1: ¿Lo has visto? Cogiendo a Asun, al árbitro por los aires, ha sido de verdad muy divertido.
0: Así en la prueba de los bolos, así
1: exacto.
0: Ese momento, ¿no?
1: Sí.
0: Es que también me ha gustado mucho, ha sido muy entrañable el momento de Torito y Gorka en la cabina. Y sí, bueno, a ver, puro despertador también.
1: Totalmente.
0: Que claro, a Torito ya estamos más que acostumbrados a verle en ese registro.
1: Esa esencia, es lo más. Bueno, el estreno del Grand Prix hizo un 16,8 con casi 1,5 millones de espectadores.
0: Uh-huh.
1: ¿Cuánto dirías que hará el programa de ayer? Porque eso lo conoceremos a las 9 de la mañana, más o menos.
0: No me quiero mojar, pero hombre, yo espero que se acerque mucho a ese dato. Es cierto que, bueno, quizás hay veces que los estrenos de los programas tienen más, pero bueno, yo creo, confío en que estará por el entorno.
1: Aunque
0: verdad.
1: También yo creo que la gente estaba con ganas, como la semana pasada no hubo Grand Prix celebración del Mundial, yo creo que la gente estaba ahí pendiente del concurso del abuelo y del niño. Por cierto, que como la semana anterior no hubo, Televisión Española ha movido ficha y va a duplicar la ración del concurso esta semana, porque va a haber emisión del tercer programa el domingo y así recupera un poquito su programación habitual. Y ya el lunes se emitirá el cuarto programa.
0: Vale, pues estaremos atentos.
1: Sí, estaremos muy pendientes porque en ese tercer episodio van a estar como los pueblos de San Juan de la Rambla en Canarias y Quintanar del Rey. Y en el cuarto, Altura y Padrejón. Así que estaremos muy, muy pendientes de eso.
0: Qué guay.
1: Sí. Retomando lo de los eventos deportivos, voy a hablar de la velada del año 6 de Ibai Llanos, que yo creo que todo el mundo aquí la ha visto, ¿sí o no?
0: Hombre. Siéntate y mira cómo yo me pongo
1: más cara. Como podéis escuchar, Bad Gyal fue una de las actuaciones de la noche, al igual que Anuel AA, que pudo resarcirse de esto.
0: A ver.
2: 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Uno, dos, tres.
1: Madre mía, el momento de Anuel de Mickey Mouse.
0: Uf, esto de verdad.
1: Esto
0: lo había olvidado ya,
1: La velada del año 4, pero en esta sexta velada lo ha hecho bien. No ha habido problemas de autotune como
0: se ha podido
1: ocurrió.
0: Resarcir, ¿no?
1: Sí, totalmente. Pero bueno, vamos a lo que nos interesa. ¿Ha cumplido la velada del año 6 las expectativas? Hagamos un repasito de sus datos anteriores. Pues mira, en su primera edición, la velada del año reunió a 1,5 millones de espectadores.
0: Vale.
1: En la segunda, duplicó sus datos, hizo 3,3 millones de espectadores. En la tercera fue más o menos lo mismo, 3,4. En la cuarta llegó a los 3,8 millones. Y en la velada del año 5 fue un caos total porque llegó a más de 9 millones de espectadores en Twitch.
0: Todo esto el pico.
1: El pico, eso vale. Es, los momentos más destacados. Uh-huh. Este año ha habido un cambio sustancial en el asunto porque hasta la quinta edición el streamer vasco se había centrado tan solo en Twitch, pero en 2026 Ibai ha emitido la velada en multiplataforma por primera vez, haciendo directo en Twitch, en YouTube y en TikTok simultáneamente, uh-huh. que era un poco Black Mirror ver el directo de la velada desde TikTok, porque tú sabes que desde esa plataforma sí. tú puedes mandar regalos y entonces se les ponen un sombrero de cowboy, de repente unos corazones aquí y tal, y era un poco de verdad Black Mirror, sobre todo en el momento en el homenaje a Gaspi fue un poco raro ese asunto, sí. pero bueno, la cosa es que la tendencia ascendente que había tenido hasta el año pasado se ha terminado. Es el primer año que los datos no superan a los del año anterior, uh-huh. y es que el evento ha alcanzado picos de casi 8 millones de espectadores, un millón menos que el año anterior. Pero bueno, con este tipo de retransmisiones se plantea el debate de si las plataformas como Twitch o YouTube le están comiendo la tostada o no a la televisión. Y es que para mí es impensable compararlas. Uh-huh. Primero, porque no tienen el mismo sistema de medición. La tele se mide con los audímetros y Twitch y YouTube contabilizan los dispositivos conectados. Uh-huh. Segundo, el alcance de uno y de otro es literalmente totalmente distinto, claro. porque cuando hablamos de la televisión lineal esto abarca exclusivamente España, y mientras que citas como La Velada se puede seguir desde cualquier parte del mundo, de Exacto. hecho, La Velada de Ibai tiene muchísimo público de Latinoamérica y yo creo que eso también como que influye mucho en los millones de espectadores que tiene en Twitch, uh-huh. pero bueno, yo sea como sea me quedo con otra velada, la de la petanca de la revuelta. Eso sí que es una gran velada.
0: Ya ves.
1: ¿Tuviste la velada, Guillem?
0: Vi un poquito los combates que más me interesaban. A mí es que tengo un problema y que es que, bueno, pienso que, a ver, ese evento se tiene que pagar de alguna manera. Entonces creo que hay muchos anuncios, los entiendo, pero creo que hay muchísimos. La parte de las a mí me interesan los combates.
1: Sí.
0: Y no todos. Entonces, bueno, cuando sabía que iba a llegar uno, pues me enchufaba alguno que me interesaba claro. más. Pero claro, no, son 8 horas de evento, imposible es que estar conectado.
1: Parece un anuncio de 8 horas sí. al final. Es que hay mucha cosa entre la música y tal, es complicado.
0: Literal.
1: ¿Viste la victoria de Edu Aguirre contra el argentino?
0: Contra Gastón Edu.
1: Eso es.
0: Era uno de los que quería ver y sí, la verdad es que, bueno, salió lo que yo esperaba.
1: Sí. ¿Te acuerdas que justo la semana pasada hablábamos del chiringuito? Pues ya sabemos que... Es que además fue justo salir de aquí y...
0: Ese mismo día.
1: Ese mismo día salió la noticia de que Pedrerol y su equipo van a parar a Mediaset tal y como se imaginaba.
0: Me gustó mucho la despedida, rollo que, bueno, no quiso anunciar mientras mantenía contrato con el otro grupo mediático que se había ido, dónde se había ido y tal. Fue un claro. gesto que a mí me pareció chulo.
1: Falta todavía saber un poco cuál va a ser la estrategia del grupo de comunicación con el chiringuito, pero bueno, uh-huh. estaremos pendientes. Y cuando yo pensaba que iba a ser una semana relajadita, de repente Televisión Española confirma que España sí va a participar en Eurovisión Junior 2026. El certamen se celebra en Malta el 24 de octubre uh-huh. y la corporación ha anunciado que muy pronto, esta misma semana, Guillem, conoceremos ya más detalles sobre la candidatura española, que participará con 15 países más.
0: Okay.
1: Ninguno de ellos Israel, que no concursa en la edición infantil desde 2018. Y la cosa es que yo tengo mucha curiosidad por saber ya quién coge el testigo de Gonzalo Pinillos, porque uh-huh. él quedó en quinta posición el año pasado y desde la Vuelta de España a Eurovisión Junior en 2019, TVE se encarga de elegir a los representantes con una elección interna, nunca mejor dicho, uh-huh. y valga la redundancia. Pero esto no ha sido así siempre, porque en la primera etapa, de 2003 a 2006, se realizaba una preselección que se llamaba Euro Junior uh-huh. y esa primera edición nos dejó temazos como este. ¡Qué temazo, de Diego Domínguez! Oye,
0: de repente la juventud nos acaba de golpear.
1: Increíble, sí. Además, en esa primera edición hay conexiones chulísimas porque participó Sara Ramos Baeza cantando Navegando en Internet, Navegando por la Red, que esa también la conocemos mucho.
0: Hombre.
1: Pero claro, hasta hace relativamente poquito no sabíamos que Sara Ramos Baeza era la hermana de Blanca Paloma.
0: ¡Qué fuerte!
1: Es que años después representó a España en Eurovisión con EAEA.
0: Ajá.
1: De verdad, esas conexiones a mí me encantan. Son unas curiosidades que me dan la vida.
0: Qué pequeño es el mundo, claro.
1: Ya,
0: es que increíble.
1: Totalmente. Y en las siguientes ediciones de Euro Junior pudimos escuchar, entre otros, a un pequeño Blas Cantó, uh-huh. a una joven Mirela o a Juan Carlos Arauzo, la mitad de Lérica. Uh-huh. Artistas que han seguido conectados de Eurovisión de una forma u otra, ya sea por el Benidorm Fest o porque, como Blas Cantó, han acabado representando a España en Eurovisión. Uh-huh. Sabemos bien que el verano en televisión es momento para probar, para testear y también para rodar, como es el caso de Hasta el Fin del Mundo, el reality de aventura de famosos de la 1. Todo el casting de la segunda edición ha puesto ya rumbo a China y de las 7 parejas, ¿cuál es la que más ganas tienes de ver en acción, Guillem?
0: A ver, refréscamelas, porque venga, lo hablamos hace unas semanas en el programa, pero refréscame quiénes participan.
1: Pues mira, están María del Monte y Rocío Muñoz, vale. Elena Ballesteros y su hija Jimena, María José Campanario y Belinda Washington, que uh-huh. esta pareja promete mucho, Borja Mina y Miguel Ángel Gómez, Benita Castejón y su representante Tony, Jorge Sanz y su hijo Merlín, y los atletas Odeya Jainaga y Fiona Pinar.
0: Vale, a ver, es verdad que lo de María José Campanario y Belinda Washington tiene muy buena pinta, pero yo voy a decirte María del Monte y Rocío Muñoz. Pero bueno, María del Monte, ¿qué vamos a decir
1: claro.
0: de ella? Es que tiene más tablas y más experiencia que todos ellos juntos prácticamente. Increíble.
1: Yo tengo mucha fe también en Borja Mina y Miguel Ángel, que por uh-huh. cierto no son hermanos, aunque la IA de cierto medio se empeñe en emparentarlos.
0: Bien.
1: Ellos dos comparten la afición por los concursos de la televisión. Y también siento que pueden darnos un buen concurso Jorge Sanz y su hijo Merlín.
0: Uh-huh.
1: Que si te parece, Guillem, ya pactamos aquí que la semana que viene hablamos de Verano Azul,
0: vale.
1: y de cómo Jorge Sanz estuvo a punto de ser Tito en esta serie tan ¿qué? Icónica.
3: ¡Oh, Dios mío! Es muy fuerte lo que está pasando. Ahora mismo estoy igual, pero tengo que contaros de lo que
1: me pongo en modo Javi de Hoyos por la cara para recordar que en la primera edición de Hasta el Fin del Mundo una de sus participantes encontró el amor, Andrea Compton. Además de ganar la edición junto a Yedet, la youtuber ganó en el amor, tal y como publicó ella misma en sus redes sociales, porque se enamoró de un chico del equipo del programa. De hecho, también Andrea Compton ha publicado hace poco que va a estar 2 meses sin verlo, porque evidentemente se va al rodaje de, uh-huh. de Hasta el Fin del Mundo. ¿Nacerá algún amor este año de repente?
0: Hombre, pues la verdad es que la perspectiva...
1: ¿Benita se enamora en China?
0: Sí. Hombre, jolín, además Andrea Compton, qué buena youtuber, qué buena... No sé,
1: yo he
0: me
1: crecido
0: encanta.
1: Con ella. O sea, creo que es de mis youtubers favoritas y es que además nunca se ha salido del tiesto. Siempre el contenido que hace es que es como... me encanta, de verdad. Lo hace súper, súper bien.
0: Sí.
1: Y regresando a la actualidad televisiva, tenemos nuevo capítulo del embrollo de Pasapalabra.
0: Ajá.
1: Que se podría hacer también un documental o una serie de este asunto, Guillem, porque
0: sí.
1: de verdad no hay día que no haya algún detalle nuevo, alguna cosita que se añada a esta historia. Recapitulando así un poquito, Antena uh-huh. 3 ya ha estrenado su nueva prueba A la Z, que ha tenido bastante buena acogida, por cierto, y Telecinco lanzó hace poquito una promo dedicada al rosco, pues ya conocemos más detalles del concurso de este último grupo. Se llamará Rueda la Letra. Lo presentará Carlos Sobera, que me parece que está ahora un poco explotado en la cadena con la cantidad de formatos uh-huh. que tiene, porque además son formatos diarios,
0: claro.
1: como Freeze Dates y El Precio Justo. Pero bueno, yo personalmente hubiera preferido una cara nueva, y si hubiera sido una mujer ya nos coronamos, porque las mujeres en los concursos de televisión, excepto aquí en TVE, que tenemos por ejemplo a Chenoa con The Flor, cuesta mucho encontrarlas, la verdad.
0: Es
1: pero
0: cierto.
1: Bueno.
0: A ver, Carlos Sobera pues al final es un presentador que vamos a decir también de él, un presentador súper solvente uh-huh. y bueno, entiendo la lógica de recurrir a él, pero vamos, me sumo por supuesto a tu petición,
1: sí.
0: evidentemente.
1: Y han perdido la oportunidad de llamarlo Pasta la Cabra, como parodiaba Yolanda Ramos en Homo Zapping.
0: Uy, qué 100%. Mítico. Otra vez a la infancia. Qué bueno.
1: Y no sé si Guillem si me da tiempo.
0: Hombre, claro que
1: al
0: sí.
1: telecidio de hoy, al crimen televisivo de la semana, que envuelve a Chenoa y a su perra Chloe.
4: Soy humana, por entero.
1: Bueno, cuando a mí me salieron los vídeos que desencadenaron todo esto, no daba crédito. La verdad me pareció bastante surrealista. Para quien no esté al día, se lo explico rapidito. La cuestión es que una mujer publicó en redes sociales un vídeo denunciando que la perra que adoptó Chenoa es la misma que supuestamente le robaron o perdió ella hace 2 años en Tenerife. Esta chica ha hecho ya varios vídeos hablando del tema, incluso ha salido en varios programas de televisión, y lo que quiere es que le hagan una prueba de ADN para comprobar si es la misma perra. Por su parte, el equipo de Chenoa ha respondido al asunto con un comunicado contundente en el que deja claro que no se trata del mismo animal y asegura que la adopción de Chloe se hizo cumpliendo todos los protocolos legales. Y también han explicado que a través de una prueba adicional se descartó la existencia de cualquier microchip anterior, desmontando así parte del relato de la chica canaria. Veremos si este asunto sigue escalando. De momento voy a aprovechar para mandar un mensaje que es el eje principal de Dohouse, el programa que presenta Chenoa en Televisión Española, y es: adopta y no compres, por favor.
0: Pues sí, la verdad, buen mensaje para cerrar, muy necesario, y bueno, yo siento que cada vez más nos vamos concienciando a este respecto, al menos por lo que yo percibo en mi entorno es así. Esto ha sido Por la Cara con Almudena Lizana. Qué buen repaso, Almudena,
1: de todo el
0: mundo televisivo, y como decía
1: siempre
0: al principio...
1: Siempre salgo contentísima, ¿eh? De
0: sí,
1: aquí,
0: oye,
1: la verdad
0: pues,
1: que sí.
0: Nos alegramos muchísimo, es mutuo, ¿eh? Que lo sepa.
1: Súper.
0: La semana que viene, muchísimas ganas, vamos, igual te lo pido que lo pongas arriba del todo.
1: Venga.
0: Lo de Jorge Sanz y Tito en Verano Azul. Venga,
1: muchas
0: que
1: gracias, Guillem.
0: Las 4:39, 3:39 en Canarias. Continuamos.

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0: con Fernando de Córdoba, que, bueno, ya lo he dicho en el sumario, bueno, ahora no lo voy a spoilear más, ya está aquí para presentarnos una nueva batalla más entre marcas. Muy buenos días, Fernando.
1: Hola, muy buenos días.
0: ¿Qué tal? ¿Cómo ha ido la semana?
1: Pues muy bien, muy ¿sí? contento y emocionado de estar aquí. Es el sueño de una noche de verano, nunca mejor dicho.
0: Además que sí, ¿eh? Joder, qué bien tirado. Nada, pues cuéntanos, a ver por dónde van a ir los tiros esta semana.
1: Pues a ver, como decías, ya lo has anticipado antes, pero yo tengo una duda. Uh-huh. ¿Tú has llegado a alquilar películas en un videoclub?
0: Justo ayer lo hablaba con Alessia Makarov. Sí, en mi barrio, en Aluche, había una famosísima marca de la que ahora hablaremos y sí.
1: ¿Tú eres de Aluche?
0: Yo soy de Aluche.
1: Anda, sí, yo sí. También.
0: ¿Qué dices?
1: Bueno, yo de Carabanchel, pero
0: bueno,
1: yo me he criado en Aluche, qué bueno.
0: Vecinos, entonces. Sí, sí.
1: O sea, que tú has pisado un Blockbuster.
0: Y he tenido la emoción de pisarlo y de vivirlo. Fuera de eso, era una experiencia muy chula.
1: El viernes por la noche ahí, exacto, deseando, exacto, que no te hubieran quitado las películas y tal.
0: Claro, tenía este componente de que podía pasarte y eso también, bueno, pues sí te pasaba. Era una rabieta, pero bueno, le daba un poco más de magia.
1: Sí, te daba emoción. Mm. ¿Y tú te acuerdas de cuándo llegó Netflix a España?
0: Ole, muy bien. No sé cuándo fue, pero sí que recuerdo la primera que vi de Netflix fue la serie House of Cards.
1: Ah,
0: eso sí,
1: buena,
0: que lo recuerdo, con
1: buena,
0: Kevin,
1: sí,
0: Spacey.
1: Pues llegó en octubre de 2015, así que hoy vamos a hablar de la batalla de Netflix contra Blockbuster, pero en realidad vamos a hablar de la batalla en Estados Unidos, porque en España, vale, no llegaron a coincidir.
0: Ok, vale. Claro, esto 2015 ya, jolín, hace más de casi
1: más de 10 años.
0: Más de 10 años.
1: Sí, sí, sí.
0: Madre mía.
1: Pues es que resulta que son dos maneras de ver una película, ¿no? Tienes esta de voy al videoclub corriendo a ver si consigo mi DVD o voy a esperar a que me llegue el DVD a casa, uh-huh, que esto te contaré ahora,
0: vale,
1: o a verlo por internet. Y son dos maneras de entender el consumo de cine que se enfrentaron en Estados Unidos de manera sangrienta.
0: Vale, pues venga, vamos a empezar por el videoclub de toda la vida.
1: Pues el videoclub de toda la vida en esta historia, obviamente, es Blockbuster, que nace en Dallas, en Texas, en 1985. Y le fue súper bien, creció como la espuma. En los 90 llegó a abrir una tienda nueva cada día. En su momento culmen llegó a tener 9.100 tiendas en 25 países, por supuesto, España también, y tenía casi 100.000 empleados.
0: Wow.
1: Era el mayor videoclub del mundo.
0: Uh-huh. Vale, esto por un lado. ¿Y el de ver películas en casa?
1: Pues para el otro lado estaba Netflix. Y además al principio los dos competían en lo mismo, porque hoy en día pensamos en Netflix y pensamos en streaming. Pero al principio Netflix también alquilaba DVDs. Mr. Postman, porque es que Netflix tiene una vida que poca gente conoce, una vida anterior al streaming, uh-huh, y es que antiguamente te llegaban las películas por correo. Te llegaba a tu casa, pero digo físicamente. Uh-huh. Tú abrías el buzón y tenías un DVD, un sobre rojo en el que había un DVD con una película que tú habías elegido de una lista. Tú te la veías y cuando la devolvías por correo, pues te llegaba la siguiente película de tu lista y así pues ibas tirando. Y esto, oye, no fue una temporadita, porque Netflix estuvo durante años y años y años, uh-huh, mandando DVDs por correo. Lo que pasa es que en España no lo conocimos porque allí ya, aquí ya llegó como aplicación.
0: Vale, y a Netflix, ¿cómo se le ocurrió entonces aquello?
1: Pues esto de mandar DVDs por correo no lo había hecho nadie, uh-huh, y se les ocurrió. La historia oficial dice que a los fundadores se les ocurrió porque a Reed Hastings, que era uno de los fundadores, le clavaron $40 de multa en un Blockbuster por devolver tarde una copia de Apolo 13,
0: uy,
1: y que montó Netflix para acabar con las multas. Pero esta historia, que es muy bonita, es mentira. Y claro, lo han reconocido los propios fundadores, que sí, que hubo una copia de Apolo 13, pero que la idea no tuvo nada que ver con las multas.
0: Hay que desconfiar un poco de las historias que te cuentan las propias empresas sobre sí mismas.
1: Totalmente, sí, sí. Las historias de fundadores se crean para darle un poco de épica, pero en realidad la cosa es mucho más prosaica.
2: Sí.
1: Pues resulta que los dos fundadores de Netflix iban en coche a trabajar los dos juntitos. Compartían coche, que es muy ecológico, uh-huh. y en 1997 lo que hacían era ir charlando de posibles ideas de negocio. Y se les ocurrió una que les gustó mucho, que era vender chapú personalizado a domicilio. Okay. Es decir, tú decías qué tipo de pelo tenías y te mandaban chapú a casa. Y un día se les ocurrió que a lo mejor que champú, pues era mandar películas por correo. Y tenían la duda de si un sobre con un DVD dentro aguantaría el viaje. Así que hicieron la prueba más barata de la historia. Se metieron en una tienda de discos de segunda mano, compraron un CD usado de Patsy Cline, una cantante de country americana de los años 50 y 60. Y aquí la tenemos. Y ahora viene lo bueno, porque como comprar una caja entera de sobres les parecía que era invertir demasiado en la investigación, pues compró el cofundador una tarjeta de cumpleaños, de estas que pues esta venía dos cachorritos y ponía feliz cumpleaños. Total, que metió el CD en el sobre, le puso un sello de 32 centavos, lo cerró, le dio un besito para buena suerte y lo echó al buzón. Y al día siguiente, el CD de Patsy Cline estaba en su casa, intacto. Y así que así nació Netflix, con un sobre de perritos, con un sello de 32 centavos.
0: Claro, yo lo que extraigo de esta historia real, de cómo se fundó, es que de profesión empresarios o emprendedores, más que, porque claro, si te iban a... Ellos también se les ocurrió lo otro, lo del champú.
1: Y otra cosa que se les hubiera ocurrido si el CD hubiera ya llegado destrozado, quién uh-huh. sabe. El caso es que la idea de alquilar películas pues fue bastante bien y montaron la empresa. Muy poquito después Netflix ya tenía 350 empleados, una oficina en California y 300.000 clientes en el año 2000. Pero fíjate que todavía estaban muy lejos de Blockbuster, porque Blockbuster tenía 8.000 tiendas y ellos, pues 300.000 clientes y 350 empleados.
0: Uh-huh. Jolín, ¿cómo de estos inicios, al final, cómo se ha dado la vuelta a la tortilla? ¿Eh?
1: Totalmente. Oye, ¿te acuerdas que la semana pasada te conté que Pepsi y Coca-Cola tenían esta batalla, que uh-huh. Coca-Cola estuvo a punto de comprar Pepsi 3 veces?
0: Sí.
1: Pues Blockbuster pudo comprar Netflix y dijo que no.
0: ¡Qué fuerte! Jolín.
1: Pues mira, te cuento.
0: Sí.
1: En septiembre del año 2000, Netflix llevaba meses pidiéndole una reunión al Blockbuster. Y un buen día, pues Blockbuster de repente les dice que sí. Que venga, va, pues veniros. Y ellos se van a toda prisa, tuvieron que alquilarse un avión privado, bueno, una historia loquísima.
0: Uh-huh.
1: Y llegan a Dallas, a la planta 23 del edificio más alto de la ciudad, a la sala de juntas, una mesa de 9 metros de madera noble, y entran los tres tíos de Netflix con camisetas de andar por casa, con chanclas, y enfrente tienen a John Antioco, el CEO de Blockbuster, súper elegante.
0: Cada uno marcando un poco por dónde iban los tíos.
1: Sí, luego se cuenta que es que no les dio tiempo a pasar por casa a cambiarse, pero bueno, pues también está bien esto de no, nosotros somos los de internet, somos los modernos.
0: Más informales, claro.
1: Y la cosa es que Netflix no iba a venderse. Que todo el mundo cuando cuenta esta historia habla de, no, pues Netflix se ofreció. No, en realidad Netflix lo que iba es a proponerles una alianza.
0: Uh-huh.
1: Oye, vamos a unir fuerzas. Nosotros nos ocupamos de internet y vosotros mantenéis las tiendas. Lo que pasa es que en medio de la reunión el jefe de Blockbuster les dice, bueno, a ver, y si queremos compraros, ¿cuánto nos cobráis? Y el CEO de Netflix dice, $50 millones. Y Netflix dice, anda ya a la calle. Y cada uno se fue a vivir su vida.
0: Hombre, a ver, visto ahora, pues se puede interpretar, pero claro, 50 millones de euros por Netflix en la época, pues sí que parecía un poco excesivo.
1: Un poquito excesivo, pero te cuento que en 2019 Netflix valía $150 mil millones.
0: Qué barbaridad. Oye, ¿y por qué dijeron que no?
1: Pues también hay que entender a este hombre, ¿no? Porque es verdad que hoy en día nos parece un poco tonto, pero nos pongamos en el año 2000. La burbuja de internet acababa de estallar. Las .com se estaban muriendo todos los días. Las conexiones a internet iban muy lentas. Internet solo existía en el ordenador, que eso también era una época bastante guay.
0: Uh-huh.
1: Aquí todavía nos metíamos en internet de esto del módem que ocupaba el teléfono. Vamos, que era una época que no tiene nada que ver con lo actual. Y lo que les ponen a Blockbuster encima de la mesa es pagar 50 millones por una empresa que ya tenía planeado perder otros 50 millones ese mismo año
0: uh-huh.
1: y que tardaba un año en facturar lo que Blockbuster ingresaba en un fin de semana.
0: Vale.
1: Así que bueno, a ver, se equivocó y obviamente le dio alas a su mayor enemigo, pero yo creo que cualquiera nos podríamos haber equivocado.
0: Es que hay que poner las cosas en su contexto y hay que verse en la piel para tomar esas decisiones que, jolín, es mucho dinero. Pero qué pena, porque la... la oferta de Alianza tenía mucho sentido, le veo mucha lógica.
1: Tenía mucho sentido y de hecho tenía tanto sentido que poquitos años después, esto era el 2000, en 2004 Blockbuster hizo todo aquello que estaba haciendo Netflix. Uh-huh. En 2004 copió lo de mandar DVDs por correo y además dejó de cobrar multas por retraso,
0: anda,
1: que era uno de sus principales negocios.
0: Claro.
1: Que pensamos que Blockbuster vivía de las películas, y sí, pero uno de cada $6 le venían de las multas por retraso.
0: Uh-huh.
1: De hecho, todo esto lo anunciaron con un anuncio en televisión que llevaba una canción de Roy Orbison que se llamaba It's Over, se acabó. Y la gracia es que años después, Antíoco, el jefe de Blockbuster, decía que cuando vio aquel anuncio en la tele y vio lo de It's Over, se preguntaba si lo que se había acabado eran las multas o su carrera, porque le había puesto banda sonora a su propio despido.

0: no mucho para anuncio, también te digo. Es bonita, pero no me pega en un anuncio, la verdad.
1: Pero claro, tú imagínate este anuncio épico de venga, vamos a reconciliarnos, ya os dejamos de cobrar las multas por llegar tarde con los DVDs.
0: Ay, sí, a ver, está... Bueno, lo que tú dices, sacrificar una de sus señas de identidad.
1: Sí, curioso. Una de las cosas que más fastidiaban a la gente, pero que más dinero daba. Uh-huh. Pues la cosa, lo sorprendente, y es que normalmente ya te digo que cuando se cuenta esta historia se cuenta como, no, es que Blockbuster llegó tarde, es que ya la gente no confiaba en ello. No, no, al contrario, lo de enviar DVDs por correo de Blockbuster funcionó muy bien. De hecho, es que Blockbuster tenía una cosa que Netflix no podía copiar, y es que tú con Netflix pues recibías el DVD en tu correo y lo devolvías por correo, pero con Blockbuster tú podías devolverlo en una tienda y en ese mismo momento llevarte otra claro. película, con lo cual salías de allí ya sin tener que esperar al cartero. Uh-huh. Y eso no se podía igualar porque nadie tenía tantas tiendas. ¿Y qué es lo que pasó? Pues que en 2007 Blockbuster llegó a 3,6 millones de suscriptores por correo, un 157% más que el año anterior.
0: ¡Ostras!
1: Y ese mismo trimestre Netflix perdió suscriptores por primera vez en su historia. O sea que durante unos meses, allá por 2007, el dinosaurio iba ganando.
0: Vale, y entonces, ¿ahí qué pasó?
1: Pues resulta que sí, el dinosaurio iba ganando, pero el dinosaurio también se estaba desangrando.
0: Ah.
1: Porque aquello costaba un pastón. Entre que habían quitado las multas y que esto de entregar la película en la tienda y cogerte otra y tal, pues les costaba 140 millones de dólares al año. Así

0: se cargó básicamente lo único que estaba funcionando. Uh-huh. Y Netflix, que como decíamos, estaba perdiendo suscriptores por primera vez en su vida, no volvió a perderlos en toda la guerra de los videoclubs. Porque mientras tanto, habían hecho una de las cosas más difíciles de hacer del mundo de los negocios, que es algo a lo que casi nadie se atreve y que le suele costar la vida a las propias empresas, que es matar tu propio negocio antes de que te lo maten otros.
1: Ajá, vale. ¿Y esto cómo lo hicieron?
0: Pues ya te lo puedes imaginar, porque ¿en qué pensamos hoy en día cuando hablamos de Netflix? Pues en películas por internet. Uh-huh. Resulta que ellos al principio lo estrenaron como un servicio, digamos, adicional. Era en plan de, vale, nosotros no tenemos tiendas para que te lleves otra película esta misma noche, así que, bueno, pues mientras esperas a que llegue el cartero y tal, te vamos a poner un servicio con el cual te puedes ir viendo otra película por internet. Uh-huh. Y al principio era casi un poco de juguete, ¿no? Porque por internet tenían como 1,000 películas y por correo te podían mandar hasta 70,000. Pero aquel juguete acabó siendo toda la empresa.
1: Guau, wow, es que no me imagino cómo sería este servicio primigenio en sus orígenes. Me lo imagino como muy rudimentario, como una experiencia no del todo satisfactoria.
0: Claro, y además ponte tú a explicarle a la gente.
1: Claro, claro.
0: No, porque es que mira, es una película que se ve por internet, que le tienes que hacer clic aquí, que tienes que hacer streaming. ¿Qué es streaming? No, mira, es una cosa. Y además con las conexiones de la época.
1: Exacto. Claro, es que yo me acuerdo todavía de los móviles cuando empezaron a tener internet en ellos, que eso era, vamos...
0: Pues imagínate.
1: Era complicado, sí, sí.
0: Pero el caso es que a Netflix le fue muy bien y esto ya fue el golpe de gracia para Blockbuster. Quebró en 2010, vendieron los restos y las últimas tiendas, menos una, que todavía existe, uh-huh, cerraron en enero de 2014. Y en España, además, había desaparecido mucho antes, en 2006. Y aquí, claro, no fue por Netflix, de hecho no había llegado todavía el streaming, sino por culpa de la piratería. Aquí era la época del Top Manta y del Emule.
1: Nos acordamos bien de aquellos años también.
0: Pero bueno, oye, Netflix tampoco lo hizo todo bien, porque matar tu propio negocio, pues no te sale gratis. Cuando ya llevaban unos cuantos años haciendo lo de las películas por internet, dijeron, oye, que ya voy a dejar de hacer lo de los DVDs. Mira, lo voy a convertir en una empresa aparte que se va a llamar Quickster y ya poco a poco lo vamos a ir descontinuando y Netflix va a ser solo el streaming. Y a la gente le pareció fatal. Es un poco como lo que te contaba la semana pasada la New Coke. Uh-huh. Pues la gente les cayó la del pulpo.

0: Pues es que Netflix perdió 800.000 suscriptores, las acciones se desplomaron y el jefe de Netflix pues tuvo que salir a pedir perdón y decir, oye, mira, la he pifiado, os debo una explicación. Así que en 3 semanas dio marcha atrás y ya no se volvió a hablar nunca más de Quickster.
1: O sea, sí, corrigió su idea.
0: Corrigió su idea y los DVDs siguieron enviándose.
1: Ajá, vale.
0: ¿Hasta cuándo dirías que estuvo Netflix mandando DVDs por correo?
1: La verdad es que ni idea, claro. Yo me imagino que yo cuando ya empezó... Sí, pues sobre 2015, vamos a decir, porque es cuando llego a España, venga.
0: Pues flipa, que estuvieron mandando... En Estados Unidos, por supuesto, ¿sí? Estuvieron mandando DVDs hasta 2023.
1: Ostras, fíjate.
0: El último sobre rojo salió de las oficinas de Netflix el 29 de septiembre de 2023. 25 años después que el primero. Que es que pensar que Netflix tiene más de 25 años
1: es
0: a
1: fuerte.
0: Mí me vuela la cabeza.
1: Literal.
0: En toda su historia... Netflix había mandado más de 5.000 millones de discos y a los últimos clientes pues ya les dijeron, mira, quédate la película, ya no hace falta que la devuelvas.
1: Ah, qué guay, jolín, ese recuerdo mola.
0: Y yo me quedo con la moraleja, ¿no? Que no la dijo nadie en Netflix, sino uno de Blockbuster, que dijo que la tecnología no era lo que mató a Blockbuster. Netflix no mató a Blockbuster. A Blockbuster la mató Blockbuster.
1: Claro, es que al final, pues... A ver, pues Blockbuster cometió quizás errores provocados por la presión, ¿no? De su rival, en este caso de Netflix. Pero
0: claro, es que
1: pero claro,
0: huían hacia adelante, no terminaban de verlo claro, querían hacerlo de Netflix, pero les daba como miedo. Y bueno, pues se quedó un poquito la cosa ahí.
1: Uh-huh.
0: Tengo una última curiosidad,
1: adelante.
0: ¿Nos da tiempo?
1: Nos da tiempo, venga.
0: Pues mira, ¿te acuerdas que te dije que los fundadores de Netflix habían comprado un CD de Patsy Cline,
1: ¿sí?
0: para enviarlo y hacer una prueba? Pues es que tiempo después se dieron cuenta de la suerte que habían tenido, porque su idea era, vamos a mandar un CD y si llega entero, sabemos que se pueden mandar CDs por correo, y si llega roto, pues no sé, nos dedicamos a otra cosa.
1: Claro.
0: Pues el caso

0: es que meses más tarde el cofundador tenía que hacer un envío por correos y se pasó por la oficina de correos de Santa Cruz, que es donde habían hecho el experimento, y se dio cuenta de que en esa oficina, a diferencia del resto, el correo se clasificaba a mano, que no pasaba por máquinas. Por cualquier otra ruta, el CD podría haber llegado roto, pero sin embargo, a través de la que usaron, el CD llegó bien, pero fue un poquito de casualidad. Así que quizás si aquel disco hubiera llegado roto, pues hoy Netflix sería una marca de champú personalizado.
1: Poco se habla del factor suerte que hay a menudo en grandes decisiones de nuestras vidas, las vidas corporativas.
0: Sí, sí, totalmente.
1: Pues oye, Fernando, muchísimas gracias. Ha sido muy interesante esta gran batalla entre Netflix y Blockbuster. A ver qué nos traes la semana que viene.
0: Ya la semana que viene tengo otra batalla que te va a dejar picueto.
1: Muy bien. Pues nada, nosotros regresamos en 5 minutos para la tertulia despierta. Nada, boletín informativo y continuamos.
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3: Son las 5, las 4 en Canarias.
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4: ¿Qué tal? Buenos días. 400 efectivos siguen trabajando desde esta madrugada para contener las llamas en el pantano de San Juan, en el incendio de la Sierra Oeste de Madrid. Han aprovechado las condiciones climatológicas de la noche con menores temperaturas y una mayor humedad antes del cambio de viento que se va a producir al mediodía de este martes. Francisco Martín, delegado del Gobierno en Madrid.
5: Toda esa confianza en un trabajo muy importante que se va a desarrollar en las próximas horas, hasta las 12 del mediodía de mañana, cuando el viento rolará, entrará entonces desde el sur y todo lo que no se haya podido contener, pues podrá tener ciertas posibilidades de complicar de nuevo la situación.
4: Martín asegura que el trabajo de las últimas horas ha dado buenos resultados y que hay optimismo respecto a este incendio y también con el de Ávila. Juan Antonio Aparicio.
6: Sí, esto es lo que ha trasladado el ministro del Interior, Fernando Grande-Marlaska, pese a que este lunes la nube de humo ha dificultado el trabajo de los medios aéreos.
7: Durante toda la noche se va a trabajar con todos los medios terrestres, con también todos los elementos de ingeniería, de los ingenieros como bulldozers, etcétera, con el fin de evitar que este incendio se vaya hacia el norte, que es esa parte la más comprometida de Harvey.
6: Grande Marlaska explica que la prioridad es que el fuego no pase de Valdemaquera y pueda avanzar hasta el norte, y ha reiterado la prohibición de cosechar con maquinaria agrícola para evitar riesgos en Madrid, Ávila y Toledo.
4: Mientras en Castellón, el incendio de la Val de Uxó continúa activo con un perímetro de 72 kilómetros y 8.500 hectáreas calcinadas hasta el momento.
6: Aún así, 6.000 vecinos evacuados de la zona han podido volver a sus casas a última hora de este lunes. Las próximas horas van a ser claves también para el fin del confinamiento. Juan Carlos Valderrama es el conseller de emergencias de la Comunidad Valenciana.
8: Que se regresan a casa los barrios del municipio de la Val de Uxó, que estaban evacuados, y que si todo evoluciona favorablemente, mañana a las 8 se levantará el confinamiento en el municipio de Val de Uxó.
4: Hay 8 carreteras afectadas por el incendio en Castellón, que se suman a las otras 44 que permanecen cortadas hasta ahora por el resto de los incendios que hay en nuestro país. Además, el Consejo de Ministros va a declarar hoy como zona catastrófica esas zonas afectadas por los incendios de los últimos días en Castilla y León, Castilla-La Mancha, la Comunidad Valenciana y también en la Comunidad de Madrid.
6: Esa declaración va a permitir recibir ayudas del Estado tras la valoración de los daños. Además, se va a aprobar un paquete de iniciativas de protección ampliada para los trabajadores que no puedan acudir a sus trabajos como consecuencia de los incendios.
4: Y hemos conocido a última hora de este lunes que el Tribunal Supremo ha aplicado la amnistía a Meritxell Serret, la exconsellera de Agricultura de Cataluña. Se ha convertido en la primera miembro del gobierno catalán promotor del referéndum ilegal de independencia de Cataluña en beneficiarse de la ley de amnistía, recordamos, aprobada por el gobierno. Serret fue condenada a un año de inhabilitación y a una multa de 12.000 euros por un delito de desobediencia grave al facilitar el 1 de octubre, cuando en 2017 formaba parte del gobierno de Carles Puigdemont.
6: Serret estuvo huida 3 años en Bruselas tras la declaración unilateral de independencia. Volvió a España en 2021 para ponerse a disposición de la justicia al ver que su horizonte procesal se había despejado y previsiblemente sería condenada solo por desobediencia y sin pena de cárcel. Desde su formación, Esquerra Republicana de Cataluña han asegurado a través de un comunicado que están muy satisfechos con esta decisión, además de creer que es lo que se debería de haber hecho desde el primer día y lo que debería ocurrir, dicen, con el resto de causas.
4: Y en los deportes, la pretemporada sigue su curso para los equipos de la Liga Española que están ya entrenando para los primeros amistosos. Nos lo cuenta Miguel Ángel Guillén.
9: El Barcelona, por ejemplo, ya está en Inglaterra, donde va a disputar dos partidos amistosos. El primero será ante el Birmingham City este viernes y el siguiente frente al Preston North End, ambos equipos de la segunda división inglesa. El equipo culé viaja con la mayor parte de la plantilla del filial y juvenil, ya que los mundialistas siguen de vacaciones y con la baja de Frenkie de Jong. Rafinha se incorporará al grupo esta semana. Y el Real Madrid de Mourinho vuelve a los entrenamientos hoy para preparar su encuentro amistoso contra la Fiorentina del próximo sábado en este caso en la ciudad austríaca de Klagenfurt. Y un apunte del mercado de fichajes en baloncesto, porque Willy Hernán Gómez será nuevo jugador del Unicaja Málaga durante esta próxima temporada. El pívot tratará de recuperar las sensaciones perdidas durante sus tres temporadas en el Barça.
4: Es todo. Estas y otras noticias se las ampliaremos a partir de las 6 de la mañana en Las Mañanas con Lara Hermoso.
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1: Muy buenos días,
0: ¡hombre!
1: A todos y a todas. Bienvenidos a la segunda hora del Despertador de Verano. Bienvenidos a nuestra tertulia despierta. Pues sí, aquí os habla Guillem Hidalgo, acompañado, pues sí, sorpresa, por Jorge Muñoz, la técnica. En esta segunda hora, con Zaka de la Era en la realización y nuestro fantástico equipo de colaboradores de los martes. Oye, que nos podéis llamar, ¿vale? Que ya tenemos activísimo el teléfono esta semana. Nuestro teléfono, os lo recuerdo, es el 900-137-137, 900-137-137. Llámanos si nos quieres comentar cualquier cosa o si quieres participar en alguno de los temas que vamos a hablar. También nos podéis escribir al correo electrónico eldespertador@rtve.es. Estamos en el contestador también, 91-346-1107. Venga, y por último, también en Instagram, en la cuenta eldespertador.rne. Ahí para los mensajes directos, para comentar cualquier reel, todo lo leemos. Venga, vamos a presentar la maravillosa mesa de colaboradores de hoy. Lo de acostarse pronto le está costando un poco. Y lo de madrugar, Jordi Cruz.
2: Muy buenas, mis muñecas. ¿Qué tal? ¿Cómo estáis?
1: Muy buenos días. ¿Qué tal? Es que he visto la story y digo...
2: Joder, he tenido, ¿verdad? ¿No? Aparte, un susto porque se me ha desconectado el teléfono.
1: Anda.
2: De repente en mitad de la noche.
3: Pero y entonces se ha desconectado solo.
2: Sí, porque es un cargador que decide que hasta aquí hemos llegado y entonces de repente se está desenchufando. Y te lo juro, pasa muy mal, ¿eh? Porque me he levantado y el teléfono estaba ahí sin nada y dicho... Pueden ser las 3, pueden ser las 2, pueden ser las 5, no sé qué hora es. Y por suerte tengo un despertador interior que me ha despertado para 10 minutitos que viniera el taxi.
1: O sea, que no te ha despertado el despertador.
2: No, yo mismo. Y aparte está en un sueño súper raro. Bueno. Un día os cuento mis sueños. Sí, vale. Un sueño
1: bueno,
2: muy raro.
1: Este es el lugar ideal para ello. Es que sacaremos un tema sobre eso, no te preocupes.
2: No, era una cosa muy rara.
1: Vale. ¿Qué tal? A ver, eso ya es que vas comenzando a interiorizar los biorritmos.
2: Sí, no, yo ya estoy aquí dentro.
1: Sí, ¿qué tal la semana?
2: Bien, la verdad que bien. No, ya estoy entendiendo de cómo funciona todo esto. O sea, hoy no voy a ser un zombie, voy a ser una persona mal y corriente.
1: Nunca lo ha sido,
2: ¿eh? A las 9 de la noche me voy a dormir tan tranquilamente. Vuelvo a decir lo mismo, tengo excusa para tener una desconexión social y a mí eso me va muy bien. Decir, chicos, no lo siento, es que yo a estas horas ya estoy durmiendo.
1: Tengo que trabajar.
2: No respondo WhatsApp, es que estoy durmiendo. Así que está maravillosamente. Y para esta compañía, como uno no se va a levantar por las mañanas así.
1: Claro que sí. Pues nada, Jordi, sé muy bienvenido.
2: Gracias.
1: Beethoven sí, Monopoly no. ¡Ana Bravo!
4: Buenos así días. Me conocerán. Buenos días.
1: Claro. ¿Qué tal? ¿Cómo estás? En martes.
4: Martes.
1: Claro que
4: ni
1: no
4: de gases ni te embarques.
1: No vas a estar normalmente los martes, pero hoy sí.
4: Hoy
1: aquí para echar una mano.
4: Eso es, pues aquí estoy remando a favor, pero estoy cansada, ¿eh? Ayer me pasé todo el día durmiendo.
1: Ah, bueno.
4: Sí, no, soy una persona que no vale para nada. Porque también estoy de vacaciones, excepto para venir aquí, pero que es como... Bueno, pues a ver si me levanto. Estaba ayer tirada como un bicho palo en mi casa jugando al Animal Crossing y he venido más cansada que nunca de tanto dormir, pero bien.
1: Qué envidia también te digo.
4: No, sí, totalmente. Claro. Ojalá toda la vida pudiera ser así. Sí. No tengo ni una queja.
1: Bueno, pues nada, a ver qué tal la semana de 3 días, pero bueno, seguro que bien. Bienvenida.
4: Seguro, gracias.
1: Desde Almería, con Escándalo, Juan Sáez.
5: Muy buenos días, Juan.
6: ¿Qué tal?
1: ¿Qué tal?
6: Eso digo muy bien.
1: Eso digo yo.
2: Te ha pillado, güey. Te ha pillado.
1: ¿Qué tal? ¿Qué pasa?
6: No, muy bien, muy contento porque realmente yo empecé ayer la semana y hoy la termino. Entonces siempre estoy contento por un motivo.
1: Ya ha terminado.
6: Sí.
1: Muy bien. ¿Ya bajas al sur hoy?
6: Sí.
1: O...
6: Esta misma tarde voy a ir bastante cansadito, la verdad, porque esta desvelada están pasando cierta factura. Pero bueno, siempre con mucho ánimo,
4: ¿pero
6: la verdad.
4: ¿Vas en tren?
6: No, voy en coche.
4: Bueno,
6: y
4: pero
6: encima en coche
4: igual.
6: Siempre tienes que hablar un poco. Realmente la tertulia. Ya se lo decía antes a Jordi, la tertulia se hace aquí y luego en el coche también, todo el día hablando.
2: Pero que confiese que no ha dormido.
1: ¿Cómo que no has dormido?
6: He dormido muy poquito. No,
2: bueno, no has dormido, Juan.
6: No he dormido, la verdad.
2: Pues ya está, no mientas, estás entre amigos.
1: Que queremos igual. Es que si no duermes, ¿cómo
6: claro,
1: vas
6: es que como al
1: casado?
6: Final solo estoy 2 días en Madrid, tengo que aprovecharlo al máximo, tengo que ver a todo el mundo. Bueno,
4: pero él tiene lógico. Mucho colágeno, es que tiene 21 años, entonces no se le nota.
6: No lo había dicho hoy, menos mal, gracias.
4: Soy tu secretaria.
1: A ver, ya me gustaría bien estar como tú, sin haber dormido.
6: Juan, muchísimas gracias.
1: Ay. Venga, pues bienvenido,
6: Bien
1: otra vez. Que él es de los que conoce bien Batán, Juan Urra.
7: ¡Ah!
3: Demasiado bien y me empieza a preocupar.
1: Buenos días.
3: Allá quedaron esos días los que podías venir a trabajar sin dormir habiendo pasado por Batán. Y por ese lugar en Batán que conocemos tú y yo.
1: Sí. Que bien, ¿no? La semana, todo ahí...
3: Bueno,
1: sí.
3: Acaba de arrancar, Guillén. De momento sí. Todo estupendo. Ayer dormí 12 horas.
4: ¡Guadu!
3: Me acosté en cuanto llegué y me ha despertado mi querida mujer. Me ha dicho, oye, tronco, igual habrá que cenar o algo, ¿no? Y yo, ¿pero qué hora es?
1: Ya para cenar.
2: Wow. Y me ha dicho, sé marido.
3: 8:30.
1: ¡Ostras!
3: Buah, estoy a tope.
1: Sí. ¡Qué suerte! ¡Buf! Otra, también te tengo mucha envidia, ¿eh? Pues nada, bienvenido también Juan, que va a estar con nosotros por parte de la redacción. Y venga, nosotros nos ponemos a trabajar ya, que si no parecemos Jorge Muñoz. Primer tema.
5: Con los padres.

0: con los padres, Juan.
1: Es que cómo no vamos a venir a trabajar a gusto, coño. Bueno, quizás os pase, pero hay muchos adultos independientes que buscan compartir al menos parte de sus vacaciones con sus padres. Las explicaciones para esto son variadas. Por ejemplo, la psicóloga Ana Antelo dice en El País que una familia puede que quiera seguir compartiendo espacios y buena comunicación, una relación de apego seguro, armonía y respeto mutuo. De hecho, asegura que le pasa y que para ella es como una sensación de estar arropada, de estar con ellos y segura. He recuperado una zona de confort que me genera bienestar, decía en El País. Uh-huh. Otra razón puede ser la de juntarse para recordar momentos del pasado, y es que la nostalgia y la costumbre también son factores que ayudan a reforzar esa compañía. De acuerdo a un estudio, la relación cotidiana entre padres e hijos adultos influye directamente en cómo se plantea y se vive un viaje en común. La cercanía, apoyo y calidad del vínculo resultan determinantes.
2: Pues sí, la verdad es que sí. Jordi Cruz, ¿cómo lo ves?
3: Que la gente no mienta, por favor. O sea, el apego, el tal, no sé, lo que tú quieres es que tu madre te prepare el desayuno por las mañanas, verte el tour con tu padre con las piernas encima de la mesa, después de haber cuidado una ensalada rusa hecha por tu madre. O sea, yo creo que todo este jaleo. Yo, por desgracia, es que ya no puedo disfrutar las vacaciones con mis padres porque ya no los tengo conmigo, pero a mí me encantaba, me lo pasaba muy bien. Y yo con mi padre me iba, yo vivía una temporada en Mallorca, entonces él venía a Mallorca y yo me trasladaba al hotel donde se quedaba, y yo tengo unos muy buenos recuerdos de todo, todo eso. Yo recomiendo siempre, si podéis, viajar con vuestra familia por separado. O sea, yo viajé con mi padre, viajé con mi madre, viajé con mi hermano, y es de los recuerdos, como porque cuando tú diseccionas tu familia y te vas con las personas de forma solitaria, es otro tipo de viaje.
2: Qué guay.
3: Yo lo recomiendo, y tampoco hace falta irse al culo del mundo, que te puedes ir a Salou, ¿sabes? Pero está guay eso.
2: Ana.
4: Pues yo lo que quiero decir es que no todo el mundo puede ser la casa de la pradera. Esto de buena comunicación, apego seguro, armonía. O sea, soy yo la única que vive las vacaciones en familia como si fuera una peli de Santiago Segura, de estas familiares, mezclada con otra de Janeque.
3: Total. Es el día de Navidad, pero multiplicado por 15.
4: Claro, ¿sabes? Es que bastante que yo ya veo, o sea, yo hablo a diario con mi madre y mis vacaciones, o sea, mi pueblo es andar 20 minutos hasta casa de mis padres y pasar allí la tarde. Eso es lo, o sea, que bastante creo que ya pasó todo el año. Es verdad que hace tiempo que no me iba de vacaciones con ellos, pero cuando me iba era como volver a la adolescencia con 30 años, ¿sabes?
2: En el buen y mal sentido, imagino que lo dices.
4: En el buen y mal sentido, claro, que es verdad que, bueno, pues ellos te invitan a todo y sales y entras, pero también te tratan como si fueras una niña chica, que tampoco puede ser, pero bueno, es divertido, pero yo creo que mis vacaciones son vacaciones de mis padres, ya. Lo siento.
2: Juan Sáez.
5: Pues yo estas vacaciones son en las que más estoy pasando con mis padres, la verdad, porque como conté ayer en mi sección, que recomiendo a todo el mundo que oiga.
2: Vamos, estás haciendo publicidad del programa, o sea que es fenomenal.
5: Claro, me habían roto el corazón, entonces yo cuando eso ocurrió, lo primero que hice fue llamar a mamá. Y ni siquiera tuve que decir nada, ¿no? Porque al día siguiente era su santo, entonces me dijo, pues vente a casa y así lo celebramos. Y realmente es que lo estoy disfrutando un montón. Yo es que no me quiero poner así un poco Rocío Jurado, pero es que para mí pasar tiempo con mi madre es como lo mejor, lo más sanador y donde mejor me encuentro y donde mejor entendido me siento. También es verdad que te sientes como todavía como si tuvieses 12 años. Es porque eso, porque te pagan todo, estás siempre muy atendido y todo el mundo va muy pendiente de ti, sobre todo en mi caso que soy hijo único. Pero es que realmente como en casa en ningún sitio, yo siempre volvería allí y es el único sitio donde te van a aceptar como llegue. Cuando llegas con el corazón roto, totalmente fracasado, más medio que de costumbre, allí siempre va a estar bien atendido.
2: Más medio que de costumbre.
3: Claro. Resacoso después de la feria del pueblo.
2: Exacto. Claro. También es verdad, el artículo decía que, bueno, que también había una parte de que los hijos empezaban a responsabilizarse un poco también de los padres, en el sentido de, bueno, pues yo voy con mis padres, pero la organización de estas vacaciones corre a mi cargo, no tanto de los padres, por ejemplo.
3: Sí, me parece que, o sea, aparte me parece, te digo que es que me parece como una experiencia, pero como dice Ana, siempre que haya cierta armonía en la familia.
4: Totalmente.
3: Porque si no, a lo mejor tú te vas de vacaciones y ves a tus padres discutiéndose.
2: Claro, hombre.
3: Como cuando tú tenías 15 años de Manolo, ¿qué tal? Ana María, ¿qué tal? Y dices, tengo que aguantar
2: claro,
3: esto.
2: Forzar por forzar tampoco es
3: claro,
2: necesario.
3: Claro, exactamente, pero también, oye, pasar un día, dos, sí, tres, una cosa.
4: Y que un ratito te ríes.
3: Y disfrutadlo, chicos, los que podéis disfrutarlo, lo digo de verdad que, sí, que yo a mí me encantaría volver a disfrutarlo y esas cosas, así que ahora lo tengo en el recuerdo.
2: Vamos a echar un poco la vista atrás, los veranos de vuestra infancia, Ana.
4: Pues
2: ¿Cómo eran?
4: Mira, nosotros nos íbamos a un hotel todo incluido en Roquetas de Mar, que yo lo siento, pero no salía de la piscina. Uh-huh. Me estaba todo el día tirando de toboganes, haciendo amigos, que me los hacían en dos minutos. ¿Quieres ser mi amigo? Y nos tirábamos por el tobogán y nos pasábamos todo el día y pillando conjuntivitis, que ya no me dejaban meter la cabeza a la piscina, pero a mí me daba igual. Y los animadores también del hotel eran maravillosos. El que había también el... Ay, ¿cómo se llama esto que te dan de comer todo el rato?
3: El buffet
4: libre. Ay, madre mía, churros con mermelada. Yo que veo las imágenes de cuando iba al hotel ese y es que era dos Anas. Sí. Pero me lo pasaba también, íbamos en familia, además iban mis abuelos, iban mis tíos, iba yo con mis padres. Eran de las vacaciones más bonitas y divertidas. Uh-huh. Pero bueno, ya eso ha pasado, chicos, no va a volver.
3: Bueno, eso no pasará.
2: Juan Urra.
1: Pues... mis padres eran de un colectivo bastante chungo, el de los autónomos.
4: Oh, claro.
1: Entonces, vacaciones siempre han sido un poco como este programa, ¿no? Escaleta libre. Y bueno, íbamos, cuando nos podíamos escapar, nos escapábamos. Pero sí que es verdad que era desconexión total. Y luego éramos una familia que choca mucho con mi ahora familia política, porque nosotros hemos sido de no hacer nada. O sea, vacaciones es no hacer nada. Que me levanto para desayunar, bien. Que no me levanto
4: totalmente
1: para desayunar, pues no pasa nada.
2: Claro.
1: Y en cambio mi familia política es de, hay que verlo todo, hay que patear, hay que hacer kilómetros.
4: Pero lo que no se puede hacer es acabar más cansado las vacaciones que como las has llegado.
1: No, por eso. Lo nuestro era tirarnos a la Bartola todo el santo día, si fuese en la playa o en el pueblo en donde pillásemos, y no hacer nada. O sea, yo fui a sitios y no vi nada.
4: No, total.
3: Y lo bien que uno se siente sin hacer nada.
1: Ah, es lo mejor.
4: Sí, no, yo Roquetas no lo conozco, solo conozco
3: el hotel. Y el buffet.
2: Las tuyas, Jordi.
3: Las mías tienen dos palabras, vacaciones santillana, ¿sabes? O sea, porque es que yo era...
2: Nos ponían con los cuadernillos rubio ahí a hacer deberes.
3: Porque yo suspendía todo, menos gimnasia, y esto es así. Yo luego, adelante de la vida, me he dado cuenta que era idiota, porque si no me gustaba estudiar, al final estaba estudiando los 365 días del año, porque durante todo el curso y luego todo el verano. Entonces yo siempre he pedido perdón a mis padres, porque, jolín, en lugar de disfrutar un verano maravilloso, que podíamos estar ahí en el apartamento, etc., pues yo era, mi vida transcurría entre profesores particulares, internados de verano, vacaciones santillana, todo porque el niño no le daba...
2: Que siga pasando cursos.
3: Claro, y suspendía, y bueno, yo repetí octavo de GB, imagínate, o sea, todo una locura, entonces era como un show, y luego ya empecé a probar.
2: Bueno.
3: Ya me di cuenta de cómo funcionaba todo.
2: Juan, que no ha pasado tanto tiempo.
5: No, yo hace muy poquito, realmente hace un par de años, para infancia. Yo siempre me iba con mi abuela y al pueblo siempre con ella, y además siempre estaba solo yo con ella en su casa, y veíamos todo el rato la televisión, pero desde que nos levantábamos hasta que nos acostábamos, y era rollo mucha telenovela latina, mucho Pasión de Gavilanes, mucho Cuerpo del Deseo, y luego mucho Sálvame, y esto marcaría mi personalidad histriónica hasta el fin de mi vida.
4: Porque tú te has perdido los veranos en los que echaban, porque eso también se me ha olvidado. Yo, cuando mi madre trabajaba, yo iba a casa de los abuelos, pero a lo mejor a las 8 de la mañana ya despierta todo el día, y los dibujos que echaban en la 2 y los dibujos que echaban en otros sitios, era tan bonito aquello, pero era tan divertido.
5: Porque mi abuela tampoco estaba dispuesta a tolerar a que yo viera dibujo animado. Íbamos a ver Espejo Público y yo me iba a enterar de la realidad de la vida.
4: Claro, pero...
3: ¡Abuela! ¡Muy fan! Vamos a ver casos.
4: La tele.
3: ¿Qué dibujos animados? Vamos a ver lo que ocurre.
2: Venga, vamos a hacer un pequeño alto en el camino y continuamos aquí en El Despertador de Verano.
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7: Thank you.
2: 5 y 20 de la mañana, las 4 y 20 en Canarias. Ya está aquí Ángel Lobo para explicarnos lo que viene de la actualidad informativa. Buenos días, Ángel.
7: Buenos días, Guillem. Por desgracia, los incendios siguen ocupando un espacio muy importante en las portadas de la prensa de nuestro país. ABC abre con una portada gran tamaño que muestra a una joven con expresión pensativa dentro del polideportivo de Móstoles, habilitado para acoger a los afectados por los incendios en la Comunidad de Madrid. 17.000 asediados por el fuego, titula este medio, que subraya que la situación inédita de desplazados que han provocado los virulentos incendios activos en diferentes zonas de España. De hecho, El Mundo habla de la gran evacuación de nuestra historia en su portada y comenta que crece la incertidumbre entre los afectados tras 4 días fuera de casa y 98.000 personas que permanecen confinadas. Y El País se refiere a las consecuencias que podrían tener los incendios en las altas temperaturas. Carrera contra el fuego, 24 horas críticas antes de la ola de calor, titula El Rotativo. El País también habla de las reacciones políticas a la gestión de los incendios y a la propuesta del gobierno de promover un pacto de Estado sobre el cambio climático. Según subraya el medio, los populares desdeñan este pacto porque cuestionan la influencia del calentamiento global en la crisis. Hay más noticias en la prensa nacional. La Vanguardia destaca que Canarias rompe el bloque del no y apoyará el nuevo modelo de financiación, y señala que las comunidades del PP han reaccionado al giro canario y que piden aplazar la reunión del Consejo Fiscal prevista para mañana. El Mundo, por otro lado, publica hoy una encuesta de Sigma 3 y sintetiza los resultados en portada de la siguiente manera. El 60% condena a la legislatura como nefasta, corrupta, caótica o mentirosa. El País también pone la vista más allá de nuestras fronteras y se fija en un conflicto diplomático en América. Los insultos de Milei contra Lula desatan una crisis diplomática, destaca el medio, que recoge las descalificaciones del presidente argentino hacia Lula da Silva en un mitin político en Brasil. Todas estas noticias las tendrán ampliadas a partir de las 6 con el equipo de las mañanas de Radio Nacional.
2: Muchas gracias, Ángel. Venga, nosotros continuamos.
8: Megan.
2: Juan Urra, Megan.
9: Pues pasa que Meghan Markle se ha convertido en jueza invitada en la versión australiana del programa MasterChef. El programa se grabó durante una visita de los duques de Sussex el pasado mes de abril a Australia y no ha sido hasta este domingo cuando hemos podido verlo. Más allá de la presencia de la propia Meghan, la otra gran sorpresa en este programa aparece cuando un productor se acerca a Meghan para darle su móvil, alguien le está llamando por FaceTime y al descolgar era su marido Harry, que en tono de broma le preguntaba si estaba interrumpiendo algo importante. En aquel momento el príncipe Enrique también se encontraba en Australia, en Canberra, reunido con militares veteranos como parte de su gira por el país. El hijo pequeño del rey Carlos III elogió el estudio de grabación y su esposa giró el teléfono para mostrarle alguno de los platos deliciosos que habían preparado los concursantes, presentarle al resto de miembros del jurado y a los participantes del programa culinario.
2: Uh-huh. Ana Bravo, no sé cómo lo ves todo esto.
4: A ver, yo es que hay una cosa que me hace gracia porque Australia era una colonia británica a la que iban un montón de convictos en su momento. Y entonces estos dos, como son parias también como de la familia británica, es un poco...
2: Un saludo desde aquí.
4: Un saludo desde aquí, pero es un poco como, no sé, el viejo mundo. Pues yo qué sé qué decirte, es que la verdad es que estas dos personas me dan un poco de... me dan igual... Pero como me daría igual también el resto de la familia británica. Pero bueno, a ver, el salseo pues siempre se agradece, ¿no? Uh-huh. El chisme. Claro. Pero bueno, pues nada, que se lo pasen bien. Y ahí está literalmente hasta en la sopa porque está MasterChef, entonces... Uh-huh.
2: Claro, es que a mí la sensación que me da es que están en absolutamente todos lados. Ya no sé dónde más los podemos encontrar.
3: Yo voy a defender siempre a Meghan Markle de estar no sé cuántas. Porque Meghan Markle, como se llame, ella no nació defendida por los muros de Buckingham, ni con 17 niñeras y esas cosas, tal, no sé cuántos. Y de repente entra en una familia que peor que Juego de Tronos, ¿sabes? Uh-huh. Porque están ahí tirándose los unos a los otros. O sea, no hay organización en esa familia. Y entonces yo creo que Harry, viendo lo que le pasó a su madre, lo que vivió, tal, no sé cuántos, encuentra a esta chiquita, la Meghan, que la Meghan llega ahí y dice, pero qué circo es este de familia, Harry, tú y yo vamos a hacer las cosas diferente. Y hay que recordar que esta chica pues era actriz, que ha tenido que trabajar, que ha tenido que buscar, y donde no se le caen los anillos, no tiene esa pompa tan absurda que tiene la familia británica de no, esto sí, esto no. Entonces, uh-huh. No sé, yo voy a ser siempre muy fan de ella, aunque, es, o sea... en Inglaterra la odian por haber roto una... Y dejemos ya de utilizar a la mujer para justificar lo que entre tres hombres, que es el padre y dos hermanos, no saben aclarar ni saben arreglar en su puñetera vida.
2: Uh-huh. Ya está,
3: por favor, que le estamos poniendo a esta mujer el San Benito de que ha roto una familia... Ellos tres que están más taraos que taraos. Que no me extraña también, ¿sabes?
2: Juan, como experto,
5: como experto en la materia. Claro. A ver, yo creo que también tienes que saber cuál es tu sitio. O sea, a lo mejor... Bueno, la última vez que en este país una infanta, que al final es la condición que tiene ella en España, se le dio un poquito de libertad, acabó en el banquillo. Entonces yo creo que ella podría estar haciendo labores que tengan más que ver con su posición, como por ejemplo las que han podido tener aquí la infanta o las que tiene la propia Leticia, ¿no? Que son labores donde su formación y su conocimiento es importante. Ir de jurado a Masterchef no me parece que sea algo especialmente relevante.
3: Pero ella no ha tenido ninguna educación desde cuna de...
5: Ya, pero lo que no puede ser es que disfrutas de ser boba.
4: ¡Uy, uy, uy, uy! ¡Gracias!
3: Tenemos beef, hay beef, hay jaleo.
4: Pero sí, ya no
3: y
4: está
3: no tienen
4: ahora.
3: Dinero, aparte. Claro. Tienen que ganarse el dinero.
5: Periodismo, y como persona que ha estudiado periodismo tampoco tiene una gran formación sobre nada. Pero ella se implica con diferentes causas e intenta estar a la altura de su
3: pero
5: posición.
3: Pero she's the queen. O sea, Leticia sabe... Pero Meghan cogió a Harry y le dijo, a ver, Cari, tú nunca vas a ser rey.
4: Se lo dijo así literalmente.
3: Claro, tu hermano. You never will be a king.
10: Honey.
3: Fuck off. Come on, money. No, y ya claro. Está. Es que, o sea, yo creo que hizo despertar a Harry de ese, o sea, digamos, ellos en ese palacio deben vivir una realidad totalmente paralela al universo. Y ella le dijo, mira, Cari, esto es una factura.
4: Vamos a vivir la nuestra,
3: claro,
4: por otro lado.
3: Esto es una hipoteca. Esto es un no sé qué, no sé cuántos. Y el otro dijo, pues pa'lante, Meghan.
2: Yo, no es por... Que nos cebemos todos contigo, Jordi, que pero a mí personalmente sí que me da un poco la sensación, sí. Esto luego evidentemente, que sí que están un pelín desesperados por la atención, por aparecer en todos lados.
3: Claro, pero porque ahora viven de su propia imagen, claro. No viven de un dinero que le vaya a dar la Casa Real Británica o de... O sea, vamos a ver, que la Casa Real Británica, que es que ponen su sello en distintos productos y de eso cobran, o sea, que el rey Carlos este, no sé cuántos, pone su sello unos cereales y esos cereales le pagan, es como aquí lo de Osborne. Entonces es que me parece un negociazo muy fuerte. Entonces, claro, ellos tendrán, me criticáis que saco Masterchef, pero tu logo sale en unas chocolatinas. ¡Cátalo, cojones! Que en inglés sería touch my balls.
4: Claro, claro. Pero te puedes poner una empresa, a lo mejor, yo qué sé, de barritas energéticas, por ejemplo. No hace falta, a lo mejor,
2: lo han
4: ir
2: intentado,
4: explotando.
2: ¿No? Han tenido su podcast, ¿no?
4: Sí.
3: Sí.
4: Ya, bueno, pero ya no de podcast vive el hombre.
3: No le salen bien los negocios, eso
4: no,
3: está
4: claro.
3: Sí,
4: no, pero bueno, a lo mejor hay que invertir en otras cosas, yo qué sé, hazte agricultor.
10: Y como diría Torito, si estuviese aquí, es que hay que facturar.
4: Hay que facturar.
10: Churrita, hay que facturar.
3: Claro, claro. Claro,
2: aquí comemos todos, eso está claro.
10: A mí me da un poco de pena, sin más. Sí. Esto de ir por ahí, no sé, habiendo sido, tío, el príncipe Harry.
4: Con lo que tú has sido.
3: Pero él no ha ido.
10: Piloto
3: ha ido
10: de helicóptero.
4: Veterano de la fiesta también.
10: No ha estado ahí en una guerra, estaba ahí aguantando a esa familia y ahora está haciendo podcast de ayuda por ahí. Ahora publica un libro.
2: Haciendo videollamadas para entrar ahí en Masterchef.
3: Bueno, tío, tú espérate que la giñe el padre y ya verás cómo van a cambiar las cosas. Porque vendrá de herencia, ¿sabes lo que te quiere decir? Y ahí Meghan te dirá, bueno, ya podemos cambiar la cocina.
4: Y otra cosa diría Meghan, habría que veros a vosotros en esa. Habría que
3: totalmente
4: veros.
2: Bien dicho.
3: Aupa, Meghan.
2: Seguiremos atentos a los pasos de la pareja. Venga, alto en el camino y continuamos.
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0: 4:31 de la mañana, las 4:31 en Canarias. Muy buenos días. Aquí estás escuchando El Despertador de Verano, La Tertulia Despierta, desde el estudio 101 de la Casa de la Radio, aquí en Madrid, acompañado en la mesa por muchísima gente. Juan Sáez.
1: Hola, buenos días.
0: Ana Bravo.
2: Bien, aquí seguimos.
0: Jordi Cruz.
3: Me podéis llamar Meghan Markle a partir de ahora.
0: Juan Urra. Y ha venido también Ángel Lobo, otra vez.
4: Hola, buenos días.
3: Hola, buenos días.
0: ¿Por qué has venido, Ángel Lobo? Cuéntanos.
4: Bueno, pues porque vamos a estrenar aquí un pequeño espacio que va a poner a prueba a los oyentes y a nuestros colaboradores.
0: Vale.
3: Pues
0: nada, adelante.
4: Vamos con ello.
0: Qué miedo, Ángel.
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4: Bueno, pues bienvenidos a este pequeño espacio donde nuestros colaboradores y oyentes aprenderán que tenemos que tener cuidado con lo que deseamos. Bueno, seguro que a los fans de Los Simpson les suena esto de la mano del mono, ¿no? Pero bueno, ¿qué es? Bueno, hace referencia a un relato de terror escrito por el humorista W. Jacobs, en el que los protagonistas encuentran un talismán en forma de mano de mono disecada que concede 3 deseos a su portador. Pero tiene truco, porque estos 3 deseos vienen con 3 inconvenientes que los terminan arruinando. Por ejemplo, si pides una pizza, viene con piña. Y si pides ir a un concierto, te saca entrada para los baños del Palacio de los Deportes. Nosotros hemos traído una mano del mono al Despertador del Verano para ver si nuestros colaboradores hacen uso de sus deseos a cambio de afrontar sus consecuencias. Os voy a plantear el dilema. Entre todos votaréis si queréis el deseo o no lo queréis y veremos qué sucede. ¿Vamos con el primero, Guillem?
3: Vamos, vamos.
4: Vamos allá. Vale, imaginaos que os ofrecen vivir en la casa de vuestros sueños. En lugar de pagar un tercio de vuestro sueldo, vivir en un acogedor piso sin ventanas, podéis tener la casa de ensueño donde queráis. Pero a cambio, todas las noches viene una persona aleatoria a lamer tu portero automático. O sea, no hace nada más, ¿vale? Pero lo deja todo babeado y es raro. ¿Qué pensáis? ¿Os compensa?
2: A mí sí, porque no tengo que tocar el portero automático para nada, quiero decir. No, tampoco va a venir nadie a visitarme y si viene, pues que se lave las manos luego. Que lo chupe.
7: Juan, a mí me compensa porque con lo mal que está la situación de la vivienda y total que venga alguien a chupar a casa a alta hora de la noche tampoco.
3: Y si quiere la ver otra cosa, pues que no hay problema, ¿sabes? O sea, que decir...
0: Yo es que para mi casa... Uy, perdón, Juan.
8: No,
0: Juan Urra.
8: Ya aquí.
0: Para mi casa la abro con una, ya no la abro con la llave normal, tengo un llaverito, vamos. Entonces, pues ideal, no me tengo ni que acercar al este.
8: Depende de quién venga a lamer el portero.
4: Es una persona aleatoria, cada día viene una persona diferente.
2: Oh, wow.
4: Nunca las conoces.
8: Bueno, aún así me la quedo la casa, vamos.
2: Sí,
8: claro.
2: Sí, sí,
0: bueno, unanimidad por la casa. Realmente.
4: Vale, pues entonces creo que está claro que sí.
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2: Qué divertido.
4: Bueno, pues esto del hombre lamiendo un portero automático le pasó de verdad en 2019 a Silvia Dungan, una vecina de Salinas, que es una ciudad cerca de San Francisco, y es que durante la noche del 5 de enero de 2019, pues un hombre llamado Roberto Arroyo se coló en su jardín para lamer el portero automático de su casa. De hecho, en internet se pueden ver las imágenes de este hombre que durante la noche se acercó hasta en 3 ocasiones a lamer el portero automático. Bueno, a pesar de lo turbio que es, este hombre no hizo nada más. ¿Quieres que pasemos al siguiente dilema, Guillem?
0: Por favor.
4: Vale. ¿Veis esas escaleras que parece que tienen escalones interminables cuando salís del metro? Parece que ya estáis, por ejemplo, nuevos ministerios o 4 caminos. Sí. Vale, imaginaos que no tenéis que volver a subir esas escaleras en vuestra vida. Siempre que lleguéis a unas escaleras, viene un genio mágico y os sube apaciblemente en brazos. Tiene la forma de Dwayne Johnson, por ejemplo. En el metro, en vuestro edificio o en la muralla china, da igual, no tenéis que volver a subir escaleras jamás. Sin embargo, cuando subáis, después tenéis que bajar en tobogán. ¿Vale? En lugar de escuchar esta música de ascensor, al bajar en vuestro día a día escucharéis más bien esto. Así que, ¿qué? ¿Aceptáis el deseo o no lo aceptáis?
2: Hombre.
4: Nunca escaleras, pero siempre tobogán.
2: A tope de power, todo lo que sea la vida sonorizada. Sí, sí, o sea, es que son todo beneficios.
4: Win-win.
2: Claro, te sube a alguien y luego cuando bajas lo haces con efectos de sonido. Y encima en un tobogán, a tope. Que el tobogán sí puede estar un poco pues eso, que no te quemes, de estos que te quemas, pues no. Si puedes ser un tobogán de los buenos, pues sí, yo a tope siempre.
0: Juan Sáez.
7: Total, es que solo hay beneficios, ¿no? ¿Sí? Y si no te la pecera ponen estos sonidos, ya perfecto.
3: Ojo que los toboganes pueden ser como el que instalaron en el pueblo este, que de repente salía. Claro, esa gente salía disparada totalmente, que es como de. Hay un buen ingeniero detrás de toboganes. Sí. Pero yo sí, también te digo, sobre todo si hay alguien haciendo la.
2: Que es divertidísimo.
4: Juan Urra.
8: No, yo me quedo con las escaleras. Es que además me he acordado del tobogán de Estepona, sí. Lo estaba buscando. Paso, prefiero subir escalones.
4: Claro, pero
0: yo voto no también, ¿eh?
2: No.
0: Porque, hombre, ya me estoy adentrando en una edad en la que me conviene hacer un poco de ejercicio, aunque sea de esta manera.
4: Claro, pero pensad eso, que si subís a un quinto piso, el quinto piso en tobogán.
7: Qué divertido.
2: Sí, además si es emoción. Así como claro. Es un aquapark, eso.
3: Bueno, pero que no sea como los del aquapark, que te dejabas la espalda, pero eras niño y no pasaba nada.
0: Es cierto lo que ha dicho, lo que me ha dicho Jorge, el técnico, que también la pendiente que tenga el tobogán. Cuidado.
2: Bueno, entiendo que miedo, no será un top. Bueno, pero da miedo, pero cuidado. Acaba sobreviviendo, ¿no? Y
4: bueno, eso no tiene por qué.
0: Ah. Bueno, la mayoría de la mesa ha dicho 3-2, sí.
4: Sí.
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4: Bueno, pues lo habéis mencionado y de hecho si algún oyente nos escucha desde Estepona le habrán entrado sudores fríos, ¿no? Porque es que en esta ciudad de la provincia de Málaga se inauguró en 2019 el tobogán urbano más grande de España para conectar dos calles que, bueno, estaban separadas por un gran desnivel. Sin embargo, este tobogán, parece una idea maravillosa, fue clausurado a las 24 horas debido a la peligrosa velocidad que podían alcanzar los peatones. Vale. Todos hemos visto estos vídeos. Y si te parece, Guillén, vamos con un último dilema.
0: Claro que sí.
4: Perfecto. Vale, imaginaos que podéis olvidaros durante toda la vida del coche o del carné de conducir, ¿vale? Tenéis un chófer que os lleva a donde queráis, gratis, sin pagar nada. Viajes cortos y viajes largos, pero a cambio, siempre llegáis 45 minutos tarde a allá donde vayáis. ¿Qué os parece?
2: No, rotundo, lo siento. A mí es que me gusta conducir. No siempre, pero es que además... Y luego es que
0: ser puntual seguro... te da igual, ¿no?
2: No, claro, a mí yo quiero llegar a tiempo, pero al revés, que prefiero conducir yo llegar a tiempo, pero además luego que no sabes al que huele el coche, que ha habido algunos que huelen como a tabaco sucio, o depende, o si llegas ahí y te mareas y llegas sin comer, que huelen como mucho a...
4: Sí, es un Opel Corsa del año 2007.
2: Vale,
4: pues... Es la condición.
2: No, llevo el mío, ya está, que tampoco, yo creo que es de la misma época, pero no, lo siento, no.
0: Juan Sáenz.
7: Yo diría que sí, porque como siempre llego 45 minutos tarde a todos sitios, pues tampoco notaría la diferencia y por lo menos me llevarían. O sea, que yo digo que sí.
0: Jordi.
3: Y a mí se hacen realidad dos sueños, tener chofer, ¿no? Que yo no tengo coche, entonces, y luego llegar tarde a los sitios, porque yo soy el que llega antes y todo. Uh-huh. O sea, me encantaría ser impuntual.
0: Tú eres el que esperas.
3: Claro, y cuando lo hago, aparte cuando me concentro, esta vez llega 10 minutos, es que llego antes, claro. O sea, es que me da mogollón de rabia.
2: A mí hoy el conductor me ha dicho, eres la primera persona que ha bajado 10 minutos antes.
3: Claro.
0: No le has dejado descansar.
2: Claro, es que le he visto ahí con el coche encendido a las 4 de la mañana, menos cuarto, y digo, pobrecita la gente de la calle que esté durmiendo.
0: Claro. Juan Urra.
8: ¿Vale salir 45 minutos antes de a los sitios para salvar ese escollo de llegar?
4: Has hackeado
3: el sistema. Él quiere hackear al mono.
2: Has fastidiado el juego. Hackeó al mono.
8: No quiero ser el que arruine nada, ¿no? Pero yo qué sé, si tengo que estar aquí a las 12 para trabajar, pues salgo a las, yo qué sé. Pues le digo que tengo que estar aquí a las 11 y cuarto.
0: A ver, te puede traer en cualquier momento, sí, o sea, está a tu disposición completamente.
8: Bueno, pues me quedo con el chófer como voy en un Fiat 500.
2: ¿Puedo cambiar mi respuesta?
0: No.
2: ¿No? Es que Juan ha sido más listo que yo.
0: Claro. Yo voto que...
3: En tu cochecito.
2: Mi cochecito por la A5, madre mía.
0: Ya da igual, pero yo hubiera votado también como Ana que no, porque es que a ver, prefiero conducir yo porque nunca sabes qué tipo de conductor te va a tocar y eso a veces, yo qué sé, te toca gente pues que te mareas o bueno, no sé, o va como loco. Entonces yo hubiera votado, ¿no? Pero ha salido que sí.
4: Así que un sí.
2: Wow, 3 de 3.
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4: Y es que a veces llegar tarde puede ser incluso una bendición. La revista Life recogió en 1950 una historia que lo demuestra. En un pueblo de Nebraska, los 15 miembros de un coro quedaron para ensayar a las 7:20 y llegaron los 15 tarde por distintos motivos. Bueno, pues a las 7:25 estalló el edificio por un fallo en la caldera. Y los miembros de este coro se salvaron por llegar tarde. Y un poco le pasó lo mismo a los miembros de Parchís, ¿no? Tenían que coger un avión en Ciudad de México en el año 1981 y lo perdieron porque llegaron tarde al aeropuerto y ese avión que hubieran cogido se estrelló. De nuevo, salvados por llegar tarde. Y es que el destino es caprichoso, como caprichosos son los designios de la mano del mono.
0: ¡Bravo! Muy bien. Muchísimas gracias, Ángel Lobo. Muchísimas gracias, Zacarías de la Era, también, que espectacular en todo, en general. Pues nada, pues gracias, Ángel. Lo veremos la semana que viene con qué dilemas nos sorprendes. Y nada, nosotros continuamos con el próximo tema.
4: Gatos.
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0: Gatos, Juan Urra.
11: Los gatos son excelentes animales de compañía y puede que también sean excelentes profesores. El Ayuntamiento del Concejo de Grado en Asturias ha impulsado una iniciativa junto a la protectora Grau Animales para que el Instituto del Pueblo se convierta en el hogar de 3 gatos que servirán a los alumnos para aprender valores como la responsabilidad y la importancia de los cuidados. Lía, Cosmos y Caos son los nombres de los 3 gatos que, después de ser rescatados por la protectora tras ser abandonados...
3: Están súper bien los gatos, ¿eh?
11: Los gatos están estupendos. Vivirán en la gatera que se instalará en el Instituto Municipal. Son 3 animales tranquilos, no como los que nos ha puesto Zacarías, que recibirán la atención de 2 voluntarios especializados y que convivirán con los alumnos del centro. Recibirán información sobre comportamiento felino, cuidado animal, para trabajar la conciencia frente al abandono y enseñar a los jóvenes a desarrollar vínculos de cuidado con los animales.
0: A ver, sois una mesa de gente que prefiere más los perros.
3: Sí.
0: ¿Cómo lo veis?
3: Hombre, yo, como representante de las tortugas, los conejos y los hámsters que han sido partícipes de estas experiencias escolares, me parece bien que se cambie un poquito del animal. Pero claro, por ejemplo, yo tengo alergia a los gatos.
0: Ah,
3: entonces, de repente, claro. What happened? Hay que buscar animales, creo yo, que no provoquen ningún tipo de alergia a nadie. Porque si no, claro, totalmente. O sea, yo qué sé, la oruga de toda la vida, cosas así.
2: Bueno, hay entonces, perros que son hipoalergénicos.
3: Y hay gatos también. Es lo más como cosa rara, los gatos de Góngora, no, de Angora, estos que tienen mucho pelo, ¿cómo
2: sí,
3: se llama?
2: Angora.
3: Esos no provocan alergia.
2: Y los egipcios, que
3: y los hombre, claro, ahí no hay pelo. Bueno, no es el pelo, la salida, en fin, toda esa historia. Pero a mí, así que, ¿y qué quieres que te diga? Chica, una visita a la granja escuela tampoco está nada mal. No hace falta tener animales, aunque haya 2 cuidadoras y tal, no sé cuántos, en un espacio, en un colegio, no sé. No lo veo yo como muy animales, chicos.
0: Ana.
2: A mí me parece bien, Jordi.
3: Tú y yo no estamos bien hoy.
2: A ver, me parece bien porque luego los muchachos los tienes todo el día en el colegio, luego los llevas al pueblo y ya sabes lo que pasa con los gatos, que los niños se aburren y no respetan nada. Entonces, a mí me parece bien que convivan con animales. Los gatos, si estos son además simpáticos, me parece como una buena opción.
3: Porque hay gatos
2: que no son simpáticos. Yo, por ejemplo, estoy pensando... yo tengo una mascota, pues estoy pensando en adoptar una mascota para mi mascota para que le haga compañía, en adoptar un gato para mi perro.
3: Sí.
2: Y pienso, pues es que tendría que ser un gato amable, como Lía, Cosmos y Caos, que un beso desde aquí para ellos. Pero sí, me parece una buena idea que los muchachos se comprometan. Y además es que los gatos cariñosos son muy cariñosos. Y yo creo que dan mucha compañía también. Y creo que también en un cole o en un instituto... No sé, variar un poco, que no sea todo estudiar y aprenderte las cosas, que no sé si ahora seguirá siendo aprenderse las cosas como un loro.
3: Claro,
2: pero bueno, que...
3: Imagínate el gato pasando por encima de la mesa de la profesora, así de repente...
2: ¡Qué gracioso!
0: ¡Qué guay!
3: Y se tira.
0: Me gustaría. Juan Saez.
7: Pues yo es que lo emperaron a estos que decía con mi abuela, ¿sí? En la primera parte de la tertulia. También era como con muchos, muchos gatos, siempre además, y vivías todo el ciclo vital, desde que paría la gata, tenía una camada entera de gatos, y luego estos gatos iban a lo mejor desapareciendo, iban muriendo, o tenían la etapa del celo. Y yo creo que debe ser muy positivo, porque yo creo que generas como mucha empatía. Y además yo soy más de gatos que de perros, tengo que decir.
0: ¿Ah, sí?
7: Y fruto de esa experiencia de la infancia, fantaseo con tener una casa propia donde poder tener un gato y que se llame Mastiff. El que me parece el nombre ideal para un gato.
3: Oye, muy buen nombre, la verdad. Buen plan.
0: Juan Urra.
11: Yo no lo veo.
4: ¿No? No sé si es porque me eduqué con auténticos salvajes. Sí. Se me han pasado por la cabeza unas cuantas situaciones que vivimos en mi colegio en primaria con los pececillos de clase que podrían repetirse con un gato, y me da bastante pena lo que podría ser eso. No me parece mala idea, uh-huh. pero sí que es verdad que Jordi tenía razón. Te vas a la granja escuela, como
3: claro.
4: todos, y ahí pues te dejas un día, una mañana de libre albedrío. Y no tienes al gato, pues eso, arañándote los exámenes.
2: Y solo torturas un conejo un día.
3: O que lo tengan una semana, o que se lo pasen como la Virgen en los pueblos, ¿sabes lo que te quiero decir?
2: Claro.
3: O sea, pero algo así, pero...
0: Lo de la granja escuela es verdad, joder, todavía es que es una experiencia muy chula. Yo todavía recuerdo cuando, pues creo que era sexto de primaria, o sexto o quinto, que nos llevaron toda una semana a una, a una granja escuela. Claro. Ahí con todos los chavales. Y es que, claro, pues una granja escuela en condiciones.
2: Sí.
0: Hasta ordeñabas vacas.
3: Y eso está bien, por favor, granja escuela. Y nada de visitar los zoos. Los zoos, ni lo no sé qué, salvaje. No, dejemos ya eso también aparte.
0: Pues yo pensaba que eras más de perros, Juan, ¿sabes?
7: Porque bueno, tengo un perro, como tienes uno. Pero como me he criado más entre gatos, ellos me criaron los gatos.
2: Normal que no te gusten el resto de animales. Ahora lo entiendo todo, que sean más de gatos.
7: Exacto, me criaron arisco, ¿qué le voy a hacer?
0: Bueno, yo en mi pueblo, en verano teníamos, no sé por qué, empezaron a criar ahí una pareja joven de gatos, y desde aquel verano, de hace la tira de años, todos los veranos tenemos gatitos, camadas de gatitos, y como niño que lo viví es una cosa muy chula, la verdad,
3: sí,
0: super
3: guay.
0: Porque lo vas viendo y efectivamente
3: yo tenía gatos y me agarró la alergia teniendo gatos.
0: Claro.
3: Eso fue algo de decir, sí. Joder, ¿y ahora qué está pasando?
4: Uh-huh. Pues como aquí por Prado del Rey, que también tenemos una familia gatuna ahora dando vueltas.
0: Y conejos,
2: Prado del Rey, y conejos, está un montón.
4: La granja
2: ahí está un ciervo.
4: De...
3: ¿Cómo?
2: ¿No habéis visto a Bambi? Claro, la estatua de Bambi.
0: Sí.
2: Perdón.
0: No,
3: por favor, de repente sales por aquí y encuentras un cocodrilo.
0: Venga, vamos con el próximo tema.
4: Marvel.
0: Marvel, Juan Urra.
4: Y es que mañana se estrena Spider-Man Brand New Day, película en la que Tom Holland vuelve a enfundarse el traje del hombre arácnido, y después de varias entregas, Holland ya está consolidado como el Spider-Man del cine. Sin embargo, los fans de Marvel tendrán que familiarizarse con los dos nuevos actores que interpretarán a Black Panther y a Ghost Rider, y que han sido anunciados en la última conferencia de Marvel en la Comic-Con 2026. El actor David Johnson va a interpretar a T'Challa III en la tercera entrega de Black Panther, que llegará en 2028, y esta cinta estará protagonizada por el hijo del Black Panther original, que encarnó el actor Chadwick Boseman, y este nuevo personaje heredará el traje y las responsabilidades del héroe de Wakanda, después de que la actriz Letitia Wright protagonizase Black Panther 2. Nicolas Cage, que interpretó al motorista fantasma en dos cintas, es el mejor motorista fantasma que hemos tenido en dos cintas entrenadas en 2007 y 2012, le toma el relevo el actor Ryan Gosling. En la conferencia también se publicó un adelanto de Avengers Doomsday, y que aunará la mayor parte de los personajes del universo cinematográfico de Marvel.
0: Venga, vamos a empezar por el principio. ¿Sois fans de las pelis de superhéroes? ¿Os gustan, no?
2: A mí sí me gustan, la verdad, me entretienen un montón, y sí que he seguido mucho la evolución desde los primeros, ya vi incluso películas de los 80. Si es que es muy temprano, me gustaría acordarme de nombres, pero sí que, como todos los intentos que hubo en los 80, 90 de películas, a mí las tres pelis de Sam Raimi de Spider-Man me encantan. Uh-huh. Los intentos también que hubo de Hulk en los 2000, a mí me gustan, pero es verdad que, bueno, y toda la peregrinación por el desierto que hubo con Spider-Man. No soy especialmente fan de este Spider-Man, para mí Spider-Man es Tobey Maguire, pero sí que me gusta mucho cómo ha ido evolucionando el género de superhéroes en el cine, siendo yo una niña que en el Megatrix se tragaba un montón la patrulla X y uh-huh. todo el
0: Holy
2: que ya había además esta cosa del multiverso, cuando se juntaban los X-Men con otros grupos y tal. Entonces yo a tope, yo estoy fanática perdida.
0: Y la serie animada de Spider-Man también.
2: Sí, que estaba buenísimo, además ese Spider-Man. Yo no sabía que Spider-Man era un cateto. Estaba bueno en la serie. Entonces, Claro, yo mi universo paralelo, pero sí, ya a mí me gusta mucho, sí. La verdad.
0: Juan Sáez.
7: No he visto nada de... Claro, pues lo voy a hilar todo con el mismo tema del inicio.
3: Por
7: como
3: favor.
7: Me crié viendo, pues en Gavilán, a mí si no había un cañaveral, o sea, a mí las mallas se me quedaban cortas, yo necesitaba como todo fuera, porque las telenovelas siempre iban sin nada. Entonces, no he visto nunca películas
2: pues
7: de superhéroes.
2: Pues tiene de telenovela, los superhéroes.
7: Bueno, y ahora con el romance este de Tom Holland, Zendaya, ¿no?, que protagoniza la película, pero no, la verdad es que no consumo, pero hay gente a la que le encanta y genera como mucho fandom, ¿no?, y una sensación de pertenencia muy grande, y eso guay siempre.
0: Fandom muy ruidoso, por cierto.
7: Sí, además, sí.
0: Muy ruidoso.
3: Jordi Cruz. Yo me las veo, por cierto. Yo creo que Tom Holland y Zendaya llevan más tiempo promocionando la película que rodándola, ¿eh? O sea, sí, es que sí. No para de ver, están dándose la
0: se
3: vuelta.
0: Se han juntado dos promociones también, porque con la Odisea, están en la Odisea, igual es por sí. Eso también. Pero...
3: Esto es un jaleo que los ves en todos sitios, que sí. Están con una sonrisa, pero en el fondo están haciendo señales con la mano, rollo titi, tutu, como un código Morse de sacadme de aquí.
0: Necesitan vacaciones.
3: Claro, estoy harta. Entonces, yo estas me las veo. Lo que yo no entiendo en todo esto es de las Comic Con y esas con no sé qué, que anuncien películas para el 2030, ¿sabes? Es como de, son cosas que yo no acabo de entender. Es como de, yo qué sé.
2: Sí, sea, no, yo me pierdo. Yo esto claro. Yo ya desconecto lo de la fase 2, la fase 3. Yo digo, haz lo que tengas que hacer. Yo voy a intentar estar aquí, pero si no estoy, pues que lo disfrutéis. Pero yo ya no sé a dónde va este barco.
3: Y luego no soy nada puritano. Yo me vi la de Endgame. Sí. Primero me vi la segunda y luego me vi la primera. ¡Ah! Porque me pareció divertida la segunda y dije, bueno, a ver cómo empezaba todo esto.
2: Claro.
3: Entonces, y no soy nada... O sea, hay gente que esto ahora lo está escuchando
2: pero también
3: y están
2: lo hacen
3: parando.
2: Así, para que puedas ver la segunda
3: sí,
2: sin haber visto la primera.
3: Pero hay
2: y luego...
3: gente muy puritana, así que alguien estará escuchándola, estará parado el camión en mitad de la carretera, se habrá bajado, habrá dicho, ¡cómo! Chico, pues bueno, o sea, a mí bueno, no soy tan puritano.
2: Tiene
3: como...
2: que haber gente para todo.
3: Bueno, un día intenté verlas en línea y dije, no se puede. Fumada esto. No.
7: Es que son un montón.
3: Claro,
7: ya,
3: son un montón.
7: Ya se van un montón. Juan Urra, ¿a ti te gustan las pelis de superhéroes?
8: Me gustaban más antes, uh-huh. Cuando no había una saga más larga que, no sé, Juego de Tronos. O sea, yo con Marvel me pasa que me he perdido ya.
2: Normal.
8: Y además ha pasado que como intentan hilar todas las historias dentro del universo y tal, cuando te pierdes una, sientes que ya has perdido parte de la historia global. Eso no me pasaba con DC. O sea, DC es como mucho más al grano, la historia se abre, se cierra, pasa, por ejemplo, yo qué sé, con Batman o con o con otros superhéroes que antes te hacía con más ilusión. Salían muy de vez en cuando las películas de superhéroes, eran bastante más cutres que las de ahora, la producción
2: claro,
8: es la
2: sí,
8: misma.
2: Claro. Claro, pero sí esos que es verdad, supermanes, madre mía.
8: Esos supermanes, esos trajes de

0: Le habrán soltado un tracatra encima de la mesa y entonces claro. Habrá dicho, vamos a venga, vale, sí, me va bien. Y aparte yo creo que la saga está, las películas de Marvel, pues al final ha ido llamando la atención a superestrellas de Hollywood, y cuando ya lo hace un no sé cuántos, los otros van detrás.
1: Menos Adam Driver, que lo comentamos el otro día aquí en el programa, que salió la noticia de que siempre le llaman y nunca acepta.
2: Pero siempre bueno, ella ha estado en Star Wars, que claro, prácticamente lo mismo que lo que le ha pasado a Ryan Gosling, que él viene de trabajar con Shawn Levy, que es el director de la nueva peli de Ghost Rider, y con el guionista en Star Wars Starfighter, o sea que ya se ha metido en una franquicia y ha dicho, uy, qué bien, qué divertido, claro. Oye, qué bien. Y de hecho fue como cosa de ellos, y al parecer esto ha sido porque había un periodista que decía que Ryan Gosling quería ser Ghost Rider, que se lo estaba diciendo a Feige, que es como el director de todo el tema de Marvel, y lo jugaron incluso con un apagón y todo. Y además es que Ryan Gosling viene de hacer la peli también del especialista, que yo creo que se la ha pasado teta piruleta, haciendo que alguna escena de acción habrá hecho, y ha dicho, pues yo me meto aquí y me pongo a hacer también acrobacias con la moto,
0: aparte de que prefiero una película que no tiene que bailar, ¿sabes? No te ha dicho, pues me parece perfecto.
2: A ver, o tampoco sea... bailan todas, ¿no?
0: Bueno.
2: Que tú sepas, a lo mejor baila.
1: Juan Sáenz. ¿Cómo le ves a Ryan Gosling
3: al respecto? A mí me gustó mucho en Barbie, tengo que decir que me
1: ¿en dónde?
3: En Barbie.
2: Claro.
3: Supongo que lo hará de maravilla, no sé, ha sido portada de fotograma hace poco, es un tipo que está de moda, ¿no? Esto es todo lo que tengo que decir al respecto.
1: Bueno, bien dicho.
2: Y que está pinchado, bien mal regular, Juan.
3: Está pinchado. Está pinchado. Diría. Bien mal regular, bueno, que venga Vicky Martín Berrocal y lo diga.
0: Yo lo tengo en el diario de Noah en mi cabeza, claro. Y entonces de ahí no salgo.
1: Pues muy bien. Oye, chicos, que pues nada, hasta aquí hemos llegado por hoy. ¿Qué os ha parecido?
2: Qué rápido, cuando eres feliz el tiempo pasa volando.
1: Sí, cuando estás en buena compañía, ¿no? Que muchísimas gracias, Jordi Cruz, Juan Urra, Ana Bravo, Juan Sáez.
2: Gracias a ti, Guillem.
1: Nada, que esto ha sido el despertador de verano de hoy. Mañana volvemos, mañana volverá Jordi Cruz. A Ana ya no la vemos hasta así, mañana
2: hasta
1: también
2: mañana.
1: Vuelve. A Juan hasta el lunes.
3: Sí.
1: Y nada, nosotros os dejamos ahora con el boletín informativo de las mañanas de Radio Nacional con Lara Hermoso. Y muchísimas gracias por acompañarnos en la radio pública.
0: Adiós, buenos días.
2: ¡Adiós! 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

0: Son las 6, las 5 en Canarias.
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0: ¿Qué tal? Buenos días, ¿cómo están? Noche muy larga en el suroeste de la Comunidad de Madrid y en la provincia de Ávila luchando contra las llamas. Las condiciones mejoran, pero los incendios siguen devorando hectáreas y la cifra de desalojados continúa por encima de los 50.000 en esas dos zonas. Más de 50.000 personas que no pueden dormir en sus casas.
2: Pero ya era un infierno aquello, ya el cielo estaba rojo y mucha ceniza y opté por irme, claro.
3: Que tengamos que estar aquí, abandonar nuestra casa, la verdad que es una pena muy grande.
4: Tenemos amistades, yo por lo menos, de la zona de Pelayos y demás que han perdido sus casas.
0: Lo más complicado está en el entorno del pantano de San Juan, lo cuenta el ministro del Interior, Fernando Grande Marlaska.
5: Pues en la Comunidad de Madrid tenemos una situación en un punto en concreto que vamos a calificar de grave, tenemos una amenaza del incendio muy seria, que es en el norte del pantano de San Juan.
0: Por aportar algo positivo, los vecinos de 9 localidades de Toledo sí han podido regresar a sus domicilios, a sus hogares. También parte de los evacuados por el incendio que golpea la provincia de Castellón en el entorno de la Val d'Uixó, que ha calcinado ya 8.500 hectáreas y alcanza un perímetro de 71 kilómetros. Hoy el último Consejo de Ministros del curso, antes del parón vacacional, va a declarar como zonas gravemente afectadas por emergencia de protección civil, lo que antaño era zona catastrófica, a las áreas damnificadas por los incendios. Al término va a comparecer Pedro Sánchez, rueda de prensa de fin de curso, en la que va a insistir, casi seguro, en la necesidad de alcanzar un pacto de Estado para hacer frente a la emergencia climática.
6: Pido, por favor, que estemos también en la prevención. Y para eso pido que materialicemos de una vez por todas un acuerdo de país, un pacto de Estado frente a la emergencia climática.
0: Sánchez también va a tener que responder por los casos de presunta corrupción que salpican al PSOE y a su entorno. Sin ir más lejos, ya sabemos que la acusación popular que lidera la asociación Hazte Oír pide 13 años de cárcel para su esposa, para Begoña Gómez. Pero lo importante hasta ahora, la meteorología. En la Comunidad de Madrid se espera un cambio en el viento a media mañana que va a dificultar las labores de los equipos de extinción que luchan contra el fuego. Y eso mientras estamos a punto de entrar en una nueva ola de calor. Jacob Petrus, ¿qué tal? Buenos días.
7: Buenos días. Estamos a las puertas ya de la cuarta ola de calor de este verano, confirmada por la Agencia Estatal de Meteorología. Empezará mañana y durará como mínimo hasta la jornada del domingo, con temperaturas de más de 40 grados en amplísimas zonas del centro, del sur y del este peninsular. De momento, hoy martes, donde más subirán las temperaturas será en la cornisa cantábrica y en el Valle del Ebro, con máximas de hasta 37-38 grados en lugares como Vitoria, como Logroño, Ourense rondará los 40, con avisos de color naranja, sobre todo en las cuencas del Ebro, del Tajo, del Guadiana y del Guadalquivir. Estos próximos días estas zonas podrían llegar a marcar los 45. Hoy martes con un tiempo absolutamente estable, únicamente destacamos las nubes bajas al sur del Mediterráneo, asociadas a un viento de levante que irá perdiendo intensidad con el transcurso de la jornada, mientras por el noroeste las nubes de tipo bajo aumentarán en Galicia, más compactas durante la tarde en las rías, pero sin dejar precipitación. Por lo demás, destacamos algo de calima, que volverá a aumentar durante los próximos días, mientras en las Islas Canarias volverá a imponerse los vientos alisios moderados con nubes bajas estancadas al norte del archipiélago.
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0: Rueda de prensa de Pedro Sánchez para hacer balance del curso tras un Consejo de Ministros, lo decía hace un momento, que va a declarar como zonas gravemente afectadas por emergencias de protección civil a las áreas golpeadas por los incendios. Con ese paso abre la puerta a que los damnificados puedan acceder a las ayudas del Estado, eso sí, previo peritaje. Rosa Guardado, cuéntanos.
8: No es la primera vez que el gobierno echa mano de la declaración de zona gravemente afectada por una emergencia de protección civil para tratar de agilizar la reparación de daños tras una catástrofe y que se pueda cuanto antes recuperar la normalidad. Pero la declaración de zona catastrófica no significa per se que todos los los afectados vayan a recibir automáticamente un dinero fijo. Lo que se hace, como ya pasó con la Dana o con Filomena, es abrir el marco jurídico para que el Estado pueda movilizar ayudas directas, subvenciones o beneficios fiscales. Por tanto, una norma que articulará medidas de diferentes ministerios y cuya letra pequeña conoceremos este martes. También qué municipios y qué áreas van a quedar cubiertos. Lo que sabemos hasta el momento, adelantado por Trabajo, es la aprobación de una prestación para los trabajadores y empresas afectados por los incendios. El Estado va a correr con los gastos de salario y cotizaciones de aquellos que no puedan acudir a su puesto de trabajo. Y en cualquier caso, recordamos, las ayudas que hoy se concreten no son excluyentes, es decir, que se complementan con las de las comunidades autónomas afectadas, las indemnizaciones de los seguros y cualquier otro mecanismo de compensación.
0: Se activan las ayudas mientras continúa la lucha contra el fuego y ojo, porque los neumólogos también advierten del peligro de humo negro que tiñe gran parte de la meseta. Por eso es importante extremar las medidas de precaución. Laura Barrachina, buenos días.
9: Buenos días. Se dice que por el humo se sabe dónde está el fuego, pero las partículas que dejan los incendios no siempre van asociadas ni al olor ni a la humareda.
10: Uno de los mayores peligros asociados al humo de los incendios son las partículas PM2,5, que tienen, como dice su nombre, un tamaño inferior a 2,5 micras, lo que hace que puedan penetrar profundamente en los pulmones.
9: Javier de Miguel, de la Sociedad Española de Neumología, advierte que la calidad del aire estos días, con calor, calima e incendios, puede provocar irritación en ojos, nariz, garganta, broncoespasmos o incluso dolor de cabeza. Para prevenirlo, pasar poco tiempo en el exterior y el que se pase con mascarilla.
10: Lo ideal es utilizar como mínimo una mascarilla FFP2 o N95, que son las que ofrecen una mayor protección frente a las partículas del humo.
9: Mayores, niños, personas con enfermedades respiratorias o cardiovasculares o las que trabajan al aire libre deben prestar atención especial. Y en casa, el aire acondicionado se puede encender siempre y cuando tenga modo recirculación para que no entren las partículas tóxicas.
0: El juicio del llamado caso Kitchen va a quedar visto para sentencia hoy, 4 meses después de su inicio. En el banquillo de los acusados, el exministro del Interior del PP, Jorge Fernández Díaz, para el que piden 15 años de cárcel. La Kitchen era una supuesta operación parapolicial pagada con fondos públicos para robar documentación comprometida supuestamente de la financiación del PP al extesorero Luis Bárcenas, y se habría puesto en marcha después de que Bárcenas tirara de la manta en el caso Gürtel. Eso cuando dos empleadas del PSOE están citadas hoy también en la Audiencia Nacional, deben responder como testigos en la causa que investiga la trama Leire 10. Los detalles, Gemma Alfaro.
11: Sí, las dos secretarias de Ferraz que declaran hoy lo harán finalmente como testigos después de que el juez Pedraz levantase su imputación hace unas semanas al entender que no hay indicios suficientes para concluir que conocían el objetivo del grupo que pretendía desestabilizar las causas judiciales contra el PSOE y contra el Gobierno. Las dos aparecen en informes de la UCO como las personas que realizaron gestiones para comprar billetes a Leire 10 para sus desplazamientos. Eso hizo la Guardia Civil concluir que estaban a las órdenes de Santos Cerdán, sobre el que, recordemos, afirmó el Instituto Armado que puso la estructura del partido al servicio de la organización. A Celia Rodríguez y a Covadonga San Diego se les devolverán los móviles, ya que el juez no ha accedido a su clonado. Eso sí, les ha pedido que aporten las comunicaciones que hubiesen mantenido entre abril de 2024 y junio de 2025 con Santos Cerdán, con la actual gerente del partido, Ana María Fuentes, con el que fue mano derecha de Sánchez en Ferraz, Juan Manuel Serrano, y con Leire 10, todos investigados. Se da la circunstancia de que Celia Rodríguez ya compareció como testigo en el juicio de las mascarillas del caso Koldo por haber entregado sobres de gastos adelantados previamente al que fuera asesor de Ábalos y a su entorno.
12: Mujeres malditas.

0: Mariluz Morales Godoy nació en La Coruña en 1889, aunque su vida transcurrió en Barcelona. La profesión del padre, funcionario de Hacienda, obligó al traslado de la familia. Jordi Corominas, escritor y periodista.
1: A ver, podemos deducir determinados aspectos, entre otras cosas por la profesión de su padre, funcionario de Hacienda, lo que nos indica una clase en esos momentos bien. Nace, por otro lado, en A Coruña, que es una ciudad muy dinámica a finales del siglo XIX, y fíjate, casi como Pablo Picasso, pero en mujer, la familia se traslada a Barcelona, y esto, como es comprensible, abre una veda importantísima de oportunidades de cara al futuro.
0: En Barcelona se licenció en Filosofía y Letras, con el deseo de ser escritora como vía para ser periodista, una profesión nada frecuente en las mujeres de la época, que aunque escribían artículos, no participaban en el día a día de las redacciones. Su primer contacto con el periodismo llegó en 1921 como directora de El Hogar y la Moda, el antecedente de la revista Lecturas. El puesto lo obtuvo mediante un concurso del que resultó ganadora. Estuvo 5 años al frente de la publicación.
1: ¿Cuáles son las opciones? Pues lo que hemos comentado. Ella se presenta a una especie de concurso, manda sus crónicas sobre moda a, valga la redundancia, a la revista femenina Hogar y la Moda, precedente o digamos madre de Lecturas, gana y de repente, con 25 años, es directora de una revista, creo, bastante leída por aquel entonces.
0: Mientras trabajaba en El Hogar y la Moda, envió a La Vanguardia varios ensayos sobre Don Juan y sobre teatro infantil. Su calidad literaria le abrió las puertas del periódico, donde en 1924 se hizo cargo de la crítica de cine, considerada entonces como un espectáculo menor. Firmaba sus crónicas con el seudónimo de Felipe Centeno, un personaje de Galdós, pero consiguió integrarse en la redacción de La Vanguardia.
1: Como comentábamos, desarrolla una sección de crítica cinematográfica muy incipiente en ese momento, para la cual tiene que usar el seudónimo, nunca mejor dicho, galdosiano de Felipe Centeno, pues este era un personaje del ilustre escritor canario. Y bien, entonces el cine, digamos que no tenía el prestigio artístico que fue gozando con el siglo. Era un arte muy menor, pero que en ese momento era muy popular. Entonces, a ver, se requerían escritos de este tipo, pero tenían, digamos, un escalafón inferior a los de teatro, que fue el siguiente paso que ella dio para crecer en su carrera de periodista.
0: Después pasó a ocuparse de la crítica teatral, más valorada. Comenzó a firmar con su nombre. Sus críticas de cine interesaron a la productora Paramount, que quiso entrevistarse con ella.
1: Y aquí, de repente, la Paramount se fija en las reseñas o críticas, me gusta más la palabra crítica, de Felipe Centeno. Creyendo que es un hombre, ella acude a la cita vestida impecablemente. Los señores norteamericanos se quedan flipados, y como hay mucha necesidad de traducir textos, escribir diálogos, adaptarlos a la fonética española, encontramos que de repente ella será la que se encargue de esta labor, mientras también, a la par que desarrolla esta actividad cinematográfica y periodística, va entablando amistades importantes, como por ejemplo con la futura Premio Nobel de Literatura Gabriela Mistral.
0: Mariluz, esta mujer carismática y combativa, participó a principios de julio de 1936 en las celebraciones por la aprobación del Estatuto de Galicia, la tierra a la que nunca dejó de sentirse unida. Días después, se produjo el golpe de Estado. El gobierno de la Generalitat decretó la incautación de algunos periódicos, entre los que se encontraba La Vanguardia, que quedó bajo el control de un comité obrero CNT-UGT.
1: En Barcelona el golpe, digamos, se evita gracias a la intervención de los anarquistas, que secuestran 30.000 fusiles de un cuartel de militar en San Andreu, en el barrio de San Andreu, y digamos que cambian las formas de producción. Es una experiencia interesantísima, muy omitida a nivel histórico y que también concierne al periodismo.
0: El 8 de agosto, tras la huida del director Agustí Calvet hacia el exilio, el comité del diario decidió nombrar directora a Mariluz Morales, la única mujer de la redacción.
1: La CNT y la UGT se hacen con el grueso de los medios de comunicación y eso también afecta, como es comprensible, a La Vanguardia. El director, Agustí Calvet Gaziel, uno de los grandes periodistas de la historia catalana, huye. Y de repente, Mariluz Morales, algo verdaderamente histórico y también muy poco mencionado, deviene directora de La Vanguardia y, por lo tanto, la primera mujer directora de un gran medio de comunicación español.
0: Accedo, pero con una condición, dijo entonces. Conozco perfectamente la técnica del periódico. Tendré cuidado de la marcha de la redacción. Pero si acepto, es solo con carácter provisional. En cuanto a la parte política, tiene que llevarla a otro. Yo solo haré periodismo. Ocupó el puesto durante algo más de 6 meses, lo que le valió ser represaliada por el régimen franquista.
1: Empiezan las purgas, las represalias. En Barcelona, para que os hagáis una idea, se fusilaron a 15.000 personas entre 1939 y 1952, donde hoy en día está el Fórum de las Culturas, casi sin una placa que lo recuerde. Y Mariluz Morales también fue represaliada. De hecho, fue arrestada 40 días en un convento de Sarriá y luego se la despojó de la posibilidad de tener el carné de profesional y eso que comportaba en la España de esos años 40, la imposibilidad de ejercer la profesión por la que tanto había soñado y luchado.
0: Durante los primeros años de posguerra, una época de la que nunca quiso hablar, escribió varias novelas que firmó bajo los seudónimos de Ariel y Jorge Marineda. En 1941 fundó la editorial Surco.
1: Funda una editorial propia, luego colabora en la editorial Salvat, retoma el periodismo, porque yo creo que poco a poco dejaba nacer y en 1948 ya la volvemos a ver como crítica teatral en una cabecera desaparecida, pero que tuvo importancia durante siglos, como El Diario de Barcelona. Y sin ir más lejos, también vuelve a lecturas. Al mismo tiempo, también publica novelas, trabaja mucho para el público infantil, realizando adaptaciones de clásicos, como pueden ser Homero, Sófocles, Dante, Cervantes o Tirso, que cruzan el charco.
0: Tras la muerte de Franco, la transición y la llegada de las libertades, muchos depurados se fueron reincorporando a la vida pública. El 24 de enero de 1978, junto a un nutrido grupo de compañeros, Mariluz Morales fue rehabilitada como periodista. Tras su reincorporación, continuó su actividad ya como redactora en el Diario de Barcelona, donde continuó escribiendo hasta su muerte en 1980.
1: Su gran logro, el hito por el que estamos casi hablando de ella, el ser la primera directora de un medio importante en España, durante todos esos años se difumina, es como si no hubiera existido.
0: Hace solo unos meses, Amarillo Editora rescató su novela más ambiciosa, Balcón al Atlántico, una historia familiar en la Galicia de finales del siglo XIX, contada desde los ojos de una niña. Sin embargo, la sombra de Mariluz se desvanece.
1: En 2020, antes de la pandemia, se determinó que en Barcelona había un 7% de nombres del callejero femeninos. es poquísimo y muy significativo, porque los nombres de las calles son política. Los deciden en general los políticos, los ayuntamientos, y determinan el pensamiento de los mismos y una ideología que quieren transmitir a los ciudadanos. Pues bien, Mariluz Morales, como es comprensible, no tenía calle en la ciudad condal. Al final se optó por concederle una plaza al lado de la Diagonal, junto a la sede de la actual Vanguardia.

0: Pero la plaza Mariluz Morales no tiene nombre y ya sabemos que lo que no se nombra no existe.
1: Es una plaza medio recóndita y da la casualidad que en julio de este año yo fui allí con un periodista de este medio, nada, tomamos un café y él sabía de mi curiosidad por todas estas historias. Estuvimos dando vueltas a esa plaza durante un cuarto de hora y lo que encontramos nos desesperó. ¿Por qué? Porque está muy bien poner la plaza María Luz Morales al lado de La Vanguardia, pero resulta que en todo ese ágora no había ni una sola placa con el nombre de la plaza. Es decir, es como si no existiera esa plaza María Luz Morales.

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2: La fotografía diría que casi es toda mi vida, ¿no? Ahora mismo yo pienso en clave de imágenes y mis relatos ahora, cuando quiero contar algo, pienso en clave de imágenes, ¿no? La fotografía me ha dado muchísimo. Me ha permitido conocer lugares y sobre todo conocer personas que de otra manera jamás hubiera conocido, ¿no? Así que le debo muchísimo a la fotografía.
3: Judith Prat Molet es una fotoperiodista interesada en temas sociales. Documentar las numerosas violaciones de los derechos humanos que ocurren en el mundo le llevaron a coger la cámara y disparar con su objetivo por erradicarlas.
2: Yo no empecé por un interés fotográfico puramente. Yo estudié Derecho, me especialicé en Derechos Humanos y empecé a viajar documentando violaciones de derechos humanos desde el punto de vista jurídico, pero cuando ya llevaba un tiempo haciéndolo empecé a pensar que si la gente pudiera ver lo que yo veía, quizá entenderían mejor lo que yo ya trataba de denunciar y de contar. Así que decidí estudiar fotografía documental y fotoperiodismo, y al principio era una herramienta más para mi trabajo como abogada. Lo que pasa es que la fotografía fue llenándolo todo, copando toda mi vida y acabó convirtiéndose en mi oficio.
3: Su primer trabajo serio fue un reportaje en las cárceles de Panamá. Desde entonces no ha dejado de contar historias a través de la fotografía. Ha documentado el conflicto armado y las minas de coltán en el Congo, la extracción del petróleo en el delta del Níger, la violencia de Boko Haram en el noreste de Nigeria o la guerra de Yemen. Este fue el trabajo más difícil.
2: Precisamente porque era un conflicto muy silenciado, porque había muchos intereses en que la prensa no entráramos allí, porque era terriblemente difícil acceder al país y lo sigue siendo, quizá por eso, porque ha sido uno de mis trabajos más difíciles, ¿no? Ya para empezar, acceder al país era casi imposible. Quizá ese es uno de los escenarios que más me ha impactado y en el que más sigo pensando cotidianamente, ¿no? Porque hay un silencio informativo brutal, es un agujero negro ahora mismo, a pesar de ser, como dijo la ONU recientemente, una de las mayores crisis humanitarias del planeta en los últimos 100 años, ¿no?
3: Nacida en Alto Ricón, Huesca, sus padres se dedicaban al campo, así que las violaciones de los derechos humanos que sufre el colectivo campesino en el mundo también han centrado parte de su obra y lo ha reflejado en uno de sus últimos trabajos, Matria.
2: Era un trabajo que yo quería hacer desde hace mucho tiempo, porque el colectivo campesino en el mundo es uno de los colectivos que más ven violados sus derechos, ¿no? Derechos tan básicos como el derecho a la alimentación, a una vivienda digna, al saneamiento, al agua. Fíjate que son quienes alimentan al mundo, ¿no? Y tienen todas esas carencias, ¿no? Así que era un tema que yo sentía que podía contar porque venía de allí y lo documenté en 5 escenarios distintos del planeta, muy distintos, en Yemen, en Sudán del Sur, en México, Estados Unidos y Mozambique, ¿no? El campo está altamente feminizado, pero tienen problemas específicos como la dificultad de acceso a la titularidad de la tierra, ¿no? Que eso supone, tiene consecuencias económicas, familiares, sociales y de todo tipo, ¿no? Así que quise dedicar una parte de Matria también a las mujeres campesinas.
3: Judith Prat Molet busca la reflexión del público con sus fotografías y se siente satisfecha con la respuesta que obtiene. Niega que el periodismo ciudadano pueda ser el futuro y apuesta por indagar en nuevas narrativas.
2: Sí que tiene un impacto importante en nuestro trabajo, ¿no? Por eso hay que seguir haciéndolo. En cualquier caso, el silencio favorece la impunidad y eso no podemos consentirlo, ¿no? En cuanto al impacto de una imagen en concreto, habría que diferenciar muy claramente el impacto puntual que tiene con el efecto que tiene para que luego eso perdure en el tiempo, ¿no? Y no sé hasta qué punto conseguimos eso. Por eso hablo de trabajos cada vez más en profundidad, que publiquemos historias más de largo recorrido, que indaguemos en nuevas formas de contar y que no saturemos con el mismo tema, con la misma tipo de imagen. Creo que tenemos que esforzarnos para hacer un periodismo cada vez mejor. Indagar en nuevas formas de contar, que sean rigurosas, que sean fieles a lo que está ocurriendo, que sean honestas, pero que al mismo tiempo planteen nuevas narrativas, ¿no? Que resulten más atractivas al espectador. Creo que hay que darle vueltas a todo eso. Por otro lado, yo suelo apelar también a los espectadores, ¿no? A la ciudadanía, que reclamen periodismo de calidad, ¿no?
3: Consciente de que el techo de cristal existe todavía, reconoce que nunca ha dejado de hacer nada por ser mujer, pero sí se ha encontrado con algunos obstáculos.
2: La primera dificultad que creo que tuve es que no tenía demasiados referentes femeninos, ¿no? Porque el trabajo de las mujeres de la generación anterior a la mía todavía ha estado más silenciado y no había tantas en el fotoperiodismo que yo quería hacer, ¿no? Y no me sentía muy identificada con esos estereotipos masculinos tan alejados de lo que yo pensaba que era hacer esto, ¿no? Así que tuve que buscar un poco mi manera de contar y de hacer, ¿no? pero sí que es verdad que luego nunca he dejado de hacer una cobertura, nunca he dejado de ir a un lugar que quisiera documentar por el hecho de ser mujer. Sé que probablemente tengo que protegerme más en según qué lugares, pues lo hago y ya está, ¿no?
1: Sus coordenadas.
3: ¿Cómo te definirías?
2: Yo diría que soy inasequible al desaliento, quizás lo que mejor me defina.
3: ¿Qué es para ti la familia?
2: Bueno, la familia es el lugar donde empieza todo, ¿no? Son mis orígenes y que nunca olvido, que procuro jamás olvidar, ¿no? Es de donde vengo.
3: ¿Quién te infundó tu amor por la fotografía?
2: Pues más que quién, yo diría que qué, ¿no? Mi interés por los derechos humanos fue lo que me hizo interesarme por la fotografía como una herramienta al servicio de eso. Lo que pasa que al final la fotografía acabó siendo todo en sí misma para mí, ¿no?
3: ¿Cuáles han sido tus referentes?
2: Pues mira, uno de mis referentes fotográficos desde el principio, desde muy pronto, ha sido Dorothea Lange, ¿no? Una fotógrafa, una de mis fotógrafas favoritas, a la que siempre recurro y vuelvo a ver. Era una mujer muy empática, con una mirada muy profunda, ¿no? Que sabía relacionarse muy bien, entendía muy bien el sufrimiento de la gente, quizá porque ella también había tenido una vida difícil, empatizaba muy bien con los personajes que fotografiaba y eso me gusta mucho de ella, ¿no? Y también Robert Frank, ¿no? Que tiene un trabajo impresionante, un trabajo documental impresionante que es referencia, ¿no?
3: ¿Crees que es importante tener esos referentes femeninos en la sociedad?
2: Sí, creo que es muy importante. Convencerte de que puedes hacer lo que decidas es más fácil si lo han hecho otras antes y tienes donde mirarte, ¿no? Los referentes son un espejo en el que mirarse al final y pensar que tú también puedes hacerlo, ¿no? Así que me parece muy importante tenerlos.
3: ¿Eres partidaria de las cuotas?
2: Pues mira, sí, mientras no exista una igualdad real y siga habiendo discriminación hacia la mujer, y la hay. Así que no hemos encontrado otra fórmula mejor. De momento, la igualdad hay que pelearla, no se ha producido de manera espontánea. Así que mientras tengamos que seguir peleando, van a hacer falta las cuotas.
3: ¿Te gusta salir en las fotos?
2: No, de hecho, bueno, lo he superado desde que me dedico a la fotografía, pero apenas tengo fotografías de cuando era pequeña, porque odiaba que me hicieran fotos, ¿no? Todos mis hermanos tienen montañas de fotografías de su infancia y yo apenas, ¿no? Mi madre no conseguía hacerme una foto jamás. Es verdad que conforme yo fui haciendo fotos, superé eso y ahora me importa menos, no me importa nada posar ni que me hagan fotos, ¿no? Pero es algo que he aprendido precisamente haciendo fotografías, ¿no? Mi madre alguna vez me ha dicho que hago fotografías para no salir en ellas, ¿no? Me decía al principio sobre todo.
3: ¿Qué haces en tu tiempo libre?
2: Pues tengo muy poco tiempo libre, la verdad, pero cada vez menos, además, creo. Pero procuro pasarlo con la gente que quiero.
3: ¿Te gusta bailar?
2: Pues no mucho, la verdad. No soy una gran bailarina, pero si la música me gusta, sí. Siempre que no haya una coreografía preestablecida, que lo detesto.
3: ¿Qué tipo de música escuchas?
2: Pues mira, escucho casi de todo. Me gustan cosas muy distintas. Me gusta sobre todo el rock, el pop. Me gusta mucho el flamenco. Lo que tengo que confesar que no me atrae nada son los ritmos latinos que ahora están tan de moda, ¿no? Quizás un tipo de música que no tiene mucho que ver conmigo, que me atrae menos.
3: ¿Te gusta cocinar?
2: Sí, me gusta mucho cocinar. Sobre todo me gusta cuando organizo cenas en casa para los amigos, ¿no? Me gusta pensar en un menú que les vaya a gustar y cocinar para ellos, ¿no? En el día a día me aburre un poco más, claro.
3: ¿Tu plato preferido?
2: Pues me gusta mucho comer, así que tengo un montón de platos preferidos, pero si tengo que elegir uno así a bote pronto, no sé, un básico, muy básico, como la tortilla de patatas o algo un poco más así que podría ser un buen tártar de atún, ¿no?
3: ¿Eres más de madrugar o de trasnochar?
2: De madrugar, madrugo mucho.
3: ¿En un momento de estrés cómo te relajas?
2: Pues de ninguna manera, si tengo mucho estrés soy incapaz de relajarme. No me relaja nada, y mucho menos que me digan relájate. No sé, creo que la propia tensión en esos momentos me mantiene, pero no, cuando tengo picos de estrés en realidad no soy capaz de relajarme, tengo que sobrellevarlo.
3: ¿Un lugar donde refugiarte?
2: Al Torricón, sin duda, por donde nací.
3: Y a las mujeres del mañana, Judith Prat-Mollet les deja este mensaje.
2: Necesito que te dediques a la fotografía porque todas nuestras miradas son necesarias y tenemos que seguir contando aquello que hay quien no quiere que contemos.

0: Son las 6:30, las 5:30 en Canarias.
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0: ¿Qué tal? Buenos días, ¿cómo están? El presidente del Gobierno comparece hoy para hacer balance del curso político, últimas explicaciones de Pedro Sánchez antes de las vacaciones y es fácil intuir por dónde van a ir las preguntas de los periodistas, por los casos de presunta corrupción que salpican al PSOE, por el expresidente Zapatero o por ese decreto de vivienda pactado con Sumar y que incluía la prórroga de los alquileres, pero que se ha caído de la agenda del Consejo de Ministros por la falta de apoyos parlamentarios para convalidarlo. No le gusta ni a Junts, ni al PNV, ni a Podemos, aunque todo permanece opacado por la brutalidad de los incendios que sigue devorando la península ibérica. Y lo primero hasta ahora, repasar qué sabemos de esos incendios que han arrasado en los últimos días más de 80.000 hectáreas solo en el centro peninsular. Los operativos concentran sus esfuerzos en contener los frentes antes de que cambie el viento y aumenten las temperaturas. Aisa Sánchez, ¿qué tal? Buenos días.
2: Buenos días. En la Sierra Oeste de Madrid el operativo se centra en contener las llamas en el Pantano de San Juan, el punto más preocupante estas últimas horas. Más de 400 efectivos vienen trabajando durante toda la noche para impedir su avance hacia Valdequemada. Valdemaqueda, con condiciones relativamente favorables, afirmaba el delegado de gobierno en la Comunidad de Madrid, al menos hasta este mediodía, es Francisco Martín.
3: El viento rolará, entrará entonces desde el sur y todo lo que no se haya podido contener pues podrá tener ciertas posibilidades de complicar de nuevo la situación.
2: En Ávila los trabajos se concentran sobre todo en Mijares y Casillas en impedir reproducciones y asegurar el perímetro en el Alto Tietar antes de ese cambio de viento. Mejores noticias en Toledo, donde los vecinos de 9 de las 11 localidades evacuadas han podido regresar a sus casas. El ministro del Interior no descarta ningún cambio, Fernando Grande Marlaska.
4: Será la situación del incendio la que pueda determinar si es necesario o preciso proceder a algún otro desalojo, alguna otra evacuación o algún otro confinamiento.
2: Y mientras en Castellón, recordamos, son ya más de 8.500 hectáreas afectadas por el incendio de Valduixó, fuego que sigue activo, aunque son ya 6.000 los vecinos que han podido regresar a casa, deberán permanecer confinados hasta las 8 de esta mañana. Horas cruciales, en general, las de este martes, una jornada en la que el Consejo de Ministros va a aprobar la declaración de zonas afectadas por una emergencia de protección civil, lo que abre la puerta a las ayudas para damnificados, todo en víspera de una nueva ola de calor.
0: Gracias, Aisa. Entre los miles de evacuados por estos incendios están los residentes de varias urbanizaciones que han sufrido los estragos del fuego. Estos núcleos residenciales son especialmente vulnerables al avance de las llamas y no solo por estar rodeados de monte. El abandono de las actividades rurales y la ausencia de un plan de protección contra incendios dispara el riesgo. Alba Urrutia, ¿qué tal? Buenos días.
5: ¿Qué tal? Buenos días. Sí, estábamos ante una preocupación ambiental y rural, pero ahora nos insisten también es una emergencia civil, porque el fuego, desde hace años, se lleva casas por delante. Rafael Aramendi es ingeniero técnico forestal y fue jefe de protección civil en la subdelegación del gobierno en Ávila.
6: El abandono de muchas actividades lo que ha facilitado, ha favorecido que el monte conecte con los cascos urbanos. Entonces, en ese sentido, sí se puede actuar.
5: Urbanizaciones dispersas y construidas sin planificación favorecen que el modelo de combustible se propague indistintamente por masa forestal, jardines o casas. Esto hace que las viviendas en urbanizaciones sean más vulnerables que las que están en zonas rurales y la normativa dice que las zonas de alto riesgo deben tener obligatoriamente planes de autoprotección frente al fuego, pero el 80% no tienen esos planes. De hecho, la Fiscalía abrió hace unos meses una investigación. Jorge Aguado es técnico de programas de bosques de WWF España.
7: Planes de autoprotección que pueden incluir tratamientos selvícolas, la creación de franjas de protección alrededor de viviendas, urbanizaciones, etcétera, que haya los hidrantes y los puntos de agua necesarios para poder actuar en caso de incendio, asegurar las vías de evacuación, etcétera, etcétera.
5: Y no hablamos solo de casas construidas ilegalmente, sino de que se ha dejado, nos dicen, de pensar en la ciudad como un todo. El modelo urbano está, insisten, dejando a muchas personas en peligro.
0: Hoy, se lo acabamos de contar, el Consejo de Ministros declarará como catastróficas las zonas afectadas por los incendios. Primer paso para poner en marcha las ayudas públicas a los damnificados. Muchos han perdido sus casas, sus negocios, pero ¿quién se hace cargo de los daños? Por norma general, el Consorcio de Compensación de Seguros no cubre los ocasionados por los incendios. Eso corresponde a las aseguradoras privadas. Por eso, en situaciones como esta es fundamental conocer las coberturas de nuestra póliza. Manu Martínez, buenos días.
8: ¿Qué tal? Buenos días. Al margen de las ayudas institucionales, todos deberíamos saber qué coberturas están incluidas en nuestro seguro, pero la realidad es que ante una situación tan estresante y compleja como esta, el desconocimiento y las dudas proliferan. Lo primero, un gran incendio es una circunstancia que sí está contemplada en todos los seguros. Manuel Mascaraque es director de este área en UNESPA.
9: Las aseguradoras sí cubren los daños causados por los incendios forestales. Los seguros multirriesgo de hogar, comercio e industria incluyen la cobertura frente a incendios. Esto significa que pueden hacerse cargo de los daños provocados por el fuego y también sus consecuencias, como los daños por humo, las labores de desescombro o la retirada de bienes dañados.
8: Así que habrá que reclamar a todos ellos sin demasiada prisa, porque la tramitación no va a ser inmediata y sabiendo que van a ser las pólizas quienes respondan y no el consorcio de compensación. Es importante aclarar también que las indemnizaciones van a tener un techo, el llamado capital asegurado, que figura explícitamente reflejado en nuestro contrato. Si hemos sido desalojados y tenemos que acudir, por ejemplo, a un hotel para pasar unos días, desde UNESPA, la patronal de las empresas de seguros, recomiendan que guardemos todos los justificantes de gasto por si fueran reembolsables. Y en el caso de las muchas explotaciones agrícolas que se han visto afectadas, la puerta a la que hay que llamar es a la de Agroseguro. También recuerdan desde UNESPA que corredores o agentes son aquellos que mejor pueden aclarar nuestras preguntas a la hora de reclamar al seguro.
0: La acusación popular del caso Begoña Gómez, que está liderada por la asociación ACEOIR, rebaja su petición de pena de cárcel para la esposa del presidente del gobierno a 13 años de prisión. También rebaja su petición para la asesora de Gómez, Gemma Alfaro, cuéntanos.
10: Sí, la acusación popular adapta las peticiones de pena a la decisión de la Audiencia Provincial de Madrid de retirarle dos delitos a Begoña Gómez. De ahí que rebajen de 24 años a 13 la reclamación por dos delitos de malversación y uno de tráfico de influencias. Defienden que podría bajar incluso más, hasta 10 años, en el caso de que el tribunal considere que los dos delitos van unidos, que no es posible cometer uno sin haber cometido otro. En el caso de la asesora, rebajan la petición de condena de 22 a 6 años al considerarla cooperadora necesaria en la malversación. El resto de argumentos son similares a los que dijeron en abril, salvo evidentemente porque ahora ya no acusan de corrupción en los negocios y de apropiación indebida. Consideran que la llegada de Sánchez a Moncloa marcó un antes y un después en Begoña Gómez. Afirman en el escrito que dio un giro radical a su carrera y creen que ejerció presión moral derivada de las reuniones que tuvieron lugar en la Moncloa, entre otros con el rector de la Complutense. En cuanto a su asesora, aseguran que utilizó un cargo público para sus fines privados, como demuestran las gestiones que hizo Cristina Álvarez para la cátedra o las reuniones, dicen, a las que asistió. La acusación popular liderada por ACEOIR defiende que Begoña Gómez y su asesora deben ser juzgadas por un jurado popular y siguen proponiendo decenas de testigos, entre ellos Pedro Sánchez y el ministro Bolaños.
0: Con el conflicto en Irán a la espera de ver si prospera un nuevo intento de diálogo y la guerra de Ucrania, con ambas partes intensificando sus ataques, las miradas se dirigen ahora hacia la Casa Blanca. Donald Trump se reúne hoy con Benjamin Netanyahu, poco interesado en un acuerdo entre Teherán y Washington, y con Volodymyr Zelensky. Cada uno tiene su agenda, pero ambos coincidirán en el funeral por el senador Lindsey Graham, muy cercano a Trump, muy influyente en política exterior y defensor tanto de Ucrania como de Israel. Enviada especial a Washington, Sara Alonso, buenos días.
11: Buenos días. El funeral por el senador Lindsey Graham parece su legado post-mortem. El republicano no era un parlamentario cualquiera, tenía influencia en el ámbito internacional e hilo directo con Trump. Fue un gran apoyo de Israel y promotor del endurecimiento de las sanciones contra Rusia. Trump, Netanyahu y Zelensky, los tres, le llamaban amigo y sus exequias van a servir para que se produzcan reuniones bilaterales en la Casa Blanca. En el caso de Israel, ¿de qué van a hablar? Lo fundamental, el conflicto en Irán. ¿Hacia dónde va la guerra? ¿Escalada a niveles que aún no conocemos o salida negociada? Washington y Tel Aviv se lanzaron juntos a esta empresa y van a ser unas semanas, ya van meses, han tenido sus diferencias, pero a tres meses vista de unas elecciones, tanto allí como aquí, a Trump le urge una salida, pero a Netanyahu no le interesa mostrar una relación resquebrajada con su gran aliado. Y luego está Zelensky, que viene con la denuncia de que Rusia colabora con Irán y con la información de que Moscú va a reclutar a 30.000 norcoreanos. El asunto prioritario debiera ser sentar las bases de un proceso de paz que, sin embargo, no parece próximo.
0: Gracias, Sara. Y Perú tendrá desde hoy nueva presidenta. La ultraderechista Keiko Fujimori toma posesión en un acto en el que estará el rey Felipe VI, quien ya se ha reunido con la nueva mandataria peruana. Fujimori, que accede al poder en su cuarto intento, promete mano dura contra la inseguridad y también se marca como prioridad unir a una sociedad profundamente polarizada. De hecho, fue elegida por un estrecho margen de menos de 50.000 votos. Beatriz Diaño.
12: Después de 26 años de barbecho político, en el que quedó sumido el fujimorismo tras la dictadura y graves violaciones de derechos humanos del expresidente ya fallecido Alberto Fujimori, el movimiento político más influyente de Perú recupera de nuevo el Ejecutivo. Una nueva era que correrá a cargo de Keiko Fujimori, quien ejerció junto a su padre como primera dama y que ahora regresa al Palacio de Gobierno con la promesa de unir a un país polarizado. Una orden que ya le ha dado a su futuro primer ministro.
13: Que escuche a la ciudadanía y que su gestión se mida por los resultados que entregue a todos los peruanos.
12: La nueva mandataria, que gobernará bajo la sombra de un polémico pasado, ya ha nombrado a parte de su equipo y este martes tomará posesión en una ceremonia a la que asiste el rey Felipe VI. Entre sus retos está la inseguridad. El gobierno entrante promete poner en marcha sus políticas de mano dura en los próximos 100 días. Pero la primera prueba de fuego de la nueva etapa conservadora será el fenómeno del Niño, que ya ha pasado factura a sectores como la pesca o las exportaciones.
0: 6:41, 5:41 en Canarias. El Festival de Peralada celebra 10 años de su campus de verano con New, un espectáculo de danza en el que se unen un grupo de bailarines profesionales del Ballet de Hamburgo y 14 jóvenes promesas de la danza de Girona. Y ojo, que hoy es la única ocasión para verlos. Agnès Batlle.
14: New se concibe como un lugar de acogida, un refugio donde crecer, un nido donde empezar a elevarse. Un espacio donde las jóvenes intérpretes pueden experimentar, asumir riesgos y testar un futuro camino guiados por profesionales que les acompañan en su primer vuelo. Desde el mes de marzo que 8 bailarines del Ballet de Hamburgo viajan a Peralada en fines de semana fuera del horario escolar para preparar este espectáculo debut para 14 jóvenes bailarinas de escuelas de danza ampurdanesas. Hasta ahora los estudiantes del campus Peralada eran espectadores privilegiados de ensayos y charlas. Ahora, en este décimo aniversario del campus, suben al escenario para bailar con profesionales, de la mano de Aleix Martínez, primer bailarín del Ballet de Hamburgo.
15: Este proyecto de New me hace mucha ilusión, en especial porque es, de alguna manera, reencontrar este pequeño niño, ¿no?, que empezó a bailar y confrontarte con un espejo, ¿no?, y verlo desde otra perspectiva. Entonces, este diálogo con bailarines profesionales, ¿no?, y sus estudiantes.
14: Esta nueva creación nace del vínculo con el territorio para encontrar una voz propia, una semilla que planta el campus Peralada, crucial para su director Oriol Aguilà.
16: Crec que segurament és el projecte més rellevant i transformador que porta a terme l'equip del festival.
14: New, en funció única, en el Mirador del Castillo. Serà el primer vuelo de les golondrines.

A principios de los años 90, el hip hop vivía una profunda transformación. La costa oeste empezaba a disputar el dominio de Nueva York y un productor acababa de redefinir el sonido del rap, mezclando el funk setentero, los bajos elásticos y el groove relajado. Su nombre, Dr. Dre. En 1992, Dre publicó The Chronic y allí apareció por primera vez una voz imposible de confundir, Calvin Brothers Jr., un joven de Long Beach que muy pronto sería conocido como Snoop Doggy Dogg. Nothing But a G Thang cambió el sonido del rap mainstream, Parliament, sintetizadores, melodías funk y un flow casi conversacional convertían el gangsta rap en algo inesperadamente suave y accesible. Mientras Dre construía el sonido G-Funk definitivo, Snoop aportaba algo igual de importante: su carisma. Su manera de rapear parecía relajada y despreocupada, pero escondía una musicalidad extraordinaria. El público todavía no lo sabía, pero acababa de aparecer una de las grandes figuras culturales de siempre en el hip-hop.

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1: Un año después llega Doggy Style, y el debut de Snoop Doggy Dogg se convirtió inmediatamente en uno de los discos más importantes de toda la historia del rap. Producido casi íntegramente por Dr. Dre para Death Row Records, el álbum llevaba el sonido G-Funk todavía más lejos. Sintetizadores cálidos, funk de los 70, humor callejero y una sensación permanente de peligrosa fiesta. Who Am I? What's My Name? Fue la presentación oficial del personaje. El videoclip entró en rotación constante en MTV y Snoop apareció como algo completamente nuevo dentro del rap norteamericano. Magnético, relajado y reconocible desde la primera frase. Su flow parecía deslizarse sobre la base con naturalidad absoluta, y precisamente ahí estaba parte de su revolución. Snoop no necesitaba gritar ni acelerar para dominar una canción. Doggy Style debutó directamente en el número uno y convirtió a Snoop en la nueva cara del hip hop de la costa oeste.

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1: Si What's My Name presentó al personaje, Jin and Juice lo convirtió en fenómeno cultural. La canción resumía perfectamente la estética del primer Snoop. Fiestas caseras, humor, coches, marihuana y vida suburbana californiana convertidos en cultura pop global. Pero detrás de aquella apariencia relajada había una construcción musical muy sofisticada. El G-Funk tomaba elementos del P-Funk de George Clinton y los transformaba en un sonido lento, cálido y extremadamente pegadizo. A mediados de los 90, Snoop Dogg ya era mucho más que un rapero de Long Beach. Era una imagen reconocible en la MTV, una estrella multiplatino y uno de los símbolos más visibles de la cultura

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1: Detrás del éxito gigantesco de Death Row Records también existía una realidad mucho más oscura. Violencia, conflictos internos y tensión constante rodeaban buena parte del universo gangsta rap de aquellos años. Murder Was the Case mostró una versión distinta de Snoop, más sombría, más cinematográfica y mucho más cercana a la sensación de paranoia que empezaba a rodear su vida pública. Además, la canción coincidió con uno de los momentos más delicados de su carrera. En 1993, Snoop fue acusado de asesinato tras la muerte de un miembro de una banda rival durante un tiroteo protagonizado por su guardaespaldas. El caso terminó con absolución años después, aunque durante mucho tiempo proyectó una sombra enorme sobre su figura. Todo aquello convirtió a Murder Was the Case en algo más inquietante que un simple relato gángster. Parecía dialogar directamente con la realidad que rodeaba al artista y al propio Death Row. El lado luminoso y festivo del G-Funk convivía también con violencia, presión mediática y una industria que empezaba a volverse cada vez más peligrosa. A comienzos de los 2000, muchos pensaban que Snoop Dogg pertenecía ya a otra época del rap, pero entonces apareció una nueva transformación. Beautiful, publicada en 2002 dentro del disco Pay the Cost to be the Boss, mostraba un Snoop mucho más elegante y melódico. La producción de los Neptunes, con Pharrell Williams al frente, alejaba el sonido del G-Funk clásico y lo acercaba a un pop sofisticado y luminoso. Fue un movimiento muy inteligente. Mientras otros artistas de los 90 desaparecían o quedaban atrapados en la nostalgia, Snoop entendió cómo seguir siendo relevante sin romper del todo con su identidad original. Además, empezaba a consolidarse otra faceta fundamental, Snoop Dogg como personaje global. Música, televisión, publicidad, colaboraciones y cultura popular empezaban a mezclarse alrededor de una figura reconocible prácticamente en cualquier lugar del planeta.

0: En 2004 llegó otro momento decisivo, Drop It Like It's Hot. La canción incluida en el Rhythm and Gangsta de Masterpiece volvía a reunir a Snoop con Pharrell Williams y demostraba que todavía podía reinventarse musicalmente más de una década después, de Doggy Style. Snoop ayudó a convertir el sonido West Coast y el G-Funk en lenguaje global, aunque también hizo algo menos visible y quizá más difícil, sacar una identidad nacida en Long Beach y en el universo del gangsta rap para transformarla en cultura popular planetaria. Durante décadas, el hip-hop pasó de subcultura urbana a convertirse en una de las fuerzas culturales predominantes en el mundo, y Snoop estuvo allí en todas sus mutaciones. Death Row, MTV, Internet, televisión, colaboraciones imposibles y nuevas generaciones que siguieron reconociendo aquella voz relajada y aquel flow inconfundible. Tal vez por ello su legado va más allá de los discos o de los hits. Snoop Dogg convirtió el estilo en identidad, el carisma en lenguaje y una esquina concreta de California en un imaginario reconocible para millones de personas en todo el mundo. Se acercan ya las 7 de la mañana, una hora menos en Canarias. Continuamos con las mañanas de Radio Nacional con Lara Hermoso. Hasta mañana.
1: Son las 7, las 6 en Canarias.
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1: ¿Qué tal? Buenos días.

0: ¿Cómo están? Las llamas siguen devorando cuatro provincias, Toledo, Ávila, Madrid y Castellón. Los servicios de emergencia libran una lucha contra reloj antes de que comience la cuarta ola de calor del verano y complique aún más las labores de extinción de unos incendios que han devorado ya más de 80.000 hectáreas en el centro peninsular. Una de las zonas que más preocupa hasta ahora es el entorno del pantano de San Juan en la Comunidad de Madrid. En el puesto de mando avanzado de Navalcarnero está Pepi Martín. Pepi, ¿qué tal? Buenos días.
1: Buenos días. A falta de conocer los detalles de cómo ha ido la noche, como decías, las últimas informaciones inciden en que la zona que más preocupa es a la del Pantano de San Juan. El delegado del Gobierno, Francisco Martín Aguirre, explicó anoche que la situación ha mejorado por los flancos, que se ha podido evitar que el fuego llegue a Valdemaqueda, que tuvo que ser desalojado ayer a mediodía, y que van a aprovechar la ventana de oportunidad que brinda la meteorología hasta mediodía para poner a trabajar los medios aéreos en cuanto clare el día, o sea, ahora mismo. A partir de las 11 o 12 de la mañana la cosa se complica, cambia el viento a sur y la extinción se volverá más difícil. La buena noticia es que hoy se evaluará si alguno de los desalojados puede volver a sus casas.
2: La noche es fundamental, el día de mañana el éxito de los trabajos y que no haya ninguna sorpresa, y fruto de ese análisis que se realice y siempre que se den las condiciones de seguridad se podrá ir ya tomando decisiones en relación a rebajar alguna de las condiciones o de las restricciones que hasta ahora se han tenido que marcar.
1: En estos momentos en la comunidad hay 13 municipios evacuados y 3 confinados.
0: Gracias, Pepi. El de Ávila, entre tanto, es ya el mayor incendio de la historia de España, pero durante la jornada del lunes han comenzado a ver la luz. Hay motivos para la esperanza. En Navaluenga, donde está instalado el puesto de mando, Sandra Sánchez, buenos días. ¿Cómo amanecen las cosas?
3: Buenos días. Pues empieza a amanecer en este puesto de mando, como dices, tras un día en el que, aunque hubo avances, también se vivieron momentos de gran peligro en el puerto de Casillas, la entrada de la Reserva Natural, el Castañar del Tiemblo o el puerto de Mijares. Así lo apuntaba José Luis Gutiérrez, director técnico de extinción del operativo de la Junta de Castilla y León.
4: Ha sido un día muy complicado, donde las maniobras han sido muy efectivas.
3: La meteorología parece que ha sido favorable esta noche para consolidar los trabajos con temperaturas bajas. Ahora tenemos 12 grados aquí, aunque hoy las temperaturas subirán, al contrario que la humedad, lo que podrá producir reproducciones.
0: Todos estamos cruzando los dedos para que esos incendios puedan quedar estabilizados antes de que se disparen las temperaturas de nuevo. Jacob Petrus, ¿qué tal? Buenos días.
5: Buenos días. La estabilidad atmosférica se impone con rotundidad hoy martes en España. Anunciamos muchísimo sol, únicamente con vientos destacables en el estrecho. Vuelven a ser vientos del este, pero que van a perder mucha fuerza durante la segunda mitad de la jornada. En cualquier caso, le dará tiempo todavía de estancar bastantes nubes bajas en el estrecho y en el mar de Alborán, que también veremos en Galicia, especialmente por la tarde, y en las rías. No dejarán lluvia, pero sí facilitarán que las temperaturas bajen. Será el único lugar de España donde hoy se produzca un descenso térmico, porque en el resto subirán. Lo harán más en la mitad norte peninsular y sobre todo en Cantabria y en el Valle del Ebro, hoy con avisos de color naranja en el Valle del Guadalquivir, del Tajo o del Guadiana, también en la depresión del Ebro, en el interior de Guipúzcoa o también de Galicia. Estamos hablando de temperaturas máximas entre los 37 y los 40 grados, pero que durante los próximos días podrían llegar a alcanzar hasta los 45 en el sur peninsular, sobre todo a partir de mañana miércoles, cuando comience la cuarta ola de calor del verano. Durará como mínimo hasta el domingo, pero es muy probable que este episodio de altísimas temperaturas se extienda hasta mediados de la semana que viene.
0: Incendios que también afectan a la circulación por carretera. DGT, José Antonio Pedrosa, ¿qué tal? Buenos días.
6: ¿Qué tal? Muy buenos días. Pues efectivamente seguimos pidiéndole que eviten desplazamientos por carreteras ya de la Sierra Oeste de Madrid, en la zona de incendios también de Ávila, Toledo y Castellón, y que se mantengan informados a través de los canales oficiales. Ya a esta hora los incendios forestales dejan un total de 47 carreteras secundarias, destacando la Comunidad de Madrid, ya con hasta 18 vías totalmente intransitables, en Ávila otras 15, en Castellón 8 y en Toledo 6. Por ello les pedimos que eviten circular por las zonas afectadas y que siempre se informen del estado de las carreteras antes de emprender la marcha. Ya en cuanto a tráfico se refiere, a esta hora tan solo van a encontrar ligeras complicaciones, sobre todo ya en la entrada a Madrid por esa A4 entre Valdemoro y Pinto, y también por la A42 en Getafe, y A5 Alcorcón, al igual que también ya de entrada a Barcelona por la C58 en la zona de Moncada.
0: Hay más noticias. Laura Rodríguez, buenos días.
7: Buenos días.
0: El Tribunal Supremo aplica la amnistía a la exconsellera Meritxell Serret, condenada por el Prusas.
7: Es la primera integrante del Govern de 2017 que se beneficia de la medida de gracia. Serret, actual dirigente de Esquerra Republicana, fue consellera de Agricultura en el Ejecutivo de Carles Puigdemont. Tras participar en la organización y la celebración del referéndum ilegal del 1 de octubre, el Tribunal Superior de Justicia de Cataluña la condenó a un año de inhabilitación y a pagar una multa de 12.000 euros por desobediencia grave.
0: Hoy están citadas en la Audiencia Nacional dos trabajadoras del PSOE por el caso Leire, responden como testigos.
7: Se trata de dos secretarias de Ferraz, Celia Rodríguez y Covadonga San Diego. Declararán, como decías, como testigos ante el juez Santiago Pedraz después de que este levantase su imputación la semana pasada. Las dos trabajadoras fueron señaladas por la UCO. Según sus informes, compraron varios billetes para los desplazamientos de Leire 10. Finalmente, el juez ha concluido que no hay indicios suficientes para asegurar que conocían el objetivo de la presunta trama.
0: Donald Trump tiene hoy la agenda apretada. Está previsto que en las próximas horas se reúna con Benjamin Netanyahu y también con Volodymyr Zelensky.
7: Y todo por el funeral del senador Lindsey Graham, principal valedor de la defensa de Israel y de la causa ucraniana en el Partido Republicano. Zelensky aprovechará esta visita para acercar posturas con el líder estadounidense. Sobre la mesa, su denuncia de que Rusia colabora con Irán y que Moscú quiere reclutar a decenas de miles de soldados norcoreanos. En cuanto a Netanyahu, su encuentro con Trump llega en plenas negociaciones entre Estados Unidos e Irán. Pese a sus desencuentros por el alto el fuego firmado con Teherán, el primer ministro israelí aspira a reforzar relaciones con el republicano en vista a las elecciones de octubre.
0: Unos 6.000 vecinos evacuados por el incendio de la Val d'Uixó en Castellón han podido pasar la noche en sus casas después de que se autorizara su regreso a última hora del lunes. El incendio continúa activo, pero sus viviendas ya no corren peligro. Las próximas horas van a ser claves en la lucha contra las llamas, porque la humedad media durante todo el día va a ser de casi el 60% y después de que esta madrugada haya sido incluso del 80%. En el puesto de mando avanzado de la Val d'Uixó, Eloy Martínez, buen día, buenos días.
8: Hola, buen día. Sí, las condiciones climatológicas son hoy más favorables que ayer por el incremento de la humedad relativa prevista para toda la jornada de hoy, como explicabais. Ahora mismo es del 68% en poblaciones como Onda o del 76% en Bechí. Durante toda la noche, las 16 unidades de bomberos desplegadas sobre el terreno han podido consolidar el trabajo realizado, sobre todo ayer por la tarde. Hasta ahora están previstos vuelos de reconocimiento para saber si los medios aéreos pueden trabajar, algo que ayer no pudieron hacer por la inmersión térmica que se produjo hasta a las 3:30 de la tarde en la Sierra de Espadán. Esta noche se ha luchado contra el fuego, sobre todo en el eje Bechí, Onda y Tales, para evitar que las llamas lleguen a las urbanizaciones de las dos primeras poblaciones y para que tampoco llegue al casco urbano de esta última de Tales. Hoy 6.000 personas, como explicabais, han podido dormir ya en sus casas en la Vall d'Uixó después de tres noches evacuados. El incendio, eso sí, mantiene desalojadas aún a otras 10.000 personas y ha quemado 8.500 hectáreas con un perímetro del fuego de 72 kilómetros.
0: La situación también mejora en la provincia de Toledo, donde el fuego que afecta a Castilla-La Mancha ya está perimetrado y estabilizado. Eso ha permitido que en 9 de los 11 municipios desalojados ya se haya permitido el regreso de sus habitantes. Se mantiene, eso sí, la evacuación de la Iglesuela y Sartajada, que es la zona más próxima a la provincia de Ávila y en el Valle del Tietar. Redacción en Toledo, Irene Díaz, buenos días.
9: Buenos días. Empieza el día con algo más de ilusión para las personas evacuadas que ya pueden regresar a sus casas al filo de las 10 de la noche. El Ministerio del Interior autorizaba la vuelta dada la situación del incendio. Se ha quedado cerca de sus poblaciones, pero por ahora no hay peligro. Son los habitantes de 9 municipios de la Toledana Sierra de San Vicente. Algunos de ellos han pasado 3 noches en el pabellón ferial de Talavera de la Reina, otros en casa de familiares, después de que el sábado tuvieran que salir de sus domicilios con angustia e incertidumbre. El delegado del Gobierno, José Pablo Sabrido, ha destacado su comportamiento.
10: Quiero agradecer a todas las personas que han sido desalojadas su paciencia y la comprensión que han tenido y han entendido que todo ha sido por su propia seguridad.
9: Siguen evacuados, como decías, los vecinos de la Iglesuela y Sartajada y también los de las urbanizaciones El Romillo y El Pinar en Almorox ante la amenaza del otro fuego.
0: Gracias, Irene. Uno de los factores que más ha sorprendido a los servicios de extinción de estos incendios es su velocidad de propagación. También lo vimos en Almería, en ese incendio que dejó 13 víctimas mortales y que llegó a avanzar 4 veces más rápido de lo normal. Este es uno de los problemas con los que se encuentran los bomberos forestales, una nueva tipología de fuegos a los que no pueden atacar directamente, sino desde fuera de su perímetro. Isabel Jiménez, hola, buenos días.
11: Buenos días. Estos incendios extremos se caracterizan por su rápida propagación. Son capaces de devorar 5.000 hectáreas en apenas un cuarto de hora, según describe Víctor Resco, ingeniero forestal, y esta voracidad impide trabajar a los servicios de extinción.
12: No es que pongan en jaque a los dispositivos de extinción, es que directamente te tienes que evacuar en muchos casos. No puedes estar allí porque el avance es demasiado rápido.
11: Porque su seguridad queda comprometida por la rapidez y lo imprevisible de los movimientos de las llamas. Resco explica que estos incendios generan tanta energía como una central nuclear y crean su propia atmósfera, con fuertes corrientes de aire que oxigenan y alimentan las llamas y pueden lanzar partículas ardiendo a mucha distancia.
12: Entonces, al parecer normal de cualquier incendio se le añade el hecho de que tenemos una tormenta de fuego, literalmente.
11: De tal forma que el frente ya no avanza lineal, sino que puede saltar obstáculos. Estos fuegos, añade el coordinador del Máster de Lucha contra Incendios de la Politécnica de Madrid, Rubén Laína, no son inéditos, pero sí suceden cada vez más.
13: Lo que estamos viendo a partir del año 2022 en España, que la frecuencia de incendios con comportamientos convectivos y fuera de la capacidad de extinción es mucho mayor.
11: Porque en ellos convergen dos factores que hoy son más frecuentes: más cantidad de combustible y una meteorología extrema. Y los expertos avisan que solo podemos intervenir sobre la primera cuestión y hacerlo gestionando el territorio.
14: El Consejo de Ministros aprobará hoy la declaración como zonas gravemente afectadas por emergencias de protección civil los territorios damnificados por los incendios, algo que permitirá recibir ayudas del Estado. Y al término de la reunión va a comparecer Pedro Sánchez. Hace balance el presidente del Gobierno del curso político antes del parón vacacional y, aunque los incendios opacan parte de esa rueda de prensa, hoy Sánchez también tendrá que responder por los casos de presunta corrupción que salpican al PSOE y a su propio entorno. Sandra Gallardo, cuéntanos.
15: Los incendios han alterado la agenda del Gobierno en un final de curso marcado por lo judicial. Pedro Sánchez hará hoy balance, como suele ser habitual antes del parón veraniego, convencido de que puede dar contenido a lo que queda de mandato. Es el mensaje que tratará de transmitir hoy, dicen desde Moncloa, que siguen siendo capaces de armar mayorías y que siguen trabajando pese a todo. Gran parte de ese todo son los casos de presunta corrupción que de una forma u otra salpican al presidente. Su hermano condenado, su mujer más cerca del banquillo, el caso Leire Díez, la llamada fontanera del PSOE o la investigación en torno a Zapatero, en quien siguen confiando los socialistas. Será la primera vez que podremos preguntarle a Sánchez por las explicaciones del expresidente en Televisión Española, también por el regreso de Puigdemont tras el respaldo europeo a la amnistía o por ese decreto de vivienda que han aplazado hasta septiembre por falta de apoyos. Comparecencia a mediodía de Sánchez en Moncloa tras el último Consejo de Ministros. El Gobierno espera que el respiro de agosto les dé impulso para intentar aprobar unos presupuestos que han dejado en un cajón durante toda la legislatura. La incógnita sigue siendo cuánto más va a durar. El presidente quiere que las elecciones sean en 2027.
14: Lo acaba de contar Sandra. El presidente del Gobierno deberá responder sobre por qué el decreto de vivienda pactado con Sumar se ha caído de la agenda del último Consejo de Ministros del curso, ese que incluye la prórroga de los alquileres. Lo cierto es que el socio minoritario del Ejecutivo acepta con resignación que de momento no hay apoyos para que el texto pueda ser convalidado en el Congreso. David Fernández.
16: El Gobierno quería irse de vacaciones con ese decreto de vivienda, pero la falta de apoyos le ha obligado a retrasar su aprobación a septiembre. En Sumar asumen el revés porque se habían comprometido a volver a traer la prórroga de los contratos de alquiler antes de agosto. Urtasun justifica que los grupos les han pedido margen para llegar a un acuerdo.
17: De la misma manera que esa petición de más tiempo estamos dispuestos a concederla porque somos una fuerza política responsable, hoy quiero exigir que vayamos lo más rápido posible y que desde luego el curso empiece con la vivienda.
16: Fuentes del socio minoritario aseguran que Junts les ha enviado un documento con sus propuestas. Chocan en alquiler de temporada, desahucios o incentivos fiscales, unas demandas incompatibles con Podemos, que insiste no dará su apoyo si se incluye una reforma de la ley del suelo por la puerta de atrás. Esquerra también lamenta el retraso.
18: Porque nada garantiza que entonces vaya a contar con los apoyos necesarios. Las crisis de la vivienda no se va de vacaciones.
16: El PP cree que estamos ante una prueba más del agotamiento del Gobierno. Cuca Gamarra.
19: Pues nos alegramos de que no se lleve al Consejo de Ministros, porque salen ganando los españoles. Pero en segundo lugar, es la demostración de que no tiene capacidad de gobernar.
16: Los populares vuelven a exigir a Sánchez que deje de resistir y convoque elecciones.
14: Ocho mujeres han sido asesinadas por sus parejas o exparejas en lo que llevamos de verano. Ocho. Solo tres
0: la semana pasada. La violencia machista se recrudece durante las vacaciones, crecen el aislamiento, el control, el tiempo de convivencia con el agresor y el riesgo para las víctimas es extremo. Hoy, Igualdad y Comunidades Autónomas se reúnen en su sexto comité de crisis para analizar cada uno de estos últimos casos. Alba Urrutia, buenos días.
20: ¿Qué tal? Buenos días. Sí, es el sexto comité de crisis de este año. Igualdad y las comunidades van a analizar los 8 asesinatos que ha habido en junio y julio. 3 en Málaga, 2 en Alicante, 1 en Madrid, 1 en Sevilla y otro en Toledo. Igualdad convocó este comité hace una semana después de que 3 mujeres fueran asesinadas en 5 días. En lo que va de año, 31 hombres han asesinado a su pareja o expareja. Son 9 más que el año pasado en estas fechas. Y la delegada del Gobierno contra la Violencia de Género y la ministra de Igualdad, Ana Redondo, han alertado de que hay que extremar las precauciones este verano y hacen un llamamiento a los entornos. Y es que solo el 2% de las denuncias registradas en el primer trimestre de este año habían sido presentadas por familiares o amigos.
0: En 2025, las enfermedades relacionadas con el SIDA se cobraron la vida de más de 570.000 personas y más de 1 millón contrajo el virus. Lo dice la ONU en su último informe, en el que advierte de que estamos bajando la guardia. La financiación internacional para hacer frente a la epidemia se ha desplomado el último año y los datos llegan justo cuando en Río de Janeiro, en Brasil, se celebra la Cumbre Internacional sobre el SIDA. El acto inaugural ha sido boicoteado por grupos que exigen la liberación de las patentes y una cura accesible para todos. Enviado especial, Luis Vallés, buenos días.
21: ¿Qué tal? Buenos días. Es algo ya habitual en esta cita, pero no por ello llama menos la atención. En medio del acto inaugural, casi un centenar de activistas irrumpieron al grito de liberen las patentes ya y exigiendo una cura contra el VIH.
22: ¡Cura ya! ¡Cura ya!
21: Reivindicaban pancarta en mano que las farmacéuticas y los gobiernos facilitasen el acceso a los nuevos tratamientos a precios asequibles para las personas con menos recursos. Y eso es lo que está haciendo la organización United. Aquí en Río ha anunciado un acuerdo para fabricar un genérico del Enacapavir que vale $28.000 al año en Estados Unidos por tan solo $40 anuales. Además, esta misma organización ha anunciado el acuerdo para la fabricación de un fármaco oral, Alimatravir, en 3 países, Kenia, Sudáfrica y Uganda, que todavía está en fase 3 de ensayo clínico.
23: Hoy acabamos de anunciar el acuerdo para fabricar en 3 países, en Kenia, Sudáfrica y Uganda, el nuevo comprimido para prevenir el VIH, que es mensual, de Merck, Alimatravir, que es la novedad en Río, aquí en la conferencia.
21: Recordemos que el Enacapavir, una inyección que protege durante 6 meses, y Alimatravir, una pastilla mensual aún en investigación, ambas prometen facilitar el acceso a la profilaxis, sobre todo a las personas con menos recursos.
0: Siete y 18, 6 y 18 en Canarias, tiempo ya para los deportes. El Real Madrid afronta su segundo amistoso de la pretemporada, hablamos de fútbol, claro, pendientes de posibles fichajes de Rodri y Diomandé. Juan Martín, buenos días.
24: ¿Qué tal, Lara? Buenos días. El delantero marfileño puede ser anunciado en las próximas horas como siguiente refuerzo del club blanco, que también apuesta y mucho por el capitán de la selección, Rodri. Rubén Sánchez, cuéntanos.
25: Según ha podido saber Radio Televisión Española, el club blanco ya ha presentado una oferta por el centrocampista del Manchester City. Su gran actuación en la última Copa del Mundo, en la que acabó como MVP, ha sido determinante para que el cuadro merengue trate de hacerse con sus servicios. Este primer intento contaría con una oferta en torno a los 45-50 millones de euros. No será una operación fácil, ya que el club inglés podría llegar a pedir 80 millones de euros. Cabe recordar que Rodri ha rechazado la oferta de renovación del City y acaba contrato en 2027. El club blanco espera cerrar el acuerdo en los próximos días para convertir al futbolista madrileño en uno de los grandes pilares del nuevo proyecto de José Mourinho. Otro nombre que podría liderar la nueva etapa del técnico luso en el Real Madrid es el de Jan Diomandé. Solo unos flecos separan al futbolista costamarfileño del cuadro merengue.
24: Gracias, Rubén. El Real Madrid ante Leganés esta tarde a puerta cerrada y segundo día para el Barça en su pretemporada inglesa. Fran Ruber, después de ese primer entrenamiento.
26: Y la mejor noticia para Hansi Flick es que Fermín López ayer hizo parte del trabajo con el grupo. Recordemos que hace 2 meses el mediocampista onubense pasó por el quirófano a raíz de una fractura en el quinto metatarsiano del pie derecho y recibirá el alta médica en breve, igual que Ronald Araújo. El central uruguayo también se ejercitó sobre el césped con el resto de compañeros, dejando atrás los problemas musculares en el gemelo derecho, y podría tener minutos el viernes en el amistoso que disputará el Barça contra el Birmingham de la segunda división inglesa.
24: Gracias, Fran. Reconocimientos para Pau Cubarsí y Jeremy Pino en sus localidades tras el éxito con la Roja. Andrea Pirlo ha confirmado que no va a ocupar el cargo de seleccionador de Italia, todo tras conocerse que es...
1: Minuto de silencio por esto.
24: Sí, tras conocerse que es la imagen de la principal casa de apuestas de Rusia y hoy se presenta a Zidane como nuevo inquilino del banquillo francés.
1: Tenemos más años que un bosque, ¿eh? Los hemos visto jugar a todos.
24: Uy, y lo que nos queda todavía, mucho, mucho, mucho.
1: Martín, gracias.
24: Adiós.
1: Buenos días, Aracalo.
2: Buenos
1: ¿cómo
2: días.
1: Estás?
2: Pues mira, hablando de más años que un bosque, se ha hecho viral en las últimas horas una fotografía tomada en una playa de una sombrilla. Promoción de los Juegos Olímpicos de Barcelona, de la marca de helados Frigo, que todavía siguen utilizando.
1: Bueno, yo no digo nada, ¿eh? A nosotros ya lo de Barcelona nos pilló pequeñitas.
2: Sí,
1: no
2: pero
1: somos
2: bueno,
1: tan viejas.
2: Eso sí que es vintage. Fíjate si duraban las cosas antes. En fin.
1: Bueno, sí, vamos a hablar de lo que se cuece en las redes sociales.
2: Sí, eso es. Que ya me adelanto.
1: Que se enfría.
2: Pues mira, vamos a hablar de uno de los últimos fenómenos virales. Esto seguro que no dura 30 y pico años. Si os digo Squishy Dumplings, ¿os suena?
3: ¿No os imagináis lo que me ha costado conseguir esto? He tenido que ir a Five Below día sí y día también. Que por si no lo sabíais, están de reventa por un dineral.
2: Bueno, pues TikTok está lleno de vídeos sobre estos juguetes que son como una pelota antiestrés, pero con forma de empanadilla
1: necesito
2: oriental.
1: Necesito 7.
2: ¿Sí?
1: Sí.
2: Bueno, pues escucha. El éxito tiene truco, porque cuando los compras, que cuestan unos 8 euros los de tamaño normal, porque luego hay de tamaño extra grande, bueno, en fin, los normales cuestan unos 8 euros, pero no sabes qué color o qué diseño te va a tocar, así que la gracia está en abrir la caja delante de la cámara y descubrir cuál te ha salido.
4: Yo creo que está o rosa o verde. Vais a verlo vosotros primero, ¿vale? 3, 2, 1.
2: Y, por supuesto, subir el vídeo a redes, porque si no, no tiene gracia. Bueno, como suele ocurrir en este tipo de coleccionables, hay modelos mucho más cotizados que otros.
5: 3, 2, 1.
2: Y así gritaba una usuaria al abrir la caja y descubrir que le ha tocado el dumpling de diamantes, que es como el top, ¿no? Lo que te puede tocar. Bueno, ha sido una verdadera fiebre por estas empanadillas, por estos diseños coleccionables. Y este fin de semana una noticia sacudía a las redes. Una supuesta, atención, alerta mundial que obligaba a retirar todos estos juguetes por un grave riesgo químico. Un buen susto para todos estos coleccionistas, pero falso, porque en realidad solo Reino Unido ha retirado de su mercado los de una marca concreta por exceder los niveles de benceno permitidos. Así que, bueno, si tenéis uno en casa, podéis estar tranquilos. Lara, puedes estar tranquila. No existe ninguna retirada global.
1: No tengo yo, ¿eh?
2: ¿No?
1: Quiero, no, quiero, quiero. Los bueno, acabo
2: pues,
1: de ver.
2: Son monos, la
1: sí,
2: verdad.
1: Sí, son monos.
2: Bueno, pues nada, todos tranquilos. Podéis seguir comprándolos, coleccionándolos y demás. Venga, y ahora nos vamos a Chile con el temita que sigue coleando. Rosalía.
6: Una bandera argentina, ole. Muchas gracias por venir desde ahí.
2: Menciona la cantante argentina y el abucheo del público chileno. ¿A quién? Bueno, pues suponemos que a los argentinos por todo este lío que han armado, que sigue coleando, del odio a Rosalía por aquel retweet que hizo de un vídeo, bueno, pues que se reía un poco de la derrota en el Mundial. Han pasado un montón de días, el odio se sigue notando. O quizá no, porque como en la casa de Gran Hermano, en las redes todo se magnifica. Y ayer mismo, ella, Rosalía, paseando por Chile, por Santiago de Chile, se topaba con un argentino.
7: Bueno, caminando por las calles de Santiago, dije, ¿son mis anteojos? No, no son mis anteojos. Es realidad, es la Rosalía.
2: Y le dedicaba unas bonitas palabras. Sí, sí, bonitas.
7: Gracias, bienvenida. No hay conflicto. Argentina te quiere. Te esperamos.
2: Pues nada, queda zanjada así la polémica. Argentina te quiere y te esperamos. Lo veremos la semana que viene en sus conciertos en Buenos Aires, también es verdad. Bueno, no creo que nadie de los que vaya al concierto la vaya a buchear, pero quién sabe. Por cierto, hablando de conciertos.
27: Yo soy un ser político. ¿Cómo no voy a ser político si yo soy político?
2: Pues Miguel Ríos, trending topic, después de que respondiera así a uno de los asistentes a su concierto de Granada del sábado, le recriminaba que hiciera política en vez de dedicarse a cantar.
27: Y yo he venido aquí a este escenario y tú sabías que no era yo, y si no lo sabías, ¿por qué has venido?
2: Pues nada, y Ríos, pañuelo de Palestina en los hombros, lo deja claro y el vídeo ya es viral.
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1: ¿Es gira de despedida también de Miguel Ríos o esta no es de despedida?
2: Yo creo que por ahí andará.
1: Claro, es que no sé porque ya me he perdido, pero bueno, larga vida a Miguel Ríos. Sara sí, Calvo, hombre. Gracias.
2: Adiós.
1: Así llegamos a las 7 y 25, las 6 y 25 en Canarias. Tiempo para la información local aquí en Radio Nacional.
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9: 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Avui serà un dia càlid i plenament d'estiu. Pugen les temperatures i s'esperen màximes a la zona centre. Els termòmetres marcaran 35 graus a Igualada, Manresa i a Vic, 34 a Sabadell, 31 graus a Barcelona i a Mataró i 30 graus a Vilanova i la Geltrú. Avui serà un dia de sol amb cel clar o poc ennuvolat. Bufa vent fluix de direcció variable augmentant a moderat durant la tarda. És una informació d'AEMET.
8: I pel que fa al trànsit, destaquen diverses retencions a l'àrea de Barcelona, a la Ronda Litoral, a B10, hi ha 5 quilòmetres de cues en sentit sud, entre Barcelona i Sant Adrià del Besòs, en direcció al Nus del Llobregat. També hi ha circulació intensa a la B20, amb 6 quilòmetres de congestió, també cap al Nus del Llobregat. A la C-17 hi ha retencions entre Mollet del Vallès i Parets del Vallès en direcció a Barcelona, mentre que a la C-58 la circulació és intensa a l'altura de Ripollet en sentit Sabadell. 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
1: Són les 7:30, les 6:30 en Canàries.
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1: ¿Qué tal? ¿Cómo están? ¿Cómo siguen? Estamos ante horas cruciales para la evolución de los incendios forestales de Ávila y la Comunidad de Madrid, en el de Burgondo. Optimismo por los trabajos realizados este lunes para tratar de frenar el avance de las llamas en el fuego. ¿Qué mayor superficie ha quemado en España desde que hay registros? Juan Antonio Aparicio, ¿qué tal? Buenos días.
14: Buenos días. Esta madrugada se ha tratado de consolidar el trabajo de este lunes, en el que se ha permitido asegurar algunos sectores, consolidando varias líneas de defensa en el terreno. Lo cuenta José Luis Gutiérrez, el director técnico de extinción del incendio de Ávila.
15: Gracias a la labor de toda la gente que está trabajando aquí y del esfuerzo de muchas personas hecho hoy, la situación es bastante más favorable de lo que era.
14: Aquí se está pendiente del cambio de la dirección del viento a partir del mediodía, lo mismo que en la Comunidad de Madrid, donde esta madrugada más de 400 bomberos forestales han tratado de contener las llamas en la zona del pantano de San Juan y que no pueda avanzar hacia el norte. Optimismo en el delegado del Gobierno en la Comunidad de Madrid, Francisco Martín.
16: Y con ello creo que tendríamos un magnífico resultado que desde luego nos abriría la expectativa a un cambio de situación en el día de mañana.
14: Y a esto se une que el perímetro del fuego que afecta a la parte de Toledo ya está estabilizado. Aquí se ha permitido el regreso a 9 de las 11 poblaciones evacuadas. Aún así, 56.000 personas han vuelto a pasar la madrugada fuera de sus casas.
1: Optimismo también en este caso por el aumento de la humedad en el incendio de la Val de Uxó en Castellón.
14: Sí, se espera que esa humedad relativa ayude a controlar un incendio que ya ha afectado a 8.500 hectáreas. Aún así, 6.500 vecinos de la zona pudieron regresar anoche a sus casas. En media hora se va a comenzar a analizar la situación para decidir si se desconfina a todo el municipio. Juan Carlos Valderrama es el conseller de emergencias de la Comunidad Valenciana.
17: Si todo evoluciona favorablemente, mañana a las 8 se levantará el confinamiento en el municipio de Val de Uxó.
14: Todo en el día en el que el Consejo de Ministros va a aprobar la declaración de zona gravemente afectada por emergencias de protección civil en los territorios afectados por los incendios de los últimos días.
1: El Tribunal Supremo ha aplicado la amnistía a la exconsellera de Agricultura, Meritxell Serret, convirtiéndose así en el primer miembro del govern catalán promotor del referéndum ilegal de independencia del 1, que se beneficia de la ley.
14: Serret fue condenada a un año de inhabilitación y a una multa de 12.000 euros por un delito de desobediencia grave al facilitar el 1O cuando en 2017 formaba parte del gobierno del presidente Carles Puigdemont. Estuvo 3 años huida en Bruselas tras la declaración unilateral de independencia, volviendo a España en 2021 para ponerse entonces a disposición de la justicia al ver despejado su horizonte procesal para ser condenada solo por desobediencia y sin pena de cárcel.
1: Después de 4 meses, hoy está previsto que quede visto para sentencia el juicio del caso Kitchen, ya saben, esa presunta operación parapolicial que habría sido orquestada desde el Ministerio del Interior en tiempos de Rajoy para robar información de la financiación ilegal del PP al que fuera su tesorero, Luis Bárcenas.
14: El juicio va a terminar con la exposición del informe final de la defensa de la persona a la que presuntamente se le encargó robar esa información, el que fuera el chofer de Bárcenas, Sergio Ríos. Después de esto, veremos si los 8 acusados deciden acogerse a su derecho a la última palabra. Recordamos, la Fiscalía pide 15 años de prisión por presuntos delitos de encubrimiento, malversación y contra la intimidad para el exministro del Interior, Jorge Fernández Díez, y su número 2, Francisco Martínez. 12 años de cárcel en el caso del exchofer Sergio Ríos y 19 para el comisario jubilado José Manuel Villarejo.
1: Los 3 acusados por el naufragio en 2022 del pesquero Villa de Pitancho en aguas de Canadá Están citados hoy en la Audiencia Nacional para recoger el auto por el que se les abre juicio oral. El proceso va a determinar su responsabilidad en la muerte de 21 miembros de esa embarcación, 21 tripulantes. Galicia, Andrea Oca, buenos días. Buenos días.
0: Buenos días. El magistrado no atendió la petición de los acusados para personarse en Vigo y Marín. La Audiencia Nacional obliga así al patrón del Villa de Pitancho, Juan Enrique Padín, y a los representantes de la empresa armadora, José Antonio Nores Rodríguez y José Antonio Nores Ortega, a recoger en persona los autos de apertura de juicio oral en el que figuran los cargos de los que están acusados. Pero a este último, director de flota de la compañía y que se encuentra en Uruguay, le han atrasado la cita el 5 de agosto. Y otro de los acusados, el administrador de la armadora, ha presentado un certificado médico para justificar su ausencia. Está por ver qué decide el magistrado si finalmente no comparece. Los tres están acusados de 21 delitos de homicidio por imprudencia grave, entre otros. La fiscalía pide 9 años de prisión para cada uno.
1: Gracias, Andrea. En Aragón, el gobierno regional de PP y Vox ha suprimido la paga semanal a los menores migrantes no acompañados que viven en sus centros de acogida. Son 17 euros semanales que sí se mantienen para los menores españoles y la decisión viene de la cartera del vicepresidente de Alejandro Nolasco de Vox. Zaragoza, Alba Rubio, buenos días.
18: Buenos días. Una decisión que el gobierno de España ha denunciado ante la Fiscalía de Menores argumenta que supone una discriminación por razón de nacimiento y origen y, por tanto, contraviene el artículo 14 de la Constitución española. También el número 39 que obliga a los poderes públicos a proteger a la infancia. La ministra Sira Rego sentencia que esta medida demuestra la aplicación directa de la prioridad racista que el PP ha pactado con Vox. Mientras, el presidente de Aragón, el popular Jorge Azcón, invita a sus socios a dar explicaciones.
19: Esa es una decisión que ha tomado el departamento y creo que lo sensato es que sea el departamento quien les explique con detalle la medida.
18: Los de Abascal celebran en un comunicado que eliminar estos 17 euros semanales implica un ahorro de 180.000 euros al año al gobierno de Aragón. El equivalente, dicen, a 7 plazas de residencia para mayores.
1: 7:36, 6:36 en Canarias. Bajamos ya al kiosco para ver qué cuenta la prensa de hoy. Empezamos por La Nacional. Marina Corredor, buenos días.
20: Buenos días.
1: Inevitablemente, los periódicos siguen analizando los graves incendios de nuestro país. Recogen testimonios de personas que lo sufren, de desalojados y también de los bomberos forestales que están trabajando para extinguirlos.
20: Sí, en El País hablan con varios vecinos del Valle del Tietar evacuados que quieren ayudar a los que se han quedado en Sotillo de Ladrada a pesar de los controles y de los cortes de carreteras. También entrevistan a varios bomberos forestales que trabajan contra estos fuegos. Dicen que tienen ganas de volver a enfrentarse a los incendios después de su descanso y que uno de estas características es frustrante porque todo se complica. En el ABC hablan sobre la bodega centenaria de Cenicientos, que este año no va a poder cosechar uva por el humo de estos fuegos. Cuando vas a vinificarlas, dicen, saben y huelen a humo, dicen desde la familia Saavedra, que recuerda que les pasó algo similar en 2019. En La Razón hablan también con varias personas evacuadas en el polideportivo de Móstoles. Todos se han portado fenomenal, dicen, pero estamos hechos una mierda, mal psicológicamente, concluye una de ellas.
1: También encontramos, se hacen eco los periódicos, de las reacciones políticas de las manifestaciones en torno a esos incendios.
20: Y se habla sobre todo del pacto de Estado contra el cambio climático. El diario .es titula: el PP se acerca al negacionismo climático en plena ola de incendios, y subrayan las palabras de la portavoz del PP en el Congreso, de Esther Muñoz, que afirma que se usa el calentamiento global para no hablar, dice, de la mala gestión del gobierno. En El Mundo titulan: el Partido Socialista y el PP se culpan de que no haya pactos, y destacan que aunque la coordinación entre gobierno y comunidades está siendo fluida en estos incendios, ambos partidos esquivan todo acercamiento para un acuerdo de Estado a largo plazo. En La Vanguardia también recogen este enfrentamiento ante ambos partidos y destacan que los populares acusan al Ejecutivo de usar el mantra, dicen, del cambio climático para esconder su mala gestión forestal. Y un último apunte de los incendios en el Confidencial, donde destacan que el Gobierno vació el fondo de emergencias para pagar gasto ordinario de los incendios y donde se critica que el uso de este fondo para pagar cuestiones no relacionadas con las emergencias.
1: Hay también espacio para las novedades en el caso Begoña Gómez, para la petición de la acusación popular que reclama 13 años de cárcel para la esposa del presidente del gobierno.
20: En el diario ABC destacan que Azteuir pide la declaración como testigos también del presidente del gobierno y de Félix Bolaños en calidad de exsecretario general de Presidencia. También lo leemos en La Razón, donde subrayan que la petición de esta pena por tráfico de drogas, por tráfico de influencias y malversación, además de la reacción de los socialistas. Montse Mínguez, la portavoz del PSOE, dijo que este caso es una cacería resultado de ser quien es inocente, dice, y esto no da más de sí. También opina de esta petición de condena Elisa Beni en el mismo diario, que considera que al ser unas penas tan elevadas pueden hacer que el jurado popular le resulte excesivo y que eso pueda influir finalmente en la decisión final.
3: Presuntos delitos de malversación y de tráfico de influencias. Se fijan también los periódicos en el caso Cerdán y en esa petición formulada por el juez Ismael Moreno para seguir investigando.
20: Y lo cuentan en El País, donde destacan que el instructor autoriza investigar las cuentas de familiares del ex número 2 socialista porque la unidad central operativa, la UCO, cree que Santos Cerdán usó a Servi Navar como una pantalla para canalizar las presuntas mordidas que recibía por las adjudicaciones. Se trata, eso sí, de una pieza separada del caso Coldo. Y por último, en La Vanguardia, Norbert Bilbeni reflexiona en su columna de opinión sobre el futuro del Partido Socialista después de haber perdido la confianza, dice, de los votantes por la corrupción y lo que llama también gobernanza y suficiente y escasa construcción social. Pide que se convoque un congreso para debatir a fondo el programa y preparar un cambio de dirigentes, dice, porque hay muchos sectores en España que les interesa que el Partido Socialista siga en el gobierno.
3: Marina Corredor, gracias, quédate por aquí, pero vamos a la prensa internacional.
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3: La prensa internacional que se lee cada día, durante horas. Gonzalo Barroso, ¿qué tal? Barroso, buenos días.
4: Buenos días.
3: Bueno, empezamos con los medios franceses, que siguen muy pendientes de los incendios en el suroeste del país. En las Landas está controlado, dice el presidente Macron, y Le Giron está estabilizado.
21: Sí, Libération habla de desolación ante los estragos del fuego en Le Giron y de un gobierno en el foco de las críticas, por lo que muchos consideran falta de medios como aviones cisterna. En un artículo, además, señala que estos incendios no son un espectáculo, sino una advertencia que este desastre, aunque haya acaparado la mirada de los medios, no debe convertirse en otra repetición más que atraiga la atención solo para ser ignorada con preocupante indiferencia. El Le Monde se centra en las consecuencias económicas del incendio de La Gigon, que se inició, recordemos, el miércoles pasado, dice este periódico, que ha obligado a cerrar más de 13.000 negocios, y destaca también que está generando importantes picos de contaminación. Personas afectadas aseguran que es como vivir dentro de una chimenea. Y Le Parisien habla con los bomberos forestales que están trabajando para acabar con estas llamas. Nos quedamos con esta frase: en 30 años nunca había visto nada igual.
3: Otros medios amplían el foco, Gonzalo, y analizan la situación que vive una Europa amenazada por incendios como estos y los de España, y por las sucesivas olas de calor que este año son más tempranas e intensas.
21: Euronews, por ejemplo, señala que la Unión Europea advierte de que los incendios forestales se están llevando al límite los sistemas de respuesta, que el principal mecanismo de actuación ante emergencias del bloque comunitario se enfrenta a una presión creciente a medida que se suceden desastres relacionados con el clima en toda Europa. Están sobrepasados, leemos, pero los expertos creen que es probable que la presión sobre el sistema siga aumentando en los próximos años. Y el Frankfurter Allgemeine Zeitung es contundente y titula: Europa ha entrado en la era del fuego.
3: Los medios también se fijan en esa doble reunión que tiene Donald Trump en la Casa Blanca con el primer ministro israelí, con Benjamin Netanyahu, que puede ser clave en este conflicto. También se va a ver con Zelensky.
21: Sí, los medios se centran, no obstante, sobre todo en esa reunión con Netanyahu. Empezamos por ahí. Séptima visita desde que Trump ha sido reelegido, y dice Haaretz que se produce en un momento en el que Israel tiene menos aliados y pocas buenas opciones, que Netanyahu llega a Washington enfrentándose a una opinión pública hostil, a una administración Trump escéptica y a la pérdida de su aliado más fuerte. Visión parecida a la del Jazeera. Recuerda que Trump ha expresado en repetidas ocasiones su frustración con Netanyahu, tanto que a veces no está claro, leemos, si ambos comparten la misma visión o si por el contrario son diametralmente opuestos. Además, este medio publica un artículo que asegura que Israel mantiene una estrategia encubierta desde hace 50 años para empujar a Estados Unidos e Irán a la confrontación, y que por ello existen buenas razones para esperar que Netanyahu aproveche el encuentro con Trump para desalentar cualquier iniciativa que conduzca al fin de las hostilidades en el Golfo.
3: Gonzalo Barroso, gracias, porque hasta ahora 7:43, 6:43 en Canarias, llega el momento más esperado, el momento en que un miembro del equipo de las mañanas nos pincha una canción y le toca a Sara Calvo.
22: Hola otra vez.
3: Hola otra vez, Sara, a ver qué nos traes.
22: A ver, vamos a escuchar un susurrito, a ver.

0: Son las 8, las 7 en Canarias.
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0: ¿Qué tal? Buenos días, ¿cómo están? Estamos ávidos de contarles buenas noticias, pero lo cierto es que las llamas siguen devorando la península ibérica, los servicios de emergencia libran una carrera contrarreloj contra el fuego. Solo entre Madrid, Galicia y Toledo han ardido ya más de 80.000 hectáreas. Hay personas que han perdido sus casas, sus medios de subsistencia, y hay más de 50.000 personas que siguen sin poder dormir en sus hogares. Entre los últimos en recibir ese mensaje, se llama mensaje, es alert, que significa que hay que salir corriendo de casa con lo puesto para ponerse a salvo, están los vecinos de Valdemaqueda, que han pasado la noche en el pabellón Felipe VI de Boadilla del Monte, y ahí está Mariluz Auñón. Buenos días, Mariluz, ¿cómo están los ánimos?
2: Buenos días. Pues la verdad es que hay miedo e incertidumbre, y es que la situación de ese pantano de San Juan todavía

0: No es buena. Nos dicen algunos vecinos que llevaban tiempo viendo el humo muy de cerca y que se temían lo peor. De hecho, muchos de ellos ya tenían preparado lo básico en mochilas y en pequeñas maletas por si hubiera que salir corriendo, como así ha sido finalmente. Han pasado su primera noche aquí, en este polideportivo de Boadilla.
1: Con mucha cautela de que estamos en el meollo y que de que nos pueda pasar esto. Tenía la mochila preparada por si acaso. Con la comida del gatito, mi ropa para mudarme, para tener una muda.
2: Ves el humo a cada momento y claro, aunque lo ves lejos, pero no sabes realmente la velocidad en la que puede avanzar y demás. Entonces, pues con miedo, mucho miedo.
0: Todavía hay mucha gente que sigue aquí durmiendo porque es verdad que llegaron bastante tarde y también muy cansados. A partir de las 8:30 comenzará el desayuno, pero siempre con la esperanza de poder regresar pronto a sus casas.
3: Gracias, Mariluz. En el otro extremo del país, en la Val d'Uixó, en Castellón, algunos de los evacuados ya han podido regresar a sus casas, pero el incendio sigue activo y ha arrasado más de 8.500 hectáreas sobre el terreno. En el puesto de mando avanzado está Eloy Martínez. Eloy, buen día, buenos días.
4: Hola, buen día. La noche ha sido favorable para las labores de extinción del incendio de la Val d'Uixó, con humedades relativas cercanas al 70%. Eso ha permitido contener algunas lenguas de fuego a las 16 unidades que durante toda la noche han trabajado sobre el terreno. Antonio Rodrigo, responsable del operativo.
5: Hemos conseguido cerrar algunos puntos donde teníamos algunas lenguas de fuego y en principio seguimos trabajando y no podemos de momento garantizar ningún tipo de estabilización del incendio, pero en principio vamos a recibir más medios a lo largo del día de hoy y bueno, intentaremos que con los medios aéreos y los trabajos del resto de dotaciones poder intentar estabilizarlo en el menor tiempo posible.
4: Los responsables de la extinción dan por hecho que hoy tampoco se podrá dar por estabilizado el incendio. Hasta ahora se levanta el confinamiento para los más de 30.000 vecinos de la Val d'Uixó. 10.000 personas siguen evacuadas a esta hora.
3: Una buena noticia, que se levante el confinamiento para esas 30.000 personas, gracias a Eloy. Los problemas de comunicación en esa zona siguen siendo notables. Y todos hasta ahora estamos pendientes de la meteorología. En la Comunidad de Madrid se esperan rachas de viento a partir de mediodía que van a complicar las cosas y ya son extremadamente preocupantes, lo han oído, en el entorno del Pantano de San Juan. Y eso mientras la cuarta ola de calor del verano llama a la puerta. Jacob Petrus, buenos días. No sé si nos puedes dar alguna buena noticia.
6: Bueno, la verdad es que viendo los mapas es difícil. Como bien dices, mañana empieza la cuarta ola de calor que como mínimo va a durar hasta el domingo. Veremos si se extiende hasta mediados de la semana que viene y eso quiere decir otra vez, evidentemente, temperaturas por encima de los 40 grados en amplias zonas de nuestro país y no solo que superarán los 40, sino que serán persistentes en esos niveles, insisto, hasta mediados de la semana que viene. Hoy ya suben las temperaturas, lo hacen sobre todo en la mitad norte peninsular, más en el Cantábrico y en el Valle del Ebro. Orense ya alcanzará los 40. Tenemos avisos naranjas, por ejemplo, también en el interior de Guipúzcoa, hasta 37 grados y en una jornada absolutamente calmada, dominada por el sol, en la que vuelve a aumentar la calima y en la que tendremos viento de levante en el estrecho, eso sí, cada vez más débil, con algunas nubes bajas en el entorno del estrecho y del mar de Alborán y sobre todo en Galicia. Aquí aumentarán durante la tarde nubes bajas que también veremos al norte de las Islas Canarias.
3: Gracias, Jacob.
6: Buen día.
3: Y a las puertas de esa nueva ola de calor, con esos incendios de sexta generación arrasando gran parte de la península, estas palabras de la portavoz del PP en el Congreso, de Esther Muñoz, en Es Radio.
7: Durante toda la historia de nuestro planeta el clima ha cambiado, eso es de perogrullo. Yo creo que esto de el cambio climático mata, el cambio climático es el responsable de todo, es un mantra que repite la izquierda para evitar responder por las responsabilidades que tienen.
3: Un mantra, dice la portavoz del PP. A mediodía comparece Pedro Sánchez para hacer balance del curso político. Me atrevo a augurar que habrá respuesta. Habrá que ver también qué dice el presidente del Gobierno de los casos de presunta corrupción que salpican al PSOE y a su propio entorno. Y por ahí empezamos el repaso a otras noticias del día con Aisa Sánchez y Juan Antonio Aparicio.
8: Novedades en el caso Leire. Dos trabajadoras de la sede del PSOE en Ferraz, Cecilia Rodríguez y Covadonga San Pedro, declaran como testigos ante el juez Santiago Pedraz, que por el momento no aprecia indicios de que conocieran ese supuesto plan para obstaculizar causas judiciales que afectan al partido.
9: Pedraz les ha requerido en las conversaciones que mantuvieron hasta junio de 2025 con todos los investigados, el secretario de Organización Socialista Santos Cerdano, la misma Leire Díez. Su testimonio deberá aclarar quién ordenaba las gestiones y y qué información recibieron sobre las actividades de 10. Las declaraciones están previstas a partir de las 10 de la mañana.
8: Más tiempo es lo que piden las comunidades gobernadas por el PP al ministro de Hacienda para analizar la reforma de financiación autonómica que critican solo se ha pactado con Esquerra Republicana. Piden aplazar hasta septiembre el Consejo de Política Fiscal y Financiera convocado para mañana.
9: Los 13 consejeros populares de Hacienda reclaman simulaciones del reparto por territorio y una negociación multilateral. Hacienda mantiene por ahora la reunión en la que el nuevo modelo va a ser sometido a votación con el respaldo ya anunciado de Canarias.
8: Y la construcción de una mezquita en el polígono sur de Sevilla abre un nuevo frente político en la capital andaluza. Vox amenaza con retirar apoyos al alcalde del PP, José Luis Sanz, que gobierna en minoría y ya ha iniciado una recogida de firmas contra el proyecto. Hoy, la Comisión de Urbanismo tiene previsto conceder la licencia de obra. Redacción a Sevilla, Luis Delgado, buenos días.
10: Sí, buenos días, porque denegar la autorización de la construcción de este centro cultural islámico supondría apartarse de la legalidad urbanística. Es lo que defiende el Partido Popular para insistir en dar luz verde al proyecto, aún con el riesgo de perder el apoyo a 10 meses de las elecciones. No hay motivos legales ni jurídicos tampoco para paralizarlo y para realizar una consulta ciudadana como pide Vox, que también llama a la movilización, además de tachar de islamización de los barrios estas tipos de acciones. Antonio Muñoz, PSOE, Gonzalo de Polavieja, Vox.
11: Si tiene todos los informes administrativos, urbanísticos, legales, favorables, no darla supondría una prevaricación.
12: Por un proyecto que, según consideran, puede alterar la convivencia y la identidad del polígono sur y toda su zona de influencia.
10: El espacio, financiado de forma privada, contaría con espacio de exposiciones y alojamiento, además del centro para el rezo.
8: Gracias, Luis. En el exterior, Keiko Fujimori asume hoy la presidencia de Perú, la primera mujer elegida por voto popular que devuelve el fujimorismo al gobierno 26 años después.
9: Keiko Fujimori llega a la presidencia que ya ejerció su padre con la promesa de recuperar la estabilidad en el país, tarea que también encomienda a su futuro primer ministro, Luis Galarreta.
13: Que escuche a la ciudadanía y que su gestión se mida por los resultados que entregue a todos los peruanos.
9: Fujimori tomará posesión hoy en una ceremonia a la que asistirá el rey Felipe VI.
3: Si tienen hambre de fútbol, no se preocupen. Hoy hay 4 encuentros de pretemporada para este martes, entre ellos la segunda prueba para el Real Madrid. Juan Martín, buenos días de nuevo.
14: Buenos días, Lara. A partir de las 6 de la tarde en Valdebebas, los blancos reciben en ese test a puerta cerrada a otro conjunto madrileño, el Leganés, y pendientes de las próximas horas, por si antes de ese partido el club blanco anuncia a Diamandé, el delantero marfileño de Leipzig, como gran refuerzo ofensivo para esta próxima temporada. El club que preside Florentino Pérez podría ofrecer 45 o 50 millones por Rodri, capitán de la selección y mejor jugador del último Mundial. Del resto de partidos para esta tarde, a eso de las 2, primera prueba del Valencia en tierras inglesas ante Derby County. Después, a las 8 de la tarde, el invicto Elche, tras 2 encuentros, se mide con el Al Ain de Emiratos Árabes en tierras murcianas. Y a las 8 y media, la Real Sociedad cierra su gira por Birmingham ante el Aston Villa de Unai Emery. Todo tras esos nuevos homenajes a jugadores de la selección. Jeremy Pino, en las Islas Afortunadas.
15: Súper orgulloso de ser canario, de representar las islas, de llevar la bandera por todos los altos, por todos los escenarios más grandes del fútbol y te digo, es un orgullo para nosotros.
14: Y baño de masas para Pau Cubarsí en la localidad gerundense de Vilablareix.
16: La verdad que estoy muy contento de todas las raíces que he construido ahí.
14: Estoy muy orgulloso de las raíces que he construido aquí en mi pueblo. Me quedo con las tardes en la plaza, en la piscina. Espero que los niños sigan disfrutando de todo ello y recuerden que si algo tiene que llegar, llegará. No tengáis prisa, disfrutad del camino porque es muy bonito y pasa muy rápido. El consejo de Pau Cubarsí. Este martes se presenta a Zidane como relevo de Deschamps al frente de la selección francesa de fútbol y en tenis. Pendientes esta tarde de las 5 porque Cristina Buxa se estrena en el cuadro principal en Washington ante la uzbeka Kudermetova y después a eso de las 6 y media Rafa Jodar hace lo propio, pero no lo va a tener fácil porque enfrente va a tener al francés Fils.
3: Bueno, vamos a desearle mucha suerte a Rafa Jodar desde aquí. Juan Martín, gracias.
14: A ti, hasta
3: 8
14: luego.
3: Y 10, 7 y 10 en Canarias.
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3: Optimismo y precaución, pero optimismo. En el incendio de la provincia de Ávila, los trabajos de la madrugada y el lunes han permitido asegurar algunos sectores. La prioridad de las últimas horas ha sido la de contener el avance en la zona oeste, la más próxima a Cebreros. Eso sí, se mantiene todavía el desalojo de 16 localidades. Desde el puesto de mando avanzado de Navaluenga, Sandra Sánchez, ¿qué tal? Buenos días.
19: Buenos días. Comienzan a llegar a este puesto de mando el relevo del operativo que ha estado trabajando toda la noche en evitar el avance del fuego. Podemos ver también efectivos llegados de Murcia, Asturias, León. Las caras de preocupación parece, aunque con cautela, como decías, que empiezan hoy a dar paso al optimismo. Los trabajos ayer se centraron en contener el perímetro y evitar que las reproducciones se reavivaran en las zonas de peligro. Así lo expresaba el director técnico de extinción del operativo de la Junta de Castilla y León, José Luis Gutiérrez.
20: La situación es que en el sector Mijares hemos conseguido asegurar con maniobras de fuego técnico y ataque directo toda la zona oeste del incendio. La zona sur ha estado relativamente tranquila, todo el valle del Tietar, con pequeñas reproducciones y un gran trabajo para cerrar.
19: Aunque hoy las temperaturas subirán, al contrario que la humedad, por lo que se podrían producir reproducciones. Más de 140 medios están desplegados ahora mismo sobre el terreno. Ayer las Navas del Marqués, con 5.700 personas censadas, se unió a la lista de localidades confinadas. Ya son cuatro, con El Tiemblo, Cebreros y donde nos encontramos, Navaluenga. También 16 núcleos de población han sido evacuados. Más de 40.000 personas fueron desalojadas.
3: Gracias, Sandra. Entre tanto, en la Comunidad de Madrid, los trabajos de esta madrugada se han centrado en intentar que las llamas no sigan avanzando más al norte del entorno del Pantano de San Juan y que lleguen a la localidad de Valdemaqueda. Más de 400 bomberos forestales han trabajado durante toda la noche con este objetivo. En Navalcarnero, en ese puesto de mando avanzado, Pepi Martín, ¿qué tal? Buenos días.
21: Buenos días.
3: Aquí se quiere aprovechar, Pepi, la situación actual del tiempo antes de que, en torno al mediodía, el viento cambie de dirección. Desde esa hora soplará del sur y eso favorecería ese avance hacia el norte.
21: Sí, así es. El viento cambia a partir del mediodía. También suben un poco más las temperaturas a solo 24 horas de que llegue una nueva ola de calor. Condiciones que complican mucho las labores de extinción. De momento, los medios aéreos se han puesto de nuevo a trabajar con las primeras luces del día. Y esta noche, 50 medios terrestres han estado actuando en el entorno del río Cofío, una de las zonas más críticas, con resultado positivo. También podemos decir que es de manera esperanzadora. Va a haber vecinos que probablemente hoy puedan regresar a sus casas porque se va a analizar por parte de expertos si esto es posible. Fran Martín es el delegado del Gobierno.
22: La noche es fundamental, el día de mañana el éxito de los trabajos y que no haya ninguna sorpresa, y fruto de ese análisis que se realice y siempre que se den las condiciones de seguridad se podrá ir ya tomando decisiones en relación a rebajar alguna de las condiciones o de las restricciones que hasta ahora se han tenido que marcar.
21: Fuentes de la delegación del Gobierno hace apenas unos minutos han explicado que el esfuerzo realizado en el día de ayer ha permitido disminuir la amenaza, siempre con la precaución de pensar que el incendio aún no está controlado, que las condiciones siguen siendo cambiantes y que se van a endurecer. Previsiblemente hoy los esfuerzos se van a centrar en la vigilancia y en refrescar las zonas en lugar de luchar contra el frente.
3: Pepi Martín, gracias, te escuchamos.
21: Hasta luego.
3: Al inicio de la ola de incendios, un grupo de bomberos forestales de la Comunidad de Madrid denunció en un vídeo en redes sociales que el gobierno regional, el madrileño, los tenía sin hacer nada. Entonces el ejecutivo de Ayuso llegó a anunciar posibles acciones administrativas y jurídicas contra estos trabajadores a los que acusó de actuar fuera de la cadena de mando. Y es el último episodio de un conflicto laboral que viene de lejos. Óscar de Castro es bombero forestal público de la Comunidad de Madrid, representante de CESIT, Unión Profesional, y es miembro también del Comité de Huelga. ¿Qué tal, Óscar? Buenos días.
23: Hola, buenos días.
3: ¿Cómo están siendo
23: por darnos voz.
3: No, gracias a usted por atendernos. ¿Cómo están siendo estas jornadas? ¿En qué condiciones están trabajando los bomberos forestales madrileños?
23: Bueno, pues los bomberos forestales madrileños estamos trabajando subidos en la dotación con los compañeros bomberos funcionarios del cuerpo de bomberos y estamos dándonos unas palizas increíbles. Dependiendo del sector en el que te toque, o estás en labores más de control o en labores más de ataque directo, pero en general la gente se está pegando unas palizas fantásticas. Es un incendio que nunca habíamos tenido tan grande y la gente está dando todo. Pero la gente, me refiero a los bomberos forestales de la Comunidad de Madrid, a los bomberos funcionarios. Tuve el honor el domingo de coincidir con los bomberos de Vizcaya, con los bomberos de Aena, a quienes les agradezco que hayan venido, pero me consta que están viniendo de todas partes a ayudarnos.
3: Ustedes están arrimando el hombro con el resto, están sometidos a jornadas extenuantes. Lo que no tienen son las mismas condiciones laborales que esos bomberos funcionarios, ¿no, Óscar?
23: Exacto. Nosotros accedimos por un proceso de concurso-oposición y somos personal laboral de la Comunidad de Madrid. Tenemos un vínculo completamente distinto y nuestras condiciones son completamente distintas.
3: ¿Le puedo preguntar cuántas horas trabajan y cuánto cobran?
23: Los turnos normales son 10 horas, 2 días sí, 2 días no. Pero ahora mismo, en la situación en la que estamos extendiendo la jornada hasta los límites que podemos. En cuanto al salario, nuestro salario es público, se puede confirmar en la página de la Comunidad de Madrid, son como unos 1.800 euros brutos, que en neto se quedan en unos 1.400.
3: En 2004 se aprobó la Ley de Bomberos Forestales, en la que se reconoce que quien efectúa extinción de incendios forestales debe ser reconocido como bombero forestal, pero ustedes denuncian que en sus contratos sigue apareciendo las categorías de conductor o de técnico de mantenimiento. ¿De verdad están atacando el fuego en primera línea y están contratados como conductores?
23: Exactamente. Nosotros tenemos unos contratos que nacen de ese concurso oposición, una vez terminado, y que figuran como técnico de mantenimiento y conductor.
3: Unas declaraciones suyas en Televisión Española hace unos días han levantado mucho revuelo. Asegura que lleva trabajando sin contrato desde 2012. Me gustaría que lo explicara, Óscar.
23: Vamos a ver, yo empecé a apagar incendios forestales en 2007 para la Comunidad de Madrid. Durante 2007 a 2011 lo hacía a través de un contrato de obra o servicio. Nosotros denunciamos esa situación porque era recurrente en el tiempo y los juzgados nos dieron la razón y declararon que nuestra relación debía ser fija, discontinua. A partir de ese momento no existe contrato. No existe contrato, pero ni siquiera registrado en el SEPE. Sí daban de alta a los trabajadores en la Seguridad Social, pero no hay un documento que recoja el clausulado del contrato. En 2023 hicimos la oposición y en 2025 firmamos el nuevo contrato. Ese nuevo contrato es el que está completamente erróneamente hecho. Y eso es lo que denunciamos.
3: ¿Se sienten que los tratan como trabajadores de segunda?
23: O de tercera, o cuarta, o quinta.
3: ¿Y qué les dice el gobierno madrileño? Porque lo que yo contaba al inicio, ¿no?, esa polémica que se originó después de esa denuncia formulada en redes sociales de que ni siquiera los habían movilizado al inicio de esta ola de incendios.
23: Pues el gobierno sostiene que puede seguir maltratando a los trabajadores, igual que lo ha hecho durante los años en los que no hemos tenido contrato, en los cuales todo funcionaba a base de amenazas. Si no haces esto, vas a la calle. Si no haces esto, vas a la calle. Si no te presentas al reconocimiento médico, vas a la calle. Si no vas al acto de adjudicación que nos hemos inventado y que es completamente ilegal, vas a la calle. Y todo eso por escrito a los trabajadores. Y como siempre he dicho, todo aquel que quiera las pruebas estaré encantado de facilitárselas.
3: Durante esta crisis de incendios se repite mucho que los incendios se previenen durante el invierno. Claro, no sé si, dado las condiciones de contratación que ustedes tienen, participan en esas labores de prevención de incendios forestales, de mantenimiento de infraestructuras.
23: No, nosotros precisamente es una de las cosas que denunciamos.
3: Porque eso lo reconoce la Ley de Bomberos, por eso se lo pregunto, de bomberos forestales.
23: Exacto, la ley nos reconoce esas funciones. Y nosotros nos hemos ofrecido para hacer esas funciones para que pudiesen organizar el contrato. Nuestro contrato actual es de fijo discontinuo, 6 meses al año, y solo estamos en la época de extinción. Pero la prevención es fundamental, ya no para que no se inicien incendios, sino para que cuando se inicien, que se van a iniciar, ya sea naturales o por la mano del hombre, por negligencia, por accidente o incluso voluntarios, haya oportunidades de apagarlos y que no se conviertan pues en lo que estamos viendo actualmente y lo que llevamos viendo varios años.
3: Creo que entiende que hay una negligencia previa, ¿no?
23: Creo que hay una negligencia continuada y que se han acostumbrado a un modelo en el cual, como los trabajadores estaban en una clara situación de debilidad, se han acostumbrado a que esto siempre se ha hecho así. Oscar, y ese es el gran problema.
3: Óscar de Castro, bombero forestal público de la Comunidad de Madrid, representante de CESID, Unión Profesional, y miembro de ese comité de huelga. Muchas gracias por atender la llamada de la radio pública, pero sobre todo, muchas gracias por su trabajo sobre el terreno luchando contra esos incendios.
23: Muchísimas gracias. Buen día.
3: Los bomberos forestales protagonistas de esta catástrofe, tristes protagonistas también, se lo estamos contando, los desalojados. En Talavera de la Reina, en Toledo, todavía permanecen 2.000 personas evacuadas por el incendio de Burgohondo que ha afectado también al Valle del Tietar y a la Sierra de San Vicente. Se han distribuido en varios recintos del municipio, como el Polideportivo Sandra Sánchez o el Talavera Ferial. Allí está Javier Alonso. ¿Qué tal, Javier? Buenos días.
0: Hola, buenos días.
3: Para algunos desalojados, Javier, se trata de su tercera noche ya en uno de estos recursos habilitados por el Ayuntamiento de Talavera, tercera noche fuera de casa.
0: Así es, los alojados en este recinto del Talavera Ferial, algunos de los cuales van a tener que seguir al menos una jornada más, si no son más, han recibido con alivio la noticia de que muchos de ellos pueden volver a casa tras levantar interior las restricciones en 9 de los 11 municipios toledanos desalojados: Buenaventura, Navamorcuende, Real de San Vicente, Hinojosa de San Vicente, Castillo de Bayuela, García Tún, Nuño Gómez, Pelaustán y Almendral de la Cañada. Tras varios días en el ferial, donde había más de 1.100 personas, también en otros pabellones de Talavera, hasta llegar a esos 2.000 evacuados, los toledanos han regresado o están regresando ya tras verificarlo la UME. Los desalojados de Ávila deben permanecer de momento a la espera de nuevas decisiones, como nos señalaba hace unos momentos este vecino de Sotillo de Ladrada.
1: Esperemos que hoy nos toque a nosotros. En principio todavía no. Ayer la última noticia nos dijeron que no, que todavía seguíamos confinados. Entonces, hasta que no sepamos la noticia, no le podemos informar.
0: Ayer, desde que se conoció la decisión del Ministerio, autobuses y vehículos particulares han ido saliendo ya del ferial con destino a sus municipios. Comienza hoy la actividad a estas horas con el reparto de los desayunos. Se espera que en otra larga jornada el alcalde de Talavera, José Julián Gregorio, va a ofrecer a las 9 todos los datos de última hora.
3: La reunión del Consejo de Ministros va a declarar como catastróficas las zonas afectadas por estos incendios y después Pedro Sánchez hará balance del curso político en una rueda de prensa en el Palacio de la Moncloa. Sandra Gallardo, ¿qué tal? Buenos días.
2: Hola, buenos días.
3: El presidente insistirá, Sandra, en que el gobierno todavía tiene mucho que hacer en el último tramo de la legislatura. Habrá que ver también qué dice sobre esos casos de presunta corrupción que afectan al PSOE y a su propio entorno, a su propia mujer.
2: Sí, será uno de los temas para preguntarle. La última rueda de prensa que dio Pedro Sánchez fue hace 20 días en la OTAN y han pasado desde luego muchas cosas desde entonces. Lo urgente, esa ola de incendios, pero también las explicaciones de Zapatero, el aval europeo a la amnistía o los 13 años de cárcel que pide la acusación popular para su mujer, Begoña Gómez. Los casos que afectan al presidente y al PSOE son la tónica en un fin de curso complicado. Siempre lo es cuando se termina una legislatura, dicen desde la Moncloa. Hoy el presidente defenderá su gestión, convencido de que todavía puede darle sentido y contenido al final de su mandato, a pesar de las dificultades, que sigue habiendo una mayoría posible y que las elecciones serán en 2027, como siempre ha defendido, a pesar de las constantes peticiones de dimisión de la oposición. El gobierno sigue trabajando, insisten y esperan que el parón veraniego les dé aire, les dé impulso. Hoy es el último Consejo de Ministros y después, en otoño, puedan intentar aprobar los presupuestos, los primeros de esta legislatura que se está acabando. No será fácil conseguir los apoyos, una falta de apoyos que ha obligado también al Ejecutivo a dejar para septiembre el decreto de vivienda, la nueva prórroga de los alquileres que habían prometido para este mes de julio.
3: Eso se lo vamos a preguntar después a Verónica Barbero, la portavoz de Sumar. Sandra Gallardo, gracias.
2: Hasta luego.
3: Durante esta comparecencia también se prevé, escuchaban a Sandra, bueno, que Sánchez saque pecho por los resultados económicos, por la buena marcha de nuestra economía. En una hora, el Instituto Nacional de Empleo publica la encuesta de población activa correspondiente al segundo trimestre. Guillermo Hernández, ¿qué tal? Buenos días.
4: ¿Qué tal? Buenos días.
3: Generalmente esa encuesta, Guillermo, suele arrojar datos positivos, esta encuesta de segundo trimestre, ¿no? La llegada del buen tiempo y el inicio de la temporada alta de verano reman a favor del empleo.
5: Sí, el segundo trimestre es simple y llanamente el mejor para el mercado laboral. Entre abril y junio el empleo vive en un estado de euforia sostenido por principalmente un turismo que florece al calor del buen tiempo. No lo decimos por decir, si vamos a los datos de afiliación y paro que mes a mes ofrecen los ministerios de Seguridad Social y Trabajo, vemos que de abril a junio se han sumado 580.000 afiliados y 127.000 personas han salido de las listas del desempleo. De ahí que podamos poner la mano en el fuego, porque el dato que conoceremos en un rato a las 9 sea positivo. Nos respalda también el registro histórico. El año pasado Estadística contó 500.000 más de ocupados durante el segundo trimestre. Volviendo a este año, la EPA de hoy cogerá el relevo de la del primer trimestre, que dejó el total de ocupados rozando los 22,3 millones y la tasa de paro lara en el 10,8%.
3: Gracias, Guillermo.
4: Hasta luego.
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3: En Washington, doble cita hoy para Donald Trump. Recibe en la Casa Blanca al primer ministro israelí, Benjamin Netanyahu, y al presidente ucraniano, Volodymyr Zelensky. Dos encuentros con dos conflictos en mente. Uno, el de Ucrania, que sigue sin solución a la vista y con ambas partes aumentando la intensidad de sus ataques. El otro es el de Irán. Entre sus habituales amenazas, Trump dice ahora que quiere darle una oportunidad a la negociación y buscar un posible acuerdo con Teherán, algo que su socio Netanyahu, ya les digo yo, no ve con buenos ojos. Enviada especial a Washington, Sara Alonso, ¿qué tal? Buenos días.
6: Buenos días, Lara. Reuniones muy importantes hoy en la Casa Blanca. Benjamín Netanyahu se ve las caras con Trump por primera vez desde que juntos lanzaron la guerra sobre Irán. Lo que Trump prometió fue que iban a ser unas semanas, son ya meses y no se ve el final. Él, que siempre dijo que no quería guerras eternas, fluctúa entre la vía negociada y la amenaza con atacarlo todo. Al final parece que da margen al diálogo, un diálogo en el que Netanyahu no cree. De hecho, en ocasiones lo ha boicoteado, por ejemplo, bombardeando Líbano a sabiendas de lo que implica para Teherán. Tienen diferencias, pero Trump necesita una salida digna a esta guerra, tanto como Netanyahu mostrar la solidez del tándem que forma con Washington, porque ambos enfrentan elecciones en aproximadamente 3 meses y, más allá de lo geopolítico, necesitan apoyos en casa. También pasará hoy por el despacho Oval Volodymyr Zelensky. El ucraniano viene con la denuncia de que Rusia está ayudando a Irán con imágenes satelitales de instalaciones estadounidenses en países del Golfo. Trump ha dicho que le preguntará a Putin. Guerras y actores que se entrecruzan. La paz entre Kiev y Moscú, al menos la hoja de ruta, sería el objetivo último de esta reunión. No parece que estemos cerca, pero el Kremlin se dice abierto a escuchar propuestas. Y sin duda a Trump le gustaría ser el artífice del entendimiento.
3: Martes 28 de julio, en el que seguimos pendientes de esos incendios que asolan parte de la península ibérica. Ya saben, aquí en la radio pública vamos a estar muy pendientes de esa última hora. Vamos a ver si consiguen los servicios de emergencia aprovechar esa ventana de oportunidad que ha dado la meteorología antes de que las condiciones empeoren con esa cuarta ola de calor del verano llamando ya a la puerta. Enseguida, en unos instantes, abrimos aquí en Radio Nacional el Club de Opinión, el Tiempo de Análisis, la Tertulia. Ahora sigue la información en Radio 5.

0: 8:30, 7:30 en Canarias.
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0: Muy buenos días. Ascienden las temperaturas hasta la cuarta ola de calor que va a empezar mañana, que va a durar hasta el domingo, con calor extremo en amplias zonas del centro, del sur y del este de la península. Este martes vamos a alcanzar los 36, 38 grados en la mayor parte de la península y podrían superarse los 40 en los valles del Guadiana y del Guadalquivir. Hay avisos naranja en Andalucía, en Aragón, en Castilla-La Mancha, Extremadura, Galicia y País Vasco. Situación en las carreteras, Dirección General de Tráfico, José Antonio Pedrosa, buenos días.
2: ¿Qué tal, Fernando? Muy buenos días. Pues les pedimos que eviten desplazarse por esas carreteras ya de la Sierra Oeste de Madrid, al mismo tiempo que también ya en la zona de los incendios de Ávila, Toledo y Castellón, y que se mantengan informados a través de los canales oficiales. A esta hora los incendios forestales, ya como decía, cortan un total de 47 carreteras secundarias, destacando en Madrid ya las zonas de Nava del Rey, Valdemaqueda, Villa del Prado, Valdemorillo, Quijorna, Robledo de Chavela, Zarzalejo, La Cereda, Santa María de la Alameda, también Pelayos de la Presa, Cenicienta y San Martín de Valdeiglesias. Al igual en la provincia de Ávila, la zona de Cebreros, el Hoyo de Pinares, Burgondo, Guisando, Las Navas del Marqués, Hoyo de la Guija, Yacasillas, Mijares, Santa María del Tietar y Las Cruces. Al igual que en Castellón, también en las zonas de Tales, Alcudia de Veo, Eslida, Nules, Aín o la Val de Uxó. Y en Toledo, finalmente en Escalona, la Iglesuela del Tietar, Almendras de la Cañada y Almorosa. Ya al margen de estas incidencias a causa de esos incendios forestales, en cuanto a tráfico se refiere, a esta hora permanece cortada por accidente la entrada a Granada ya por la A92G en la zona de Santa Fe. Van a encontrar el desvío debidamente señalizado ya por la GR 3304.
0: Martes 28 de julio, la mesa de redacción. Horas cruciales para combatir los fuegos antes de la ola de calor que empieza mañana y que va a afectar especialmente al centro de la península, donde tenemos los fuegos más devastadores, en Madrid, en Ávila, en Toledo, pero también al sur y al este, donde tenemos el de Val de Uxó, en Castellón. Irene Castellar, buenos días.
3: Buenos días, hoy tenemos un poquito más de optimismo en el horizonte, trabajos efectivos los de esta noche con una humedad que ha ayudado. En el de Burgondo, en Ávila, se ha permitido asegurar algunos sectores y consolidar algunos puntos, contener el avance en la zona oeste, en la más cercana a Cebreros. Todos los esfuerzos porque las condiciones cambian a mediodía. Va a rolar el viento y puede complicar la situación, y es lo mismo que ocurre en Madrid. Los esfuerzos se han centrado esta noche en el Pantano de San Juan, en que las llamas no vayan hacia el norte, en el entorno del río Cofio y las proximidades de Valdemaqueda. 50.000 hectáreas afectadas en Ávila, 28.000 en Madrid y 2.000 en Toledo, donde ya se han estabilizado sus frentes. Esto, junto con que el peligro de las llamas de Madrid ya se aleja, ayer a última hora se autorizó la vuelta de 9 de los 11 municipios desalojados, y Castilla-La Mancha incluso plantea rebajar el nivel del incendio, por lo que saldría de la emergencia de interés nacional. También pudieron volver a sus casas 6.500 vecinos de la Val de Uxó, en Castellón, donde permanecen ahora confinados. La humedad de esta noche está ayudando a la lucha contra este incendio, que lleva ya 8.500 hectáreas afectadas, 72 kilómetros de perímetro. Y es que ha habido un 70% de humedad relativa esta noche. A esta hora se suman los medios aéreos para tratar de estabilizar ese incendio en el menor tiempo posible, aunque es probable que no sea hoy. Nos encontramos en un día muy clave. Hay que acabar con las llamas, estabilizar el incendio lo más que se pueda, porque mañana las condiciones meteorológicas, que nunca han sido buenas del todo en estos incendios, empeoran y mucho. Empieza la cuarta ola de calor del verano, como decías, y el riesgo de incendios en toda la península se dispara. Y no va a ser una ola corta, estará al menos hasta el domingo con nosotros, así que por favor, mucha precaución.
0: Muy bien, gracias, Irene. Bueno, mejora un poquito la situación de los incendios. Ojalá la ola de calor que comienza mañana no termine de estropearlo. El gobierno va a aprobar la declaración de zonas gravemente afectadas por los incendios en Madrid, en Ávila, en Castellón, y con ello se van a activar las ayudas a las familias, a los agricultores, a los ganaderos. José Luis Dueñas, buenos días.
4: Buenos días, sí, hoy sabremos las medidas extraordinarias que tras la declaración de zonas gravemente afectadas buscarán dotar de un escudo a los damnificados por los incendios. Todo a través de un real decreto que, usando otras catástrofes cercanas en el tiempo, como la Dana de Valencia, la erupción del volcán de La Palma, podría poner foco en medidas económicas, ayudas directas a familias, fiscales, con el aplazamiento de tributos o laborales. En este punto también reseñable el paquete propio que desde Trabajo esperan vea la luz y que incluya prestación para los trabajadores afectados y apoyo a empresas a cuenta del Estado. Una suerte de tabla salvavidas con carácter complementario a los seguros privados, muy importantes para parar el primer golpe con las indemnizaciones incluidas en la póliza particular y a las ayudas que ya vemos están anunciando las comunidades autónomas, como los 30 millones de euros que la Comunidad de Madrid destinará a un plan urgente de vivienda. A todo ello podrán acudir los afectados, que este martes conocerán la letra pequeña en concepto de cuantía y municipios a los que finalmente se aplique la medida del Gobierno central.
5: Gracias. El paraguas legal que permitirá agilizar las ayudas por los incendios. Lo más destacado de este Consejo de Ministros, tras el cual va a comparecer el presidente Pedro Sánchez en la tradicional rueda de prensa balance del curso, para demostrar que el gobierno no está muerto, que sobrevive a los casos de corrupción y la debilidad parlamentaria. María Gámez, buenos días.
6: Buenos días. Sí, en Moncloa avanzan que Pedro Sánchez, tal y como viene haciendo en sus últimas comparecencias, va a confirmar su intención de agotar la legislatura, de que las elecciones van a ser en el 27, convencido de que quedan cosas por hacer, que aunque han perdido algunas votaciones, algunas importantes, como la del techo del gasto la semana pasada, siguen siendo capaces de armar mayorías y sacar adelante medidas, avances buenos, nos dicen, para el país y para la ciudadanía. Por ejemplo, los presupuestos, que serían los primeros de la legislatura. Veremos si hace alguna referencia a los presuntos casos de corrupción que de una forma u otra salpican a su entorno, a su gobierno o al PSOE, su mujer a un paso del banquillo, su hermano condenado, el caso Leire o Rodríguez Zapatero, que va a ser la primera vez, por cierto, que escuchemos a Sánchez hablar sobre el expresidente y esa entrevista que vimos la semana pasada en Televisión Española. Comparecencia al mediodía en Moncloa, tras el último Consejo de Ministros, en el que se van a aprobar, como habéis dicho, medidas ante los devastadores incendios. Se queda en el cajón, eso sí, el decreto ley sobre vivienda, de momento hasta septiembre, porque el gobierno ha constatado que de momento no tienen los apoyos suficientes para llevarlo al Congreso.
5: Gracias, María. Bueno, del exterior, también en Francia, la temporada de incendios está lejos de haber terminado. Las llamas han arrasado ya más de 160.000 hectáreas en todo el país. El presidente Macron, que ayer visitó la zona que más preocupa hasta ahora, la de Burdeos, habla de la situación más dura desde la Segunda Guerra Mundial. Cristina Sánchez, buenos días.
7: Sí, ¿qué tal? Buenos días. Y ese gigantesco incendio estabilizado, pero no controlado, ha obligado a evacuar a más de 200.000 personas que por el momento no van a poder regresar a sus casas. Y Macron ya lo ha advertido, las semanas por venir serán duras a la espera de esa ola de calor que comienza hoy y en la que se prevén temperaturas máximas de 40 grados. Así que los equipos de extinción trabajan contra el reloj antes de la subida de los termómetros, que complicará las labores. El incendio de la Gironda ha quemado hasta ahora 42.000 hectáreas, lo que efectivamente le convierte en una de las mayores devastaciones de territorio desde la Segunda Guerra Mundial. Las llamas se encuentran a 15 kilómetros de Burdeos y el alcalde de la ciudad dice que se están preparando para todos los escenarios posibles. La prioridad, afirmaba el presidente francés, sigue siendo salvar vidas, destacando que pese a las más de 200 viviendas destruidas y a decenas de bomberos heridos, no se ha producido por el momento ninguna víctima mortal.
5: Mientras, esta tarde las miradas van a estar puestas en Washington, en el funeral del senador republicano Lindsey Graham, al que van a asistir el primer ministro israelí y el presidente ucraniano Benjamín Netanyahu. Volodymyr Zelensky ya se encuentran en Estados Unidos, Cristina.
7: Sí, ambos se van a reunir por separado con el presidente de Estados Unidos, con Donald Trump, para discutir dos guerras, la de Ucrania y la de Irán, y todo en un mismo día, en una misma tarde. Abre los encuentros Zelensky a partir más o menos de las 3:30 hora peninsular. Le va a seguir Netanyahu antes de asistir todos, como decías, al funeral del senador Graham. Y de todo ello va a estar muy pendiente y nos va a informar nuestra enviada especial a Washington, Sara Alonso.
5: Gracias, Cristina. La cultura en Radio Nacional. Beatriz Torrío, buenos días.
8: Hola, Fernando, ¿qué tal? Muy buenos días.
5: Vuelve a España después de casi una década. Una de las obras más populares de Murillo, La Virgen de la Faja, forma parte de la nueva exposición de la Fundación Unicaja de Málaga que se inaugura hoy.
8: Sí, una muestra que se titula Y sonó la música y que repasa parte de la iconografía musical en el arte con obras desde los siglos XVI al XIX. La pieza estrella, como decías, es esa pintura de Murillo, que desde, bueno, desde nuestra guerra civil comenzó un periplo internacional por colecciones privadas de medio mundo. En la obra vemos a la Virgen, que está inclinada sobre el niño Jesús, mientras le coloca esas fajas que tradicionalmente se les ponía a los bebés, a los recién nacidos. Es una escena en la que madre e hijo aparecen rodeados de ángeles músicos y de querubines. Como apuntabas, es una de las composiciones religiosas más conocidas del artista. Es una imagen que tuvo muchísima difusión desde que la pintó en el siglo XVII y que ha tenido además una importantísima influencia en la pintura. Hay muchísimas copias desde que se creó hasta nuestros días, y ahora tenemos esa gran oportunidad de tenerla aquí en nuestro país, en Málaga, desde hoy.
5: Bueno, además hoy comienza uno de los festivales de cine más veraniegos de la época estival.
8: Sí, porque es un festival que se disfruta en una hamaca y al aire libre. Es el ciclo del cine de verano del Centro de Cultura Contemporánea de Barcelona, Gandulas, es un clásico de las noches estivales. La crítica de cine de Siré de Fez es la responsable, la que ha programado la edición de este año, que además complementa y dialoga con una exposición que se llama El culto de la belleza y que gira en torno a las representaciones de la belleza en el cine. Entonces, para este año ha seleccionado un conjunto de películas que precisamente explora eso, la idealización de la belleza, la obsesión por la perfección, esa presión estética, la tendencia también de asociar belleza con juventud, con poder y con eternidad. Son, hay que decir, principalmente las películas que se van a ver, cintas de los géneros fantásticos, de terror y de ciencia ficción, y sus títulos, eso sí, se pueden consultar en la web del CCCB, del Centro de Cultura Contemporánea de Barcelona.
5: Muy bien, gracias, Beatriz.
8: Hasta luego.
5: Bueno, vamos a terminar la mesa de relación con los deportes. La puesta a punto para la Liga continúa con la reanudación de los amistosos de pretemporada, entre ellos un nuevo ensayo para el Real Madrid, en una semana clave para el mercado de fichajes, mientras siguen los ecos del Mundial y el fútbol de selecciones. Clara Rodríguez, buenos días.
9: Buenos días. Después de medirse con el Alcorcón, el próximo rival de los blancos será el Leganés, en un partidillo de entrenamiento que se disputará esta tarde, abierto a los medios de comunicación en la ciudad deportiva Alfredo Di Stéfano. Pendientes también de esa noticia en la Casa Blanca que ayer adelantaron nuestros compañeros de Televisión Española sobre el posible fichaje de Rodri, que está en Madrid para operarse de la espalda, y también la última hora de las negociaciones por Diomande. En el Barça continúan con su preparación en St. George's Park de cara al amistoso del viernes contra el Birmingham City de segunda. Una concentración sin los campeones del mundo como Joan García, que atiende a los medios en su campus de porteros. Y curiosamente, en la misma ciudad deportiva donde se alojan los azulgrana está el Valencia, que tiene previsto aterrizar esta tarde en Inglaterra. Se enfrentarán también esta misma tarde al Derby County a puerta cerrada en Birmingham, y el sábado jugarán en el campo del Stoke City. Hoy tenemos otros dos amistosos, el Aston Villa Real Sociedad y el Elche Alain. Y arranca también fútbol en el Lago, en Como, en la localidad italiana de Como. Allí interviene el Villarreal, que debutará mañana contra el Al Ula de Arabia Saudí, además del equipo de Cesc Fàbregas como anfitrión del torneo. El Crystal Palace, el Lens y el Famalicão de Portugal son los otros participantes. La Liga celebra hoy también un acto institucional para dar la bienvenida a los ascendidos en primera y segunda, con Racing, Deportivo y Málaga, y Tenerife, Eldense, Sabadell y Celta Fortuna, respectivamente. Será en su sede y acudirán representantes de los clubes, además de Javier Tebas. Precisamente, el presidente de la Liga es noticia hoy por responder a Infantino. Tebas calificó de patético el mensaje lanzado por el presidente de la FIFA para defenderse de las críticas por la organización del Mundial. Más de fútbol, de selecciones. En Francia, presentación del sucesor de Didier Deschamps. Zinedine Zidane regresa al fútbol profesional con 54 años y después de casi 5 temporadas alejado de los banquillos desde su salida del Real Madrid en 2021. Escucharemos al ex técnico blanco. Y en Italia, la polémica en la Azzurra no cesa, con las salidas de Maldini como director técnico y de su asesor Leonardo. 16 días después de su llegada, el cargo de seleccionador sigue sin dueño tras la negativa de Guardiola y el lío con Andrea Pirlo y su vinculación con una casa de apuestas. En tenis también están en marcha varios torneos con representación española. Rafa Jodar jugará con Arthur Fils en Washington, donde Carolina Buxa se medirá con Polina Kudermetova en el cuadro femenino. Y en el torneo de Los Cabos, Marina Bassol se enfrenta a Darja Vidmanova y Martín Landaluce a Michael Zeng. Acabamos también con un acto institucional de nuestro deporte. La ministra Milagros Tolón se reúne con el presidente del COE, Alejandro Blanco, el presidente del Comité Paralímpico Español, Alberto Durán, y representantes de las federaciones deportivas deportivas españolas para dar a conocer los detalles del apoyo económico del Gobierno a estas entidades en 2026. Será en la sede del COE esta misma tarde.
0: Gracias, Clara Rodríguez. Con los deportes terminamos la mesa de redacción. Ahora la información local, aquí en Radio 5.
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12: 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Avui serà un dia càlid i plenament d'estiu. Pugen les temperatures i s'esperen màximes a la zona centre. Els termòmetres marcaran 35 graus a Igualada, Manresa i a Vic, 34 a Sabadell, 31 graus a Barcelona i a Mataró i 30 graus a Vilanova i la Geltrú. Avui serà un dia de sol amb cel clar o poc ennuvolat. Bufa vent fluix de direcció variable, augmentant a moderat durant la tarda. És una informació d'AEMET.
11: I com se circula per les carreteres, Servei Català de Trànsit, Sílvia de l'Amo.
13: 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En aquests moments hem de dir que hi ha força mobilitat a l'àrea metropolitana nord. 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
0: Muy buenos días. Los bomberos logran detener el avance del fuego en Valdemaqueda. La noche ha sido positiva en la Comunidad de Madrid, según Interior. Son horas cruciales en el combate de los incendios antes de la llegada de la ola de calor y de un cambio del viento que se espera a partir del mediodía. Mejora la situación también en Toledo, donde se ha levantado la evacuación en 9 municipios, y en la Val de Usor. En este municipio del sureste de Castellón, 6.000 vecinos han podido volver a sus casas. El Gobierno aprueba hoy el Real Decreto de Declaración de Zona gravemente afectada por los incendios, imprescindible para activar las ayudas. En el último Consejo de Ministros del año, tras el cual vamos a escuchar a Pedro Sánchez. Tradicional comparecencia, balance del curso del presidente del Gobierno, que deberá hablar de la condena a su hermana, de la proximidad del juicio a su esposa, o a las últimas explicaciones de Rodríguez Zapatero. En Moncloa señalan que Pedro Sánchez quiere demostrar que, pese a todo esto, pese a la debilidad parlamentaria, todavía hay legislatura y cosas por hacer. Una última hora nos lleva a Bilbao, donde han sido detenidas dos personas por agredir a seguidores de la selección española durante el Mundial de Fútbol Felialdai.
2: A los dos detenidos en Vizcaya por la Policía Nacional se les acusa de un delito de lesiones y desórdenes públicos con agravante de delito de odio. El día del encuentro, un grupo de manifestantes que defendían la oficialidad de la selección vasca de fútbol

0: Amedrentaron, insultaron y agredieron a varios hinchas de La Roja que disfrutaban del ambiente festivo en torno al encuentro. Los incidentes más graves tuvieron lugar en el centro de Bilbao, donde la Brigada Móvil de la Ertzaintza identificó a 21 personas con edades entre los 15 y los 46 años por altercados. Una de ellas está investigada por amenazas con arma blanca y otras cuatro propuestas para sanción. Con ser los de Bilbao los hechos más graves, no fueron los únicos. También hubo altercados en Vitoria y en San Sebastián, que se saldaron con cuatro detenciones.
1: El paro baja en 213.000 personas en el segundo trimestre, según la encuesta de población activa que acaba de hacerse pública. La ocupación alcanza los 22.770.000 personas. Récord de ocupación en España. El tiempo, ascenso de las temperaturas en los prolegómenos de la cuarta ola de calor. Agencia Estatal de Meteorología, Javier Andrés, buenos días.
2: Buenos días, así es. Hoy continúan subiendo las temperaturas de forma generalizada. A esta hora se marcan 27 grados en Jaén, 26 en Cádiz, 24 en Alicante y 22 en la capital. Atención a las máximas, que pueden alcanzar o superar los 36-38 grados en la mayor parte de la península, excepto en litorales, con 38-40 en el suroeste y Valle del Ebro, y superando los 40 en puntos de los valles del Guadiana y Guadalquivir. Hoy se esperan máximas de 41 en Badajoz, 40 en Córdoba, Granada, Jaén, Sevilla, Zaragoza, Ciudad Real, Toledo y Ourense. A partir de mañana las temperaturas aún pueden subir más, salvo descensos en Galicia, Cantábrico y extremo oeste, por lo que pueden volver a cumplirse criterios de una nueva ola de calor que duraría al menos hasta el domingo. El peligro de incendios vuelve a dispararse a partir de hoy a niveles muy altos o extremos en la mayor parte del país. Mucha precaución. Hoy seguimos con tiempo estable, con ausencia de precipitaciones. Volverá a entrar calima por el sur y continúa el viento de levante en la provincia de Cádiz, y tendremos alisio en Canarias. Es una información de AEMET.
1: Situación en las carreteras. José Antonio Pedrosa, Dirección General de Tráfico. Buenos días.
3: ¿Qué tal, Fernando? Muy buenos días. Pues seguimos insistiendo y pidiendo que eviten desplazarse por carreteras de la Sierra Oeste de Madrid, al igual que la zona de incendios tanto de Ávila como Toledo y Castellón, y que se mantengan informados a través de los canales oficiales. Y a esta hora, los incendios forestales cortan un total de 47 carreteras secundarias, destacando en Madrid un total de 18 vías autonómicas, en Ávila otras 15, también en Castellón 8 y ya en Toledo con 6. Por ello, les pedimos, como decía, que eviten circular por estas zonas afectadas y que siempre se informen del estado de las carreteras antes de emprender la marcha. En cuanto a tráfico se refiere, se mantiene ese corte ya por accidente en Granada, la A92G, ya de entrada a la capital granadiense, en la zona de Santa Fe. Van a encontrar desvío por la GR3304, al mismo tiempo que otro accidente también en Barcelona complica la entrada ya a la ciudad condal por la zona de Castellolí.
1: 9:04 de la mañana, 8:04 si nos escucha desde Canarias.
4: 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Fernando Martín.
1: Sexta jornada de la lucha contra los incendios en Madrid, Ávila, Toledo, Castellón, antes de que la ola de calor empiece a complicarlo todo a partir de mañana.
5: Ha sido una noche positiva con mucho esfuerzo por parte de todos los servidores públicos, la UME, bomberos, etcétera. Ha sido fundamentalmente en lo que decíamos que era un punto más sensible esta noche, que era el norte del pantano de San Juan, cercano a Valdemaqueda.
1: La noche ha sido positiva en Madrid, acaba de decir el ministro del Interior, Fernando Grande Marlaska, en Televisión Española. Se ha logrado contener el avance del fuego en Valdemaqueda, pero todo puede complicarse, como decimos, a partir del mediodía, porque se espera un cambio en la dirección del viento, que empieza a soplar fuerte desde el sur. Las últimas horas están siendo titánicas en la Sierra Oeste, en Valdemaqueda, como decimos, y en el norte del Pantano de San Juan. Desde el puesto de mando de Navalcarnero, Pepi Martín, buenos días.
6: Buenos días, sí, así es, esfuerzos ímprobos los que se están haciendo antes de que suban de nuevo las temperaturas a partir de mañana. Esta noche se ha luchado, indican fuentes de la delegación del gobierno, eficazmente contra los frentes activos. En el norte se ha utilizado maquinaria pesada para evitar que el incendio llegara a Valdemaqueda. Se han utilizado 7 hidroaviones y 4 helicópteros hasta bien entrada la noche y desde las primeras horas de la mañana de hoy. Y esto, junto con los más de 400 efectivos terrestres que han operado durante la noche, indican a han permitido disminuir la amenaza. Aún así, recuerdan que el incendio no está controlado, que las condiciones climatológicas son cambiantes y se están endureciendo, manteniendo la situación del fuego activa. Por eso, hoy los esfuerzos se van a centrar en la vigilancia y en refrescar las zonas en lugar de luchar contra el frente.
1: Gracias. Si no se detiene el avance de las llamas en el norte del pantano de San Juan, lo que ha mejorado en Ávila, el incendio más devastador de todos, podría volver a empeorar. El Tiemblo sigue siendo la zona que más preocupación despierta cuando mañana se va a cumplir una semana del inicio del fuego en Burgondo. Puesto de mando avanzado en Navaluenga, Sandra Sánchez, buenos días.
7: Buenos días. Estamos ahora en el momento de reparto de comidas a las cuadrillas terrestres que comienzan una nueva jornada en este puesto de mando de Navaluenga. Durante el día de ayer, aunque hubo avances, también hemos tenido momentos de gran peligro en el puerto de Castillas, la entrada de la Reserva Natural, el Castañar del Tiemblo o el puerto de Mijares. La meteorología parece que ha sido favorable esta noche para consolidar los trabajos y evitar el avance del fuego, aunque hoy las temperaturas subirán, al contrario que la humedad, lo que podría producir reproducciones. Las próximas 24 horas serán cruciales. Preocupa sobre todo esa cercanía con el incendio de San Martín de Valdeiglesias de la Sierra Oeste de Madrid, en la zona de Cebreros o en el Tiemblo, en el que, aunque ambos incendios están confluyendo, todavía se está logrando parar ese frente común.
1: Bueno, en Toledo es donde la situación parece que ha mejorado más, aunque se mantiene la prudencia. Eso sí, los vecinos de 9 de las 11 poblaciones evacuadas pueden volver a sus casas. Interior levantó anoche los desalojos. Emisora en Toledo, Silvia Fernández, buenos días.
8: Buenos días. La evolución del incendio es favorable. Se ha conseguido crear un perímetro de 30 kilómetros para evitar que las llamas del norte de la provincia avancen, por lo que miles de vecinos han podido volver a sus casas, como adelantaba el ministro del Interior, Fernando Grande Marlaska.
9: Buenaventura, Navamorcuende, Real de San Vicente, Hinojosa de San Vicente, Castillo de Bayuela, Garciotum, Nuño Gómez, Pelaustán y Almendral de la Cañada.
8: Aquellos que viven en la Iglesuela del Tietar y Sartajada siguen evacuados. Muchos permanecen en el ferial de Talavera de la Reina, también procedentes de Ávila.
10: Esperemos que hoy nos toque a nosotros. En principio todavía no. Ayer la última noticia nos dijeron que no.
11: Nos han dado de comer a los perros, todo, veterinario, de todo, de todo.
8: A esta hora está previsto que el alcalde de Talavera de la Reina dé más detalles sobre la situación de estos evacuados.
1: Cuarto día de lucha contra el incendio de la Val de Usó en Castellón. 8.500 hectáreas arrasadas, 72 kilómetros de perímetro. Más de 30.000 vecinos siguen confinados, lo mejor que 6.000 han podido regresar a sus casas. En una hora vuelve a reunirse el CECOPI allí en Castellón, en la Val de Usó, Eloy Martínez.
12: Buenos días. Los responsables de la extinción del incendio confirman que hoy tampoco se podrá dar por estabilizado el fuego de la Vall d'Uixó, a pesar de que las condiciones climatológicas son favorables para esas labores, con humedades relativas de más del 70% en poblaciones como en Onda o en Bechí a esta hora. Es en estas poblaciones, también en Artana, en Eslida y en Tales, donde se trabaja con más intensidad. Hace solo unos minutos veíamos los primeros hidroaviones sobrevolar el puesto de mando avanzado donde nos encontramos y iban en dirección precisamente a estas poblaciones, a Bechí, Artana y a Onda. Durante toda la noche, las 16 unidades de bomberos operativas sobre el terreno han podido controlar algunas lenguas de fuego. Antonio Rodrigo, jefe del operativo.
13: La noche ha ido bastante bien, hemos realizado todos los trabajos que estaban previstos, hemos conseguido cerrar algunos puntos donde teníamos algunas lenguas de fuego.
12: El fuego, recuerden, ha quemado en la provincia de Castellón 8.500 hectáreas del Parque Natural de la Sierra de Espadán, con un perímetro del fuego de 73 kilómetros. 10.000 personas continúan evacuadas. El confinamiento para los más de 30.000 vecinos de la Vall d'Uixó se ha levantado a las 8 de la mañana. Hay 10 carreteras afectadas por el fuego.
1: El Consejo de Ministros va a aprobar este martes la declaración como zona afectada gravemente por una emergencia de protección civil, los territorios afectados por el incendio, y con ello la activación de las ayudas previstas por la ley para las viviendas, para los negocios, las explotaciones agrarias, en fin, para todos los damnificados. Tras el Consejo vamos a tener la tradicional rueda de prensa balance del curso de Pedro Sánchez. El presidente del Gobierno quiere transmitir la idea de que todavía hay cosas por hacer en el final de la legislatura, pese a la debilidad parlamentaria. Último ejemplo, la decisión de aplazar hasta después del verano la nueva ley de vivienda, y pese a los casos de corrupción que afectan a su entorno, con su hermano condenado y su mujer cerca del banquillo, o los casos que afectan también al Partido Socialista.
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1: Siguen las investigaciones del juez Santiago Pedraz en el caso Leire 10. Este martes va a interrogar como testigos a dos empleadas del Partido Socialista. A las dos les fueron incautados sus teléfonos móviles durante el registro de la Guardia Civil a la sede socialista de Ferraz el pasado 27 de mayo, el mismo día en el que se dio a conocer la existencia de esa presunta trama para torpedear causas judiciales que afecten al Partido Socialista y al Gobierno. Gemma Alfaro.
14: Sí, las dos secretarias de Ferraz que declaran hoy lo harán finalmente como testigos después de que el juez Pedraz levantase su imputación hace unas semanas al entender que no hay indicios suficientes para concluir que conocían el objetivo del grupo que pretendía desestabilizar las causas judiciales contra el PSOE y contra el Gobierno. Las dos aparecen en informes de la UCO como las personas que realizaron gestiones para comprar billetes a Leire 10 para sus desplazamientos. Eso hizo la Guardia Civil concluir que estaban a las órdenes de Santos Cerdán, sobre el que, recordemos, afirmó el Instituto Armado que puso la estructura del partido al servicio de la organización. A Celia Rodríguez y a Covadonga San Diego se les devolverán los móviles, ya que el juez no ha accedido a su clonado. Eso sí, les ha pedido que aporten las comunicaciones que hubiesen mantenido entre abril de 2024 y junio de 2025 con Santos Cerdán, con la actual gerente del partido, Ana María Fuentes, con el que fue mano derecha de Sánchez en Ferraz, Juan Manuel Serrano, y con Leire Díez, todos investigados. Se da la circunstancia de que Celia Rodríguez ya compareció como testigo en el juicio de las mascarillas del caso Coldo, por haber entregado sobres de gastos adelantados previamente al que fuera asesor de Ábalos y a su entorno.
1: Bueno, además, concluye el juicio del caso Kitchen. Este martes va a quedar visto para sentencia 4 meses después de su inicio, con el informe final de la defensa del que fuera chofer del tesorero del Partido Popular, Luis Bárcena, Sergio Ríos. Ríos, para el que el fiscal pide 12 años de prisión, fue pieza clave en este operativo. Después de haber sido captado como confidente en el verano de 2013, recibió el apodo de cocinero o coci, lo que dio nombre al caso Kitchen. El segundo trimestre del año ha vuelto a demostrar que es el mejor de la temporada para el mercado de trabajo. El desempleo ha bajado en 213.000 personas y la ocupación ha marcado un nuevo récord. Guillermo Hernández, buenos días.
15: ¿Qué tal? Buenos días. Sí, de abril a junio el mercado laboral consiguió sumar 486.000 ocupados y el total se va ya a los 22.780.000, marcando así un nuevo máximo histórico. Al mismo tiempo, la tasa de paro consigue de nuevo dejar atrás las dos cifras y se sitúa en el 9,8%, la más baja desde 2008. Estadística cuenta 2.5 millones de desempleados. Como decíamos, las actividades relacionadas con el turismo impulsan al mercado laboral. Es el sector servicios, con 394.000 ocupados más, la actividad que más crece, aunque la construcción y la industria también suman nuevos empleados. Por el contrario, el empleo se resiente en la agricultura. Por cierto, esta buena dinámica del empleo permite que se reduzcan en 86.000 el número de hogares con todos sus miembros en paro. En total, todavía hay 765.000 en esta situación.
1: Gracias. Antes de la información internacional, el Tribunal Supremo ha aplicado la amnistía a Meritxell Serret, de Esquerra. Se convierte así en la primera consellera del Govern promotor del referéndum ilegal de 2017 en beneficiarse de la ley de amnistía. Fue condenada a un año de inhabilitación, a una multa de 12.000 euros por un delito de desobediencia grave. En la resolución, la Sala Penal del Supremo considera amnistiados los actos por los que fue acusada Serret y, en consecuencia, se declara extinguida la responsabilidad penal que pudiera haber contraído. La vuelta del calor hace temer un nuevo repunte de los incendios en la región de Gironde, al suroeste de Francia. Las llamas ya han arrasado 42.000 hectáreas y no se espera que los vecinos puedan volver pronto a sus casas.
16: En total, más de 116.000 hectáreas han sido calcinadas en Francia desde principios de 2026. Es la peor temporada de incendios desde la Segunda Guerra Mundial, alerta el presidente Emmanuel Macron.
17: Es la situación más dura desde la Segunda Guerra Mundial. Más de 116.000 hectáreas quemadas y la temporada está lejos de acabar.
16: En esta nueva ola de calor se espera que los termómetros alcancen los 40 grados y se ha prohibido la celebración de eventos deportivos y culturales.
1: El rey Felipe está en Perú para asistir a la investidura de la presidenta electa, la derechista Keiko Fujimori.
16: Tras su llegada el lunes, el rey se ha reunido con Fujimori para reafirmar los lazos de amistad entre ambos países y su compromiso para fortalecer la cooperación bilateral. Es la primera mujer elegida por votación en Perú y la vuelta del fujimorismo al poder después de 26 años.
1: Benjamín Netanyahu llega a Washington para reunirse con Donald Trump en plena tensión por la guerra de Irán. Es el primer encuentro presencial entre los dos desde el inicio del conflicto.
16: Trump busca avanzar en sus esfuerzos diplomáticos con un nuevo plan de paz que contempla la retirada de las tropas israelíes. El viaje coincide con la polémica por la orden de arresto a Netanyahu de la Corte Penal Internacional por presuntos crímenes de guerra y de lesa humanidad. Además de la petición de Zoran Mamdani, alcalde de Nueva York, para que sea detenido si visita la ciudad. Trump también se reunirá con Zelensky antes de asistir al funeral del senador Graham.
1: Decíamos que es el primer encuentro presencial entre Netanyahu y Donald Trump desde el inicio de la guerra de Irán, pero el noveno desde la llegada del republicano a la Casa Blanca. Vamos a saber ya cómo comienza la sesión de este martes en la Bolsa de Madrid. David Martínez, buenos días.
18: Buenos días. Apertura en verde en las bolsas europeas a medida que el petróleo sigue relajándose. El Brent cayó ayer con fuerza y hoy vuelve a bajar un 2,5% hasta el entorno de los $86 por barril. Donald Trump ha dicho que Estados Unidos e Irán podrían volver a apostar por la diplomacia. Con esto, las bolsas europeas han abierto en verde con subidas de en torno al 0,5%. El IBEX 35 suma medio punto porcentual y vuelve a acercarse a los máximos históricos que tocó ayer. Subidas en Europa pese al desplome de la bolsa de Corea del Sur y del sector de semiconductores y de memorias RAM y almacenamiento. El KOSPI, el índice de la bolsa de Seúl, se ha hundido más de un 10% esta noche, lastrado por Samsung o SK Hynix. Ambas compañías se han hundido esta noche más de un 13%. El índice de referencia de Japón, el Nikkei, también pierde esta noche cerca de un 4%. Muy fuertes caídas en el sector tecnológico, especialmente el relacionado con los semiconductores y dispositivos de memorias en el inicio de la temporada de presentación de resultados empresariales. Mañana, de hecho, será el turno de Microsoft o de Meta. Y a todo esto se sumará la reunión de la Reserva Federal estadounidense, de su Banco Central y su decisión sobre los tipos de interés.
1: Gracias. Algo más antes de la cultura. Reunión hoy del Comité de Crisis del Ministerio de Igualdad para analizar los asesinatos machistas registrados en los meses de junio y julio hasta los últimos confirmados la pasada semana en Antequera, en Málaga, y en Alameda de la Sagra, en Toledo. Se trata del sexto Comité de Crisis celebrado este año. Con la confirmación de estos dos casos, el número de mujeres asesinadas por la violencia de género asciende a 31 en 2026 y a 1.372 desde 2003, cuando se empezaron a recopilar los datos. Recordamos, el 016, el teléfono de ayuda a las víctimas de la violencia machista.
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1: En Málaga la pintura suena, la música se esculpe y las notas se fotografían. Desde hoy hasta el 2 de noviembre, la Fundación Unicaja nos muestra cómo el arte ha representado la música desde la Edad Media. La exposición incluye un murillo pocas veces visto. Desde Radio Nacional de España en Málaga, Laura García.
19: Son un centenar de piezas entre pinturas, esculturas, grabados, instrumentos musicales como guitarras, flautas o incluso un piano, que sirven para recorrer 5 siglos de historia, desde el siglo XVI hasta principios del XX. Entre los artistas presentes, José de Rivera, Alonso Cano, Juan de Valdés Leal, Julio Romero de Torres, Picasso o incluso una pintura de Rafael Alberti. Todas ellas sirven para analizar cómo la música ha influido en los artistas. José Luis Romero, comisario.
20: Es una reflexión, sí, sobre si los artistas, pintores, escultores, ¿tuvieron preferencia por la música o no? Hoy sabemos que sí. Leonardo, Tiziano, Veronés, Paul Klee, Kandinsky, Julio Romero de Torre y nuestro Picasso. Todos tuvieron una preferencia por los instrumentos musicales y la mayoría de ellos también lo practicaron.
19: Una de las piezas más destacadas es la Virgen de la Faja de Murillo, una obra que salió de España en 1937 tras ser vendida en París. Ahora pertenece a una colección suiza. La última vez que visitó España fue en una exposición en Sevilla en 2017. La muestra puede verse en Málaga hasta el 2 de noviembre.
1: Los deportes en Radio 5. Juan Martín, buenos días.
0: ¿Qué tal, Fernando? Buenos días.
1: El Real Madrid encara su segunda prueba de pretemporada mientras Diomandé está a punto de llegar. El club blanco insiste en su apuesta por Rodri.
0: Me da a mí que al final se va a llenar de jugadores visto lo visto.
1: Cayó overbooking de centrocampistas. Ahora, el Real Madrid tendrá que vender alguno.
0: Eso es. Todos no. Salida. No. Estaremos pendientes. Tanto si hay llegadas más, que seguro que alguna cae, sobre todo la de Diomandé, y luego también de vaciar de jugadores porque hay, como tú bien dices, muchos para según qué posiciones. Es el delantero marfileño, Diomandé, que puede ser anunciado en las próximas horas como siguiente fichaje del club que preside Florentino Pérez, que también pretende incorporar al capitán de la selección, Rodri. Cuéntanos, Rubén Sánchez, buenos días.
21: El Real Madrid se lanza por Rodri. Según ha podido saber Radio Televisión Española, el club blanco ya ha presentado una oferta por el centrocampista del Manchester City. Su gran actuación en la última Copa del Mundo, en la que acabó como MVP, ha sido determinante para que el cuadro merengue trate de hacerse con sus servicios. Este primer intento contaría con una oferta en torno a los 45-50 millones de euros. No será una operación fácil, ya que el club inglés podría llegar a pedir 80 millones de euros. Cabe recordar que Rodri ha rechazado la oferta de renovación del City y acaba contrato en 2027, por lo que el próximo año podría abandonar el club de manera gratuita. El club blanco espera cerrar el acuerdo en los próximos días para convertir al futbolista madrileño en uno de los grandes pilares del nuevo proyecto de José Mourinho. Otro nombre que podría liderar la nueva etapa del técnico luso en el Real Madrid es el de Jan Diomandé. Solo unos flecos separan al futbolista costamarfileño del cuadro merengue. Leipzig y Real Madrid están muy cerca de cerrar un acuerdo de aproximadamente 120 millones de euros, lo que convertiría al extremo en el jugador africano más caro de la historia y posiblemente, sumando las variables, en el fichaje más caro de la historia del Real Madrid. Diomandé, compasado en la liga tras su paso por el Leganés, es un extremo de 19 años, veloz, regateador, con mucho desborde y gran compromiso defensivo. Puede jugar por ambas bandas también. Su gran temporada en Bundesliga, con 13 goles y 9 asistencias y una gran carta de presentación en el último Mundial, ha despertado el interés de muchos clubes europeos, entre ellos el PSG. El club francés pretendía hacerse con sus servicios, pero el pasado domingo emitió un comunicado en el que anunciaba que se retiraba de las negociaciones. El Real Madrid espera hacer oficial su fichaje antes de acabar esta semana. En lo estrictamente deportivo, hoy el club merengue disputará un nuevo partido de entrenamiento. Será a partir de las 5:30 de la tarde en el Alfredo Di Stéfano ante el Club Deportivo Leganés.
0: Gracias, Rubén. Encuentro a puerta cerrada. Y Diomandé ha comentado esto en las últimas horas en Sky Sports sobre sus próximos pasos.
22: Antes que pensar en el futuro, prefiero ir paso a paso. Cada día tengo un sueño nuevo, así que intento avanzar poco a poco, alcanzando cada objetivo a su debido tiempo. Quiero llegar a estar entre los mejores en mi campo, como ya he dicho. No voy a hacer predicciones ni decir nada descabellado sobre dónde estaré dentro de 5 años, porque no lo sé. Lo único que tengo claro es que quiero convertirme en uno de los mejores, pero avanzando con calma, paso a paso, hasta conseguir todo lo que me proponga.
0: Bueno, pues el Real Madrid, que se mide esta tarde a partir de las 5:30, convocatoria, 6 inicio del partido en Valdebebas a puerta cerrada, en ese segundo partidillo de entrenamiento ante otro conjunto madrileño, el Leganés, anteriormente fue el Alcorcón, y pendientes Ander Olivares a lo largo del día de otros 3 encuentros amistosos de pretemporada. Buenos días.
23: Buenos días, Juan. Hoy vuelven los partidos amistosos para los equipos españoles después del parón de ayer. De primera división, el Valencia se enfrenta al Derby County a las 2 de la tarde, hora peninsular, en lo que sería su cuarto partido amistoso. En su último partido, los de Carlos Corberán perdieron contra el Castellón. Después el Elche disputará su tercer partido de la pretemporada, enfrentándose al equipo de los Emiratos Árabes Al Ain a las 8 de la tarde en Murcia, en el Pinatar Arena. Por último, y el partido más atractivo de hoy, la Real Sociedad de Mataracho jugará contra el Aston Villa de Unai Emery en Inglaterra a las 8:30 de la tarde, hora peninsular.
0: Gracias, Ander. Segunda sesión de entrenamiento para el Barça en tierras inglesas. Fran Ruber, cuéntanos, buenos días.
24: Buenos días. El Barcelona afronta hoy en St. George's Park la segunda jornada de entrenamientos con una sesión doble, y la mejor noticia para Hansi Flick es que Fermín López ayer hizo parte del trabajo con el grupo. Recordemos que hace 2 meses el mediocampista onubense pasó por el quirófano a raíz de una fractura en el quinto metatarsiano del pie derecho y recibirá el alta médica en breve, igual que Ronald Araújo. El central uruguayo también se ejercitó sobre el césped con el resto de compañeros, dejando atrás los problemas musculares en el gemelo derecho, y podría tener minutos el viernes en el amistoso que disputará el Barça contra el Birmingham de la segunda división inglesa. Los de Flick han arrancado el stage de pretemporada en una semana clave para la resolución del caso Julián Álvarez. ya que el presidente Joan Laporta espera convencer personalmente a los dirigentes del Atlético de Madrid y también quiere que el delantero argentino diga directamente que quiere vestir de azulgrana.
0: Gracias, Frank. Y el Atlético de Madrid ya se ejercita en Majadahonda con la mirada puesta en ese encuentro de mañana. Clara Rodríguez, buenos días.
2: Buenos días. Última prueba del Atlético de Madrid esta mañana en la Ciudad Deportiva de Majadahonda, antes de recibir mañana al Getafe a partir de las 8:30 de la tarde. La primera cita de pretemporada será un partidillo de entrenamiento a puerta cerrada en el que Simeone no podrá contar con Lemar, que siguió trabajando en el gimnasio. Otro ausente en la sesión de ayer fue Julio Díaz, con permiso del club para resolver los últimos detalles de su salida al Sevilla en lugar del canterano. El entrenador argentino contó con Arnau Solá, reciente fichaje del equipo de Fernando Torres. La gran novedad en ese primer ensayo con el Getafe será Morten Hjulmand, con el que Simeone ha estado probando los últimos días en el centro del campo, a la espera de que Kangin Lee complete la documentación necesaria para viajar a España.
0: Gracias, Clara. Dubasán refuerza la zona ofensiva de Osasuna hasta 2030. José Salinas, el lateral izquierdo, llega a la Mallorca cedido con opción a compra desde el Español, y Suani renueva una temporada más con el Girona. El máximo responsable de la Liga, Javier Tebas, ha respondido en las últimas horas al comunicado de Infantino, el presidente de la FIFA, en el que comentaba: lamento que os hayáis perdido el Mundial por estar consumidos por el odio y la crítica. Tebas en su réplica ha sido contundente y directo. Infantino ha escrito un patético mensaje en su cuenta de Instagram y en las cuentas de FIFA. Nadie discute que el fútbol sea emoción y unión, pero la transparencia, la buena gobernanza y la rendición de cuentas nunca son odios, son una obligación. Veremos si hay contrarréplica o no. Y todo después de nuevos reconocimientos para jugadores de la selección española. En las últimas horas los han recibido tanto Jeremy Pino como Pau Cubarsí. Miguel Gálvez, buenos días.
3: Buenos días. Siguen los recibimientos y fue el turno de dos campeones del mundo. Recibieron a Jeremy Pino en el Cabildo de Gran Canaria para homenajearle por el logro conseguido el pasado 19 de julio y entrar a una selecta lista de canarios campeones del mundo.
5: Nos sentimos súper orgullosos de ser canarios, de representar las islas, de llevar la bandera por todos los altos, por todos los escenarios más grandes del fútbol, y te digo, es un orgullo para nosotros.
3: En la otra punta de España, Pau Cubarsí estuvo arropado en el día de ayer por Vilablareix, su pueblo natal, donde el central del FC Barcelona dio sus primeros pasos profesionales.
6: La verdad que estoy muy contento de todas las arras que he construido.
3: La verdad que estoy muy contento de todos los recuerdos que he construido en este pueblo, sobre todo las tardes en la piscina y disfrutar por aquí, por las plazas, jugando al fútbol, que es lo que más me gusta, decía el central catalán. Estaremos atentos por si en los próximos días se siguen haciendo estos homenajes, que todavía faltan algunos jugadores.
0: Gracias, Miguel. Andrea Pirlo no ocupará el cargo de seleccionador de Italia tras ser esa polémica por ser cara de la casa de apuestas en Rusia. Zidane se presenta en hora y media al frente de Francia, y en tenis miramos a Washington. Se estrenan dos de los nuestros en el cuadro principal esta tarde. Jan Fernández, hola.
7: Buenos días, Juan. Rafa Jodar se enfrentará en primera ronda, y no antes de las 6:30 de la tarde, al francés Arthur Fils, su verdugo en las semifinales del Conde de Godó. Ayer el madrileño perdió en los dobles junto a Brandon Nakashima. Por otra parte, Cristina Buxa debutará en Washington frente a la uzbeka Polina Kudermetova, y en los cabos Ruggier Pascual sucumbió ante el americano Aiden Mayo. Martín Landaluce, único español que sigue vivo en el torneo, jugará contra el estadounidense Michael Zeng sobre las 6 de la madrugada.
0: Gracias, John. Respecto al Mundial de Esgrima, que se celebra en Hong Kong, Lucía Martín, portugués, se quedaba en los octavos de final. No podrá aspirar al doblete tras su medalla de oro en sable. Aún hay opciones de podio en sable y florete femenino por equipos, tanto mañana miércoles como este jueves, y en baloncesto, pendientes de la llegada de Billy Hernán Gómez a Unicaja. Tiempo para repasar de nuevo la información aquí, en Radio 5 Todo Noticias.

0: 9:30, 8:30 en Canarias.
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0: El desempleo se reduce en más de 200.000 personas en el segundo trimestre del año y la tasa de paro baja del 10% por primera vez en 18 años, según los datos de la encuesta de población activa difundidos esta mañana. Guillermo Hernández.
2: Como es habitual, el segundo trimestre da un buen empujón al mercado laboral y deja 586.000 ocupados más. De esta forma, se vuelve a marcar un nuevo récord con un total de 22.780.000 ocupados. Al mismo tiempo, la tasa de paro consigue bajar de nuevo de las dos cifras. Se queda en el 9,8%, es el nivel más bajo desde 2008 y descendió más entre las mujeres que entre los hombres, aunque el INE todavía cuenta a 2,5 millones de desempleados. De abril a junio fue el sector servicios, con 394.000 ocupados más, el que tiró con más fuerza, algo habitual por el peso del sector turístico. La construcción y la industria también mejoran sus datos, mientras que la agricultura pierde músculo.
0: En las mañanas de Radio Nacional, la coordinadora de Movimiento Sumar, Verónica Barbero, celebra los datos de la EPA que dicen son fruto de las políticas aplicadas por el Ministerio de Trabajo de Yolanda Díaz. Sobre el decreto de vivienda que finalmente se retrasa a septiembre, Barbero cree que es positivo de cara a dar más tiempo a la negociación.
3: La vivienda requiere acuerdos serios, no titulares rápidos, sino acuerdos serios, y nosotras lo que queremos es negociar con todos los grupos parlamentarios para traer la mejor norma que sea aprobada, que es como Real Decreto Ley, esté en vigor el mismo día que se apruebe y que luego sea convalidada en el Congreso.
0: Ya ha comenzado la reunión del Consejo de Ministros que va a aprobar la declaración como zonas gravemente afectadas por emergencias los territorios damnificados por los incendios forestales de la Comunidad de Madrid, Castilla y León, Castilla-La Mancha y Comunidad Valenciana. Esta declaración permitirá recibir ayudas estatales. Además, el Gobierno también va a dar el visto bueno a un paquete de medidas pensado para los trabajadores que no pueden acudir a su puesto de trabajo debido a los incendios. La lucha contra el fuego afronta horas cruciales antes de que suban las temperaturas por la cuarta ola de calor o que en Madrid vuelva a soplar el viento. En Televisión Española, el ministro del Interior, Fernando Grande Marlaska, acaba de decir que los trabajos de la noche han sido positivos.
4: Ha sido un trabajo muy importante y con un resultado razonablemente positivo, con lo cual hoy podemos estar un poco más tranquilos, sobre todo ante las condiciones climatológicas que vamos a enfrentar en las próximas horas.
0: En Ávila, el fuego de Burgohondo ha quemado 55.000 hectáreas. Hay 25.000 personas evacuadas y 9.000 confinadas. En Madrid, 25.000 hectáreas de la Sierra Oeste han ardido. En esta comunidad, 32.000 personas siguen desalojadas y 20.000 confinadas. En Toledo, los vecinos de 9 localidades desalojadas por el incendio de Almorox pueden regresar a sus casas. Algunas han permanecido varios días en Talavera de la Reina. En los emplazamientos habilitados para acogerlas, hasta 2.000 personas han permanecido evacuadas en Talavera, donde está nuestro compañero Javier Alonso. Buenos días.
5: Hola, buenos días. Pues tenemos datos de última hora. Ahora mismo ya solo quedan en el recinto del Talavera Ferial, donde nos encontramos 250 de los 344 que en total quedan en la ciudad. Recordemos que ayer eran 2.000. Estos que quedan afrontan su cuarta jornada desplazados de sus municipios. Esperan ahora todos ellos que les llegue esa misma noticia que recibieron ayer los vecinos de las 9 localidades de Toledo en las que se han levantado las restricciones. El alcalde, José Julián Gregorio, nos acaba de señalar que se va a seguir trabajando hasta que no quede aquí ninguno.
6: El trabajo que hemos hecho era para que se sintieran acogidos, que esto no fuera un campo simple y ya nada más, sino que fuera una casa. Talavera de la Reina lo que ha hecho es ese acogimiento, y lo hemos hecho con el corazón.
5: Como decimos, quedan aquí en el Talavera Ferial 250 desalojados y en total en la ciudad 344 y están repartidos en otros recintos. Como nos decían hoy muchos, esto es el principio del fin.
0: Gracias, Javier. Jornada en la que también vamos a estar atentos a la evolución del incendio del Val d'Uixó en Castellón. Lleva 4 días activos, ha arrasado 8.500 hectáreas, 6.000 vecinos han podido volver a sus casas, pero 10.000 continúan desalojados. Aquí cerramos el boletín de noticias.
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7: ¿Qué tal? Muy buenos días. Actualizamos de nuevo la información del tráfico y les pedimos que eviten desplazamiento ya por carreteras de la Sierra Oeste de Madrid, al igual que la zona de incendios de Ávila, Toledo y Castellón, y que se mantengan informados a través de los canales oficiales. A esta hora los incendios dejan un total de 47 carreteras autonómicas ya intransitables, destacando en Madrid un total de 18 en los entornos de Navas del Rey, Valdemaqueda, Villa del Prado, Valdemorillo, Gijona, Robledo de Chavela, Zarzalejo, La Cereda, Santa María de la Alameda, Pelayos de la Presa, Cenicientos y San Martín de Valdeiglesias. Al igual en Ávila, también la zona de Cebreros, el Hoyo de Pinares, Burgondo, Guisando, Las Navas del Marqués, Hoyo de la Guija, Yacasillas, Mijares, Santa María del Tietar, como Las Cruceras. En Castellón también los entornos de Ainca, Odiel, Tales, Alcudia de Veo, Eslida, Nules y La Valdeuxó. Y ya por último en Toledo, 6 vías totalmente intransitables en Escalona, La Iglesuela del Tietar, Almendar de la Cañada, como la zona de Almorós. Pedimos evitar circular por estas zonas afectadas y siempre se informen del estado de las carreteras antes de emprender la marcha. Ya en cuanto a tráfico se refiere, permanece cortada en Granada la A92G ya por accidente de entrada a la capital de la Alhambra por la zona de Santa Fe. Van a encontrar el desvío por la GR3304 y otro accidente también complica la entrada a Barcelona ya por la 2 en la zona de Castellolí. Es una información de la Dirección General de Tráfico.
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8: En Galicia, pendientes hoy de la Audiencia Nacional, el juez Ismael Moreno ha citado allí a los tres acusados del naufragio del Villa de Pitancho, en el que murieron 21 marineros, para entregarles en persona los autos de apertura de juicio oral. Solo se espera en todo caso que acuda el patrón, Juan Enrique Padín, ya que el administrador de la empresa armadora ha presentado un certificado médico y el director de flota ha pedido un aplazamiento porque está en Uruguay. La fiscalía pide 9 años de prisión para cada uno de ellos y la acusación particular eleva la cifra a 22. Tenemos cielos en general despejados y temperaturas entre 15 y 23 grados hasta ahora, tras una noche que ha sido tropical en zonas del interior de Pontevedra y A Coruña.
9: Y en Asturias estamos pendientes de la conferencia sectorial de transportes a la que asiste el consejero de movilidad Alejandro Calvo. El peaje de la autopista del Huerna y las inversiones ferroviarias son algunos de los desencuentros que mantiene el Principado con el Ministerio de Óscar Puente. También seguimos atentos al levantamiento de la acampada de los trabajadores de Tignarcea, que se inició el pasado 15 de junio en Oviedo para reclamar la vuelta a la actividad en la mina de Veiga de Rengos. El comité de empresa entiende que con la apertura a información pública de la tramitación ambiental del proyecto se cumple el objetivo por el que se inició la acampada. Y en cuanto al tiempo, cielos cubiertos, hasta ahora 18 grados en Oviedo, Gijón y Avilés.
10: Aquí Cantabria celebra hoy la fiesta del Día de las Instituciones en la Casa de Juntas de Puente San Miguel, en la que se firmó el documento que convirtió a la provincia en comunidad autónoma. El paro bajó en 100 personas en el segundo trimestre en Cantabria hasta llegar a los 21.300 desempleados, un 0,53% menos. El Gobierno de Cantabria decidió activar la totalidad del operativo de prevención y lucha contra incendios forestales ante la situación meteorológica prevista para las próximas horas por altas temperaturas y por el aumento del riesgo en la mayor parte de la región. Y es que la comunidad autónoma está activo el aviso amarillo por calor. Luce el sol en Santander, donde los termómetros marcan 20 grados.
11: En Navarra, la inclusión de la adjudicación de los túneles de Belate en una pieza separada del caso Koldo que conduce el magistrado de la Audiencia Nacional, Ismael Moreno, ha levantado un revuelo político. El gobierno foral estudia personarse en la causa en el caso de que pudiera existir un daño patrimonial para la hacienda de la comunidad e insiste en su papel colaborador con la justicia, mientras que el portavoz de UPN en el Parlamento de Navarra, Javier Esparza, realiza hoy declaraciones para valorar esta noticia y recuerda que los regionalistas ya denunciaron en la Guardia Civil la sospecha de irregularidades en esta adjudicación. Alerta amarilla por altas temperaturas en la comunidad de hasta 38 grados en la ribera del Ebro. Ahora tenemos cielo despejado en Pamplona con 19 grados 21 en Tudela.
12: En La Rioja hablamos con dos de los 20 agricultores que participaron en la extinción del incendio de La Unión hace un mes, justo en el día en el que Araja Saja pide al gobierno regional formación sobre cómo pueden actuar ante los fuegos. Lo hacen con sus propios medios y bajo unos criterios que se basan en años de trabajo en el campo. Además, la creación de una nueva rotonda en el centro de Logroño ha creado mucha polémica. Esta misma tarde los vecinos se concentrarán para protestar contra el proyecto, mientras que durante la mañana Partido Socialista, Podemos e Izquierda Unida y el Partido Riojano presentarán una moción conjunta para su paralización. Jornada de calor también en La Rioja, que entra en alerta amarilla a partir de la 1 de la tarde. En estos momentos tenemos 18 grados en Haro, 19 en Logroño y 20 en Calahorra.
13: Desde si los municipios arrasados por los incendios entran dentro de la declaración de zona catastrófica y cómo se articulan esas ayudas. Sin ayudas, sin la asignación económica semanal de 17 euros, se han quedado los menores migrantes no acompañados que residen en Aragón. Una medida que ha llevado el Gobierno de España ante la Fiscalía de Menores porque supone una discriminación por razón de nacimiento y de origen. Y es que el Ejecutivo Autonómico sí mantiene la paga de los menores tutelados de nacionalidad española. En lo laboral, la EPA del segundo trimestre rebaja la cifra de parados en Aragón en 1.000 personas y hasta 4.000 empleos prevé crear la gigafactoría de baterías de Stellantis y CATL, que ya tiene todos los permisos urbanísticos que necesita. Hoy vuelve el calor a Aragón. A esta hora ya hay 23 grados en Zaragoza, 24 en Huesca y 21 en Teruel.
14: En Cataluña, el Tribunal Supremo aplica la amnistía a Meritxell Serret, de Esquerra Republicana y exconsellera durante el Ejecutivo de Carles Puigdemont, cuando se promovió el 1 de octubre. Es el primer miembro de ese govern que se beneficia de la norma. Una cuestión que va a estar presente en la última reunión del govern de Salvador Illa antes de las vacaciones, en marcha a esta hora. Y cerramos el segundo trimestre del año con un récord de ocupación, 3,99 millones de empleados, mientras que el paro se reduce en 92.600 personas. Por otro lado, esta mañana ha vuelto la normalidad al metro de Barcelona después de que ayer un incendio interrumpiera la circulación entre dos paradas de la L1. Los servicios médicos atendieron a 137 personas. Tenemos cielos soleados a esta hora, 26 grados en Barcelona, 24 en Tarragona, 21 en Girona y Lleida.
15: En Baleares, la plataforma Menys Turisme, Més Vida se concentra al mediodía ante la delegación del Gobierno para reclamar la dimisión del delegado Alfonso Rodríguez tras las cargas policiales que se produjeron al finalizar la manifestación contra la masificación turística este pasado domingo. Un operativo que se saldó, recordemos, con 8 heridos y un detenido que quedó en libertad ayer por la tarde. También contaremos que hoy reabre al público el Palacio Real de la Almudaina tras su reforma integral, que incluye un nuevo itinerario cronológico desde la etapa romana a la borbónica y amplía las visitas al Palacio de la Reina. En cuanto al tiempo, luce un día claro y soleado con temperaturas en ascenso. Ahora mismo tenemos 28 grados en Palma y 27 en Ibiza, Formentera y Mahón.
16: En la Comunidad Valenciana, pendientes del incendio de la Vall d'Uxó, que evoluciona favorablemente, pero las altas temperaturas hacen que la humedad relativa no sea tan alta como se esperaba. 34 medios aéreos participarán en las tareas de extinción a lo largo de la jornada, pero todos no podrán trabajar por la inversión térmica. Sobre el terreno trabajan más de 400 efectivos y tras el regreso a sus casas de 6.000 vecinos en la Vall d'Uxó, siguen evacuadas otras 10.000 personas por este fuego que dejará una cicatriz en el Parque Natural de la Sierra de Espadán. En cuanto al tiempo, cielos despejados y temperaturas en ascenso. A esta hora, 27 grados en Castellón, Valencia y Alicante.
17: En la región de Murcia, la Policía Nacional ha detenido a un hombre sobre el que pesaban 10 órdenes de búsqueda y detención, tanto judiciales como policiales, por su presunta implicación en delitos de especial gravedad, entre ellos tentativas de homicidio, robos con violencia en viviendas y asaltos relacionados con el narcotráfico. El arresto pone fin a la búsqueda de uno de los delincuentes más peligrosos de la comunidad. Y el paro subió en 13.000 personas en Murcia durante el segundo trimestre, hasta los 90.200 desempleados, un 3,4% más que el trimestre anterior, según datos de la encuesta de población activa. En cuanto al tiempo, tenemos cielos despejados y máximas de 35 grados. Tenemos hasta ahora 27 en la ciudad de Murcia y en Cartagena y 26 grados en Lorca.
18: En Andalucía a esta hora tenemos 25 grados en Sevilla. Ha quedado estabilizado el incendio que se declaraba a las 8 de la tarde en un paraje de Lepe, muy cerca de la urbanización Islantilla Golf, y que obligaba a decretar la fase de emergencia en situación operativa 1 por la cercanía a las viviendas. La rápida actuación del Infoca permitió en 2 horas contener las llamas sobre las 10 de la noche. Ha mantenido a 44 efectivos en la zona trabajando. Ya se ha abierto la autovía que conecta con la A49. Se produce después de que el plan Infoca diera por extinguido el segundo incendio forestal en menos de una semana en Lucena del Puerto. Y en Sevilla a esta hora se está aprobando la licencia urbanística para construir una mezquita en el entorno del Polígono Sur, donde ha encontrado el caldo de cultivo Vox para atraer a grupos ultraderechistas y sembrar la xenofobia con una campaña de oposición. En cuanto al paro en Sevilla, ha subido en el segundo trimestre, estamos hablando de en torno al 0,8%, son 5.400 personas más. En cuanto al tiempo, se enfrenta a la cuarta ola de calor con avisos de nivel naranja en Córdoba, Granada, Jaén y Sevilla, amarillos en Almería y Huelva. también por fenómenos costeros y vientos en el estrecho y en Grazalema, como decimos, a esta hora 25 grados en Sevilla.
19: En Ceuta, muy pendientes de la situación migratoria y del CETI, que se encuentra desbordado. La delegación del Gobierno y el Ejecutivo local han solicitado una respuesta extraordinaria e inmediata ante lo que consideran una emergencia migratoria. En una semana han entrado en la ciudad autónoma más de 1.000 personas a nado desde Marruecos. UGT y Comisiones Obreras reclaman más personal para el CETI y la Asociación Unificada de Guardias Civiles solicita instrucciones operativas claras tras la sentencia del Tribunal Supremo que impide las devoluciones en caliente en el mar. El Partido Popular ya ha registrado una proposición de reforma de la ley de extranjería. En cuanto al tiempo, a esta hora tenemos 24 grados.
20: En Melilla esta mañana se presenta, nada, en un ratito, a las 10:30 en la playa de los Cárabos, el cupón de la ONCE que llevará precisamente la imagen de esta playa melillense. Además, les contamos que la policía investiga como presuntamente intencionado el incendio de 7 contenedores registrado en la tarde de ayer lunes en la calle Castelar de Melilla. Un suceso que obligó a intervenir al Servicio de Extinción de Incendios y Salvamento y que, según las primeras hipótesis, pudo originarse en 2 focos declarados de forma casi simultánea. Unos incendios, los de los contenedores, que no son un suceso novedoso aquí en Melilla, más bien todo lo contrario. En los 3 últimos meses se han quemado más de 40 contenedores en la ciudad autónoma, lo que supone unas pérdidas para el gobierno de la ciudad de más de 45.000 euros. En cuanto al tiempo, a estas horas tenemos nubes y claros y las temperaturas nos dan una pequeña tregua. Estamos ahora en 27 grados.
21: En Extremadura el desempleo sube en 600 personas en el segundo trimestre según la EPA. La tasa de paro se coloca en el 13,2%. Extremadura contará con 10 orientadores dedicados específicamente a atender alumnos con altas capacidades. Habrá 2 equipos, uno por cada provincia. La Junta avanza que podría entregar las vacunas gratuitas de lengua azulovina a los ganaderos a finales de agosto. Hoy, martes, alerta naranja por calor en varias comarcas de la región. Se pueden superar los 40 grados.
22: En Canarias, hoy pendientes de los resultados de la conferencia sectorial de transporte celebrada en Madrid y a donde acuden el consejero de Obras Públicas y la directora general del área. De vuelta a las islas, las universidades públicas canarias ven como un balón de oxígeno el acuerdo alcanzado este lunes entre las islas y el gobierno central sobre el sistema de financiación autonómica. Hoy se van a reunir con el Ejecutivo Regional para avanzar en un contrato programa y un marco plurianual tras estar infrafinanciada durante años. También en las islas, conflicto médico. El Sindicato Médico Canario ha dado un ultimátum al gobierno para establecer un calendario de negociación efectivo para cumplir así con sus reivindicaciones. En cuanto al tiempo, hoy tendremos en el archipiélago canario cielos despejados en general, viento moderado y temperaturas que podrán alcanzar los 30 grados.
23: En Castilla-La Mancha están volviendo a sus casas los vecinos de 9 de los 11 pueblos de la Sierra de San Vicente que habían sido desalojados por el incendio de Burgondo. Aún siguen sin poder regresar los vecinos de Sartajada y La Iglesuela, que permanecen distribuidos por los centros de Talavera junto a los de los pueblos de Ávila. En la ciudad de la cerámica aún quedan 343 personas evacuadas de las casi 2.000 que han llegado a estar. El Museo Provincial de Albacete ha sufrido un robo esta noche, lo confirman fuentes policiales, aunque todavía están identificando las características del mismo. Los presuntos autores han huido en 2 coches que han acabado calcinados en la carretera de Las Peñas. La investigación sigue su curso a cargo de la Policía Nacional. En cuanto al tiempo, seguimos camino de la ola de calor. Suben las temperaturas en toda la región y se van a poder alcanzar los 40 grados en Toledo y Ciudad Real, donde se ha activado el aviso naranja.
24: Aquí la Junta de Castilla y León ha activado desde hoy hasta el viernes la cuarta alerta por riesgo de incendios forestales de este verano. Y es que toda la comunidad está en aviso amarillo por las altas temperaturas de hasta 38 grados. Además, parece que el viento y la humedad no van a dar una tregua y eso puede complicar la evolución del incendio de Burgondo en la provincia de Ávila. Las últimas maniobras del operativo están dando resultados y se afronta la situación con prudencia, pero también con cierto optimismo. Los equipos de extinción siguen tratando de asegurar el perímetro y controlar el sector ahora más complicado, el de Iruelas, el Tiemblo. Por cierto, que el alcalde de este municipio abulense ha pedido que lleguen los suministros, el agua y la comida a las 4 localidades confinadas. Mientras, en León ya han quedado estabilizados los fuegos de Murias de Pongos y Quintela. A esta hora, activo un nuevo fuego en Cubillos, en la provincia de Zamora. Cielo despejado y temperaturas entre los 20 grados de León y Palencia y los 24 de Segovia.
2: En Madrid, los trabajos realizados durante la noche han evitado que las llamas llegaran a Valdemaqueda. En esta zona se seguirán centrando los esfuerzos hoy, refrescando las zonas ante el empeoramiento previsto de las condiciones meteorológicas. Hoy tenemos alerta amarilla por altas temperaturas. El incendio sigue activo y no está controlado. Valdemaqueda ha sido el último municipio evacuado y Santa María de la Alameda el último confinado. Es posible que hoy puedan empezar a volver a sus casas algunos de los vecinos desalojados. Estaremos pendientes también de las medidas que adopte el Consejo de Ministros para ayudar a los afectados por el incendio. Por lo demás, el paro bajó en 8.700 personas en el segundo trimestre en Madrid, hasta los 298.000 desempleados, un 2,8% menos que en el trimestre anterior, según los datos de la EPA. Con la bajada del segundo trimestre, la tasa de paro en la región se sitúa en el 7,58%. Y en cuanto al tiempo, suben las temperaturas que podrían llegar hasta los 39 grados. Tenemos 24 ya a esta hora.
3: En Euskadi acabamos de conocer que el País Vasco es la segunda comunidad del Estado con la tasa de paro más baja, solo por detrás de Baleares. Es un 7,11% en el segundo trimestre del año, mientras la media en España está en el 9,8% según datos de la EPA. Y otro dato positivo, el mercado laboral vasco creó en el segundo trimestre 7.800 puestos. Hay un total de 1.007.000 personas trabajando en Euskadi. Y tras la tregua de los últimos días, vuelve el calor a Euskadi. El Departamento de Seguridad activará a mediodía la alerta naranja por temperaturas altas extremas con máximas que podrían alcanzar los 37 grados en toda la comunidad, salvo en la costa. A esta hora tenemos 24 grados en Bilbao, 21 en San Sebastián y 19 en Vitoria.

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1: ¿Qué tal? ¿Cómo están? Comenzamos la crónica internacional en Francia. Allí los servicios meteorológicos confirman el inicio desde hoy de una nueva ola de calor que podría complicar la lucha contra los numerosos focos de fuego activos, en especial ese cercano a Burdeos, que ya ha arrasado 42.000 hectáreas. Aurora Moreno, buenos días.
2: Buenos días. Hoy se espera que las temperaturas alcancen los 37 grados en el suroeste, pero mañana se intensificarán y podrían llegar a los 40 grados en algunos puntos del país. Una nueva ola de calor que va a dificultar las tareas de extinción de los incendios que siguen activos en Francia, aunque el de la Gironda sigue siendo el que más preocupa. Hay otros fuegos. El presidente Emmanuel Macron, durante una visita al centro de mando del megaincendio de la Gironda, que ha quemado ya, como decíamos, 42.000 hectáreas y que continúa cerca de Burdeos, ha alertado de que vienen jornadas complicadas.
3: Var, Córcega ha sido afectada, Bretaña también afectada. Las semanas siguientes van a ser duras. Hay que resistir.
2: En la Gironda la noche ha sido tranquila, el fuego se mantiene estabilizado, pero es impredecible, aseguran las autoridades. Se han sofocado varios rebrotes, aunque la superficie quemada no ha variado. Las temperaturas de hasta 35 grados y los vientos previstos para hoy podrían reavivar el fuego. Eso explica este bombero. Continúan talando árboles para crear un cortafuegos que proteja la zona de viviendas para evitar que los pinos, que se incendian muy rápido, propaguen el fuego. La cifra de evacuados se mantiene en 220.000 y no se espera que regresen a sus casas a corto plazo. En las Landas, en un departamento vecino a la Gironda, la noche también ha sido tranquila gracias a que ha llovido algo. Allí se han calcinado 3.600 hectáreas. En Var, en la costa mediterránea, el fuego se ha reactivado y cambia constantemente de dirección, dificultando mucho las tareas de extinción.
1: El presidente de los Estados Unidos, Donald Trump, se va a reunir hoy con el primer ministro israelí, Benjamín Netanyahu, que ha viajado hasta Washington para asistir al funeral del senador Lindsey Graham. A la ceremonia también va a acudir el presidente ucraniano, Volodymyr Zelensky, que mantendrá igualmente un encuentro con el presidente Trump. Enviada especial a Washington, Sara Alonso, buenos días.
4: Buenos días. El funeral por el senador Lindsey Graham parece un legado post-mortem para la diplomacia. El republicano no era un parlamentario más, tenía influencia en su partido y también hilo directo con Trump. Fue un firme apoyo de Israel, amigo de Netanyahu y, por otro lado, promotor de las sanciones contra Rusia. Estuvo, de hecho, el día antes de morir con Zelensky en Kiev. Ambos líderes, Netanyahu y Zelensky, vienen a Washington a las exequias y de paso mantendrán reuniones con Trump en la Casa Blanca. ¿Qué se espera? En el caso del primer ministro israelí, ya lo ha dicho, su prioridad es Irán. Veremos si convergen en una postura común porque, aunque se embarcaron juntos en esta guerra, en los últimos meses sus intereses no siempre han sido los mismos. Diferencias con respecto al Líbano, sobre el acuerdo nuclear de Estados Unidos con Arabia Saudí o sobre la venta de aviones militares a Turquía. Pero Trump necesita una salida digna de la guerra y Netanyahu vender el apoyo inquebrantable de su gran aliado. Ambos enfrentan elecciones en 3 meses. En el caso de Zelensky, viene con la denuncia de que Rusia está ayudando a Irán días después de atacar a un carguero iraní en el Mar Caspio, guerras y actores que se cruzan. Con respecto a lo suyo, asegura que Moscú va a reclutar a 30.000 norcoreanos. Vamos, que no ve el fin a una guerra, aunque el objetivo último de cualquier reunión de este tipo sea, como mínimo, sentar las bases, la hoja de ruta para un proceso de paz.
1: 5 países, Burkina Faso, Mali, Níger, Venezuela y desde ayer Chad, han iniciado los trámites para abandonar la Corte Penal Internacional en un contexto marcado por la campaña de presión impulsada por los Estados Unidos contra el tribunal. Cristina Sánchez, buenos días.
5: Buenos días. Sí, son los primeros países en anunciar que abandonan la Corte Penal Internacional tras la campaña iniciada por el Departamento de Estado estadounidense para su desmantelamiento. Lunáticos y locos, así calificaba el secretario de Estado Marco Rubio a miembros del alto tribunal encargado de juzgar a personas acusadas de los más graves crímenes internacionales como genocidio, crímenes de guerra y contra la humanidad. Ya en su primer mandato, Donald Trump aprobó sanciones contra la Corte que fueron revocadas por Joe Biden y el pasado año, con su regreso a la Casa Blanca, las volvió a imponer justo después de que sus jueces ordenaran el arresto del primer ministro israelí Benjamín Netanyahu en busca y captura desde entonces. Luz del Carmen Ibáñez es una de las magistradas sancionadas.
6: Estamos en la misma lista de criminales, de grandes traficantes de drogas y de grandes terroristas. ¿Cuál es la razón? Administrar justicia de manera correcta. Y yo creo que eso es una llamada de atención para el mundo.
5: Ya advirtió Marco Rubio que derribará la Corte Penal Internacional ladrillo a ladrillo, amenazando veladamente a los países que colaboren con ella.
1: La Oficina de la ONU para los Derechos Humanos ha registrado violaciones a gran escala del derecho internacional humanitario por parte de Israel en Líbano, algunas de las cuales

0: y cerca de 400.000 personas continúan desplazadas. Algunos residentes del sur, como Ahmed Yagi, han podido regresar a cuentagotas a lo que antes era su casa, en Sa'atar al-Garabiya, después de que el ejército libanés haya comenzado su despliegue como prueba piloto de un plan mediado por Estados Unidos. ¿Qué culpa tienen estas casas? ¿Qué culpa tienen las personas? Esto parece más un acto de venganza contra la humanidad que una represalia militar, dice Yagi, mientras camina sobre los escombros de lo que hace unos meses era su hogar y el de sus vecinos.
1: Y terminamos ya. Keiko Fujimori, la hija y heredera política de Alberto Fujimori, va a tomar hoy posesión del cargo de presidenta de Perú. Beatriz Viaño.
2: Después de 26 años de barbecho político, en el que quedó sumido el fujimorismo tras la dictadura y graves violaciones de derechos humanos del expresidente ya fallecido Alberto Fujimori, el movimiento político más influyente de Perú recupera de nuevo el Ejecutivo. Una nueva era que correrá a cargo de Keiko Fujimori, quien ejerció junto a su padre como primera dama y que ahora regresa al Palacio de Gobierno con la promesa de unir a un país polarizado. Una orden que ya le ha dado a su futuro primer ministro.
3: Que trabaje con sentido de urgencia, que escuche a la ciudadanía.
2: La líder de Fuerza Popular será la primera mujer presidenta elegida por votación y la novena que tiene el país en una década. Esto es fruto de una crisis institucional de la que en parte ha sido responsable el fujimorismo, cuyo peso en el Congreso le permitió frenar al Ejecutivo. La nueva mandataria, que gobernará bajo la sombra de un polémico pasado, ya ha nombrado a parte de su equipo y este martes tomará posesión en una ceremonia a la que asiste el rey Felipe VI. Entre sus retos está la inseguridad, pero la primera prueba de fuego de la nueva etapa conservadora será el fenómeno del Niño, que ya ha pasado factura a sectores como la pesca o las exportaciones.
1: Hasta aquí la crónica internacional en Radio 5. Muy buenos días.

0: Son las 10, las 9 en Canarias.
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0: Buenos días. Consejo de Ministros, junto a la declaración de zonas gravemente afectadas por los incendios, con el propósito de agilizar las ayudas, Moncloa aprueba medidas de protección de empresas y trabajadores que ya conocemos, informa Rosa Guardado.
2: Ya lo adelantaba Trabajo este lunes y ahora avanza el contenido de ese Real Decreto de Medidas Urgentes de Protección Laboral. La principal novedad es la creación de una prestación extraordinaria gestionada por el SEPE, destinada a aquellos trabajadores que tengan que suspender temporalmente su contrato por causas derivadas de los incendios. Y ¿quiénes estarán incluidos? Pues aquellas personas que no puedan acceder a su vivienda por estar evacuados, las que tras el paso de las llamas deban realizar tareas de limpieza o reconstrucción de sus hogares, necesiten realizar presencialmente trámites administrativos para la gestión de ayudas, o quienes tengan que atender a familiares afectados por la catástrofe. La prestación va a equivaler al 70% de la base reguladora del trabajador por un máximo de 4 meses, sin restar cotizaciones para posibles situaciones de desempleo futuras, unas medidas que tendrán carácter retroactivo desde el 23 de julio y cubrirán tanto los incendios en activo como aquellos que puedan suceder en los próximos meses.
0: Los bomberos han logrado detener el avance del fuego en Valdemaqueda, en la Comunidad de Madrid. La noche ha sido positiva, según Interior, antes de la llegada de la ola de calor y de un cambio del viento que se espera a partir del mediodía. Mejora la situación también en Toledo, donde se ha levantado la evacuación en 9 municipios, y en Ávila. Aquí el alcalde del Tiemblo, una de las poblaciones confinadas, se queja de que les tienen desabastecidos. Sara de Blas.
3: El alcalde de la localidad abulense del Tiemblo, Arturo Varas, ha mostrado su indignación ante la falta de suministros, sobre todo alimentarios, que sufren los vecinos confinados desde hace varios días por el incendio de Burgondo.
4: Pues dije, me levanté y dije exactamente estas palabras. A ver, el Tiemblo está confinado. Nosotros teníamos las provisiones en casa de, pues es 1 litro de leche, 1 cartón de huevos y 1 paquete de arroz. Si tenemos que salir a comprar estando confinados, ¿dónde vamos a comprar si ustedes no dejan entrar quien suministra a los supermercados? Díganmelo.
3: Arturo Varas ha pedido una solución urgente para una situación que ha calificado de inviable. El alcalde del Tiemblo dice que no se sienten confinados, sino atrapados, pero confía en el carácter y la fuerza

0: de los tembleños para hacer frente a la situación.
1: En Valencia, la Generalitat ha levantado el confinamiento de la localidad de Laval d'Uixó, en Castellón, pero en otros municipios todavía hay gente que no puede salir de sus casas, además de los 10.000 evacuados. Tercera jornada de lucha contra el fuego en Castellón. Han ardido más de 8.500 hectáreas. Los medios aéreos trabajan desde primera hora por toda la zona, después de una noche que ha cumplido las expectativas para avanzar en los trabajos de extinción, según una nota de la delegación del gobierno. Nunca ha habido tantos trabajadores en España, 22.700.000, después de 486.000 empleos creados entre abril y junio, según la encuesta de población activa. Verónica Barbero, la coordinadora de Sumar, señala a una responsable.
2: Eso es un éxito, sin duda, de las políticas del Ministerio de Trabajo, de las políticas de Yolanda Díaz, sin perjuicio de que nosotras vamos a seguir trabajando, evidentemente, para seguir mejorando estos datos, estamos en 22,78, ¿no? Casi 23 millones de personas ocupadas. Estos son cifras récord en nuestro país.
1: El desempleo ha bajado del 10% por primera vez desde 2018, desciende más entre las mujeres y sobre todo en el sector servicios por la temporada turística, avances también en la construcción y la industria, retrocede el empleo en la agricultura. 10:04 de la mañana, 9:04 en Canarias. 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
6: ¿Qué tal? Muy buenos días. Actualizamos de nuevo la información del tráfico y les pedimos que eviten desplazamientos ya por carretera en la Sierra Oeste de Madrid, al igual que en las zonas de incendios de la provincia de Ávila, Toledo y Castellón, y que se mantengan informados a través de los canales oficiales. A esta hora, los incendios siguen afectando a un total de 47 carreteras secundarias ya totalmente intransitables en Madrid, un total de 18 vías autonómicas en los entornos de Navas del Rey, Valdemaqueda, Villa del Prado, Valdemorillo, Quijorna, también Robledo de Chabela, Zalejo, La Cereda, Santa María de la Alameda, Pelayos de la Presa, Cenicientos y San Martín de Valdeiglesias. Al igual en Ávila, con hasta 15 carreteras intransitables ya en Cebreros, el Hoyo de Pinares, Burgondo, Guisando, Las Navas del Marqués, también Hoyo de la Guija, Casillas, Mijares y Santa María del Tietar, así como en Las Cruceras. Al igual en Castellón, con 8 vías intransitables en los entornos de Aín, Caudiel, Tales, Alcudia de Veo, Eslida, Nules y La Val d'Uixó. Y ya por último en Toledo, con 6 entornos ya totalmente intransitables en Escalona, la Iglesuela del Tietar, también Almendral de la Cañada y Almorós. Por ello les pedimos que eviten circular por las zonas afectadas y siempre se informen del estado de las carreteras antes de emprender la marcha. En cuanto a tráfico se refiere, un accidente sigue cortando la entrada a Granada ya por la 92G en la zona de Santa Fe, en este caso de entrada a la capital de la Alhambra, y por ello van a encontrar desvío ya por la GR 3304. Es una información de la Dirección General de Tráfico.
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7: Buenos días. Hoy continúan subiendo las temperaturas de forma generalizada. A esta hora se marcan 28 grados en Almería, 26 en Palma y Valencia, 25 en la capital. Atención a las máximas, que pueden alcanzar o superar los 36-38 grados en la mayor parte de la península, excepto en litorales, con 38-40 en el suroeste y Valle del Ebro, y superando los 40 en puntos de los valles del Guadiana y Guadalquivir. Se esperan hoy máximas de 41 en Badajoz, 40 en Córdoba, Granada, Jaén, Sevilla, Zaragoza, Ciudad Real, Toledo y Ourense. A partir de mañana las temperaturas aún pueden subir más, salvo descensos en Galicia, Cantábrico y extremo oeste, por lo que pueden volver a cumplirse criterios de una nueva ola de calor que durará al menos hasta el domingo. El peligro de incendios vuelve a dispararse a partir de hoy a niveles muy altos o extremos en la mayor parte del país. Mucha precaución. Hoy seguimos con tiempo estable, con ausencia de precipitaciones. Volverá a entrar calima por el sur peninsular. Continúa el viento de levante en la provincia de Cádiz, con rachas muy fuertes y tendremos alisio en Canarias. Es una información de AEMET.
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12: Ocho países europeos aspiran a incorporar nuevos lugares en la lista del Patrimonio de la Humanidad, que ya incluye 1.248 sitios distribuidos en 170 países y que la UNESCO ampliará este fin de semana. Finlandia quiere conseguir este reconocimiento internacional para las obras de Alvar Aalto. Italia para el sistema de teatros comunitarios de los siglos XVIII y XIX. Polonia pide un reconocimiento especial para el centro urbano modernista de Gdynia. Portugal para sus fortalezas abaluartadas de la Raya. Y España para la Ribera Sacra. Francia ha presentado dos candidaturas: el sistema de fortalezas de la Senescalía de Carcassonne de los siglos XIII al XIV y las playas del desembarco de Normandía en 1944, mientras que Grecia aspira a incluir el Monte Olimpo y su entorno en la lista de sitio mixto, que tiene en cuenta el valor cultural y natural. Alemania, por su parte, quiere ampliar los bloques de viviendas modernistas de Berlín, que ya son Patrimonio de la Humanidad, pero ahora pide que se incluya el asentamiento forestal de Zehlendorf. La candidatura de la Ribeira Sacra no busca únicamente que se reconozca la belleza de sus cañones o el prestigio de sus vinos. El objetivo, como señala Mario Crescente, coordinador de la candidatura, es demostrar que este territorio constituye un ejemplo único de cómo el ser humano ha transformado un espacio natural durante más de 3.000 años mediante una relación permanente con el agua.
13: Esta pieza y esta pieza forman parte de un tesoro que es una ofrenda al agua. Hay una ofrenda al agua de unos materiales que deben ser en torno a 1100, 1000 años antes de Cristo, que se depositan además en un punto central de nuestro territorio, que es el río Sil, en una especie de cárcava o de receptáculo en la cuenca del río Sil, y que se encuentra cuando empieza la construcción de una de nuestras centrales históricas, que es Santo Estevo de Ribas de Sil.
12: Una continuidad histórica que comienza con las primeras ofrendas rituales depositadas en el río hace más de 3.000 años. Los ríos Miño y Sil son algo más que accidentes geográficos. Han condicionado el poblamiento, la agricultura, la red de monasterios, la organización de las parroquias, los sistemas hidráulicos, los molinos, los canales de riego. las terrazas de cultivo e incluso las manifestaciones culturales y musicales del territorio.
13: Para nosotros, y especialmente en este territorio, la parroquia es mucho más que una condición religiosa, que sigue siendo, es una condición de vida, de propiedades, de gestión comunal, de las aguas, del equipo de fútbol, del cementerio, de la fiesta, de miles de valores que condicionan la forma de vida de los habitantes del territorio.
12: De la naturaleza de la Ribera Sacra pasamos al interior de un teatro. El elegante Lauro Rossi de Macerata, un centro cultural en funcionamiento desde 1774. Es uno de los 17 impresionantes teatros comunitarios de la Italia central que aspiran también a este prestigioso reconocimiento de la UNESCO.
14: La Regione Marche, poi tutto il centro Italia, ha avuto determinati.
12: Katiuska Caseta, ex concejala de cultura de Macerata, recuerda que casi toda Italia central y la región de las Marcas experimentaron durante ciertos periodos, entre finales del siglo XVIII y principios del XIX, un fenómeno especial. Los ciudadanos particulares se interesaron por construir espacios dedicados al teatro, los llamados teatros de estilo condomino, que solían ubicarse en el centro de la ciudad, cerca de una plaza, cerca del ayuntamiento o incluso dentro de la propia casa consistorial. 14 de los teatros nominados se encuentran en la región de las Marcas y otros en Emilia-Romagna y Umbría. Y una candidatura relacionada con los orígenes culturales de Europa, la del Monte Olimpo, la montaña de los dioses. El Olimpo es nuestra vida, dice el alcalde de Dion. Cubierto de nieve durante gran parte del año, el Monte Olimpo, hogar mitológico de los 12 dioses de la antigua Grecia, ha cautivado la imaginación a lo largo de los milenios. Con sus 2.918 metros de altura, desde una base prácticamente al nivel del mar, los antiguos griegos creían que el trono de Zeus, rey de los dioses, se encontraba en la cima más alta de sus escarpadas cumbres, a menudo envueltas en niebla. Este fin de semana, la UNESCO decidirá si todos estos nuevos lugares merecen ser incluidos en su prestigiosa lista. Ángela Gonzalo del Moral, Radio 5, Todo Noticias.

Hello amigos, aquí nos encontramos, como es habitual, ¿para qué? Para que escuchen buena música, que música que no la pueden escuchar en ninguna otra onda, porque son curiosidades, curiosities que dicen los ingleses. He seleccionado este tema porque es un tema muy original. El título es The Lady from Amsterdam, de una película, Quad Fuyon. Y la intérprete, a ver si la conocen, si la tienen que conocer, porque es mundialmente conocida, musa. También fue de Buñuel, efectivamente, sí. Estamos hablando de Catherine Deneuve. Catherine Deneuve, que canta a su manera, pero muy bien. Ella, he dicho el tema, sí, de Lady from Amsterdam, efectivamente. Y todo esto free, gratis, aquí en Radio 5. Todo noticias, firmado

0: No necesitaba saber esto.
1: En las competiciones internacionales de fútbol hay algo que llama la atención. Inglaterra, Escocia, Gales e Irlanda del Norte compiten con selecciones diferentes, aunque todas forman parte del Reino Unido. ¿Por qué? El fútbol moderno nació en las Islas Británicas. Inglaterra y Escocia disputaron el primer partido internacional en 1872. Poco después aparecieron las selecciones de Gales y de Irlanda, cuando este deporte apenas empezaba a extenderse por el resto de Europa. Aquellos cuatro equipos se enfrentaban regularmente en un campeonato propio. Además de competir entre ellos, ayudaron a unificar las reglas del fútbol, que todavía estaba dentro de sus primeros pasos. Escuchamos un audio del canal Las Reglas del Juego.
2: A finales del siglo XIX, cada una de estas regiones ya tenía su propia federación. Y cuando se creó la FIFA, en 1904, estas federaciones ya eran muy influyentes, por lo que se les permitió competir por separado como naciones históricas. Así, cada una tiene su propia selección, su propia liga y su propio voto en los organismos que deciden las reglas del juego.
1: Desde entonces, Inglaterra, Escocia, Gales e Irlanda del Norte participan de manera independiente en la Eurocopa, el Mundial y el resto de competiciones internacionales. Aunque hay una excepción, los Juegos Olímpicos, ya que el Comité Olímpico Internacional solo admite la participación de estados soberanos, con lo que las cuatro selecciones quedan unidas solo para esta competición. Así que aunque sea sorprendente, el Reino Unido no tiene cuatro selecciones porque cada una represente a una nación distinta. Solo es en el sentido deportivo. Fueron los pioneros del fútbol, sus equipos nacieron antes que la FIFA y la historia hizo el resto. Es algo que llega hasta nuestros días. Ahora bien, ¿seguirá siendo así siempre? Y la gran pregunta, ¿no serían más potentes con una sola selección? En fin, ellos sabrán. David Zurdo, Radio 5, Todo Noticias.
3: Con sumo gusto.
4: Menuda cara tiene la tía. Al decir tía, quiero decir la tecnología de inteligencia artificial, la tía. Y digo lo de la cara porque es lo que nos espera. Nos van a vender por la cara, sí, sí. Y digo vender, estafar, engañar, robar. Reconstruirá la tía la cara de quien más confiemos, la de un amigo, la de un profesional o compañero, la del jefe, la del asesor bancario, la de su mismísimo padre. Nos hablará con esa cara para que compremos o vendamos, da igual, le prestemos dinero, le dejemos el coche, le revelemos la contraseña. Aparecerá en nuestro móvil, en nuestro ordenador, en nuestro reloj de muñeca, en redes sociales, en nuestra televisión, en nuestra propia casa, en la cámara del portero automático de nuestra vivienda y probablemente en muchos más soportes que todavía no se han inventado o que sí se han inventado y que están por venir. Implantados, además, en nuestro propio cuerpo. No quiero ni pensar que algo nos pueda leer el pensamiento. Bueno, pero los avances tecnológicos pueden mejorar la vida, ¿eh? Y también la pueden empeorar. Cuanto más sofisticado sea el invento, su poder será mayor para lo bueno y para lo malo. Y ahí está, lo malo. Que lo malo pueda destruir a lo bueno. Bueno, perdónenme, que creo que estoy filosofando. Es decir, el acto de cuestionar, examinar y reflexionar profundamente sobre la realidad, la existencia y el sentido de la vida. Y mientras me ando en estas profundidades del pensamiento, hay quien todavía sigue timando, sí, con el tocomocho. ¿Qué les parece? Todavía no se ha acabado totalmente el papel. Hoy por hoy, el clásico tocomocho se sirve de él. Sin la tía, no le hace falta para nada la tía. Ignacio Soret, director de investigación y editoriales SIC Business and Marketing School, Radio 5, Todo Noticias.

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1: Patatas al oyente. Hace bien poco dedicábamos nada menos que 10 palabreros a hablar de nombres, curiosidades e historias de las patatas o papas por el mundo. Y en ellos preguntábamos a nuestros queridos oyentes por expresiones o palabras relacionadas con las papas o patatas que no estuvieran en el diccionario o que no hubiéramos mencionado en dichos programas. Nos escribe, por ejemplo, Prado, no sabemos exactamente desde dónde, y eso siempre es interesante conocerlo, para compartirnos la expresión me ha tocado mi papa, como equivalente a me ha tocado el corazón o me ha emocionado. Toda una papa palpitante. Rocío de Madrid nos hace llegar algunas otras expresiones, como la de que le falta una patatita para el kilo. Vamos, que no tiene muchas luces. Y también la de donde no hay mata, no hay patata. O sea que de donde no hay, no se puede sacar. Desde Tacoronte, Tenerife, tierra de vinos y papas, según él mismo la define, nos escribe Rafael, que la verdad se lo ha currado, bien currado, y nos manda un montón de expresiones relacionadas con las papas. Una de ellas es la variante papera, a la que antes nos traía Rocío. Le falta una papa para el kilo, o una papita para el kilo. Otra expresión, la papa o la papita suave, se refiere a llevar una vida tranquila, sin responsabilidades ni preocupaciones. Y nos da este ejemplo, Pepe no se implica en nada, solo le gusta la papita suave. Ganarse las papas, según nos sigue contando Rafael de Tenerife, es equivalente a ganarse el pan. O a expresiones similares de otros lugares, como eso de ganarse las habichuelas o las lentejas. Papero es el que cultiva o vende patatas. Un papa frita es alguien sin fundamento o poco serio, de quien no te puedes fiar. Se dice que alguien se manda una papa cuando acude a una celebración y aprovecha para comer algo. Estar más arrugado que una papa, yo creo que se entiende bastante bien, sobre todo si pensamos en las famosas papas arrugadas de la gastronomía canaria. Y terminamos con mi expresión favorita de entre las que nos manda Rafael desde Canarias. Esa papa quiere mojo. Cuando dos personas o cosas se complementan perfectamente o una tiene especial interés en la otra. Si bien el propio Rafael nos aclara que es más común la expresión ese huevo quiere sal. ¿Tienen ustedes más expresiones paperas o patateras que nos quieran hacer llegar? Pues ya saben, elpalabrero@rtve.es. Juan Antonio Vázquez, Radio 5, Todo Noticias.

0: Rebobinando.
1: El australiano Kevin Parker es la persona detrás de Tame Impala. Bajo esa denominación ha construido durante años una carrera basada en mezclar psicodelia, electrónica y pop experimental. El tema Drácula apareció como el tercer sencillo de su quinto álbum de estudio, Dead Beat, y terminó transformándose en un fenómeno global gracias a una inesperada colaboración de K-pop. A diferencia de una banda tradicional, Parker compone, interpreta y produce la mayor parte del material de Tame Impala. Esa metodología fue una de las claves de álbumes como Currents en 2015, que transformó su popularidad internacional y le llevó a trabajar con artistas como Travis Scott o Dua Lipa. Detrás de la metáfora del vampiro, la letra es un retrato sobre el aislamiento emocional, las fiestas desenfrenadas hasta el amanecer y el escapismo. Describe la transición bizarra de sentirse rey de la noche, incluso haciendo una referencia humorística a Pablo Escobar, a tener que huir de la luz del sol cuando llega la mañana y la realidad se hace presente. Manolo Castro, Radio 5, Todo Noticias.

0: 10:30, 9:30 en Canarias.
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0: Nueva jornada de lucha contra el fuego que se afronta con cierto optimismo. El ministro del Interior confirma que los trabajos de la noche han sido positivos. La Comunidad de Madrid confía en que hoy se puedan llevar a cabo realojos. Y en Castellón, la Generalitat ha levantado el confinamiento en la Vall d'Uixó. Paula García Joreguizar.
2: Las 32.000 personas confinadas en esta localidad ya pueden salir de sus casas sin restricciones de movilidad. Pero el fuego sigue activo y no se prevé que vaya a quedar estabilizado hoy. Se mantienen las evacuaciones y confinamientos del resto de municipios afectados. Y en Madrid, la presidenta Isabel Díaz Ayuso se ha mostrado optimista en redes sociales. Considera que se puede planear la vuelta de los evacuados. Un optimismo que comparte el delegado del gobierno en Castilla y León, Nicanor Sen.
3: El perímetro no ha avanzado. Se han llevado a cabo trabajos de contención y cierre también del perímetro. Por supuesto, también las pequeñas reproducciones se vienen sucediendo por las altas temperaturas del terreno, realizando trabajos también de contención durante la noche.
2: En Ávila ya han ardido 55.000 hectáreas y unas 25.000 personas permanecen evacuadas.
0: Precisamente el incendio de Burgohondo ha obligado a confinar hace unas horas otro municipio, el de Las Navas del Marqués. Su alcaldesa, María del Mar Díaz, indignada, espera que lo anulen. Informa desde Ávila, Sara de Blas.
4: La localidad abulense de Las Navas del Marqués ha sido la última en ser confinada por el incendio de Burgohondo, una decisión que el ministerio comunicaba en la tarde de ayer a su alcaldesa María del Mar Díez, quien espera que sea revocada en la reunión que el CECOPI mantiene hasta ahora.
5: Pues mira, yo sí que estoy enfadada porque no entiendo el confinamiento de Las Navas. En Las Navas no ha habido humo en ningún momento. En Las Navas hace hoy un día espléndido, la gente no puede ir a trabajar porque estamos confinados y es que no entiendo nada. O sea, no me entra en la cabeza esto. Parece esto un estado de sitio. Aquí lleno de guardias civiles y cortándome a todo el mundo que tiene que trabajar, aquí el 90% de la gente va a trabajar a Madrid.
4: Las Navas del Marqués es una localidad que durante el año tiene unos 6.000 habitantes censados, cifra que en los meses de verano asciende a los 20.000.
0: Último Consejo de Ministros antes de las vacaciones de verano, que tiene previsto aprobar la declaración de zonas gravemente afectadas por los incendios y también medidas de protección a empresas y trabajadores afectados por el fuego. Radio Nacional de España ha podido saber que el Real Decreto de Medidas Urgentes de Protección Laboral creará una prestación extraordinaria gestionada por el SEPE, destinada a aquellos trabajadores que tengan que suspender temporalmente su contrato por causas derivadas de los incendios. Incluirá a personas que no puedan acceder a su vivienda por estar evacuadas, las que tras el paso de las llamas deban realizar tareas de limpieza o reconstrucción, las que necesiten realizar presencialmente trámites administrativos o tengan que atender a familiares afectados por la catástrofe. A la espera de conocer el texto definitivo, la COE celebra las medidas, cree que están bien orientadas y que tienen presente lo planteado por los empresarios. Más asuntos. Ceuta ha vivido una noche complicada. 100 personas han logrado acceder a nado, aunque lo han intentado centenares. La ciudad autónoma ha dado la voz de alarma por la situación de emergencia en la que está debido a la presión migratoria. Sandra Suani.
6: Centenares de personas han vuelto a tirarse al mar desde Marruecos para tratar de llegar a Ceuta. Lo hacen aprovechando la falta de visibilidad por la niebla. Al menos 100 migrantes han logrado acceder a Ceuta. La situación es cada vez más complicada. El CETI, que tiene capacidad para 500 personas, está desbordado y hay muchos inmigrantes que aguardan a las puertas para poder conseguir una plaza. La situación no es mejor para los menores. La ciudad ha tenido que reabrir una nave del Tarajal para poder acoger a los jóvenes que están llegando. A pesar de que la gendarmería marroquí está colaborando para evitar estas entradas, es imposible contener a todas estas personas. Todas las unidades de la Guardia Civil estaban anoche activadas, desde el Servicio Marítimo hasta los GEAS. También ha participado Salvamento Marítimo con su unidad Atria. La delegación del Gobierno y la ciudad autónoma han hecho ya una petición de auxilio urgente ante una presión incontrolable.
0: Y les contamos también que se ha registrado un fuerte terremoto de magnitud 7,1 en Japón, al sur del país. Seísmo con epicentro a 10 kilómetros de profundidad que ha activado la alerta de tsunami en la costa. De momento no hay información sobre daños o víctimas. Hasta aquí el boletín de noticias.
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7: ¿Qué tal? Muy buenos días. Actualizamos de nuevo la información del tráfico. Les seguimos insistiendo y pidiendo que eviten desplazamientos por carreteras ya de la Sierra Oeste de Madrid, al igual que las zonas de incendios de Ávila, Toledo y Castellón. Y se informen, eso sí, a través de los canales oficiales. Se mantienen cortadas a esta hora 47 carreteras autonómicas, ya destacando en Madrid un total de 18 en los entornos de Navas del Rey, Valdemaqueda, Villa del Prado, Valdemorillo, Quijorna, Robledo de Chavela, Zarzalejo, La Cereda, Santa María de la Alameda, Pelayos de la Presa, Cenicientos y San Martín de Valdeiglesias, al igual en Ávila con hasta 15 carreteras intransitables ya en las zonas de Cebreros, el Hoyo de Pinares, Purgondo, Guizando, Las Navas del Marqués, también Hoyo de la Guija, Casillas, Mijares, Santa María del Tietar y Las Cruceras, así como en Castellón otras 8, en Aín, Caudiel, Tales, Alcudia de Veo, Eslida, Nules y La Val d'Uixó, y ya por último en Toledo con hasta 6 carreteras intransitables en los entornos de Escalona, La Iglesuela del Tietar, Almendrar de la Cañada y también la zona de Almorós. Por ello les pedimos que eviten circular por estas zonas afectadas. Y ya en cuanto a tráfico se refiere, continúa cortada en Granada la A92G por accidente ya de entrada a la capital de la Alhambra en el entorno de Santa Fe, y por ello van a encontrar el desvío por la GR3304. Es una información de la Dirección General de Tráfico.
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8: Buenos días, subidas ligeras en las bolsas europeas con avances que en la mayoría de los casos no alcanzan el 0,5%. Aquí el IBEX 35 suma 4 décimas porcentuales, supera los 19.800 puntos y vuelve a acercarse a la zona de máximos históricos que llegó a alcanzar ayer. Destaca el fuerte impulso de Indra del 3,7%, también Telefónica contribuye con alzas de más del 2%. Las bolsas europeas se benefician de la nueva caída del petróleo. El Brent, el de referencia del mercado europeo, baja un 3%. Hasta los $85 por barril, después de que Donald Trump haya dicho que Estados Unidos e Irán podrían volver a apostar por la diplomacia. Las subidas de las bolsas europeas contrastan con las muy fuertes caídas que hemos visto durante la noche en Asia. Sobresale la bolsa de Corea del Sur, que se ha hundido más de un 10% lastrada por el fuerte desplome de empresas de semiconductores y también de memorias y almacenamiento. Dos buenos ejemplos son Samsung o SK Hynix. Ambas compañías se han hundido esta noche más de un 13% en la bolsa de Seúl. También el índice de referencia de Japón, el Nikkei, pierde esta noche cerca de un 4%. Muy fuertes caídas en el sector tecnológico. De momento Wall Street apunta a una apertura en rojo, lastrada especialmente por este tipo de empresas. Anoche compañías como Sandisk, de hecho, se hundieron más de un 10% en la bolsa neoyorquina y hoy apunta de nuevo a que la empresa de memorias y almacenamiento Sandisk abrirá con un nuevo retroceso de más del 4,5%. Desde Bolsa de Madrid, David Martínez para Radio 5 Todo Noticias.
0: Comenzamos nuestro recorrido diario por las emisoras territoriales de Radio Nacional de España. Están siendo semanas críticas para los incendios forestales, en las que se debate también sobre el campo, sobre su presente y su futuro. Cantabria ha puesto en marcha el primer plan de relevo generacional para el sector ganadero con el objetivo de frenar la sangría de explotaciones que en los últimos años está vaciando de productores la comunidad autónoma. Un plan que pone en contacto a los que lo dejan con los que quieren entrar a formar parte del mundo rural. Nuestra compañera Ana Sánchez ha podido hablar con alguno de ellos.
9: El sector ganadero de Cantabria languidece y sigue perdiendo profesionales. Si hace 25 años rondaban los 15.000, en el último censo son ya menos de 700. Para evitar que se sigan perdiendo explotaciones, el Ejecutivo Regional ha puesto en marcha un plan de relevo generacional que pone en contacto a ganaderos que se jubilan con jóvenes que se quieren incorporar al sector. Y los hermanos Samuel y Álvaro Ferrero han sido los primeros en subirse al carro. De momento, explica Samuel, están en proceso de adaptación.
10: Funcionando, trabajando poco a poco y que vaya llenándose el tanque, que es de lo que al final nosotros comemos. Ya estamos con el ganado adaptándose y nosotros con ellos, porque al final para ellos es nuevo, pero para nosotros también.
9: Álvaro y Samuel comienzan la aventura con 80 animales de leche y se marcan como objetivo llegar a tener 200 vacas para ser autosuficientes.
10: Siendo autosuficientes en recría, para no necesitar salir a comprar los animales para producir la leche y así tener una genética propia para mejorar día a día.
9: Con el plan de relevo generacional, la presidenta de Cantabria, María José Sáenz de Buruaga, asegura asegura que todos salen ganando. El ganadero que se jubila vende sus animales y alquila la explotación por un mínimo de 5 años. El joven comienza la actividad con la ventaja de no tener que comprar la tierra y levantar la estabulación.
11: De que el que entrega una explotación no entrega solo unas instalaciones o unos animales, entrega una parte de su vida, y quien la recibe necesita tiempo para aprender, tiempo para adaptarse, tiempo para asumir responsabilidades.
9: Y la administración, según la consejera cántabra de Desarrollo Rural, María Jesús Usinos, conecta a las dos partes, a los que lo quieren dejar y a los que quieren entrar mediante una bolsa de relevo en la que ya se identifican las explotaciones con futuro.
12: Ya sabemos cuántas explotaciones ganaderas pueden estar en esa disposición este año, cuántos posibles ganaderos pueden estar en esa edad de jubilación, pero es una bolsa abierta, es una bolsa dinámica, pero que ya la tenemos en funcionamiento.
9: A esto se suman las ayudas económicas para incorporarse al proceso, un máximo de 50.000 euros de los que se adelanta el 80%.
12: Anteriormente no era así y el ganadero tenía que acudir a crédito, muchas veces no podía porque eran jóvenes y no podían acudir a crédito.
9: Además, el plan de relevo generacional crea la figura del ganadero tutor y un observatorio para acompañar todo el proceso.
0: Nos vamos ahora a Navarra, la localidad de Azagra, donde estos días celebran la 8ª edición del Festival de Arte Urbano Grafitarras, que pone en contacto a artistas, vecinos y colectivos locales para sacar adelante proyectos de transformación social, cultural y ambiental. Pachi Tiberio.
13: La 8ª edición de Grafitarras, propuesta centrada en grafitis y murales, se desarrolla durante toda esta semana en la localidad navarra de Azagra. Su particularidad es que junto a las creaciones de artistas es fundamental la colaboración de la vecindad y los colectivos locales para propiciar la transformación social, cultural y ambiental. El objetivo es fomentar la participación, la convivencia y el cuidado del territorio. Carlos Jiménez es su coordinador artístico.
14: Donde lo principal ya no es que venga un artista 5 estrellas o alguien muy reconocido a pintar un muro, que también es bienvenidísimo, sino que la ciudadanía, los colectivos dan un paso adelante, se organizan y son capaces también de remangarse y de limpiar, mejorar, regar, plantar, pintar, porque al final entendemos que es la mejor forma de que eso se cuide, de que no se vandalice.
13: Una de las principales propuestas de esta edición es la rehabilitación de solares y espacios urbanos en desuso con la participación de artistas como Carola Carrot.
14: Y ella es experta en muralismo a la cal, es decir, cómo recuperar saberes ecológicos, saberes que nuestros ancestros hasta hace 4 días lo utilizaban como un material local, en este caso cómo utilizarlo para recuperar una plaza que ya se viene transformando de un solar, se está generando un refugio climático, pues cómo seguir interviniéndolo con un material ecológico que permite transpirar, reflejar la luz y hacerlo de manera colaborativa.
13: Grafitarras también propone una mirada renovada al patrimonio natural y a la memoria colectiva de Azagra.
14: Precisamente porque conocer la naturaleza y conocer nuestro patrimonio no basta, sino muchas veces lo que es, hace que se convierta en algo simbólico es saber o querer generar relatos, narrativas, que lo pongan, que le den un sentido, ¿no?
13: Las actividades se complementan con los conciertos del Modern Mass Fest y entre el 1 y el 8 de agosto los artistas María Manero Muro y Ángel Peris ofrecerán un taller de creación de pigmentos autóctonos. Carlos Jiménez.
14: Un taller de convivencia, de pintar un mural, pero al mismo tiempo descubrir los diferentes sedimentos y tierras que hay para hacer pigmento.
13: El Festival Grafitarras ha sido seleccionado junto a otra 30 de proyectos de España y Portugal por la Red Ibérica de Laboratorios de Cultura Comunitaria y Ruralidad.
0: Cantabria y Navarra han sido hoy nuestras paradas.

0: La danza y las artes del movimiento se conectan con la tierra y el paisaje rural en el Danseu, festival que celebrará su 14ª edición del 7 al 9 de agosto en el pueblo de Les Piles, una cita artística que cada verano transforma este pequeño municipio de la provincia de Tarragona. Marta Orquín.
1: Les Piles es un pequeño municipio de poco más de 200 habitantes en la Conca de Bárbara, que cada agosto se convierte en un gran escenario de las artes del movimiento. Danza, territorio y comunidad son los ejes del Danseu Festival, que este año ofrece 17 espectáculos de compañías nacionales e internacionales, además de instalaciones, workshops y propuestas participativas y comunitarias. Un festival que conecta la danza contemporánea con el entorno rural e invita a los vecinos y vecinas a convivir con las artes del movimiento, según Carmela Queirolo, una de las coordinadoras.
2: No es solo venir a presentar un espectáculo, sino que es venir a compartir con un pueblo, un territorio y una manera diferente de vivir un festival, así como compartir una paella un sábado a mediodía con artistas, con vecinos, con públicos, con nuestro equipo técnico y de producción, o incluso que la propia pieza de la compañía tenga que posiblemente adaptarse y adecuarse a un escenario no convencional.
1: Un parking de tractores o un gran campo de trigo se convierten en escenarios en esta 14ª edición, que con el lema ¿Cómo miras? Pone el foco en la mirada, con propuestas como Pop de Nuria Guiu, una conferencia performativa que reflexiona sobre la construcción de identidad en la era de las redes sociales y la sobreexposición de las imágenes, o Folk as Queer de la compañía Las Bor, que revisita la danza tradicional desde la diversidad. Creadores consolidados como Vero Zendoy, Alberto Velasco, Aina Alegra o Julian Hamilton y nuevas voces como la compañía Sobrataula participan en el Danseu, que como novedad se expande a otros municipios de la comarca.
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6: En Cáceres no se libraron grandes batallas durante la Guerra Civil Española. Aún así, muchos habitantes conocieron la crudeza de la represión. Fueron encarcelados, torturados y, en el peor de los casos, fusilados. Es la suerte que corrieron las cerca de 300 víctimas que se prevé que están enterradas en una fosa del cementerio de la ciudad. Fosa que será exhumada en el mes de septiembre gracias a un convenio firmado por la Diputación, Aranzadi y Amececa. María Jesús Criado es su presidenta.
7: Tenemos muchas expectativas porque puede ser una de las fosas más grandes de toda la región. No sabemos cómo hacían los enterramientos. La fosa es muy grande. Si dentro hay pequeñas fosas, los cuerpos están unos encima de otros. Eso no lo sabemos, pero contamos con muchos datos. Por eso nos hace ser un poco optimistas en este sentido.
6: Los trabajos se prolongarán previsiblemente hasta finales de 2027 e incluyen, además de la exhumación, la identificación de los restos. Para esta última fase, el contacto con las familias de las víctimas adquiere una gran importancia.
7: Una familia que ha dicho que a su familiar le faltaba, creo recordar, que una pierna. Bueno, pues eso a la hora de identificar, según nos han dicho una técnica de la Sociedad de Ciencias Aranzadi, pues es muy importante, ¿no? Aunque luego haya que hacer pruebas, pero...
6: Una de esas familias es la de Matías Escalera. Su abuelo, del mismo nombre, era albañil y militante de UGT. Tenía 35 años, mujer y 4 hijos cuando fue fusilado.
8: Mi abuelo Matías fue una de las primeras víctimas de la famosa Navidad del 37. De hecho, fue de los primeros fusilados. Lo asesinaron en la misma madrugada del día de Navidad. Mi abuela Lucía le mandó a mi padre, con 12 años, que era el mayor, a ver dónde se llevaban a su padre, a mi abuelo, y fue detrás de la partida de militares y falangistas hasta la prisión. Y allí estuvo el pobre, imagínense un niño de 12 años, hasta que un guardia se apiadó de él y le dijo que ya habían matado a su padre y que se fuese a casa.
6: Con la exhumación se pretende dar a conocer la represión que hubo en la ciudad de Cáceres tanto en la Guerra Civil como en el franquismo. Para ello, AMECECA realizará actividades de divulgación como charlas y visitas a la propia excavación en el cementerio. No obstante, el objetivo primero es el de cerrar heridas y acabar con la incertidumbre de los familiares.
7: Y si ahora a esa incertidumbre le podemos poner certidumbre y le damos un final, pues sería cerrar un capítulo muy importante que afecta mucho a las familias, ¿no? Y además con el agravante de que, como ha pasado tanto tiempo, bueno, pues los descendientes más directos, me refiero a los hijos e hijas de los represaliados y represaliadas, pues quedan muy pocos, desgraciadamente. Pero para eso estamos los nietos, las nietas, los sobrinos nietos, para cerrar un poco esta herida que sigue sangrando.
6: Para Matías, encontrar los restos de su abuelo sería un acto de reencuentro.
8: Será como un acto de, más que de justicia, que lo es, de llegada a nosotros, de reencuentro. Es como, aquí estamos, abuelo, bienvenido, aquí estamos.
6: Matías, sus hermanos y sus dos tíos que aún permanecen con vida no tienen pensado trasladar a su familiar a otro camposanto. Su deseo es que, una vez identificado, descanse de forma digna en el memorial del cementerio de Cáceres junto a otros compañeros fusilados. Patricia Hernández y Pablo Moreno, Radio 5, Todo Noticias.
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9: La España de los años 60 y 70 del siglo pasado vivió la carrera espacial con una mezcla fascinante de asombro tecnológico y orgullo nacional. El país estaba bajo la dictadura de Franco, pero la sociedad mostró un interés inusitado por el fenómeno espacial que cruzaba el mundo. En el año 1963, José Pérez del Río hacía una emotiva retransmisión de la misión Faith, que no tenía que envidiar a la de una narración deportiva.
10: A 15 segundos de distancia y se ha reanudado. 8, 7, 6, 5, 4, 3, 2. Y en este momento tenemos ante nosotros el imborrable espectáculo de una flama blanca intensísima que se desprende del cohete Atlas. Por unos segundos sus motores rugen y su impulso ascendiente es detenido por poderosas grapas para comprobar que su fuerza impulsora funciona a satisfacción. Y ahí va, hacia el infinito.
9: Y Radio Nacional, por supuesto, estuvo allí con corresponsales sobre el terreno.
11: Momento 11 horas 3 minutos, hora de España. Los cohetes de frenado del Apolo número 8 han de haberse detenido. Solamente los sofisticados medios de información de nuestro tiempo pueden conseguir que transmitamos este acontecimiento que tiene lugar detrás de la Luna en el momento mismo de producirse.
9: Las transmisiones de Radio Nacional estaban hechas con pasión, sí, pero con una enorme profesionalidad y rigor informativo.
12: El color del agua, dice, es azul, azul eléctrico, un azul intenso. Y las nubes son de color blanco, añade. Los reflejos de la Tierra parecen ser mucho más grandes que los de la Luna. Las zonas de Tierra son, por regla general, marrones. De los marrones oscuros a los marrones más claros. Y después Bormann describe, como un hombre del tiempo, las formaciones nubosas, las líneas divisorias de los continentes y países, las zonas despejadas y los hielos en el polo.
9: Si hubo una voz que conectó a los españoles con el cosmos fue la de Jesús Hermida. Como corresponsal en Nueva York, su estilo apasionado y cercano convirtió los lanzamientos de Cabo Cañaveral en eventos sociales masivos. Estuvo en el momento épico de la llegada del hombre a la Luna. Hermida no solo traducía los tecnicismos de la NASA, sino que transmitía la épica del momento, haciendo que incluso en las zonas rurales más remotas se hablase de módulos lunares y órbitas.
13: La vuelta tampoco ha tenido ningún problema. como dicen aquí, ha sido una pura rutina. Rutina que ofrece a la humanidad, a través de los científicos norteamericanos, la posibilidad de estudiar algo muy importante, el comportamiento de los hombres después de 28 días en el espacio. Y ahora mismo la cápsula ha caído en el agua perfectamente, como siempre. Los paracaídas ya están cayendo también flácidos.
9: Recuperamos desde el archivo esta conexión con el corresponsal de Radio Nacional en Moscú en julio de 1975. Al otro lado del telón de acero, algo relativamente paradójico si pensamos que el franquismo estaba dando sus últimos coletazos. La explicación, tan detallada como siempre, dentro de los cánones del rigor informativo de Radio Nacional.
14: Pero también el Apolo tendrá que realizar toda una serie de complicadas maniobras y cambios de órbita para situarse en una órbita adecuada para actuar como nave activa, es decir, captadora, la que se mueve, actuar en el acoplamiento del Soyuz. En el primer encuentro, en el primer acoplamiento, el Apolo actúa en forma activa y el Soyuz en manera pasiva, mientras que en el segundo acoplamiento el Soyuz actuará en manera activa y el Apolo en manera pasiva.
9: Para muchos españoles, seguir los viajes espaciales era una forma de mirar hacia afuera y sentirse parte del mundo moderno y avanzado, distrayéndose de la realidad política interna más gris de esos años. Es una producción del Archivo Sonoro de Radio Nacional, Nacho Zamora, Radio 5, Todo Noticias.
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15: Desde hace meses os vamos contando cómo Track Dogs vienen celebrando su vigésimo aniversario y cómo se ha ido fraguando un álbum de las características de Still at the Music, que no va a ver la luz, eso sí, hasta el próximo mes de octubre, y que ha sido producido por el cuarteto junto a Santi Fernández, que lo ha grabado, mezclado y masterizado en los Santa Rosa Studios de Alcalá de Henares. El próximo día 6 de agosto, Track Dogs van a comenzar la preventa de este nuevo álbum, que incluye 6 de las 12 canciones en formato digital con la compra. Como anticipamos en su momento, han incluido una versión de Seven Bridges Road con el apoyo de Ian Matthews, pero hoy nosotros podemos hacerte ya un adelanto. La versión que han realizado de Who Were You Think Enough, que nos retrotrae a esa mezcla, yo diría que de viejos hippies, rockeros y estrellas de conjunto, reunidos a finales de 1989 en un cuarteto llamado Texas Tornados, el primero de sus álbumes, publicado en 1990 con edición en inglés y en castellano, se anticipó con este single, Who Were You Thinking Of, una polka que Sam había grabado cuando reformó el Sir Douglas Quintet en 1982. Track Dogs representan en estos tiempos, y mejor que nadie, aquel espíritu.

0: Las 11, las 10 en Canarias.
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0: Buenos días. Mejora poco a poco la situación de los incendios en la Comunidad de Madrid, ha escrito la presidenta Isabel Díaz Ayuso, que se muestra optimista incluso ante la posibilidad de que empiecen a plantearse realojos el regreso a casa de una parte de los evacuados después de una noche fructífera en la que se ha logrado contener el avance de las llamas en Valdemaqueda, una de las poblaciones desalojadas. Están más tranquilos, según afirma el ministro del Interior, Fernando Grande-Marlaska.
2: Ha sido un trabajo muy importante y con un resultado razonablemente positivo, con lo cual hoy podemos estar un poco más tranquilos, sobre todo ante las condiciones climatológicas que vamos a enfrentar en las próximas horas.
0: A partir del mediodía se espera un cambio en la dirección del viento que podría complicar los trabajos de extinción centrados en el norte del pantano de San Juan. En Francia, que sufre la mayor devastación desde la Segunda Guerra Mundial, en palabras de Emmanuel Macron, siguen las evacuaciones de campings y de zonas turísticas en la Gironda, al suroeste del país, Aurora Moreno.
3: Sí, 4.000 turistas han sido evacuados de todos los campings de La Canó, cerca de la zona de la bahía de Arcachón y Burdeos, y trasladados a poblaciones cercanas, en previsión de que las altas temperaturas que se están empezando a registrar, hasta 35 grados, y el viento del sureste favorezcan la propagación del mega incendio que ha obligado ya a evacuar a 220.000 personas y ha arrasado 42.000 hectáreas. La medida se ha tomado como precaución, pero no se contempla de momento evacuar al resto de la población, unos 6.000 habitantes. Aunque el fuego se mantiene estabilizado, es impredecible, explican las autoridades, y no se descarta que se reavive a lo largo de hoy. Las condiciones siguen siendo desfavorables. Hoy comienza una nueva ola de calor y el gobierno francés ha advertido de que vienen jornadas complicadas.
0: Este martes va a quedar listo para sentencia el juicio de la Kitchen. 4 meses después de su inicio, la defensa de Sergio Ríos, el que fuera chofer de Luis Bárcenas, el confidente que captó la trama parapolicial, está presentando su informe final. Laura Herrero, buenos días.
4: Buenos días, sí. El abogado del chofer de Bárcenas asegura que tuvo que aceptar ser confidente de la policía porque Villarejo le advirtió que si no podría ser cómplice de los negocios del extesorero del PP.
5: El señor Villarejo le dijo que se estaba investigando el entorno de Bárcenas, que estaban buscando testaferros, que estaban buscando las cuentas ocultas, que sabían que movía dinero y le advirtió: tronco, están moviendo joyas, están moviendo dinero, y esto sí, te pillan, te van a dejar colgado. O colaboras con nosotros, ojo, estás cooperando con estos señores.
4: Insiste que no fue el único confidente de la policía, que al menos hubo 7. Niega también su defensa que le robase los dispositivos móviles a Bárcenas para que la policía volcase su contenido. Como el resto de acusados, también mantienen que todo formaba parte de una operación legal de inteligencia. Tras esta intervención, luego lo hará la abogacía del Estado y luego se dará el último turno de palabra para los acusados. Entre hoy y mañana este juicio va a quedar.

0: visto para sentencia.
1: Encuesta de población activa del segundo trimestre, el desempleo bajó en más de 213.000 personas en 13 de las 17 comunidades autónomas, de forma destacada en Baleares, con una caída de más del 51%, seguida de Cataluña con el 21%. La tasa de paro ha bajado del 10% por primera vez desde 2008. Hay récord de ocupación, 22.700.000 personas tienen trabajo. Entre abril y junio se crearon 486.000 empleos, fundamentalmente en el sector de los servicios por la temporada turística. 11 y 4 minutos de la mañana, 10 y 4 en Canarias. Ahora las noticias de su comunidad.
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7: ¿Qué tal? Muy buenos días. Actualizamos de nuevo la información del tráfico y les pedimos que eviten desplazarse por carreteras de la Sierra Oeste de Madrid, así como también en la zona de incendios de Ávila, Toledo y Castellón, y que se mantengan informados a través de los canales oficiales. Hasta ahora se mantienen hasta 45 carreteras secundarias y intransitables, destacando en Madrid los entornos de Navas del Rey, Valdemaquieda, Villa del Prado, Valdemorillo, Quijona, Robledo de Chavela, Zarzalejo, La Cereda, también Santa María de la Alameda, ya en Pelayos de la Presa, Cenicientes y San Martín de Valdeiglesias, al igual que en Ávila, también en los entornos de Cebreros, el Hoyo de Pinares, Burgondo, Guisando, Hoyo de la Guija, ya Casillas, Mijares, Santa María del Tietar, Las Cruceras y ya en Castellón, 8 carreteras intransitables aún en la zona de Aín, Caudiel, Tales, Alcudia de Veo, Eslida, Nules y La Val d'Uixó. Y por último en Toledo, 6 vías totalmente intransitables en Escalona, ya en la Iglesuela del Tietar, también en Almendras de la Cañada y en Almorós, por lo que les pedimos que eviten circular por las zonas afectadas y también les seguimos informando que continúa cortada esa entrada ya a Granada por ese accidente en la A92G en la zona de Santa Fe, que como decía complica la entrada a la capital de la Alhambra y van a encontrar el desvío por la GR3304. Es una información de la Dirección General de Tráfico.
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8: Buenos días. Hoy y mañana continuarán subiendo las temperaturas de forma generalizada. A esta hora se marcan 30 grados en Almería, 29 en Segovia, Palma y Barcelona. Atención a las máximas que pueden alcanzar o superar los 36-38 grados en la mayor parte de la península, excepto en litorales, con 38-40 en el suroeste y Valle del Ebro y superando los 40 en puntos de los valles del Guadiana y Guadalquivir. Se esperan hoy máximas de 41 en Badajoz, 40 en Córdoba, Granada, Jaén, Sevilla, Zaragoza, Ciudad Real, Toledo y Ourense. A partir de mañana las temperaturas aún pueden subir más, salvo descensos mañana en Galicia, Cantábrico y extremo oeste, por lo que pueden volver a cumplirse criterios de una nueva ola de calor que durará al menos hasta el domingo. El peligro de incendios vuelve a dispararse a partir de hoy a niveles muy altos o extremos en la mayor parte del país. Mucha precaución. Hoy seguimos con tiempo estable, con ausencia de precipitaciones. Volverá a entrar la calima por el sur, continúa el viento de levante en la provincia de Cádiz con rachas muy fuertes y tenemos alisio en Canarias. Es una información de AEMET.

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1: Viajamos hoy a la Alhóndiga en Bilbao para darle la palabra a Glenda León, La Habana, 1976, residente en Madrid desde 2011. Todos los soportes, incluido el silencio, caben en su imaginación y en su última exposición. Se titula Un árbol cae en el bosque. No le quedan grandes a Glenda León los amplios espacios subterráneos de ese antiguo almacén de vinos reconvertido hoy en atractivo centro cultural en la capital vizcaína. Los llena con todas las posibilidades de expresión, con todas las temáticas.
2: Es que eso es lo que está en mi cabeza, entonces no lo puedo evitar y como estoy absorbiendo el mundo, pues en mi cabeza sale todo eso. Y me encanta porque también es un reflejo de mi vida. Yo fui bailarina, breve parte de mi vida también fui un poco coreógrafa, pero también estudié arte muy joven. Hice una maestría en nuevos medios en Alemania, donde se incluía el sonido como una asignatura, que fue muy importante para mí. Y mi madre es editora de cine y mi padre era artista, entonces ¿cómo no voy a agregar todas esas cosas en mi arte, ¿no? Es el reflejo de mi vida, mi cabeza y del mundo también, ¿no? Que es así tan variado.
1: Y variada es esta exposición, que se presenta como una retrospectiva panorámica, recorriéndola, el adjetivo cobra sentido, con piezas desde el 2000, la más antigua, ese vídeo titulado Suspensión, que nos da la bienvenida, adquirido hace años ya por el Centro Pompidou. Hay piezas antiguas y otras creadas por Glenda León para la ocasión.
2: Y también hay otras que de series que he venido trabajando hace tiempo, pero que son nuevas, como la de las hechas con cuerdas de guitarra, que son interactivas, que puedes tocar, y es como un símbolo de escuchar a la naturaleza, ¿no? Porque estás tocando, digamos, una montaña, o estás tocando los pájaros y escuchando los pájaros, un árbol.
1: Escuchar. Un verbo fundamental para captar todo el sentido de esta muestra. Desde su título mismo, alusión a un viejo dilema filosófico entre realidad y percepción. Si un árbol cae en el bosque y no hay nadie para oírlo, ¿ese sonido, esa caída, ha existido? Glenda León lo tiene claro.
2: Yo me imagino que si tú dices ahora, si un árbol cae en el bosque, y nadie es capaz de decir, bueno, ¿y qué? No. Nadie es capaz de decir eso porque yo creo que hay cierta conciencia de que cada hecho repercute, es como el efecto mariposa. Un árbol cae en el bosque y eso tiene una serie de hechos concatenados que van a darle la vuelta al mundo.
1: De esas conexiones hablan las obras de Glenda, de la necesidad de estar atento a lo invisible, de atender a lo esencial en medio del ruido para evitar, ella lo siente en su Cuba natal, los abusos de poder.
2: Las personas que están creando lo que está sucediendo en Cuba, esas personas también, los pobres, tienen una carencia tan grande porque no les permite tener un poquito de compasión con el pueblo cubano que está sufriendo tanto. Y esas personas están tan vacías y por supuesto que yo estoy muy relacionada con eso y muchas obras y que las que vas a ver aquí también hablan de eso. Por ejemplo, La máquina de escribir, que es una con las cuchillas que dice Patria, es como un reflejo de todo eso, ¿no?
1: No es la única pieza que alude a temas políticos o a la religión. Su enorme instalación sonora, toda una sala en torno a un piano del que sale el sonido de las decenas de partituras que, colgadas, lo rodean. Y la religión es el tema también de la performance reproducida en la Alhóndiga, Conversio, bailarines que van despojándose de los atuendos que marcan sus creencias para converger en un ritmo común. La performance la acompaña la música electrónica creada para ella por Plastic Man. Todos los sentidos alerta para recorrer la muestra de Glenda León en la Alhóndiga, Azcuna Centro A de Bilbao, hasta finales de septiembre. Ángela Núñez, Radio 5, Todo Noticias.

Escuchamos el nuevo disco de la orquesta Acocán, titulado América. Ellos tienen sus raíces y su origen en la isla de Cuba, aunque reúnen artistas de diferentes nacionalidades y también mucha sabiduría en cuanto a esto del mambo, el bugalú, la salsa, el son cubano, aderezados con soul, jazz y otras especias. No en vano, en su fundación intervinieron artistas de bandas legendarias como los Bam Bam o Irakere. Acocán es una palabra de origen yoruba, es decir, que viene de África Occidental, viajando hasta Cuba con el significado de desde el corazón. Es el emblema de este grupo que debutó hace casi 20 años, dejándonos una ristra de estupendos discos. Y en este América hacen referencia también a conexiones no solo afrocaribeñas, sino que abarcan todo el continente. Porque si estamos escuchando la pieza titulada Me tienes sin cuidado, con la voz de Kiko Ruiz y esos penetrantes vientos, según dicen ellos, como si Charlie Mingus hubiera pasado un tiempo en La Habana, en la pieza con la que nos vamos tenemos a una cantora colombiana, Carolina Oliveros. Por cierto, una buena oportunidad de ver a la orquesta Acocán en directo se nos presenta en los próximos días en tierras ibéricas. Si pensabais viajar a la localidad de Sines en Portugal para asistir al muy recomendable Festival Músicas do Mundo, ahí estarán actuando este mismo sábado 25, pero también estarán en Madrid el 28 en la sala BAT en el ciclo Mazo Madrid y en Lugo el día 29 en el Festival Son en la sala Home Groove. Es la música de la orquesta Acocán desde su nuevo disco América. milmundos@rtve.es. Juan Antonio Vázquez, Radio 5, Todo Noticias.

0: hablamos de salud mental.
1: Cuando una persona llega a consulta y le diagnostican con la palabra psicosis o esquizofrenia, enseguida surge el miedo, el estigma. Y eso es por la falta de información que rodea la salud mental y por todos los mitos asociados.
2: Yo creo que no está comprendida. Hay mucho estigma, hay mucha sensación de que es algo totalmente ajeno a la vida normal y cotidiana, y entonces se pone en un lugar como si tuviéramos que defendernos como sociedad frente a todo aquello que no comprendemos.
1: Kamal Álvala es trabajadora del Servicio de Información y Orientación de AMAFE, de la Asociación Española de Apoyo en Psicosis, donde hacen cursos de sensibilización y formación para ayudar a las familias de personas que reciben este diagnóstico.
2: Una de las cosas que le ocurre a las familias es que se les coloca en un lugar de cuidado sin saber cómo hacerlo, ¿no? Entonces se les insta que tomen acción en situaciones que no saben muy bien cómo responder o qué hacer, por ejemplo, una descompensación psicótica con un aumento de síntomas positivos, que eso implicaría pues una desorganización muy grande de la persona, una sensación también de que hay mucho miedo, mucho, pues también mucha sensación de falta de contención, ¿no? Y no saben qué hacer en esos momentos.
1: Kamal apunta que la psicosis es un problema mucho más común de lo que se piensa.
2: Pero es cierto que una de las cosas que ocurre con la psicosis es que, entendida así, básicamente, ocurre que generalmente por situaciones muy humanas de descompensación, de sensación también de sobrecarga, de estrés absoluto, le pasa a jóvenes, le pasa a adultos, incluso a algunos niños, ¿no? Entonces está más presente en la sociedad de lo que se habla y de lo que se dice, y es un problema común que yo creo que tenemos que atender como tal, como sociedad y como colectivo, ¿no?
1: Hace unos años Rosa, que ahora es voluntaria, encontró ayuda en esta escuela de familias.
3: Llegó a la escuela de familias porque hace 4 años un familiar mío muy directo pues tuvo un problema de salud mental. Y claro, lo primero que hicimos fue contactar con servicios sanitarios. En los servicios sanitarios nos orientaron a nivel pues esto farmacológico y a nivel terapéutico, pero necesitaba algo más, como era pues encontrar un lugar donde me pudieran asesorar, y en aquel momento en el que tenía mucho desconocimiento tanto de los síntomas como de las general de las enfermedades de tipo mental.
1: Kamala explica cómo son los cursos.
2: Todos los años realizamos 2 ediciones de Escuela de Familias con el propósito de arrojar un poco de luz en cuanto a aspectos de salud mental básicos, pero también centrados en conocer y desarrollar la problemática que reúne a muchas familias en AMAFE, que es la psicosis. Y lo que buscamos es, sobre todo, pues combatir el estigma, porque muchas familias llegan desconociendo realmente qué implica todo esto y cómo puede afectarles a nivel social o a nivel incluso personal, ¿no? Y luego otra de las cosas que buscamos es ofrecer cuantos más recursos mejor, para que puedan desarrollar pues un cuidado con más conocimiento y con más herramientas, ¿no?
1: También, ¿cómo salen después de las 8 a 10 sesiones del curso?
2: Una de las cosas que más mencionan, ¿no?, es la sensación de esperanza, de que recuperan un poco la esperanza.
1: Rosa explica que a ellos les sirvió para normalizar la situación.
3: Al poder intervenir en esta escuela de familias, pues te das cuenta de que no estás solo, de que lo que tú estás sintiendo, viviendo en ese momento, pues hay muchas personas que tienes allí también que te confirman que están sintiendo este tipo de emociones y tratando de darles una solución, ¿no?
1: Y es que al final es muy importante, fuera del ámbito sanitario, poder hablar con personas en tu situación.
2: Poder ofrecer una plataforma para que las familias puedan escribir por WhatsApp a otras familias, hablar a un profesional en un momento dado, recibir un apoyo más allá de saber a qué hospital tienen que ir, ¿no? Todo eso genera una tranquilidad, yo creo que muy necesaria.
1: Kamala asegura que ante esta situación, cuando tenemos un familiar así, lo primero es la información.
2: Le recomiendo que pueda, bueno, primero adquirir información por diferentes vías, que no solo acceda a internet, porque internet si bien tenía muchísima información, pues eso puede ser muy positivo, pero también negativo, porque nadie que no estemos en un ámbito diagnóstico podemos diagnosticar plenamente lo que le ocurre ni a un familiar, ni lo que nos ocurre como cuidadores, profesionales, ¿no? Entonces, es importante el contraste, es importante la valoración con otras personas, con otras entidades, y también el apoyo. Verdaderamente seguimos descubriendo cuáles son las mejores maneras de cuidado y de seguimiento de familiares así. Entonces, el contraste con otras personas es esencial.
1: Rosa manda un mensaje a personas que se hayan sentido identificadas con su historia.
3: Dar un mensaje realista, ¿no? Que al principio es duro, pero que hay luz en el camino, ¿no? Y no todos los casos son iguales, pero que al final, pues, es posible tener una vida relativamente normalizada, ¿no? Y que es un proceso, pues, que no es continuo, tiene sus picos, tiene sus momentos, pero bueno, que al final, con un tratamiento base, con una terapia, con un apoyo familiar, que es muy importante, se va saliendo un poco, ¿no?
1: 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No puede.

Hoy recordamos el nacimiento de Leonor Watling, que llegó al mundo un 28 de julio de 1975 en Madrid. Aunque el cine la convirtió en una de las actrices más reconocidas de España, en la música ha dejado una huella muy personal como vocalista y letrista de Marlango, el proyecto que fundó junto al pianista Alejandro Pelayo.

Con una voz elegante y un estilo que mezcla jazz, blues, pop y sonidos de raíz americana, Marlango debutó en 2004 y desde entonces ha construido una trayectoria marcada por la sofisticación y la sensibilidad.

0: Además de sus discos con Marlango, Leonor ha colaborado con varios artistas, como con su pareja, el cantautor uruguayo Jorge Drexler, con Miguel Bosé, Fito Páez y Coque Maya, por ejemplo, consolidándose como una de las voces más singulares y versátiles de nuestro panorama musical.
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0: A finales de 2025 publicó Leo y Leo, el disco conjunto con el músico estadounidense Leo Sidran, un álbum que fusiona pop, jazz y canciones acústicas originales.
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0: Hoy celebramos el 51 cumpleaños de Leonor Watling, un artista que ha sabido emocionar tanto en la gran pantalla como sobre los escenarios. Oscar Redondo, Radio 5, Todo Noticias.

0: 11 y media, 10 y media en Canarias.
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0: Pendientes de la evolución del fuego en la Val d'Uixó, en Castellón, el fuego ya está contenido y se anuncian nuevos realojos. Desde el puesto de mando avanzado, informa Eloy Martínez. Buenos días.
2: Hola, buenos días. Los 3.000 vecinos de la localidad de La Vilavella pueden ya volver a sus casas, aunque tendrán que estar confinados y no podrán beber agua del grifo. El incendio no ha avanzado en las últimas horas, ni en el perímetro ni en las hectáreas quemadas, pero el fuego sigue activo. Fernando Pérez, responsable del operativo.
3: Principalmente la sensación que da el incendio es que no hay llama, pero sí que está echando humo, o sea, su extensión no va creciendo, pero va echando humo, por lo cual en el momento que la inversión térmica se levante, sí que tiene potencial de crecimiento del incendio. O sea, es una sensación falsa que nos está dando hasta ahora.
2: 7.000 personas siguen evacuadas, más de 30.000 confinadas. El fuego ha quemado 8.500 hectáreas del interior sur de la provincia de Castellón.
0: A partir de esta hora preocupa en la Comunidad de Madrid el viento. Ricardo Meneses es el alcalde de Valdequemada y de momento se muestra optimista.
4: Ahora estamos en una situación positiva, vamos a ser positivos, pero no nos podemos dormir. Con el cuchillo entre los dientes es el momento de pararle y deben utilizar todos los medios.
0: En el terrible listado de incendios devastadores de este verano está también el de La Mierla, todavía con algunos focos activos, pero bajo control. Ha arrasado más de 30.000 hectáreas. Los vecinos de la treintena de municipios que fueron evacuados ya han podido regresar a sus casas y tratan ahora de volver a la normalidad. Guadalajara, María Antonia del Ojo.
5: Los vecinos de los 34 pueblos evacuados por el incendio de la Sierra Norte empiezan a recuperar sus vidas, ya han podido volver a sus casas en Robledo de Corpes. Salieron unos 70 vecinos y ya había ganas de volver al pueblo.
6: Ya había gente, ya teníamos ganas ya. Casi nos saludamos con alegría. Sí, muy bien.
5: Aunque el fuego no ha entrado en el pueblo, el escenario del entorno es de tristeza y desolación.
7: Dentro de lo que cabe no nos podemos quejar, porque al final el término de Robledo no se ha visto afectado, pero claro, pasas ya a la zona de Villares y está todo quemado. El parque natural es que es muy triste. Hay mucha jara, que eso es al año que viene seguramente se repoble, pero el resto son pinos, robles y eso va a ser año. Yo no lo voy a volver a ver.
5: Desde la Junta de Comunidades de Castilla-La Mancha ya han anunciado que los próximos días se van a reunir con los alcaldes de los municipios afectados para conocer sus necesidades tras un incendio que ya ha quemado 32.000 hectáreas.
0: En Francia han sido evacuados otros 4.000 turistas de varios campings y residencias de Le Canu. Es un desalojo preventivo por la cercanía al fuego de Burdeos y ante la nueva ola de calor. 225.000 personas están evacuadas por un incendio que ya ha arrasado 42.000 hectáreas. Y en Portugal sigue activo el incendio de La Guarda en el centro del país, a 20 kilómetros de España, mientras que está más controlado el de Bragança en el norte y también próximo a la frontera con Galicia. La policía portuguesa ha detenido este año a 155 personas relacionadas con delitos forestales. El Mundial de Fútbol dispara los mensajes de odio en redes sociales. Hasta 55.000 ha detectado el Observatorio Español del Racismo y la Xenofobia. En el centro de los insultos, Lamine Yamal y la selección francesa, Isabel Jiménez.
8: Han sido más de 20.000 los mensajes detectados por el Overaxe desde el 11 de junio al 21 de julio, con carácter racista y xenófobo, y esa proporción es notablemente superior a la que se ha visto en meses anteriores. Es decir, el Mundial, como otros grandes acontecimientos, funciona como catalizador de este tipo de discursos, que por ejemplo se dirigían contra la composición étnica de algunos combinados nacionales. El jugador barcelonés Lamine Yamal ha sido una de las grandes dianas. Se cuestiona su pertenencia a la selección española y se le ataca también por su religión. Ataques similares contra la selección de Marruecos. Hay que tener en cuenta que las personas del norte de África son las que de manera habitual concentran estos mensajes de odio. El 15% se dirigían contra personas de origen latinoamericano y ha habido un repunte durante la final contra Argentina.
0: Les contamos también que hace media hora que ha comenzado la reunión del Comité de Crisis por los últimos asesinatos machistas, una cita que preside la ministra de Igualdad, Ana Redondo. En lo que va de año, 31 mujeres han sido asesinadas por sus parejas o exparejas. Solo en el mes de julio el número de crímenes confirmados ascienden a 5. Recuerden, 016 es el número de atención a las víctimas de violencia machista. Hasta aquí el boletín de noticias.
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9: ¿Qué tal? Muy buenos días. Actualizamos de nuevo la información del tráfico y le seguimos insistiendo y pidiendo que eviten desplazarse a la medida de lo posible por carreteras de la Sierra Oeste de Madrid, como en la zona de incendios ya de la provincia de Ávila, Toledo y Castellón. Y eso sí, se informen a través de los canales oficiales. A esta hora, los incendios forestales dejan un total de 45 carreteras ya secundarias, destacando en Madrid los entornos de Navas del Rey, Valdemaqueda, Villa del Prado, Valdemorillo, Quijorna, Robledo de Chabela, también Zarzalejo, La Cereda, Santa María de la Alameda, Pelayos de la Presa, Ceniciento, San Martín de Valdeiglesias, al igual que la provincia de Ávila, la zona de Cebreros, el Hoyo de Pinares, Burgondo, Guizando, Hoyo de la Guija, Yacasilla, Mijares, Santa María del Tietar, así como las cruceras. En Castellón también se mantienen 8 carreteras autonómicas intransitables, ya en Ahí, Caudiel, Tales, Alcudia de Veo, Eslida, Nules y la Valdeuxó. Y ya finalmente en la provincia de Toledo, en los entornos de Escalona, la Iglesuela del Tietar, Almendar de la Cañada y finalmente el entorno de Almorós. Por ello les pedimos evitar circular por las zonas afectadas. En cuanto a tráfico se refiere, permanece cortada ya por accidente la entrada a Granada por la 92G en el entorno de Santa Fe. Por ello van a encontrar el desvío por la GR3304. Es una información de la Dirección General de Tráfico.
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10: Más de 42 millones de niños y niñas menores de 5 años padecen desnutrición aguda en el mundo y más de 150 millones sufren retraso en el crecimiento por falta de nutrientes.
11: Si paras de nutrirte, tu cuerpo se va a autoconsumir. Es por eso que pierdes peso y entonces primero se van a ir las grasas y después los músculos y el cuerpo, entonces va a utilizar su energía para sobrevivir. Entonces lo que hay una vez que estás desnutrido es que va a afectar tu inmunidad, es decir, que vas a estar más expuesto a una infección.
10: Es Stefan Dojon, referente de nutrición de Médicos Sin Fronteras. Más de 3 décadas en una batalla por salvar vidas que ha pasado por distintas etapas. La primera, la del diagnóstico, de pesar y medir a los menores, una tarea compleja y más lenta, al brazalete que revolucionó la medición de los grados de desnutrición.
11: Pero hay como un brazalete que te mide la parte alta del brazo. Porque cuando tienes una desnutrición, como hemos dicho, el cuerpo se autoconsume y cuando el músculo del brazo va a crecer es un signo, digamos, de gravedad. Entonces, lo que se vio es que si un niño tiene un bíceps que está menos de 11.5 centímetros entre los 6 meses y 5 años, entonces se define que tiene una desnutrición aguda severa.
10: Y tras el diagnóstico, el tratamiento. A principios de los años 90, un grupo de nutricionistas dio con la primera receta.
11: Y eso fue en una forma de leche, es decir, que era como un leche en polvo enriquecido con minerales y vitaminas, pero se necesitaba agua para hacer el tratamiento. Y entonces todos los niños tenían que estar hospitalizados, es decir, que cada niño necesita una cama, un mes, entonces un mes, es decir, que la mamá tenía que estar acompañando al niño y no se podía tener un volumen grande de pacientes. Entonces, cuando había una crisis, siempre no teníamos, digamos, una herramienta adaptada para responder a la crisis.
10: Lo que no permitía responder a grandes crisis con miles de afectados. Una década después, apareció el conocido como RUF, el alimento terapéutico listo para usar que revolucionó la lucha contra la desnutrición. Unas bolsitas de una pasta a base de cacahuete y rica en nutrientes. Blanca Carazo, responsable de programas internacionales de UNICEF España, enumera sus ventajas.
12: Uno de ellos es eso, la conservación no requiere refrigeración. Otra es la preparación, no requiere agua, que esto en países donde hay mucha desnutrición suele coincidir que el agua puede estar contaminada, con lo cual ese es otro riesgo que no se da con el alimento terapéutico. Y luego es algo que se puede suministrar en las casas y no requiere hospitalización, sobre todo porque para las familias evita muchísimos gastos de desplazamiento y de estar con el niño o con la niña en el hospital durante el tiempo que dure el tratamiento.
11: Hay unos que tienen complicación, tienen enfermedades y necesitan una cura hospitalaria. Esos son tal vez 10% de todos los niños con desnutrición aguda severa. Entonces ellos necesitan ir al hospital. Pero la mayor parte, 90%, si se da un protocolo de nutrición, si se dan estos alimentos terapéuticos, ellos le pueden comer a la casa lo que necesita como un mes, 45 días máximo.
10: 9 de cada 10 niños y niñas con desnutrición severa se recuperan gracias a un tratamiento barato y relativamente rápido.
12: El tratamiento, dependiendo del estado del niño, de su edad, de su peso, pero está entre las 6 y 8 semanas y lo que sería el producto estaría en unos entre 36 y 50 euros para dar el tratamiento completo a un niño. Y luego, importante, el 90% de los niños y niñas que reciben el tratamiento se recuperan.
11: La cura, de hecho, es posible para todos los niños. Es una cuestión ahora financiera, no es una cuestión técnica como lo era antes. En 2000, cuando hubo crisis nutricional en Angola, MSF trató cerca de 10.000 pacientes y tuvimos que hacer una operación masiva y para todo eso teníamos más que 2.000 personal. En 2004, la crisis en Níger y en Nigeria tratamos el mismo número de pacientes, 10.000, que en Angola, y lo hicimos solo con 150 personal.
10: Un pequeño sobre milagroso, la diferencia entre la vida y la muerte para millones de niños y niñas en el mundo. Cristina Sánchez, Radio 5, Todo Noticias.
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0: La compañía japonesa de tambores tradicionales Yamato llega al Teatro Apolo de Barcelona con un espectáculo que es un canto a la capacidad del ser humano de transformarse, renacer y empezar de nuevo. Hinotori, las alas del Fénix, trae la energía de la percusión japonesa a la Avenida del Paralelo tras su paso por Madrid.
13: Hace un espectáculo muy vivo y muy lleno de energía y de vitalidad.
0: Yamato es un grupo que aborda con precisión y energía todas las variantes del taiko, el tambor tradicional en Japón. Se trata de un instrumento que conecta profundamente con la pasión y la espiritualidad y también con el público. Más de 40 taikos sonarán a lo largo de Hinotori, The Wings of the Phoenix. Cada uno de ellos tiene un nombre propio. En el caso del odaiko, el de mayor tamaño, está fabricado con madera de un árbol de más de 400 años, pesa 500 kilos y tiene un diámetro de unos 2 metros. De aquí que la destreza y la capacidad física de los instrumentistas bailarines sea todo un reto en cada sesión. Así lo destaca Sofía Fillón, productora de este espectáculo.
13: No solo impresiona por la capacidad física que tienen los músicos, porque son tambores enormes y requieren un entrenamiento muy fuerte, ¿no? Pero aparte tienen una precisión impresionante y es muy divertido también.
0: Un montaje que combina música y percusión con coreografía, humor, movimiento y una cuidada puesta en escena. Todo ello se conjuga para fomentar, como os decíamos, la capacidad de renacer y seguir adelante en el camino que tenemos.
13: De renacer, de seguir adelante, ¿no? Como representa el Fénix, que renace de sus cenizas.
0: Fundada hace 33 años, la compañía ha actuado en cerca de 55 países y ha ofrecido cerca de 5.000 conciertos. En el Teatro Apolo de Barcelona recalarán hasta el 2 de agosto. Montse Soto, Radio 5, Todo Noticias.
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15: Danza, circo, teatro toman calles y plazas estos días. Las artes escénicas inundan o inundarán localidades como Vila García de Arousa, en Pontevedra, donde Nacho Fungueiriño nos habla de Festa Clown, Festival Internacional de Clown y su ciudad.
16: Bueno, Vila García tiene unos 37.000 habitantes actualmente, pienso ahora, y está en las Rías Bajas. Es un pueblo conocido, es un poco la capital de la comarca de Osalnés. Y es cierto que después en verano, que es cuando hacemos nosotros el festival, esta población se puede casi duplicar en la época en la que lo realizamos.
15: Tiene una programación regular, imagino, de artes escénicas, pero con una iniciativa como esta, como Festa Clown, todo cobra una dimensión mayor, ¿no?
16: Sí, totalmente. Ellos hacen su programación habitual de artes escénicas en el auditorio, sobre todo en invierno, y pues un sábado al mes, dos en ocasiones, hacen alguna programación de tema infantil y demás, y después hacen muchas programaciones culturales relacionadas con la música en verano. Casi todos los proyectos que hay en la ciudad están relacionados con la música. Nosotros somos un poco el rara avis que se ha colado por ahí metiendo una programación de artes escénicas, pero la verdad es que el resultado es bestial. Nosotros el gran apoyo que tenemos en Vila García es que tenemos las plazas a reventar de gente, nos siguen cada año, vienen de zonas de la comarca, mucha gente que viene de fuera a verlo. Es una de nuestras fortalezas totales, la verdad, del festival.
15: A Festa da Risa, del 17 al 22 de agosto en Vila García. 26 ediciones. Vámonos ahora a Alcántara, en la provincia de Cáceres, donde empieza este fin de semana su festival de teatro clásico. 40 ediciones. Rocío Montero, de la productora Atacama, está al frente por tercer año de esta cita.
17: Alcántara es un pueblo muy chiquitito y ahí es donde reside su gran éxito. Son 1.300 habitantes, nada más, y tiene 1.600 localidades el conventual de San Benito, donde se celebra el festival. Tenemos más localidades que habitantes. Está en un entorno rural, por lo que, bueno, yo creo que el mayor éxito del festival es haber conseguido eso, que una zona rural tan pequeñita, apartada, que está en la raya, cerquita de Portugal, bueno, pues haya conseguido consolidar un festival tan importante como el Festival de Teatro Clásico. Yo creo que cada año es más conocido, creo que cada año por todas las compañías que nos escriben tiene más reconocimiento y todo el mundo quiere venir a actuar en él y traer sus clásicos. Y es una labor, desde luego, que ha realizado el pueblo año tras año sin dejarlo caer.
15: Desde el 1 al 9 de agosto, desde este sábado, teatro en Alcántara. Y en otro punto de la península ya ha comenzado el festival Me Vuelves Lorca. Ana Kemp, su directora, se encuentra en Laroles, que pertenece al municipio granadino de Nevada.
18: Laroles tiene 600 habitantes, es la gran manzana, igual hay 1.000 en el municipio, pero bueno, donde se centra el festival son 600 habitantes. Estamos en un rinconcito de la Alpujarra, que en una parte que no es la Alpujarra quizás más conocida cuando se habla de la Alpujarra. Realmente eso es un reto si organizas un festival, pero también es su gran plus, yo creo, porque atraemos un público que quiere salir del camino, que entiende que realmente visitas un pueblo, no un destino turístico, un público curioso, ¿no? Pero hay que tomar una decisión por ir, porque no se va de paso, pero merece la pena.
15: Regresa al festival Me Vuelves Lorca después de un parón y lo celebramos, porque que iniciativas como esta desaparezcan o vivan una especie de paréntesis puede ser muy dañino para el sector, sobre todo si no existen muchas propuestas de cultura en esa localidad.
18: Sí, yo creo que hay un impacto local, pero hay un impacto simbólico también, y este era un parón que creíamos definitivo. Es maravilloso volver con apoyo, con la posibilidad de consolidarse, porque hemos logrado muchísimo éxito, pero siempre muy precario, y ahora tenemos una posibilidad de como tomar aire, de mirar atrás, de formar una idea de cómo queremos que sea el futuro, y yo creo que es un proyecto que se debería de apoyar por lo que estabas diciendo, por lo que representa, por lo frágil que es el mundo rural, y que no posee un sitio pequeño, no puedes hacer algo grande, ¿verdad?
15: Festivales en Laroles, en la provincia de Granada, en Alcántara, en Cáceres, y en Vila García de Arousa, en Rías Baixas. en Pontevedra. De todos ellos y de unos cuantos más, tenéis información en nuestra página web, en rtv.es/lasala. Daniel Galindo, Radio 5, Todo Noticias.
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19: Pues ahora estamos entrando en la primera zona, que sería representación del ecosistema del Amazonas. Buenos días, me llamo Sara Blázquez y trabajo en el Departamento de Educación de Atlantis Aquarium Madrid.
20: La primera parada es una zona de agua dulce, pero los ríos tienen mucho más relación con los océanos de lo que creemos.
19: Por ejemplo, una gran parte de la materia orgánica que llega a los mares proviene de los ríos. Entonces, por ejemplo, toda la materia orgánica que va cayendo de los árboles y así va llegando también a estas zonas y por lo tanto es un aporte de nutrientes bastante importante. Entonces vamos a tener varias especies diferentes. En el Amazonas van a vivir muchísimos animales, pero aquí tenemos representación de alguno de ellos, como por ejemplo destaca, ya te ha llamado la atención, la piraña roja que tenemos por aquí. Y habíamos empezado la visita por los ríos y ahora el manglar va a ser la zona en la que los ríos, en las zonas tropicales, desembocan en los mares. Entonces, ¿qué es lo que vamos a tener? Pues una mezcla de aguas.
21: Aquí ya el acuario cambia un poco, lo vamos a describir un momento, que es como abierto a media altura, por encima se ve la vegetación que sobresale.
19: Y es que por aquí vamos a tener unas plantas que se van a llamar mangles. Van a ser, por lo tanto, plantas que van a hacer la fotosíntesis, por lo tanto ya van a tener también una función muy importante cogiendo el dióxido de carbono que hay en la atmósfera y liberando oxígeno a nuestra atmósfera también. Y si te fijas, van a tener también unas raíces que van a formar una red que va a ser el refugio de un montón de animales diferentes. Y bueno, destaca por ejemplo el pez arquero que tenemos por aquí, que es el que tiene las manchas negras en la parte de arriba, que tiene una forma de cazar un poco peculiar, porque él cuando ve algún insecto del que se quiere alimentar, que suele estar en la zona de los mangles, se acerca a la superficie, se llena, digamos, la parte de la boca de agua y puede disparar un chorro bastante largo para tirar este insecto al agua y así puede comérselo.
21: Vale, dejamos atrás el manglar, el Amazonas, y llegamos al...
19: Al arrecife de coral. Viven un montón de especies diferentes en él, algunas de ellas las estamos viendo ahora con colores bastante llamativos, pero sobre todo me quiero centrar en los protagonistas, que digamos que son la base de estos bosques submarinos, que serían los propios corales. ¿Qué es lo que pasa? Que esto que les da el color van a ser unas algas, entonces ellas van a hacer la fotosíntesis, consiguen sus nutrientes y le van a dar mucha, vamos, hasta el 80% de estos nutrientes al coral. Entonces, si por ejemplo tenemos algún problema ambiental como pues contaminación o por el cambio climático, pues que se esté calentando los océanos porque tienen una cierta capacidad de absorción de dióxido de carbono, estas algas se pueden ver afectadas. Por lo tanto, el coral se blanquea porque pierde lo que les daba el color y lo que les daba la mayor parte de sus nutrientes.
21: Hemos dejado atrás arrecife.
19: También a los peces payasos, las anémonas, sí. Y ahora ya estamos entrando en una zona que sería la zona de bahía. Y aquí también va a haber varias especies que te van a llamar la atención, seguramente también por el tamaño. Por ejemplo, tenemos ahora justo pasando por delante una raya, que es la raya jaspeada, o narinari, también la conocemos así.
21: Tiburones.
19: Sí, ya hemos entrado en la zona donde tenemos las especies de tiburones más grandes de Atlantis. A lo mejor también te llama la atención que estás viendo algunos tubos, es que mis compañeros están o estaban buceando hasta hace nada. Y bueno, si no los viéramos, te digo que ellos se meten a bucear a diario con ellos y como ven, los tiburones están tranquilamente. Ellos al final sí que son animales depredadores, sí que comen peces, pero en ningún caso tampoco nos van a atacar a nosotros y realmente al final somos nosotros los que solemos más meternos en su hábitat, digamos.
21: Estamos en el final de la visita.
19: Dentro del tanque que hemos visto al principio, hemos pasado también por debajo del túnel, que de hecho se puede ver también por aquí. Mira, nos está pasando un tiburón gris justo ahora. Bueno, al final, pues eso, es un poco dar una idea de lo interconectado que está todo, de la importancia que tienen también nuestros océanos y de lo importante que es también conservarlos y que realmente nos queda mucho más cerca de lo que nosotros nos solemos imaginar. Y al final también está, pues eso, nuestra vida diaria está más influenciada por ellos de lo que nosotros solemos normalmente pensar.
20: El océano produce al menos el 50% del oxígeno del planeta, alberga la mayor parte de biodiversidad de la Tierra y es la principal fuente de proteínas para más de 1.000 millones de personas en todo el mundo.

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2: Bienvenidos a la gran gala de Eurovisión 2000.
3: Así es, por fin y ya era hora, Televisión Española recupera la democrática y emocionante tradición de poderles ofrecerles este programa y que sean ustedes desde casa los telespectadores que decidan a través del televoto quién será la canción y el cantante que representará a España en este Festival 45 de Eurovisión.
2: Por este escenario pasarán 15 estupendos artistas con un deseo común, el de representarnos el 13 de mayo en Estocolmo.
4: El 8 de febrero del año 2000, 24 años después, Televisión Española recuperaba las preselecciones para que el público pudiera elegir libremente al representante para el Festival de Eurovisión. Abrió ese programa especial que presentaron Paloma Lago y Carlos Lozano un cantante vitoriano, Raúl, que justo un día después cumpliría 25 años.
3: Empezamos ya cuanto antes. Prepárense papel, boli y hagan sus apuestas porque empezamos a ver a nuestros participantes.
2: No vamos a dar más vueltas y vamos ya con nuestro primer aspirante.
3: Por ejemplo, yo digo ahora, canción número uno, Sueño su boca. Autores José Antonio Gara y José Jovel.
2: Canta Raúl.

0: Es mediodía, las 11 en Canarias.
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0: Pendientes desde esta hora de Moncloa, del inicio de la rueda de prensa balance del curso del presidente Pedro Sánchez, tras el Consejo de Ministros que ha dado su visto bueno a la declaración de zonas gravemente afectadas por los incendios para agilizar las ayudas y a otro real decreto con medidas de protección a empresas y trabajadores. A esta hora la evolución de los incendios en la Comunidad de Madrid, en Valdemaqueda, en el norte del Pantano de San Juan, es favorable, pero la prudencia sigue siendo máxima por el cambio del viento que se espera desde el mediodía y por la nueva ola de calor que se nos viene encima. Desde el puesto de mando avanzado de Navalcarnero, Pepi Martín, saludos.
2: Sí, así es, optimismo, aunque con precauciones, el que hay en estos momentos, porque la noche ha sido clave para contener la evolución del incendio al norte del pantano de San Juan e impedir que llegara el fuego a Valdemaqueda. Preocupa el cambio de viento que está previsto a esta hora y que podría provocar que el fuego suba por el cauce del río Cofio hacia la sierra de Guadarrama. Ricardo Meneses es el alcalde de Valdemaqueda.
3: Se ha parado. Pero bueno, lo decía Fernando y nos decía un técnico de incendios, es un gatito de noche y es un león de día. Entonces, nosotros desde aquí, y lo que vamos a hacer en el CECOPI es pedir a la delegación del gobierno, que me consta que lo sabe, que le tienen que rematar.
2: La buena noticia viene en forma de palabra, que es contenido, no está perimetrado, pero esta situación es clave para consolidar la detención del frente y darlo por controlado. El resto de frentes también se encuentran consolidados.
0: En el incendio de la Val de Uso en Castellón, los vecinos de la Vila Bella ya vuelven a su casa, aunque deben ser confinados. El fuego ya está contenido, las tareas de extinción están siendo favorables, 300 efectivos trabajan sobre el terreno. Pilar Bernabé, la delegada del gobierno en la Comunidad Valenciana, se muestra tranquila y optimista.
4: Ya no vamos por detrás del fuego, estamos delante de él y le estamos haciendo frente. Yo creo que este es uno de los mensajes también que deja claramente que los trabajos están en marcha y que se están haciendo bien.
0: Caso Leiredía, ya han declarado las dos secretarias de Ferraz, citadas a declarar como testigos ante el juez Santiago Pedraz, a quien han contado que siempre siguieron las instrucciones que les daban en cada visita de la llamada fontanera socialista Gemma Alfaro.
5: Sí, tanto Celia Rodríguez como Covadonga San Pedro han confirmado que sacaron billetes para Leire 10, pero dicen que por orden de Santos Cerdán, siempre, aunque desconocen para qué eran los desplazamientos. Según fuentes jurídicas presentes, han asegurado que también por orden de que era secretario de organización del partido, se reservaba una plaza de parking en Ferraz para la conocida fontanera del PSOE. Desde entonces ella les mandaba un mensaje y reservaban, aseguran las dos administrativas, que no siempre iba a reuniones, que a veces ni siquiera se quedaba en la sede. Sobre encuentros, dicen que recuerdan dos o tres en los que, además de Leire 10, habrían participado Santos Cerdán, el empresario Pérez Dolcet, y la mano derecha de Sánchez en Ferraz, Juan Manuel Serrano. Aseguran que no saben las veces que se reunió 10 con Cerdán a ciencia cierta porque ellas llevaban su agenda, pero esos encuentros estaban al margen. Recordemos que las dos han comparecido como testigos al entender el instructor que no hay indicios suficientes para concluir que conocían el objetivo del grupo que pretendía desestabilizar las causas judiciales contra el PSOE y el gobierno.
0: Decisión que podría afectar al inicio de la Liga de Fútbol. La Comunidad de Madrid ha retirado la concesión del Estadio de Vallecas al Rayo Vallecano. El equipo madrileño no podría disputar la segunda jornada de Liga frente al Alavés, prevista para el 20 de agosto, mientras no se realicen las obras necesarias para garantizar su seguridad, según ha anunciado el gobierno madrileño. 12 y 4 minutos, 11 y 4 en Canarias.

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2: ¿Qué tal? Muy buenas tardes. Actualizamos de nuevo la información del tráfico. A esta hora se mantienen hasta 45 carreteras secundarias totalmente intransitables ya a causa de esos incendios forestales. En Madrid continúa los entornos de Navas del Rey, Valdemaquedda, Villa del Prado, Valdemorillo, Quijorna, Robledo de Chavela, Zarzalejo, La Cereda, Santa María de la Alameda, Pelayos de la Presa, Cenicientos y San Martín de Valdeiglesias. Al igual en Ávila, los entornos de Cebreros, El Hoyo de Pinares, Burgondo, Guisando, Hoyo de la Guija, Casilla, Mijares, Santa María del Tietar, así como las cruceras. También en Castellón, los entornos de Aín, Caudiel, Tales, Alcudia de Veo, Eslida, Nules y la Val d'Uixó. Y ya por último en Toledo, con hasta 6 carreteras intransitables ya en la zona de Escalona, la Iglesuela del Tietar, también Almendras de la Cañada y Almoros, por lo que les pedimos que eviten circular por estas zonas afectadas. En cuanto a tráfico, cortada por accidente en La Rioja, la AP69 ya en el entorno de Calahorra, sentido Logroño, van a encontrar desvío por la Nacional 232, así como en Granada, ese accidente complicando la entrada ya por la 92G por la zona de Santa Fe. Es una información de la Dirección General de Tráfico.
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3: Buenos días. Hoy y mañana continúan subiendo las temperaturas de forma generalizada. A esta hora se marcan 32 grados en Sevilla y Almería, 31 en Segovia, 29 en Barcelona y Madrid. Atención a las máximas, que pueden alcanzar o superar los 36-38 grados en la mayor parte de la península, excepto en litorales, con 38-40 en el suroeste y Valle del Ebro, y superando los 40 en puntos de los valles del Guadiana y Guadalquivir. Se esperan hoy máximas de 41 en Badajoz, 40 en Córdoba, Granada, Jaén, Sevilla, Zaragoza, Ciudad Real, Toledo y Ourense. A partir de mañana las temperaturas aún pueden subir más, salvo descensos en Galicia, Cantábrico y extremo oeste, por lo que pueden volver a cumplirse criterios de una nueva ola de calor que durará al menos hasta el domingo. El peligro de incendios vuelve a dispararse a partir de hoy a niveles muy altos o extremos en la mayor parte del país. Mucha precaución. Hoy seguimos con tiempo estable, sin precipitación. Volverá a entrar calima por el sur y continúa el viento de levante en la provincia de Cádiz con rachas muy fuertes y alisio en Canarias. Es una información de AEMET.

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1: ¿Quién fue Diofanto de Alejandría?
2: Diofanto de Alejandría fue un matemático griego que vivió probablemente en el siglo III después de Cristo en Alejandría. Es una figura clave en la transición de una matemática geométrica a una matemática más algebraica. Su obra principal, la aritmética, reúne problemas y técnicas para resolver ecuaciones buscando soluciones numéricas, especialmente racionales o enteras. Por ello, hoy llamamos ecuaciones diofánticas a las ecuaciones que exigen este tipo de soluciones. Aunque Diofanto no aceptaba números negativos como soluciones válidas, su enfoque abrió el camino al álgebra escolar moderna y a la teoría de números, donde las ecuaciones diofánticas ocupan un papel central. Diofanto también avanzó en el álgebra simbólica, utilizando una notación abreviada conocida como álgebra sincopada. Sus ideas influyeron en matemáticos árabes y europeos, e incluso Fermat anotó en una edición de la aritmética reflexiones sobre su último teorema. Pese a la escasez de datos biográficos, conocemos la edad de su muerte gracias a un famoso epitafio en forma de problema. Alejandro Ortega García, profesor de matemáticas en la UNED.
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0: 12 y 9 minutos, 11 y 9 si nos escucha desde Canarias. A punto de empezar en el Palacio de la Moncloa la rueda de prensa balance del curso del presidente del gobierno, Pedro Sánchez. Sonido directo, escuchamos ya al presidente del gobierno.
1: Estoy visitando, agradezco de corazón el trabajo de los medios de comunicación para informar de forma veraz a los ciudadanos que están viéndose afectados por estas emergencias climáticas y luchar en consecuencia contra los bulos y la desinformación que por desgracia también campa a sus anchas, particularmente en las redes sociales. Y gracias también a los medios de comunicación por atender esta, bueno, ya tradicional rueda de prensa de balance de la acción del gobierno durante estos últimos 6 meses. Y gracias, por supuesto, a los ciudadanos y ciudadanas que sigan esta comparecencia a través de los medios de comunicación tradicionales o también a través de streaming. Me van a permitir que comience refiriéndome a la grave situación que atraviesa nuestro país como consecuencia de los incendios. En este momento permanecen activos 8 grandes incendios forestales en España y quiero trasladar todo el apoyo, toda la empatía, toda la comprensión por parte del Ejecutivo a las personas que han tenido que abandonar sus hogares, a quienes permanecen confinadas y también a todas las familias que viven estas horas de mucha angustia y de mucha incertidumbre. Un recuerdo, lógicamente, muy especial, particularmente especial a las víctimas y también a sus familiares que han perdido a sus seres queridos como consecuencia de las llamas de los incendios. Y también mi reconocimiento a la colaboración con todas las instituciones públicas en la respuesta frente al enemigo común que tenemos, que es el fuego, y por supuesto los servidores y servidoras públicos que en el marco del Sistema Nacional de Protección Civil combaten el fuego y protegen a la población en condiciones extraordinariamente difíciles. Acabamos de terminar el CECOT, me ha acompañado también la vicepresidenta tercera, conjuntamente con el ministro del Interior, y hemos también compartido con el general de la UME, por tanto, la persona que está al mando de toda la dirección operativa en la lucha contra los incendios en la Comunidad de Madrid y también en la Comunidad de Castilla y León, en particular en la provincia de Ávila, y lógicamente también en Toledo, en la Comunidad de Castilla-La Mancha, hemos compartido el reconocimiento a todos aquellos trabajadores y trabajadoras que luchan contra el fuego en primera línea, en horas muy difíciles, muy críticas, pero que efectivamente, gracias a ellos, estamos cambiando las tornas y, por tanto, podemos empezar a ver el final del túnel en la lucha contra estos incendios con todas las precauciones y efectivamente en días y en horas especialmente complejas como las que nos quedan, entre otras cosas porque la EMET nos acaba de denunciar, ya lo saben ustedes, un aumento significativo de las temperaturas, una nueva ola de calor que evidentemente va a dificultar las labores de extinción y también elevará los riesgos de incendios a lo largo y ancho de nuestro país. Y ante esta situación, el Gobierno de España, en coordinación, como he dicho, con otras instituciones públicas, seguirá movilizando todos los recursos necesarios, todo el tiempo que haga falta, hasta apagar la última llama. Hoy mismo, como saben, el Consejo de Ministros y de Ministras ha declarado zonas afectadas gravemente por una emergencia de protección civil a los territorios perjudicados por los incendios. Con esta declaración, como saben, comenzamos a desplegar todas las ayudas destinadas a paliar los daños personales, también los daños materiales, y abrimos vías a ayudas adicionales, como son los beneficios fiscales, las exenciones de cuotas a la seguridad social, ayudas para reparar las infraestructuras, entre otras muchas ayudas que evidentemente iremos poniendo en marcha conforme vayamos haciendo una evaluación mucho más certera de la magnitud de esta catástrofe. En todo caso, sí que me gustaría hacer un llamamiento muy particular a toda la población para actuar con la máxima responsabilidad y prudencia y a seguir en todo momento las indicaciones de los servicios de emergencia. Todas las administraciones, todos los profesionales y el conjunto de la sociedad debemos estar y actuar unidos contra el fuego. Y quisiera, al hilo de esto, hacer una reflexión adicional, y es que la emergencia climática se está agravando año tras año. Y los ciudadanos y ciudadanas nos exigen que estemos unidos, por supuesto, en la respuesta, como estamos. Pero también que estemos unidos en la prevención y también unidos en la reconstrucción de las zonas afectadas para que cuando vuelvan mal dadas, pues efectivamente sean mucho más resilientes las infraestructuras y todas las reconstrucciones y recuperaciones que hagamos de los entornos hoy dañados. De ahí que haga una petición expresa, si me pudiera hacer una petición que pudiera resonar en todos los medios de comunicación, a todos los ciudadanos que estén siguiendo esta comparecencia, me gustaría que fuera una única petición, un único reclamo, y es expresar a todos los actores políticos, a todos los gobiernos autonómicos, provinciales y locales, que el negacionismo climático es el peor de los combustibles ante la emergencia climática, y que negar la realidad y las alarmas de la ciencia no nos prepara. Al contrario, nos hace mucho más vulnerables y a nuestra población mucha más insegura. Por tanto, hoy, con más fuerza y con más argumentos que nunca, reclamo ese gran acuerdo de país, el acuerdo probablemente de país que más necesita España, que es el Pacto de Estado frente a la emergencia climática. Un pacto de Estado que año tras año, pero particularmente este año, queda constancia de que es imperativo lograr entre las fuerzas políticas, los agentes sociales y, por supuesto, también la ciencia, las ONGs, la sociedad civil representada y, por supuesto, las instituciones públicas. El Pacto de Estado frente a la emergencia climática es un imperativo, no es una opción, es, desde luego, una obligación por parte de todos y de todas. La realidad, por tanto, no se puede negar, y con esta situación muy presente, pues sí me gustaría empezar este repaso de los 5 ejes prioritarios de la acción de gobierno, refiriéndome precisamente a la adaptación y a la mitigación frente a la emergencia climática. Como he dicho, la realidad no se puede negar, y si no, basta con preguntar a los vecinos y vecinas de las zonas afectadas, ya sean Almería, Guadalajara, Madrid, Ávila, Castellón y tantas provincias afectadas por los terribles incendios que estamos viviendo. En lo que va de año, aunque son cifras lógicamente que van variando en función también de quienes las emiten, pero para que nos hagamos una idea, llevamos más de 170.000 hectáreas calcinadas. Es decir, estamos multiplicando por 6 las hectáreas quemadas el año pasado en este mismo periodo, un año, por cierto, recordémoslo, que fue particularmente difícil tanto para los servicios de emergencia, para el Sistema Nacional de Protección Civil, como también, lógicamente, para los vecinos y vecinas y los territorios afectados. Y apenas estamos a mitad del ejercicio. Es decir, nos queda agosto, nos queda septiembre aún por delante, y tenemos, por desgracia, más de una decena de víctimas mortales. Por tanto, la pregunta que hay que hacerse es: ¿qué más tiene que pasar? ¿Qué más tiene que ocurrir para que todos nos pongamos detrás de ese gran acuerdo de país frente a la emergencia climática que hemos puesto sobre la mesa desde el Ejecutivo Central? Es evidente que la emergencia climática mata, que el negacionismo desarma a quienes tienen que protegernos, porque no nos permite anticipar la envergadura del desafío que tenemos delante. Por eso no es aceptable que haya recortes en políticas de mitigación y adaptación, no es asumible que no haya colaboración entre las administraciones en la prevención y en la reconstrucción, no solamente en la respuesta, y por eso es importante que haya una unión de todas las fuerzas políticas del conjunto de la sociedad en este objetivo común. En todo caso, sí quisiera decir algo muy importante a los ciudadanos y ciudadanas que estén siguiendo esta comparecencia. El Gobierno de España ha hecho de la lucha contra la emergencia climática en sus 2 ámbitos, la mitigación y la adaptación, no solo una prioridad, sino también un compromiso de presente y de futuro con nuestro país. Y no estamos ni nunca vamos a escatimar recursos al respecto. Por eso hemos reforzado nuestro dispositivo. Hemos, con más efectivos y, por supuesto, con más medios para apoyar a las comunidades autónomas, que son en primera instancia las competentes en el asunto, para luchar contra las llamas. Y por eso no vamos a cejar en nuestro empeño de impulsar esa transición ecológica, esa transformación energética, desde el punto de vista económico, social, territorial, que es imprescindible para preservar nuestros ecosistemas y la riqueza medioambiental de nuestro país. Quisiera recordar que venimos de muy atrás en ese objetivo. La primera decisión que yo tuve el honor de liderar como presidente del Gobierno de España hace ya unos años fue la declaración de emergencia climática en nuestro país. Hace 8 años, gracias a ese marco que impulsamos de emergencia climática, aprobamos distintas medidas, la primera ley de lucha contra el cambio climático, entre otras, pero quiero recordar en el día de hoy particularmente que nos encontramos un país donde se grababa al sol, que desincentivaba, entre otras cuestiones, el autoconsumo energético y frenaba, por tanto, la expansión de las energías renovables en nuestro país. La potencia instalada de renovables estaba entonces, en el año 2018, en el 47%. Y su contribución al mix eléctrico era del 40%. Esto pueden parecer cifras que aisladamente no digan nada, pero las consecuencias eran muy ciertas, muy evidentes, muy materiales para nuestros ciudadanos, para sus familias, para las empresas, para los autónomos, para las industrias, porque representaba un encarecimiento de la factura de la electricidad de los hogares, fruto precisamente de la apuesta por unas energías que no son las nuestras, como es el gas o como es el petróleo, entre otras. Y por otro, pues nuestra dependencia de recursos producidos en el extranjero y en consecuencia también esa transferencia de riqueza que desde España dábamos a otros países para poder importar esos recursos energéticos que no eran los nuestros. Bien, pues lo primero que hicimos fue derogar ese impuesto al sol. Lo que hicimos también fue redoblar nuestra apuesta por la energía que producimos aquí, que es la de nuestro propio suelo. Y hoy, afortunadamente, España pues ha pasado de una capacidad instalada del 47%, como antes decía, en el año 2018, a nada más y nada menos que del 72%. Del 72%. Un 60% de nuestro mix eléctrico proviene de fuentes limpias y gracias a este logro, pues hoy disfrutamos de unos precios de la electricidad que son los más bajos de Europa, aproximadamente, para que nos hagamos una idea, pues la mitad que Alemania y un tercio que Italia. Esto es lo que hemos logrado durante estos años de apuesta por la transformación energética y, en consecuencia, la transición ecológica. Y esto no son cifras, abstractas, son cifras que se traducen en una mayor competitividad, en una atracción de inversión extranjera directa, en una reindustrialización de nuestro país, y está detrás no solamente de nuestra resiliencia ante los shocks energéticos que provienen de guerras como Ucrania o también Oriente Medio, sino que además está detrás de una de las palancas de que explican el crecimiento económico en nuestro país y la creación de empleo en sectores de alto valor añadido que tienen un fuerte componente también de competitividad, como posteriormente comentaré. Yo creo que he tomado decisiones valientes que han molestado a unos pocos, lo siento, pero que han beneficiado a la mayoría y que han llevado a España a estar mejor preparadas, como he dicho antes, preparada para resistir las crisis energéticas que golpean a todas las economías mundiales y particularmente a la economía europea como consecuencia de la guerra de Putin en Ucrania y también de las sanciones que estamos poniendo a Rusia en cuanto a la prohibición de utilizar gas o petróleo de Rusia y que en consecuencia merman nuestras capacidades también de competitividad a unos precios mucho más asequibles de esos productos energéticos. Y además de todo ello, lo hemos visto también con un gobierno que ha tomado decisiones valientes, decisiones en colaboración con los agentes sociales, con los sectores afectados, con reales decretos leyes que han respondido a lo urgente sin olvidar lo importante que es continuar con esa transformación energética. Y en ese sentido, pues como recordarán, acabamos de recientemente convalidar el segundo paquete de medidas de protección ante los efectos de la guerra de Irán, donde hemos reducido el IVA de los combustibles del 21 al 10%, hemos hecho la mayor rebaja de impuestos en la electricidad de la historia, dando una señal clave, yo creo que muy importante a los operadores, de que lo que queremos en España es continuar con la electrificación de nuestra economía. Y hemos dotado precisamente al organismo regulador, a la Comisión Nacional de los Mercados de la Competencia, de instrumentos adicionales de control de precios. Y ahí están los resultados. Los resultados son un ahorro de 18 céntimos por litro de gasolina, de 10 céntimos en el gasoil, que han aliviado algo a las familias, a profesionales, ante una guerra que lógicamente nosotros no compartimos, que como saben los ciudadanos nos opusimos desde el punto de vista internacional, pero que evidentemente no negamos sus consecuencias económicas y sociales y lo que hacemos es crear ese escudo para proteger a nuestra economía, a nuestros hogares y particularmente a aquellos que más lo necesitan. La pregunta Por tanto, y ya llevamos unas cuantas crisis desde hace 8 años, sería cómo habrían respondido otros a estas crisis. ¿Hubieran respondido de la misma manera? Yo creo que la respuesta es muy simple, ¿no? A la vista de lo que hicieron cuando gobernaron y de lo que hacemos hoy desde el Gobierno de España, la respuesta es clara, es no. Porque quienes ayer frenaron precisamente con los impuestos al sol el despliegue de las energías renovables son los mismos que hoy acuerdan con la ultraderecha, allí donde gobiernan en los territorios, el frenazo, el parón de las energías renovables. Y ahí están los casos de Aragón, de Extremadura, de Castilla y León, en definitiva, donde están gobernando y pactando con la ultraderecha, que lo que hace es negar, como estamos viendo durante estas últimas horas y estos últimos días, los efectos de la emergencia climática y las consecuencias de agravamiento de incendios, que puedan ser provocados o no, pero que efectivamente se multiplican exponencialmente como consecuencia del aumento de las temperaturas que trae causa de la emergencia climática. Paso ahora a abordar los otros ejes prioritarios, además del de la transformación energética y la transición ecológica, y que siempre forman parte de esta comparecencia semestral. Pero antes déjenme compartirles una reflexión. Hace 3 años la ciudadanía decidió, ¿no?, que España siguiera en la senda del progreso, de la prosperidad económica y el avance en derechos. En un contexto, hay que reconocerlo, que no está siendo nada fácil. Están siendo años de guerras, también de guerras en Europa, desde hace ya 4 años, de tensiones comerciales unilaterales no provocadas precisamente por Europa, de crisis energéticas derivadas de estas guerras y, en consecuencia, de una incertidumbre internacional que yo diría ya se ha convertido en lo habitual, en casi permanente. Por supuesto, también grandes catástrofes naturales, emergencias civiles como las que estamos enfrentando estos días. Pero lo que quisiera decir es que, pese a todos estos obstáculos, España no se ha detenido, ha avanzado y lo ha hecho además con una hoja clara, con una voluntad firme y con un horizonte definido, que yo creo que además, más allá de lo que voten unos u otros cuando son convocados a las urnas los ciudadanos, forman parte de lo que yo siempre he llamado la agenda del sentido común. La agenda del sentido común. Revalorizar las pensiones, subir el salario mínimo interprofesional, reforzar la negociación colectiva para equilibrar el poder de negociación entre los empresarios y los sindicatos, rebajar los impuestos a los trabajadores autónomos o anticiparnos a los efectos de la emergencia climática, como por cierto nos alertó también, junto con las políticas de migración, el propio Papa en su visita de hace unas semanas a nuestro país, forman parte de la agenda del sentido común que comparte desde hace 8 años el Gobierno de España con el conjunto de la mayoría social de nuestro país. Y frente a cada crisis, por tanto, lo que hemos hecho desde el Gobierno de España, lo he dicho en muchas ocasiones, no es solamente responder a lo urgente, sino también no olvidar lo importante, que ambas cosas estuvieran imbricadas y que no perdieran coherencia. Por tanto, hemos dado siempre un paso al frente, hemos convertido, o tratado al menos de convertir, cada reto en una oportunidad para transformar el país. Hemos hecho soluciones estructurales de las respuestas coyunturales. Lo hicimos durante la pandemia, por ejemplo, con el mecanismo de los ERTEs. Esta misma semana anunciaba que, en esa planta de Almusafes entre Ford y ahora una compañía china, Yeli, vamos a través del mecanismo RED invertir casi 42 millones de euros en la protección y la formación de los trabajadores en un sector que está transformándose extraordinariamente, como es el sector del automóvil, tan importante para nuestro país. En definitiva, hemos convertido en estructurales lo que parecían medidas coyunturales entonces. Lo hicimos durante la pandemia, protegiendo millones de empleos, transfiriendo recursos a los trabajadores autónomos. Lo hicimos también durante la guerra de Ucrania, con medidas, por ejemplo, como la solución ibérica, que no deja de ser sino una intervención en un mercado que no funcionaba. O lo hemos hecho también con la bonificación al transporte público en un momento en el que los ciudadanos y ciudadanas agradecen ese compromiso por facilitar la movilidad, una movilidad no cualquiera, sino una movilidad sostenible. Y lo estamos haciendo de nuevo con las consecuencias económicas del conflicto en Oriente Medio, que no parece que aún alcance su final, ¿no? Y yo creo que hay algunos datos que así lo corroboran, no solamente los que he dicho antes, sino que el gobierno de España en esta crisis ha sido el gobierno que más recursos ha destinado a ese escudo para defender a la industria, a los hogares, a las empresas, a los autónomos, a los trabajadores en nuestro país. Más de 4.000 millones de euros, o en torno a 4.000 millones de euros, lo que estamos desplegando a través de bonificaciones fiscales, a través de ayudas directas. En definitiva, para que nos hagamos una idea, estamos invirtiendo mucho más, por ejemplo, en defender al sector agrícola y ganadero en nuestro país, de lo que la propia Comisión Europea ha destinado al conjunto de la Unión Europea. Eso es lo que está haciendo el Gobierno de España, gracias, lógicamente, al compromiso que tiene el Gobierno de España con el sector primario. En fin, hay algunos que pueden dar ya después de 8 años por descontado esta forma de actuar, porque se han movilizado muchos recursos económicos cuando llegan las dificultades, lo hacemos constantemente. Aquí hay un gobierno que se pone del lado de la gente, del lado de la gente de a pie, pero no siempre fue así. Venimos de una década de recortes. De recortes y de cercenar los derechos laborales y las condiciones salariales de los trabajadores y trabajadoras, entre otras cuestiones, además de precarizar los puestos de trabajo. La memoria es tozuda. 1,5 millones de empleos perdidos entre el año 2011 y 2014 ante, lógicamente, el activismo neoliberal de un ejecutivo que abrazaba el dogma neoliberal como hicieron durante esa década de recortes. Y no olvidemos 8,7 millones de pensionistas con su pensión congelada durante más de 4 años. Esa era la norma, los recortes. Precarizar, recortar el estado del bienestar y en consecuencia aumentar la desigualdad en nuestro país. Pero creo que eso en 2018 acabó. Hoy hay un gobierno que defiende los intereses de la gente de a pie. Somos el gobierno de la gente, por la gente y para la gente. Y creo que además, de nuevo, en este semestre hemos vuelto a dar un buen ejemplo, una buena prueba de lo que estoy diciendo. Solamente en este periodo de sesiones hemos logrado la aprobación de 26 normas con rango de ley. Es decir, más de un tercio de todas las aprobadas en lo que va de la legislatura, que en total, como saben, son 74. Esta realidad es la de un gobierno que funciona, que trabaja día sí y día también, que hace avanzar a nuestro país hasta situarla, sin el más mínimo de duda, en un lugar mucho mejor, infinitamente mejor del que nos encontramos en el año 2018 y del que hoy también estábamos en el año 2023. Así lo demuestran además la marcha de la economía y también del empleo, con las dificultades que podamos tener, que las tenemos, y muchas, y algunas hablaré de ellas, en relación con los sueldos, en relación con la precariedad que aún sufren trabajadores en nuestro país, y por supuesto también todo lo que tiene que ver con el acceso a bienes tan importantes como es, por ejemplo, el de la vivienda. En todo caso, como he dicho, así lo demuestra nuestra buena marcha económica y del empleo en un contexto y en una coyuntura tan difícil, tan compleja, como el que los medios de comunicación y los ciudadanos que estén siguiendo esta comparecencia son conscientes de ello. Llevamos casi 3 años siendo la gran economía de Europa que más crece. Y esto creo que merece la pena reiterarlo una y otra vez. Casi 3 años siendo la gran economía de Europa que más crece. Este semestre, la propia Comisión Europea, el Gobierno de Europa, para que en términos coloquiales nos entiendan los ciudadanos que estén siguiendo esta comparecencia, ha mejorado en un escenario donde se están rebajando las previsiones de crecimiento económico de las principales economías de los grandes países de nuestro país, ha revisado al alza las previsiones de crecimiento económico en España. En concreto, creo recordar, vicepresidente, el 2,6% para este año 2026. Por tanto, lo que quiero decir con ello es que vamos a cerrar el año 2026, insisto, en un contexto tan difícil y tan complejo como el que tenemos, creciendo 5 veces más que Italia, 4 veces más que Alemania y 3 veces más que Francia. 5 veces más que Italia, 4 veces más que Alemania y 3 veces más que Francia. Y ese crecimiento, si me permiten, es especialmente visible en 2 ámbitos de mucha importancia para los ciudadanos y ciudadanas. Primero, la confianza que despertamos en los inversores extranjeros. Bueno, lo que va de año, si pudiéramos poner como botón de muestra la evolución del IBEX en nuestro país, no ha dejado de batir récords. Se han creado más de 60.000 nuevas empresas y hay importantes inversores internacionales que clara y públicamente están apostando por nuestro país como su principal destino. Y por otro lado, el crecimiento impacta de manera muy positiva en el empleo, en la mejora de las condiciones salariales y laborales de nuestros trabajadores y trabajadoras y en la creación de oportunidades para quienes se incorporan por primera vez al mercado laboral. Batir cada poco tiempo récord de empleo y de afiliación pues se ha convertido en la norma. Y hoy precisamente lo comentábamos, la vicepresidenta segunda, Yolanda, y también la ministra Elma, los buenos datos de la EPA. Pero me parece que es importante que no perdamos la perspectiva, porque lo que está consiguiendo España es algo extraordinario. Por el momento en el que se produce de una muy difícil situación y complejidad internacional, y también por la magnitud de lo que estamos logrando. Yo creo que esto es un auténtico éxito de país del cual nos deberíamos de alegrar todos y todas. La España de hoy, por supuesto, es muy distinta a la de hace una década, que condenó a una generación entera al paro crónico o al exilio económico, como hemos visto. Y la España de hoy, bueno, pues genera cerca de la mitad de los empleos que se crean en la Unión Europea, hasta alcanzar una cifra histórica en este semestre de 22 millones y medio de afiliados a la Seguridad Social, 3,4 millones más que cuando entramos en el gobierno, con un 34% más de empleos jóvenes que en el año 2018. Y aquí tienen las gráficas para ver exactamente cuál es la evolución. Estamos creando anualmente, año tras año, medio millón de nuevos puestos de trabajo. Por tanto, tenemos, y en este último caso, con los datos recientes de afiliación, pues se han creado en términos interanuales 621.000 nuevos puestos de trabajo. Esta es la potencia, la realidad de nuestro mercado laboral, que creo que es un éxito de país, por supuesto, de los empresarios, de los autónomos, por supuesto también de los trabajadores y trabajadoras y, sin duda alguna, también del conjunto de las instituciones públicas y de nuestro país. Insisto, la magnitud y el momento tan complejo que está viviendo la economía europea y la economía internacional tienen también que hacernos sacar pecho de unos datos que son realmente impresionantes y realmente positivos. Hoy, como decía antes, hemos conocido los datos de la encuesta de la población activa, de la EPA, para este segundo trimestre del año 2026, donde lo que se hace es confirmar la aceleración, no la reducción, sino la aceleración de la creación del empleo en estos últimos meses. Y con esta, por tanto, son seis las encuestas de la EPA consecutivas en las que el empleo crece por encima del medio millón de empleos al año. Y de nuevo, la tasa de paro, vicepresidente, vicepresidenta, ministra, bueno, pues vuelve a estar por debajo del 10%. Es decir, el nivel más bajo que teníamos desde hace ya 18 años. Se dice pronto, 18 años. Por tanto, creamos más y mejor empleo en un momento muy complejo, con una potencia en cuanto a su magnitud, yo creo que muy relevante, y algo que me gustaría también compartir con los ciudadanos y con los medios de comunicación que siguen esta comparecencia: lo estamos haciendo en sectores de alto valor añadido, porque son 230.000 trabajadores y trabajadoras más, por ejemplo, en sectores como el de la información, el de las telecomunicaciones, o 300.000 empleos más en actividades científico-técnicas. Bueno, yo creo que esto, por tanto, si nos dice algo, no es que solamente estemos creando un buen número de empleos, sino que estamos creando empleos altamente competitivos que reflejan la transformación estructural que se está produciendo en nuestra economía como consecuencia de las reformas que hemos implementado, muchas de ellas también de acuerdo con los agentes sociales, y que su perdurabilidad en el tiempo precisamente lo que hacen es echar raíces y demostrar que estábamos en lo cierto y estábamos haciendo la apuesta correcta. Por tanto, no solamente es cuestión de cantidad, es cuestión de calidad. también en cuanto a las condiciones laborales. La vicepresidenta Yolanda Díaz lo dice en muchas ocasiones, pero es que gracias a la reforma laboral, uno de los principales talones de Aquiles de nuestro mercado laboral en comparación con Europa, que era la precariedad, que era la temporalidad, bueno, pues son 11 puntos menos de temporalidad. Es un 58% más de empleos indefinidos. Desde que superamos la pandemia, ya por el año 2020, además, nuestros hogares han mejorado su renta real, es decir, descontando la inflación, muy por encima de los países de nuestro entorno. Se puede decir, y es cierto, que venimos de atrás en comparación con otras grandes economías, como pueda ser la alemana, como pueda ser la francesa, estoy completamente de acuerdo. Pero el hecho cierto, el dato correcto, es que la renta real ha aumentado en un 9% descontada, por tanto, la inflación, y por tanto, muy por encima de los países de nuestro entorno. Es decir, hay más poder adquisitivo para nuestras familias, aunque efectivamente todavía queda muchísimo, muchísimo por hacer en relación con el coste de la vida. Por tanto, estamos hablando de un cambio sin precedentes en nuestro tejido productivo, en nuestra forma de crecer, de una economía que está demostrando saber navegar estos ciclos económicos tan turbulentos que está atravesando el mundo y particularmente Europa, que es víctima de una guerra como la de Putin en Ucrania, que crea valor añadido, que ha dejado atrás burbujas, por ejemplo la burbuja de la vivienda y también el empleo precario, y que además lo hace mejorando la salud de las cuentas públicas. Y creo que esto también puede parecer algo un poco raro viniendo de un gobierno progresista, pero el rigor fiscal también es algo muy importante para gobiernos progresistas como el nuestro, porque creemos en la sostenibilidad de las cuentas públicas y porque además garantizando esa sostenibilidad de las cuentas públicas podremos continuar fortaleciendo los pilares del estado del bienestar. Y creo que es muy importante subrayar y recordar a los ciudadanos y ciudadanas que hemos, desde la pandemia, reducido en 20 puntos la deuda pública en nuestro país. Y un déficit público que está por debajo del 3% del Producto Interior Bruto. Es decir, estamos, yo creo que logrando un círculo virtuoso entre las transformaciones y, por tanto, el cambio estructural de la forma de crecer de nuestra economía, el reparto de los frutos de ese crecimiento a la clase media y trabajadora y a las clases más desfavorecidas, y además hacerlo con rigor fiscal, es decir, con un control de las cuentas públicas que garantiza su sostenibilidad presente y futura. Y esto es muy importante, porque esto no está sucediendo en otras partes de Europa, donde lo que estamos viendo en Europa y en el mundo es un aumento sistemático de los niveles de deuda pública y es una imposibilidad de reducción del déficit público y, por tanto, una reducción del margen fiscal para poder hacer frente a las grandes transformaciones que necesita Europa y estas grandes economías europeas, como también, lógicamente, hacer frente a eventualidades, a emergencias como las que nosotros estamos ahora mismo afrontando. Si tenemos más recursos económicos para luchar contra los incendios es porque estamos creciendo más, porque tenemos unas cuentas públicas más saneadas y, por tanto, tenemos margen fiscal para poder dar respuesta ya sea a los efectos económicos y sociales de la guerra de Irán, Ucrania o las emergencias climáticas que en forma de borrascas, de sequías o también ahora en forma de incendios estamos viviendo y sufriendo, por desgracia, en nuestro país. Creo que uno de los grandes éxitos de este gobierno, uno de los grandes legados que se estudiarán, no por parte de este gobierno, sino de Europa, son los fondos Next, que vamos a pelear, ¿verdad?, vicepresidente, vicepresidenta, abrazo partido en Europa, para que esa mutualización de la deuda, la financiación de bienes públicos europeos, más allá de la seguridad y la defensa, la transformación energética, la digitalización, la ciencia, ¿por qué no también la vivienda?, en definitiva, pues demos respuesta común a los desafíos comunes que tiene Europa. Y eso es lo que representan los fondos Next y la decisión política tan trascendente que se tomó durante la pandemia con ese gran acuerdo que logramos todos los países europeos conjuntamente con la Comisión. Creo que han sido una palanca fundamental de este éxito de país, los fondos Next. Nos han contribuido a esa transformación estructural de nuestra economía, pero también, y aquí quiero poner en valor la capacidad de gestión, porque ha sido muy exigente, los tiempos eran los que eran, nuestro Estado es un Estado multinivel, donde hay muchas competencias en manos de los ayuntamientos, muchos de ellos de escasa población, que necesitaban también del apoyo del Estado, de la Administración General del Estado, para poder gestionar los proyectos que transformaran sus calles, sus plazas, sus pueblos. Bueno, en definitiva, creo que la capacidad de gestionar los fondos europeos también ha puesto a prueba y se ha superado con nota por parte de todos los niveles de la administración del Estado. Somos uno de los dos países con mayor éxito en la ejecución de los fondos Next. Venimos precisamente de recibir la aprobación del sexto desembolso, que por cierto lo vamos a recibir en las próximas semanas, y en total, para que nos hagamos una idea, habremos recibido unos 100.000 millones de euros. 100.000 millones de euros. Destinados a autónomos, a pymes, a empresas, a industrias, a centros educativos, a mejorar el sistema nacional de dependencia de nuestro país, en definitiva, a hacer frente a la emergencia climática, en definitiva, todo aquello que está detrás también, lógicamente, de esta gran transformación que estamos realizando en España. Estos éxitos, en consecuencia, tienen nombres y apellidos. Son ejemplos concretos y futuro para sectores y para territorios en los que se mira adelante con esperanza y, por tanto, con menos incertidumbre. Por ejemplo, ese es el complejo industrial de Estelantes en Figueruelas, con 380 millones de euros de los fondos para diferentes proyectos de movilidad eléctrica, que crean industria también y construyen cohesión territorial y crean empleo en territorios donde probablemente por otro tipo de fuentes de energía y por la falta de una política industrial decidida antes no existían esas oportunidades, o por ejemplo el éxito de esta gran compañía PLD Space en Elche, que ha desarrollado el cohete Miura 5 con más de 40 millones de euros del plan y que ha multiplicado por 12 su plantilla, desde los 40 empleos que tenía en 2020 hasta cerca de 500 empleados y empleadas en el año 2026. Y que vamos a seguir, por cierto, construyendo, apostando por la ciencia, por la innovación y por las nuevas tecnologías, ya sea la inteligencia artificial o, por supuesto, también la computación cuántica. Y al respecto me gustaría también poner en valor la política científica que venimos desplegando durante estos últimos tiempos, porque estamos hoy con la mayor inversión en I+D+i de nuestra historia. Estamos hablando de 24.000 millones de euros, es decir, un 60% más que en el año 2018. Hemos puesto en marcha la Estrategia Nacional Deep Tech, que movilizará 8.000 millones de euros hasta el año 2030 para convertir el conocimiento científico en liderazgo tecnológico e industrial en tecnologías cuánticas, biotecnología, materiales avanzados, el espacio, energía, en definitiva, ser un país que compite con las grandes potencias científicas y tecnológicas del mundo. Y todo, por cierto, de la mano de nuestras empresas, porque efectivamente nosotros no estamos supliendo al sector privado, lo que estamos haciendo es acompañándolos en esa gran transformación que estamos abordando en nuestro país desde el punto de vista económico y también científico y tecnológico, ¿no? Con consorcios público-privados para desarrollar, bueno, pues las grandes gigafactorías europeas de inteligencia artificial, donde España va a competir con de la mano de las grandes empresas que están y son punteras en el ámbito de la inteligencia artificial, ya sea en la construcción de los centros de datos o también de la propia inteligencia artificial como tecnología, y que creo que puede situar a nuestro país en la vanguardia de una inteligencia artificial avanzada, soberana desde el punto de vista europeo y también humanista. El tercer eje es que todo este crecimiento, si no llega a las amplias capas de nuestra población, a la clase media y a los trabajadores y trabajadoras y a la gente que más lo necesita, pues no sería crecimiento. No sería crecimiento. Creo que es muy importante también todas las políticas de redistribución de esa riqueza que estamos poniendo en marcha después de una década complicada como fuera de los recortes durante la etapa neoliberal previa al año 2018. Y, por tanto, un fortalecimiento de nuestro estado del bienestar, donde no solamente hemos tenido que recuperar todo lo perdido como consecuencia de los recortes desde el año 2011, sino también dar respuesta a las nuevas realidades sociales que exige, bueno, pues nuestro país en cuanto a sus políticas vinculadas con el estado del bienestar. Pienso, por ejemplo, en el ingreso mínimo vital, o pienso, por ejemplo, en los permisos de paternidad y maternidad, su extensión y su equiparación. En definitiva, no solamente ha habido una reconstrucción, sino que también ha habido una adaptación a una realidad social que es la que tenemos también que dar respuesta entre todas las administraciones. En estos 8 años hemos aumentado el gasto en el estado del bienestar y en prestaciones sociales, para que nos hagamos una idea del esfuerzo, nada más y nada menos que en 145.000 millones de euros. 145.000 millones de euros más para sanidad, para educación y para servicios públicos. 145.000 millones de euros más. Sin ir más lejos, pues acabamos de anunciar la creación de nuevas plazas de formación sanitaria especializada, 500 más que en la anterior convocatoria. Hemos creado 4.500 plazas adicionales desde 2018, es decir, un 53% más. Somos conscientes de que tenemos que continuar en esa senda de incremento porque se necesitan más profesionales sanitarios, pero estamos en la correcta dirección. Hemos pasado de 7 pruebas de cribados neonatales en la cartera de nuestro Sistema Nacional de Salud a 23, de 7 a 23, la ampliación aprobada, la última este mismo semestre. Hemos logrado que los cribados de cáncer de mama tan importantes alcancen el rango de edad de entre los 45 años y los 74 años, es decir, hemos ampliado en 10 años los años de cobertura. Y hemos también sumado un nuevo derecho a nuestra cartera de salud, como es el plan BEO, que tienen ocasión de poder observar aquí en esta propia diapositiva, donde, bueno, pues hay, para que veamos la demanda latente que existía, pues más de 370.000 menores de 16 años que son beneficiarios y beneficiarias de una ayuda de 100 euros para gafas y para lentillas. Si en la primera fase, recuerdo además, no está aquí la ministra Mónica, ¿no?, pero bueno, pues dedicamos 48 millones de euros para ayudar a las familias, acabamos de concretar una ampliación, dado el éxito de la misma, una ampliación, como decía, de otros 23,4 millones de euros para, bueno, pues ayudar a que nuestros jóvenes, cuando vayan a leer, cuando vayan también a clase, pues tengan todas las garantías para poder, bueno, pues aprender de la mejor manera posible, ¿no? Y hoy además, bueno, una de las cosas que hemos aprobado en el Consejo de Ministros, ya saben que estamos inmersos en este proceso de desconcentración, aunque en muchas ocasiones tanto los medios de comunicación como también la propia ciudadanía habla más de descentralización, pero bueno, en términos, digamos, más rigurosos es desconcentración, porque no descentralizamos competencias, sino que desconcentramos la presencia de agencias. En definitiva, lo que hacemos es acercar el Estado a todos y cada uno de los territorios en nuestro país. Bueno, pues se ha aprobado, y es lo que quiero también anunciarles, ubicar la nueva sede de la Agencia Nacional de Salud en la ciudad de Zaragoza, en la capital de Aragón. Y este yo creo que es un nuevo ejemplo de lo que significa apostar por la cohesión territorial en nuestro país. Y, por tanto, enhorabuena a los zaragozanos y zaragozanas. Y enhorabuena también al conjunto del país, porque es evidente, y se lo digo por experiencia, porque he sido presidente durante la pandemia, que falta hace tener una agencia estatal de salud pública que nos permita tener todos los recursos que no tuvimos durante los primeros meses aciagos de la pandemia para poder comprender y responder de manera mucho más eficaz a pandemias como la que sufrimos hace 6 años. En el ámbito educativo, hemos batido el récord en becas, 2.600 millones de euros, que llegarán a cerca del millón de alumnos en el curso 26-27. Hay un récord presupuestario en la dotación de la universidad, que es competencia del Gobierno de España, la Universidad a Distancia, la UNED, para la creación de 20.000 nuevas plazas de grado y de máster de formación de posgrado en acceso, por ejemplo, a la abogacía o también a la psicología sanitaria, que, como saben ustedes, también es muy importante y demandada por parte de nuestros profesionales y por parte de nuestros ciudadanos. Y hemos impulsado un nuevo programa de cooperación territorial con las comunidades autónomas, dotado con 175 millones de euros para poder universalizar, esa es la ambición del Gobierno de España, la escolarización de 0 a 3 años en nuestro país. En formación profesional, bueno, yo creo que a mí se me nota mucho el tema de la formación profesional, porque creo que es una de las grandes transformaciones y desde luego de las cuales yo más me siento orgulloso, pero estamos hablando de 400.000 nuevas plazas creadas desde el año 2018 y ahí está el éxito, 1,2 millones de matriculados en estudios con alta empleabilidad, en algunos sectores la empleabilidad supera el 90% y acabamos también de anunciar el compromiso de incrementar en 867 millones de euros la dotación para la formación continua de las personas trabajadoras. No solamente de los jóvenes que acceden a la educación de la formación profesional, porque así lo deciden, sino que también estamos potenciando el de los trabajadores, entre otras cosas, para mejorar su empleabilidad en sectores que, evidentemente, sobre todo por el impacto de las tecnologías, pues se tienen que adaptar a nuevas realidades, ¿no? En materia de dependencia y de protección social, yo creo que, sin temor a exagerar, estamos siendo testigos de avances que no tenían precedentes en estos últimos seis meses en términos históricos, desde la creación del propio Sistema Nacional de Dependencia. Por decirlo simple y llanamente, podríamos decir que hemos refundado el sistema y lo hemos hecho con más inversión. En total son 6.200 millones de euros más. Como se pueden ver en esta diapositiva, que nos van a permitir elevar las prestaciones de 290 euros a 660 euros a los dependientes de grado 3, de 290 a 660, y de 130 euros a 260 euros a aquellas personas dependientes de grado 2. Por tanto, repito, 660 euros para los de grado 3 y 260 euros para los dependientes de grado 2. Bueno, yo creo que esta es una refundación de una extraordinaria idea, que fue construir ese cuarto pilar del Estado del Bienestar, el Sistema Nacional de Dependencia, de desarrollar todo lo que se ha venido a llamar la economía de los cuidados, pero es una reforma histórica que responde, yo creo, después de la experiencia, a tres principios básicos. Primero, más autonomía. Segundo, más dignidad. Y tercero, mayor tranquilidad a las familias de esas personas dependientes. Y esto va a tener una traducción material, yo diría que diaria, de casi 1.700.000 personas, y va a dar también un respiro a sus cuidadores. Bueno, yo diría cuidadoras, porque efectivamente son en su mayoría mujeres, como todos sabemos. Hemos cumplido un mandato que salió por un consenso unánime de las Cortes Generales, ministro Félix Bolaños, que fue a los pacientes del ELA, que podrán optar a ayudas estatales de hasta casi 10.000 euros mensuales para mejorar su calidad de vida. Y cumplimos también con quienes carecen de recursos necesarios, o mejor dicho, básicos para cubrir sus necesidades más básicas, ¿no? En el año 2026, en junio de 2026, para que nos hagamos una idea, más de 860.000 familias recibieron el ingreso mínimo vital, que ofrece una perspectiva y una esperanza de una inserción laboral a muchas de esas personas. Pero sobre todo lo que ofrece, y ese fue el diseño que hicimos del ingreso mínimo vital, unos recursos muy importantes para luchar contra una de las principales, yo creo que, males que tiene nuestro país, que es la pobreza infantil, que por desgracia todavía afecta a millones de niños y niñas y que es algo que tenemos, lógicamente, que erradicar. Cumplimos también con la corresponsabilidad en el cuidado de los menores. Recordemos, por cierto, de dónde venimos. En el año 2018, los padres disponían de 5 semanas de su permiso de paternidad. 5 semanas de su permiso de paternidad. En el año 2021 alcanzamos la equiparación de ambos progenitores con 16 semanas cada uno. Y hace un año alcanzamos las 19 semanas de permiso, que llegan hasta las 32 para familias monoparentales y monomarentales. Bueno, yo creo que este es uno de los grandes avances, de los grandes, y por cierto, política de familias, que otros, bueno, pues se empeñan en votar en contra, ¿no? Solo en el primer trimestre del año 2026, para que nos hagamos una idea del impacto, 115.000 padres y madres han disfrutado de estos permisos. Y nos gustaría que fueran muchos más, ¿eh? Porque evidentemente cuidar no puede ser una carga para que recaiga siempre sobre las mismas personas. Tiene que ser, evidentemente, un derecho compartido, sostenido por las familias y protegidos también por las administraciones públicas. Ahora, bueno, pues toca remar para seguir cumpliendo con los objetivos de la legislatura, seguir reforzando el estado del bienestar, como es, por ejemplo, ese compromiso, volviendo al Sistema Nacional de Dependencia, de lograr el 50% de la contribución del Gobierno de España al Sistema Nacional de Dependencia. Evidentemente, no hay bienestar si no hay un acceso justo a viviendas dignas por parte de amplias capas de nuestra población. Nos acordamos mucho de los jóvenes, como no puede ser de otra manera, pero hay también familias que no son jóvenes, que tienen verdaderas dificultades para poder acceder a la compra o al alquiler de una vivienda. En este semestre lo que hemos hecho ha sido continuar con medidas muy importantes en esta materia. Somos plenamente conscientes de que es una de las mayores preocupaciones. Estamos centrados en dos flancos. Por un lado, dar seguridad a los pequeños propietarios mientras hacemos frente a los especuladores y también a los fondos buitre. Y por otro, establecer mecanismos de alivio del precio de los alquileres de los inquilinos y de las inquilinas. En esta legislatura pasada, por cierto, alcanzamos, yo creo que un hito muy importante, que fue la aprobación de la Ley de Vivienda, la primera en la historia de la democracia. Creo que es importante evaluar cuál es el comportamiento en aquellos municipios, en aquellas ciudades donde sí se está aplicando algunos de los instrumentos que dota la Ley de Vivienda. Por ejemplo, en Barcelona, en A Coruña, en Pamplona, pues está constatando

Alquileres bajaron un 3,5% en la provincia, un 3,5%, mientras el número de contratos activos alcanzó su máximo histórico, es decir, un 3,2% más que el trimestre anterior. Lo que quiero decir con esto es que queda muchísimo por hacer, pero es verdad que empezamos a observar, a evaluar de manera positiva los efectos que tiene la ley de vivienda allí donde los municipios y las comunidades autónomas, por razones de interés general y no por dogmatismo neoliberal, pues aplican la ley de vivienda. Son ya, a este respecto, 310 los municipios, más de 9,2 millones de habitantes protegidos en zonas tensionadas, y ojalá hagan lo mismo otras grandes ciudades como Madrid, como Málaga, pero en fin, todo eso depende, como saben ustedes, de los gobiernos autonómicos, que dejen a un lado el sectarismo y que piensen de una vez en su gente, sobre todo la gente que necesita un acceso a la vivienda, y esa, a mi juicio, lo he dicho en muchas ocasiones, sí que es una prioridad nacional, ¿no? La vivienda debe ser un derecho para todos, no un negocio para unos pocos, y desde luego no puede ser rehén de estrategias partidistas que nada obedecen al interés de la gente. Queda mucha tarea por hacer y me gustaría trasladar un compromiso a la ciudadanía, y es que en el primer trimestre del año 2026, bueno, pues hemos alcanzado la mejor cifra de licitación de vivienda pública en estos últimos 18 años. Son más de 465 millones de euros, es decir, un 44% más que en el año anterior, y por tanto ese compromiso es que vamos a seguir impulsando y reforzando nuestro compromiso en la construcción de vivienda protegida. También, como saben, hemos aprobado el Plan Estatal de Vivienda de acuerdo con las comunidades autónomas, dotado con 7.000 millones de euros, que va a evitar, entre otras cuestiones, que la vivienda financiada con fondos públicos se convierta en un instrumento de especulación. Yo creo que esta es una de las grandes aportaciones de la Ley de Vivienda y de su traslación a los planes estatales de vivienda. Y, en definitiva, yo creo que esta es la línea que tenemos que seguir en el presente y en el futuro. Cuarto eje es el de profundizar en las medidas de integridad pública, de refuerzo de la democracia y de cohesión territorial. En este semestre hemos puesto en marcha, mediante tres proyectos de ley, la práctica totalidad de las medidas que anunciamos hace un año en el Plan Estatal de Lucha contra la Corrupción. Esta mañana el Consejo de Ministros y Ministras ha aprobado en segunda lectura el proyecto de ley de integridad pública, una ley que, entre otras cuestiones, va a crear esa nueva agencia independiente de integridad pública con mayores funciones a las que inicialmente habíamos dotado en la primera lectura del anteproyecto de ley. Incorpora este anteproyecto de ley aportaciones de organismos estatales, de la propia sociedad civil, también de organismos autonómicos, y me gustaría también subrayar que cada hito ha sido, como recordaba hoy precisamente el ministro de Relaciones con las Cortes y el ministro de Hacienda, Arcadi, ha sido precisamente contar con el asesoramiento de este organismo multilateral tan importante como es la OCDE en la frontera de las mejores prácticas internacionales. Una ley que ahora lo que va a hacer es enviarse al Congreso. Iniciará, esperemos, la tramitación parlamentaria, y espero que todos los grupos parlamentarios, estén a la altura de miras que exige el momento, que tengan voluntad de diálogo para que este proyecto salga adelante. Desde luego el Gobierno lo va a tener, los grupos parlamentarios que apoyan al Gobierno de España y que conforman este Gobierno de coalición progresista lo van a tener. Bueno, yo creo que, como saben, otra parte importante es y siempre interesante, ¿no?, de evaluar es la relación que tenemos con otras comunidades autónomas, y creo que es relevante decir que son ya 59 conferencias sectoriales las que hemos celebrado en lo que va de año. Ahí tienen también el gráfico. Estamos hablando de 966 desde el año 2018, desde que tengo el honor de ser presidente del Gobierno, es decir, más del doble que las celebradas en la etapa anterior. Yo creo que si algo demuestra esto, bueno, pues no es solamente el respeto competencial que tiene el Gobierno de España al resto de niveles del Estado, sino también nuestra voluntad por llegar a acuerdos también con otras instituciones.
Sobre el particular, sí quisiera referir que la normalidad institucional entre el gobierno de

0: España y la Generalitat de Cataluña pues demuestra que precisamente esa cooperación funciona. Y a este respecto sí quisiera también recordar que nada más y nada menos que el Tribunal de Justicia Europeo, el TJUE, ha avalado la ley de amnistía y ha confirmado que actuamos, como hemos dicho siempre desde el Gobierno de España, conforme al derecho para favorecer lo que ha dicho en su sentencia el TJUE, la reconciliación. Fue una decisión valiente, pero creo que ha sido una decisión necesaria que nos permite volver a mirar juntos al futuro. Para que nos hagamos una idea, cuando llegamos al gobierno, en el año 2018, el 40% de los catalanes y catalanas señalaban la relación entre Cataluña y la Administración General del Estado como uno de sus principales problemas. El 40%. Hoy son solo el 2%. El 40 al 2%. Y esto no es casualidad. No, gracias. Y lo es con todos los territorios, con Euskadi, con Galicia, con Navarra, con Canarias, con quienes, en fin, hemos alcanzado acuerdos, compromisos en materia de competencias compartidas y delegadas. En total hemos conseguido aumentar casi en un 70% los acuerdos con todos los territorios. Y finalmente, y siento la extensión de la intervención, la última de las prioridades, lógicamente, tiene mucho que ver con la geopolítica y, por tanto, con la política exterior. Evidentemente, la geopolítica puede parecer que no nos afecta en el día a día, pero si el gas sube, si el petróleo, cuando queremos llenar el depósito de nuestro coche, sube, pues tiene mucho que ver con decisiones equivocadas que se están tomando fuera de nuestras fronteras, ¿no? Verán, yo sé que muchos ciudadanos, pues evidentemente viven abrumados, ¿no? Por el día a día, que genera mucha crispación, mucha polarización interesada, artificiosa, azuzada también por determinados grupos de poder. Y que, por cierto, poco tienen que ver con la realidad de nuestros conciudadanos o la que acabo de describir. Y desde luego no es para nada la percepción que el resto del mundo tiene de España. Y en este contexto, donde, bueno, pues por desgracia impera la lógica del repliegue, cerrar fronteras, recortar derechos, convertir la seguridad en un rearme sin límite, imponer aranceles unilaterales, socavar las reglas internacionales, creo que España está demostrando que lo correcto es defender lo contrario, que es proteger sin encerrarse. Porque hay que entender que para protegernos, pues tenemos que hacer un ejercicio de empatía, no solamente desde el punto de vista mental, sino también desde el punto de vista material, con aquellos que sufren las consecuencias de las guerras o también de las crisis climáticas o los desafíos que puedan tener en sus países. Por tanto, que podemos proteger sin encerrarnos, ordenar sin deshumanizar los retos que tiene el mundo, defenderse sin comprometer el estado del bienestar, ser competitivos desde la colaboración y la mano tendida a los demás. Y ahí yo creo que España, bueno, pues defiende lo que era, por desgracia, una norma hace muy poco y lo que comparte yo creo que la mayoría de la gente. Aquí también, como decía al principio de mi intervención, pues forma parte la política exterior de esa agenda del sentido común que llevamos 8 años poniendo en marcha desde el Gobierno de España, ¿no? Aquellos pues que no quieren abandonar el orden internacional porque saben perfectamente que eso supondría la ley del más fuerte, la ley de la selva, y por tanto proteger a la mayoría social frente al dictado de unos poderosos, ¿no? Que, por cierto, cada vez son menos, pero cada vez acumulan más poder y más recursos económicos. Nosotros lo tenemos claro, no queremos la guerra, queremos la paz, no queremos aranceles, queremos un comercio internacional justo, basado en reglas, no queremos genocidios, sí queremos derechos humanos, no queremos la ley de la jungla, sí queremos el multilateralismo, que tiene que ser reformado y que tiene que ser reforzado. En definitiva, lo que queremos es, y lo que defendemos es, sentido común, coherencia y sensatez. Estos son los principios del gobierno que definen nuestra actuación en el exterior. Seguimos apoyando al pueblo ucraniano. También somos coherentes con Gaza, con el Líbano. Y, por supuesto, desde el ataque unilateral de Estados Unidos a Israel e Israel en Irán, hemos dejado claro pues, que nuestro país lo que hace es defender la legalidad internacional y los derechos humanos. No vamos a ser cómplices de guerras ilegales, innecesarias, que hacen y causan mucho dolor. Condenamos esos ataques, condenamos también los ataques indiscriminados del régimen iraní contra otros países de la región. Y esto, pues yo creo que es otra muestra de coherencia. Como también nuestro compromiso, dentro, lógicamente, del respeto a nuestra propia soberanía, nuestro compromiso con la seguridad transatlántica, y por supuesto también lo que hacemos es contribuir a esa mayor seguridad con una mayor fortaleza de nuestra cooperación al desarrollo, que aumenta esa ayuda oficial al desarrollo un 13% por encima de los 4.500 millones de euros, mientras el resto de países lo que está haciendo es recortar precisamente esta ayuda oficial al desarrollo. Para mí fue un orgullo el poder recibir a todos los cooperantes, que son voluntarios de muchas administraciones autonómicas, municipales, en el aeropuerto de Barajas, después de haber estado estos profesionales, estos voluntarios, bomberos, sanitarios, en Venezuela, ayudando a una población de un país hermano ante el terremoto que sufrieron, desplegando el hospital de campaña y asistiendo, desde el punto de vista sanitario, a las víctimas de este terremoto. No nos olvidamos, por supuesto, de esas víctimas, de esa catástrofe en un país hermano, y por supuesto desde España vamos a hacer todo lo que esté en nuestra mano, también desde el punto de vista de la comunidad internacional, para que lleguen recursos económicos que puedan contribuir a su reconstrucción. Concluyo, y sí me gustaría hacerlo con la siguiente reflexión, ¿no? Yo creo que cada una de estas políticas, y detrás de ellas y de sus cifras que he compartido en esta comparecencia, pues hay personas que, dentro de las dificultades que afrontan a diario, pues viven un poco mejor. Hay empleos con más estabilidad y con más futuro. Hay familias que se sienten más protegidas. Hay jóvenes que encuentran nuevas oportunidades. Bueno, hay mayores que afrontan la vida con más seguridad y dignidad. Y a mí me parece que este es el verdadero balance de estos años, que es el que me gustaría compartir con los ciudadanos y ciudadanas, ¿no? Que no estamos hablando solamente de leyes aprobadas o de recursos movilizados, sino que estamos hablando de cambios concretos que llegan a la gente, a esas familias españolas, bueno, pues que se van de vacaciones en unos días, que están haciendo las maletas, o las que ya están de vacaciones. Lo que les quiero pedir es que se sientan orgullosas de nuestro país si viajan por él. O que se fijen, por cierto, en la reacción de admiración que muchos ciudadanos y ciudadanas de nuestro de otros países pues tienen de España cuando tenemos la oportunidad de salir al extranjero. Y no es solamente por la selección española de fútbol, que por supuesto también, ¿no? Yo creo que hoy ser español, dentro de las dificultades que estamos atravesando precisamente por estas emergencias climáticas y estos incendios, ser español, como decía, es pertenecer a un país que tiene las cosas muy claras, que defiende la convivencia y la paz, que juega limpio y que construye, ese es nuestro afán, una sociedad mejor. Queda un año para culminar esta legislatura, un año para culminar reformas, para seguir avanzando, para demostrar que España tiene un camino propio, que puede mostrarse con orgullo a, bueno, pues otros muchos países que, por desgracia, están siguiendo una senda completamente contraria, y es la de que no se tiene por qué elegir entre crecer y proteger, entre modernizarse y mantener la cohesión, entre ser fuerte dentro y respetada fuera. Aún queda mucho trabajo por delante, lo saben los ministros y ministras, pero yo creo que tenemos los objetivos muy claros después de 8 años de gobierno. Somos el gobierno de la gente, somos el gobierno de coalición progresista y este es el gobierno de España. Así que muchas gracias. Y ahora, pues, no sé dónde está el director, estoy atento a las preguntas que me van a hacer los medios de comunicación.
1: 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Escuchamos las preguntas de los compañeros periodistas.
2: Tengo tres preguntas sobre los incendios. Si tiene previsto llamar a los partidos políticos para intentar lograr ese pacto de Estado al que hacía referencia, e incluso si tiene pensado convocar una conferencia de presidentes autonómicos, porque es un asunto que les afecta de lleno. Hablaba de crispación, estamos en plena batalla contra el fuego. Aquí ha puesto en valor la cooperación entre las administraciones. ¿Usted, presidente, comparte los tuits y las declaraciones de algunos de sus ministros descargando, entre otras cosas, toda responsabilidad sobre las comunidades autónomas? ¿Esto no choca con el llamamiento a la unidad que acaba de hacer? Y, por último, ¿si le convencieron las explicaciones del expresidente Rodríguez Zapatero en la entrevista en Televisión Española? Gracias.
0: Pues muchas gracias, Almudena. Respecto al acuerdo de país, quiero recordar que este pacto de Estado frente a la emergencia climática lo propusimos el año pasado en plena campaña de incendios, precisamente en verano del año 2025. Desde entonces, lo que ha hecho la vicepresidenta tercera, Sara Agesen, que está aquí con nosotros, ha sido articular todo un movimiento que trasciende lógicamente lo institucional, porque interpela a la comunidad científica, interpela a las ONGs, interpela también al sector primario, a las gentes que viven en el medio rural. En definitiva, ha habido una movilización sin precedentes de más de 1.500 personas, con más de 4.000 aportaciones, que quedaron plasmados en ese acuerdo de país, en ese pacto de Estado frente a la emergencia climática, que evidentemente presentamos, recordará usted, Almudena, en el mes de septiembre, quiero recordar, Sara, vicepresidenta, del año pasado, en la ciudad del Bierzo, en Ponferrada. Eso es lo que hicimos. Y desde entonces, no solamente a nivel de gobierno, sino en la interlocución con otras instituciones públicas, sino también en el Congreso de los Diputados, se ha pedido sistemáticamente a los grupos parlamentarios que fraguemos, que materialicemos este acuerdo de país. Yo, desde luego, no tengo ningún problema en hablar con las fuerzas políticas, no tendría ningún problema en hablar también en una conferencia de presidentes. Soy el presidente del Gobierno que más conferencias de presidentes ha convocado en la historia de la democracia, pero hay algunas cuestiones que me invitan, pues, a ser un poco precavido. Porque evidentemente en los acuerdos de gobierno que se están formando, en gobiernos donde la coalición del Partido Popular con Vox está muy presente, lo que hay no es precisamente una voluntad clara y firme de luchar contra la emergencia climática, sino todo lo contrario, de negar esa emergencia climática. Y por tanto creo que el negacionismo, que por desgracia se está abriendo paso en algunas comunidades autónomas, pues es el peor de los combustibles para luchar contra la emergencia climática. Pero en todo caso, nuestra vocación, nuestra voluntad es total. Creo que no hay un acuerdo de país más necesario que el acuerdo frente a la emergencia climática. El Gobierno de España ya está haciendo su parte. No estamos esperando a que las comunidades autónomas y los ayuntamientos gobernados por el Partido Popular y Vox se sumen a él. Ayer mismo tuve la ocasión de presentar la red de infraestructuras de refugios climáticos, que encontró eco en sus medios de comunicación, lo cual agradezco y animo además a otras administraciones públicas a que hagan lo propio. Pero en todo caso, creo que lo importante es que estas comunidades autónomas, estos gobiernos, estos partidos políticos, no nieguen la evidencia científica y se pongan del lado de la ciencia para no solamente estar unidos en la respuesta cuando llega el incendio, cuando llegan las tormentas, las danas o cuando llegan las sequías, sino que estemos también unidos en la prevención y también en la reconstrucción de las zonas afectadas por estas emergencias climáticas. Y me causa muchísima pena, tengo que decírselo, me causa muchísima pena ver a líderes políticos, a representantes de instituciones públicas convertirse en portavoces de bulos, de desinformación. Porque es evidente que la ley de montes no impide lo que dicen que impide. Por tanto, hay una competencia que está en los gobiernos autonómicos, que exige el que elaboren planes de limpieza y de desbroce de esos montes, que son titularidad y competencia de las comunidades autónomas, y el Gobierno de España estará para echar una mano en todo lo que nosotros buenamente podamos hacer, como estamos ya haciendo, ¿no? Hay algunos datos que yo creo que son muy relevantes al respecto, ¿no? Para que se haga una idea, nosotros desde el año 2024 al año 2026 hemos incrementado cerca de un 30% el presupuesto destinado a la prevención. Hemos reforzado dispositivos que trabajan durante todo el año, como las brigadas de labores preventivas, como los equipos de prevención integral de incendios forestales. Son equipos que realizan actuaciones esenciales, como podas, como desbroces, como quemas prescritas antes del verano. y hemos aumentado en más de un 34% el presupuesto destinado a la extinción. Por tanto, un 30% más el presupuesto destinado a la prevención, un 34% más el presupuesto destinado a la extinción. Y ahí están las BRIF, que han incrementado su presupuesto en un 47% y tienen hoy un nuevo convenio que reconoce el trabajo que desempeñan todo el año, ¿no? Bueno, estamos renovando las bases, como saben, yo he tenido ocasión de visitar algunas de ellas, hemos reforzado los medios aéreos, hemos comprado 7 nuevos aviones anfibios que se van a incorporar a partir del año 2028. En definitiva, estamos haciendo, pero no es suficiente. Y no es suficiente porque necesitamos el apoyo y la ayuda y la unión de todas las administraciones. La Administración General del Estado tiene sus competencias, las comunidades tienen las suyas propias, los ayuntamientos y las diputaciones las tienen, y en esas labores de prevención, desde luego, tienen un papel decisivo. Y creo que es muy importante recordarlo y apelar, como he hecho al principio de mi intervención, a que se sumen a este pacto de Estado frente a la emergencia climática, que, por cierto, ya les recuerdo, también ha sido objeto en otras muchas en otros muchos momentos, a lo mejor no bajo el marco de pacto de Estado, pero sí en muchas conferencias de presidentes. Quiero recordar, por ejemplo, la conferencia de la Isla de La Palma, donde se actualizó, se reforzó y se modernizó el Sistema Nacional de Protección Civil, que es ahora mismo, bueno, pues el mecanismo, el instrumento principal para hacer frente a estas emergencias climáticas, ¿no? Sobre la crispación. Mire, yo creo que el cambio climático, los incendios no tienen ideología, afectan a todos por igual, y yo quiero hacer una apelación a la unidad y al trabajo conjunto de todos los miembros de los equipos, al igual que hacen pues todos los miembros del Sistema Nacional de Protección Civil. Y respecto a la entrevista de José Luis Rodríguez Zapatero, del expresidente Zapatero, decirles que por parte del Gobierno de España, por parte del partido que me honro en dirigir, desde luego cuenta con nuestro respaldo, respetamos su presunción de inocencia y estamos en las fases iniciales, como he dicho en otras muchas ocasiones, de esta investigación. Ya veremos en qué deriva.
3: Buenos días, presidente. Esther Garrido, de Antena 3. Volviendo al tema de los incendios, viendo la gravedad y que no parece que vaya a ir a mejor este verano, yo le quería preguntar si el Gobierno se plantea, estaría dispuesto a limitar el pacto de Estado a contra los incendios y no contra el cambio climático, como pide el Partido Popular, en aras de llegar a un acuerdo. También sobre el tema de presupuestos, usted ha prometido que los presentará a la vuelta del verano. No sé si nos puede concretar si esto será antes de que finalice septiembre. ¿Y qué pasa si no salen? Si se plantearía adelantar elecciones. Junts ya ha dicho que no está dispuesto ni a negociarlo. Y el PNV ha dicho esta mañana que sin presupuestos es muy difícil dar salida a esta legislatura. Y por último, volviendo al tema de Zapatero, su amigo Julio Martínez dijo ante el juez que el expresidente le informó del rescate de Plus Ultra antes incluso de que la SEPI lo supiera. ¿Cómo puede ser así si usted ha preguntado en el Gobierno o ha abierto alguna investigación? Gracias.
0: Bueno, muchas gracias. Respecto a los presupuestos, las elecciones, en fin, lo que ha dicho el Partido Nacionalista Vasco no deja de ser algo que ya ha dicho en reiteradas ocasiones a lo largo de estas últimas semanas. Lo he dicho en muchas ocasiones. Nuestra intención es presentar los presupuestos y nuestra voluntad es aprobarlos. Y como he dicho en mi primera intervención, las elecciones, también cuando gobierna la izquierda, son en legislaturas que duran 4 años. No solamente cuando gobierna la derecha son 4 años y cuando gobernamos el resto son al día siguiente ya están pidiendo elecciones. Y bueno, ya cuando llegue el momento, pues yo lo único que pido es que se asuman los resultados electorales. Nosotros siempre los hemos asumido. A ver si otros se aplican también el mismo cuento. Y sobre los incendios, a ver, para que no estaba yo al tanto de esto. El PP quiere un pacto contra los incendios, pero no quiere un pacto sobre una de las principales causas que provocan los incendios. ¿Es esta la cuestión? Pero es que esa unidad ya la tenemos. Si es que en la unidad de las respuestas se está viendo hoy en el CECOT, en la respuesta a los incendios, tanto en Ávila como en Madrid, como en la provincia de Castellón, en la Comunidad Valenciana. Eso no es ninguna innovación, eso es pedir un acuerdo sobre algo en lo que ya tenemos un acuerdo, pero no en teoría, sino que lo estamos materializando. Aquí la cuestión es llegar a un acuerdo en la prevención y en la reconstrucción y recuperación de las zonas afectadas. Y para eso, pues tenemos que entrar de lleno en cómo la emergencia climática está exacerbando y multiplicando exponencialmente los riesgos de incendios, si lo están diciendo los mismos profesionales. Yo recuerdo, hace un año, yendo al Bierzo, una de las zonas más afectadas el año pasado por los incendios, hablar con vecinos de la zona, hablar con las BRIF y decirme que necesitamos un pacto de Estado, porque los horizontes de gestión de los montes, de respuesta a estas altas temperaturas o a las danas o a las sequías que estamos sufriendo de manera constante una tras otra, exigen trascender las legislaturas de 4 años, necesitan pactos de estados, necesitan políticas públicas coherentes y consistentes. ¿Por qué dice la emergencia climática, la ciencia, que no solamente es la mitigación, es decir, la reducción de los gases de efecto invernadero, sino también la adaptación a los mismos? Bueno, pues tenemos que hacer las dos cosas. Y si no incorporamos, pues, al elefante en la habitación, que es la emergencia climática, pues me cuesta mucho creer. Me cuesta mucho creer que se niegue la evidencia científica. Me cuesta mucho creer que simplemente porque el gobierno de España ha propuesto un pacto de Estado frente a la emergencia climática, ya entonces no se puede llegar a un pacto de Estado frente a la emergencia climática. Cuando realmente quien está sufriendo estas consecuencias son también vecinos y vecinas de los territorios que ellos gobiernan, de los municipios que ellos gobiernan y que aspiran a gobernar en las próximas elecciones, como legítimamente también nosotros. En fin, yo creo que no podemos sustraernos a la realidad que es la emergencia climática en la respuesta, en la prevención, en por supuesto la respuesta y la reconstrucción de estos incendios, como es el caso que nos ocupa en estos meses de verano, ¿no? Y respecto a las declaraciones de una de las personas investigadas, esa es su versión. Claro, yo ya si me tengo que poner a opinar sobre las versiones de unos y otros y sus estrategias de defensa, permítame que me quede con lo que he manifestado en la pregunta hecha previamente por parte de la periodista de Radio Televisión Española, de Almudena.
4: Buenos días, presidente. José Marcos, del diario El País. Quería preguntarle, ¿tiene pensado citar a Alberto Núñez Feijóo? Lo digo porque tenían pensado reunirse en enero de este año, pero esa reunión se suspendió por el accidente de Adamuz. Igual todo el tema de la emergencia climática y la crisis de los incendios sería una oportunidad, no sé si ahora o para la vuelta del verano. Y preguntas muy concretas sobre el expresidente Zapatero. Zapatero sostiene que no participó en el rescate de Plus Ultra. ¿Usted mantiene que el rescate de la aerolínea fue un rescate inmaculado, en el que no hubo ninguna intervención externa? Y sobre las joyas, el expresidente Zapatero dijo que son un regalo de cortesía personal sin afán lucrativo. A mediados de junio, cuando declaró ante el juez Calama, dijo que iba a dar explicaciones precisas en una semana, 10 días. Y bueno, de momento estas son las explicaciones que ha dado. No sé si a usted le convencen o no lo convencen. Y por último, sobre los casos judiciales que afectan a su familia. No hemos tenido la oportunidad de preguntarle. Hace 2 semanas conocimos la condena por inhabilitación a su hermano. Bueno, ¿cómo la valora? Y también, ¿qué nos puede decir del proceso judicial contra su esposa? Y si le preocupa que, digamos, que se vaya a resolver con un jurado popular. Gracias.
0: Bueno, son muchas preguntas. Básicamente sería una rueda de prensa solo esto, pero sobre mis conversaciones con el jefe de la oposición, decirles que el Gobierno de España está siempre abierto a hablar, a contrastar pareceres con la oposición. Ojalá fuera una oposición constructiva y no destructiva, en este caso, pues no negara la evidencia, que es la de la emergencia climática. Me consta que, en todo caso, a nivel de grupo parlamentario y a nivel también de ministro encargado de las relaciones con las Cortes, estamos con todos los grupos parlamentarios, y si tienen a bien materializar y unirse a este pacto de Estado, pues bienvenidos sean. Tienen las puertas abiertas. Sobre el rescate a Plus Ultra, a ver, lo he dicho en muchas ocasiones, lo volveré a decir, el expediente de Plus Ultra ha sido examinado por activa, por pasiva y por perifrástica, pues yo no sé cuántas veces. Y desde el Gobierno de España, pues decimos lo que hemos dicho siempre, una legalidad absolutamente intachable de ese expediente. Por cierto, que me va a permitir, José, que rompa una lanza a favor de ese fondo que permitió la conservación de 60.000 puestos de trabajo, el rescate a miles de empresas que solamente tenían un problema, y era la pandemia de la COVID-19, y que fue una respuesta diferenciada a otras muchas crisis, en donde, en lugar de proteger a las empresas y a los trabajadores a través de mecanismos ERTE, lo que se hacía era despedir a los trabajadores y no ayudar a las empresas. Y quiero recordar una vez más que no es un rescate, que fue un préstamo con unos tipos de interés que yo creo que, no eran del agrado de ninguna de las empresas que recibió ese préstamo. Por tanto, por activa, por pasiva, por perifrástica, se ha examinado este expediente, y nosotros lo he manifestado también en las Cortes Generales, lo sabe usted como periodista del País, absoluta tranquilidad al respecto. Y sobre el resto de cosas, las explicaciones, el presidente Zapatero las hará. Yo no soy el portavoz del presidente Zapatero. Él las hará en sede judicial y en los medios de comunicación cuando considere. Fíjese, ya la pregunta que usted hace sobre mi familia, porque no, evidentemente Begoña Gómez es mi mujer y David Sánchez es mi hermano, pero son Begoña Gómez y David Sánchez. Son dos personas que durante toda su vida lo que han hecho ha sido trabajar, formarse. Uno es mi hermano David Sánchez, licenciado en Económicas por ICADE, licenciado en Composición y Dirección de Orquesta por la Universidad Rusa de San Petersburgo, donde vivió 6 años. Habla perfectamente ruso, inglés, donde vivió muchos años. Habla perfectamente francés, italiano, y es una persona que ha dedicado toda su vida a trabajar de forma íntegra y a formarse. No es mi hermano solo, es fundamentalmente David Sánchez. Y por tanto él, en un sistema garantista como el nuestro, tiene todo el derecho a recurrir esta sentencia que considera injusta, y esperemos que otras instancias, pues evidentemente, le den la razón, como yo le defiendo también. Y Begoña Gómez pasa lo mismo. Begoña Gómez y yo nos conocimos cuando teníamos 30 años. Llevaba ya más de 10 años trabajando en su empresa. Cuando dejó su empresa, fue en el año 2018 cuando yo entré a ser presidente del gobierno en esta sede del Palacio de la Moncloa. Renunció a su empresa. Y lo hizo para evitar cualquier conflicto de interés y para evitar cualquier tipo de problema que pudiera surgir, aunque fuera artificial e intencionado, por parte de intereses que efectivamente hoy, a través de las acusaciones populares, están haciendo. Pero era una profesional antes de que yo la conociera. Y antes de yo ser secretario general del Partido Socialista, hasta allá colaboraba en la Universidad Complutense con algunos másters, estudios de posgrado que ella lideraba y diseñó. Por tanto, no es mi mujer, es Begoña Gómez. Lo digo porque en muchas ocasiones, con ese tipo de, no lo digo por usted, de estrategias, lo que se hace es deshumanizar a personas que tienen un pasado de integridad, de profesionalidad, y que además hasta incluso han sacrificado buena parte de su desarrollo profesional, como es el caso de Begoña Gómez, simplemente porque yo soy presidente del gobierno. Y la pregunta que nos tenemos que hacer es, ¿la pareja de un presidente o presidenta de gobierno tiene que renunciar a su carrera profesional? ¿Esa es la España que queremos? Luego ya, pues la deriva judicial, pues, Esperemos que acabe lo que tiene que acabar, que ya saben cuál es mi opinión.
5: Ainhoa Martínez, ABC. Buenas tardes, presidente. Acabamos un curso muy intenso en lo político, pero también en lo judicial. Esas decisiones que usted acababa de comentar sobre su familia, investigaciones al PSOE, también decisiones sobre exmiembros de su gobierno. ¿Comparte que hay actores, como dicen algunos ministros, que quieren derribar al gobierno por métodos no democráticos? Y si es así, que identificara a esos actores. Volviendo sobre los presupuestos, con cierto tono escéptico le tengo que decir, porque usted ha dicho, hemos dicho muchas veces que vamos a presentarlos, pero eso no se ha producido, al menos durante esta legislatura. ¿Por qué ahora quienes nos están escuchando tienen que creer que ahora sí? Y si se compromete a cumplir el calendario constitucional, esto es, presentarlos en el Congreso antes de que acabe el mes de septiembre. Y usted llegó al poder hace 8 años con una moción de censura tras la sentencia de la Gürtel, una moción de censura a la corrupción, con unos estándares políticos y morales, podemos decir que muy elevados. Este curso lo cierra con una sentencia de 24 años de prisión a un exministro de su gobierno, y no sé si esto le genera algún tipo de contradicción. No sé si el Pedro Sánchez, que se subió a esa tribuna en 2018, pediría hoy la dimisión del gobierno en el poder si un exministro, una mano derecha del entonces presidente, estuviera condenado por corrupción. Muchas gracias.
0: Muchas gracias por sus reflexiones. Fíjese, es curioso porque ni en el caso, no de mi familia, de David Sánchez y de Begoña Gómez, la Fiscalía ha pedido el sobreseimiento. En el caso, por ejemplo, de Begoña Gómez, un supuesto delito de malversación, no ha sido ni requerida la abogacía del Estado, que en teoría está para defender los intereses de la administración pública. Entonces, ¿qué es lo que nos queda? Que es lo que ustedes se han hecho eco los medios de comunicación, las acusaciones populares. Las acusaciones populares no están impulsando una causa política. Yo creo que eso no es una opinión, eso es un hecho. Eso es un hecho. Gustarán más o menos, pero es así. Por tanto, es evidente, resulta evidente que hay una intencionalidad por parte de estas acusaciones populares y, por cierto, por parte también de partidos políticos. De Vox, del Partido Popular, que se presentan como acusaciones populares y que las únicas propuestas que hacen, que se conocen durante estos años, es elevar penas de cárcel. Esas son las propuestas que están haciendo. Ese es el tipo de oposición que tenemos. Yo, desde luego, no me sumo a ello. Presupuestos. Usted es una periodista informada, lo he dicho antes, nuestra intención es presentarlos en 2026, nuestra voluntad es aprobarlos en 2026, y nuestra intención y voluntad es que las legislaturas, pues como siempre que he gobernado, duren lo que constitucionalmente se establece. Y sobre la moción de censura, si usted recuerda, porque estuvo presente en ese hemiciclo, yo le ofrecí al señor Rajoy que asumieran las responsabilidades políticas, porque no asumieron ninguna responsabilidad política. Al contrario, lo que hizo fue encubrir y proteger una corrupción sistémica que afectaba a su partido. En el caso del Partido Socialista, cuando ha habido el más mínimo atisbo, lo que hemos hecho ha sido actuar con contundencia. Creo que hay una enorme diferencia entre unos y otros. Y hay múltiples casos, no solamente del pasado, sino actuales, en relación con el Partido Popular y con la ultraderecha de Vox, que también nos dicen cómo actúan unos y cómo actúan otros cuando, por desgracia, pues emergen casos de corrupción como el que nosotros también hemos sufrido. Muy bien.
6: Gracias, buenas tardes, presidente. José Miguel Blanco, de sí. La Agencia EFE. Finalmente no ha sido posible aprobar en esta reunión del Consejo de Ministros el decreto en materia de vivienda. ¿Puede garantizar que ese decreto se aprobará en septiembre o cree que puede correr el riesgo de no presentarse finalmente por la imposibilidad de poner de acuerdo a partidos como Junts, PNV o Podemos? Y por otro lado, en este tipo de comparecencias, ya que así es un clásico, preguntarle por una posible reunión con el expresidente Puigdemont. Después de la decisión de la justicia europea, si usted confía y desea reunirse con él en España, si desearía que la justicia española actuara con celeridad para permitir esa amnistía y si confía en que el regreso de Puigdemont a España pues flexibilizara la posición de Junts en la recta final de la legislatura, por ejemplo, en materia de presupuestos. Gracias.
0: Me ha hecho gracia eso de que ya es un clásico que pregunte sobre esto, José Miguel. Fíjese, si se quiere reunir hasta el señor Feijóo con Puigdemont, pues logrado un Félix, ministro, en fin, un éxito de la ley de amnistía es que se vuelvan a reencontrar nada más y nada menos que el PP y Junts. Por detrás anda Vox, pero no sabemos muy bien qué opina. Y respecto a la primera de las preguntas, bueno, es nuestra prioridad en la vivienda y lo urgente es aprobarlo y acordarlo. Creo que hemos hecho un ejercicio muy bueno, vicepresidenta, de acuerdo en el gobierno de coalición progresista. Somos un gobierno, como he dicho en muchas ocasiones, en minoría parlamentaria y ahora nos toca tejer pues esas alianzas con los grupos parlamentarios. Pero bueno, sobre eso aquí tienen al experto, que es el ministro Bolaños. Espero que puedan descansar, lo que nos dejen también estas circunstancias climáticas y les deseo a todos los medios de comunicación y a los ciudadanos que nos estén viendo pues unas felices vacaciones. Gracias.
1: Son las 2:20, 1:20 en Canarias. Aquí termina la comparecencia del presidente del Gobierno para hacer balance del curso político, en la que había interés por conocer su valoración sobre la entrevista de José Luis Rodríguez Zapatero en esta casa, en Radio Televisión Española. Ha dicho Pedro Sánchez que el Ejecutivo respalda al expresidente, respeta su presunción de inocencia y recuerda que la investigación está al inicio y que ya se verá en qué deriva. Sobre las declaraciones de Julio Martínez Martínez señalando a Zapatero, dice que es la versión del empresario y que no va a entrar a valorar su estrategia de defensa. Sobre el rescate de Plus Ultra, sostiene que ha sido examinado muchas veces y que fue intachable. En relación a las causas que atañen a su mujer y a su hermano, ha defendido la profesionalidad y las carreras tanto de David Sánchez como de Begoña Gómez, que ya existían, dice, antes de que llegase a ser presidente del gobierno. Defiende que su hermano recurra a la condena, señala que está en su derecho y espera que otras instancias le den la razón. Cree que en ambos casos las acusaciones populares han buscado deshumanizar a personas, simplemente señala, por su parentesco con el jefe del Ejecutivo. Pedro Sánchez ha comenzado la rueda de prensa acordándose de los afectados por los incendios de los equipos de extinción que siguen trabajando sobre el terreno. Ha dicho que empieza a verse el final del túnel, aunque ha recordado que el jefe del Ejecutivo que estamos ante horas difíciles por la nueva ola de calor. Insiste Sánchez en que la emergencia climática requiere de un pacto de Estado, asegura que hay voluntad de alcanzarlo y que el Gobierno ya está dando pasos en este sentido. Ha señalado que el negacionismo climático es el peor de los combustibles y hace que la población esté más insegura. Ha señalado que los incendios no tienen ideología y ha apelado por dejar al margen la crispación y apostar por la unidad. Ha recordado las cifras: 170.000 hectáreas quemadas en lo que llevamos de 2026, 6 veces más que en todo el año pasado, y solo estamos, ha resaltado, a mitad de ejercicio. Cerramos aquí la comparecencia, el balance de año de Sánchez. Seguimos ahora en Radio 5 con la programación habitual.
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8: 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Protegemos tu privacidad. 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
10: En los últimos años se ha extendido la costumbre por parte de algunos padres y madres de publicar en redes sociales momentos o experiencias en familia en las que aparecen menores de edad. Es una práctica que quizás se produce más en época veraniega o de vacaciones y supone algunos riesgos que vamos a contarte, pero también vamos a decirte cómo evitarlos. Por cierto, esta práctica se conoce en inglés como sharenting. Insistimos siempre en la importancia de pensar dos veces la información que subes a Internet, especialmente si aparecen menores, porque en muchas ocasiones se dan más datos de lo que se podría imaginar. Pero vamos con los peligros que se asocian al sharenting. Para empezar, un uso fraudulento de las imágenes, porque los contenidos pueden ser usados para campañas de publicidad o descargarse, ser manipulados sin la autorización correspondiente y volver a subirse a Internet. También existe el riesgo de la geolocalización. En el caso de los menores, los datos de localización permiten conocer dónde están. Por otra parte, se les quita privacidad al subir fotos y vídeos porque no se les pregunta si quieren aparecer en las redes sociales o no. Y existen otras amenazas para los menores de edad, como el ciberacoso, el grooming, o lo que es lo mismo, el acoso de un adulto a un menor a través de redes sociales, o la pedofilia. Estos son los riesgos, pero si pese a ellos consideras que quieres publicar en las redes fotos y vídeos de tus hijos e hijas, la AEPD te ofrece unos consejos para hacerlo con responsabilidad. Es tu responsabilidad cuidar su imagen y su intimidad. Precisamente por ser menores, sus derechos deben protegerse con especial atención. Además, hay que ser conscientes de cómo se difunden las imágenes, porque a veces no es fácil entender los cambios de gestión de privacidad en las redes sociales. Si los progenitores ya no son pareja, el sharenting puede suponer un conflicto por el criterio de cada uno sobre qué y cómo se comparten esas imágenes de los menores en Internet. Si quieres compartir esos contenidos, hay formas más seguras de hacerlo, pero es necesario limitar su difusión y elegir la plataforma adecuada. Y recordamos que compartir imágenes de otras personas sin su permiso es una infracción de la normativa de protección de datos. Y además, no es un buen ejemplo, y menos para los menores de edad. Y antes de terminar, un par de cosas más. Los menores no ganan nada cuando se publican esas fotos o vídeos. Quizá el orgullo de sus progenitores. Y hay que tener presente que en casos extremos se puede comprometer la seguridad de los miembros de la familia. Recuerda que es una buena práctica revisar los ajustes de tu privacidad con los tutoriales de la agencia en su canal de YouTube. Para más información, entra en aepd.es. La Agencia Española de Protección de Datos sigue trabajando para proteger tu privacidad. Pelayo Esteve, Agencia Española de Protección de Datos, Radio 5, Todo Noticias.

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1: El flujo de caja libre, también conocido como Free Cash Flow o FCF, es uno de los indicadores más importantes para medir la salud financiera de una empresa. Representa la cantidad de dinero que le queda, lo que supone una información fundamental para evaluar el riesgo de invertir en ella. ¿Cómo se calcula y para qué se utiliza el flujo de caja libre? Lo abordamos con Juan Carlos Higueras, profesor de EAE Business School.
2: El flujo de caja libre es la cantidad de dinero que una empresa genera después de cubrir sus gastos operativos y las inversiones de capital necesarias para mantener o expandir su negocio. Se calcula como el flujo de caja operativo menos las inversiones en capital, conocidas como CAPEX. Y su utilidad radica en que muestra la liquidez real disponible que tiene la empresa para pagar deuda, repartir dividendos o simplemente para reinvertir en su propio crecimiento. Además, es un indicador clave de la salud financiera, ya que permite evaluar la capacidad de la empresa para generar efectivo sin depender de financiación externa. Y eso proporciona información crucial para inversores y analistas financieros. De hecho, uno de los métodos de valoración más conocidos, el método de valoración por descuento de flujo de caja, se apoya en el uso de los flujos de caja libres que genera la empresa como medida de la creación de valor.
1: Hasta la próxima consulta del Diccionario Económico. Juan Carlos Higueras y Elena Riera, Radio 5, Todo Noticias.
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3: La unión entre Katy Perry, una de las grandes voces del pop estadounidense, y Alesso, uno de los nombres más importantes de la electrónica sueca, dio lugar a When I'm Gone, tema publicado en diciembre de 2021 como single independiente, antes de incorporarse posteriormente al álbum Dancing Astronaut Presents de Alesso, cuyo nombre real es Alessandro Renato Rodolfo Lindbad. Este autor ya había construido una carrera internacional con himnos de la música dance junto a artistas como Calvin Harris o Sebastián Ingrosso de Swedish House Mafia, mientras Katy Perry llegaba después de una etapa marcada por álbumes como Teenage Dream y Witness, buscando regresar a un sonido más orientado a las pistas de baile. La canción supuso la primera colaboración de Katy Perry con un productor sueco de música electrónica de baile, y si bien Alesso le presentó la propuesta de la canción a la Perry un año y medio antes de su publicación, la cantante lo retrasó porque no estaba lista para colaborar al encontrarse inmersa en los preparativos de su macro espectáculo Play. Manolo Castro, Radio 5, Todo Noticias.

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1: ¿Cómo se llama la ruptura de una palabra en un verso?
2: Con una palabra griega llamada dmesis, que significa corte, y ocurre cuando rompemos una palabra para provocar algún tipo de sacudimiento estilístico. Puede romperse una palabra para intercalar otra en medio, pero la dmesis más frecuente se da cuando cortamos una palabra a final de verso y la proseguimos en el verso siguiente. La dmesis sirve para evitar rimas triviales, generar efectos cómicos o simplemente para obligarnos a mirar las palabras como si fuera la primera vez. Veamos este ejemplo con mucha guasa del cantautor Javier Crae. Todos los días, Esaú, vendes tu primogenitú. Era por un plato de lentejas. Luego te quejas. Entonces gritas, al ladrón, Jacob me roba el horizón. Te y el valor y el desafío, cuanto era mío. Clara Martínez Cantón, profesora de Teoría de la Literatura en la UNED.
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3: Los pesos pesados de Motown se reunieron en 1968 a instancias del reverendo James Wadsworth para cantar en los funerales de Louis G. Wakefield, vicepresidenta de la compañía y hermana menor de Berry Gordy, fallecida prematuramente a fines de julio de 1965. Allí, en aquella reunión, estaban Gladys Knight and the Pips, Stevie Wonder, Diana Ross, Harvey Fuqua, Smokey Robinson and the Miracles, los Four Tops y los Temptations, además de la banda de gospel The Voices of Tabernacle.

Especialmente memorables fueron Gladys Knight and the Pips, con el conmovedor Just a Closer Walk with Thee, que estamos escuchando de fondo, y un Marvin Gaye a punto de erigirse en portaestandarte del soul conceptual, destilando emoción en el espiritual His Eye Is on the Sparrow, su ojo mira al gorrión, una metáfora para referirse a la auténtica libertad. El LP correspondiente, titulado originalmente In Loving Memory, Tribute to Mrs. Louise G. Wakefield, se publicó en el Anagrama Tamla de Motown en 1969 y desde hace unos años se encuentra disponible en formato digital con el título Motown Gospel In Loving Memory. Por cierto, además de su extraordinario valor musical, el vinilo original es una sensacional pieza de coleccionista. Luis Lapuente, Radio 5, Todo Noticias.

0: Los incendios forestales permite ser hoy algo más optimista. Enseguida detallamos su evolución y las ayudas que ha aprobado el Consejo de Ministros para más de 200 zonas afectadas desde marzo hasta hoy. El presidente Sánchez ha insistido una y otra vez en pedir un pacto de Estado contra los incendios porque esta crisis climática mata, subraya, y sus consecuencias van más allá de una legislatura. Dice que tiene intención de agotar esta y en la rueda de prensa que acaba de terminar de balance de la legislatura, de balance del curso político, ha defendido a su hermano y a su mujer de la inhabilitación y la investigación judicial que pesan sobre ellos. Palacio de la Moncloa, Sandra Gallardo, buenas tardes.
1: Buenas tardes. En un balance más de mandato, más global que semestral, Pedro Sánchez se ha empleado a fondo en el turno de preguntas más que nunca en defender la inocencia de su familia. Sigue confiando en la justicia y reivindica la carrera profesional de su hermano y de su mujer, de David y de Begoña, desvinculándolos de su papel como presidente del gobierno.
2: Pero era una profesional antes de que yo la conociera. Por tanto, no es mi mujer, es Begoña Gómez.
1: Más de los tribunales, tras las explicaciones del expresidente Zapatero en Televisión Española, Sánchez mantiene su confianza, pero evita valorar sus palabras. No soy su portavoz, ha dicho, reivindicando la pulcritud del rescate de Plus Ultra.
2: En fin, por activa, por pasiva, por perifrástica, se ha examinado este expediente y nosotros lo he manifestado también en las Cortes Generales, absoluta tranquilidad al respecto.
1: Los casos de presunta corrupción no empañan para Sánchez la labor del gobierno, sacando pecho por el aval europeo a la amnistía y sobre todo por los avances sociales y las cifras económicas, asumiendo que la vivienda es el principal problema. Intentará en septiembre aprobar el decreto con la prórroga de los alquileres y también buscará apoyo para sus primeros presupuestos de la legislatura.
2: Nuestra intención y voluntad es que las legislaturas, pues como siempre que he gobernado, duren lo que constitucionalmente se establece.
1: Presupuestos en 2026, elecciones 2027.
0: Gracias, Sandra. Vamos ya con el detalle de las ayudas activadas con esa declaración de zona catastrófica para las decenas de miles de personas afectadas por los incendios activos en las provincias de Ávila, Toledo y Madrid. Hugo Domínguez, buenas tardes.
3: Buenas tardes. Habrá ayudas, pero por ahora tenemos pocos detalles. Se van a ir concretando en los próximos días. Servirán para sufragar daños personales, desperfectos en las viviendas o gastos de ayuntamientos y empresas. Es lo que permite la Ley de Protección Civil, activada tras declarar más de 200 zonas como gravemente afectadas por catástrofes desde el 31 de marzo, un dato a tener en cuenta, desde el 31 de marzo. Además, se abre la puerta a que todos los ministerios puedan aprobar ayudas extra, como beneficios fiscales o un recorte en los plazos para iniciar una obra. Quien ya tiene cerrada una nueva prestación es Trabajo, una ayuda extraordinaria para los trabajadores afectados por los incendios. Cobrarán el 70% de la base reguladora durante un máximo de 4 meses. ¿Quiénes? Los empleados que no puedan ir a trabajar porque han sido evacuados, han perdido sus casas, tienen que hacer trámites administrativos o necesitan cuidar a familiares. Para facilitar su acceso, no será necesario haber cotizado previamente y no se comerá días de futuras prestaciones. Abarcará desde el 23 de julio y hasta el fin de la campaña de incendios.
0: Vamos ya con la última hora de la evolución de esos incendios. En la Comunidad de Madrid, los bomberos han logrado paralizar el avance del fuego, aunque el viento vuelve a ponérselo más difícil a los bomberos. Puesto de mando avanzado de Navalcarnero. Pepi Martín, buenas tardes.
4: Buenas tardes. Esperando un último balance de la situación por parte del ministro de Interior, esta mañana el delegado del Gobierno se mostraba optimista. Ha explicado que la noche ha sido clave para contener el incendio al norte del pantano en dirección Valdemaqueda. Ha calificado de eficaces los trabajos realizados para contener el frente, pero ha mostrado precaución por el cambio de viento que se ha producido a mediodía. Este puede provocar que el fuego, en lugar de bajar, suba por el cauce del río Cofio y complique la situación. Sobre la posibilidad de realojar a los 35.000 evacuados, rebajan las expectativas desde el Ministerio. Aseguran que hay que tener en cuenta criterios objetivos y técnicos para garantizar la vuelta en condiciones de seguridad.
0: En Ávila no estamos pendientes de saber si se podrán rebajar las medidas de evacuación y confinamiento para los habitantes de las provincias afectadas. Sandra Sánchez, buenas tardes.
5: Buenas tardes. Estamos pendientes de las conclusiones de un vuelo de reconocimiento del teniente coronel de la Unidad Militar de Emergencias, Pablo Samaniego, responsable del operativo, y el director técnico de extinción del operativo de la Junta de Castilla y León. Un vuelo determinante para analizar el avance del incendio, que tiene una extensión de más de 170 kilómetros de perímetro, y además conocer si esta tarde se podrá proceder a relajar esas medidas de evacuación y confinamiento. Más de 13.000 personas están confinadas en 4 localidades y más de 40.000 fueron desalojadas en 16 núcleos poblacionales. En este momento la jornada está siendo favorable y lo que más preocupa es el viento y la subida de temperaturas. Ahora mismo hay 157 medios terrestres y aéreos trabajando sobre el terreno.

0: Dos y media, una y media en Canarias, actualizamos lo principal de este intenso martes. Enseguida estamos en los escenarios de los incendios que van a mejor, aunque con cautela. En ello se ha detenido el presidente Sánchez en su rueda de prensa de balance de curso extensa, en la que ha insistido en que va a agotar la legislatura y en defender la presunción de inocencia del expresidente Zapatero, así como la trayectoria de su hermano, condenado por supuesto en la Diputación de Badajoz, y defender también la trayectoria profesional de su mujer, Begoña Gómez, investigada por el juez Peinado. Por aquí empezamos, Palacio de la Moncloa. Sandra Gallardo, buenas tardes.
1: Buenas tardes, sí, ya en el turno de preguntas. Pedro Sánchez ha empleado hoy más que nunca en defender la inocencia de su familia. Sigue confiando en la justicia, ve intencionalidad política detrás de los casos de su hermano y de su mujer, a quienes reivindica como personas individuales y como profesionales, al margen de su vínculo con el presidente del gobierno.
2: Evidentemente, Begoña Gómez es mi mujer y David Sánchez es mi hermano, pero son Begoña Gómez y David Sánchez.
1: En el terreno judicial se ha referido también por primera vez a las explicaciones de Zapatero en Televisión Española. Mantiene su confianza en el expresidente, reivindica la pulcritud del rescate de Plusultra, pero evita valorar lo dicho por Zapatero.
2: Bueno, pues el presidente Zapatero las hará. Yo no soy el portavoz del presidente Zapatero. Él las hará en sede judicial y en los medios de comunicación cuando considere.
1: Los casos que le afectan de una u otra forma al presidente, al gobierno o al Partido Socialista no empañan para Sánchez la labor del Ejecutivo. Saca pecho por el aval europeo a la amnistía, también por los avances sociales logrados y sobre todo por las cifras de economía y empleo, asumiendo que la vivienda sigue siendo el principal problema. Deja para septiembre el decreto con la prórroga de los alquileres y buscará apoyos para tener los primeros presupuestos de una legislatura que pretende agotar.
2: Nuestra intención y voluntad es que las legislaturas, pues como siempre que he gobernado, duren lo que constitucionalmente se establece.
1: De ahí no se mueve, presupuestos en 2026 y elecciones en 2027.
2: Lo que hay no es precisamente una voluntad clara y firme de luchar contra la emergencia climática, sino todo lo contrario. De negar esa emergencia climática y, por tanto, creo que el negacionismo, que por desgracia se está abriendo paso en algunas comunidades autónomas, pues es el peor de los combustibles para luchar contra la emergencia climática.
0: El presidente insistía con esas palabras en pedir una y otra vez a la oposición un pacto de Estado contra la emergencia climática que mata y que trasciende una legislatura. Dice, gracias Sandra, de ese Consejo de Ministros sale también la declaración de zona catastrófica en más de 200 zonas por los incendios que hemos sufrido desde marzo y que desde comienzos de este año han arrasado 173.000 hectáreas, que son 6 veces más que el año pasado por estas fechas. Toda esa declaración de zona catastrófica abre el abanico de ayudas fiscales y laborales para las decenas de miles de damnificados. Hugo Domínguez, buenas tardes.
3: Buenas tardes. Lo que ha hecho el gobierno es declarar 211 zonas de 14 comunidades como afectadas gravemente por una emergencia de protección civil. Eso permite que en esas zonas se puedan solicitar ayudas para paliar daños personales y materiales, sufragar gastos de los ayuntamientos, también de empresas, y las cuantías y los detalles se irán concretando en los próximos días. Y lo podrán solicitar no solo los afectados por los incendios de estas últimas semanas, porque el paraguas se extiende hasta el 31 de marzo, cubriendo, por ejemplo, los fuegos de abril en Galicia. Pero no se queda ahí, se abre la puerta a que todos los ministerios puedan aprobar ayudas extra, como beneficios fiscales o reducción de los plazos para obras de reparación. Un ministerio que ya se ha adelantado y ha cerrado una prestación es el de Trabajo, una ayuda extraordinaria para los trabajadores que no puedan acudir a su puesto por los incendios. Cobrarán el 70% de la base reguladora durante un máximo de 4 meses. ¿Quiénes? Los empleados que no puedan ir a trabajar porque han sido evacuados, porque han perdido sus casas, porque tienen que hacer trámites administrativos o porque necesitan cuidar a familiares. Para facilitar su acceso no será necesario un mínimo de cotización y no se comerá días de futuras prestaciones. Se aplicará desde el 23 de julio y hasta el fin de la campaña de incendios. Además, el permiso por fallecimiento será de hasta 5 días, 3 más que el habitual si no hay desplazamientos.
0: Nos situamos ya en los puestos de mando avanzado de los incendios activos en estos momentos en la provincia de Ávila, sexto día de lucha contra el fuego más voraz de nuestra historia reciente, 50.000 hectáreas quemadas. Hoy las perspectivas son algo más favorables, aunque con riesgo de reproducciones en Navaluenga está Sandra Sánchez. Buenas tardes.
4: Buenas tardes. Seguimos pendientes de las conclusiones del vuelo de reconocimiento del teniente coronel de la Unidad Militar de Emergencias, Pablo Samaniego, responsable del operativo y el director técnico de extinción de la Junta de Castilla y León. Un vuelo determinante para analizar el avance del incendio, que tiene una extensión de más de 170 kilómetros de perímetro, y además conocer si esta tarde se podrá proceder a relajar las medidas de evacuación y confinamiento, siempre con seguridad, como ha señalado Nicanor Sen, delegado del Gobierno en Castilla y León.
5: Y si por parte del mando único se establece dentro de estos vuelos de reconocimiento que se cumplen todas las medidas de seguridad, que son, ha sido la prioridad de todo este operativo, efectivamente, pues ya estamos valorando el realojo y la vuelta a casa de las localidades que cumplan con estos parámetros de seguridad. Y también, por supuesto, de desconfinamiento.
4: Más de 13.000 personas están confinadas en cuatro localidades tras la inclusión ayer de las Navas del Marqués y más de 40.000 fueron desalojadas en 16 núcleos poblacionales. En este momento la jornada está siendo favorable y lo que más preocupa ahora es el viento y la subida de temperaturas. Ahora mismo hay 157 medios terrestres y aéreos trabajando sobre el terreno.
0: En la Comunidad de Madrid se estiman 34.000 hectáreas quemadas. El punto más difícil sigue estando al norte del Pantano de San Juan. Las aeronaves y cientos de efectivos han logrado frenar las llamas en la carretera M537. El calor y el viento de esta última hora han vuelto a dificultar la tarea, pero el Ejecutivo Central, que tiene el mando, recordamos, ve más posible el retorno de los 35.000 evacuados de sus casas. Para los próximos minutos espera una intervención del ministro Marlaska desde el puesto de mando avanzado de Navalcarnero. Y la Junta de Castilla-La Mancha ha recuperado ya el mando del incendio en la provincia de Toledo, que también asumió la UME al declararse la emergencia de interés nacional el pasado jueves en Madrid. Los vecinos de 9 localidades han podido volver, quedan 2 evacuadas. José Luis Martínez Guijarro es el vicepresidente de la Junta de Castilla-La Mancha.
6: Asumimos directamente la gestión del dispositivo que teníamos, como tal nivel 2. Ya habían vuelto estas 9 localidades de las 11. Hay 2 que todavía siguen evacuadas, la Iglesola del Tietar y Sartajada.
0: En Castellón la amenaza estaba sobre el Parque Natural de la Sierra de Espadán. El fuego sigue activo, pero no avanza. Y unas 7.000 personas continúan a la espera de poder regresar a sus casas. Eloy Martínez, buenas tardes.
7: Hola, buenas tardes. Sí, los 3.000 vecinos de la localidad castellonense de la Vila Vella han podido hoy volver a sus casas.
8: Molle ya. Porque venían dos las montañas y...
7: Explican que se han encontrado con una realidad que no querían ver, todo el entorno del casco urbano devorado por las llamas. Hoy trabajan sobre el terreno 650 efectivos. El incendio de la Vall d'Uixó no ha avanzado ni en el perímetro ni en las hectáreas quemadas, según la última actualización que han hecho los responsables de la extinción. Fernando Pérez, director del operativo.
9: Principalmente la sensación que da el incendio es que no hay llama, pero sí que está echando humo, o sea, su extensión no va creciendo, pero va echando humo, por lo cual en el momento que la inversión térmica se levante, sí que tiene potencial de crecimiento del incendio. O sea, es una sensación falsa que nos está dando hasta ahora.
7: Como acaban de escuchar, los responsables del operativo están a la espera de ver cómo evoluciona la inversión térmica que ha impedido que los medios aéreos trabajen con normalidad en las zonas más complicadas del incendio, especialmente entre las localidades de Tales y de Alcudia de Veo. Aquí, en el sur de la provincia de Castellón, el fuego ha quemado ya más de 8.500 hectáreas del Parque Natural de la Sierra de Espadán.
0: Gracias, Eloy. La particularidad de estos últimos días han sido las más de 300 casas en urbanizaciones quemadas total o parcialmente solo en la Comunidad de Madrid. Ese tipo de urbanismo disperso complica la extinción. Sus propietarios deben tener planes de autoprotección con vías de evacuación y con hidrantes, pero no siempre se hace. Alba Urrutia, buenas tardes.
10: Buenas tardes. Sí, de hecho, Fiscalía abre una investigación porque las organizaciones ecologistas denuncian que el 80% de las zonas de alto riesgo no tienen esos planes. La prevención, nos dicen, debe ser a escala de paisaje. Jorge Aguado es técnico de bosques de WWF España.
11: Tenemos que pensar en el paisaje como un puzzle en el cual no podemos tener todo el puzzle del mismo color, sino que necesitamos diferentes colores. Por un lado pastos, por otro lado zonas para ganadería extensiva, por otro lado bosques maduros, por otro lado bosques tal vez de aprovechamiento maderero, que eso lo que nos va a permitir en el paisaje es tener momentos de oportunidad para atacar el fuego.
10: Una prevención que reduzca el peligro, porque ahora nos dicen el fuego se lleva indistintamente masa forestal, jardines o casas. Esto se explica en parte por el abandono de los usos tradicionales que protege protegían de alguna manera las viviendas y los pueblos, y también porque el fuego cada vez es más imprevisible. Francisco Lloret es catedrático en ecología y es investigador en el Centro de Investigación Ecológica y Aplicaciones Forestales.
12: Parte de nuestra sociedad ha ido ocupando el espacio, hemos puesto en valor el vivir al aire libre, porque por otro lado estamos diciendo que la ciudad tiene contaminación y tiene estrés. Lo que pasa es que estamos en un contexto climático en el cual todo está cambiando, pero es que la vida es afrontar problemas. Lo que ocurre es que los que tenemos son de una magnitud enorme, porque solo estamos viendo el comienzo de lo que nos viene con el cambio climático.
10: Un cambio climático que ha cambiado también, nos dicen, la forma en la que fuego se está comportando.
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0: Noticia que hemos conocido en los últimos minutos: el Consejo de Política Fiscal y Financiera previsto para mañana y donde se iba a abordar el nuevo modelo de financiación autonómica ha quedado pospuesto para el 4 de septiembre. Fuentes de Hacienda confirman la nueva fecha y dicen que espera que sirva para que las comunidades del PP antepongan los intereses de la ciudadanía a los dictados de la calle Génova. José Luis Dueñas, buenas tardes.
14: Buenas tardes y punto final a la polémica suscitada en torno a la fecha. El contenido de la reforma es otro cantar tras la carta enviada por los consejeros de las comunidades gobernadas por el PP que solicitaban ese cambio en el calendario. Una misiva en la que criticaban el fondo y la forma en la que se iba a desarrollar el debate al considerar que no tuvieron tiempo suficiente para estudiar la propuesta ni la información necesaria para ello. Bien, Hacienda toma nota y cambia la hoja de ruta a pesar de contar con los apoyos para que saliera adelante. Recordemos, solo bastaba con que una comunidad dijera sí, ahí estaba Cataluña, también Canarias como primer territorio no gobernado por el PSOE en dar su visto bueno. Fuentes del Ministerio aseguran que siguen ofreciendo diálogo a las comunidades del PP, de las que esperan altura de miras con este gesto, recordando que la propuesta permite a las autonomías disponer de casi 21.000 millones de euros adicionales para fortalecer el estado de bienestar, argumento sobre el que han intentado hacer pedagogía, de momento sin éxito, frente a regiones que, más allá del reparto previsto, también inciden en el limbo presupuestario en el que se encuentra el país, sin cuentas públicas ni senda de estabilidad para dar encaje a una medida, aclaran, de este calado.
0: Y algo más de la política. Escuchada la rueda de prensa del presidente del Gobierno, la cúpula del PP, Miguel Tellado, secretario general de los Populares, definen al presidente como alguien fuera de la realidad.
15: El triunfalismo de Sánchez es el propio de alguien como él, que vive completamente fuera de la realidad e inmerso en una burbuja de mentiras, privilegios y corrupción.
0: Y extensa también crónica judicial con una última hora. El órgano de gobierno de los jueces abre la puerta a sancionar al juez Juan Carlos Peinado por desconsideración al sugerir que los escoltas de la mujer del presidente del gobierno podrían ayudarla a huir del país.
16: El CGPJ remite al Tribunal Superior de Justicia de Madrid esta decisión que se ha adoptado por mayoría. También otra queja de un particular contra el juez de instrucción por retraso en la tramitación de un procedimiento. Las quejas de Más Madrid y PSOE, la de la exasesora de Begoña Gómez y la del ministro de Justicia a Félix Bolaños, este por su interrogatorio como testigo, quedan archivadas.
0: Y una la mañana nos deja también este sonido destacado en la crónica judicial.
17: Concluido el juicio, queda visto para dictar sentencia.
0: Casi cuatro meses después de empezar, concluye la Audiencia Nacional las sesiones del juicio en la trama Kitchen, esa supuesta operación parapolicial para robar documentación sobre la financiación del PP al ex tesorero Luis Bárcenas, después de que este último tirase de la manta en el caso Gürtel. La última de las sesiones, los acusados que han hecho uso del derecho de última palabra han vuelto a insistir en su inocencia. Laura Herrero, buenas tardes.
18: Buenas tardes. Sí, los acusados mantienen hasta el final que no se espió a Luis Bárcenas desde el Ministerio del Interior. A pesar de las discrepancias vistas durante la instrucción, durante el juicio oral ha sobrevolado un pacto entre todos los acusados que mantienen la misma versión, que solo hubo una operación legal para buscar el dinero de Bárcenas en el extranjero. El comisario Villarejo, para quien la Fiscalía pide la pena más alta, 19 años de cárcel, ha usado el último turno de palabra para defender su inocencia.
19: Aún me pregunto cómo se me ocurrió pisar, digamos, callos tan importantes para haber terminado donde he terminado.
18: Y no ha dado credibilidad a sus propias agendas, donde escribía todos los movimientos de la Kitchen. Sí reconoció que captó a Sergio Ríos, al chofer de Bárcenas, como confidente. Y este Ríos ha asegurado que nada le pareció ilegal.
20: Yo jamás he tenido conocimiento de que esto fuera ilegalidad alguna, como el resto de 50 funcionarios que me han estado siguiendo.
18: El exministro del Interior, Jorge Fernández Díaz, y su número dos, Francisco Martínez, como la mayoría mayoría de acusados han declinado usar este último turno de palabra. Sus defensas han pedido todas una sentencia absolutoria. La Fiscalía mantiene sus peticiones y ahora es el tribunal quien tiene la última palabra.
0: También en la Audiencia Nacional han seguido las declaraciones sin instrucción por el caso Leire 10. Estaban citadas hoy dos testigos, como testigos dos trabajadoras del PSOE, que han afirmado que solo seguían las instrucciones del secretario de Organización Santos Cerdán, Gemma Alfaro.
1: Sí, las dos secretarias de Ferraz han dejado claro que seguían órdenes y esas órdenes les hicieron sacar billetes de tren para Leire 10 a cargo del PSOE y también autorizar que ya aparcase en el parking de la sede socialista, aunque han puntualizado que no siempre se quedaba, a veces hacía uso de la plaza y se iba. No saben el fin de esas visitas ni de esos viajes, han asegurado fuentes jurídicas presentes. Tampoco saben ni Celia Rodríguez ni Covadonga San Pedro cuántas reuniones hubo con Leire 10 porque llevaban la agenda oficial de Cerdán, pero esos encuentros iban al margen, aunque sí recuerdan dos o tres reuniones en las que habrían participado tanto el exsecretario de Organización del PSOE como Leire Díez, el empresario Pere Dolcet y la mano derecha de Sánchez en Ferraz, Juan Manuel Serrano, todos investigados. A las dos se les han devuelto los teléfonos, aunque antes se les ha hecho un clonado de los contactos que hubiesen tenido con Santos Cerdán, con Leire Díez, con la gerente del partido y con Serrano entre abril de 2024 y junio de 2025, tal y como el juez había ordenado.
0: Y el Supremo acelera y aplica la amnistía a tres miembros de la mesa del Parlament catalán en 2017 que desobedecieron al Constitucional. Llega ese perdón al día siguiente del de la consellera, la exconsellera Meritxell Serret, Lorena Rodríguez.
21: El alto tribunal exige la responsabilidad penal, extingue a Lluís María Corominas, Ana Simón, Ramón Abarrufet y Lluís Guinó. Estaban condenados a 4 meses de inhabilitación y a 1.200 euros de multa por un delito de desobediencia al tramitar resoluciones relacionadas con la declaración de independencia y las leyes de desconexión para el 1 de octubre. Desde que el Tribunal de Justicia de la Unión Europea fallara a favor de la ley de amnistía, el Supremo ha perdonado a la exconsellera del Gobierno, Meritxell Serret, y a 8 manifestantes que protestaron contra la sentencia del procés.
0: España nunca había tenido tanta gente trabajando. El segundo trimestre del año se cierra con un récord de 22.700.000 ocupados, según la encuesta de población activa que hemos conocido hoy. La tasa de paro, además, vuelve a bajar. Está en el 9,8%, la más baja desde el primer trimestre de 2008. El sector servicios es el que más ha remado. Guillermo Hernández, buenas tardes.
22: Buenas tardes. De abril a junio, el mercado laboral consiguió sumar 486.000 ocupados, permitiendo así alcanzar ese nuevo récord de 22,7 millones. Como dices, el turismo hace que el sector servicios destaque y se apunte 8 de cada 10 nuevos empleos. La construcción y la industria también consiguen sumar, mientras que la agricultura es la única actividad que pierde ocupados. Desde el gobierno, la ministra de Trabajo, Yolanda Díaz, celebra la cantidad y la calidad.
23: La tasa de temporalidad de las empresas privadas se sitúa en el 12,29%, más de 11 puntos por debajo de su nivel antes de la reforma laboral.
22: La mitad de los nuevos ocupados son extranjeros y ya representan el 16% del total. Además, el empleo femenino tocó un nuevo máximo histórico con 10,6 millones. Con este contexto favorable, los sindicatos hacen un llamamiento a mejorar salarios y condiciones. Carlos Gutiérrez, Comisiones Obreras, Fernando Luján, UGT.
24: El crecimiento económico debe ir acompañado de una distribución más justa de la riqueza.
25: Y la mejor mejora de la calidad es a través de un incremento de las retribuciones que perciben.
22: Además, la EPA refleja una caída de 42.000 autónomos. En total cuenta 3,1 millones. En una nota de prensa, la COE habla de pérdida de tejido productivo.
0: Y sobre migración, en Ceuta 100 personas han entrado nadando desde Marruecos en las últimas horas. Otros cientos de personas lo han intentado sin lograrlo. La ciudad autónoma está desbordada en la atención a los menores y en el centro de estancia temporal. Sandra Suani.
26: La Guardia Civil cifra entre 100 y 200 intentos diarios de llegada a nado a Ceuta. El CETI está desbordado y la ciudad ha tenido que habilitar una nave del polígono del Tarajal para acoger a los menores que están llegando. El gobierno ha pasado de tener tutelados a 180 jóvenes a casi medio millar. Alejandro Ramírez, portavoz del gobierno.
27: En el día de ayer, pues si hablamos del caso de menores acompañados, ¿no? Pues entraron a Ceuta un total de 50, es decir, en un solo día. Con lo cual, si eso lo ampliamos en el resto de la semana, pues imagina las cifras, ¿no?, que podemos encontrar y podemos llegar, ¿no? Y eso al final también genera, pues, la situación de tener que poner en marcha recursos extraordinarios.
26: Anoche muchos migrantes se tiraron al mar para tratar de llegar a Ceuta, al menos 100 lo consiguieron. La gendarmería marroquí está colaborando con las fuerzas españolas, aún así es imposible contener a tantas personas. Desde la ciudad piden al gobierno que agilice las salidas a la península y que garantice una financiación adicional para poder atender esta situación de emergencia. Una crisis migratoria que llega tras conocerse una sentencia del Tribunal Supremo que prohíbe a la Guardia Civil hacer devoluciones en caliente a los migrantes que tratan de llegar a nado a Ceuta.
0: En Burgos, investigación policial por una serie de mujeres llegadas desde Bélgica y otros países del norte de Europa que acudieron al Hospital Universitario Burgalés al término de su gestación. El centro avisó a los agentes al detectar un patrón común entre algunas de las pacientes que acudían acompañadas por el mismo hombre o aportaban el mismo lugar de residencia. Carmelo Palacios, buenas tardes.
2: Buenas tardes. La Policía Nacional investiga los partos de una treintena de mujeres brasileñas procedentes de Bélgica y otros países del norte de Europa. La investigación comenzó después de que el Hospital Universitario de Burgos pusiera los hechos en conocimiento de las autoridades al detectar un patrón común entre las pacientes. Varias de las mujeres facilitaron los mismos domicilios y acudieron al hospital acompañadas por un mismo hombre, lo que hizo aflorar las sospechas por la proximidad de los partos. El patrón comenzó a detectarse a principios de mayo y ante la reiteración de los casos, el hospital trasladó la información a los agentes a finales de ese mismo mes. La investigación sigue abierta y aún no se ha determinado si todos los casos están relacionados.
0: Unas 570.000 personas fallecieron el año pasado a causa del SIDA en el mundo. La cifra ha descendido, pero se intensifica la búsqueda de nuevos tratamientos contra el virus. En Río de Janeiro se está celebrando la Conferencia Internacional del VIH. Nuestro compañero Luis Vallés ha hablado con la responsable de UNITAID, la organización que ha logrado fabricar un genérico que es un antirretroviral de amplio uso. ¿De qué forma se va a desarrollar? Luis, buenas tardes.
3: ¿Qué tal? Buenas tardes desde Río de Janeiro. Lenacapavir es un tratamiento inyectable que se pone cada 6 meses, cuyo coste en Estados Unidos es de $28,000 al año. UNITAID ha logrado fabricar una versión genérica por unos $40. Carmen Pérez Casas, responsable de pandemias y VIH de la organización.
4: Pero nosotros hemos conseguido tener genéricos que van a ser comercializados en pocos meses a $40 por persona por año. El precio no debería ser ahora el problema. Es el uso y el llevarlo a escala a todo el mundo.
3: Llevarlos a escala sería producirlos y que sean accesibles para la población. Lenacapavir, en su versión genérica, estará disponible desde 2027 en países como Brasil, Sudáfrica y Zambia. Luego está Alimatravir, un comprimido oral que se toma una vez al mes y que todavía está en fase 3 de ensayos clínicos. Llegará a Kenia, Sudáfrica y Uganda.
4: Ya ahora mismo esta tarde ha anunciado un acuerdo para fabricarlo con 3 genéricos en África. Esto es incluso antes de que acaben los ensayos clínicos.
3: Y esta es la clave. Si se adelantan pasos y procesos, los tratamientos estarán disponibles mucho antes y se podrá actuar de una manera más eficaz. En eso trabaja UNITAID, en hacer accesibles los tratamientos contra el VIH para quienes más lo necesitan.
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0: Salimos de nuevo al exterior. En Francia se teme que la ola de calor que comienza hoy y el viento avive en el megaincendio de la Gironda, que se encuentra estabilizado de momento. Han ardido 42.000 hectáreas, 220.000 personas evacuadas. Las últimas son 4.000 turistas que se encontraban en un camping cercano a la localidad de Burdeos, a la ciudad de Burdeos. El presidente francés Emmanuel Macron se ha mostrado pesimista ante la situación.
5: Es la situación más dura desde la Segunda Guerra Mundial. Más de 116.000 hectáreas quemadas y la temporada está lejos de acabar.
0: Y en Oriente Próximo la situación parece más calmada tras la interrupción de los bombardeos. Hoy el presidente Trump va a hablar con el israelí Netanyahu para abordar la situación en Irán, pero lo inmediato es que se reúne con su homólogo ucraniano Zelensky en la Casa Blanca para analizar la evolución de la guerra en Ucrania. En Washington está la enviada especial de Radio Nacional, Sara Alonso. Buenas tardes.
6: Hola, buenas tardes. En una mañana en el despacho Oval van a confluir las dos guerras que actualmente más preocupan. En unos minutos llegará el presidente ucraniano, un rato después el primer ministro israelí. Como dices, en Irán los ataques están en pausa porque se está dando una opción a la diplomacia. Los bombardeos tampoco se han demostrado eficaces para reabrir Hormuz, que es el objetivo principal ahora. Justo hoy entramos en el sexto mes de guerra, una a la que de alguna forma Estados Unidos se vio arrastrado por Israel. Netanyahu ha venido a la Casa Blanca más que ningún otro líder, pero últimamente ha tenido encontronazos con Trump. Tel Aviv no es partidario de los acuerdos, sino de la vía dura. Veremos quién convence a quién, si es que llegan a algún punto de consenso. Antes, Trump se va a ver con Zelensky, que no gana la guerra, tampoco la pierde, y viene tras el mayor ataque ucraniano con drones en territorio ruso. La paz no parece fácil, pero el Kremlin tiene cada vez más presión y quizá el presidente estadounidense, el amigo de Putin, pueda apretar un poco más. De momento va a llamarle por teléfono para saber si, como denuncia Ucrania, Rusia está ayudando a Irán. Guerras que se entrecruzan, actores que se encontrarán en el funeral de Lindsey Graham, un senador de enorme influencia, al que los tres, Trump, Zelensky y Netanyahu, llamaban amigo.
0: Tiempo ya para la cultura. Beatriz Torío, buenas tardes.
7: Hola, ¿qué tal, Marta? Buenas tardes.
0: Empezamos en un lugar excepcional, en el conjunto arqueológico de Baello Claudia, en Cádiz. Fue una ciudad marítima que representa uno de los mejores ejemplos de urbanismo romano.
7: Sí, desde hoy quien visite este lugar, por cierto, muy recomendable, va a descubrir un museo renovado con los principales hallazgos realizados en el yacimiento durante los últimos 20 años. Nos cuenta más Sara Serrat. ¿Qué tal? Buenas tardes, Sara.
8: Buenas tardes. Sí, durante su cierre temporal se ha procedido a la rehabilitación del edificio y a la renovación del discurso expositivo con una inversión superior a 1,3 millones de euros. En esta nueva etapa de Baello Claudia tienen como objetivo dejar de concebirla como una instalación permanente y favorecer una mayor rotación de las obras, renovándose así periódicamente. Escuchamos a Tania Barcelona, delegada territorial de Cultura.
9: Un museo que sea un museo vivo, capaz de evolucionar, a medida que también pues van avanzando las investigaciones arqueológicas del enclave.
8: Entre las novedades de esta reapertura también está la incorporación de hallazgos de los últimos 20 años y especial atención se ha prestado también a criterios de accesibilidad universal, incorporando elementos que faciliten la comprensión de los contenidos. Una nueva etapa en Baello Claudia que ya pueden visitar.
0: Y también es una oportunidad poder volver a ver en nuestro país una de las pinturas más populares de Murillo. Desde hoy se puede contemplar en una exposición en Málaga, la Virgen de la Faja.
7: Sí, hace una década que el cuadro no se exponía en España y ahora es la pieza estrella de la muestra Y sonó la música, sobre la iconografía musical en el arte. Lo que se va a encontrar el visitante nos lo cuenta Laura García.
10: Pinturas, esculturas, fotografías e instrumentos musicales integran la exposición Y sonó la música, iconografía musical en el arte, que reúne un centenar de piezas realizadas entre el siglo XVI y el XX de artistas como Murillo, José de Rivera, Alonso Cano, Juan de Valdés Leal, Julio Romero de Torres, Picasso o Rafael Alberti. Una muestra que explora cómo la música se ha representado en el arte y ha influido en los artistas. José Luis Romero, comisario.
11: Llama la atención de que los artistas, muchos de ellos, en el catálogo hay varios estudios, se demuestra que hubo esa gran relación. Son estudios de iconografía que en España se lleva haciendo desde hace 20 años, pero se han hecho muy pocas exposiciones de este tema.
10: Una de las piezas más destacadas es la Virgen de la Faja de Murillo, una obra que salió de España en 1937 tras ser vendida en París y que luego tuvo distintos propietarios particulares. Ahora pertenece a una colección suiza. No se veía en España desde 2017, cuando se exhibió en una muestra en Sevilla. La exposición estará abierta al público en el Palacio Episcopal de Málaga hasta el 2 de noviembre.
0: Y esta tarde en El Ojo Crítico
7: nos unimos a la celebración del centenario de los Cines Verdi de Barcelona. Vamos a hablar del documental La vida es Verdi, es la ópera prima de Berta García Lach. Vamos a charlar con ella sobre esta cinta que recorre la historia y los personajes que han pasado por esta mítica sala.
0: Y los deportes, el Rayo no podrá jugar en el Estadio de Vallecas. La Comunidad de Madrid ha retirado la concesión al club madrileño al no poder garantizarse la seguridad en el estadio. Clara Rodríguez, buenas tardes.
12: Buenas tardes. El equipo que hizo historia al llegar a la última final de la Conference League tendrá que buscar casa fuera de su barrio a poco más de dos semanas del arranque de la Liga. Juan Martín, buenas tardes.
14: ¿Qué tal? Buenas tardes. La Comunidad de Madrid, que va a realizar obras urgentes para garantizar la seguridad en el recinto, según ha confirmado el consejero de Cultura, Turismo y Deporte de la Comunidad de Madrid. Esta intervención se va a prolongar durante meses. El consejero no ha podido precisar cuántos, ojalá dos, en vez de seis, ha comentado. El Rayo, que recibía este lunes el aviso por parte de la Comunidad de Madrid, tendrá que solicitar a la Liga y a la Federación un nuevo estadio para, de momento, al menos comenzar la Liga. Mariano de Paco es el consejero de Cultura, Turismo y Deporte de la Comunidad de Madrid.
15: El Rayo ahora mismo ya no es el concesionario del estadio, pues, y la Comunidad de Madrid va a actuar con urgencia, como digo, para garantizar la seguridad, que es el resultado fundamental de esta auditoría, que nos dice que el estadio, que no se podía garantizar la seguridad de las personas, tampoco la salubridad.
12: Sebas, en un acto para dar la bienvenida a los ascendidos a primera y segunda.
1: Cuando un club se inscribe en la competición hay estadio alternativo y el Rayo puede ir a jugar a ese estadio alternativo o otro que pueda tener para jugar. El Rayo Vallecano jugará el fin de semana del 14 de agosto, empezará su competición, no sé si jugaba en casa o fuera, pero va a empezarla seguro.
12: El equipo vallecano jugará su primer partido como local el 20 de agosto ante el Alavés. Zinedine Zidane ha sido presentado como sustituto de Deschamps al frente de la selección francesa. El entrenador madridista regresa al fútbol 5 años después de su salida del conjunto blanco.
16: Hoy es una continuación para mí, un sueño hecho realidad. Durante 4 o 5 años recibí ofertas para dirigir un club y las rechacé todas por la selección francesa. Es lo único que quería hacer.
12: Y el Real Madrid afronta esta tarde su segunda prueba de la temporada ante el Leganés con la mirada puesta en el mercado.
17: Son las 3, las 2 en Canarias.
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17: Noticia de última hora, fallece una mujer que estaba ingresada en el hospital por el incendio de Los Gallardos en Almería. Redacción en Andalucía, Rocío Muñoz, buenas tardes.
18: Buenas tardes, se trata de una de las mujeres que permanecía ingresada en la unidad de quemados del Hospital Universitario Virgen del Rocío tras resultar herida en el incendio forestal.

0: Realizar el avance del fuego en la sierra oeste madrileña, aunque preocupa la evolución del cambio del viento. Las últimas horas han sido propicias para combatir las llamas, aunque estamos a la espera de que suban las temperaturas. 34.000 hectáreas ya han sido calcinadas en la Comunidad de Madrid. Mientras, en la provincia de Ávila, las perspectivas son también favorables, aunque preocupan las reproducciones de las llamas. Por superficie quemada, ya encabeza el ranking de hectáreas quemadas este año en nuestro país, en torno a 50.000. También llegan buenas noticias desde el sur de Castellón. El fuego sigue activo, pero no avanza. Pilar Bernabé, delegada del Gobierno en la Comunidad Valenciana.
1: Ya no vamos por detrás del fuego, estamos delante de él y le estamos haciendo frente. Yo creo que este es uno de los mensajes también que deja claramente que los trabajos están en marcha y que se están haciendo bien.
0: Por último, en Toledo se desactiva la emergencia nacional y se queda al mando de la gestión la Junta de Castilla-La Mancha. Los vecinos de 9 localidades han podido volver a sus casas. Quedan 2 evacuadas.
2: El Consejo General del Poder Judicial abre la puerta a sancionar al juez Juan Carlos Peinado, que investiga a la mujer del presidente del Gobierno por sus alusiones a la policía. Más datos, Gemma Alfaro.
3: Sí, será el Tribunal Superior de Justicia de Madrid el que decida si impone a Peinado 2 sanciones leves por desconsideración y retraso después de que la Comisión Permanente del Consejo General del Poder Judicial haya visto irregularidades en 2 casos. Se trata de la queja presentada por el ministro Marlaska por aludir a la policía al imponer medidas cautelares a Begoña Gómez. Peinado argumentaba que los escoltas, lejos de impedir la huida, podrían incluso facilitarla. La otra queja que ha prosperado es la denuncia de un particular por un retraso injustificado de 1 año y medio en la tramitación de un procedimiento. Ninguna de las 2 propuestas ha salido adelante por unanimidad, sino por mayoría, y se han anunciado votos particulares. El promotor de la acción disciplinaria proponía archivar todas las quejas. Finalmente, no han prosperado otras 4. Entre ellas, la del ministro de Justicia, Félix Bolaños, por su interrogatorio en Moncloa, una queja de la asesora de Begoña Gómez por filtraciones a la prensa, la de otro particular y las quejas presentadas por Más Madrid y un diputado socialista en la Asamblea madrileña por el archivo de una causa contra un alto cargo del Ayuntamiento de la capital al habérsele pasado a Peinado los plazos. Ahora, como decimos, será el Superior de Justicia de Madrid el que decida si le impone una sanción leve que iría desde una advertencia hasta una multa de máximo 500 euros.
2: Se aplaza el Consejo de Política Fiscal y Financiera el 4 de septiembre, en el que se abordará la financiación autonómica, una decisión de Hacienda después de que varias comunidades gobernadas por el PP hayan pedido la suspensión de la reunión. Rosa Guardado.
4: Hacienda recoge esa petición y, en medio de las críticas, como la que llegaba de Andalucía, Carolina España es su consejera.
5: Imponer a toda prisa, a espaldas de la mayoría, mediante un mero trámite, una trampa.
4: Mueve agenda y retrasa el 4 de septiembre ese Consejo de Política Fiscal en el que se abordará la reforma de la financiación autonómica, un cambio que, según fuentes de Hacienda, reflejan la buena voluntad del Gobierno. Insisten en que nunca han cerrado la puerta al diálogo y que llevan meses ofreciendo a las comunidades vías para consensuar esa reforma que permitirá a las comunidades disponer de casi 21.000 millones de euros adicionales para mejorar los servicios públicos que reciben los ciudadanos. Es la defensa del Ministerio, que ahora pide, espera, que tras el verano las comunidades del PP tengan altura de miras y antepongan los intereses de la ciudadanía a los dictados de Génova.
2: Y cerramos con una noticia de última hora desde los incendios de la Comunidad de Madrid y que afectan también a la provincia de Ávila. Van a volver a sus casas varios municipios, vuelven a realojar a los desalojados. Son Cadalso de los Vidrios, Cenicientos, Navalagamella, Navas del Rey, Rozas del Puerto Real, Aldea del Fresno, Chapinería, Colmenar del Arroyo en la provincia de Ávila. También regresan a sus casas los ciudadanos de Fresnedilla, Burgo Hondo, Higuera de las Dueñas, Pedro Bernardo y Navaluenga Sur. Actualizamos toda la información en el boletín de Imedia en Radio 5 y en la web rtve.es.
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8: Buenas tardes, actualizamos la información del tráfico en estos momentos pendientes de los incendios forestales que provocan el corte de 45 carreteras secundarias, 18 en la Comunidad de Madrid, 13 en la provincia de Ávila, 8 en Castellón y 6 en la provincia de Toledo, por lo que les pedimos que eviten circular por las zonas afectadas y sus entornos. Al margen de ello, pendientes de varios siniestros que complican la circulación en la región de Murcia, en la A7 a la altura de Alcantarilla, en sentido Elche, también en Málaga por esta A7 en Fuengirola, ya en dirección Marbella, Y además, tráfico en aumento en la salida de Madrid por la A3 en Rivas y en la A5 en Navalcarnero. Se complica la circulación en Barcelona en el acceso por la C58 en Montcada y Reixac. Tráfico en aumento también en la entrada a Valencia por la A3 a la altura de Loriguilla. Y retenciones de hasta 3 kilómetros en la provincia de Cádiz, en la A6

0: 7 a la altura de Algeciras, ya en dirección a Málaga. Es una información de la Dirección General de Tráfico.
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2: Buenas tardes. Continúan subiendo las temperaturas y hoy es un día caluroso y completamente veraniego. A esta hora 37 grados en Sevilla, 35 en Madrid, 34 grados en Lleida, 32 en Burgos, 30 grados en Palma o 26 en Santander. Hoy se podrán alcanzar los 38 grados en gran parte de la península, salvo en litorales. También se van a alcanzar los 40 grados en zonas del sur y Valle del Ebro. Mañana las temperaturas serán aún más altas y podría ser el inicio de una nueva ola de calor que durará al menos hasta el domingo. El peligro de incendios a partir de hoy en niveles muy altos o extremos en gran parte del país, así que mucha precaución. Tanto hoy como mañana se mantiene el tiempo estable sin precipitaciones, dominando el sol con cielo poco nuboso o despejado. Se espera la entrada de calima en el sur de la península. En cuanto al viento, destacamos levante fuerte en Cádiz y alisio en Canarias. Es una información de AEMET.
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0: ¿Qué tal? Buenas tardes. ¿Cómo están? El olfato es el más desconocido de los sentidos, el más invisible, pero su función es única. Los olores nos devuelven al pasado para revivir sentimientos y emociones, pero también nos alertan, nos salvan. Hoy vamos a descubrir cómo funciona el sistema olfativo. Oler es un acto involuntario, pero su efecto es absoluto. Nos conecta con lo que somos y con todo lo que fuimos. Son palabras del fascinante universo del olfato, el libro que firma Laura López Máscara, que enseguida charlamos con ella. Además, conoceremos algunas características del síndrome de Hutchinson-Gilford, una enfermedad genética ultra rara que causa envejecimiento acelerado, y les hablaremos del riesgo de trombosis venosa profunda que aumenta en los viajes de más de 4 horas y se acentúa especialmente cuando el trayecto supera las 8. Los síntomas pueden aparecer durante el desplazamiento, pero también días o semanas después. Vamos a saber qué podemos hacer para ayudar a reducir los efectos de la inmovilidad prolongada. Son las 3 de la tarde, 9 minutos, 2-9 minutos en Canarias. Comenzamos.
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0: Los próximos minutos son una invitación a respirar. Lo hacemos unas 23.000 veces al día, pero les pido que esta vez sea algo consciente, identificando todos los olores que puedan. Podemos llegar a detectar muchos, pero ahora se trata de percibir los más cercanos. Y es que muchas veces no somos conscientes, pero el olfato trabaja de forma silenciosa para conectarnos con nuestro entorno. Nos lo va a explicar alguien que ha dedicado media vida a estudiar cómo procesamos los olores y cómo influyen en las emociones, en los recuerdos y hasta en las decisiones. Laura López Máscaraque es profesora de investigación del CSIC en el Centro de Neurociencias Cajal, presidenta de la Red Olfativa Española y Europea, ocupa el sillón Orquídea en la Academia del Perfume y firma El fascinante universo del olfato, el libro que queremos presentarles hoy. Laura, ¿qué tal? Buenas tardes.
2: Hola, buenas tardes, ¿qué tal?
0: Precisamente tú reivindicas esto a lo que estaba invitando yo ahora a los oyentes, a la importancia de oler conscientemente, a pararnos, a percibir esos olores, ¿verdad?
2: Efectivamente, a que cada vez que respiramos estamos oliendo y sin embargo no nos damos cuenta, no nos damos cuenta de todo lo que influye de esa, yo digo, como decía en el libro, ¿no?, esa sopa química de moléculas que tenemos a nuestro alrededor, que están influyendo en tantas cosas, incluso en decisiones, en comportamientos, en estados de ánimo, ¿no? Y que realmente no nos damos cuenta porque no lo hacemos de una forma consciente.
0: Vamos a ir viéndolo poco a poco, pero antes yo quiero que tú expliques por qué estás poniendo en valor con este libro el olfato, porque del 2 al 3% del genoma humano se dedica a oler, pero tal vez no es un sentido que valoremos mucho. Como siempre está ahí, ¿no? Parece que no reparamos en él hasta que lo perdemos. Y quiero recordar la pandemia, que fue aquel momento en que muchas personas descubrieron cómo era quedarse sin el sentido del olfato. Hay quien lo recuperó después, pero algunas enfermedades es cierto que lo anulan para siempre. ¿Qué consecuencias tiene que una persona pierda el olfato?
2: Fíjate que yo siempre digo que hasta que no lo sientes, no te das cuenta, ¿no?, de la importancia que tiene. A mí es una de las que me pasó. Yo lo perdí en la pandemia y realmente siempre digo que es como ver el mundo en blanco y negro. Y que te falta una tercera dimensión que en ese momento empiezas a sentir que es una dimensión muy importante. Es una dimensión que te marca dónde estás, cómo estás, con quién estás. De otra forma es un mundo como muy gris, te falta un componente muy importante, ¿no? Y empiezas a entender qué es lo que ocurre con todas estas personas, la cantidad de gente que son anósmicos, ¿no?, que no tienen este sentido, ¿no?, y que tienen que valorar muchas decisiones también. Tienen que enfrentarse a peligros porque sacas una comida de la nevera y no sabes si está bien o mal, o un yogur, o leche. No puedes saborear. Realmente lo único que vas a hacer es saber si algo está salado, dulce, ácido, amargo, umami, pero no tienes el sabor de los alimentos. No sabes cómo huelen tus hijos, y eso lo notan mucho y lo dice mucho la gente que lo ha perdido, no la gente que ya tiene una anosmia congénita, sino mucha gente que lo ha perdido, ¿no? ¿Cómo huele tu pareja? ¿Cómo huele tu casa? ¿Cómo hueles tú misma? Que si tienes un problema, ¿no? De que no huelas bien o mal, ¿no? Entonces, bueno, creo que son muchas cosas que te das cuenta cuando lo has perdido. Pero claro, no es como la vista o el oído, ¿no? Que te vas dando cuenta mucho más, ¿no? Pero que sí es un sentido muy importante y que influye mucho en muchas cosas.
0: A ti los olores ya te atraían desde que eras una niña. Creo que alguna vez tus padres te regañaron por estar oliendo precisamente la comida de lo que estamos hablando ahora. Pero, ¿qué fue lo que realmente te fascinó de este sentido como para dedicarle tu vida profesional?
2: Bueno, siempre me fascinaron dos cosas. Una era el olfato y otra era el cerebro. El saber algo sobre el cerebro, ¿no? Y tenía claro que quería dedicarme a algo relacionado con el cerebro. Tuve luego la suerte de que, bueno, me puse a estudiar en un laboratorio e hice mi carrera y quería saber algo sobre el cerebro y empecé a hacer mi tesis en neurociencia. Y justo me tocó estudiar el sistema olfativo. Entonces fue una combinación de todo. A partir de ahí empecé a ver cómo la importancia que podía tener el transmitir esa cenicienta de los sentidos que yo llamo, porque nadie se acuerda de ella, e intentar descubrir a la princesa, ¿no? Entonces pensé también que una parte importante de todo esto era transmitir ese conocimiento a la sociedad de una forma clara y poner en conocimiento lo que la neurociencia y muchas cosas más saben sobre lo que es el sentido del olfato.
0: ¿Cómo funciona? ¿Cómo funciona el olfato? ¿Cómo es el proceso?
2: Pues mira, el proceso es curioso y además es fácil. Es el sistema, podríamos decir, más simple que existe de todos los sentidos, porque es, evolutivamente es el primero que hemos tenido. De hecho, podemos decir que las plantas ya olían a través de moléculas químicas, se comunicaban las bacterias, todo. Nosotros a través del cerebro, por supuesto, hablamos con el cerebro. Pero todo ocurre cuando las moléculas químicas que te están rodeando cada vez que respiramos atraviesan la nariz y llegan a la única zona de todo el cerebro donde están las únicas neuronas en contacto con el exterior, que son las neuronas olfativas. Ahí se conecta con esa molécula, con estas neuronas, y empieza ya una información que llega hasta el cerebro. En el cerebro, los sentidos, todos tienen como un filtro, que es una zona en el centro del cerebro que se llama el tálamo, donde es como que direcciona cada una de las percepciones que tenemos a distintas zonas del cerebro. Pues bien, en el caso del olfato, no pasa por ahí. Va sin ningún filtro directamente a una zona del cerebro que le llamamos el sistema límbico cerebro-emocional, donde hay dos estructuras muy interesantes, que son la amígdala y hipocampo, que se encargan de las emociones y de la memoria. Eso luego integra con toda la información de los sentidos y tenemos una percepción. Muchas veces esa percepción no es realmente que estás oliendo algo. Muchas veces te está transmitiendo algo evocador, algo que ese olor, lo que te está transmitiendo, es un episodio determinado, es una persona determinada, es un momento determinado, no es una foto fija como nos pasa con la vista. Es algo que va mucho más allá, ¿no? Y bueno, es un sentido muy bonito.
0: Dices que de todos los sentidos es el que mejor conserva la memoria del tiempo, lo estás explicando, porque en un segundo o en menos de un segundo un olor desempolva un recuerdo archivado en algún lugar perdido del cerebro que lleva allí años sin que nos hayamos acordado y de repente lo trae al presente y nos emociona aunque ya no estemos allí y sentimos tristeza o felicidad o nostalgia, Laura, muchas veces también.
2: Sí, muchísimas veces. Yo digo que es un teletransportador mágico, ¿no? A muchas épocas de tu vida, a muchas personas de tu vida, personas que te pueden gustar o que no te pueden gustar. De repente, por la calle en un momento determinado te puedes cruzar con alguien y no sabes lo que te pasa, que de repente te entra un algo de nostalgia, de todo. Quizás esa perfume, esa persona llevaba un perfume que te recuerda a otra, en positivo o en negativo, entonces eso te transmite una emoción y tú no sabes por qué, de repente al poco tiempo a lo mejor ya te das cuenta, anda, si era el perfume lo que me ha hecho que en ese momento yo tuviese esa emoción, ¿no?
0: Los olores además se emplean como estímulos, hablando de la memoria, en la terapia dirigida a personas que sufren deterioro cognitivo. ¿Qué efecto tienen en estas personas?
2: Pues fíjate, no se usa demasiado, se usa demasiado poco de lo que debería usarse, ¿no? Las personas que ya tienen algún problema neurodegenerativo, Alzheimer o problemas de memoria, normalmente intentamos que ejerciten el cerebro con cosas como pintar, dibujar cosas, rellenar con colores, ¿no? Y sin embargo nos damos cuenta que cuando tú a una persona le ofreces olores, le dices emparéjame unos olores o a qué te recuerda este olor, de repente empiezan a tener un recuerdo muy, muy evocador de algo. Incluso como es un procesamiento cerebral mucho más fácil, no tiene que pasar por tantas zonas del cerebro, les produce algo que incluso yo lo cuento al principio del libro en la nota de autora que pongo, ¿no? Que una de las cosas que más me impactó fue una persona con Alzheimer en un taller que les hice y de repente yo olí una cajita y se puso a llorar, gritar, diciendo que estaba contenta. Y cuando yo les expliqué que esa cajita tenía un olor a cedro y les dije, es la madera con la que se hacen los lapiceros, ella empezó a hablar, llevaba meses sin hablar, diciendo que su padre cuando era pequeña le hacía los lapiceros de madera de cedro y su padre murió cuando tenía 10 años. Y eso realmente ella se fue a ese sitio, se fue a cuando tenía 10 años con su padre, ¿no? Y muchas veces me pasa con niños, con mayores, ¿no? Que la cantidad de historias que pueden llegar a contarte a través de unos aromas que tú les ofreces es realmente espectacular.
0: Los olores hacen que nos sintamos, desde luego, más o menos unidos a otras personas. Imagínate los bebés con su madre. Creo que desde antes del nacimiento ya pueden percibir ese olor y una de las primeras cosas que nos atrae de una posible pareja es el olor, aunque sea de manera inconsciente. Por cierto, que he descubierto contigo, he aprendido que nos gustan las personas que huelen de forma completamente distinta a la nuestra.
2: Sí, esos son experimentos que se han hecho en el cual se ha dado oler camisetas de gente que ha llevado esas camisetas 2 días a otras parejas y normalmente elegían las que tenían una composición odorífera diferente a la suya. Eso parece ser que es como un mecanismo de protección, ¿no? Frente a que no haya demasiados genes comunes y demás, ¿no? Y es curioso. Y luego se hizo otro experimento. No tiene un método científico muy serio, pero también se ha hecho de qué elegiría si fuese amigo o amiga. Y sin embargo eligen los que son más cercanos. Es muy curioso.
0: ¿Un olor puede hacer que una persona desconocida nos caiga mejor o peor?
2: Sí, de hecho, mira, muchas veces lo decimos. Muchas veces hablamos de yo tengo química con esta persona o no tengo química, ¿no? Ahí estamos. Es decir, el resto de los sentidos, esto del gusto, todo va por estímulos físicos, ¿no? Pero nosotros hablamos de tengo química o no tengo química.
0: Me ha sorprendido, y me ha sorprendido saber también que el olor de las personas varía según su estado de ánimo, que olemos de forma diferente si estamos tristes o alegres o enamorados. No sé si desprendemos un olor especial en esos momentos.
2: Claro, mira, esto es lo que llamamos el volatiloma. El volatiloma es el conjunto de moléculas químicas que estás desprendiendo continuamente, que marcan tu identidad y además que tienes como una base de ese volatiloma que es fijo tuyo, ¿no? Y eso está basado en tu genética, está basado en tu estado de salud, está basado en tu microbiota, en lo que comes, en dónde estás, en tu estado fisiológico, en tu estado hormonal. Entonces, eso va cambiando. Va cambiando y te puede cambiar a lo largo del día. Entonces, eso es lo que además se está investigando últimamente mucho, porque a partir de ahí se intenta ver si podemos, igual que los perros pueden detectar en un momento determinado que tienes cáncer, que tienes diabetes, si a través de unos sensores, unas narices electrónicas, podríamos llegar a saber el olor de la enfermedad y poder distinguir simplemente con un sensor. Sin necesidad de pruebas más allá, como te hacen cuando vas a hacerte ver si tienes el Helicobacter pylori, simplemente soplas y con eso ya sabes si tienes la bacteria o no, pero que además te dé una composición molecular de ese volatiloma que pueda indicar una enfermedad.
0: Porque el olor cambia antes de recibir el diagnóstico de la enfermedad, ¿no?
2: No es que cambie antes de recibirlo, el diagnóstico, o sea,
0: Quiero decir que antes llega antes el cambio del olor que a lo mejor el diagnóstico del médico,
2: claro,
0: ¿no?
2: Claro, claro, por supuesto, por supuesto. Y de hecho, yo lo cuento muchas veces, yo recuerdo a mi madre que muchas veces salíamos para el colegio y decía, échame el aliento que yo creo que tú hoy tienes anginas, simplemente por el aliento. Es decir, que esto se ha utilizado y en la Edad Media se utilizaba el olor de la orina de los pacientes para saber si tenían glucosa. Y de ahí la diabetes mellitus, sabor a miel. Es decir, que no es algo nuevo, es algo que llevamos tiempo, ¿no? Y que sí se puede notar, y muchas veces tú mismo te notas, tengo como un olor, sabor metálico, y te indica que puedes tener una infección, o es algo que nos tenemos que ir dando cuenta, ¿no?
0: Vamos a hablar de algo un poco más amable, porque los olores que nos rodean, los que no son propios, también nos define. Determinado tipo de perfume está dando información sobre quién lo lleva. ¿Elegimos un perfume y no otro, aunque sea de manera inconsciente por algún motivo?
2: Bueno, sí, eso se basa mucho en tus gustos, lógicamente. Lo que no sabes es cómo va a interaccionar con tu piel. Es decir, un perfume no huele igual en nadie, en una persona a otra. O sea, una cosa es cuando tú vas a una perfumería, coges un mullet, un secante de estos, lo hueles, es un lienzo en blanco. Cuando tú te echas en tu piel, está interaccionando con las bacterias que tú tienes que en tu piel, con tu sudor, y es distinto. Y luego, además, nosotros como lo olemos, ten en cuenta que tenemos 400 genes para el olfato. ¿Qué quiere decir eso? Que la variabilidad que tenemos en cuanto a los olores es enorme. En la vista tenemos 3-10 genes como mucho, y hay daltónicos, hay gente que es blanco y negro. Sin embargo, en el olfato la variabilidad es espectacular, y con que una molécula tú no la puedas oler ya te cambia totalmente. Entonces es tanto como olemos nosotros con el perfume como cómo olemos ese perfume o cómo lo olemos en otra persona.
0: En el libro también dedicas un capítulo a esto que se llama el marketing olfativo. Ahora todas las grandes marcas tienen su propio olor como parte de la identidad, ¿no?
2: Uh-huh. Sí, ahora en vez de logotipos estamos ya tendiendo a los odotipos, ¿no? Y parece ser que un odotipo, es decir, lo que da una identidad olfativa a una marca, es algo que perdura más tiempo y te hace unirte, dar como más fidelidad, ¿no?, a esa marca, sin saber por qué tampoco, ¿no? Si te atrae, claro, el problema está en que no te atraiga. Pero sí, y hay muchas marcas que están haciendo, y hay determinadas marcas comerciales que además sacan incluso ya el ambientador, y muchas casas ya huelen a la marca determinada, ¿no? Si te fijas un poco en los olores.
0: Y esto se hace atendiendo a lo mejor a gustos más universales. ¿Hay algún olor que guste a todo el mundo? Yo estoy pensando ahora en el típico de, esto es muy tópico, el de la tierra mojada, el de la hierba recién cortada. ¿Esto las marcas lo tienen en cuenta a la hora de diseñar, a hacer la alquimia de esos olores personalizados?
2: Fíjate que tienen más en cuenta dar identidad a la marca. Es decir, que se relacione de alguna manera con ese producto. Normalmente en ropas pueden pedir más olor a ropa limpia, olores como más base. Si te vas a tiendas de coches, el olor a cuero, el olor a coche nuevo. Es decir, que hay olores universales. Dicen que el más universal es, el que más gusta, es la vainilla. Dicen que es uno de los olores más universales, y otro de los típicos que te dicen es el petricor, o el olor a tierra mojada, o el olor a bebé, también es muy típico, el olor a ropa limpia, ¿no? Pero también depende muchísimo de las culturas, porque no es lo mismo lo que nos puede estar aquí en Occidente que en Asia, que en África, ¿no? Estamos metidos en un mundo en el cual la experiencia que hemos tenido con los olores, sobre todo la parte de cuando hemos sido pequeños, ¿no? ¿Dónde has vivido? Entonces, si has vivido en el campo, a lo mejor te atraen más olores herbales o florales. Si has vivido en la ciudad, pues quizá te decantes más por otro tipo de aromas, ¿no?
0: ¿La edad influye en la capacidad olfativa?
2: Influye, pero menos que otros sentidos. Influye porque, lógicamente, nos vamos deteriorando con la edad. Pero mientras, por ejemplo, tú no puedes evitar perder la vista, que te llegue la presbicia, no puedes evitar ponerte un audífono a determinadas Sin embargo, con el olfato, las neuronas que tenemos en la nariz son de las pocas del cerebro que están regenerándose cada 40 o 60 días. Si tú entrenas tu olfato, eso continúa mucho más tiempo. Y lo que es espectacular ver es cómo sumiller o enólogos, perfumistas, tienen unas paletas de aromas impresionantes y a lo mejor han superado con bastante los 80 años y no necesitan nada y siguen oliendo. Es decir que es, al ser un sentido de este tipo, tienes esa posibilidad que entrenando puedes seguir.
0: Y antes de terminar, nos queda ya muy poquito tiempo, pero yo quiero que hablemos de ese sillón orquídea de la Academia del Perfume. Cuéntanos, para quien no lo sepa, ¿a qué se dedica esta academia?
2: Bueno, en la Academia del Perfume existen dos tipos de académicos. Uno son los académicos de número, que son perfumistas de habla hispana todos, donde bueno, son reconocidos por los perfumes que están haciendo, y otros somos los académicos de mérito, que de alguna manera hemos tenido una relación muy fuerte en cuanto al conocimiento y la divulgación de aspectos muy relacionados con el perfume, como en mi caso es el olfato, ¿no? Y entonces, bueno, tenemos hay unos, no sé, somos 6 o 7 académicos de mérito, y en el cual yo sí tengo el sillón orquídea, porque a pesar de que la orquídea, yo, eliges tu sillón en la academia, yo elegí la orquídea porque aunque es una flor que me encanta, pero aquí no huele, normalmente no huele. Sin embargo, una vez estuve en México y me encontré las orquídeas salvajes que se ponen sobre los árboles y los olores son espectaculares. Y hay además perfumes hechos de orquídeas que huelen muy bonito, ¿no? Y bueno, pues esa es la historia.
0: Pues es una historia preciosa, el fascinante universo del olfato. Laura López Mascaraque, profesora de investigación del CSIC en el Centro de Neurociencias Cajal, presidenta de la Red Olfativa Española y Europea Sillón Orquídea en la Academia del Perfume. Mil gracias por este rato de charla y por todo lo que hemos aprendido.
2: Muchas gracias a vosotros.
0: Que tengas buena tarde. Adiós. Nos vamos solo 5 minutos. Vamos a escuchar las noticias y enseguida estamos de vuelta.
3: Tres y media, 2:30 en Canarias.
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3: Se lo hemos avanzado en Radio 5, ha muerto la mujer herida en el incendio de Los Gallardos en Almería, ingresada desde el pasado 9 de julio, Chema Lázaro.
4: Con estas son ya 14 las personas que han fallecido por este incendio forestal que asoló a principios de mes la provincia almeriense. Esta nueva víctima permanecía ingresada en la unidad de quemados del Hospital Universitario Virgen del Rocío de Sevilla. La mujer ingresó en cuidados intensivos en estado muy grave, con quemaduras en el 70% de la superficie corporal. Todavía quedan ingresadas en este centro hospitalario otras 3 mujeres heridas por el fuego. El incendio de Los Gallardos quemó más de 5.000 hectáreas y se convirtió en una trampa mortal para las personas que huían de las llamas. La gran mayoría de los fallecidos eran de nacionalidad extranjera.
3: Mejora la situación en los incendios forestales de Ávila y Madrid. Los vecinos de 13 municipios vuelven a sus casas en las 2 provincias. En Madrid son Cadalso de los Vidrios, Cenicientos, Navalagamella, Navas del Rey, Rozas del Puerto Real, Aldea del Fresno, Chapinería y Colmenar del Arroyo. Desescalada también en Ávila. Allí se han realojado varios municipios. En el puesto de mando avanzado está nuestro compañero Samuel Senovilla. Buenas tardes, Samuel.
5: Buenas tardes, buenas noticias también desde el puesto de mando avanzado, donde el delegado del gobierno en Castilla y León, Nicanor Sen, ha anunciado la vuelta a casa a partir de las 5 de la tarde de los vecinos desalojados de Fresnedilla, Higuera de las Dueñas, Burgondo, Pedro Bernardo y zona sur de Navaluenga, así como el desconfinamiento de Navaluenga Centro y Las Navas del Marqués. Tras el buen trabajo realizado durante la noche del operativo, esto supone un punto de inflexión, según Nicanor Sen.
6: A partir de aquí es un punto de inflexión, lo hemos estado hablando, la comunidad autónoma, el gobierno de España, que si todo sigue así, bueno, pues esperemos tener una segunda fase y una tercera hasta llegar hasta el final de estas situaciones.
5: Aunque las condiciones meteorológicas serán más desfavorables al menos hasta las 7 de la tarde, por eso el operativo no se confía. Y Nicanor Sen asegura que se seguirá trabajando, ahora centrados en atacar las reproducciones.
3: Se lo estamos contando en Radio Nacional. En medio de esta oleada de incendios, el Consejo de Ministros ha declarado a más de 200 zonas de España como afectadas gravemente por emergencias de población civil. Eso les habilita para poner en marcha ayudas para paliar daños personales y materiales, para sufragar gastos públicos también de empresas. Las cuentías, eso sí, las iremos conociendo próximamente. Lo ha anunciado Pedro Sánchez en su balance del curso político, marcado por los casos de corrupción que salpican al PSOE y a su entorno. En lo referido a su mujer, a Begoña Gómez, y a su hermano, el presidente del Gobierno, habla de acusaciones populares impulsando causas políticas. Miguel Tellado, secretario general de los Populares, en valoración de esa comparecencia de Sánchez, dice que el presidente está cada vez más solo.
7: ¿Las acusaciones populares no están impulsando una causa política? Yo creo que eso no es una opinión, eso es un hecho.
8: 3 condenas en 8 meses, 0 presupuestos en 4 años. Ese es su balance. Ese combo de corrupción integral y parálisis política.
3: El presidente del Gobierno, durante su balance del curso político, donde ha reiterado la necesidad de un pacto de Estado para hacer frente a la emergencia climática, a la que ha descrito como el elefante en la habitación, también ha anunciado que Zaragoza va a ser la sede de la Agencia Estatal de Salud Pública. Hasta allí nos vamos, Alejandro Navarrete.
9: El lugar escogido es el pabellón de Aragón, en el antiguo recinto de la Expo 2008, un edificio icónico que lleva casi 20 años en desuso. Presidente Jorge Azcón.
10: Es una magnífica noticia para nuestra comunidad autónoma. Aragón gana cuando se habla de salud pública. Haber sido los ganadores de la Agencia Estatal de Salud Pública va a significar un antes y un después, no solamente para la sanidad en nuestra comunidad autónoma, sino también para la sanidad en nuestro país.
9: Se prevé que en esa Agencia Estatal de Salud Pública trabajen 300 personas cuando el pabellón esté acondicionado.
3: Cerramos así este boletín de noticias.
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11: Buenas tardes, actualizamos la información del tráfico en estos momentos pendientes de los incendios forestales que todavía provocan el corte de 45 carreteras, todas ellas en la red convencional y secundaria. Lo peor, en la Comunidad de Madrid con 18 vías cortadas, también 13 en la provincia de Ávila, 8 en Castellón y 6 en la provincia de Toledo, por lo que les pedimos que extremen la precaución al volante y eviten circular por las zonas afectadas. Al margen de ello, 2 alcances complican la circulación, en la entrada a Valencia por la A3 en Loriguilla y en Málaga en la A7 en Fuengirola, ya en dirección a Marbella. Tráfico en aumento además en la salida de Madrid por la A3 en Rivas y en la A5 en Navalcarnero, en el acceso por la A4 a la altura de Getafe y Pinto. Retenciones además en la provincia de Zaragoza, en el acceso por la A68 a la altura de Casetas. Tráfico lento en Barcelona, en la entrada por la C58 a la altura de Ripollet, y también en Montmeló, tráfico denso en Valencia, especialmente en la A7 en Paterna en dirección a Alicante, y retenciones de hasta 3 kilómetros en la provincia de Almería, en esta misma A7 a la altura de Castell del Rey, ya en dirección a Motril. Es una información de la Dirección General de Tráfico.

Las 3 de la tarde, 36 minutos, 2:36 en Canarias. Aquí seguimos cuidándonos en Radio 5, lo hacemos todos los días entre las 3 y las 4 de la tarde. Y ahora tenemos que hablarles del síndrome de progeria de Hutchinson-Gilford. Es una de las 7.000 enfermedades raras que hay identificadas en el mundo. Conocemos sus principales características con Adelaida Julios.

0: El síndrome de progeria de Hutchinson-Gilford es un trastorno genético progresivo, extremadamente raro, que provoca un envejecimiento prematuro acelerado en los niños y niñas que lo padecen. Afecta a 1 de cada 4 millones de nacimientos, provocando graves enfermedades cardiovasculares y una apariencia física envejecida. El doctor Feliciano Ramos, pediatra y genetista clínico del Hospital Clínico Universitario Lozano Blesa de Zaragoza y miembro del Comité de Enfermedades Raras de la Asociación Española de Pediatría, nos explica cuáles son las causas de esta enfermedad extremadamente minoritaria.
1: La progeria o síndrome progeria de Hutchinson-Gilford es una enfermedad de origen genético fundamentalmente, porque se produce una mutación o una variante patogénica, como se dice actualmente, en un gen que se llama lamina A, que produce una proteína a la cual en su estado alterado se denomina progerina, le da el nombre de progeria. Entonces esta anomalía producida por una mutación genética en este gen, que además en la mayoría de los pacientes, el 90%, es una en la forma clásica del síndrome o de la enfermedad, es la misma. Pero la causa es una enfermedad genética que altera una proteína que tiene distintas funciones en la célula, sobre todo ese envejecimiento precoz de las células y del organismo.
0: La progeria de Hutchinson-Gilford es mortal, generalmente en la segunda década de vida, por problemas cardiovasculares como la aterosclerosis severa. La esperanza de vida promedio de los niños que la padecen es de 14 años y medio a 15 años. Y estos son los síntomas que presenta el paciente.
1: La mayoría de los niños nacen normales y a lo largo del primer año de la vida ya se empieza a ver, sobre todo, que no crecen bien. Empiezan a, si tienen algo de pelo, a perderlo. Cuando tienen que salir los dientes no salen todos o salen anormalmente. Luego, a lo largo del tiempo, se va perdiendo grasa debajo de la piel, la grasa subcutánea. La piel se hace pues como envejece precozmente y se forman como bolsas. Y en la cara, bueno, pues da ese aspecto también con la falta de grasa de una cara envejecida precozmente. Es importante también las uñas, el pelo, la alopecia, se va perdiendo pelo, son muy visibles en el paciente. También luego con el tiempo hay que tener en cuenta la afectación de las articulaciones, las caderas, los brazos, entonces hay dificultades de movilidad y las articulaciones van perdiendo dicha movilidad. También puede haber alguna pérdida de la audición. Los ojos también no tienen una función, los párpados normal, y se van como quedando abiertos y secando y se forman, pues puede haber queratitis. Y luego una cosa importante que también influye en la calidad de vida, en la longevidad, es que se va acelerando el proceso de un problema cardiovascular en forma de una aterosclerosis, que es realmente inusual a la edad que estamos hablando.
0: El síndrome de progeria de Hutchinson-Gilford no se divide comúnmente en subtipos, sino que es la variante más severa de los síndromes progeroides infantiles. Pero hay otros tipos de síndromes que pueden incluir problemas con las proteínas similares a la progerina. Estas afecciones se denominan síndromes progeroides. Los genes alterados que causan estos síndromes se transmiten de padres a hijos y provocan un envejecimiento rápido y una expectativa de vida más corta.
1: Del síndrome de Hutchinson-Gilford se habla de dos formas, que es la clásica y una clásica, que fundamentalmente son similares desde el punto de vista clínico con todo lo que he referido anteriormente, y se diferencian en la anomalía genética que las produce. Entonces, pero son muy similares. También luego es importante recordar que puede haber algunas enfermedades que llaman progeroides o que también envejecen precozmente, como el síndrome de Renard-Dinelli, son síndromes con nombres raros, que es una lipodistrofia también con pérdida de grasa. Otro síndrome que se puede parecer o recordar es el síndrome de Cockayne. Lo único que ese síndrome pues tiene una diferencia, hay alguna diferencia clínica con el Hutchinson, porque también tienen una muy sensibilidad al sol, a la luz del sol, y luego también ese aspecto un poquito más envejecido, con el crecimiento también muy afectado, y A diferencia también del Hutchinson-Gilford, que no lo he dicho, pero el intelecto y lo motórico está generalmente normal. En el Hutchinson-Gilford y en este otro síndrome progeroide del Cockayne sí que puede haber un retraso del desarrollo. Luego hay lo que se llama la progeria del adulto, es el síndrome de Werner. O sea que hay una serie de enfermedades genéticas, todas ellas que pueden solaparse, aunque bueno, el Hutchinson-Gilford realmente tiene un fenotipo, una forma física de presentarse que puede ser reconocible si uno por lo menos ha oído o ha tenido la experiencia con él.
0: No se conocen factores como el estilo de vida o el entorno que aumenten el riesgo de padecer progeria o de dar a luz a un niño con progeria. Sin embargo, la edad del padre se ha descrito como un posible factor de riesgo. Si has tenido un hijo con progeria, las probabilidades de tener un segundo hijo con progeria son ligeramente superiores a las de la población general, pero siguen siendo bastante bajas.
1: Desde el punto de vista de la herencia, de la genética, el Hutchinson-Gilford se considera como un síndrome autosómico dominante. Significa esto que la persona que lo padece tiene un riesgo del 50% de transmitirlo. ¿Pero qué ocurre con el Hutchinson-Gilford? Hemos dicho que la edad a la que suelen fallecer no llega a la edad reproductiva normal del ser humano. Por lo tanto, hay muy poquitos casos en que haya habido una herencia. Sí que ha habido hermanos que han tenido, a pesar de ser una mutación de novo, significa que los padres son normales, porque hemos dicho que los propios afectados no han llegado a la edad de reproducirse. Pero sí que a algunos padres se les pensaba que era de novo y decía, bueno, tiene usted muy poquito riesgo, o sea, porque la mutación empieza en el feto afectado, en el que luego es un Hutchinson, y no en ninguno de los progenitores, pero sí que han tenido un segundo hijo. Esto es raro, pero hay algunos casos descritos, porque alguno de los progenitores tenía un mosaicismo en sus gónadas, o bien en el testículo, o bien en el ovario, y eso hace que haya posibilidad baja, pero una posibilidad de que se repita un segundo hijo con Hutchinson-Gilford. Ya digo, hay algunos casos descritos, pero es raro.
0: El diagnóstico de la progeria de Hutchinson-Gilford se realiza mediante pruebas moleculares que detectan la mutación frecuentemente en el exón 11 del gen LMNA. Actualmente no existe cura, por ello el tratamiento se centra en gestionar los síntomas y retrasar la progresión de la enfermedad.
1: Hay ya establecido, aceptado, primero en Estados Unidos y luego en la Agencia Europea también, Evafarnib, que es un medicamento, se llama Zokinvy, y que, bueno, es un medicamento que, para que se entienda y sea breve, evita el acúmulo de la progerina, que es esta proteína anómala, que la mutación del gen da lugar a esta proteína anómala, que altera el funcionamiento de las células. Entonces parece que esto también ayuda al deterioro de lo cardiovascular y alarga en unos años, no es que sea un tratamiento curativo, es un tratamiento que alarga y mejora en cierta manera la calidad de vida de estos pacientes, alargándole unos años en su vida.
0: La progeria de Hutchinson-Gilford impacta drásticamente la calidad de vida tanto del paciente como de su familia, ya que genera estrés emocional, necesidad de cuidados intensivos, manejo de culpas por parte de los progenitores y disfunción familiar. Aunque no tiene cura, los nuevos tratamientos e investigaciones son prometedores para controlar los síntomas y las complicaciones. Además, el manual sobre progeria de la Progeria Research Foundation, la Fundación para la Investigación de la Progeria, es una herramienta clave para familias, ofreciendo guías sobre cuidados básicos y manejo de la enfermedad.
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3: Cambiamos ahora de tema para hablarles de viajes en los que muchos de ustedes seguro están a punto de hacer en los próximos días. Durante las vacaciones de verano, precisamente, solemos hacer los más largos del año, ya sea en avión, en coche o en tren. Desplazamientos prolongados que nos obligan a estar mucho tiempo sin poder mover las piernas, lo que puede acarrear problemas en la circulación de la sangre. Enrique Mazas, buenas tardes.
4: Buenas tardes. Los especialistas advierten, a partir de las 4 horas de poca movilidad, aumenta el peligro de desarrollar una trombosis venosa profunda, conocida como trombosis del viajero, y que se acentúa especialmente cuando el trayecto supera las 8 horas. Debido a su asociación histórica a los vuelos de avión de larga distancia, también esta complicación se denomina popularmente como síndrome de la clase turista. Sin embargo, esta denominación puede llevar a equívocos, ya que el factor de riesgo no es precisamente viajar en avión o el tipo de billete que hayamos adquirido para ese vuelo. También puede producirse en desplazamientos largos, en coche, en autobús o en tren.
3: Vamos a conocer mejor este problema. El doctor Miguel Martín Asenjo es especialista en medicina interna y forma parte del grupo de trabajo de la enfermedad tromboembólica venosa de la Sociedad Española de Medicina Interna. Doctor, buenas tardes.
5: Hola, muy buenas tardes.
3: ¿Qué es exactamente, para que todos podamos entenderlo, qué es exactamente una trombosis y qué ocurre en nuestro organismo cuando se produce?
5: La trombosis es la formación de un coágulo en la sangre. Es decir, se produce un coágulo en la sangre en el sistema venoso. ¿Y qué es lo que puede ocurrir cuando se produce un coágulo en las extremidades inferiores? Pues que este coágulo puede desprenderse e irse a otros puntos, como puede ser, por ejemplo, el pulmón, generar una embolia pulmonar, lo cual ya es una situación grave que en muchas ocasiones puede poner en riesgo la vida del paciente. Entonces, ¿qué es lo que nos ocurre en los viajes? Pues principalmente que la inmovilidad que mantenemos durante los viajes favorecen que la sangre esté arremansada, no se mueva, y eso hace pues que haya un estasis venoso y que por lo tanto se pueda formar ese famoso trombo.
4: Buenas tardes, doctor. ¿Es una enfermedad más frecuente de lo que pensamos?
5: Es una enfermedad que es poco frecuente, tiene una incidencia baja, pero hay que tenerla muy presente, sobre todo en aquellos pacientes que tienen factores de riesgo, donde ya sí que la frecuencia empieza a ser más elevada. ¿Cuáles son estos factores de riesgo? Pues principalmente la edad avanzada. Cuanto más añoso es la persona, más probabilidades tiene de que pueda tener un trombo. Las mujeres embarazadas o puérperas, es decir, aquellas que están en las 6 semanas posteriores al parto, aquellas mujeres que consumen tratamientos anticonceptivos combinados, los pacientes con cáncer o los pacientes con obesidad, son factores de riesgo que predisponen a que puedan tener una trombosis, que sobre todo se relaciona con la duración del viaje. Lo habéis dicho muy bien al inicio. A partir de las 4 horas ya hay un riesgo importante, pero es muy alto cuando el viaje supera las ocho horas de viaje.
4: ¿Qué papel juega la deshidratación también durante un viaje largo? ¿Es importante la alimentación, la hidratación? ¿Cómo se debe hacer?
5: Es fundamental porque para explicar esto, te voy a decir un poco cuál es la causa de la trombosis. La causa de la trombosis, además de la inmovilidad y del éxtasis sangríneo que se produce también un daño endotelial de los vasos debido a la compresión que hacemos de las venas con los asientos en los que vamos sentados durante el viaje. Y también influye mucho la deshidratación. La deshidratación influye porque al final lo que hacemos es que la sangre haya menos líquido y por lo tanto la formación del trombo puede hacerse con una mayor facilidad. ¿Qué nos ocurre en los viajes? Especialmente en los viajes en avión. En los viajes en avión, en las cabinas hay menos humedad, se bebe menos agua y además hay mucha tendencia a consumir café o alcohol, que tiene un efecto diurético. Y eso hace que haya una mayor deshidratación y que por lo tanto podamos tener un trombo. Por lo cual se recomienda principalmente la hidratación. Es fundamental que las personas en sus viajes vayan hidratados, que se hidraten de forma regular y que además eviten el consumo tanto de café como de alcohol.
4: Está claro que tenemos que tener en cuenta el medio de transporte en el que vamos, pero ¿cada cuánto tiempo deberíamos levantarnos y caminar?
5: Pues es la otra medida que yo creo que es muy importante. Cada dos horas y media hay que levantarse y hay que caminar. Es fundamental porque eso es lo que nos hace que mover la sangre de las venas. Para que nos hagamos una idea, la arteria tiene pulso, es decir, la arteria está constantemente, con el pulso moviendo la sangre, pero las venas no tienen ese pulso, con lo cual las venas, la sangre se mueve con el movimiento que hacemos nosotros. Por eso hay que caminar cada 2 o 3 horas, siempre que sea posible. Y también si es posible hacer ejercicios de flexión y extensión de las extremidades en el asiento, y muy importante, evitar cruzar las piernas durante el viaje, porque eso genera una compresión y al final esto favorece que pueda haber un trombo.
4: ¿Qué tipos de ejercicios podemos hacer mientras vamos sentados?
5: Pues mientras vamos sentados es importante flexionar y extender la rodilla de forma repetida. Eso es un ejercicio que sí que genera una movilidad y que sí que nos permite que no se forme el trombo.
4: Muchas personas dicen que es bueno tomar una aspirina antes de viajar, pensando que previene la trombosis. ¿Es recomendable hacerlo o es una leyenda urbana?
5: No. El caso de la aspirina no es recomendable. El caso de la aspirina, además, no ha demostrado ningún beneficio en estos casos. En los pacientes de alto riesgo, lo que aconsejamos son o bien medias infapopitas de una presión moderada, que digamos medias que lleguen por lo menos hasta la rodilla, que eso permite una canalización de la sangre, y en algunos casos, y siempre bajo prescripción médica, se puede poner heparina de bajo peso molecular a dosis profilática. Se pone una dosis antes del viaje. Con una dosis es suficiente, pero la aspirina no ha demostrado beneficios en este tipo de trombosis.
4: ¿Y qué síntomas deben hacernos sospechar que estamos sufriendo una trombosis? ¿Es fácil de detectar?
5: No es fácil de detectar, porque la trombosis no tiene por qué aparecer durante el viaje, puede aparecer en los días y en las semanas posteriores. Entonces, ¿cómo se suele manifestar? Pues una trombosis venosa de miembros inferiores, habitualmente el paciente presenta edema del miembro, el miembro va a empezar a aumentar de tamaño, y también suele tener rubor y calor en la extremidad inferior. Si el trombo se desprende y llega al pulmón, lo que los pacientes suelen tener son disnea de forma brusca, en ocasiones dolor torácico, y en las ocasiones más graves pues pueden ocurrir síncopes o pérdidas de conocimiento.
4: Y hay que acudir.
5: Pero es muy importante tener eso claro, que no tiene por qué aparecer en el viaje, puede aparecer en los días siguientes.
4: En todo caso, las personas especialmente que tienen propensión, pues sí que deben tenerlo en cuenta a la hora de hacer el viaje, ¿no? Es decir, planificarlo mejor que otros viajeros.
5: Sí, efectivamente. Y el problema de aquí es el desconocimiento que hay de los factores de riesgo. Por ejemplo, hay muchísimas mujeres que toman anticonceptivos orales que tienen que tenerlo en cuenta. Las personas con obesidad tienen que tener en cuenta, porque además el problema de las personas con obesidad es que ellos, por la composición corporal, tienen una mayor tendencia a la compresión venosa. Entonces, es más fácil que puedan hacer un trombo. Si a esto le añadimos la inmovilidad del viaje, van a tener un mayor riesgo. Y lo mismo ocurre con los tratamientos con los pacientes con cáncer, que también tienen que tenerlo en cuenta, o las pacientes embarazadas.
4: Además de la trombosis del viajero, aprovechando que pasa usted por el programa, ¿qué otras enfermedades, nos adelantaba alguna ya al principio de su intervención, ¿qué otras enfermedades tromboembólicas son frecuentes en los pacientes?
5: Habitualmente lo más frecuente es la trombosis venosa profunda. En el caso del viajero, lo más frecuente es la trombosis venosa profunda de las extremidades inferiores, y la embolia pulmonar, que es un poco la complicación más habitual y más grave de la trombosis venosa profunda. El resto de trombosis que existen son mucho menos frecuentes que estas dos. Puede haber trombosis de la extremidad superior, puede haber trombosis a nivel cerebral, a nivel del bazo, a nivel mesentérico, pero son mucho menos frecuentes que la embolia pulmonar o que la trombosis venosa profunda de las extremidades inferiores.
4: En los últimos años, ¿cómo ha mejorado el tratamiento con los anticoagulantes? ¿Ha habido realmente un profundo cambio en los tratamientos?
5: Sí, ha habido cambios en los tratamientos, especialmente desde que aparecieron los anticoagulantes de acción directa, el apixaban, rivaroxaban, dabigatran. Estos fármacos, pues hombre, han permitido que los pacientes, ya desde el inicio, en muchas ocasiones no precisan la heparina, porque se pueden utilizar tanto apixaban como rivaroxaban, pero también a largo plazo, pues los pacientes están sustituyendo pues el sintrón en muchos casos por estos fármacos, aunque a día de hoy no es posible en todos los casos, porque no están financiados los anticoagulantes de acción directa y algunos no pueden costearlos, o porque no están indicados.
4: Uh-huh. Como siempre hacemos aquí en Cuídate en Radio 5, doctor, si tuviera que darnos tres consejos para prevenir una trombosis, hablamos ahora en este caso de la del viajero, ¿qué deberíamos hacer? ¿Cuáles serían esos tres consejos fundamentales?
5: Los consejos fundamentales: caminar cada 2 o 3 horas si es posible, así como hacer ejercicios de flexión y extensión en extremidades. Evitar cruzar las piernas. Es muy importante una hidratación constante de las personas que van viajando, y evitar el café y el alcohol durante los viajes. También el uso de ropa holgada, de calzado que no apriete, que sea cómodo, es importante porque evita la compresión. Y bueno, pues si es posible, pues también si podemos elegir, en el caso de que se pueda elegir y se puedan costear asientos de un mayor espacio, pues también es una recomendación que se puede hacer para los viajeros.
3: ¿Y en los días previos alguna medida que pueda tomar el viajero?
5: En los días previos el viajero, si puede tener una vida activa, es decir, esto es menos frecuente en los pacientes deportistas, entonces yo creo que si se puede hacer deporte, realizar deporte, caminar, es decir, no tener una vida sedentaria, es importante para prevenir este tipo de trombosis.
3: Pues no sabe cuánto le agradecemos todos los consejos. Doctor Miguel Martín Asenjo, especialista en medicina interna y coordinador del Grupo de Trabajo de Enfermedad Tromboembólica Venosa de la Sociedad Española de Medicina Interna. Mil gracias por toda la información. Que tenga buena tarde.
5: Muchas gracias a vosotros. Muy buena tarde.
3: Adiós, Enrique, hasta mañana.
4: Mañana más.
3: Mañana más. Nos vamos. Volvemos mañana a las 3 y 5, las 2 y 5 en Canarias. Que tengan buena tarde. Cuídense mucho.
6: Son las 4, las 3 en Canarias.
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6: Se lo hemos avanzado en Radio 5. A partir de las 5 de la tarde comienza el realojo de los vecinos afectados por los incendios forestales de la Sierra Oeste de la Comunidad de Madrid y en la provincia de Ávila, cuya evolución ha mejorado. En total son 13 municipios. Chema Lázaro.
8: El Ministerio del Interior ha acordado poner fin a la evacuación de 8 municipios de la Comunidad de Madrid y 5 de la provincia de Ávila. Los vecinos podrán volver a sus casas a partir de las 5 de la tarde. En Madrid son los pueblos de Cadalso de los Vidrios, Cenicientos, Navalagamella, Navas del Rey, Rozas de Puerto Real, Chapinería, Colmenar del Arroyo y Aldea del Fresno. Los vecinos de este último municipio han recibido con un clamoroso aplauso este anuncio.
9: Aldea del Fresno comienza la desescalada a partir de las 5 de la tarde.
8: Mientras, en la provincia de Ávila podrán volver a sus pueblos los vecinos de Fresnedilla, Burgohondo, Higuera de las Dueñas, Pedro...

0: Presidenta del organismo, los miembros del ala conservadora anuncian votos particulares. Y precisamente Pedro Sánchez se ha referido a estos casos judiciales que afectan a su mujer y a su hermano en el balance político con la llegada del verano.
1: Evidentemente, Begoña Gómez es mi mujer y David Sánchez es mi hermano. Pero son Begoña Gómez y David Sánchez. Son dos personas que durante toda su vida lo que han hecho ha sido trabajar, formarse.
0: El presidente del gobierno ha defendido su inocencia y ya ha reiterado que espera que la deriva judicial de sus familiares acabe en lo que tiene que acabar. Desde el PP ven insultante el triunfalismo de Sánchez. Le acusan de estar fuera de la realidad y vivir en una burbuja de corrupción. Miguel Tellado, secretario general del PP.
2: 3 condenas en 8 meses, 0 presupuestos en 4 años. Ese es su balance. Ese combo de corrupción integral y parálisis política.
0: Y finaliza el Comité de Crisis de Igualdad tras el repunte por los asesinatos por violencia de género en nuestro país. 31 en lo que va de año. Se han analizado 9 de esos casos, los de las últimas semanas. ¿Cuáles han sido esas conclusiones, Alba Urrutia?
3: Se apunta a revisar los testimonios en los que las víctimas solicitan, por ejemplo, retirar las denuncias, todo después de que en uno de los últimos asesinatos víctima y agresor llegaran a un acuerdo para retirar la protección. 4 de los 9 asesinatos fueron en Andalucía, 3 de ellos en concreto en Málaga, y el departamento de Ana Redondo y Andalucía van a celebrar en breve una reunión para analizar más detalladamente estos asesinatos. En 7 de los 9 casos, víctima y agresor convivían. Además, de los 9 agresores, 2 se suicidaron y 3 lo intentaron, una circunstancia que desde este comité de crisis se ha pedido analizar más en profundidad. Además, se plantea estudiar un acompañamiento de los menores huérfanos para evitar que se reproduzcan determinados perfiles o comportamientos.
0: Recordamos que el 016 es el teléfono de atención a las víctimas de la violencia de género, es gratuito y no queda registrado en la factura. Y apertura en rojo en Wall Street con el lastre de la gran tecnología, pese a que el petróleo sigue moderándose. David Martínez, buenas tardes.
4: Sí, caídas ligeras en el índice S&P 500, retrocede un 0,3%, mientras que el que reúne a las principales compañías tecnológicas, el Nasdaq, baja con fuerza, pierde un 1,2%. El lastre está en este sector, especialmente en el de semiconductores y chips de memoria y almacenamiento, con desplomes de un 15% en el caso de SanDisk o de un 10% para Micron. Dell Technology también se hunde un 15% ahora mismo en Wall Street. Fuertes descensos en este tipo de empresas, después de que en las bolsas asiáticas el sector también haya sufrido caídas destacadas durante la noche. Y esto pese a esa moderación del petróleo, el Brent retrocede un 1,5% hasta el entorno de los $87 por barril.
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7: Buenas tardes. En estos momentos, pendientes de los incendios forestales que provocan el corte de 45 carreteras, todas ellas en la red convencional y secundaria, 18 en la Comunidad de Madrid, 13 en la provincia de Ávila, 8 en Castellón y 6 en la provincia de Toledo, por lo que les pedimos que eviten circular por las zonas afectadas y sus entornos. Al margen de ello, un alcance complica la salida de Barcelona por la A2 a la altura de San Feliu de Llobregat, y además encontrarán tráfico en aumento en Madrid, en la entrada por la A4 a la altura de Getafe, en la salida en la A5 en Alcorcón y Navalcarnero, retenciones además en Valencia, en el acceso por la A3 en Loriguilla y ya en la incorporación a la autovía A7, tráfico en aumento en Málaga, en esta A7 en San Pedro Alcántara y Puerto Banús, ya en la entrada a Marbella, y se complica con hasta 3 kilómetros en Tenerife, la TF5 a la altura del aeropuerto, en la salida de La Laguna y ya en dirección a Santa Úrsula. Es una información de la Dirección General de Tráfico.
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8: Buenas tardes, día caluroso y veraniego. Hoy se van a alcanzar 38 grados en gran parte de la península, salvo en la costa, y se podrán superar los 40 grados en localidades del sur y en el Valle del Ebro. A esta hora, 38 grados en Sevilla, 37 en Madrid, 35 grados en Lugo, 33 en Girona o 30 grados en Gijón. Mañana las temperaturas serán más altas y podría ser el principio de una nueva ola de calor que se alargará por lo menos hasta el domingo. También el peligro de incendios a partir de hoy a niveles muy altos o extremos en gran parte del país, así que mucha precaución. Esta tarde y también mañana, tiempo estable con sol y cielo poco nuboso o despejado. No se esperan precipitaciones y entrará calima en el sur de la península. Destacamos levante fuerte en la provincia de Cádiz y alisio en Canarias con rachas fuertes. Es una información de AM.

0: Yo tengo una definición muy particular, lo que es para mí un libro de verano, que son aquellos libros con los que a mí no me importa sudar.
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5: Tal vez esta noche te acerques al cine de verano, a sentarte en una silla de plástico y disfrutar de una película junto a tus vecinos. O a lo mejor, esta tarde, es la primera vez que llevas a tu hijo al cine a que descubra la magia de lo que ocurre cuando se apagan las luces y se enciende la gran pantalla. Lo que seguro es que no olvidas la primera cinta que viste sentado en aquella butaca junto a tus padres o a tus abuelos, que recuerdas perfectamente un beso a oscuras y con sabor a palomitas y la risa cómplice del espectador que no conocías pero con el que compartiste 120 minutos. Si hay algo certero es que de las películas que ves en el cine no te olvidas porque trascienden la imagen y de pronto se convierten en tangibles, en un olor, un sabor, una persona, un día o un año. Hoy en las butacas del Ojo Crítico se sientan
6: Berta García Lach, directora del documental La vida es Verdi. Xaviera Torres, que nos hablará de la paradoja del universo oscuro. Y Carlos García Fernández, que nos lleva de viaje con Nietzsche.

0: A la sala entran Fabiola y Liliana, Santos, Isabel, Ana, Jota, Juan, Albert, Ernest, Josep María, Encarna y Enrique, Neus, Richard y Xavi. Todos conforman el espacio. Ahora sí, empieza la película.
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0: Todas las posibilidades están abiertas cuando hablamos de cine, no solo del arte, también del espacio, y así lo narra Berta García Lang en el documental La vida es Verdi, en esta película que ya, por cierto, se puede ver en cines. Bienvenida al Ojo Crítico.
2: Muchas gracias.
0: Gracias por acompañarnos desde nuestra emisora de Barcelona. Gracias también a los técnicos que lo están haciendo posible. Hablamos de esta película, de La vida es Verdi, en la que Yanira y Séfora guían al espectador, son dos niñas en este documental, para descubrir la historia tras los cines Verdi, que, por cierto, este año celebran su centenario. Y con la curiosidad de dos niñas, el espectador de pronto se ve imbuido en esa historia que tanto tiene que contarnos. ¿Por qué dos niñas?
2: Me parecía bonito retratar y celebrar el centenario en cine desde esa mirada curiosa, ¿no?, de la infancia, desde ese punto de ganas de descubrirlo todo, de conocerlo todo, de aprenderlo todo. Entonces me parecía como un buen vehículo, por decirlo de alguna manera, para enseñar al público cómo se hace una película, ¿no?, la película dentro de la película.
0: De hecho, una de ellas mira al cine de frente y dice: yo cuando sea mayor haré muchas pelis.
2: Sí, ese era un buen punto de partida también para introducir ese elemento, que es que las niñas sean las directoras de la película.
0: Y bueno, a través de distintas personas se va conformando el documental.
3: ¿Sí? ¿Hola?
4: Hola, estoy haciendo una película sobre el cine Verdi y me gustaría saber si te gustaría hacer un casting.
5: Porque cumple 100 años.
6: Esta sala, això serà la sala de ball del Verdi.
7: Nos conocimos aquí en el Verdi, me saca a bailar porque la orquesta era extraordinaria.
8: Tú estabas casada, ¿eh?
0: Isabel Coixet, Albert Serra, Bayona, Richard Gere, Silvia Pérez Cruz y otras muchas personas anónimas que forman la comunidad de los Verdi. Y de hecho, es que eliges empezar este documental por los trabajadores, por quienes están ahí cada día.
2: Sí, porque al final cuando pensamos en la industria del cine o en las películas, siempre hay como un halo muy glamuroso, ¿no? La gente que se pone en la alfombra roja, las caras más conocidas, que son las actrices, los actores, las directoras, los directores. Y al final el cine, yo creo, es así, lo forman cada una de las personas que trabajan en él, ¿no? Ya sea en el set de rodaje, ya sea delante de la cámara, detrás de la cámara, pero también las trabajadoras y trabajadores de la limpieza, las personas que están en la taquilla, las personas que se encargan de que todo funcione, de programar. Entonces, bueno, yo pensé, si vamos a celebrar el centenario del cine y hacer una carta de amor al cine, me parece que lo justo es que hagamos un homenaje a cada una de esas profesiones que forman lo que es una película, porque sin cada una de ellas al final no saldrían las cosas.
0: Desde luego, los espectadores no las podríamos disfrutar. En la película vamos descubriendo todas las vidas que tuvo el cine. Durante la guerra fue un comedor de niños y también les entretenían precisamente con algunos espectáculos, o cómo llegó a ser una sala de baile, un espacio de celebración de bodas y comuniones. Son todas las vidas que han contenido las mismas paredes.
2: Sí, también fue una After Hour de la Ruta del Bacalao. O sea, es que la historia del cine Verdi es increíble. Yo cuando me puse a investigar para poder escribir y hacer esta película, me di cuenta que no había ocurrido dentro de esas paredes, ¿no? El comedor social para los niños que no tenían comida durante la guerra, eran lugares donde también se hacían reuniones ilegales, ¿no?, en aquel momento, políticas de resistencia, pues mucha gente se ha enamorado allí o se ha casado allí, ha celebrado su comunión allí, en fin, de todo, no solo un teatro en su origen y después un cine. Y eso me parece muy bonito, ¿no?, porque los espacios al final de alguna manera retienen todas esas vivencias y todas esas historias, y son lo que hacen los lugares ser algo especial, ¿no?, y con cierto encanto e historia.
0: De hecho, entre todos esos nombres y todas esas historias, de pronto conocemos a Eric Pérez Font, que es quien decide revivir los Verdi como cines, uh-huh. y él insiste en la idea es que yo no tenía un grupo de socios detrás, yo estaba solo, uh-huh. y su única ambición fue apostar por el cine.
2: Sí, es algo muy bonito. Yo no lo conocía a él personalmente antes de hacer la película, y es alguien que desprende ese amor por el cine. Es un auténtico amante del cine y cinéfilo. Y de hecho me he dado cuenta de una cosa muy bonita, y es que cuando yo iba a la universidad, en la Universidad Autónoma, la Universidad Pública aquí en Barcelona, bueno, una de ellas, había proyecciones gratuitas para que los estudiantes pudiéramos ver películas de estreno, de hecho de preestreno, las veíamos antes de que se estrenaran, en la sala del cine, sí, de la universidad, del campus. Y yo iba casi todos los jueves a ver películas allí, y eso era algo que ofrecía de manera gratuita para los estudiantes de la pública el Cine Verdi. Y esto es algo que me he dado cuenta haciendo la película. Digo, ¡ah, claro, esas películas! ¿Quién decidió hacer eso? Bueno, entre otra gente me imagino, pero era el Verdi de Enric Pérez Font. Y digo, pues qué bonito, ¿no? Porque no todo el mundo hace eso, no todo el mundo pone de manera gratuita a disposición de los estudiantes cultura y en este caso cine. Entonces, bueno, creo que eso define muy bien su amor por el cine, entre muchas otras cosas.
0: Y de hecho, si algo retrata es su lucha, porque cuando lo que vamos viendo a lo largo del documental es como todos los cines han muerto por la gentrificación y ahora se han convertido en tiendas o en supermercados.
2: Sí, es muy triste. Esa escena de la película, mucha gente dice, ay, es de mis favoritas, me he emocionado. Y realmente a mí también me encanta, pero me encanta y me entristece a la vez, ¿no? Sí, la verdad es que es un poco desalentador, ¿no? Como ver de que donde había un cine ahora hay un, no sé, un Aldi o un, en fin, o un Mango, ¿no? Las grandes superficies que están comiéndoselo todo y acabando con todo y hacen que todas las ciudades sean iguales ya. Entonces sí, da mucha pena. Pero bueno, también es un relato de resistencia, ¿no? Que no todos los cines, por suerte, están cerrando. Y también era una manera para mí de hacer un pequeño homenaje a todas esas salas que han tenido que cerrar, pero que gracias a ellas tanta gente ha pasado momentos bonitos en ellas. Era una manera también como de que se queden en un pequeño documento histórico que puede ser también esta película.
0: Claro, pues sin duda los Verdi son un símbolo de resistencia cultural, de amor por el cine, como lo decías, pero también ese espacio que ha marcado la vida cultural del barrio de Gracia y de toda Barcelona, de todos los que ahí habitáis.
2: Sí, totalmente. De hecho, ahora cada vez es más común, por suerte, pero antes era muy raro poder ver las películas en versión original. Y el Verdi es algo que lo tenía y que muchos íbamos a ver películas allí precisamente por eso. Y bueno, además también hay algo de que, no sé, yo soy del barrio y es un lugar bonito, la calle es peatonal o semipeatonal, es un lugar agradable y cuentan, porque yo cuando empezó el Cine Verdi de Enric Pérez Font no había nacido, pero cuentan que se ha como retroalimentado de alguna manera todo, ¿no? Que el cine ha dado más vida al barrio y el barrio era un buen lugar donde hacer crecer ese tipo de cine. Y sí, y ahí está, y de hecho sigue creciendo. Ahora han comprado el supermercado que tenían al lado, que es como que nadie esperaba, pero me parece como mucha justicia poética también, como bueno, hay un cine que se come a un supermercado y van a abrir dos salas nuevas y todo, así que sí, les va súper bien.
0: Qué alegría, porque creo que si de algo habla este documental, La vida es Verdi, es de la importancia de la transmisión.
2: Sí, totalmente, y más en estos tiempos en los que pues cada vez cuesta más, ¿no? Como pararse a estar un rato, una hora y media o dos, haciendo algo sin ninguna distracción, ¿no? Porque a veces ver una película en casa, incluso a veces hasta nos cuesta estar esas dos horas delante de la pantalla, ¿no? Y rápidamente ya nos distraemos con cualquier cosa, especialmente el teléfono. Entonces sí, es una manera también de, como en la película los protagonistas son tan dispares, de diferentes generaciones, de diferentes orígenes y contextos y bagajes, pues también esa transmisión quería transmitirla a través de eso, ¿no? De las diferentes edades, pero del mismo amor por el cine. También era una manera de poner en valor eso, ¿no? De decir, bueno, mantengamos los cines vivos, que es muy bonito poder entrar y compartir, como decíais en la introducción del programa, ese rato con todas esas personas compartiendo unas mismas emociones, aunque seamos desconocidas, ¿no? Entre nosotras.
0: Hay un momento en el que una de las niñas que ejerce de directora dice, debería haber sido productora, dirigir te deja el cerebro frito. No sé si ha sido el caso, pero hay planos excepcionales, como son cuando esas niñas entran al cine Verdi y los descubren saltando por las butacas, ¿no? Como con ese alma infantil y con esa ilusión. ¿Ha sido verdaderamente agotador dirigir este documental?
2: Pues en algunos momentos sí, pero no por las niñas. No. O sea, al revés, las niñas eran una fuente de alegría y energía, y ha sido para mí un placer y un lujo poder trabajar con ellas. Me lo he pasado súper bien, y ha sido muy bonito compartir este proceso y que ellas aprendan cómo se hace una película, ¿no? Y yo también como redescubrirlo con ellas, bueno, redescubrirlo y descubrirlo, que esta es mi primera película, pero ha sido muy bonito compartir ese proceso juntas, aparte de que ellas son estupendas. Pero bueno, en algunos momentos sí que ha sido cerebro frito total, sí, sí. Y mi gente cercana lo sabe, yo había días que llegaba a casa y decía, ah, Dios mío, no me queda ni una neurona. Pero bueno, imagino que como en tantos otros procesos creativos, y ha valido la pena, que al final eso es lo importante.
0: Sí, porque una de las abuelas de las niñas, que tiene mucha vinculación con los cines Verdi, pero que le cuesta contar su historia con ellos, recuerda algo, que es que el tiempo todo lo quema, y si algo permite que quede, es un documental, ¿no? Que hace que precisamente el recuerdo sea perenne, que quede constancia de lo vivido, de lo sucedido, de esas voces que se van a ir como la de Ana, esa mujer de 102 años que nos cuenta su relación con los Verdi.
2: Y que es muy bonito porque ha podido ir a ver la película, que ella en la película decía, no sé si la llegaré a ver estrenada, ¿no? Y la pudo ir a ver, y fue un momento maravilloso el estreno con Ana allí, todo el mundo aplaudiéndola y felicitándola, fue maravilloso. Y sí, a mí me gusta mucho los documentos históricos, las fotos antiguas, especialmente si conozco el lugar, ¿no? Ver cómo era antes, cómo es ahora, hay algo ahí como de esa curiosidad. Y me ha hecho mucha ilusión poder hacer, pues, como te decía, mi primera película generando este documento y esta carta de amor al cine en mi barrio, ¿no? Al final me hace ilusión pensar que dentro de, no sé, 100 años, si alguien ve la película, si todavía existe este mundo tal y como lo entendemos, que pueda ser un punto de referencia o de consulta de cómo era el barrio de Gracia o la Barcelona de aquel entonces. Sí, es bonito eso. Creo que es guay, ¿no? Como poder participar en esa construcción de los documentos de historia y sí.
0: Ojalá alguien pueda hacer un documental en 100 años para celebrar el bicentenario de los cines Verdi. Por el momento, vamos a celebrar el primer centenario, La vida es Verdi, un documental dirigido y escrito por Berta García Lacht. Gracias por habernos acompañado. Ya se puede ver en cines y disfrutad de la historia, de ese lugar que tantas historias ha contenido. Y nada, un placer haber charlado contigo.
2: Muchas gracias.

0: No nos vamos muy lejos porque seguimos en el cine y en Barcelona para tumbarnos ahora en las hamacas del Centro de Cultura Contemporánea, donde vuelven las gandulas, el ciclo cinematográfico que este año gira en torno a la representación de la belleza y lo hace con películas de género fantástico, ciencia ficción y terror. Marta Orkin.
1: La belleza y el horror se entrelazan en las gandulas de este año. El ciclo de cine al aire libre del CCCB despliega las hamacas bajo las estrellas para invitarnos a un viaje por el lado más inquietante de los ideales estéticos.
2: True beauty is the highest currency we have.
1: The Neon Demon, el despiadado relato de Nicholas Winding Refn sobre la industria de las modelos y la fama, abre hoy las gandulas, que programa hasta el 13 de agosto un total de 9 películas seleccionadas por la crítica y escritora Desiree de Fez, que reflejan cómo el cine ha abordado el tema de la belleza.
3: Hablan desde la fascinación por la belleza, la idealización de la belleza, que normalmente suele estar asociada también a un ideal de juventud, ¿no? La obsesión por observar la belleza y por retenerla, ¿no? Pero también temas como de actualidad brutal, como el tema de la presión estética.
1: En diálogo con la exposición El culto a la belleza, que puede visitarse en el centro, se proyecta en el Patio de las Donas una selección de películas de diferentes épocas, desde el clásico del terror europeo Los ojos sin rostro, al documental sobre la escena ballroom neoyorquina Paris is Burning, el body horror de La mosca o la satírica La muerte os sienta también.
4: How old would you guess I am?
1: La mayoría de género fantástico, terror y ciencia ficción. Territorio fértil para explorar las obsesiones, miedos, presiones y derivas oscuras de la belleza.
3: Los propios códigos del género te permiten explorar estas ideas, ¿no?, que siguen en contra del tiempo y que suponen la intervención del cuerpo, que yo creo que es menos hostil contarlo desde la fantasía y desde el terror y desde géneros que de alguna forma son algo más lúdicos y más juguetones.
5: Younger, more beautiful. More perfect.
1: Una presión estética que reflejan hasta lo grotesco títulos seleccionados recientes y dirigidos por mujeres como La sustancia, su inspiración, la japonesa Helter Skelter o La hermanastra fea.
3: El tema de la presión estética y de los cambios físicos, los cambios corporales para acceder a este ideal de belleza están súper presentes y en muchas ocasiones expresados a través de un subgénero del fantástico y del terror que es muy potente y que es el terror corporal. Bastantes cineastas, sobre todo mujeres, han optado por este subgénero.
1: Un culto enfermizo a la belleza y a la juventud que el cine contemporáneo, en especial el de los últimos años, ha reflejado de forma visceral.
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0: Nos situamos ahora en San Román de Candamo, una localidad asturiana de 250 habitantes, donde se está celebrando la quinta edición de Néxodos Candamo, que ya está en marcha con la mirada de vecinos y artistas puestas, que la están poniendo, por cierto, en el cambio climático. Íñigo Picabea.
7: En San Román de Candamo observan con inquietud que el verde de su paisaje no es el que era. Por eso, sus vecinos propusieron convertirlo en el tema de la quinta edición de Néxodos Candamo, un encuentro bienal de creación contemporánea y medio rural que coordina Gerardo López.
8: El título de esta quinta edición es precisamente quedar en sin verde, en asturiano, que quiere decir quedar sin verde, vaya, y hace referencia precisamente a ese cambio, y es que ya los praos no se ven tan verdes con el cambio de temperaturas.
7: Los vecinos de San Román eligieron el tema central de Néxodos Candamo 2026 hace un año. Resulta que coincide en tiempo e inquietudes con la primera Bienal Climática. Se está celebrando en Avilés hasta septiembre y ha integrado Néxodos Candamo en su programación.
8: Las propuestas artísticas pues son llamadas de atención. Son más de 20 artistas girando, es verdad, en torno a este eje central, ¿no? Se materializa en asuntos muy concretos como, por ejemplo, la preocupación por los incendios forestales, la preocupación por la gestión forestal, el impacto que pueden generar los macroproyectos eólicos o solares, no desde una posición de en contra de, sino para ver cómo, ¿no?
7: Artes visuales, sonoras y performativas, poesía, cine, activismo y pensamiento. La preocupación por los incendios forestales se refleja, por ejemplo, en el documental Ladrones de Fuego, de Francisco Javier Vaquero. La artista María Jesús Rodríguez presenta el proyecto La memoria de las plantas. Y en dúo, los artistas José Ignacio Gil y Julio Medavilla firman Ir a la hierba. Para el montaje han contado con ayuda vecinal, con eso que en San Román llaman la sexta feria.
8: La sexta feria es una cosa que hacemos aquí en el pueblo, que es trabajar en común por lo colectivo, ¿no? Yo qué sé, pues por limpiar un camino, arreglar un jardín.
7: Éxodo Candamo es un encuentro caminado de creación contemporánea, y no solo por las visitas guiadas que recorren San Román entre las instalaciones artísticas.
8: Ya en una edición anterior la dedicamos íntegramente al caminar como práctica cultural y social. Vamos a visitar antiguas tejeras, donde la gente se cogía el barro para hacer tejas, ¿no? Y que es una materia prima que aquí ya no se utiliza. Entonces la artista, que se llama Natalia Suárez, pues lo que propone también en su pieza, en su intervención, es traer ese barro de los montes al pueblo otra vez, y bueno, traerlo en forma de dorodangos, que son unas piezas redondas japonesas.
7: Gerardo López coordina el encuentro de Candamo como miembro del colectivo Nexodos, que extiende su acción cultural periférica y rural a otros municipios, a Portillo, en Valladolid, cuya tradición alfarera aprovecha para organizar la Bienal Rehacer, y también al espacio Nexo 990 en Monzón de Campos, en Palencia.
8: Todos los proyectos que hacemos nosotros tratamos de hacerlos en lugares en los que estamos enraizados de una manera u otra.
7: ¿Y del público que visita San Román, qué espera el equipo de Nexodos Candamo?
8: Lo más importante es tener ganas de dejarte sorprender, y lo segundo, venir dispuesto a conversar. El público enriquece el proyecto en la medida en que aporta una mirada diferente y una reflexión diferente.
7: Nexodos Candamo ha comenzado este viernes y terminará el 2 de agosto.
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4: Aplaudo al sobreviviente que resistió a lo peor.
0: Y escuchamos ahora a Rubén Blades, que tocará esta noche en Madrid, en las Noches del Botánico, en compañía de la Big Band de Roberto Delgado, como parte de su gira Fotografías Tour. El Ojo Crítico sigue tras el boletín informativo.

0: 4 y media, 3 y media en Canarias.
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0: Última hora desde el incendio de la Val de Uxó en Castellón. La situación se complica. Un rebrote del fuego está dificultando las tareas de extinción a esta hora. Redacción en la Comunidad Valenciana. Laura Vidal, buenas tardes.
2: Buenas tardes, ¿qué tal? Se complica la evolución del incendio forestal de Castellón, ya que las labores de extinción no han logrado controlar el frente que afecta a la zona de Tales, Benitandús y Alcudia de Veo, lo que ha obligado a convocar una reunión de urgencia del Centro de Coordinación Operativa. Hasta el lugar han llegado el consejero de Emergencias, Juan Carlos Valderrama, y la delegada del Gobierno en la Comunidad Valenciana, Pilar Bernabé. La previsión es que la tarde sea muy larga y aunque los medios aéreos continúan trabajando y están siendo de gran ayuda para combatir las llamas, la situación sigue siendo complicada. Por el momento no han trascendido nuevas decisiones y nosotros vamos a seguir pendientes de cualquier novedad.
0: En menos de 30 minutos van a poder regresar a sus casas los vecinos de hasta 13 municipios evacuados por los incendios de Ávila y Madrid. También se han retirado algunos confinamientos. Chema Lázaro.
3: En Madrid, los municipios a los que se puede volver son Cadalso de los Vidrios, Cenicientos, Navalagamella, Navas del Rey, Rozas de Puerto Real, Chapinería, Colmenar del Arroyo y Aldea del Fresno. Mientras, en la provincia de Ávila podrán regresar a sus pueblos los vecinos de Fresnedilla, Burgondo, Higuera de las Dueñas, Pedro Bernardo y Navaluenga Sur. El ministro del Interior, Fernando Grande Marlaska, pide a los vecinos tranquilidad y que utilicen mascarillas.
4: Que tomen medidas de autoprotección por esas mismas razones como mascarillas y cualquier otra.
3: Por otro lado, también a las 5 de la tarde se pondrá fin al confinamiento de varios municipios. En la Comunidad de Madrid afectará a Villa del Prado, excepto a la urbanización del Encinar del Alberche, una de las más afectadas por este pavoroso incendio. También se desconfinará San Martín de Valdeiglesias, a excepción de 5 urbanizaciones cuyos vecinos están evacuados. En la provincia de Ávila se acaba el confinamiento de Navaluenga Centro y Navas del Marqués.
0: En cuanto al fuego, se trata, han explicado desde el puesto de mando avanzado de Navalcarnero en Madrid, de consolidar lo logrado en las últimas horas. En el pantano de San Juan, de momento, labores de contención, aunque se confía en que la estabilización de las llamas no tarde en llegar. Respecto a Valdemaqueda, desalojada ayer, también en la Comunidad de Madrid, se ha contenido el avance del incendio y ahora mismo no hay peligro, pero se sigue lanzando agua. En Ávila, los fuegos de Mijares y Casillas también evolucionan positivamente. Más de 400 personas, entre UME, bomberos de distintas comunidades, bomberos de la Ciudad de Madrid y agentes forestales, trabajan en estos momentos contra las llamas.
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0: En Aragón, si ayer el gobierno de PP y Vox retiraba la asignación semanal a los adolescentes migrantes que tutela, hoy ha dado otro paso en la llamada prioridad nacional. Informa desde Radio Nacional en Zaragoza, Teresa Monteagudo.
5: Que el negacionismo climático es el peor de los combustibles ante la emergencia climática y que negar la realidad y las alarmas de la ciencia no nos prepara. Al contrario, nos hace mucho más vulnerables y a nuestra población mucha más insegura.
0: Estamos escuchando al presidente del Gobierno, a Pedro Sánchez, que ha vuelto hoy a hacer un llamamiento para crear un pacto de Estado contra la emergencia climática. Lo ha hecho durante su balance del curso político, donde ha anunciado las medidas adoptadas en Consejo de Ministros, como la declaración de zonas gravemente afectadas por emergencias de población civil para más de 200 lugares donde ahora mismo, lo hemos contado, se combate el fuego. Esta declaración de zona gravemente afectada servirá para habilitar ayudas y sufragar gastos. Continúen informados en esta sintonía y en rtve.es.
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6: Buenas tardes, actualizamos la información del tráfico y en estos momentos pendientes de los incendios forestales que provocan el corte de 45 carreteras, todas ellas de la red convencional y secundaria, 18 en la Comunidad de Madrid, 13 en la provincia de Ávila, 8 en Castellón y 6 en Toledo, por lo que les pedimos que eviten circular por las zonas afectadas y sus entornos. Al margen de ello, complicaciones por un alcance en la salida de Barcelona en la A2 a la altura de San Feliu de Llobregat. Retenciones además en Madrid, especialmente en el acceso por la A4 en Getafe, en la salida por la A5 en Navalcarnero. Se complica también la circulación en Tarragona, en la AP7 a la altura de Miami Playa, ya en dirección a la capital de Tarragona. Tráfico en aumento en la A3 en Valencia, a la altura de Loriguilla y Chiva, ya en la incorporación a la autovía A7, y circulación en aumento en la provincia de Málaga, especialmente en la AP7 a la altura de Marbella y Puerto Banús, ya en dirección a la capital malacitana. Es una información de la Dirección General de Tráfico.
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0: Estamos de vuelta en El Ojo Crítico y seguimos hablando de cine. Radu Yud, Theo Angelopoulos, Lucas Dont, Valerie Donzelli, Claire Simon, Joaquín Lafouse son algunos de los nombres que habitan la 16ª edición de la Atlántida Mallorca Film Fest. Jaume Ripoll es su director. Buenas tardes y bienvenido al Ojo Crítico.
1: Hola, buenas tardes y muy contento de estar un año más con vosotros.
0: Gracias a ti por acompañarnos, por acercarnos a esta nueva edición, que por cierto ha traído una nueva sección oficial, RAW, que la conforman 14 películas. ¿Cómo surge? ¿Por qué decidís hacer esta nueva sección?
1: Bueno, creíamos que, ten en cuenta que al final Atlantia, ya lo sabéis, es un festival híbrido, por tanto tiene dos sedes, la digamos presencial, que es la de Mallorca, y la sede online, digital, que es la de Filmin, y hasta ahora lo que teníamos era una sección oficial compuesta solo por películas internacionales y una por películas nacionales. En Mallorca hemos juntado las dos, pero creíamos que las películas que teníamos en Mallorca, los agentes de venta, los productores, pues para Filmin solo las dejaban 48 horas, demasiado poco tiempo para que las películas pudieran encontrar su público. Entonces hemos decidido crear una sección aparte solo para la edición online. Y es una sección que de alguna manera junta lo que algunos de los nombres que has apuntado, como el de Lucas Dont o Nadav Lapid, que son directores de relumbrón, y otros, digamos, menos conocidos, pero que son películas que de alguna manera son transgresoras en el circuito actual del cine de autor.
0: Mencionabas ahora precisamente la causa por la que creéis esta nueva sección, y es que al fin y al cabo un festival también se trata de aunar, o sea, en el fondo, claro, se busca aunar industria con público, pero se trata de intentar, digamos, contentar a todas las partes y ser útil para todas las partes, que no es nada fácil, y encontrar las herramientas para hacerlo.
1: Es que esa es la función primera de un festival, es decir, tenemos que ser relevantes para el público, útiles para la industria y excitantes para la crítica y el análisis. Creo que al final esos tres encajes son necesarios cuando uno programa un festival, y creo que nosotros como distribuidores de cine en nuestro país tenemos que ocuparnos de conseguir que más público se pueda sentir interpelado por aquello que ofrecemos.
0: Como bien decías, es este festival en doble formato, en el físico, en el presencial en Mallorca y luego en la plataforma Filmin. Durante un mes pues se pueden ver todos esos títulos. Hablamos de 91 títulos, 65 de ellos inéditos en España. ¿Cómo no perderse entre tanta oferta?
1: Yo creo que lo bonito es perderse y descubrir. Yo siempre he dicho que la única manera de poder descubrir es aceptar que uno se puede perder. En las calles, en los cines, en las librerías. Entonces, al final, uno tiene que hacerse el propio itinerario. Creo que una de las claves de esta edición de Atlántida es que tenemos películas de muchos géneros, de muchos ritmos también, y de muchos tipos de mirada. Por tanto, quien quiera buscar algo donde la trama tenga más peso encontrará películas como Un secuestro muy familiar, por ejemplo, o Seis días de primavera, la película que apuntabas antes de Joaquín Lafosse. Quien quiera ver un cine, digamos, más radical en su propuesta, La risa y la navaja de Pedro Piño, o El Drácula de Radu Yud, o Hoja seca, que también es para mí una de las películas más relevantes de este festival. Y lo que uno de los nombres que a mí personalmente más ilusión me hace de Atlántida, sin duda es el de Theo Angelopoulos, que es, creo que solo eso ya sería motivo de pasar un verano pegado a la pantalla, porque encima las películas son largas, o sea que tardas un mes en verlas como mínimo, un verano para repasar la filmografía completa de Angelopoulos.
0: De hecho, del cineasta griego, hablábamos ayer con nuestro colaborador Vicente Monroy de la importancia de su filmografía. Dedicáis a él una retrospectiva, también a Beltrán Mandico, y es verdad que son cineastas que a veces nos dejamos en el tintero y que no es tan fácil muchas veces encontrar su filmografía para poder sentarnos a verla. Es que no siempre es sencillo.
1: Pues que si en el caso de Angelopoulos, que en el caso de Mandico puedo entender que es un director más radical, que sus últimas películas sí han llegado a nuestro país. De hecho, algunas de ellas, como Wild Boys o She Conan, las estrenamos en Atlántida. En el caso de Angelopoulos era más fraglante, porque era un director que, es verdad que hasta Paisaje en la niebla no estrena comercialmente en España, pero después de Paisaje en la niebla se convierte en uno de esos tótems del cine de autor de mediados de los 90, finales de los 90, como podía ser Kieslowski, digamos ese tipo de directores. Londres y llevaba, yo en este caso nosotros llevábamos 3 años y medio detrás de las películas, sabíamos que se habían remasterizado, que la familia había remasterizado las películas junto a la Filmoteca Griega y bueno, finalmente conseguimos hace 4 o 5 meses poder convencerlas de que nos cediesen los títulos, la filmografía completa, para proyectarlos online y 5 de ellos para hacer una retrospectiva en Mallorca. Y te puedo decir que ha sido súper bonito el otro día que empezamos con La Eternidad y un Día, de hecho, con la película por la que ganó la Palma de Oro, ver una sala de cine llena con el calor que hace, estos de 40 grados, y de repente a las 5 de la tarde ves 180 personas que se venían a una sala de cine para ver una película como esa, es, no sé, creo que es una de las razones, al menos por las que yo me dedico a esto.
0: Más de 1.200.000 espectadores lograsteis en la última edición. Esto es lo que permite precisamente ese formato híbrido. Y ya que es un formato híbrido y cualquier oyente puede ser también espectador desde casa, Jaume, te pido antes de despedirnos una serie, un documental y una película.
1: Vale, mira, serie, si alguien quiere ver algo, Castration Movie, nosotros le llamamos como serie, es próximamente la propuesta más radical y salvaje del festival, una cosa muy, muy especial, muy punky en su momento, a su nivel. En cuanto a película, te diría La Risa y la Navaja. Posiblemente, sin duda, es una de las importantes. Y en documental, a mí lo que me hace mucha gracia es la gallina. Así que quien quiera ver algo extraño, por tanto, protagoniza por una gallina. Así que el personaje más extraño de todo el festival, más entrañable, es esta gallina húngara, que sin duda despertará alguna que otra sonrisa.
0: El Atlántida Mallorca Film Fest acaba este 2 de agosto en su sección presencial en Mallorca, pero hasta el 24 de agosto se puede ver en la plataforma Filmin todas estas propuestas y muchas más, hasta 91 de las que hemos hablado. Jaume Ripoll es su director, gracias por habernos acompañado una edición más.
1: Un placer, y ojalá que el año que viene más, que hacemos 17 ya adolescentes en pleno rendimiento.
0: Plena efervescencia, gracias.
1: Exacto, un saludo.

0: de vestir nuestro t-shirt de la NASA, no de la selección, que ya lo hemos guardado hasta una próxima temporada. Xabiera Torres, ¿qué tal? Buenas tardes.
1: Pues sí, muy bien, muy bien. Es mejor ya volver a ponerse la camiseta de la NASA, y qué mejor tema para volver a vestirla que hablar de astrofísica. Mira, ya en el corazón del invierno hablamos de un astrónomo metido escritor, ¿no? Hablamos de Kepler, famoso por haber descrito las órbitas de los planetas como elípticas en lugar de circulares, y que también escribió Somnium, ¿no? Que muchos consideran la primera novela de ciencia ficción. Y hoy vengo a hablar de un escritor metido astrónomo.
0: ¿Y quién es?
1: Pues es el autor del Escarabajo de Oro y El Cuervo.
0: Edgar Allan Poe, pero astrónomo, ¿estás diciendo?
1: Sí, pero a su manera, ¿no? Con un poema en prosa titulado Eureka, que publicó en 1848. Pero para entender la parte de este texto que me hizo brillar los ojillos, retrocedamos en el tiempo 2 siglos y medio, hasta el 1600, porque en ese año, y en la plaza del Campo dei Fiori en Roma, la Inquisición se disponía a quemar a Giordano Bruno.
0: ¿Por temas relacionados con la astronomía o porque Bruno en este caso también era filósofo y teólogo?
1: Claro, creo que las cuestiones que más irritaron a la Inquisición fueron las teológicas, pero todo estaba en cierto modo relacionado, porque Giordano Bruno defendía las ideas heliocéntricas de Copérnico, no demasiado populares, y las llevaba más allá. Afirmaba que las estrellas del firmamento eran también soles, como el nuestro, y en todo esto apoyaba su idea de que el universo era infinito, tanto en la dimensión como en la edad. Y esta idea de universo infinito es la que nos interesa, por lo innovadora que resultaba y también porque nos mete hasta el cuello en una paradoja.
0: ¿En qué paradoja?
1: Pues en la que se llama de Olbers, porque la formuló este astrónomo alemán en 1823. De ella ya se habían dado cuenta otros, entre otros mi querido Kepler. Y dice así: si el universo es infinito, está lleno de estrellas, es eterno y es estático, entonces el cielo nocturno debería verse completamente iluminado.
0: ¿Y por qué?
1: Pues porque un universo así estaría poblado por infinitas estrellas que siempre habrían estado allí. Entonces, cualquier línea de visión desde la Tierra debería terminar en una. Y es un fundamental, la luz de todas esas estrellas, sin importar la distancia a la Tierra, habría tenido tiempo suficiente de llegar hasta nosotros, ¿no? Sabemos que la luz es muy rápida, pero no instantánea. Siempre se dice esto de que si nuestro sol se apagara, tardaríamos 8 minutos en enterarnos. Pues en un universo eterno, el tiempo ya no sería un problema, así que el cielo nocturno debería resplandecer.
0: Pero realmente no lo hace, ¿no?
1: O sea, no.
0: Vemos una estrella aquí, otra allá, en un cielo completamente oscuro. De eso sí que estoy segura.
1: Exacto, exacto. Entonces algo falla en todo esto. Y aquí llega Poe con su poema en prosa, Eureka, bajo el brazo. En él se propone, según anuncia en el prólogo, nada menos que hablar de lo físico, lo metafísico y lo matemático, del universo material y espiritual, de su esencia, su origen, su creación, su estado actual y su destino. O sea, ahí es nada.
0: Total.
1: Y es increíble. Un pequeño plan tenía él. Y se pone a reflexionar sobre la paradoja de Olbers y concluye que el cielo nocturno es oscuro pues porque el universo tiene una edad finita. Y por tanto, la luz de las estrellas más lejanas todavía no ha tenido tiempo de llegar hasta nosotros.
0: ¿Y eso es correcto?
1: Es esencialmente correcto, sí, según lo que pensamos hoy. Y lo interesante de todo esto es que toda esta discusión es previa a la teoría del Big Bang, ¿no? Esta solo llegó en los años 20 del siglo XX. Hoy nuestra idea sobre el origen del universo se basa en dos cosas: una edad finita, o sea, un inicio, y una expansión continua del universo.
0: ¿Y qué repercusión tuvo entonces el texto de Poe? ¿Le hizo alguien caso?
1: No. No.
0: Vaya.
1: Y el pobre Poe además no pasaba por su mejor momento, porque ya era famoso, ya era un escritor conocido y con dinero, pero su esposa se acababa de morir de tuberculosis. Y él se planta en la oficina del editor con este texto y pide que le impriman decenas de miles de copias, porque según él iba a tener más repercusión que la teoría de la gravedad. El editor imprimió unas 500 y le dio $14 de anticipo. O sea, nos quejamos de los adelantos de hoy. $14 que tenía que devolver si la cosa no iba bien. Y bueno, el texto recibió alguna reseña literaria, dejó a la gente bastante perpleja y el mundo científico siguió a lo suyo. Es que además Poe no tenía pruebas y afirmaba que quería convencer mediante sugestión.
0: Bueno, la verdad es que es verdad que no es una forma igual demasiado científica.
1: No, no, no, no. Luego, un tiempo después, llegó el físico británico Lord Kelvin, el de la escala Kelvin, ¿no? El del cero absoluto, y le puso números allí donde Poe había puesto solo poesía. Y estuvo de acuerdo con él. La población de estrellas no había brillado eternamente.
0: ¿Y todas estas cuestiones a día de hoy están ya resueltas?
1: Bueno, sí, sí. Se ha confirmado que Poe y Kelvin iban en la dirección acertada. Se definió a lo largo del siglo XX, ¿no? Se observó el fondo cósmico de microondas, los grandes catálogos de galaxias y todo esto. Pero todavía nos queda mucha incógnita acerca del origen de todo, así que hay que seguir investigando.
0: Bueno, pues la verdad es que es muy interesante saber cómo llegaron hasta ahí. Y
1: increíble,
0: nos
1: ¿no?
0: escucharemos en un par de semanas, Xabiera Torres. Muchísimas gracias.
1: En un par de semanas. Nos tocará hablar de eclipses en ese momento. Será obligatorio.
0: Desde luego. Estaremos muy atentos. Gracias, Xabiera Torres.
1: Muy bien. Gracias. Chao. Chao, Elvira.
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0: Venimos de un viaje astronómico con Xabiera Torres y ahora vamos a proponeros un viaje, diría yo que algo más filosófico, en este caso con Carlos García Fernández. ¿Qué tal? ¿Cómo estás?
1: ¿Qué tal? Muy bien. Vamos a una ciudad que tiene de todo. Tiene mucho esoterismo, pero para no encasillarme en eso, vamos a contar solo historias reales que tiene de sobra.
0: Pues vamos allá. Llévanos de viaje.
1: Vale, para tener siempre algo con el número 3, vamos a una sola ciudad, pero en 3 siglos diferentes. Vamos allí. Esta ciudad, bueno, nos recibe cuando vamos acompañando a un viajero. Un viajero que, por cierto, coge un tren equivocado en Niza, se desvía 3 días, pero bueno. Llega a la ciudad optimista, aunque sea un hombre que ha sufrido mucho, que ha sido rechazado en la vida de muchas maneras, llega con ganas de volver a empezar. Y la ciudad como que se lo confirma, tiene unas vistas preciosas, comida riquísima y buen clima, y es verdad que Turín impresiona.

0: Esta obra la escribió nuestro protagonista, un himno a la vida, porque también fue músico y también fue rechazado como músico. De esta canción estaba muy orgulloso y, por cierto, la canta el coro de RTV en los 90. Más rechazos, las mujeres, la intelectualidad de la época, pero en ese primer paseo por Turín desde la estación, casi la primera persona que se encuentra le ofrece ya una habitación. Bueno, desvelamos ya el nombre de quién es.
1: Sí, porque necesito saberlo. ¿Quién es? ¿Quién es este viajero?
0: Tiene un buen bigote y se llama Friedrich Nietzsche. Creo que te suena de sobra porque estudiaste filosofía.
1: ¿Algo?
0: Pasó en Turín menos de un año, del 5 de abril del 88 al 10 de enero del 89, pero solo en ese tiempito hizo 4 libros: El Crepúsculo de los Ídolos, El Anticristo, El Ecce Homo y Nietzsche contra Wagner. Eso en 9 meses.
1: Madre mía, qué prolífico.
0: Y además escritos a mano y con la cara a muy pocos centímetros del folio, porque ya estaba medio ciego. Te voy a contar la rutina un poco que tenía, que era muy estricta. Por la mañana, desde las 5, muchas horas de profunda escritura obsesiva. Después, un paseo obsesivo de 3 o 4 horas por la ciudad. Comer un heladito alguna que otra vez y por la tarde-noche... Tarde-noche tocar el piano más o menos obsesivamente también. Nada de salir, ni mucho menos beber. Lo de caminar era parte importante del trabajo. Tiene una frase que dice que solo los pensamientos caminados tienen valor. Cerca de su casa estaba el Museo Egipcio, que fue el primer museo egipcio del mundo, merece mucho la pena. Y en algún punto, entre ese museo y su casa, pasó, pues Elvira, tú lo sabrás, el gran acontecimiento del 3 de enero.
1: El gran acontecimiento, me parece que ya sé de qué va a ir esto.
0: Claro, cuando fui a Turín yo quise ir a esa plaza, que además son como 2 plazas conectadas. Quería encontrarme alguna placa, una estatua, algo así de este gran acontecimiento, pero nada, ni rastro de este momento clave de la historia de la filosofía en la ciudad de Turín.
1: Ahora hay que decir que sin un monumento un poco extraño.
0: Sí, pero yo qué sé, ¿no? Me hubiera encantado una estatua de Nietzsche llorando, abrazando a un caballo maltratado, salvándole solo del siguiente latigazo y sufriendo él mismo un colapso mental que le dejaría el resto de la vida en otro mundo. Al menos hay una buena placa donde vivió, pero no cuenta nada de esto.
1: La verdad es que, claro, no suelen centrarse las placas homenaje en el peor día sus homenajeados. Sería un poco paradójico.
0: Ya, supongo que no. Pero si yo fuera ciudadano de Turín, lucharía por poner ahí algo, ¿eh? Es que, bueno, es un episodio muy importante, un episodio como compasivo, aunque sus últimos escritos eran muy anticompasivos. Antes del brote, por cierto, él ya había empezado a mandar cartas muy raras firmadas con Dioniso, Crucificado, César o directamente Anticristo.
1: ¿Y qué pasó con él? O sea, ahí, en la plaza, en pleno brote, ¿qué sucedió?
0: Pues una vez más, ese casero, su salvador, vio el alboroto, le rescató y le llevó a la casa. Y algunos de los que recibieron estas cartas, algunos últimos buenos amigos, se alarmaron y viajaron a por él a la ciudad, le metieron en un tren y adiós Turín. Unos 10 años después, 10 años que vivió con la psiquiatría de la época en auge, ya os podéis imaginar, pues ya se muere. Pero algunas de sus ideas, un pelín tergiversadas, se van a hacer muy populares en el siglo siguiente. Vale, ahora tengo que hacer una pequeña parada en la Segunda Guerra Mundial en Turín, ya estamos en el siglo XX. Pues nada, terrible. Ocupada por los nazis y bombardeada por los aliados, con una resistencia, bueno, sí, fuerte y orgullosa que liberó la ciudad, pero la mitad de la población tuvo que estar evacuada, 4 de cada 6 edificios destruidos o a punto del derrumbe. Hay un museo que no puedo dejar de recomendar, que es el Museo Difuso de la Resistencia y la Deportación.
2: Dice, avete el coraggio di chiamarvi sottotenente. Io vi giuro che ho portato la mano alla pistola e sparato.
0: Una cosa muy genial que tiene este museo es que los testimonios de quien vivió esa época se proyectan desde unos cristales que tienen espejo, de tal forma que vemos a quien lo cuenta más o menos fundirse con nuestra cara o estar a nuestro lado, y eso es bastante impactante.
1: Sí, la verdad que forma más interesante de plantearlo.
0: Muchísimo. Vale, venga, hecho este pequeño recuadro sobre la guerra, vamos a los años inmediatamente posteriores, donde había que seguir viviendo, ¿no? Vamos a hablar de 4 amigos que entre los 4 escribieron muchísimas páginas.
3: 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Yo espero que a narrar.
0: Aunque también escribieron canciones como esta. Vamos con un libro por cada uno de los 4. El oficio de vivir, Léxico familiar, Si esto es un hombre, El varón rampante. ¿Alguno de estos 4 tiene que sonar, si no todos?
1: La verdad es que son todos muy célebres, muy recomendables, no sabría ni por dónde empezar.
0: Bueno, pues sí, todos estos libros fueron publicados por la editorial Einaudi, y cada uno de sus autores, además de tener mucha más obra interesante, tienen historias increíbles y relacionadas entre ellas. son, por supuesto, Cesare Pavese, Natalia Ginzburg, Primo Levi e Italo Calvino, el Calvino bueno, todos fundamentales para la cultura italiana, trabajando desde Turín en un momento muy concreto que no tenía parangón en el resto de Italia.
1: Nos quedan menos de 5 minutos. ¿Va a dar tiempo a hablar de todos?
0: Yo corro, me doy prisa. Pavese y Ginzburg trabajaban en la editorial, seleccionaban los libros, fichan a una joven promesa que es Italo Calvino, publicándole el primer libro y además contratándole para trabajar con ellos. Ese mismo año llega otro manuscrito que sí que van a rechazar, que es ni más ni menos que Si esto es un hombre, de Primo Levi, un libro fundamental del siglo XX, sus memorias en Auschwitz. 11 años después van a convencerse de que, venga, sí, hay que publicarlo, y si no lo hubieran hecho, igual no lo conoceríamos.
1: No sabía esto, la verdad, que no lo publicaron a la primera.
0: Pues no lo publicaron a la primera, él lo intentó por otro lado, pero no funcionó, nada. Seguimos. El oficio de vivir son las memorias de los últimos 15 años de Cesare Pavese. Pavese, por cierto, muy atraído por Nietzsche, en una etapa en la que estaba muy mal visto interesarse por él. Él fue un gran novelista, gran melancólico, alguien que arrastró siempre cierta culpa por no haber hecho más durante la guerra, como sí que hicieron los otros tres, por cierto. Supongo que conoces el final de Pavese también.
1: Difícil, un final difícil.
0: Claro, Pavese es un suicida célebre. Su nota de despedida decía: perdono a todos y a todos pido perdón, no chismorreen demasiado. Fue en el Hotel Roma de Turín. Buscad, por favor, una anécdota de Agustín Fernández Mayo para The Paris Review, que no me da tiempo a contarla. Y bueno, todo pilla muy cerca en Turín y todos fueron muy laureados. Pavese fue premio Strega, Primo Levi, aunque con otro libro también lo fue, Italo Calvino no, pero ganó todo lo demás y vendió más que nadie, y Natalia Ginzburg también fue premio Strega con Léxico familiar unos años después, el libro en el que se cuenta todo esto y más, el libro en el que a través del lenguaje y las palabras se atraviesa el siglo, la dictadura, la guerra, la resistencia, un libro que cuenta cómo le asesinan al marido, un libro donde aparecen después bien Pavese, Calvino y Levi.
1: La verdad es que, claro, al final nos queda un siglo y bastante poco tiempo, pero intenta resumirlo.
0: Vale, yo creo que no vamos tan mal, porque he corrido bastante. Es el siglo más corto, de todas formas, el 21 de momento, ¿no? Vamos a ver, alrededor de 2007, un húngaro empieza a escribir una historia y otro húngaro se pone a rodar una película con esa historia. En la intro dicen esto...
4: Friedrich Nietzsche kilépa via Carlo Alberto 6. számú házának kapuján. 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
0: Lo que dice es, de Nietzsche sabemos lo que pasó con el episodio del caballo nada sabemos. Quien haya visto esta película se acuerda de esta canción porque no para de sonar esta misma pieza musical todo el rato, bueno, con momentos de silencio. Estrenada en 2011, es la última que dirigió Bellatar, y él allí en 2011 dijo: ya no hago más. Y es verdad que ha muerto este año, 15 años después, y no ha rodado nada más. Al escritor no le ha ido nada mal. Laszlo Krasznahorkai fue premio Nobel el año pasado, y esta película efectivamente sigue al caballo justo después del incidente, ¿no? 2 horas y media... con solo 30 planos, dos personajes muy callados y un caballo muy inmóvil, muy tieso, y un apocalipsis muy lento. Es una película donde efectivamente el paso del tiempo se vive, y una película que no tiene además nada de turinesa, salvo el título, que es El caballo de Turín, como también es el título de esta canción. Bueno, pues hasta aquí el triangular de hoy, Elvira. Hemos entrado en el tiempo, hemos contado 3 siglos que iban sobre Turín o con la excusa de Turín. Hemos contado 3 siglos.
1: 3 siglos, muchísimas historias. Pobre Nietzsche.
0: Pobre Nietzsche.
1: Todo hay que decirlo. En apenas 10 minutos, Carlos García Fernández, como siempre, muchas gracias por este viaje.
0: Muchísimas gracias.
1: Despedimos aquí el Ojo Crítico. Gracias a todas las personas que lo han hecho posible. Y mañana seguiremos a las 4 en Radio 5.

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1: Son las 5, las 4 en Canarias.
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1: A partir de esta hora se permite regresar a los miles de vecinos desalojados en 8 municipios de la Comunidad de Madrid y 5 de Ávila afectados por los incendios forestales declarados en la Sierra Oeste y en Burgohondo tras arder más de 88.000 hectáreas. En las inmediaciones de Navaluenga, en Ávila, ya está todo preparado para recibir a los afectados en la zona. Han recibido la noticia del regreso con mucha alegría. Allí está nuestro compañero Samuel Senovilla. Buenas tardes.
3: Buenas tardes. En medio de la destrucción y la tristeza estábamos deseosos de contar una buena noticia, como se la contaba Isel, vecina de Navaluenga, a su amiga.
4: Nadia, tía, que volvemos a casa, que se quita el confinamiento.
5: ¿A que sí, tía? ¡Qué alegría, de verdad!
4: ¡Que ya podemos vernos!
3: Ella ha sido una de las primeras evacuadas en conocer en el puesto de mando avanzado la noticia al participar como voluntaria en el dispositivo.
6: Pues bastante difíciles, aparte de que no hemos podido ni descansar, he estado de voluntaria en Protección Civil, en la Cruz Roja de turnos de alguna noche y hoy pues aquí intentando ayudar pues a lo que puedo.
3: En la provincia de Ávila acaba de comenzar el realojo en sus viviendas de los vecinos de Fresnedilla, Higuera de las Dueñas, Burgondo, Pedro Bernardo y Navaluenga, zona sur, así como el desconfinamiento de su zona centro y las Navas del Marqués. Y aquí en Navaluenga seguimos esperando la llegada de los vecinos que por fin vuelven a sus casas.
1: Las localidades madrileñas donde se puede regresar son 8. Se trata de Cadalso de los Vidrios, Cenicientos, Navala Gamella, Navas del Rey, Rozas de Puerto Real, Aldea del Fresno, Chapinería y Colmenar del Arroyo. Eso sí, el regreso a casa se debe hacer con todas las medidas de seguridad. El ministro del Interior, Fernando Grande Marlaska, ha dado algunas recomendaciones.
7: Que tomen medidas de autoprotección por esas mismas razones, como mascarillas y cualquier otra.

0: ideológicos.
1: Es casi imposible mantener a un gobierno que le pone una alfombra roja a un promotor, pretende imponer un centro de islamización.
2: ¿Pretende vos que el alcalde de Sevilla prevarique? ¿Qué es lo que se cuestiona? ¿La religión o la raza?
0: Los de Abascal denuncian que el uso del espacio recogido no será el real y el PP pide a José Luis Sanz no hacer llamamientos al odio. ¿Los promotores?
3: Si no pueden estar absolutamente tranquilos de nuestro proceder, es que es de españoles a españoles.
0: Es Khalid Nieto, el vicepresidente de la Fundación Mezquita Sevilla. Estas desavenencias no afectan de momento, según Vox, al acuerdo a nivel regional.
4: Del exterior, el terremoto registrado en Japón en las últimas horas habría causado un número considerable de muertos. Aún no hay balance oficial, pero según varios medios nipones, el seísmo de magnitud 7,1 habría provocado una explosión y un derrumbe de un centro comercial con esa fatal consecuencia. Las autoridades han pedido a la población que permanezca alerta y han advertido de posibles réplicas en la zona en el sur del país. Actualizamos toda la información en el boletín de Imedia en Radio 5 y en la web rtve.es.
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7: Buenas tardes, en estos momentos seguimos pendientes de los incendios forestales que aún provocan el corte de 45 carreteras, todas ellas en la red secundaria. Lo peor en la Comunidad de Madrid, con 18 vías cortadas al tráfico, 13 en Ávila, 8 en Castellón y 6 en la provincia de Toledo, por lo que les pedimos que eviten circular por las zonas afectadas y sus entornos. Al margen de ello, dos alcances complican la circulación, el primero de ellos en la salida de Barcelona por la A2 a la altura de San Feliu de Llobregat y otro en el acceso a Valencia por la A3 a la altura del circuito de Cheste. Al margen de ello, tráfico en aumento además en el acceso a Madrid por la A4 a la altura de Getafe, en la salida por la M501 entre Villamantilla y Chapinería. Tráfico en aumento en Barcelona en el acceso por la C58 y C33 en Montcada y Reixac. Retenciones en Vizcaya en la A8 a la altura de Portugalete, ya en dirección a Castro Urdiales. Circulación en aumento también en Alicante, en la A70 a la altura de Torrellano, ya en sentido Elche, y se complica en Málaga la A7 a la altura de San Pedro Alcántara y Nueva Andalucía, en ambos sentidos de la marcha. Es una información de la Dirección General de Tráfico.
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8: Buenas tardes, continúan subiendo las temperaturas y hoy se van a superar los 36-38 grados en muchas zonas del país. A esta hora 39 grados en Badajoz, en Sevilla y en Toledo, 38 en Ourense y en Lleida, 37 grados en Salamanca, 35 en Albacete, 32 grados en Valencia y 30 grados en Gijón. Mañana las temperaturas serán más altas y podría ser el inicio de una nueva ola de calor hasta el domingo. El jueves bajarán las temperaturas en el norte, pero se mantendrán en el resto. El fin de semana se presenta caluroso y las noches serán cálidas o tórridas. Continúa el tiempo estable con ambiente soleado y cielo poco nuboso o despejado, tanto esta tarde como mañana. Destacamos Levante en Cádiz y alisio en Canarias con rachas fuertes. El viernes podrían darse algunas tormentas en la zona norte y mañana se espera la entrada de calima en el sur. El peligro de incendios está en niveles muy altos o extremos en gran parte del país. Es una información de AEMET.
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9: Entre abril y junio se crearon en España más de 480.000 puestos de trabajo. Se reparten a mitades más o menos entre nacidos en España y en el extranjero. Todo en un trimestre en el que se llevó a cabo la regularización. Enseguida nos ponemos con esto.
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9: Sin sorpresas, el sector servicios tira del carro.

0: Más de 390.000 puestos corresponden a ese segmento de los casi 490.000 empleos que se crearon en el segundo trimestre, según la encuesta de población activa que hemos conocido esta mañana. La tasa de paro vuelve a perder los dos dígitos. Se queda en el 9,87% de la población activa. Guillermo Hernández, buenas tardes.
1: Buenas tardes. Hubiese sido toda una sorpresa que el segundo trimestre dejara un mal dato. Al fin y al cabo es la época en la que el turismo más tira del carro y ya sabemos la dependencia que nuestra economía tiene de esta actividad. El resultado, lo decías, 486.000 ocupados más, de los que 8 de cada 10 corresponden al sector servicios, aunque la construcción y la industria también consiguen sumar. La nota negativa la pone la agricultura. De este modo, el mercado laboral rompe otro récord y alcanza los 22,7 millones de ocupados, mientras que el paro vuelve a dejar atrás las dos cifras. Yolanda Díaz, ministra de Trabajo.
2: El número de parados baja por fin de los 2,5 millones, situándose en 2.495.300 personas en desempleo.
1: Ya hay 10 comunidades en las que la tasa de paro está por debajo del 9% y además descienden 86.000 el número de hogares con todos sus miembros desempleados, aunque el total todavía supera los 750.000.
0: Esta es la encuesta de población activa que recoge los datos en un periodo en el que se ha regularizado a extranjeros. Eso se notan algunas cifras. Por ejemplo, el número de ocupados nacidos fuera de España suben al triple de velocidad que el número conjunto de nuevos ocupados, Guille.
1: Sí, de los 486.000 nuevos ocupados del segundo trimestre, prácticamente la mitad, 240.000, son trabajadores extranjeros. Unos números que sobre el total reflejan un incremento de la ocupación mucho más vigoroso, como decías, entre los extranjeros. Un crecimiento del 7% frente al 2% que registran los nacionales. En total, la EPA cuenta 3,75 millones de ocupados extranjeros. Ya representan el 16% de los ocupados, un porcentaje que no ha parado de crecer en los últimos tiempos. Para que nos hagamos una idea, en 2014 el total de afiliados extranjeros era de 1,7 millones. Es decir, se ha multiplicado por dos, incluso algo más, en apenas 12 años. ¿Y dónde trabajan esos 3.750.000 extranjeros? Bueno, pues en términos absolutos, el gran cajón desastre, que es el sector servicios, le permite situarse como el que más mano de obra extranjera atrae, con más de 2,7 millones de ocupados. Le siguen la construcción, con 442.000, la industria, con 392.000 y la agricultura, con 217.000. Eso sí, en términos porcentuales, los extranjeros exhiben músculo en la construcción y en la agricultura, donde ya representan prácticamente 3 de cada 10 ocupados. Cabe señalar también que la llegada de personas de fuera de España podría estar detrás del incremento de la población activa, es decir, la suma de quienes ya trabajan y de los que están en búsqueda de una ocupación. En total, el INE cuenta 25,2 millones de personas en esta situación. Es un máximo histórico. Solo en el último trimestre, Dani, ha aumentado en 270.000 personas.
0: Gracias, Guille.
1: Hasta luego.
0: Raimon Torres, buenas tardes.
3: Buenas tardes.
0: Director de coyuntura de Funcas. ¿Qué efectos que sean ya visibles ha producido la regularización extraordinaria de extranjeros en el mercado laboral?
3: Bueno, lo que hemos visto es sobre todo un incremento muy significativo del número de altas de personas que se registran en la Seguridad Social. Esto aporta, por supuesto, cotizaciones sociales, es algo positivo desde el punto de vista de las arcas públicas, y por otra parte también lo que significa es que una buena parte del empleo irregular sumergido que ocupaba, digamos, la población extranjera, pues ese empleo está aflorando, y también es positivo desde el punto de vista de las empresas, porque van a poder competir en términos mucho más equilibrados aquellas que dedican a los trabajadores y aquellas que no lo hacían, ¿no?
0: ¿Es la inmigración regularizada la solución al reto demográfico y las pensiones en España, o necesitamos además un cambio de modelo productivo?
3: Ciertamente la inmigración ayuda, pero no es suficiente. Es, yo decía, incluso muy insuficiente. Necesitamos, por una parte, que pues el conjunto, digamos, de la sociedad española, pues de alguna manera se adapte a ese cambio demográfico. Los inmigrantes van a repetir el comportamiento demográfico de la población española, la mayoría de ellos, ¿no?, de esos inmigrantes, en pocos años, y por tanto tendrán menos hijos. Pues saldrán del mercado laboral más o menos a la misma edad que nosotros, y esto significa que bueno, que lo que hace es aportar, digamos, un respiro transitorio tanto en términos de seguridad social como en términos de aportación a la población activa, pero no resuelve el problema de fondo que tenemos, ¿no? Que es un problema de una natalidad muy reducida y una productividad baja también. La productividad es el sustento de la economía, es el sustento de la seguridad social, es digamos la base productiva sobre la cual se asienta la seguridad social, y la productividad está creciendo relativamente poco en España. Hay un cierto repunte estos últimos años, pero todavía insuficiente, y por tanto lo que hace falta es efectivamente cambiar el modelo productivo, mejorar también las condiciones que faciliten que tengamos más hijos, con políticas de conciliación, también de guarderías, etcétera. Y de alguna manera, bueno, pues son cambios mucho más fundamentales que requieren reformas de fondo que no se resuelven solamente con inmigración.
0: ¿Existe evidencia de que una regularización reduzca la economía informal? Es evidente que la reduce al principio, pero ¿el efecto acaba siendo limitado? Es decir, ¿esa economía en negro vuelve?
3: Puede volver si, por supuesto, sientan más inmigrantes de manera irregular. Y también si, digamos, en sectores productivos proclives a esa inmigración irregular y a la economía sumergida persisten. Es importante, pues eso forma parte también del cambio de modelo productivo. Por ejemplo, en el caso de, pues no sé, de la agricultura, ¿no? En sectores como la agricultura, en sectores como la construcción, es importante mantener la senda, digamos, de tanto de regularización de inmigrantes como sobre todo asegurar una inspección para que el conjunto de las empresas que componen el tejido productivo en esos sectores, de agricultura, como decía, construcción, en parte también de la hostelería o de las empresas ligadas al turismo, pues es importante mantener ese esfuerzo para que el conjunto de las empresas sean empresas regulares, que declaren a todos sus trabajadores. Hace falta inspección, hace falta también una serie de incentivos fiscales o penalizaciones, ¿no?, para las empresas que no, digamos, que se mantienen en la economía sumergida, tanto con empleo extranjero como también nacional. No olvidemos que también esto puede afectar a toda una serie de personas teniendo la nacionalidad española, bueno, pues siguen trabajando en la economía sumergida o con un trabajo no declarado. Por tanto, yo creo que forma parte también de las políticas que van mucho más allá de lo que es la política meramente de inmigración, y hay que mantener ese esfuerzo.
0: Estamos en récord de ocupados, el paro baja. No lo veíamos tan bajo, de hecho, desde este momento que vamos a escuchar ahora.
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5: El paro aumentó en 246.000 personas y eleva la tasa hasta el peor porcentaje en tres años.
6: La cifra total de personas sin empleo supera de lejos los 2 millones. La tasa de paro se acerca al 10%. Eso quiere decir que...
0: Primer trimestre de 2008, la última vez que vimos la tasa de paro por debajo del 10% antes de que llegara esa crisis que vivimos en aquellos momentos. Fue una mala EPA, pero, queridos Rafa y Espe, que son los compañeros que hemos escuchado en esta pieza de archivo, os digo desde el futuro que todavía os quedan muchas más EPAs malas por dar antes de que os jubiléis. Raymond, aquella tasa era ligeramente mejor que la que tenemos hoy. Hemos tardado unos 70 trimestres en volver a ese nivel. En resumen, ¿por qué la tasa de paro es siempre tan alta en España? Uno se puede llegar a preguntar, ¿para qué son entonces necesarias las regularizaciones?
3: Claro, bueno, sí, es verdad que es esto todo realmente, cuando miramos la perspectiva histórica, da vértigo, porque solamente en 2008 se alcanzó esa tasa de paro, ¿no?, inferior al 10%. Bueno, yo creo que hay razones estructurales. Por ejemplo, tenemos un problema de inserción de jóvenes en el mercado laboral. La tasa de paro, ¿no?, de los jóvenes es muy alta en comparación europea. Es, bueno, más del doble, mucho más del doble. Y esto tiene mucho que ver con la transición entre la formación, entre la educación y el mercado laboral. Aquí tenemos un problema que requiere de reformas de fondo que tienen que ver con la adaptación de los estudios al mercado laboral, que tiene que ver también con el acompañamiento de los jóvenes hacia ese mercado laboral. Sabemos que hay todo tipo de dispositivos, de políticas que ayudan en esa transición, y eso mejoraría ayudaría a reducir la tasa de paro de los jóvenes enormemente. Por ejemplo, en muchos países, incluso en el caso de la formación superior, hay un esfuerzo por parte de las instituciones educativas para que los jóvenes tengan una parte de su currículum, se desarrolle en la empresa y posteriormente se sabe que empíricamente esos jóvenes permanecen en esas empresas donde han conseguido trabajar como becarios o bueno, formándose, ¿no? Otro déficit que tenemos es el de colocación de parados, ¿no? Ya no tiene que ver con la edad. Aquí hace falta una serie de políticas activas que también sabemos que algunas de estas políticas funcionan muy bien y en cambio se aplican de manera muy, digamos, desigual a través del territorio español, ¿no? Vemos, por ejemplo, en el sector de la construcción, donde las empresas declaran pues necesitar mano de obra, por eso recurren a extranjeros, pero en realidad hay más o menos 80.000 o más de 80.000 parados en este momento, mayormente españoles, que tienen experiencia en el sector de la construcción, ¿no? Entonces yo creo que, pues eso, aproximar esos parados a las necesidades del mercado laboral y donde se plantean es algo también esencial, ¿no? Y ayudaría a reducir el paro de manera mucho más sustancial, ¿no? Y aproximándonos a la media europea, que yo creo que es una pretensión legítima y factible si se acometen esas reformas.
0: Respecto a la calidad del empleo y los salarios, esta mañana el presidente del Gobierno ha dicho lo siguiente.
7: Desde que superamos la pandemia ya por el año 2020, además, nuestros hogares han mejorado su renta real, es decir, descontando la inflación, muy por encima de los países de nuestro entorno.
0: Decíamos que todos los segundos trimestres es el sector servicios el que tira del empleo y que este no ha sido una excepción, pero el gobierno suele presumir de que hay cierto cambio, ¿no?, en la calidad del empleo. ¿Se está apreciando en la economía española algún cambio importante al respecto?
3: Bueno, sí, hay un cambio importante que es la diversificación del tejido productivo, incluso dentro de los servicios. Lo que estamos viendo es un crecimiento muy intenso de sectores de servicios que antes representaban, digamos, que eran poco significativos, ¿no? Estamos hablando de servicios a empresas, servicios orientados a la exportación, logística, servicios tecnológicos también, que están creciendo a un ritmo muy elevado. Y bueno, es algo que yo creo que es señalable y tiene mucho que ver también con la disponibilidad de electricidad relativamente barata con respecto a otros países. Dentro incluso de la industria hay sectores que se están expandiendo, que tienen que ver, por ejemplo, con sectores de bienes de equipo, de producción de bienes de equipo, material ferroviario, en fin, la fotónica. Son sectores que antes, bueno, realmente eran insignificantes en términos cuantitativos en la economía española, y estos han crecido de manera, yo creo, muy dinámica, ¿no? Y de hecho, el conjunto de estos sectores arrojan un superávit externo. Exportamos más de lo que importamos en estos servicios, hasta el punto que se está aproximando ese superávit al que se consigue en términos de turismo. Es decir, es algo realmente que es importante y es positivo. Lo que falta ahora es que el conjunto de estas empresas, tanto en servicios como en otros sectores, sean más productivas. Aquí tenemos un problema de tamaño empresarial de la pequeña empresa, que no consigue instalarse en una escala intermedia que le permitiría crecer con productividad y con salarios más altos.
0: Pues Raimon Torres, director de coyuntura de Funcas, gracias por estar esta tarde con nosotros.
3: Un placer, muchas gracias, buenas tardes.
4: Isabel Amper, ministro de Misterios y Finanzas de la República Electrovoltaica de Tetrodia,
8: fin de mes,
4: ha anunciado las medidas que su gobierno adoptará para combatir el paro.
8: Economía desacomplejada.
4: A fin de que no se multiplique su número, se prohibirá el matrimonio entre parados.

0: A partir de las 5 estaba previsto que comenzara el realojo de los vecinos afectados por los incendios en algunas poblaciones de Madrid y Ávila. Pero el fuego continúa haciendo daño y con este panorama el Ministerio del Interior ha suspendido en la Comunidad de Madrid y en las provincias de Ávila y Toledo el uso de maquinaria agrícola. Se justifica por las altas temperaturas, baja humedad y disponibilidad de combustible vegetal fino, dicen fuentes del departamento de Marlaska. Si aparecen nuevos incendios durante la vigencia de la emergencia nacional, habría que detener los medios presentes en las actuales labores de extinción. Don Aciano Dujo, buenas tardes.
1: Muy buenas tardes.
0: Presidente de Asaja en Castilla y León. En verano, en plena campaña, ¿qué riesgo supone trabajar con cosechadoras y otra maquinaria agrícola en condiciones de altas temperaturas?
1: Bueno, pues en el verano es la época en la que la agricultura tiene que hacer la recolección del grano de nuestras cosechas, que de ese grano es la base de la alimentación de nuestra ganadería. El riesgo en cualquier trabajo siempre hay, y en lo que es en el verano, pues hay un riesgo, sin duda alguna, de poder generar algún tipo de incendio, alguna cosa. Pero el riesgo es mínimo. Estamos hablando de que se cosechan 5 o 6 millones de hectáreas en toda España y son muy pocos aquellos principalmente con hatos de incendio. Pero hay su riesgo, como le hay en todo tipo de maquinaria. También le hay en los vehículos que pasan por la carretera, le hay en la maquinaria que se utiliza en los montes. En definitiva, toda actividad tiene su riesgo, e incluso las actividades lúdicas. Entonces, bueno, pues sin duda hay un riesgo de, con las elevadísimas temperaturas que hay y a veces los vientos que hay, pues tener algún tipo de que falle algún rodamiento, falle, se dé el corte contra el suelo y salte una chispa si hay una piedra, si hay un elemento duro. Bueno, siempre hay algún tipo de riesgo.
0: Bueno, los propietarios de parcelas privadas, los bosques públicos evidentemente pertenecen a las administraciones públicas, pero las parcelas privadas a sus dueños, y están obligados a mantenerlas en perfecto estado para evitar los incendios. Además, le pregunto, ¿qué medidas de prevención aplican habitualmente los agricultores en el uso de esa maquinaria para minimizar el riesgo, pues, de provocar un incendio mientras están trabajando en el campo?
1: Bueno, pues intentamos que nuestras fincas, que lo que es el terreno, esté lo más llano posible para que no haya, por supuesto, roce o pegue los peines o cualquier tipo de hierro contra el suelo. Se revisan las máquinas todos los días, soplándolas, engrasándolas, mirando aquellas piezas que pueden estar un poco defectuosas para que no haya ningún tipo de problema, para que la máquina funcione perfectamente al 100%. Se tienen en la maquinaria extintores, se tienen vasijas o máquinas con agua, se tienen palas para sofocar los fuegos, y se está pendiente. La máquina casi nunca o nunca está sola, siempre hay un tractor, siempre hay otros operarios al lado que están un poco vigilando para que cualquier incidencia se pueda sofocar lo antes posible.
0: El Ministerio del Interior, como contábamos, ha ordenado suspender temporalmente la cosecha con maquinaria en la Comunidad de Madrid y en las provincias de Ávila y Toledo. ¿Cómo valora Asaja esta decisión y qué consecuencias tienen para los agricultores afectados?
1: Bueno, ni que decir tiene que los agricultores y los ganaderos, y por lo tanto Asaja, quiere que no haya incendios. Es una lacra que nos está complicando la vida, que está ocasionando muchas pérdidas económicas, y quiere que no haya incendios porque lo primero que se quema es lo nuestro. Y por lo tanto hemos hablado de todas las medidas que ponemos a nuestro alcance para que no existan. Dicho eso, cuando se hacen medidas restrictivas tan amplias, pues sin duda alguna nos perjudican. Nos perjudican porque, claro, Toledo es muy grande, Madrid es grande, Ávila es muy grande, y claro, en Burgohondo, que es a donde se ha producido el incendio, con lo que es la zona en Ávila de Arévalo, pues es que hay 200 kilómetros, no tiene nada que ver el paisaje, los cultivos, el terreno de una zona con otra. Entonces, el que se nos prohíba la recolección del cereal nos provoca perjuicios, porque nos imposibilita hacer nuestra recolección. Puede haber tormentas el fin de semana, puede haber pedriscos, se pierde esa cosecha. Entonces, yo sí pido que, siendo lo máximo prudente, pues cuando se hacen estas medidas tan generalistas, se vaya más a zonas, a comarcas, a ver un poco lo que hay y lo que se puede hacer, porque si no, verdaderamente se nos perjudica. He oído ahora que Castilla-La Mancha pedía salir ya de la emergencia nacional. Entonces, a lo mejor, digo, Toledo, esta restricción, en el momento que saquen a Castilla-La Mancha, no sería efectiva. Entonces, bueno, se producen desigualdades entre una zona y otra. Siempre digo, siendo conscientes de que hay que poner los máximos cuidados, la máxima prevención, y que no queremos incendios, porque, como digo, es una desgracia para todos, pero a los que primero se les queman las cosas es a los agricultores, a los ganaderos, a los que vivimos en el medio rural.
0: Pues don Aciano Dujo, presidente de Asaja Castilla y León, mucho ánimo y gracias por atendernos.
1: Pues muchas gracias, y desde luego un consejo, y es poner todos las precauciones máximas para que no haya incendios. Y dos, que las fuerzas y seguridad del Estado tengan más medios para apagar los macroincendios que en estos momentos hay.
0: Recordamos, el uso de maquinaria agrícola está prohibido ahora mismo en las provincias de Ávila, de Toledo y también en la Comunidad de Madrid.
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0: 5:30, 4:30 en Canarias.
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0: Es uno de los sonidos de la tarde, el de las personas que por fin vuelven a casa.
2: Nadia, tía, que volvemos a casa, que se quita el confinamiento.
3: ¿A que sí, tía? ¡Qué alegría, de verdad!
2: ¡Que ya podemos vernos!
0: Los vecinos de 13 municipios de Madrid y Ávila que, ante la mejoría de los incendios, van a ser realojados. Chema Lázaro.
4: Con una enorme alegría se ha recibido la noticia en todos los pabellones deportivos donde están albergados. Los días que han convivido con otros afectados por los incendios han sido largos y duros, como nos cuenta una de las voluntarias en el centro de acogida de Navaluenga.
5: Pues bastante difíciles, aparte de que no hemos podido ni descansar, hemos estado de voluntaria en Protección Civil, en la Cruz Roja de turnos de alguna noche, y hoy pues aquí intentando ayudar pues a lo que puedo.
4: El delegado del Gobierno en Madrid, Francisco Martín, pide a las personas que regresan a sus casas que lo hagan con tranquilidad.
6: Mantener la prudencia. Nos encontramos en una zona en la que va a haber esta movilización masiva y, por lo tanto, prudencia en las carreteras, prudencia también en los accesos, ánimo para las personas que van a encontrarse con situaciones complejas.
4: Además, se recomienda a las personas que vuelven a sus municipios que utilicen medidas de autoprotección, como la utilización de mascarillas para protegerse de la mala calidad del aire.
0: Mientras, se ha declarado un nuevo fuego en León, en el municipio de Valdesamario, dentro de la comarca de Benavides de Órbigo. La Junta ha establecido el índice de gravedad potencial 2 porque las llamas comportan un grave riesgo para la población y bienes no forestales. Aún no se ha perimetrado. De momento afecta a pasto, a matorral y a arbolado. Trabajan allí 20 medios. La alcaldesa de Valdesamario, Cristina García, en declaraciones a Radio Nacional de España, asegura que ya hay una pedanía desalojada.
7: Y se ha extendido el fuego y el pueblo de La Utrera está desalojado. La Utrera es una pedanía de Valdesamario, una de las pedanías. Son 5, pues una de ellas. Desalojados podrá haber unos 50 o 60, porque hay apartamentos rurales y una casa rural.
0: Y en Castellón, un rebrote cerca de la localidad de Artana, todavía evacuada, complica las tareas de los equipos de extinción que trabajan para evitar que el fuego llegue a las viviendas. Hay mucho humo en los valles. Todo mientras encaramos la cuarta ola de calor del verano, que según la EMET podría prolongarse hasta la próxima semana con temperaturas muy elevadas, especialmente en valles fluviales. Podrían superarse ampliamente los 40 grados. En este contexto, alerta desde la región de Murcia por la falta de oxígeno en el Mar Menor, informa Isabel Cegarra.
8: Cae el nivel de oxígeno en determinadas zonas de la Laguna Salada y también la visibilidad de sus aguas. Es el balance que ha hecho la comisionada del ciclo del agua, Laura Martín, que ha expresado su preocupación por la evolución. Recuerda la vulnerabilidad del ecosistema en verano.
9: Que en algunas zonas, particularmente en la zona central, se había reducido respecto a lo que era el año pasado la aportación de oxígeno, también en algunos casos la visibilidad y la entrada de los rayos solares para el fondo marino era menor, con lo cual ya sabéis de todas maneras que el Mar Menor es un ecosistema muy vulnerable.
8: No obstante, Martín no habla de anoxia, es decir, de ausencia total de oxígeno que provocó, como recuerdan, la masiva mortandad de peces hace unos años.
0: Y Roberto Mancini va a ser el nuevo seleccionador de Italia, lo ha hecho oficial en las últimas horas la federación tras la crisis que suscitó la elección para este cargo de Andrea Pirlo, relacionado con una casa de apuestas rusa. Mancini ya dirigió a la Azzurra entre 2018 y 2023, de hecho logró el último campeonato internacional absoluto para los italianos en fútbol masculino, la Eurocopa de 2020. 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
10: Buenas tardes, actualizamos la información del tráfico y en estos momentos pendientes de los incendios forestales que provocan el corte hasta de 46 carreteras, todas ellas en la red secundaria. Lo peor en la Comunidad de Madrid, con 18 carreteras cortadas, 13 en Ávila, 8 en Castellón, 6 en Toledo y 1 en León, por lo que les pedimos que eviten circular por las zonas afectadas y sus entornos. Al margen de ello, hasta 3 alcances complican la circulación: en la salida de Barcelona por la A2 en San Feliu de Llobregat, en la salida de Bilbao por la A8 a la altura de Portugalete, ya en dirección a Castro Urdiales, y un último en la entrada a Valencia en la A3 a la altura de Cheste, que provoca además el corte del carril izquierdo y del central a la altura del punto kilométrico 334. Es una información de la Dirección General de Tráfico.
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11: Sin variaciones importantes en el IBEX 35, casi plano, va a repetir prácticamente la cotización de hoy en la sesión de mañana. Vaya si ha variado el petróleo, está cayendo el Brent de referencia en Europa un 4% hasta los $84.60. En Wall Street lo que destaca es las caídas de algunas tecnológicas. Esto, ya sabéis, lo contamos por algo.
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11: Avanza la desescalada en Oriente Próximo y, en consecuencia, el petróleo se abarata. Quizá esa sea la consecuencia más clara de lo que está ocurriendo allí. David Martínez, Bolsa de Madrid, buenas tardes.
12: Hola, buenas tardes, ¿qué tal?
11: Hace muy poco veíamos el barril por encima de los $100, el Brent de referencia en Europa está ya por debajo de los 90.
12: Sí, la causa de ese optimismo está en la pausa de los ataques entre Estados Unidos e Irán. Nuevo giro en el discurso, ahora con ánimo más conciliador por parte de Donald Trump. Dice que tienen una posición muy sólida y que prefiere evitar una nueva escalada del conflicto. Ahora sus palabras parecen más inclinadas hacia una negociación y un posible acuerdo, aunque esto hay que recordar que ya lo hemos visto más veces. Sí. Hace cuatro días, y con consecuencias además dispares, con forma de montaña rusa casi. Hace cuatro días se rompió una racha de casi dos semanas consecutivas de ataques cruzados. Negociadores de Omán y de Irán parecen estar buscando un entendimiento entre las partes, siempre sin garantía de éxito. Pero aún así los inversores se han anticipado y hemos visto cómo se han caído con fuerza en el caso de los futuros sobre el petróleo. El Brent, el de referencia en el mercado europeo, cayó ayer con mucha fuerza, hoy vuelve a bajar un 3%. Un 4 incluso ahora mismo, hasta el entorno de los $85.50 por barril. Aún así, sigue la tensión también entre Arabia Saudí y los hutíes de Yemen. Los petroleros saudíes se han encontrado con ese nuevo escollo en el estrecho de Bab el-Mandeb. Hoy la caída del petróleo ha sentado bien a las bolsas. Las europeas han cotizado en verde durante prácticamente toda la sesión, aunque han reducido las ganancias a partir de la apertura de Wall Street. Lo que hemos visto al cierre es que la mayoría de bolsas europeas han terminado con ganancias de en torno al 0,4-0,5%, menos el IBEX 35, que termina prácticamente plano y con una caída muy, muy ligera, prácticamente nula. Prácticamente repite precio con respecto al cierre de ayer.
11: A ver, ¿qué está pasando con las tecnológicas? Estábamos viendo valores que se están hundiendo, valores más bien relacionados, ¿no?, con la inteligencia artificial, que son los que tienen que ver con los semiconductores y las memorias. No son buenos tiempos ahora mismo, David. Vamos a hacer un parte de daños.
12: Sí, hace poco más de un mes el sector de semiconductores y especialmente el de dispositivos de memoria y almacenamiento estaba en su zona de máximos históricos. No ha pasado tanto tiempo desde entonces, pero a algunos inversores seguro que les ha parecido una eternidad. Miremos, por ejemplo, a SK Hynix, empresa coreana dedicada a los chips de memorias, a las de RAM. En ese periodo ha perdido $60.000 millones en bolsa, es decir, se ha desplomado un 47%. Samsung, otro ejemplo paradigmático del sector, se ha hundido un 40% en la bolsa de Seúl en poco más de un mes. Estas dos compañías han ejercido de motor de la bolsa surcoreana durante la primera mitad del año. De hecho, tan solo estas dos empresas, Samsung y SK Hynix, representan más de la mitad del peso de su índice de referencia, del Kospi, que es, por así decirlo, como si hablásemos de su IBEX 35, del índice de referencia de la bolsa coreana. La cronología es la siguiente. Durante meses, las empresas relacionadas con la inteligencia artificial se han disparado en bolsa, nutridas por los anuncios de inversiones masivas en centros de datos y otras compañías del gremio. En concreto, las empresas de memoria de RAM y chips de almacenamiento se han visto claramente beneficiadas por la escasez de este tipo de dispositivos. Si se pretenden construir todos esos centros de datos que se han anunciado, claro, se necesita un aumento enorme de su producción, y esto ha llevado a que las memorias suban mucho de precio y, en consecuencia, que las acciones de estas compañías se disparen. Esto ha desatado la fiebre inversora en estos sectores, con gente incluso endeudándose para subirse al carro. Dos ejemplos de lo que ha supuesto esto en Corea del Sur. Las subidas han sido tan intensas en Samsung y SK Hynix que algún político coreano allí incluso llegó llegado a proponer que pagasen estas compañías un dividendo a todos los ciudadanos coreanos por las fuertes subidas en bolsa que estaban experimentando. Otro ejemplo es que ha habido tanta gente que ha querido sumarse a la fiebre inversora que cuando la bolsa ha comenzado a caer, los brokers coreanos han pedido más garantías a más de 1 millón de inversores. Esto es lo que se conoce como margin calls, llamadas a margen, cuando te piden más dinero para que, fruto de las pérdidas, pues el banco no te cierre la posición, porque como estás invirtiendo con endeudamiento, pues tienes que poner un poco más de dinero sobre la mesa para asegurarle al broker que tienes dinero disponible en caso de que la acción siga bajando. Bueno, pues esto ha afectado al 3,5% de la población adulta de Corea del Sur, que es bastante comparado con la cantidad de gente que invierte con apalancamiento y que además que pierde tanto como para que le hagan un margin call. Y en Wall Street, otros gigantes del sector siguen el mismo camino que las coreanas. SanDisk se hundió ayer un 11% y hoy las caídas son incluso superiores. En este momento, SanDisk, que es otra empresa de memorias y almacenamiento, sufre un desplome de cerca del 15% del precio de sus acciones.
11: Bueno, caídas en Corea que están arrastrando a los demás. Esta y alguna cosa más las vamos a comentar ahora. Adrián Ostalet, analista de XTB, buenas tardes.
13: Muy buenas tardes.
11: ¿Qué evolución podemos esperar para el petróleo, que es de lo que estábamos empezando a hablar y estamos viendo fuertes bajadas hoy?
13: El precio del petróleo, bueno, ya lo estamos viendo desde principios del mes de marzo, es totalmente dependiente, como no podría ser de otra forma, al conflicto que se está desarrollando en el Golfo Pérsico, que además en las últimas semanas acumulaba vaivenes. Parecía que se había firmado la tregua, luego pues al cabo de 2-3 semanas todo se rompió y ahora estamos en esa pausa tensa de los mercados, porque vamos, acumulamos 4 días sin que haya ataques cruzados entre Estados Unidos e Irán. Sin embargo, el mercado venía de descontar un cierre efectivo del estrecho de Hormuz, que es lo que se ha producido durante los 10 días que han estado atacándose. Uh-huh. Ahora, como parece que se normalizan la relación entre Estados Unidos e Irán, o por lo menos remite ligeramente las tensiones entre ambos, pues de inmediato este efecto ha tenido consecuencias en el precio del petróleo y vemos el Brent de nuevo en los $85. No se puede hablar de alto el fuego y desde luego la calma es muy leve, es momentánea, pero evidentemente pues la repercusión va a ser inmediata y cuanto más dure este momento de negociaciones, que el mercado sí que está comprando, el hecho de que se esté negociando entre Estados Unidos e Irán, el mercado se lo cree, pues podemos ver como el barril de Brent y el West Texas, que prácticamente ya lo está, pues vuelvan a estar por debajo de los $80.
11: Uh-huh. O lo contrario, ¿no? Porque en cuanto veamos una vuelta a la tensión en Oriente Próximo, ¿hasta cuál puede ser la subida? No sé si esto está calculado.
13: Pues volver a los $100. Uh-huh. Lo cierto es que si los mensajes vuelven a ser beligerantes entre ambos y se rompe por completo las negociaciones, el petróleo puede tardar 2 días en volver a los $100 por barril, especialmente en el caso del Brent, que ya lo vimos en ese umbral hace algo más de una semana. Entonces, eso, la situación es muy volátil. A largo plazo, a las dos partes les conviene llegar a un acuerdo porque las presiones inflacionarias que se están dando en las materias primas energéticas generan una inflación generalizada que a Donald Trump no le viene bien. Bueno, no le viene bien a nadie, pero en particular Donald Trump con los intereses que siempre le mueven, pues tiene elecciones de mitad de mandato en noviembre y va a generar desafección dentro de sus votantes. El hecho de ver cómo la inflación se sitúa por encima del 3%, como actualmente la tienen en el 3,5%, y se mantiene en este umbral que la propia Reserva Federal ya ha dicho que no es tolerable.
11: Hemos comentado también las pérdidas, los descensos en las acciones del sector de los semiconductores y también de las memorias, que quizá haya tenido su epicentro en Corea del Sur, pero que se ha extendido hacia Estados Unidos. ¿Esta crisis, por llamarlo de alguna manera, es una más, esta caída es una más o indica algo distinto?
13: Bueno, para el que haya seguido la cotización de Inix, es normal que parezca una caída más porque arrastra mucha volatilidad desde su salida a bolsa. Es cierto que el que la haya comprado hace un mes estará muy disgustado porque ya ha perdido un 45% desde el máximo histórico que alcanzó en el mes de junio. Y de hecho eso ha supuesto borrar 570.000 millones de dólares de capitalización bursátil en esta compañía y saliendo del famoso club de billón de dólares en el que se encontraba. La volatilidad está a la orden del día dentro de Inix y hoy pues ha tenido un recorrido similar al de Samsung, con caídas muy pronunciadas que de hecho han obligado a suspender momentáneamente la cotización del Kospi, pero esto es algo que ya hemos visto en anteriores semanas. Para ellos es algo habitual. En cuanto ven caídas por encima del 10% en el índice, caídas que tienen cierto sentido por el enorme peso que tienen Inix y Samsung dentro del índice, pues cuando hay caídas muy severas lo suspenden y lo reanudan minutos más tarde y así se mitiga algo las caídas, con lo cual entra todo dentro de una cierta normalidad y muy ligado a los avances que está haciendo China en modelos avanzados de inteligencia artificial que podría conseguir con mucho menor coste que las empresas tecnológicas estadounidenses, y entonces esto al final acaba arrastrando a todo el sector y a todas las geografías, porque si el mercado estaba poniendo el foco en a ver cuáles son las empresas que más invierten en inteligencia artificial para saber cuáles van a liderar el futuro y cuáles se van a quedar atrás, pues es un shock que cambia completamente el panorama el pensar que China puede adelantarse a todas ellas y hacer modelos de inteligencia artificial a mucho menor coste, y fundamentalmente es esto lo que tiene un impacto en el sector tecnológico.
11: Enseguida nos ponemos con China y con lo que ha sucedido allí, pero antes le quería preguntar, si estamos invertidos en Samsung, en Inix, en SanDisk y nos hemos comido una buena bajada, ¿qué recomienda hacer?
13: En este momento ya es mejor mantener, porque obviamente la bola de cristal no lo tiene nadie, entonces las caídas podrían continuar unas jornadas más, pero precisamente pues en el caso de Inix, cuando vemos que el retroceso ya alcanza el 50%, es un factor técnico claro en el que muchos inversores entran. Inversores que hayan seguido el valor, pero que con la salida a bolsa pensaron que se les fue de las manos por precio, pues en el momento en el que ven que está casi un 50% más barata que el precio de hace un mes, puede ser un momento interesante para ellos para entrar. Además, que tiene mucha exposición en todo el mundo al cotizar en Alemania, en Corea y ahora también en Estados Unidos. Entonces, pues el que la tenga en cartera, en estos casos lo que la historia enseña es que es mejor que no entre el pánico. Con una empresa tan grande como Samsung tampoco. Ahora bien, hay que tener claro pues esa visión de medio a largo plazo, porque en el corto plazo la volatilidad está a la orden del día, sobre todo en Inix, y entonces en el mes de agosto podemos seguir teniendo estos vaivenes.
11: A veces esas bajadas son una buena oportunidad para entrar, ¿no?
13: Sí, totalmente. No, como digo, con estos niveles de volatilidad es difícil establecer dónde está el soporte, pero o sea, un soporte claro de entrada, pero lo cierto es que en compañías como estas, que se sabe que van a formar parte del futuro de toda la cadena de suministro de chips, no van a desaparecer ni de la noche a la mañana ni de un año para otro, con lo cual el verlas un 45% más baratas que un mes antes sí que es como para prestar mucha atención, porque es muy muy difícil imaginar una caída semejante en los próximos 30 días. O sea, sí que es algo anómalo un descenso como este, y es propio del pánico que ha entrado dentro de los mercados y de los inversores estos días, pero no es tan propio de que la compañía realmente esté dando malos síntomas, porque los resultados han sido espectaculares.
11: Ahora sí, China. Ayer, más bien anteayer, vimos revalorizarse más de un 500% en la bolsa a una empresa de semiconductores de aquel país, CXMT. ¿Cómo valora esa subida y hasta dónde puede llegar?
13: Sí, lo cierto es que para los inversores en Europa, depende del sitio en el que estén invirtiendo, a lo mejor no tienen acceso a una compañía como esta. Es posible que en las próximas jornadas se hable mucho más de CXMT, porque ha sido la gran protagonista del mercado asiático en los últimos días. Subió un 470% en su debut bursátil en Shanghái, y la valoración es que llegó a situarla realmente como la empresa más valiosa de China continental, en la que probablemente pues ha sido la salida a bolsa más destacada de ese país. Se explica por varios factores. El principal es el auge global que estamos viendo en la inteligencia artificial, que está disparando la demanda de memoria RAM y de chips avanzados para centros de datos. Al mismo tiempo, China busca reforzar su autosuficiencia tecnológica en un contexto de controles de exportación de Estados Unidos. Ser totalmente independiente en lo que serían los semiconductores. Eso es lo que está buscando China. Entonces, los inversores, como digo, especialmente los asiáticos, porque hasta hace bien poco en Europa era una desconocida, pues han entrado con fuerza en este valor y han premiado el fuerte salto de ingresos que tuvo en el primer trimestre de 2026, que ganó 50.800 millones de yuanes, superando en un 700% la referencia del año anterior, del primer trimestre, y por tanto pues ese poder que va a tener para fijar precios más altos, para manejar mayores volúmenes y tener un buen mix del producto que va a hacer que se siga hablando de esta compañía en las próximas sesiones.
11: Enseguida continuamos la conversación con Adrián Ostaleda, analista de XTB. Vamos ahora con una cuestión conocida en el mundillo como inversiones cruzadas. Al final son rodeos que da el dinero de una empresa a otra hasta llegar a un mismo destino, que es básicamente Nvidia. Volvemos a la bolsa, David.
12: Sí, a todo lo que hemos hablado antes relacionado con las tecnológicas, todo esto que escama al mercado o que puede producir ciertas reticencias o estas caídas que hemos visto en las tecnológicas, hay que sumar ese factor, las inversiones cruzadas entre empresas tecnológicas y las dudas en torno a cómo distorsiona eso su valoración. A raíz de la noticia de que Nvidia está trabajando o estaría trabajando en nuevos acuerdos de inteligencia artificial por valor de 750.000 millones de dólares, la preocupación sobre esas inversiones circulares ha vuelto a surgir. Estamos hablando de esos acuerdos entre gigantes del sector que se realizan de forma cruzada, en las que vemos cómo Nvidia financia empresas que a su vez anuncian proyectos que necesitarían chips de Nvidia. Esto lleva a que comprometan la venta de grandes cantidades de chips a empresas en las que ha destinado inversiones millonarias y se produzcan estas inversiones circulares. Es una red de inversiones cruzadas entre muchas empresas del sector y compromisos de compra de material que integra a las principales tecnológicas estadounidenses que existen. Nvidia está en el centro y a su alrededor encontramos a OpenAI, Anthropic, a Intel, a AMD o incluso a bancos como el japonés SoftBank, que ha destinado grandes cantidades de dinero a todo lo relacionado con la inteligencia artificial, y esta elevada exposición le ha llevado a que, por ejemplo, esta noche haya caído un 4% en la bolsa japonesa, porque los días en los que las empresas relacionadas con la inteligencia artificial caen, pues este banco, al estar muy expuesto, también se ve arrastrado. El temor es que esta interconexión entre todos estos gigantes tecnológicos pueda exponerlos a fuertes caídas como conjunto, que una corrección en bolsa acabe arrastrando al bloque en total y no solo a las empresas más expuestas.
11: Adrián, ¿esto qué nos indica? ¿Qué consecuencias puede tener en los mercados?
13: La consecuencia clara de este tipo de inversiones cruzadas entre grandes tecnológicas es la corrección afectaría al sector en su conjunto, de hecho de una forma amplificada. No se le escapa al consenso del mercado que si una compañía falla, de inmediato se va a ver repercutida en las demás debido a estas inversiones cruzadas, sobre todo en el ámbito de la inteligencia artificial. Además, bueno, cuando vamos a empresas como TSMC, ASML, Nvidia, es que forman parte de la misma cadena de suministro, de la misma línea de producción, son dependientes las unas a las otras y de hecho la mayor partida de ingresos para ambas se la hacen entre ellas tres, con lo cual está claro que unos malos resultados de una un mes más tarde los veríamos también en la presentación de cuentas de la siguiente compañía. No obstante, esto no es algo nuevo, también levanta cierto entusiasmo el ver que forman parte todas ellas de una carrera y las tres podrían llegar victoriosas a la meta, pero no son las únicas. Y bueno, se intenta asegurar demanda para los productos y servicios de todas ellas en el futuro, permite crear vínculos financieros y comerciales cada vez más estrechos, y estas alianzas multimillonarias entre grandes tecnológicas, entre fabricantes de chips, también proveedores de nube, están yendo a más, gracias a cómo se ha puesto el foco en la inteligencia artificial y los centros de datos en las últimas sesiones. El mayor riesgo sería ese, que si hay una corrección fuerte en alguna de ellas, va a corregir todo el sector a la vez.
11: Vamos con una consulta que nos ha llegado al contestador del 91-346-1106.
14: Hola, buenas tardes. Mira, llamada por el tema de acciones. Una consulta para el experto en bolsa. Era por el tema de unas acciones de Santander, BBVA y Rexor. Entonces, yo llevo desde el año 2014 con estas acciones y comprando más acciones. Ahora me encuentro con esta gran subida que ha tenido la bolsa, con unas fuertes plusvalías. He visto de todo en la bolsa, he visto cómo ha subido, he visto cómo se ha desplomado a niveles nunca vistos, y ahora estoy con la duda que creo que venderé, pero quisiera saber la opinión del experto. Muchas gracias, buenas tardes y felicidades por el programa.
11: Pues gracias por su consulta. Adrián, ¿qué le contestamos?
13: Bien, es una consulta interesante. Un inversor que lleva mucho tiempo con estos valores en cartera, en el caso de Santander y Repsol, presentaron sus resultados del segundo trimestre la semana pasada, y en el caso de BBVA le toca pasado mañana presentarlos. El Santander ya es conocido que hizo récord en ese primer semestre del 2026, subió ingresos un 6%, mantuvo objetivos para el conjunto del año, mejoró ciertos ratios de eficiencia, ¿no? como el CET1, aparte de marcar récord de beneficios. Todo esto hace pensar que va a haber un nuevo ataque a máximos en la compañía Santander, con lo cual si tiene la paciencia suficiente para mantener las acciones más tiempo, pues el camino lleva a pensar en esto. De hecho, si el IBEX 35 está cerca de llegar a los 20.000 puntos, en cierto modo es por la fuerte revalorización que ha tenido el sector bancario. Si vemos nuevas subidas de tipos de interés, pues va a aumentar el margen de estas compañías, de estas entidades bancarias, y podemos ver eso, ¿no? Nuevos máximos en bolsa. Además, el crecimiento que ha conseguido en distintas regiones, pues hay que tenerlo en cuenta. BBVA está en una situación parecida, pero no exactamente igual, porque en el primer trimestre obtuvo algo menos de 3.000 millones de euros de beneficio atribuido, y es dependiente de regiones como México o Turquía. Si en algún momento hubiese algún problema con la divisa o menores ingresos allí, pues BBVA sufriría en bolsa, enseguida habría una corrección. No obstante, pues también arrastra unos últimos meses, incluso unos últimos años muy buenos, desde que dejamos de tener los tipos de interés en cero o en negativo en el Banco Central Europeo y se subieron para contrarrestar la inflación. Pues lo mismo, es un banco que supo aprovecharlo y obtuvo un mejor margen por intereses. Ahora pues venimos del fracaso de la OPA al Sabadell, pero parece que esto el mercado ya lo ha dejado atrás, ¿no? BBVA conserva perfil de crecimiento y lo único, pues eso, la sensibilidad a ciertos mercados emergentes. En el caso de Repsol cambiamos completamente de tercio.
11: Rápidamente,
13: porque
11: sí.
13: Sí, el dependiente de la evolución del petróleo y bueno, se comporta muy, muy ligada al petróleo. Cuando sube el precio del barril, se supone que va a obtener mejores márgenes por refino y el mercado lo premia. Cuando hay bajadas en el precio del petróleo, como es en el caso de hoy, lo normal es que Repsol retroceda en bolsa y lo paga, con lo cual es con la que tenemos más atención hay que mostrar, ¿no? No hay que perderla de vista, y en el caso de que el inversor crea que la situación se va a tranquilizar por completo en Oriente Medio y se va a llegar a una paz definitiva, es mejor sacarla de la cartera porque podríamos ver bajadas en la acción de Repsol.
11: Pues Adrián Ostalet, analista de XTB, gracias por estar esta tarde con nosotros.
13: Nada, faltaría más. Cualquier cosa podéis contar conmigo. Un saludo.
11: Y gracias a ti también, David.
12: Gracias a vosotros. Hasta ahora.
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11: ¿Alguna cosa más antes de irnos? El Gobierno aprueba un decreto con ayudas para los afectados por los incendios, donde, de momento, lo más concreto son las que tienen que ver con el trabajo. Hugo Domínguez.
16: Lo que ha hecho el gobierno es declarar 211 zonas de 14 comunidades como afectadas gravemente por una emergencia de protección civil, lo que conocemos como zona catastrófica. Y no solo se limita a los fuegos de estos días, también incluye territorios que sobre todo han sufrido incendios, pero también riadas en los últimos 4 meses. Y eso permite que los afectados de estas zonas puedan pedir ya ayudas para paliar daños personales y materiales o para sufragar gastos de los ayuntamientos o de las empresas. Según la ley, la ayuda de mayor cuantías para la reconstrucción total de la vivienda habitual puede alcanzar un máximo de 15.120 euros, una cantidad que el gobierno puede aumentar, como ya ha pasado con otras desgracias. Además, se abre la puerta a que todos los ministerios puedan aprobar sus propias ayudas extra como beneficios fiscales. Un ministerio que ya se ha adelantado y ha cerrado una prestación es el de Trabajo, una ayuda extraordinaria para los trabajadores que no puedan acudir a su puesto por los incendios. Cobrarán el 70% de la base reguladora durante un máximo de 4 meses. Para facilitar su acceso no será necesario un mínimo de cotización y no se comerá días de futuras prestaciones. Y además, el permiso por fallecimiento será de hasta 5 días, 3 más que el habitual.
11: Víctor Fernández, buenas tardes.
17: Buenas tardes.
11: El gobierno aplaza el Consejo de Política Fiscal y Financiera para negociar la nueva financiación con las comunidades.
17: La reunión agendada para mañana miércoles se pospone al 4 de septiembre, un aplazamiento que habían reclamado las autonomías gobernadas por el Partido Popular por falta de información y que el Ministerio de Hacienda ha aceptado. Arcadi España, ministro del ramo, asegura que el cambio de fecha es una muestra de buena voluntad del Ejecutivo, que defiende el nuevo modelo de financiación autonómica.
18: Un modelo que beneficia al conjunto de comunidades autónomas. No es perfecto, pero es muchísimo mejor que el actual y que pone casi 21.000 millones de euros adicionales.
11: Gracias, Víctor. Pues ya hay varias cosas para septiembre. El Consejo de Política Fiscal y Financiera y el decreto de vivienda. Cosas que vamos acumulando para después del verano. José Pendón ha estado en el control técnico y de sonido. Rosy Alaminos en la realización. José María Pascual en la producción. El área de economía detrás de los contenidos de fin de mes. Volvemos mañana, como siempre, a la sintonía de Radio 5 Todo Noticias. We'll

0: Son las 6, las 5 en Canarias.
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0: Alegría contenida entre los miles de desalojados que regresan poco a poco a sus casas tras verse afectados por los incendios forestales de la Sierra Oeste de Madrid y Burgondo en Ávila, cuya evolución es favorable. Nos vamos a la Escuela de Policía de Ávila, refugio estos 5 días para más de 1,000 personas. Con ellos se encuentra nuestra compañera Sara de Blas. Buenas tardes.
2: Buenas tardes. Los vecinos de Burgondo, que se encontraban alojados en la Escuela Nacional de Policía de Ávila, regresan ya a sus casas. Fernando lleva en Ávila desde el viernes. Primero estuvo en el Polideportivo Carlos Sastre, desde donde fue trasladado al centro de formación.
3: Pues con una parte de mucha alegría, porque volvemos a nuestra casa, y con un poco de tristeza por ver lo que dejamos aquí, que ha sido mucha amabilidad, mucho cariño, esfuerzo por muchísima gente. Y eso lo vamos a llevar en el alma.
2: Por el momento, 4 autobuses han salido en dirección Burgondo, a los que se suman los desplazamientos en vehículos particulares. En la escuela hoy pernoctarán aún los vecinos de Hoyo de Pinares, Villanueva, El Tiemblo y Ladrada. Junto a ellos, más de 200 bomberos llegados de Andalucía, Galicia, Cantabria, varias provincias de Castilla y León, que también son alojados en la Escuela Nacional de Policía de Ávila estos días.
0: El delegado del Gobierno en la Comunidad de Madrid pide prudencia a los vecinos que ya pueden regresar por carretera a los 8 municipios donde se están levantando esas restricciones. Francisco Martín pide regresar con calma.
4: Mantener la prudencia. Nos encontramos en una zona en la que va a haber esta movilización masiva y, por lo tanto, prudencia en las carreteras, prudencia también en los accesos, ánimo para las personas que van a encontrarse con situaciones complejas.
0: Se recomienda que cuando lleguen a sus residencias utilicen mascarillas para protegerse de la mala calidad del aire. En Aragón, si ayer el gobierno de PP y Vox retiraba la asignación semanal a los adolescentes migrantes que tutela, hoy da otro paso en la llamada prioridad nacional. Teresa Monteagudo, buenas tardes.
5: Buenas tardes. Sí, la prioridad nacional se cuela en la nueva línea de ayudas para partos o adopciones dobles o con discapacidad. El Boletín Oficial de Aragón ha publicado esta misma mañana las bases reguladoras. Entre los requisitos, al menos 5 años de residencia legal en cualquier municipio de Aragón. Para el consejero de Desregulación, Bienestar Social y Familia, Alejandro Nolasco, es un acto de responsabilidad.
6: Puro sentido común. Los recursos son finitos, de modo que hemos de destinarlos con prioridad nacional a los de casa, quienes llevan más tiempo contribuyendo al sistema público. Por eso, entre los requisitos también se encuentra la residencia durante al menos los últimos

0: y se enfrenta en estos momentos al Leganés en su segundo partido de pretemporada. Miguel Ángel Guillén, buenas tardes.
1: ¿Qué tal? Buenas tardes. El conjunto blanco acaba de comenzar su encuentro contra el Leganés en Valdebebas. Eso sí, lo hace a puerta cerrada y con gran parte de la plantilla aún de vacaciones. Se trata de una prueba de fuego para jugadores que buscan hueco esta temporada, como Camavinga, Asensio o Mastantuono, entre otros. En el tenis, torneo ATP 500 de Washington, Rafa Jodar debuta en la pista dura estadounidense a partir de las 6:30 contra el francés Arthur Fils. Estaremos pendientes de todo lo que suceda. Y terminamos recordando una de las noticias del día. El Rayo Vallecano tendrá que dejar el estadio de Vallecas durante unos meses, ya que la Comunidad de Madrid va a iniciar de manera urgente obras para subsanar las deficiencias del campo de cara a la reforma integral que tenía prevista para aumentar el aforo y modernizar las instalaciones. Para ello, el gobierno regional ha suspendido cautelarmente la concesión del estadio al club franjirrojo.
0: Actualizamos la información en el boletín de Imedia en Radio 5 y en la web rtve.es.
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4: Buenas tardes, actualizamos la información del tráfico en estos momentos, pendientes de los incendios forestales que provocan el corte de 42 carreteras secundarias, lo peor en la Comunidad de Madrid, con 18 vías cortadas al tráfico, 13 en la provincia de Ávila, 8 en Castellón, 2 en Toledo y 1 en León, por lo que les pedimos que eviten circular por las zonas afectadas y sus entornos. Al margen de ello, pendientes de dos alcances que complican la circulación, el primero de ellos en Vizcaya, en la salida de Bilbao por la A8 a la altura de Portugalete y ya en sentido Castro Urdiales, y otro en la entrada a Valencia por la A3 a la altura de Cheste. Es una información de la Dirección General de Tráfico.
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5: Buenas tardes. Día caluroso y veraniego. Siguen subiendo las temperaturas y a esta hora ya se superan los 36-38 grados en muchas zonas del país. 40 grados en Badajoz, 39 en Ourense, en Jaén y en Toledo, 38 grados en Lleida y en Valladolid, 36 en Bilbao, 34 grados en Murcia o 32 en Gijón. Mañana las temperaturas serán aún más altas y podría ser el inicio de una nueva ola de calor que durará al menos hasta el domingo. Esta tarde y mañana continuaremos con sol y cielos despejados. Entrará algo de calima en el sur peninsular y a partir del viernes podríamos tener tormentas en la zona norte. El jueves bajarán ligeramente las temperaturas, aunque todavía serán días calurosos con noches cálidas o tórridas. Continúa el viento de levante en la provincia de Cádiz y también alisio en Canarias. El peligro de incendios está a niveles muy altos o extremos en gran parte del país, así que mucha precaución. Es una información de AEMET.
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0: Estos días se celebra en Río de Janeiro la 26ª edición de la Conferencia Internacional del VIH. Profesionales y activistas venidos de los 5 continentes debaten e intentan despejar el camino en la lucha contra esta enfermedad. Entre los temas principales de esta cita está el recorte en la financiación de los países donantes del Fondo Mundial, el que se encarga del 26% de la financiación de programas y de lucha contra el VIH, y la aparición y el poco acceso a los nuevos tratamientos que hagan que las personas que conviven con él vivan en unas mejores condiciones. Sobre esto último se encarga una ONG en México. Con su responsable ha hablado nuestro enviado especial a Río, Luis Vallés. Adelante, Luis.
10: Continuamos en esta Conferencia Internacional del VIH en Río de Janeiro y vamos a saludar a Misael Muñoz, es enlace de YAG México. Misael, ¿qué tal? Bienvenido, buenas tardes.
11: Hola, buenas tardes, qué gusto, muchas gracias.
10: El gusto es nuestro poder hablar con, bueno, pues con la sociedad civil, los que os encargáis realmente, ¿no?, de poner en contacto a las personas con las instituciones, por decirlo de alguna manera. Cuéntame qué trabajo realizáis y cuál es vuestra labor en México.
11: Ok, ahorita estoy en varias cosas. En YAG México estoy implementando

0: proyecto sobre PrEP, sobre mejorar el acceso a PrEP en estados distintos a la Ciudad de México, pero también sigo haciendo trabajo especialmente con personas en situación de calle y en situaciones de vulnerabilidad social, llevándoles insumos de salud, de prevención, pruebas, etcétera.
1: Porque muchas personas jóvenes siguen llegando tarde al diagnóstico, aunque existan herramientas eficaces de prevención, Misael.
0: Mira, aquí hay que decir una cosa muy importante. Derecho legislado no es derecho cumplido. Entonces sigue habiendo muchas barreras en el acceso a la salud en las personas, y esas pueden ser económicas, geográficas, incluso culturales. En México se sigue criminalizando a la gente que vivimos con VIH, y eso también presenta una barrera, porque el vivir con VIH no solo te hace acreedor a un estatus de salud, pero también te hace acreedor al conocimiento de que puede ser criminalizado, que puede ser discriminado. Y pues, ¿quién va a querer hacerse una prueba de VIH sabiendo, ¿no?, todas esas cosas? Realmente nunca es una noticia agradable, y creo que el estigma es lo que está deteniendo en su mayor parte a las personas que ya tienen el acceso a la prueba a hacerse una prueba.
1: Bajo tu punto de vista, ¿qué barreras? Hablabas de algunas económicas, culturales. ¿Cuáles son las que pesan más a la hora de la discriminación?
0: Definitivamente las barreras de acceso. O sea, tenemos un acceso desigual en México. Hay lugares como la Ciudad de México, que es como un pequeño oasis donde puedes conseguir muchas cosas, Guadalajara, incluso Mérida. Pero hay otras partes de México donde es muy complicado encontrar una prueba de VIH. Esa es una, y la otra es también lo cultural, ¿no? Muchas personas no quieren acercarse a espacios de detección porque tienen miedo de ser relacionadas con el VIH, de ser relacionadas con alguna infección de transmisión sexual, como todo el estigma, no solo alrededor de las infecciones de transmisión sexual, sino de la sexualidad en sí, sigue afectando mucho a las personas.
1: Porque todavía hay mucho estigma y, como bien decías también, una barrera cultural que todavía no se ha superado, ¿no?
0: Es correcto, es correcto.
1: ¿Cómo se construye confianza con poblaciones que históricamente han desconfiado del sistema sanitario?
0: Creo que dándonos espacios a las personas que somos parte de esas comunidades. Yo soy parte de las comunidades, yo soy una persona que vive con VIH, soy una persona que consume sustancias y que en algún punto de su vida hizo trabajo sexual. Entonces entiendo muy bien los retos y las barreras que mis pares pueden enfrentar, pero al mismo tiempo también, afortunadamente ahora, tengo el enlace con las instituciones de salud para lograr cerrar esa brecha. Entonces yo creo que las instituciones de salud tienen que renunciar un poquito al academicismo, a todas estas formalidades, y confiar en enlaces comunitarios que puedan crear estos puentes, porque por sí solo no lo vamos a hacer.
1: ¿Cómo es convivir con VIH en un país como México?
0: Pues tiene sus altas y sus bajas, ¿eh? A mí no me gusta como ahora, hoy en día, hablar mucho de mi experiencia, porque mi experiencia es muy particular, es una en un millón, la verdad. Sé que para muchas personas no es tan fácil, pero por darte un dato, mucha gente que vivimos en México migramos de otras partes de México a la Ciudad de México para recibir atención sin estigmas en lugares como la Clínica Condesa, como Inspira Cambio, como todos estos lugares que en el resto del país no existen. De hecho, yo por eso me mudé a la Ciudad de México. Entonces, sí habla de que, bueno, México es un país enorme y tiene muchas realidades distintas.
1: ¿Y qué puede hacer una organización comunitaria como la vuestra que un hospital nunca va a conseguir hacer?
0: Tener el contacto con las comunidades. O sea, yo tengo que ser sincero, a veces me paso unos pasos de la guía para hacer pruebas, pero para poder llevar pruebas a las personas que viven en los parques, o poder llevar pruebas a las personas que ejercen trabajo sexual y que su estilo de vida jamás les va a permitir acceder al horario de una clínica o la documentación que una clínica requiere. Entonces nosotros como que tratamos de quitar esas trabas y luego vemos cómo las resolvemos para poder llevar esto a las personas que por lo general se quedan fuera de los protocolos de salud.
1: Eso te iba a decir. ¿Y cómo es trabajar con esas personas clave y cuál es el horizonte en el país?
0: Tenemos que incluirlas más. Necesitamos política pública que deje de criminalizar no solo a las personas con VIH, sino a las personas que ejercen trabajo sexual. Tenemos que migrar a una política no punitiva del uso de sustancias, una política basada en ciencia, en derechos humanos, en reducción de riesgos, para poder comprender y abrazar más estas experiencias y también incluirlas en los planes de salud de nuestro país, porque la prevención no debe de ser solo para la gente que tiene un trabajo, una casa, estudios, tiene que ser para todas las personas, porque todas las personas merecemos el acceso a la salud. Entonces, en México la ley lo dice muy claramente. El acceso al tratamiento y a la atención en VIH es un derecho humano para todas las personas en el territorio mexicano y se tiene que cumplir.
1: Pues Michel Muñoz, enlace de JAC México, muchísimas gracias por haber atendido a la Radio Pública Española.
0: No, muchas gracias a ustedes y qué emoción. Nos vemos por allá.
1: Nos vemos, hasta luego.
0: Hasta luego.
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3: En Cáceres no se libraron grandes batallas durante la Guerra Civil Española. Aún así, muchos habitantes conocieron la crudeza de la represión. Fueron encarcelados, torturados y, en el peor de los casos, fusilados. Es la suerte que corrieron las cerca de 300 víctimas que se prevé que están enterradas en una fosa del cementerio de la ciudad. Fosa que será exhumada en el mes de septiembre gracias a un convenio firmado por la Diputación, Aranzadi y Amececa. María Jesús Criado es su presidenta.
4: Tenemos muchas expectativas porque puede ser una de las fosas más grandes de toda la región. No sabemos cómo hacían los enterramientos. La fosa es muy grande. Si dentro hay pequeñas fosas, los cuerpos están unos encima de otros. Eso no lo sabemos, pero contamos con muchos datos. Por eso nos hace ser un poco optimistas en este sentido.
3: Los trabajos se prolongarán previsiblemente hasta finales de 2027 e incluyen, además de la exhumación, la identificación de los restos. Para esta última fase, el contacto con las familias de las víctimas adquiere una gran importancia.
4: Una familia que ha dicho que a su familiar le faltaba, creo recordar, que una pierna. Bueno, pues eso a la hora de identificar, según nos han dicho una técnica de la Sociedad de Ciencias Aranzadi, pues es muy importante, aunque luego haya que hacer pruebas, pero...
3: Una de esas familias es la de Matías Escalera. Su abuelo, del mismo nombre, era albañil y militante de UGT. Tenía 35 años, mujer y 4 hijos cuando fue fusilado.
5: Mi abuelo Matías fue una de las primeras víctimas de la famosa Navidad del 37. De hecho, fue de los primeros fusilados. Lo asesinaron en la misma madrugada del día de Navidad. Mi abuela Lucía le mandó a mi padre, con 12 años, que era el mayor, a ver dónde se llevaban a su padre, a mi abuelo, y fue detrás de la partida de militares y falangistas hasta la prisión. Y allí estuvo el pobre, imagínense, un niño de 12 años, hasta que un guardia se apiadó de él y le dijo que ya habían matado a su padre y que se fuese a casa.
3: Con la exhumación se pretende dar a conocer la represión que hubo en la ciudad de Cáceres tanto en la Guerra Civil como en el franquismo. Para ello, Amececa realizará actividades de divulgación como charlas y visitas a la propia excavación en el cementerio. No obstante, el objetivo primero es el de cerrar heridas y acabar con la incertidumbre de los familiares.
4: Y si ahora a esa incertidumbre le podemos poner certidumbre y le damos un final, pues sería cerrar un capítulo muy importante que afecta mucho a las familias, ¿no? Y además con el agravante de que, como ha pasado tanto tiempo, bueno, pues los descendientes más directos, me refiero a los hijos e hijas de los represaliados y represaliadas, pues quedan muy pocos, desgraciadamente, pero para eso estamos los nietos, las nietas, los sobrinos nietos, para cerrar un poco esta herida que sigue sangrando.
3: Para Matías, encontrar los restos de su abuelo sería un acto de reencuentro.
5: Será como un acto de... más que de justicia, que lo es, de llegada a nosotros, de reencuentro. Es como, aquí estamos, abuelo, bienvenido, aquí estamos.
3: Matías, sus hermanos y sus 2 tíos que aún permanecen con vida no tienen pensado trasladar a su familiar a otro camposanto. Su deseo es que, una vez identificado, descanse de forma digna en el memorial del cementerio de Cáceres junto a otros compañeros fusilados. Patricia Hernández y Pablo Moreno, Radio 5, Todo Noticias.

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1: Si buscamos Viva la Virgen en el diccionario de la lengua, encontraremos que su significado es muy preciso, básicamente el que todos conocemos: persona desocupada e informal. Además de advertírsenos que la expresión en sí se puede escribir lexicalizada como un único término o con tres palabras: Viva la Virgen. No hay duda, como suele ocurrir con las frases hechas, de su uso y significado. Lo curioso es rebuscar, como nos gusta hacer en Letras en Juego, de dónde viene la costumbre de usar precisamente esos términos para designar a este tipo de personaje. En esta ocasión, como en otras similares, vamos a dejar que la literatura nos ilustre un poco más la cuestión. Vamos a dejar que el genial Valle Inclán nos regale un uso muy preciso de este término, recogido en una de las piezas de la trilogía de Esperpentos Martes de Carnaval, en concreto en La hija del capitán. Precisamente este capitán, para más señas, capitán Chuletas, arenga al general a que declare el directorio militar. No en vano se da por asumido que este general no es más que un trasunto del dictador Primo de Rivera. Dice el capitán: el golpe solo puede darlo usted. A lo que responde el general: naturalmente, yo soy el único que inspira confianza en las altas esferas. Allí saben que puedo ser un Viva la Virgen, pero que soy un patriota y que solo me mueve el amor a las instituciones. Eso mismo de que soy un Viva la Virgen prueba que no me guía la ambición, sino el amor de España. Yo sé que esta frase ha sido pronunciada por una augusta persona. ¡Un Viva la Virgen, señora! ¡Va a salvar el trono de San Fernando! Con el permiso del diccionario, es más probable que el sentido preciso de la expresión nos la dé mejor Valle Inclán con este personaje. Les animamos encarecidamente a leer esta obra, que cualquier acepción que se nos presente. Por la...

0: brillando.
1: Y ahora que don Ramón María nos ha aclarado definitivamente el sentido, hay que, para cumplir con lo prometido, buscar el origen, y en este caso hay que buscarlo en el agua. Bueno, para ser más precisos, en la marinería. La expresión provenía de la costumbre de formar los marineros en la cubierta del barco para pasar revista. En este acto, los mismos irían diciendo en voz alta sus nombres. Al parecer, existía la costumbre de que el último marinero no dijese su propio nombre, sino precisamente gritase «¡Viva la Virgen!», como un modo de invocar la protección mariana en la navegación. Lo cierto es que el ritual concreto es algo impreciso. También podemos pensar que los marineros, al oír sus nombres, gritaban el consabido «presente», pero que el último que llegase a la formación debía gritar «¡Viva la Virgen!». Este grito era, en cualquier caso, la confirmación de que el recuento había sido correcto y que no faltaba nadie a bordo. Lo que se puede inferir de esta costumbre es que el que gritaba esto en cada recuento solía ser el mismo, a menudo el más despistado o el más torpe o el más indisciplinado, produciéndose entonces una traslación de sentido muy habitual en nuestra lengua denominada metonimia. Como suele ocurrir, no faltan propuestas alternativas de explicación. Según otra teoría menos aceptada, todo hay que decirlo, la expresión vendría de la época en que las costas americanas bajo control de la corona española eran atacadas por los siempre queridos piratas ingleses. Acuérdense ustedes de Francis Drake. Pero acuérdense también, por favor, de Blas de Lezo, que no aparece tanto en las crónicas y fue un duro tormento para estos piratas. Sea como fuere, no queremos desviarnos demasiado de nuestro objetivo. Podría pasar que cuando estos piratas atacaban las costas, los defensores, tanto españoles como indígenas que luchaban junto a nosotros, gritarían «¡Viva la Virgen!» de nuevo, a modo de grito de guerra, para buscar también la protección divina en la batalla que estaba por venir.

0: Como curiosidad última, les diremos que la expresión en cuestión tiene, amén del consabido matiz peyorativo, un uso exclusivo en masculino, algo similar a lo que ocurre con cantamañanas, que por otro lado tiene un significado diferente. Ah, ¿que también quieren saber el origen de cantamañanas? Pues muy sencillo. En los siglos de oro, mañana solía ser una respuesta habitual de quien se negaba a encarar sus obligaciones y las dejaba siempre para otro día. De tal manera, cuando uno de estos personajes objetaba mañana para evadir una responsabilidad, su interlocutor solía responder: ya cantó mañana. Y canta mañana se quedó.
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0: Delia Gabela y Juan Antonio Martínez Verbel, Universidad de La Rioja, Radio 5, Todo Noticias.

Hoy recordamos el nacimiento de Leonor Watling, que llegó al mundo un 28 de julio de 1975 en Madrid. Aunque el cine la convirtió en una de las actrices más reconocidas de España, en la música ha dejado una huella muy personal como vocalista y letrista de Marlango, el proyecto que fundó junto al pianista Alejandro Pelayo.

con una voz elegante y un estilo que mezcla jazz, blues, pop y sonidos de raíz americana, Marlango debutó en 2004 y desde entonces ha construido una trayectoria marcada por la sofisticación y la sensibilidad.

0: Además de sus discos con Marlango, Leonor ha colaborado con varios artistas, como con su pareja, el cantautor uruguayo Jorge Drexler, con Miguel Bosé, Fito Páez y Coque Maya, por ejemplo, consolidándose como una de las voces más singulares y versátiles de nuestro panorama musical.
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0: A finales de 2025 publicó Leo y Leo, el disco conjunto con el músico estadounidense Leo Sidran, un álbum que fusiona pop, jazz y canciones acústicas originales.
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0: Hoy celebramos el 51 cumpleaños de Leonor Watling, un artista que ha sabido emocionar tanto en la gran pantalla como sobre los escenarios. Oscar Redondo, Radio 5, Todo Noticias.

0: 6:30, 5:30 en Canarias.
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0: Miles de personas regresan a esta hora a sus casas por la evolución favorable de los incendios gracias al trabajo de los equipos de extinción, alegría, emoción, nervios.
2: Desean de irnos a casa y... Es que no puedo, es que... El estar por aquí y estar aquí.
3: Estoy más contenta porque voy a dormir en mi camita.
4: Me contento, ha sido muy duro. Ha habido una... Un pueblo... Que se ha bloqueado con nosotros.
0: Agradecimiento también a esos pueblos que han servido de lugar de acogida durante estos días. Nos vamos a Navas del Rey, en la Comunidad de Madrid. Allí, recibiendo a los realojados, está nuestro compañero Juan Tordesillas. Buenas tardes, Juan.
5: Buenas tardes. Hace algo más de hora y media que se levantó esa evacuación de los 7-8 municipios en Madrid y 5 en Ávila, que permite que más de 20.000 personas vuelvan a sus casas, entre ellos este municipio de Navas del Rey, donde aquí en la placituela del cuartel, de una de las plazas del pueblo, ya empiezan a juntarse algunos de los vecinos, vecinos que nos contaban que el regreso a casa es una mezcla de emociones. Les escuchamos.
6: Porque claro, ves todo tu pueblo quemado, pues todo entero, las 4.000 hectáreas que tenemos quemadas, no sé, chalés que se han quemado, amigos que solo se ha quemado el chalé, pues la verdad que es una pena.
7: Se te va el alma a los pies porque es una pena ver esto cómo se ha ido de las manos y emocionado todavía.
5: Como les oíamos, esa mezcla de emociones también por el pueblo, ya se van viendo muchos coches de esos vecinos que vuelven a sus casas, como decíamos, aquí en otros 8 municipios de Madrid y 5 de Ávila. También recordamos que se ha levantado el confinamiento en 2 municipios más de la Comunidad de Madrid, salvo en algunas urbanizaciones, y en otros 2 de Ávila, municipios que vuelven a sus casas y que pueden también salir de los límites de sus municipios, pero hoy el ministro del Interior, Fernando Grande Marlaska, pedía tranquilidad y colaboración a los vecinos y también que tomen medidas de autoprotección, como usar mascarillas, por la calidad del aire que ha quedado tras los incendios.
0: Lo estamos contando, regresan también a sus viviendas en Ávila, en hasta 5 municipios. Chema Lázaro.
8: 1 millar de vecinos han estado alojados durante 5 días en la escuela de la Policía Nacional de la capital abulense. Ahora ya se dirigen a sus casas con ganas por regresar, pero con el temor de encontrar quemadas sus propiedades y ver los montes calcinados. Respecto a la evolución del incendio, las perspectivas son favorables, aunque preocupan las reproducciones de las llamas. Por superficie quemada, la provincia castellana encabeza el ranking de hectáreas quemadas este año en nuestro país, en torno a 50.000. El otro fuego que preocupa es el del sur de Castellón, donde la situación se ha complicado en las últimas horas tras reavivarse el fuego en uno de los frentes. Por otro lado, en León se ha declarado un incendio en la Utrera.
0: A esta hora se reúnen en la Casa Blanca el presidente de Estados Unidos, Donald Trump, y el primer ministro israelí, Benjamin Netanyahu. Primer encuentro desde el inicio hace 5 meses de la guerra en Irán, el octavo entre ambos líderes desde que Donald Trump regresase al poder en 2025. Reunión cerrada a medios de comunicación previa a los funerales en Washington del senador republicano Lindsey Graham, muy cercano a Tel Aviv, y en la que se prevé que Netanyahu y Trump hablen, entre otros asuntos, sobre el plan nuclear de Irán. Antes ha pasado por la Casa Blanca Volodymyr Zelensky, también allí para asistir a las exequias de Lindsey Graham. El presidente ucraniano ha destacado el buen tono de la charla con Donald Trump sobre licencias de interceptores Patriot y sobre la importancia de la diplomacia, ha dicho Zelensky, para poner fin a la guerra. Las conversaciones entre Kiev y Moscú, recordemos, siguen suspensas. Y terminamos en Baleares, donde hoy han hecho balance migratorio ante lo que el gobierno define como una nueva ruta ya consolidada en el Mediterráneo con destino en las islas. Datos previos a la reunión de mañana entre la presidenta balear Marga Proens y el presidente del gobierno Pedro Sánchez, informa desde Palma Laura Ruibal.
9: La crisis migratoria centrará buena parte de la reunión de mañana en el Consolat de Mà entre la presidenta del Govern, Marga Proens, y Pedro Sánchez. El Ejecutivo Balear califica la situación de insostenible. Los consejos insulares atienden actualmente 880 menores extranjeros no acompañados. Es más del doble de la capacidad ordinaria fijada por el propio Ejecutivo Central, que acaba de iniciar el proceso para el traslado de otros 3 menores más procedentes de Melilla. Se unirán a los 4 ya derivados desde Canarias Familias y a un quinto expediente que aún no se ha resuelto. Sandra Fernández es consellera de Familias.
10: Y nosotros reivindicamos hoy, una vez más, que no lleguen a nuestra comunidad autónoma menores procedentes de otras comunidades porque ya estamos sufriendo el drama a través de nuestras costas.
9: En el último año y medio, las islas han recibido más de 11.000 migrantes llegados a bordo de 600 pateras. El gobierno exige a Moncloa que reconozca oficialmente la ruta entre Argelia y las Baleares para poder activar todos los mecanismos de control de fronteras.
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11: Buenas tardes, actualizamos la información del tráfico y en estos momentos pendientes de los incendios forestales que provocan el corte de 42 carreteras, lo peor en la Comunidad de Madrid, en los entornos de Navas del Rey, Valdemaqueda, Villa del Prado, Valdemorillo, Quijorna, Robledo de Chavela, La Cereda y Santa María de la Alameda, también en Ávila, en Cebreros, el Hoyo de Pinares, Burgondo, Guisando, Las Navas del Marqués, Hoyo de la Gujía, Casillas y Mijares, también hasta 8 carreteras cortadas en Castellón, en Aín, Caudiel, Tales, La Alcudia de Veo, Eslida, Nules y La Vall d'Uixó, y dos carreteras cortadas en Toledo, en los entornos de la Iglesuela del Tietar, por lo que les pedimos que extremen la precaución al volante y eviten circular por las zonas afectadas. Al margen de ello, situación tranquila en la red estatal de carreteras. Tan solo encontrarán complicaciones en la salida de Bilbao por un alcance en la A8 a la altura de Portugalete, ya en dirección Castro Urdiales, al igual que otro accidente genera hasta 3 kilómetros de retenciones en el acceso a Valencia por la A3 a la altura de Cheste. Es una información de la Dirección General de Tráfico.
12: Pues ahora estamos entrando en la primera zona, que sería representación del ecosistema del Amazonas. Buenos días, me llamo Sara Blázquez y trabajo en el Departamento de Educación de Atlantis Aquarium Madrid.
13: La primera parada es una zona de agua dulce, pero los ríos tienen mucho más relación con los océanos de lo que creemos.
12: Por ejemplo, una gran parte de la materia orgánica que llega a los mares proviene de los ríos. Entonces, por ejemplo, toda la materia orgánica que va cayendo de los árboles y así va llegando también a estas zonas y por lo tanto es un aporte de nutrientes bastante importante. Entonces vamos a tener varias especies diferentes. En el Amazonas van a vivir muchísimos animales, pero aquí tenemos representación de alguno de ellos, como por ejemplo destacar, ya te ha llamado la atención, la piraña roja que tenemos por aquí. Y habíamos empezado la visita por los ríos y ahora el manglar va a ser la zona en la que los ríos en las zonas tropicales desembocan en los mares. Entonces, ¿qué es lo que vamos a tener? Pues una mezcla de aguas.
13: Aquí ya el acuario cambia un poco, lo vamos a describir un momento, que es como abierto a media altura, por encima se ve la vegetación que sobresale.
12: Y es que por aquí vamos a tener unas plantas que se van a llamar mangles. Van a ser, por lo tanto, plantas que van a hacer la fotosíntesis, por lo tanto ya van a tener también una función muy importante cogiendo el dióxido de carbono que hay en la atmósfera y liberando oxígeno a nuestra atmósfera también. Y si te fijas, van a tener también unas raíces que van a formar una red que va a ser el refugio de un montón de animales diferentes. Y bueno, destaca por ejemplo el pez arquero que tenemos por aquí, que es el que tiene las manchas negras en la parte de arriba, que tiene una forma de cazar un poco peculiar, porque él cuando ve algún insecto del que se quiere alimentar, que suele estar en la zona de los mangles, se acerca a la superficie, se llena, digamos, la parte de la boca de agua y puede disparar un chorro bastante largo para tirar a este insecto al agua y así puede comérselo.
13: Vale, dejamos atrás el manglar, el Amazonas, y llegamos al...
12: Al arrecife de coral. Viven un montón de especies diferentes en él, algunas de ellas las estamos viendo ahora con colores bastante llamativos, pero sobre todo me quiero centrar en los protagonistas, que digamos que son la base de estos bosques submarinos, que serían los propios corales. ¿Qué es lo que pasa? Que esto que les da el color van a ser unas algas, entonces ellas van a hacer la fotosíntesis, consiguen sus nutrientes y le van a dar mucha, vamos, hasta el 80% de estos nutrientes al coral. Entonces, si por ejemplo tenemos algún problema ambiental como pues contaminación o por el cambio climático, pues que se esté calentando los océanos porque tienen una cierta capacidad de absorción de dióxido de carbono, estas algas se pueden ver afectadas. Por lo tanto, el coral se blanquea porque pierde lo que les daba el color y lo que les daba la mayor parte de sus nutrientes.
13: Hemos dejado atrás arrecife.
12: También a los peces payasos, las anémonas, sí. Y ahora ya estamos entrando en una zona que sería la zona de bahía. Y aquí también va a haber varias especies que te van a llamar la atención, seguramente también por el tamaño. Por ejemplo, tenemos ahora justo pasando por delante una raya, que es la raya jaspeada, o narinari, también la conocemos así.
13: Tiburones.
12: Sí, ya hemos entrado en la zona donde tenemos las especies de tiburones más grandes de Atlantis. A lo mejor también te llama la atención que estás viendo algunos tubos, es que mis compañeros están o estaban buceando hasta hace nada. Y bueno, si no los viéramos, te digo que ellos se meten a bucear a diario con ellos y como ven, los tiburones están tranquilamente. Ellos al final sí que son animales depredadores, sí que comen peces, pero en ningún caso tampoco nos van a atacar a nosotros. Y realmente al final somos nosotros los que solemos más meternos en su hábitat, digamos.
13: Estamos en el final de la visita.
12: De todo el tanque que hemos visto al principio, hemos pasado también por debajo del túnel, que de hecho se puede ver también por aquí. Mira, nos está pasando un tiburón gris justo ahora. Bueno, al final, pues eso, es un poco dar una idea de lo interconectado que está todo, de la importancia que tienen también nuestros océanos y de lo importante que es también conservarlos y que realmente nos queda mucho más cerca de lo que nosotros nos solemos imaginar. Y al final también está, pues eso, nuestra vida diaria está más influenciada por ellos de lo que nosotros solemos normalmente pensar.
13: El océano produce al menos el 50% del oxígeno del planeta, alberga la mayor parte de biodiversidad de la Tierra y es la principal fuente de proteínas para más de 1.000 millones de personas en todo el mundo.

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1: La España de los años 60 y 70 del siglo pasado vivió la carrera espacial con una mezcla fascinante de asombro tecnológico y orgullo nacional. El país estaba bajo la dictadura de Franco, pero la sociedad mostró un interés inusitado por el fenómeno espacial que cruzaba el mundo. En el año 1963, José Pérez del Río hacía una emotiva retransmisión de la misión Faith, que no tenía que envidiar a la de una narración deportiva.
2: A 15 segundos de distancia y se ha reanudado. 8, 7, 6, 5, 4, 3, 2. Y en este momento tenemos ante nosotros el imborrable espectáculo de una flama blanca intensísima que se desprende del cohete Atlas. Por unos segundos sus motores rugen y su impulso ascendiente es detenido por poderosas grapas para comprobar que su fuerza impulsora funciona a satisfacción. Y ahí va, hacia el infinito.
1: Y Radio Nacional, por supuesto, estuvo allí con corresponsales sobre el terreno.
3: Momento 11 horas 3 minutos, hora de España, los cohetes de frenado del Apolo número 8 han de haberse detenido. Solamente los sofisticados medios de información de nuestro tiempo pueden conseguir que transmitamos este acontecimiento que tiene lugar detrás de la Luna en el momento mismo de producirse.
1: Las transmisiones de Radio Nacional estaban hechas con pasión, sí, pero con una enorme profesionalidad y rigor informativo.
4: El color del agua, dice, es azul, azul eléctrico, un azul intenso. Y las nubes son de color blanco, añade. Los reflejos de la Tierra parecen ser mucho más grandes que los de la Luna. Las zonas de Tierra son, por regla general, marrones. De los marrones oscuros a los marrones más claros. Y después Borman describe, como un hombre del tiempo, las formaciones nubosas, las líneas divisorias de los continentes y países, las zonas despejadas y los hielos en el polo.
1: Si hubo una voz que conectó a los españoles con el cosmos fue la de Jesús Hermida. Como corresponsal en Nueva York, su estilo apasionado y cercano convirtió los lanzamientos de Cabo Cañaveral en eventos sociales masivos. Estuvo en el momento épico de la llegada del hombre a la Luna. Hermida no solo traducía los tecnicismos de la NASA, sino que transmitía la épica del momento, haciendo que incluso en las zonas rurales más remotas se hablase de módulos lunares y órbitas.
5: La vuelta tampoco ha tenido ningún problema. Como dicen aquí, ha sido una pura rutina. Rutina que ofrece a la humanidad, a través de los científicos norteamericanos, la posibilidad de estudiar algo muy importante, el comportamiento de los hombres después de 28 días en el espacio. Y ahora mismo la cápsula ha caído en el agua perfectamente, como siempre. Los paracaídas ya están cayendo también flácidos.
1: Recuperamos desde el archivo esta conexión con el corresponsal de Radio Nacional en Moscú en julio de 1975. Al otro lado del telón de acero, algo relativamente paradójico si pensamos que el franquismo estaba dando sus últimos coletazos. La explicación, tan detallada como siempre, dentro de los cánones del rigor informativo de Radio Nacional.
6: Pero también el Apolo tendrá que realizar toda una serie de complicadas maniobras y cambios de órbita para situarse en una órbita adecuada para actuar como nave activa, es decir, captadora, la que se mueve, actuar en el acoplamiento del Soyuz. En el primer encuentro, en el primer acoplamiento, el Apolo actúa en forma activa y el Soyuz en manera pasiva, mientras que en el segundo acoplamiento el Soyuz actuará en manera activa y el Apolo en manera pasiva.
1: Para muchos españoles, seguir los viajes espaciales era una forma de mirar hacia afuera y sentirse parte del mundo moderno y avanzado, distrayéndose de la realidad política interna más gris de esos años. Es una producción del Archivo Sonoro de Radio Nacional, Nacho Zamora, Radio 5, Todo Noticias.

0: No necesitabas saber esto.
1: En las competiciones internacionales de fútbol hay algo que llama la atención. Inglaterra, Escocia, Gales e Irlanda del Norte compiten con selecciones diferentes, aunque todas forman parte del Reino Unido. ¿Por qué? El fútbol moderno nació en las Islas Británicas. Inglaterra y Escocia disputaron el primer partido internacional en 1872. Poco después aparecieron las selecciones de Gales y de Irlanda, cuando este deporte apenas empezaba a extenderse por el resto de Europa. Aquellos cuatro equipos se enfrentaban regularmente en un campeonato propio. Además de competir entre ellos, ayudaron a unificar las reglas del fútbol, que todavía estaba dentro de sus primeros pasos. Escuchamos un audio del canal Las Reglas del Juego.
2: A finales del siglo XIX, cada una de estas regiones ya tenía su propia federación. Y cuando se creó la FIFA, en 1904, estas federaciones ya eran muy influyentes, por lo que se les permitió competir por separado como naciones históricas. Así, cada una tiene su propia selección, su propia liga y su propio voto en los organismos que deciden las reglas del juego.
1: Desde entonces, Inglaterra, Escocia, Gales e Irlanda del Norte participan de manera independiente en la Eurocopa, el Mundial y el resto de competiciones internacionales. Aunque hay una excepción, los Juegos Olímpicos, ya que el Comité Olímpico Internacional solo admite la participación de estados soberanos, con lo que las cuatro selecciones quedan unidas solo para esta competición. Así que aunque sea sorprendente, el Reino Unido no tiene cuatro selecciones porque cada una represente a una nación distinta. Solo es en el sentido deportivo. Fueron los pioneros del fútbol, sus equipos nacieron antes que la FIFA y la historia hizo el resto. Es algo que llega hasta nuestros días. Ahora bien, ¿seguirá siendo así siempre? Y la gran pregunta, ¿no serían más potentes con una sola selección? En fin, ellos sabrán. David Zurdo, Radio 5, Todo Noticias.
3: Con sumo gusto.
4: Menuda cara tiene la tía. Al decir tía, quiero decir la tecnología de inteligencia artificial, la tía. Y digo lo de la cara porque es lo que nos espera. Nos van a vender por la cara, sí, sí. Y digo vender, estafar, engañar, robar. Reconstruirá la tía la cara de quien más confiemos, la de un amigo, la de un profesional o compañero, la del jefe, la del asesor bancario, la de su mismísimo padre. Nos hablará con esa cara para que compremos o vendamos, da igual. Le prestemos dinero, le dejemos el coche, le revelemos la contraseña. Aparecerá en nuestro móvil, en nuestro ordenador, en nuestro reloj de muñeca, en redes sociales, en nuestra televisión, en nuestra propia casa, en la cámara del portero automático de nuestra vivienda y probablemente en muchos más soportes que todavía no se han inventado o que sí se han inventado y que están por venir, implantados además en nuestro propio cuerpo. No quiero ni pensar que algo nos pueda leer el pensamiento. Bueno, pero los avances tecnológicos pueden mejorar la vida, y también la pueden empeorar. Cuanto más sofisticado sea el invento, su poder será mayor para lo bueno y para lo malo. Y ahí está, lo malo. Que lo malo pueda destruir a lo bueno. Bueno, perdónenme, que creo que estoy filosofando, es decir, el acto de cuestionar, examinar y reflexionar profundamente sobre la realidad, la existencia y el sentido de la vida. Y mientras me ando en estas profundidades del pensamiento, hay quien todavía sigue timando, sí, con el tocomocho. ¿Qué les parece? Todavía no se ha acabado totalmente el papel. Hoy por hoy, el clásico tocomocho se sirve de él, sin la tía. No le hace falta para nada la tía. Ignacio Soret, director de investigación y editoriales SIC Business and Marketing School, Radio 5, Todo Noticias.
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0: Hace bien poco dedicábamos nada menos que 10 palabreros a hablar de nombres, curiosidades e historias de las patatas o papas por el mundo. Y en ellos preguntábamos a nuestros queridos oyentes por expresiones o palabras relacionadas con las papas o patatas que no estuvieran en el diccionario o que no hubiéramos mencionado en dichos programas. Nos escribe, por ejemplo, Prado, no sabemos exactamente desde dónde, y eso siempre es interesante conocerlo, para compartirnos la expresión me ha tocado mi papa, como equivalente a me ha tocado el corazón o me ha emocionado. Toda una papa palpitante. Rocío de Madrid nos hace llegar algunas otras expresiones, como la de que le falta una patatita para el kilo, vamos, que no tiene muchas luces. Y también la de donde no hay mata, no hay patata. O sea que de donde no hay, no se puede sacar. Desde Tacoronte, Tenerife, tierra de vinos y papas, según él mismo la define, nos escribe Rafael, que la verdad se lo ha currado, bien currado, y nos manda un montón de expresiones relacionadas con las papas. Una de ellas es la variante papera a la que antes nos traía Rocío. Le falta una papa para el kilo o una papita para el kilo. Otra expresión, la papa o la papita suave, se refiere a llevar una vida tranquila, sin responsabilidades ni preocupaciones. Y nos da este ejemplo, Pepe no se implica en nada, solo le gusta la papita suave. Ganarse las papas, según nos sigue contando Rafael de Tenerife, es equivalente a ganarse el pan. O a expresiones similares de otros lugares, como eso de ganarse las habichuelas o las lentejas. Papero es el que cultiva o vende patatas. Un papa frita es alguien sin fundamento o poco serio, de quien no te puedes fiar. Se dice que alguien se manda una papa cuando acude a una celebración y aprovecha para comer algo. Estar más arrugado que una papa, yo creo que se entiende bastante bien, sobre todo si pensamos en las famosas papas arrugadas de la gastronomía canaria. Y terminamos con mi expresión favorita de entre las que nos manda Rafael desde Canarias. Esa papa quiere mojo. Cuando dos personas o cosas se complementan perfectamente o una tiene especial interés en la otra. Si bien el propio Rafael nos aclara que es más común la expresión ese huevo quiere sal. ¿Tienen ustedes más expresiones paperas o patateras que nos quieran hacer llegar? Pues ya saben, elpalabrero@rtve.es. Juan Antonio Vázquez, Radio 5, Todo Noticias.
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5: ¿Cómo se llama la ruptura de una palabra en un verso?
6: Con una palabra griega llamada dmesis, que significa corte, y ocurre cuando rompemos una palabra para provocar algún tipo de sacudimiento estilístico. Puede romperse una palabra para intercalar otra en medio, pero la dmesis más frecuente se da cuando cortamos una palabra a final de verso y la proseguimos en el verso siguiente. La edmesis sirve para evitar rimas triviales, generar efectos cómicos o simplemente para obligarnos a mirar las palabras como si fuera la primera vez. Veamos este ejemplo con mucha guasa del cantautor Javier Crae. Todos los días, Esaú, vendes tu primogenitú, era por un plato de lentejas. Luego te quejas. Entonces gritas, al ladrón, Jacob me roba el horizón. Y el valor y el desafío, cuanto era mío. Clara Martínez Cantón, profesora de Teoría de la Literatura en la UNED.
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7: Rebobinando.
8: El australiano Kevin Parker es la persona detrás de Tame Impala. Bajo esa denominación ha construido durante años una carrera basada en mezclar psicodelia, electrónica y pop experimental. El tema Drácula apareció como el tercer sencillo de su quinto álbum de estudio, Dead Beat, y terminó transformándose en un fenómeno global gracias a una inesperada colaboración de K-pop. A diferencia de una banda tradicional, Parker compone, interpreta y produce la mayor parte del material de Tame Impala. Esa metodología fue una de las claves de álbumes como Currents en 2015, que transformó su popularidad internacional y le llevó a trabajar con artistas como Travis Scott o Dua Lipa. Detrás de la metáfora del vampiro, la letra es un retrato sobre el aislamiento emocional, las fiestas desenfrenadas hasta el amanecer y el escapismo. Describe la transición bizarra de sentirse rey de la noche, incluso haciendo una referencia humorística a Pablo Escobar, a tener que huir de la luz del sol cuando llega la mañana y la realidad se hace presente. Manolo Castro, Radio 5, Todo Noticias.

0: Son las 7, las 6 en Canarias.
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0: Sentimientos encontrados entre los desalojados por los incendios que han asolado la Sierra Oeste de la Comunidad de Madrid y Burgohondo en Ávila. Allí en el epicentro de ese incendio está nuestro compañero Samuel Senovilla, que ha recogido las primeras impresiones de los vecinos que han vuelto a sus casas. Samuel, buenas tardes.
2: Buenas tardes. Burgondo, que durante 4 días ha sido un pueblo fantasma, recupera poco a poco a sus vecinos. Hasta aquí acaban de llegar 2 autobuses con evacuados desde la Escuela Nacional de Policía.
3: Evidentemente duro, porque voy con niños, hasta la perra lo estaba sintiendo también, ¿no? Ya son demasiados días y sin saber qué va a pasar aquí y tal. Entonces, bueno, ha sido duro, pero se han portado fenomenal con nosotros en la Escuela de Policía.
2: Porque las primeras palabras que pronuncian todos y cada uno de estos vecinos al pisar suelo burgondeño, después de los reglamentarios besos y abrazos, son de agradecimiento.
4: Yo ni me enteré que estaba pasando todo esto. Me cogí
5: no
4: una...
5: está pagado lo que han hecho por nosotros.
4: Me cogí,
5: no
4: unas... me cogí unas bragas y unos calcetines.
5: Y nos han dado de todo.
2: Sin embargo, ahora llegará el instante más duro una vez descansen en sus hogares, el momento de mirar de tú a tú a su monte y ser conscientes de lo que aquí ha ocurrido.
0: En Madrid son 8 los municipios que han visto levantada esa orden de evacuación. Lo celebraba el consejero de Medio Ambiente, Agricultura e Interior de la Comunidad de Madrid, Carlos Novillo, que ponía cifras a este realojo.
6: Fíjate que estamos en el entorno de unos 30.000 vecinos, lo que suman todos estos pueblos, y unos 2.700 que teníamos en albergues.
0: Y entre quienes vuelven a casa, mucha emoción.
7: Estoy más contenta porque voy a dormir en mi camita.
0: La Comunidad de Madrid ha habilitado el teléfono gratuito 900-102-112, operativo las 24 horas del día, para ofrecer información y también orientación sanitaria a los afectados. Y en el sur de Francia, el mega incendio en Gironda, que comenzó la semana pasada, ha arrasado más de 42.000 hectáreas y se encuentra cerca de Burdeos. Es el mayor incendio declarado en el país en los últimos 50 años, tras 5 días de lucha contra el fuego, en el que se ha creado un cortafuegos de 121 kilómetros. Se sigue trabajando a contrarreloj para evitar que empeore por las altas temperaturas. Los desalojados, que superan los 220.000, esperan el fin de los fuegos, que las autoridades de Gironda dan por estabilizado pese a los 14 rebrotes en el día de hoy. Mientras, el gobierno francés ha anunciado una reunión este jueves para determinar las ayudas económicas que van a distribuir a los afectados. Cataluña pide al Partido Popular que no retrase más la tramitación del modelo de financiación autonómica tras aplazarse hasta el 4 de septiembre el Consejo de Política Fiscal y Financiera, donde se iba a abordar. Barcelona, Lorena Ens.
8: La Generalitat exige a las comunidades gobernadas por el PP no dilatar más los tiempos. La consellera de Economía, Leise Romero, pide a los populares que aprovechen el tiempo, que estudien el modelo, pero que no retrasen más el calendario. Romero defiende la necesidad de que la reforma del modelo se apruebe este año para que pueda entrar en vigor ya en 2027.
9: Ahora ya no habrá más excusas y, por tanto, tendrán que sentarse y ofrecer o, como mínimo, plantear propuestas que sean tangibles y que puedan pues mejorar el modelo en la tramitación parlamentaria.
8: Romero asegura que el Ministerio ha demostrado su generosidad posponiendo a septiembre la celebración del Consejo para acercar posturas, y ha reprochado a los populares que no hayan aprovechado el tiempo que han tenido hasta ahora. La consellera ha reiterado las bondades de la propuesta de la reforma 4.000.

0: De pretemporada frente al Leganés. Miguel Ángel Guillén, buenas tardes.
1: Buenas tardes. A puntito está de comenzar la segunda parte en Valdebebas. El conjunto de José Mourinho va ganando 2-1 contra el Leganés con goles de Gonzalo y Valverde, y el gol pepinero es de Naim. El partido está siendo a puerta cerrada y la ocasión perfecta para los que buscan hacerse un hueco en esta próxima temporada, ya que la mayoría de los mundialistas sigue de vacaciones. En tenis estamos pendientes de Rafa Jodar. A las 7:10 el madrileño debuta en el torneo ATP 500 de Washington frente al francés Arthur Fils, y comienza así la temporada de pista dura. Y ya tenemos reacción de la UEFA al supuesto plan de la FIFA de vender el próximo Mundial de Fútbol por participaciones inversores privados que ha publicado el diario británico The Times. Según un comunicado, el organismo de fútbol europeo dice que esto traspasa una línea que las instituciones reguladoras del fútbol nunca deberían pasar, además de recalcar que el fútbol no tiene dueño y que no se debería comerciar con él.
0: Actualizamos la información a las 7:30, las 6:30 en Canarias, en el informativo 24 horas con Rosa María Moyo.
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4: Buenas tardes. Hoy martes con calor y altas temperaturas que han superado los 36-38 grados en muchas zonas del país. En la última hora, 41 grados en Toledo, 40 en Sevilla, 38 grados en Madrid y en Lleida, 36 en Almería, 35 en Burgos, 34 grados en Bilbao y 32 en Valencia. Mañana las temperaturas serán todavía más altas y podría empezar una nueva ola de calor. Esta tarde y también mañana, sol y tiempo estable con algo de calima en el sur. El viernes podrían darse algunas tormentas en el Cantábrico. El jueves bajarán las temperaturas en el norte, pero se mantendrán en el resto. El fin de semana se presenta caluroso, con noches cálidas o tórridas. El peligro de incendios está a niveles muy altos o extremos en gran parte del país. Mucha precaución. En cuanto al viento, destacamos levante en Cádiz y rachas fuertes de alisio en Canarias. Es una información de AEMET.
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0: Mario Borrego Walker, buenas tardes.
1: Buenas tardes.
0: En el Cinco Continentes vamos a hablar de Donald Trump, que se ha reunido en Washington con los líderes de Ucrania y de Israel.
1: Sí, el presidente estadounidense ha recibido en la Casa Blanca a Volodymyr Zelensky y a Benjamin Netanyahu, dos figuras clave en los dos grandes conflictos que se libran estos meses, más allá de lo que ocurre, por ejemplo, en Sudán o en la República Democrática del Congo, que no debemos olvidar. El mandatario de Ucrania acudía a la capital estadounidense con la idea de convencer a Trump para que autorice a Kiev a fabricar sistemas de misiles Patriot por su cuenta y así no depender de los arsenales estadounidenses, que se están viendo muy mermados para su propia defensa de los ataques de Rusia. La reunión con Netanyahu, por otro lado, es la que más expectación ha levantado por los roces que han mantenido ambos líderes a cuenta de la guerra contra Irán, que iniciaron de forma conjunta. Con el paso de las semanas y viendo que Teherán se ha mostrado no solo resiliente, sino capaz de bloquear el estrecho de Hormuz y de poner en jaque a los países del Golfo, Trump ha visto cómo le resulta tremendamente complicado vender como triunfo su operación contra los iraníes. Y culpa de ello, entre otros, a Netanyahu, que tiene en el mandatario republicano a su gran apoyo, tanto político como económico y militar. Vamos a estar con nuestra enviada especial a Washington, Sara Alonso, para que nos cuente lo que han dado de sí estas dos reuniones.
0: Y de Estados Unidos iremos a Perú.
1: Sí, allí hoy toma posesión, lo está haciendo en estos instantes, como la primera presidenta, por cierto, del país, la conservadora Keiko Fujimori, ganadora por un estrechísimo margen de las elecciones presidenciales de hace ya unas semanas ante el candidato Roberto Sánchez. Sabremos cómo es el acto en Lima y también vamos a analizar qué podemos esperar de esta legislatura de la hija de Alberto Fujimori. Recordemos, una figura enormemente polarizadora dentro del país sudamericano.
0: Y en el Cinco Continentes volveréis a viajar a Río de Janeiro.
1: Sí, allí en esta ciudad de Brasil se celebra la 26ª edición de la Conferencia Internacional del VIH estos días. Hoy hablaremos de cómo algunos países sudamericanos han quedado fuera del desarrollo de un medicamento genérico para combatir la enfermedad, a pesar de participar en sus ensayos clínicos. Y nuestro enviado especial Luis Valles va a hablar con un activista boliviano que nos contará los obstáculos a los que se enfrentan

0: como consecuencia del recorte en la ayuda internacional para luchar contra el SIDA.
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0: Pues vamos a la última hora del terremoto que ha afectado una prefectura del sur de Japón, donde hay varias personas atrapadas tras derrumbarse parcialmente un centro comercial. Hablaremos del expresidente de Honduras, Juan Orlando Hernández, y de India. Y si da tiempo, escucharemos también un reportaje sobre cómo magistrados y fiscales en Ecuador están siendo objetivo de los grupos criminales.
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Hello amigos, aquí nos encontramos, como es habitual, ¿para qué? Para que escuchen buena música. Que música que no la pueden escuchar en ninguna otra onda, porque son curiosidades, curiosities, que dicen los ingleses. He seleccionado este tema porque es un tema muy original. El título es The Lady from Amsterdam, de una película, Quad Fuyong, y la intérprete, a ver si la conocen, si la tienen que conocer, porque es mundialmente conocida, musa. También fue de Buñuel, efectivamente, sí. Estamos hablando de Catherine Deneuve. Catherine Deneuve, que canta a su manera, pero muy bien. Ella, he dicho el tema, sí, de Lady from Amsterdam, efectivamente. Y todo esto free, gratis, aquí en Radio 5. Todo noticias, firmado

0: para que veas.
1: Les propongo hoy una actividad para compartir con los más pequeños de la casa. Aunque los escolares están ya de vacaciones, eso no significa ni mucho menos que tengan que abandonar los libros. Para fomentar la lectura, Fundación 11 mantiene abiertas las puertas de su biblioteca digital infantil. La colección Cuentos que contagian ilusión va sumando títulos y son ya 14 las historias protagonizadas por niños y jóvenes con discapacidad que no renuncian a sus sueños. Estos cuentos, accesibles y en formato online, son una forma de llegar a los más pequeños, mostrarles con naturalidad y de forma amena la discapacidad e inculcar en ellos valores como la tolerancia y el respeto. Escuchamos a Sabina Lobato, directora de Formación, Empleo, Operaciones y Estudios de Fundación 11.
2: Cuentos que tienen personajes que son niños y niñas con distintas discapacidades y que cuentan en primera persona, pues cómo es su vida, cuáles son sus sueños, qué es lo que quieren ser de mayores y de alguna manera cuáles son aquellas dificultades o aquellas peculiaridades que su discapacidad les supone en el día a día y cómo superan esas dificultades, ¿no?
1: Eva Latonda y Maru García son las autoras de los cuentos, historias divertidas protagonizadas por niños con discapacidad capaces de afrontar dificultades y desafíos. Sueñan con ser tenistas, periodistas, poetas, pilotos, espías, cocineros, actores, locutores o bailarines. Uno de los personajes de estas historias es Regina, una niña sordociega amante de los fogones. A Regina le encanta cocinar. ¿Quieren oírla? Aquí la tienen en la voz de Eva Alatonda, coautora del cuento.
3: Hola chicos, soy Regina, as de la cocina. Los que me conocen me llaman así. ¿Queréis que os cuente por qué? Vivo en una granja de vacas en Galicia junto a mis padres. El caso es que por alguna razón mi vista y mi oído se han ido debilitando. Sin embargo, se han ido espabilando el resto de mis sentidos. El olfato, el gusto y el tacto.
1: Los niños aprenden con estas historias que la discapacidad no limita el talento de las personas, que ser ciego, sordo, usar una silla de ruedas o tener una discapacidad intelectual no anula los sueños ni la sed de aventuras. Estamos ante un proyecto pedagógico que además, y esto es lo más importante, cuenta con la complicidad de los niños, de los pequeños lectores. Hasta ahora se han publicado 14 cuentos, pero hay muchos más por escribir. Así lo confirma José Luis Martínez Donoso, director general de Fundación 11.
4: Tratar de acercar y sensibilizar a los niños mediante el vehículo de los cuentos. Existe una gran participación y que además los niños se encuentran totalmente identificados con los protagonistas del cuento. Bueno, yo creo que es una iniciativa que tenemos que seguir evolucionando y avanzando, no terminar en esta serie.
1: Los cuentos infantiles están disponibles en la web de Fundación 11 de forma gratuita, accesible y con muchas más opciones para divertirse. Maru García es coautora de la colección Cuentos que contagian ilusión.
5: Puedes acceder a todos los cuentos de todos los protagonistas, que son niños y niñas con discapacidad que le explican sus discapacidades a los niños y niñas que no las tienen. Puedes ver los cuentos en inglés. Puedes verlos en las lenguas cooficiales, en catalán, en gallego, en vasco.
6: Pero
5: escucharlos,
6: bueno,
5: no solo verlos y leerlos, es que también los puedes escuchar. Tienes audiocuentos.
6: Esto es fantástico.
5: Pero es que además tienes actividades para hacer con ellos lo que tú quieras y jugar en tu casa hasta un teatrillo.
1: Bueno, pues ya lo han oído, historias que podemos leer, escuchar y descargar fácilmente para compartirlas con los más pequeños de la casa. Recuerden el título de la colección, Cuentos que contagian ilusión, disponible de forma gratuita en la web bibliotecainfantil.fundacion11.es. Juan Antonio Ledesma, un espacio del Grupo Social 11, Radio 5, Todo Noticias.
7: Escapadas. ¿Sabéis qué es una xiloteca? Si no lo sabéis, no os preocupéis porque hoy os vamos a llevar a una. Y no a una cualquiera, sino a la más grande de toda la península. Es la que se encuentra en el Jardín Botánico de la Universidad de Alcalá de Henares, hasta donde nos hemos venido en esta nueva escapada. Más de 7.500 muestras de maderas de todo el mundo. Esos son los números con los que se manejan en el Jardín Botánico de la Universidad de Alcalá de Henares, en Madrid, en relación a su xiloteca, la más grande de toda la península. Pero, ¿qué es una xiloteca? Pues ni más ni menos que una colección de muestras de madera, una especie de biblioteca de maderas que sirve para conocer y estudiar los diferentes árboles de todo el mundo desde un punto de vista científico. Por supuesto, también puede

0: tener un uso didáctico, pedagógico, como es el caso de la que estamos visitando hoy en este Jardín Botánico de la Universidad de Alcalá de Henares. La manera tradicional de organizarla es a través de pequeñas tablillas de unos 10 o 15 centímetros de alto y 6 o 7 de ancho, en las que se puede apreciar muchas características de cada madera: el color, la textura, la forma de los anillos, etc. Aquí las encontramos expuestas en un gran panel, clasificadas con el mismo formato homologado internacionalmente y protegidas de la luz solar directa. Cada muestra cuenta con su nombre común, el nombre científico y un código QR que permite profundizar en sus características. Esta sería la primera parte de la xiloteca del Jardín Botánico de la Universidad de Alcalá de Henares, que en realidad está compuesta por dos colecciones. Esta primera es la colección de Manuel Peinado, el actual director del Jardín Botánico, abierta al público desde mayo del 2023 y acompañada por multitud de carteles con interesantísima información sobre la anatomía de los troncos y los árboles, la madera y su composición celular, la fabricación del papel, la historia de los árboles en la evolución de la vida en nuestro planeta, la datación de la edad de los árboles o el estudio de los anillos de la madera, entre otros muchos aspectos. La segunda colección de la xiloteca de este jardín botánico es la colección Manuel Soler. Esta era una colección privada que fue adquirida recientemente por el jardín y que se ha abierto al público hace poco, en octubre de 2025. ¿Y quién era Manuel Soler? Nos lo cuenta Andrés García, experto del jardín botánico y coordinador de la xiloteca con el que estamos realizando la visita.
1: Y era un marino mercante valenciano, que en una ocasión coincidió con unos italianos en un viaje y le regalaron 5 piezas de madera diferentes. Y comenzó en él algo mágico, un interés en la madera. Y desde ese momento comenzó a recolectar, no sé si es la palabra, maderas, estudiando las especies y poco a poco se fue montando en una cabañita en la ciudad de Denia, una xiloteca de las más importantes en número de especies de España.
0: Esa segunda colección, formada por más de 4.000 piezas, se exhibe de una manera muy singular, ya que se ha reproducido la cabaña donde Manuel Soler guardaba esa xiloteca, de tal manera que entramos en un espacio en el que además encontramos otros objetos que pertenecieron a Manuel Soler y que estaban igualmente en aquella cabaña. Una mesita con una máquina de escribir, maletines donde transportaba los trozos de madera, fotografías, libros, dibujos y centenares de troncos singulares. La xiloteca del Jardín Botánico de la Universidad de Alcalá de Henares es, como veis, algo realmente único, por lo que sobra deciros que deberíais venir a visitarla en cuanto podáis. Se puede hacer de manera libre, pero también se organizan visitas guiadas. Para ello solamente hay que realizar una reserva con antelación. Tenéis más información en la web www.botanicoalcalá.es o en el teléfono 91-885-6406. Estamos seguros de que será una escapada sorprendente y que recordaréis durante mucho tiempo. Óscar Checa, Radio 5, Todo Noticias.

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2: Bienvenidos a la gran gala de Eurovisión 2000.
3: Así es, por fin y ya era hora, Televisión Española recupera la democrática y emocionante tradición de poderles ofrecerles este programa y que sean ustedes desde casa los telespectadores que decidan a través del televoto quién será la canción y el cantante que representará a España en este Festival 45 de Eurovisión.
2: Por este escenario pasarán 15 estupendos artistas con un deseo común, el de representarnos el 13 de mayo en Estocolmo.
4: El 8 de febrero del año 2000, 24 años después, Televisión Española recuperaba las preselecciones para que el público pudiera elegir libremente al representante para el Festival de Eurovisión. Abrió ese programa especial que presentaron Paloma Lago y Carlos Lozano, un cantante vitoriano, Raúl, que justo un día después cumpliría 25 años.
3: Empezamos ya cuanto antes, prepárense, papel, boli y hagan sus apuestas, porque empezamos a ver a nuestros participantes.
2: No vamos a dar más vueltas y vamos ya con nuestro primer aspirante.
3: Por ejemplo, yo digo ahora, canción número uno, Sueño su boca. Autores José Antonio Gara y José Jovel.
2: Canta Raúl.

0: Raúl finalizó en segunda posición aquella preselección para el Festival de Eurovisión del año 2000, en la que se impuso Serafín Zubiri con Colgado de un sueño, en la que sería su segunda incursión en el Eurofestival. Pero el éxito a Raúl le llegó tras su intento de acudir a Estocolmo, porque la remezcla del sueño Su boca se convirtió en la canción del verano del año 2000 y en el inicio de la carrera musical del vitoriano, con otros grandes éxitos como Baila, Prohibida o As de corazones.
1: ¡Bravo, Raúl! ¡Que tengas muchísima suerte!
2: ¡Suerte, Raúl, con Sueño, Su boca!
0: Juan Martín, Radio 5, Todo Noticias.

0: Son las 7:30, las 6:30 en Canarias.
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0: Buenas tardes, empezamos una nueva edición del 24 horas. Saludos también a los que, además de oírnos, nos veis por las plataformas RTV Play y RN Audio. Tardes de buenas noticias. La mejora del fuego ha permitido que 13 municipios de Madrid y Ávila hayan abierto para que sus vecinos desalojados por los incendios puedan regresar a sus casas. Toledo ya deja de estar en la zona de emergencia nacional y Castilla-La Mancha recupera así el control de la extinción de los incendios. También han levantado la restricción en algunas zonas confinadas y lo mismo pasa en la Vall d'Uixó, en Castellón. Allí, después de quemar 8.500 hectáreas, algunos vecinos pueden regresar a sus casas y ahora las tareas de extinción del incendio se centran entre las poblaciones de Tales y Alcudia de Veo para evitar que las llamas avancen hacia el Parque Natural de la Sierra de Espadán. Desafortunadamente, la tarde también nos ha dejado una mala noticia relativa al incendio de Los Gallardos. Una mujer herida de gravedad que seguía ingresada en la unidad de quemados del Hospital Universitario Virgen del Rocío de Sevilla, con quemaduras en el 70% de su cuerpo, ha fallecido hoy, lo que eleva a 14 los muertos por el incendio de Almería. Y el presidente del Gobierno, en su rueda de prensa de balance de legislatura, se ha referido al negacionismo como el peor de los combustibles para los incendios, ha dicho. Sánchez ha vuelto a avisar al Partido Popular que la crisis climática es el elefante en la habitación. Le ha pedido que se desmarque de Vox y acepte el pacto de Estado climático, aunque también ha dicho que no piensa llamar a Feijóo para esto. ¿Qué más ha dicho el presidente, Sandra Gallardo?
2: Hola, buenas tardes. En plena ola de incendios, Sánchez sigue insistiendo en la necesidad de un pacto de Estado contra el cambio climático.
3: Es un imperativo, no es una opción, es desde luego una obligación por parte de todos y de todas.
2: Tras días de unidad para hacer frente a la emergencia, el presidente ha ido hoy al choque ideológico con el PP, acusándoles de alentar bulos y el negacionismo climático gobernando con Vox.
3: Creo que el negacionismo, que por desgracia se está abriendo paso en algunas comunidades autónomas, pues es el peor de los combustibles para luchar contra la emergencia climática.
2: Un pacto que lleva reclamando Pedro Sánchez desde hace un año sin éxito. No ve al Partido Popular con voluntad de pactar, pero tampoco va a levantar el teléfono para convencer a Feijóo. Las puertas están abiertas, dice el presidente, esperando una adhesión.
0: El presidente también en el turno de preguntas ha hablado del caso judicial de su esposa y la sentencia de su hermano. La pareja del presidente tiene que renunciar a su carrera. ¿Es esa la España que queremos?, se ha preguntado el jefe del Ejecutivo. Para Pedro Sánchez, ambas causas no son causas judiciales, sino causas políticas. No es una opinión, es un hecho, ha recalcado Pedro Sánchez.
3: Evidentemente, Begoña Gómez es mi mujer y David Sánchez es mi hermano. Pero son Begoña Gómez y David Sánchez. Son dos personas que durante toda su vida lo que han hecho ha sido trabajar, formarse.
0: Volviendo a los incendios, la tragedia de los incendios de estos días obliga necesariamente a la reflexión de todos, porque en realidad todos somos, en cierto modo, corresponsables. Pero claramente el foco está en nuestras administraciones, desde ayuntamientos, comunidades autónomas o gobierno central, por supuesto. Estos días oímos compromisos y promesas de medidas que deberían ponerse en práctica o aplicar de cara al próximo año para que esto no vuelva a ocurrir. Y también escuchamos lamentaciones de lo poco que aprendimos con los incendios del año pasado. Parece que no aprendemos y lo peor es que en el fondo nos tememos que cuando acabe la temporada nos volveremos a olvidar. Por eso nuestra pregunta de hoy va por ahí. Laura Aijón, buenas tardes, cuéntanos.
4: Buenas tardes, Rosa. Sí, hoy la pregunta va por aquí, por si solo nos acordamos de Santa Bárbara cuando truena este año. En concreto, en apenas 10 días, España ha sufrido dos de los tres mayores incendios registrados en nuestro país en la historia. Se han quemado 6 veces más hectáreas que en 2025 en estas fechas. Por eso, nuestra pregunta del día es la siguiente. ¿Crees que esta vez las administraciones públicas aprenderán la lección para actuar con contundencia en la prevención de los incendios durante todo el año? ¿Sí o no?
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4: Repetimos el número, el contestador 91-346-2193. Audios y mensajes de WhatsApp al 679-996959. Y también saben que pueden dejar sus comentarios y votar en nuestra encuesta en x@24horas/RN.
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0: Vamos ya con el desarrollo. En Toledo se ha permitido el realojo de todos los evacuados y se ha rebajado el nivel de peligrosidad al 2, por lo que Castilla-La Mancha, como decíamos en la presentación, retoma el mando de las operaciones. La evolución favorable de las tareas de extinción, aunque con la amenaza de lo que pueda pasar con la inminente nueva ola de calor, ha permitido a las autoridades levantar también las restricciones en algunas de las localidades afectadas de Ávila. 5 municipios pueden volver a ser realojados, aunque se pide precaución. Sara de Blas, cuéntanos.
5: Buenas tardes. Los vecinos de la localidad abulense de Burgondo han sido afortunados y son los que se encuentran alojados en la Escuela de Policía de Ávila, los que ya han abandonado las instalaciones a primera hora de la tarde rumbo a las viviendas que han tenido que desalojar ante la amenaza de las llamas. Lo han hecho en 4 autobuses y vehículos particulares.
6: Pues yo me da pena irme por lo bien que se han portado todos. Vamos a proponerlos para el Príncipe de Asturias. Ya he hablado con el ayuntamiento.
7: ¡Y que viva la Policía Nacional!
8: ¡Viva!
5: En el centro de formación de la Policía de Ávila aún quedan algunos vecinos de Hoyo de Pinares, los realojados que han llegado desde El Tiemblo, Villanueva y La Adrada, una escuela de policía que también es punto de parada y fonda para los bomberos que han acudido a apagar el incendio de Burgondo desde distintos puntos de la comunidad, Galicia, Cantabria o Andalucía. Más de 200 bomberos pernoctarán esta noche en Ávila, en un centro de formación en el que aún permanecen unos 700 realojados y que ha tenido su punto máximo de población flotante el sábado, con 1.500 personas que recibieron cobijo en sus instalaciones.
0: Gracias, Sara.
5: Hasta luego.
0: Y poco a poco se ve la luz al final del túnel. En Madrid, unas 20.000 personas han podido volver a hacer hace unas horas a sus casas por la evolución positiva del incendio que afecta a la Sierra Oeste. Son los vecinos de 8 municipios: Cadalso de los Vidrios, Cenicientos, Navalagamella, Rozas de Puerto Real, Aldea de Fresno, Chapinería, Colmenar de Arroyo y Navas del Rey. En este último está nuestro compañero Juan Tordesillas. Buenas tardes, Juan.
9: Buenas tardes. En algo más de estas 2 horas y media que han pasado desde que se levantó la evacuación de este municipio, las calles se han vuelto a llenar de vida. Aquí en la placituela del cuartel de este pueblo se vuelven a juntar algunos de los vecinos que se alegran de volver a casa.
10: Mucho más tranquilos ahora, después de la incertidumbre que ha habido.
11: Ha sido algo que te dolía no estar en tu pueblo viéndote quemar. Era un regreso muy alegre.
12: Todos teníamos ganas de volver porque al final no hemos pegado 4 o 5 días fuera.
9: Al final, no todo es alegría. El olor a ceniza y las vistas que se ven en los alrededores del pueblo, del terreno calcinado, hacen que muchos de los vecinos también estén destrozados.
12: Peor los alrededores, ¿no? Que está todo quemado, ¿no? Estaba todo de hierba y se veía medio bonito y ahora se ve todo, pues, negro, ceniza.
13: Volver aquí a Navas y ver por los laterales de la carretera que está todo negro y demás, pues es bastante duro.
9: El regreso de las personas también implica el regreso del comercio. Una de las vecinas, que tiene una pollería y carnicería, nos cuenta que ha tenido que tirar parte del género.
14: No sabíamos cuando volviéramos cómo iba a estar todo este género y efectivamente, pues nada, con mucha pérdida, eso sí, mucha pérdida porque hemos tenido que tirar muchas cosas.
9: Vecinos, como hemos dicho, vuelven a sus casas, pero hoy desde las instituciones pedían tranquilidad y colaboración. Lo hacía el ministro del Interior, Marlaska, que pedía medidas de autoprotección, que usen mascarillas. También desde la Comunidad del Madrid han puesto centros de asistencia para los vecinos que vuelven hoy a sus casas.
0: Gracias, Juan. Pues eso, tranquilidad y precaución, y no se olviden de las mascarillas si vuelven a sus hogares después de haber estado, pues eso, desalojados de sus municipios durante todos estos días. Y en Castellón, en el incendio de la Vall d'Uixó, se ha vuelto a complicar en varios rebrotes, uno de ellos en la localidad de Artana, que sigue evacuada. Esta situación ha obligado a realizar una reunión de urgencia del CECOP y ahora las labores se centran en evitar que el fuego llegue a las poblaciones. Allí nos vamos. Laura Vidal, buenas tardes, última hora.
15: Buenas tardes, seguimos esperando a que finalice esa reunión del CECOPI y nos den nuevas actualizaciones. Por el momento, el incendio sigue activo y las hectáreas quemadas se mantienen en 8.500. La Generalitat mantiene desplegado un amplio operativo con 642 efectivos y 34 medios aéreos que trabajan contrarreloj para tratar de estabilizar el incendio antes de la llegada de la nueva ola de calor. Además, un rebrote del incendio cerca de Artana ha vuelto a complicar la situación y mantiene en alerta a los municipios próximos. El alcalde de Montán ha pedido a los vecinos que preparen una mochila con lo necesario como medida preventiva ante la evolución del fuego. Escuchamos a Sergio Fornas, alcalde de Montán.
8: Fuego, pues a mí me da muchísimo miedo, pasando lo que pasemos ya en la otra situación. Entonces, yo lo único que he hecho es prevenir a la gente, por si acaso. Lo necesario y lo principal, los medicamentos, ropa de cambio y eso, por si acaso.
15: Seguimos pendientes de las decisiones que adopte el CECOPI y de cualquier novedad sobre la evolución del incendio.
0: Y bueno, no solo nosotros tenemos incendios, también Francia los está padeciendo. Francia se enfrenta a una jornada más complicada en la lucha contra los incendios por las altas temperaturas. El megaincendio que se encuentra a las puertas de Burdeos ya ha quemado más de 42.000 hectáreas y ha obligado a evacuar 200.000 personas. Los últimos, 4.000, que se encontraban en los campings cercanos. Ricardo Blanco, buenas tardes.
16: Buenas tardes. Tras una noche tranquila, el regreso del calor a Gironda está haciendo temer durante todo el día que el megaincendio que sola esta región francesa empeore. De hecho, las autoridades locales han informado de 14 rebrotes, aunque el incendio continúa estabilizado y sin propagarse. 2.750 bomberos, con el apoyo de efectivos europeos, 18 aviones y 1.500 militares tratan de detener las llamas. La delegada del gobierno en la zona, Sophie Brocas, ha dado la buena noticia del día, el regreso de los habitantes de tres localidades cercanas a Burdeos, pero con dos condiciones.
17: Un, que laissent leur portable allumé et suivent strictement les consignes de sécurité. Deux, avoir un sac prêt à partir.
16: Estar localizados y con equipaje listo por si tienen que ser evacuados de nuevo, advertía Sophie Brocas. Aunque hoy se han seguido desalojando a grupos de población, unos 4.000 turistas han sido evacuados por precaución de sus alojamientos turísticos en la localidad de Lacanau. Por su parte, la meteorología sigue sin dar tregua y 16 departamentos franceses, entre ellos Las Landas y Gironda, están en alerta naranja por calor desde mañana a mediodía.
0: Gracias, Ricardo. Bueno, pues ya vemos que Francia y España sufren una situación muy parecida. Vamos a conectar, como siempre, con Torre España para abordar la información meteorológica y ver las próximas horas. Mar Santandreu, buenas tardes.
18: Hola, Rosa, buenas tardes.
0: Y ahora sí, llega la cuarta ola de calor que ayer anunciábamos del verano, aunque hoy el día ya ha sido bastante sofocante.
18: Sí, de hecho, hoy técnicamente las temperaturas, Rosa, han superado en gran parte de España los umbrales que llamamos de ola de calor, con valores que han superado los 40 grados en el Valle del Guadalquivir, Guadiana, Tajo y también marcándose en Ourense. Mañana subirán algo más en la mitad de este peninsular, Canarias, bajarán en cambio en el Cantábrico y en las costas de Huelva y Cádiz, donde contaremos con algo más de nubosidad ya por la mañana. Máximas de 42 grados en Pamplona, en Zaragoza, en Logroño, 41 en Ciudad Real, 40 en Toledo, Córdoba o Vitoria-Gasteiz. Estaremos por encima de los 37 en toda Castilla y León. Es un episodio que nos acompañará al menos hasta el próximo domingo, aunque es probable que se pueda extender a inicios de la próxima semana.
0: El mes de julio acabará, por tanto, con tres olas de calor, con cuatro, exactamente, con la que empieza mañana. ¿Es algo extraordinario?
18: Es, aparte de que sea extraordinario, Rosa, es probable que además este mes de julio acabe empatando con el mes más cálido hasta ahora registrado en nuestro país, que es el julio también de 2022. Pero más allá del número de olas, que son extraordinarias, cuatro, con esta que va a acabar de empezar, hay que destacar la intensidad de las mismas y que entre episodio y episodio las temperaturas han seguido siendo mucho más altas de lo habitual, salvo dos días, tan solo dos concretos en todo el mes. Por cierto, que el periodo comprendido entre enero y julio de este 2026 ya se considera el más cálido de toda la serie.
0: Hay que ver. Bueno, mañana, si dices que hoy ya hemos tenido temperaturas que podríamos considerar de ola de calor, no quiero imaginar cómo serán las de mañana.
18: Pues nada, hay que tener paciencia y prepararse.
0: Hasta mañana, Mar.
18: Chao, Rosa.
0: Cuídate.
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0: A la vez, el Gobierno ha activado ya la declaración de zona catastrófica para 211 municipios de 14 comunidades, una denominación que no solo afecta a las localidades afectadas por el fuego en las últimas semanas, sino también a todas aquellas que han sufrido una emergencia de protección civil desde el pasado 31 de marzo. La máxima cantidad a la que se puede acceder será de 15.120 euros para aquellas personas que hayan pedido su vivienda habitual, aunque el Gobierno podrá aumentarla. Mientras que el Ministerio de Trabajo también ha activado una ayuda extraordinaria para aquellos trabajadores que por causas relacionadas con estos incendios no puedan ir al trabajo. Bueno, así que seguimos hablando estos días con, bueno, con testimonios, con personas que están viviendo los incendios de una forma o de otra. Hoy hablaremos con Marcos Gómez Carpintero, capataz bombero forestal de las Brigadas de Refuerzo en Incendios Forestales, los BRIF, en la base de la Iglesuela, del Tietar, en Toledo, representante también de la Asociación de Trabajadores. Buenas tardes, Marcos.
19: Hola, buenas tardes, Rosa María.
0: Gracias por atendernos. Bueno, ¿cuál es la situación en estos momentos?
19: Bueno, la situación ha sido el incendio más grande de la historia y ahora mismo estamos en una fase de estabilización. Es decir, intentamos, junto con nosotros a las listas, trabajar sobre el incendio en toda su magnitud y en las zonas que están más activas, pero también con la alerta de la posibilidad de que rebrote, de que se vuelva a encender, porque es un perímetro muy, muy grande.
0: Bueno, estos días yo decía cómo está la situación, pero lo decía porque realmente imagino que la sensación de impotencia y el peso psicológico no os lo habréis podido sacar de encima todavía.
19: Bueno, yo hasta la noche pasada hemos estado trabajando en las BRIF, tenemos turnos ininterrumpidos, es decir, trabajamos 3 días de mañana y luego hacemos el relevo por las noches, entonces estamos dando servicio 24 horas. El Ministerio para la Transición Ecológica y el Reto Demográfico ha desplazado todos los medios, incluso trayendo compañeros de la Isla de La Palma, que allí también hay una BRIF. Y bueno, es nuestro trabajo, pero estamos viendo cosas pues que a las que no estamos acostumbrados. Empezamos a ver incendios convectivos, con corrientes de viento propias, combustible con mucha continuidad, muy seco y que hace que las labores de extinción sean muy difíciles incluso por la noche. Y en mi caso, que resido en la localidad de Arenas de San Pedro, pero que tengo a gran parte de la familia en Casa Vieja, que ha sido evacuada, pues en lo personal y en lo emocional todavía más carga.
0: Ya
19: es decir, hoy leía un artículo en el que se decía esto, ¿no? Hacemos todo lo que podemos con todo lo que tenemos, pero estos incendios empiezan a ser ya, hay que tratarlos como fuera de capacidad de extinción y empezar a prepararlos como una emergencia civil, que es lo que se está dando.
0: ¿Cómo sientes que están, bueno, tú mismo y tus compañeros? Porque estáis viendo, habéis visto cosas que no habíais visto nunca. Imagino que en más de una ocasión habéis visto vuestra propia vida peligrar. A la vez, cuando estabais en casa, supongo que queríais volver al Tajo para seguir intentando combatir casi frente a frente vosotros y los incendios. ¿Cómo estáis psicológicamente?
19: Te puedo contar, Rosa, que es agotamiento, es estrés, es una carga emocional lo que dices, ¿no? Es decir, yo he tenido un viaje entre medias y con mis seres queridos enseguida les digo, sí, estoy deseando ir a trabajar, porque estando trabajando sé cómo está el incendio, sé lo que estamos pudiendo hacer, pero por momentos nos gana. Es mucho perímetro, el comportamiento es muy virulento, y cada vez tenemos claro que esto no va a parar, es decir, cada año tenemos más incendios. Antes, en cuanto a escuchaba al compañero de meteorología antes decir que va a ser el julio incluso más cálido, cada mes que pasa es el más cálido desde que hay registros, y nos tenemos que tomar en serio el cambio climático, nos tenemos que tomar en serio las emergencias que se derivan de él. Las BRIF también hemos actuado en las nevadas como Filomena, hemos estado en la Dana, y estos episodios de extremos en cuanto a meteorología necesita que nos ponemos todos de acuerdo, que nos pongamos todos, no solo la sociedad civil en cuanto a la percepción del riesgo y prepararnos antes de que los incendios se produzcan, porque en el Mediterráneo se van a producir, sino también todas las administraciones implicadas, la local, la autonómica y también la Administración General del Estado en este caso.
0: Claro, y desde vuestra posición, que si alguien puede hablar de esto con competencia sois vosotros, ¿crees que esto está pasando? O sea, esta vez se ha trabajado de forma coordinada, pero ¿está calando entre nuestras autoridades que hay que realmente tomarse esto en serio?
19: Bueno, mira, la sociedad civil y las alertas que se producen, es decir, yo quiero dar también un punto de reconocimiento no solo a los bomberos forestales a nivel nacional, sino al conjunto de las autonomías, que también sé de buena tinta que se están dejando la piel. Mi reconocimiento y mi apoyo, el reconocimiento a los cuerpos y fuerzas de seguridad del Estado, a la protección civil, que han desalojado muchísimas, muchísimas personas en condiciones de seguridad y que no tenemos que lamentar daños en ese aspecto. Creo que se está reaccionando bien, y luego a nivel técnico nosotros somos conscientes que entre la Administración General del Estado y las comunidades autónomas, cuando se habla de competencias técnicas, estamos todos a una. Claro. Queda que la opinión pública lo refleje, que lo exija, que apriete para que esto se refleje en políticas de prevención de incendios y en partidas económicas que seriamente esto lo produzcan.
0: Bueno, lo acabas de mencionar, la palabra mágica, prevención, porque no es lo mismo prevenir que curar.
19: Desde luego yo hoy, hablando con familiares, porque al final los bomberos forestales, a nivel nacional o a nivel autonómico, somos personas, volvemos claro. a casa, tenemos nuestra familia, llegamos a donde llegamos. Es verdad que arriesgamos nuestra vida en condiciones de seguridad, pero nos la jugamos sabiendo que nos la estamos jugando cada día. Cuando me preguntan, les digo, estamos viendo incendios con unos comportamientos que no habíamos visto. Esto no tiene pinta de que mejore y, por lo tanto, la única herramienta es prevenir. Prevenir a nivel propio, individual, teniendo claro que la prevención en cuanto a nuestra parcela, en cuanto a nuestra casa, es esencial. Leí hace poco este bulo fantástico con el que me irrito bastante, que es decir, no, la ley de Montes que prohíbe a la gente limpiar o que prohíbe a la gente... No es así, la ley de Montes reconoce la limpieza como una prioridad, incluso las legislaciones de las comunidades autónomas indican que se debe hacer. Pues bueno, ahora ya no por cuenta de la administración, sino por nosotros mismos, debemos estar preparados, debemos desbrozar antes de que el incendio se produzca. Los ganaderos, los agricultores que están en el entorno rural lo tienen que saber bien y luego, por lo visto, o sea, por lo tanto también la administración, ya sea local o autonómica, en este caso hago hincapié en la autonómica porque son las que tienen las competencias 100% en incendios forestales, perdón, el ministerio se guardó los grandes helicópteros y los grandes aviones, las BRIF, que somos los bomberos forestales que llevamos trabajando desde el 92, pero en el colectivo BRIF también están los EPRIF, que son equipos de prevención integral, y los EPAIF, que son equipos de análisis y meteorología que nos ayudan en la extinción, pero también al final en 2006 se generó la unidad militar de emergencia. Pero os digo que con este dispositivo el ministerio, el MITECO, lo que hace es reforzar a las comunidades autónomas. Y estamos viendo incendios, como hemos visto, que superan el dispositivo, que lo colapsan y que producen una emergencia civil nunca antes vista. Entonces, creo que nos debemos poner muy serios en este tema. Creo que la sociedad civil lo debe exigir y creo que se tienen que poner de acuerdo para que la inversión sea de un color u otro, sea hipertérrita y se consolide en el tiempo.
0: Efectivamente, que se consolide en el tiempo. Hay que decir que las BRIF son, podríamos decir que son unidades de élite. No podríamos decir, sois unidades de élite, y si vosotros os sentís desbordados, pues imaginaros los bomberos de pueblos que prácticamente se han formado en el sin ellos mismos, digamos, ¿no?
19: Bueno, yo lanzo otro reconocimiento total a la gente del mundo rural. Yo en este caso también procedo del mundo rural y tenemos un conjunto, tenemos un problema o una problemática que va acarreando varias cosas, ¿no? La despoblación rural, la pérdida de la ganadería y la agricultura en cuanto al origen familiar, ¿no? Esto que generaba discontinuidades en el campo. Tenemos una población rural muy envejecida, tenemos el monte nunca deja de crecer, entonces aquellas zonas agrícolas que se van abandonando o que no se pastorean se convierten en monte, cada vez más vegetación, y esto hace que en un momento dado no se distinga lo que es zona rural o zona urbana y zona forestal, esta interfaz urbano-forestal en la que nosotros también estamos trabajando y es cada vez más peligroso. Decía que presto un reconocimiento total a la gente que va a los incendios, que intenta colaborar con agua, alojando a las personas que están desalojadas. Es decir, creo que como país hemos dado una lección monumental en este caso. Me emociona el hecho de que esto sea una seña de identidad, la posibilidad de que gente se desplace y otras poblaciones los acojan. En Arenas de San Pedro lo veo cada día, ¿no? Y bueno, no solo este comportamiento, sino que nos sirva para tomar conciencia, primero, de la percepción del riesgo, que en el entorno rural mediterráneo, en los fuegos, pues tenemos especies como el alcornoque que se han adaptado al régimen ecológico de fuego. Entonces, tenemos que saber que aquí algo arde o va a arder. Entonces, tenemos que prepararnos, las administraciones, vuelvo a decir, tienen que hacer su parte, pero también los particulares, y tomarnos este problema en serio para no echarnos las manos a la cabeza y no ver este tipo de incendios que al final
0: que se vayan repitiendo. Querido Marcos Gómez Carpintero,
19: en este caso.
0: Hoy tendrías que descansar. Tendrías que descansar porque te veo muy al límite.
19: Estoy en ello.
0: Capataz, bombero forestal de las brigadas de refuerzo de incendios forestales, el cuerpo de élite brief, como digo, de los incendios de la base de Iglesuela de Tietar, Toledo. Gracias por atender la llamada al 24 horas y gracias por acercarnos este sentimiento tan sincero y tan profundo que nos has hecho llegar, Marcos. Gracias.
19: Muy amable, Rosa.
0: Bueno, pues precisamente, Marcos decía, nos lo tenemos que tomar en serio, tenemos que hacer cosas. En el año 2017, en Pontevedra, en Vincios, se lo tomaron en serio y después de los incendios decidieron poner en marcha una iniciativa. Nos acompaña José Taboada, coordinador de la Comunidad de Montes Vecinales de Vincios. Buenas tardes, señor Taboada.
20: Hola, buenas tardes.
0: Bueno, ¿y qué hicieron ustedes en el 2017 después de esos terribles incendios que azotaron Galicia para que ahora, hoy, usted y yo estemos hablando?
20: Bueno, buenas tardes. Primero, mandar un mensaje de apoyo a la gente que está sufriendo toda esta ola de incendios. Nosotros sabemos perfectamente lo que es. En el 2017, el 80% de nuestro monte vecinal ardió. En cuestión de 4 horas, el trabajo de 30 años previo de gestión de un monte con producción maderera forestal desaparece. Las pérdidas medioambientales, económicas y sociales son altísimas. Ahí entendemos, nos hace reflexionar y entendemos de una manera rápida y además no puede ser de otra manera, que no podemos mantener el mismo sistema y que el monte va a seguir ardiendo de una manera cíclica y continuada. Yo desconozco cómo es el crecimiento de la vegetación en el resto de las comunidades autónomas, pero aquí en Galicia la vegetación crece mucho, llueve, hace buena temperatura, sobre todo en la zona de las Rías Bajas, y la biomasa, la masa forestal y la biomasa del matorral, crece año a año de una manera muy intensa. Lo primero que hicimos fue reestructurar el monte, lo que hicimos fue crear corredores verdes plantando frondosas y retirando zonas de especies forestales como eucalipto y pino, aunque las mantenemos en ciertas partes del monte. Hicimos algunas zonas de pastos para crear discontinuidades. Pero en el año 2023 el giro fue hacia la ganadería y empezamos con abejas, que también es ganadería en cuanto a biodiversidad se refiere. En el 2024 introducimos a la vaca cachena, una vaca pequeña y adaptada a nuestro monte. En el 2025 introducimos cabra mestiza y cabra galega. Y en el 2026, ovella galega.
0: Por lo tanto, me está diciendo que gracias a estos, la mayoría son rumiantes, ustedes lo que han hecho es cambiar, es tener bomberos naturales, que se comen la vegetación, el combustible directamente, y que si vuelven los incendios estarán en mejores condiciones. Es esto lo que me está comentando, ¿correcto?
20: Sí, yo lo que quiero transmitir, y siempre desde la humildad de nuestra experiencia, sin pretender darle lecciones a nadie, es que creemos que no hay otra solución viable para los espacios naturales, para los montes gallegos, que es introducir de nuevo el ganado en el monte. En los años 50, en la década de los 50, del siglo XX, se hicieron repoblaciones masivas de pino y eucalipto en nuestra comunidad, expulsando a los ganaderos comunales que había en los montes vecinales. Eso hizo que cambiara el paisaje totalmente y también el uso social del monte. Entendemos que eso hay que recuperarlo, que hay que crear un monte mosaico, y en esas estamos.
0: ¿Cuántos animales cree que en estos momentos en todo el municipio de Vincios, en el monte de Vincios, tienen ustedes haciendo esta labor?
20: Acabamos de empezar. Vale, acabamos de empezar. Tenemos en torno a 120 animales. Son 600 hectáreas que debemos de gestionar. También hay que transmitir una cosa que creo que hay que poner encima de la mesa. Los tiempos de la naturaleza son lentos. No podemos pretender, no es como cuando tú quieres crear una empresa, construyes una nave, compras un equipo de producción. No, esto lleva su tiempo, hay que confiar
0: claro
20: en estos tiempos y hay que tener una visión a largo plazo. Bueno, tenemos aproximadamente 120 animales que estimamos que el número correcto para gestionar nuestro monte debe estar en torno a los 400. Estamos en una fase inicial, estamos aprendiendo y con muchas ganas. Entendemos que no hay marcha atrás para esto.
0: No hay marcha atrás y se han convertido en un ejemplo. Hoy en muchos puntos de España, Vincios es un ejemplo de cómo se puede reconstruir el monte después de un incendio que asoló prácticamente el 100% de su espacio. Señor José Taboada, coordinador de la Comunidad de Montes Vecinales de Vincios en Pontevedra, gracias por contarnos su experiencia de volver a nacer después del fuego.
20: Muchas gracias a vosotros por atendernos.
0: Buenas tardes. Pues lo dejamos aquí con esta experiencia. Ahora a las 8 seguimos con más. Hola de nuevo, por fin son las 8, las 7 en Canarias.
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0: Bueno, claramente les quería decir que por fin los incendios nos dan una tregua, simplemente les daba la hora, las 8, las 7 en Canarias, por fin los incendios, como digo, nos dan una tregua, y aunque con todas las precauciones, porque mañana empieza la cuarta ola de calor del verano y volverán a subir las temperaturas, podemos darles buenas noticias. En 8 municipios de Madrid y 5 de Ávila, los vecinos desalojados estos días pueden volver desde esta tarde a sus casas. Las autoridades piden que lo hagan con precaución y también llevando mascarilla para evitar inhalar el humo, lo que desprende de las cenizas que se pueden haber alrededor de sus viviendas. Es bueno también que se preparen psicológicamente por lo que puedan encontrarse. Unos 9.000 habitantes de Castellón y 6.000 de Toledo también pueden ya regresar a sus casas. La jornada de hoy y sobre todo la pasada noche fue razonablemente positiva, dicen los equipos de extinción desplegados, y eso es lo que ha permitido tomar esta tarde esta decisión. Pero no se puede bajar la guardia porque los incendios de Ávila y Madrid siguen activos y por tanto siguen siendo una amenaza peligrosa. Un equipo de Radio Nacional ha estado esta tarde en la zona cero del incendio de Madrid y vamos a explicarles el paisaje dantesco que se ha encontrado nuestra compañera, y les describiremos los caprichos del fuego que ha destrozado algunas zonas con malvado ensañamiento y en cambio ha evitado otras por razones inexplicables del destino. Lo veremos en unos minutos. Y en su rueda de prensa de balance de legislatura, Sánchez ha vuelto a pedir un pacto de Estado contra el fuego. El negacionismo mata, ha afirmado Sánchez. El presidente también se ha referido a las causas judiciales de su hermano, ya sentenciado, y su mujer en pleno proceso. Sánchez ha sido contundente. No son causas judiciales, son causas políticas. No es una opinión, es un hecho, ha dicho.
3: Evidentemente, Begoña Gómez es mi mujer y David Sánchez es mi hermano. Pero son Begoña Gómez y David Sánchez. Son dos personas que durante toda su vida lo que han hecho ha sido trabajar, formarse.
0: Hablando del caso de Begoña Gómez, esta tarde hemos conocido que la Fiscalía reitera su postura y anuncia que pedirá su absolución en el juicio, mientras que la Complutense pide 113.000 euros de indemnización a Begoña Gómez por el software de su cátedra. Gemma Alfaro, buenas tardes.
2: Sí, buenas tardes. La Fiscalía, tal y como ha venido haciendo toda la instrucción, no acusa a Begoña Gómez ni a su asesora. No ve delito, tampoco tras la decisión de la Audiencia Provincial de Madrid de quitar dos a la mujer del presidente del Gobierno. En un breve escrito reitera que no va a acusar y reprocha que no haya tenido notificación directa de la providencia del juez en la que pedía a las partes pronunciarse. La Universidad Complutense, personada como perjudicada, ha presentado también su escrito en el que insiste en reclamar algo más de 113.000 euros a Begoña Gómez y a su asesora por responsabilidad civil por el delito de malversación. Recordemos que la acusación popular reclama 13 años para Begoña Gómez por tráfico de influencias y malversación y 6 para Cristina Álvarez por malversación.
0: Les recuerdo, antes de continuar, la pregunta del día, que como, por supuesto, como no puede ser de otra manera, va sobre los incendios. Este año, en concreto, en apenas 10 días, España ha sufrido 2 de los 3 mayores incendios registrados en nuestro país en toda la historia. Se ha quemado 6 veces más hectáreas que el año pasado, en 2025, por estas fechas. Así que les preguntamos, ¿crees que esta vez las administraciones públicas aprenderán la lección para actuar con contundencia en la prevención de los incendios durante todo el año? ¿Sí? ¿No?
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0: Les recuerdo el teléfono de nuevo, 91-346-2193, o el teléfono de WhatsApp 679-996959, o la cuenta habitual que ya conocen de x@24horas-rn. Y en menos de una hora empieza Radio Gaceta de los Deportes con varias noticias y con el estadio del Rayo Vallecano como protagonista después de que la Comunidad de Madrid le haya retirado

0: se van a aplazar esos partidos y hace unos minutos hemos preguntado sobre ello al presidente del Consejo Superior de Deportes, José Manuel Rodríguez Uribes.
1: Es un equipo de barrio, un equipo señero, un equipo emblema y me parece que merecen un estadio con todas las garantías y ese es un trabajo que tiene que hacer la Comunidad de Madrid y yo animo a que lo hagan ya.
0: Estamos a la espera de que se pronuncie el Rayo Vallecano ante una decisión que ha cogido por sorpresa al club madrileño. Uno de los baluartes históricos, Óscar Trejo, de este club, también ha reaccionado en redes sociales pidiendo un Rayo fuerte, respetado y con un futuro que ilusione. A esta hora se siguen sucediendo las reacciones y, por supuesto, lo ampliamos en Radio Gaceta.
2: Es que es un buen golpe de 2 a 6 meses, es mucho tiempo.
0: Muchos cambios.
2: Muchos cambios, efectivamente. Que se encuentre una buena solución satisfactoria para el Rayo Vallecano. Gracias, Rubén. Son las 8 y 6, las 7 y 6 en Canarias.
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2: Y en este punto del informativo ya saben que siempre les traemos más noticias en formato breve. Natalia Sánchez, buenas tardes.
4: Buenas tardes, Rosa. El juicio de la Operación Kitchen queda visto para sentencia. Ahora el juez tendrá que determinar si el Ministerio del Interior, durante el gobierno de Mariano Rajoy, ordenó o no un operativo parapolicial para investigar a Luis Bárcenas y conseguir documentación sobre la financiación del Partido Popular. Laura Herrero, buenas tardes.
5: Buenas tardes, casi 4 meses después.
6: Concluye el juicio, queda visto para dictar sentencia.
5: El juicio de la Kitchen concluye y ahora el tribunal deberá dirimir si la cúpula del Ministerio del Interior del gobierno de Mariano Rajoy organizó una operación para espiar a Luis Bárcenas y robarle información sensible del Partido Popular. Ni el exministro Jorge Fernández Díaz ni su ex número 2 Francisco Martínez, para quienes la Fiscalía pide 15 años de prisión, han usado el último turno de palabra. Sí lo ha hecho el excomisario Villarejo, para quien el Ministerio Público pide la pena más alta, 19 años.
7: ¿Cómo se me ocurrió pisar, digamos, callos tan importantes para haber terminado donde he terminado?
5: Villarejo mantiene su inocencia y dice no entender por qué registró en sus agendas todas las anotaciones relacionadas con el operativo. Sergio Ríos, el chofer de Bárcenas, a quienes captaron como confidente, también ha intervenido.
8: Yo jamás he tenido conocimiento de que esto fuera ilegalidad alguna.
5: A pesar de las distintas versiones entre los acusados durante la fase de instrucción, durante este juicio oral, ha sobrevolado un pacto entre ellos. Todos han defendido que la única operación que existió fue legal y para encontrar el dinero de Bárcenas en el extranjero.
4: Hoy hemos conocido la encuesta de población activa del segundo trimestre del año y el mercado laboral sigue marcando nuevos récords. La ocupación rozó los 22.800.000 personas y la tasa de paro cayó por debajo del 10% a niveles de principios del año 2008. Guillermo Hernández.
9: Como suele ser habitual, el segundo trimestre dio un buen empujón al mercado laboral. Termina con 486.000 ocupados más. De este modo, se establece una nueva cota máxima al llegar a un total de 22,7 millones de trabajadores. A eso le acompaña una tasa de paro que consigue bajar de nuevo de las dos cifras y situarse en el 9,8%. Yolanda Díaz, ministra de Trabajo.
10: El número de parados baja por fin de los 2 millones y medio, situándose en 2.495.300. Personas en desempleo.
9: De abril a junio, la llegada del buen tiempo y el peso del turismo provocan que el sector servicios sea el que tira del carro con más fuerza. Se apunta 8 de cada 10 nuevos ocupados. Por contra, la agricultura pierde 6.000 trabajadores. Un buen contexto en general que, en opinión de los sindicatos, debe servir para mejorar las condiciones. Carlos Gutiérrez, Comisiones Obreras, Fernando Luján, UGT.
11: El crecimiento económico debe ir acompañado de una distribución más justa de la riqueza.
12: Y la mejor mejora de la calidad es a través de un incremento de las retribuciones que perciben.
9: Desde el ámbito empresarial, la COE alerta del retroceso del número de autónomos. Creen que es una pérdida de tejido productivo.
2: Y cerramos, gracias Natalia, y cerramos la portada poniendo la esperanza en la ciencia. En Río de Janeiro, en Brasil, se celebra la Conferencia Internacional del VIH. Los expertos ponen el foco en la necesidad de hacer accesible los tratamientos para tratar de erradicar la enfermedad que cada año va disminuyendo. El enviado especial de Radio Nacional, Luis Vallés, está allí y ha podido hablar con la responsable de una organización que ha conseguido fabricar un medicamento genérico apto para la mayoría de los bolsillos. Luis, cuéntanos.
13: ¿Qué tal? Buenas tardes. El nombre más repetido en esta conferencia del VIH en Río de Janeiro es Alimatravir. Se trata de una pastilla en fase 3 de investigación que ha aprobado MSD y que se producirá de manera genérica, lo que va a permitir que el tratamiento llegue a zonas con menos recursos. Nos lo ha contado para Radio Nacional de España Carmen Pérez Casas de la organización UnitedAid.
14: Hoy acabamos

0: de anunciar el acuerdo para fabricar en 3 países, en Kenia, Sudáfrica y Uganda, el nuevo oral, el nuevo comprimido para prevenir el VIH, que es mensual, de Merck, Alimatravir, que es la novedad en Río, aquí en la conferencia.
1: Es un fármaco en fase 3, como decíamos, y antes de la finalización de los ensayos ya se han anunciado 7 acuerdos de licencia voluntaria para fabricar genéricos en 129 países de renta media-baja.
0: Ya ahora mismo, esta tarde, ha anunciado un acuerdo para fabricarlo con 3 genéricos en África. Esto es incluso antes de que acaben los ensayos clínicos.
1: Sin embargo, de estos genéricos no se van a poder beneficiar ni Argentina, Brasil, México ni Perú, a pesar de que algunos de ellos han participado en este ensayo. Es la otra cara de la moneda de los avances en tratamientos que se están anunciando en esta cumbre.
2: Gracias, Luis. Un pacto de Estado contra la emergencia climática es lo que ha insistido Pedro Sánchez una y otra vez en la rueda de prensa de balance en la Moncloa antes del parón veraniego. El presidente rechaza la propuesta del Partido Popular que pedían limitar el acuerdo a los incendios porque considera que ese consenso ya existe.
3: El PP quiere un pacto contra los incendios, pero no quiere un pacto sobre una de las principales causas que provocan los incendios.
2: Los afectados por los incendios pueden pedir ya las ayudas que ha aprobado el Gobierno, que incluyen dinero para quienes han perdido sus enseres o también beneficios fiscales o laborales. A estas medidas, los ministerios pueden sumar otros beneficios. Hugo Domínguez, cuéntanos.
4: Lo que ha hecho el Gobierno es declarar 211 zonas de 14 comunidades como afectadas gravemente por una emergencia de protección civil, lo que conocemos como zona catastrófica. Y no solo se limita a los fuegos de estos días, también incluye territorios que sobre todo han sufrido incendios, pero también riadas en los últimos 4 meses. Y eso permite que los afectados de estas zonas puedan pedir ya ayudas para paliar daños personales y materiales o para sufragar gastos de los ayuntamientos o de las empresas. Según la ley, la ayuda de mayor cuantías para la reconstrucción total de la vivienda habitual puede alcanzar un máximo de 15.120 euros, una cantidad que el gobierno puede aumentar, como ya ha pasado con otras desgracias. Además, se abre la puerta a que todos los ministerios puedan aprobar ayudas extra, como beneficios fiscales o reducción de los plazos para obras de reparación. Un ministerio que se ha adelantado y ha cerrado una prestación ya es el de Trabajo, una ayuda extraordinaria para los trabajadores que no puedan acudir a su puesto por los incendios. Cobrarán el 70% de la base reguladora durante un máximo de 4 meses. ¿Y quiénes? Los empleados que no puedan ir a trabajar porque han sido evacuados, han perdido sus casas, tienen que hacer trámites administrativos o necesitan cuidar a familiares. Para facilitar su acceso no será necesario un mínimo de cotización y no se comerá días de futuras prestaciones. Se aplicará desde el 23 de julio y hasta el fin de la campaña de incendios y además el permiso por fallecimiento será de hasta 5 días, 3 más que el habitual.
2: Gracias, Hugo. Y en este punto vamos ya sobre el terreno a hacer un recorrido por los diversos incendios que castigan a nuestro país. Y empezamos en la Sierra Oeste de la Comunidad de Madrid. La leve mejora del fuego está permitiendo a los vecinos de 8 localidades regresar a sus hogares durante la tarde. Les recuerdo las poblaciones Cadalso de los Vidrios, Cenicientos, Navalagamella, zonas Rozas del Puerto Real, Aldeas del Fresno, Chapinería, Colmenar de Arroyo y Navas del Rey. Se acaban de sumar también 2 localidades más, Fresnedillas de la Oliva y Zarzalejo. Estas 2 localidades a partir de las 8:30 podrán entrar a sus poblaciones. También se levanta el confinamiento de Santa María de la Alameda y de Pelayos de la Presa, excepto las urbanizaciones de Mirador de Pelayos y Las Múas, que mantienen todavía la evacuación. Y también esta tarde se ha permitido el acceso de algunos periodistas a las zonas calcinadas para poder contar y seguir informando sobre las consecuencias de los fuegos. Ayer ya lo estuvimos haciendo en algunas zonas, hoy hemos seguido por otras. Nuestra compañera Graciela García ha entrado con las autoridades, eso sí, en una de las zonas del pantano de San Juan, uno de los lugares más afectados. Graciela, buenas tardes, cuéntanos qué has visto.
5: Sí, buenas tardes. Esta zona era un pequeño paraíso para el disfrute de los madrileños y se ha convertido en un auténtico infierno. La carretera que lleva hacia Pelayos de la Presa, un municipio que sigue evacuado, y al pantano de San Juan, donde se libra todavía la peor batalla contra el fuego, era un recorrido entre pinares y colinas donde el frescor del verde ha sucumbido bajo un manto gris. Pinos de gran porte que aún mantienen sus esqueletos calcinados en pie, otros se han partido partido por la mitad o han caído muertos arrancándose de raíz. Lo peor en los picos, donde el fuego coge copa y se recrea arrasando todo. Atravesando el embalse de Picadas, al sur de la gran presa del pantano de San Juan, el agua produce por unos momentos la ensoñación de lo que este sitio fue, pero con solo levantar la vista en la colina calcinada aún sale una pequeña columna de humo. Y es que por todo el recorrido hemos visto tocones todavía ardiendo por un fuego que se resiste a morir. Ya en Pelayos de la presa, el olor a quemado es la primera señal del desastre. Las barcas, perfectamente alineadas en su aparcamiento, parecen unas chanclas gigantes de plástico derretido. Algunas casas totalmente destruidas, otras dañadas y muchas milagrosamente intactas en apariencia. Queda mucho para evaluar minuciosamente las consecuencias de esta catástrofe en bienes materiales y sobre todo en riqueza natural, pero sin duda la recuperación será difícil, larga y costosa. Los únicos que se aprovechan, las bandadas de buitres que hemos visto sobrevolando el bosque quemado y que empiezan ya a limpiar los cadáveres de los animales que no han conseguido sobrevivir.
6: Gracias, Graciela, por ser los ojos de toda nuestra audiencia y describirnos también cómo han quedado el aspecto desolador de cómo ha quedado las zonas por las que ha pasado el fuego. Y precisamente el ministro del Interior, Fernando Grande Marlaska, acaba de hablar y el ministro se mostraba esperanzador respecto a los incendios.
7: Proceder, si toda esta noche va bien, como estimamos y esperamos que pueda ir, mañana ya empezar la liquidación de toda de estos incendios, de esta emergencia.
6: Bueno, palabras de optimismo por parte del ministro del Interior. En el caso de Ávila, estábamos haciendo ahora un repaso de Madrid, vamos ya a Ávila. Los vecinos de 5 municipios están volviendo a sus casas gracias a la mejora de las condiciones meteorológicas. Hoy el operativo se ha marcado como prioridades la zona sur y el entorno del río Cofio, antes de la llegada de esa ola de calor que esperamos para mañana. En el puesto de mando avanzado de Navaluenga está Samuel Senovilla. Buenas tardes, Samuel.
8: Buenas tardes. A esta hora el presidente de la Junta de Castilla y León, Alfonso Fernández Mañueco, se encuentra en el puesto de mando avanzado de Navaluenga participando en la reunión de CECOPI. Y esta tarde hemos tenido una de las primeras buenas noticias en medio del desastre, la vuelta a sus hogares de los vecinos de 5 municipios y el desconfinamiento de 2. En Navaluenga, una de las primeras en cruzar el río hacia la zona que había sido evacuada era Ana.
9: Bastante, con mucha incertidumbre. Ya he visto algunos trozos en otras zonas y te parte el corazón, la verdad. Ver todo esto tan bonito que disfrutamos tantísimo todo el año y verlo así y pensar en cuánto tiempo va a tardar en recuperarse, te parte el alma, la verdad.
8: En el vecino Burgondo, 2 autobuses procedentes de la Escuela Nacional de Policía de Ávila han devuelto a sus hogares a los vecinos desalojados tras 4 días de incertidumbre.
10: Evidentemente duro porque voy con niños. Hasta la perra lo estaba sintiendo también, ¿no? Ya son demasiados días y sin saber qué va a pasar aquí y tal. Entonces, bueno, ha sido duro, pero se han portado fenomenal con nosotros en la Escuela de Policía.
8: En cuanto al estado del incendio de Burgondo, otra buena noticia desde el operativo. Nos transmiten que hoy se ha hecho un gran trabajo. Se ha salvado un momento crítico entre las 2 y las 7 de la tarde y ahora se encuentran revisando el perímetro ya frío en muchas partes y en cortar las reactivaciones en zonas como el río Cofio. La parte que más preocupa sigue siendo la de Mijares, donde se concentran las descargas de los medios aéreos antes de la llegada de la ola de calor.
6: Gracias, Samuel. Y acabamos este recorrido en Castellón, en la Vall d'Uixó, donde de algunos rebrotes durante la tarde están complicando la vuelta de algunos vecinos a los que ya se les había dicho que podían regresar. Redacción en la Comunidad Valenciana, Laura Vidal, buenas tardes.
11: Buenas tardes. Continúa la preocupación por la evolución del incendio de la Vall d'Uixó. A esta hora seguimos pendientes de las novedades que pueda ofrecer el CECOPI mientras los equipos de extinción trabajan para contener los rebrotes que durante la tarde han complicado la situación. Por el momento, ninguno de los vecinos evacuados ha podido regresar a sus viviendas, más allá de los residentes de Vilabella, que han podido volver a sus casas esta misma mañana y nos cuentan cómo se encuentran ahora mismo sus viviendas.
12: La casa toda llena de ceniza y olor a humo. Però no saquemos nada.
13: Que els animals estigueren morts, estigueren que si cremats i al final pues estaven tots bé.
14: Lo que es la vivienda está como la dejamos. La vivienda no ha tenido ningún problema.
11: Además, el Centro de Coordinación de Emergencias ha decretado para mañana miércoles el nivel de preemergencia por riesgo de incendios forestales extremos en toda la Comunidad Valenciana ante la llegada de una nueva ola de calor. Estaremos pendientes ante las informaciones que puedan dar el CECOPI.
6: Gracias, Laura. Estos días estamos impresionados por las labores de todos los miembros de los equipos de extinción y nos impacta especialmente el trabajo de los bomberos. Antes hablábamos con Marcos Gómez Carpintero, capataz bombero forestal de la élite de los bomberos, podríamos decir, de las brigadas de refuerzo de incendios forestales. Y ahora nos acompaña otro bombero forestal, en este caso, para analizar la situación que ha vivido en Madrid y también incluso para comentarnos las condiciones de trabajo con las que han trabajado. Alfonso Ferrero, conductor y extinción de incendios forestales del Cuerpo de Bomberos de la Comunidad de Madrid. Después ya explicaremos esto de conductor. Ustedes fueron activados el viernes. Hasta este viernes pasado no fueron activados. ¿Qué es lo que se encontraron al llegar?
14: Hola, buenas tardes, Rosa. Gracias por tenerme.
6: Al contrario, lo decían, la población, toda España, yo creo que piensa que sois unos héroes. Ya sé que vosotros, con esta humildad que os caracteriza a los bomberos, pensáis que hacéis solo vuestro trabajo, pero todo nuestro reconocimiento por el trabajo que hacéis.
14: Muchas gracias, lo sabemos. Difícil, porque hemos estado inactivos, hemos estado bloqueados, hemos estado paralizados. Incluso una compañera que estaba con nosotros ese día de jornada laboral, de guardia, ha sufrido daños vive en Navas del Rey y ha sufrido daños. Yo tengo conocidos, amigos que tenían parcelas por la zona. Yo trabajé mi primer verano, trabajé en el Parque de San Martín de Valdeiglesias y en el retén de Cenicientos, que también sufrió un gravísimo incendio junto a Cadalso de los Vidrios viniendo de Almodóx en 2019. Y bueno, pues al final ya tienes experiencia, ya tienes un poco la piel curtida, pero bueno, yo estuve en una zona tranquila el viernes, que ya conseguimos activarnos. Hablamos con delegación de gobierno y estuvieron a punto de, vamos, empezaron a intentar movilizar vehículos para llevarnos allí, ya que la Dirección General de Emergencias ni la jefatura del Cuerpo de Bomberos nos daba una orden ni nos cedía vehículos para irnos a nuestros parques de bomberos y poder trabajar. Hablamos con delegación de gobierno y dijimos, bueno, pues hasta las 5 esperamos.
6: Porque esta ha sido vuestra lucha. Vosotros erais cuántos bomberos inactivos, viendo cómo quemaba vuestra comunidad y vosotros no podíais hacer nada.
14: Pues cada día de guardia más o menos entrábamos entre 15, 20, porque estamos ya muy limitados, estamos muy machacados y bueno, pues hay abandono de la profesión, hay gente que se tiene que ir a buscar la vida en otro sitio, porque con 6 meses al año, pues aquí en la Comunidad de Madrid no se puede vivir y bueno, pues al final estamos en una situación precaria, que al final la gente pues tiene que buscarse la vida y vivir todo el año y alimentar a su familia todo el año.
6: Pero aún así vosotros, a pesar de que no teníais los medios, porque la Comunidad de Madrid no os los proporcionaba, desde hace ya tiempo que estáis sin medios, prácticamente vais a trabajar por asistir, digamos, ¿no? Pero no tenéis lo básico que necesita un bombero, ¿no?
14: Sí, ahí bueno, ha sido una etapa difícil, sigue siendo difícil porque no estamos reconocidos en la Comunidad de Madrid. Seguimos teniendo contratos de conductor y de técnico de mantenimiento, pese a que se consiguió después de años y años de lucha de todo el colectivo de bomberos forestales a nivel nacional que se aprobase una ley en noviembre del 2024 básica de bomberos forestales. Había un año de aplicación, se siguen sin aplicar. Hoy veía declaraciones de un compañero de Castilla y León, siguen siendo contratados como peones. Nosotros, conductores, técnicos de mantenimiento, y al final nos enfrentamos a llamas.
6: ¿Tú crees que esta es una situación generalizada?
14: Sí. Hay comunidades que están un poco mejor, pero no se aplica en condiciones la ley. Sigue faltando cosas en la ley, sigue faltando el catálogo de enfermedades profesionales, cáncer, cardiopatías, etcétera, que dado el esfuerzo.
6: Alfonso, antes me comentabas, bueno, no, que no pudisteis aguantar más debido a la situación tan grave que estábamos viviendo y que vosotros fuisteis a la delegación del gobierno a pedir.
14: Bueno, hablamos con delegado de gobierno, contactando con nosotros, y estamos en contacto y dijimos, bueno, pues si vais a conseguir movilizar vehículos de la UME para trasladarnos desde allí hasta el PMA o hasta el puesto de mando avanzado y poder colaborar y trabajar en el incendio, que es lo que nos vence, nos mueve por el servicio público. Yo tenía otra profesión, yo tengo otros estudios, pero llevo ya 20 años en esta profesión y me encanta, y es la que me gusta, y la que me gusta que me reconozcan, y la que me gusta trabajar. Pues eso, a las 5 dimos de plazo, y al no poderse conseguir medios y vehículos, por nuestros propios medios nos fuimos a los parques que hemos estado otros años. Y nos montamos, bueno, yo salí a las 10 menos cuarto, 9 y media, 10 menos cuarto, salí en dotación forestal con los compañeros bomberos funcionarios del parque, y nos fuimos 5 en una bomba forestal pesada. Estuvimos trabajando en la zona de Fresnadillas de la Oliva, que ya he oído que han levantado el
6: confinamiento.
14: Acaban
6: de levantar el confinamiento, efectivamente.
14: Y entre Fresnadillas y Robledo de Chavela, y estuvimos ahí trabajando, protegiendo el pueblo, que al final era lo que se podía hacer y las órdenes que teníamos desde arriba. Y bueno, satisfechos.
6: ¿Cómo de frustrante es para un bombero que no pueda hacer su trabajo cuando hay el mayor incendio del siglo?
14: Pues desde el primer momento, allí estábamos sin emisoras, estábamos sin comunicaciones, ya en la Comunidad de Madrid pues estaban sucediendo incendios. El primero más grave, que también fue un gran incendio por encima de 500 hectáreas, que se activó el nivel 2, fue en Lozoyuela, el día 16 y 17 de julio estuvo activo, y luego ya el miércoles pasado pues empezó el que vino por Almoyos y enfrentó y se chocó contra la urbanización del Encinar del Alberche. Y bueno, pues nos llegaban noticias por el móvil, por el tal, y luego ya fue el de San Martín de Valdeiglesias junto con el otro que vino de abajo, que no se sabe si fue una reproducción o por qué sucedió. El de San Martín de Valdeiglesias fue un coche eléctrico en una cuneta que salió ardiendo. Y bueno, pues en todos estos incendios hemos avisado, hemos hablado con CECOP, hemos hablado con Jefatura, hemos hablado incluso con el viceconsejero para que se nos movilice y se nos dé una orden. Incluso yo el día 17 estuve en el PMA de Lozoyuela y estuve hablando con el consejero y con el viceconsejero, y dije, darnos una orden. Nosotros no nos negamos a órdenes. No somos militares, pero somos un cuerpo jerarquizado, y tenemos oficiales, tenemos mandos, y yo soy tropa. Yo soy tropa de batalla en el suelo.
6: Entonces tú y tus compañeros estáis estos días, entiendo, trabajando sobre el terreno, en estos incendios tan, tan complicados. ¿Qué te ha tocado vivir?
14: Bueno, sí se ha hecho una cosa muy bien, que ha sido la evacuación temprana. No tiene nada que ver trabajar una emergencia en el que está rodeado de casas, está rodeado de ciudadanos que tienen miedo, que ven las llamas, que se vienen las llamas hacia sus viviendas, hacia sus posesiones. Entonces, bueno, el estado de estrés aumenta, la dificultad en la emergencia aumenta. Nosotros, pues eso, llegué, ya las carreteras estaban cortadas, era el segundo día de incendio, pues más tranquilo y más sosegado, pero bueno, pues enfrentándote, sabiendo lo que tienes que hacer, llevas experiencia, llevas formación en las espaldas, y bueno, pues hacer caso a los protocolos de seguridad y trabajar.
6: Y un llamamiento, Alfonso, antes de acabar, para que vuestra situación se resuelva, teniendo en cuenta que, bueno, que sois muchos los que estáis parados.
14: Sí, bueno, nosotros en extinción deberíamos ser 124 trabajadores, pero porque son las plazas que hay presupuestadas en la Comunidad de Madrid para estas categorías, este personal, y actualmente estamos 60. Te comentaba que bueno, pues tenemos una ausencia de personal del 50%. Gente que está en excedencias trabajando en otros servicios, en Andalucía, en el Infoca, en Valencia, en otros servicios de bomberos, en AENA. Bueno, pues al final falta personal en esta parte. Funcionarios también están ahí porque trabajamos juntos en el mismo vehículo, vamos en la misma dotación, los bomberos funcionarios, que también son bomberos forestales, pero tenemos una cadencia de derechos que pensábamos que iban a llegar con la ley y no han llegado. Ese viernes hablé con el consejero y le dije, hay que abrir una vía de diálogo otra vez, porque paralizaron las negociaciones en febrero del 26 y nos dejaron otra vez como estábamos.
6: Alfonso, lo dejamos aquí. Alfonso Ferreiro, gracias, bombero forestal de Madrid, que nos comentaba la situación de precariedad laboral que viven y que han vivido después de estar varios días sin poder salir a trabajar por falta de medios. Gracias por atender la llamada del 24 horas.
14: Muchas gracias, Rosa.
6: Bueno, pues uno de los problemas a los que están enfrentándose los bomberos forestales, nos lo comentaba Alfonso, para extinguir el fuego de la Sierra Oeste de Madrid son las miles de viviendas que hay dispersas por el monte, sin planes para protegerse. Estas zonas de alto riesgo son un reto. Alba Urrutia, buenas tardes.
15: ¿Qué tal? Buenas tardes. Sí, viviendas que se han construido directamente sobre zonas forestales, que la mayoría además no tienen planes de autoprotección, de hecho el 80% no los tienen, aunque son obligatorios, y un escenario además en el que el fuego cada vez es más imprevisible. Francisco Lloret es catedrático en ecología e investigador en el Centro de Investigación Ecológica y Aplicaciones Forestales.
16: Parte de nuestra sociedad ha ido ocupando el espacio, hemos puesto en valor el vivir al aire libre. Lo que pasa es que estamos en un contexto climático en el cual todo está cambiando, pero es que la vida es afrontar problemas. Lo que ocurre es que los que tenemos son de una magnitud enorme, porque solo estamos viendo el comienzo de lo que nos viene con el cambio climático.
15: Las casas son desde hace años combustible para el fuego. Antes, con los cultivos agrícolas o la ganadería en los alrededores, se protegía de alguna manera los núcleos urbanos y las viviendas. Ahora el modelo económico y de ciudad es otro, pero se sigue planificando, nos dicen, sin tener en cuenta el problema de los incendios. Jorge Aguado es técnico de bosques de WWF España.
17: Tenemos que pensar en el paisaje como un puzzle en el cual no podemos tener todo el puzzle del mismo color. Por un lado, pastos, zonas para ganadería extensiva, por otro lado, bosques maduros, que eso es lo que nos va a permitir tener momentos de oportunidad para atacar el fuego.
15: Una planificación para evitar que el fuego sea también una emergencia civil.
6: Sí, es que hay que afrontarlo desde diferentes ángulos, como nos comentaba Alba. Hoy estamos hablando sobre prevención, de eso va también precisamente nuestra pregunta del día. Les estamos preguntando si creen que para el año que viene las administraciones se pondrán las pilas, y hemos tenido en el informativo un ejemplo sobre cómo cuidar el campo y el monte para evitar que los incendios se extiendan con tanta rapidez y prevenir incendios, que de eso se trata. Si se acuerdan, en la primera parte del programa hemos hablado con José Taboada, coordinador de la Comunidad de Montes Vecinal de Vincios en Pontevedra, que nos explicaba la iniciativa que tuvieron ellos a partir de los incendios de 2017, y nos contaba que tienen más de 100 cabras y vacas y diferentes tipos de animales en todo el monte de Vincios. Llegarán hasta 400 los animales que quieren desplegar, precisamente porque se han dado cuenta o sabían, como gente de campo que son, que este tipo de animales lo que hacen es mantener la vegetación combustible a raya. Bueno, pues algo parecido le ha pasado a la persona que nos acompaña ahora en estos momentos pero antes de escucharle, escucharemos lo que nos ha contado antes José Taboada al respecto de lo que les estaba comentando.
18: Que creemos que no hay otra solución viable para los espacios naturales, para los montes gallegos, que es introducir de nuevo el ganado en el monte.
6: Pues esta manera tan sencilla de prevenir incendios que nos comentaba José Taboada de Vincios Pontevedra, pues algo parecido les ha pasado a nuestro siguiente invitado, Raúl Rodríguez, socio fundador de Bisonte Park Madrid. Buenas tardes, Raúl.
19: Hola, buenas tardes, Rosa. Bueno, muchas gracias por darnos voz.
6: No, al contrario, porque realmente vosotros os ha pasado algo parecido. Vosotros tenéis bisontes en vuestro parque, y gracias a los bisontes que tenéis en vuestra finca de Robledo de Chavela, bueno, vuestra finca se ha salvado de los fuegos. Cuéntanos vuestra experiencia y cómo los bisontes europeos, que es la raza que vosotros tenéis, y el resto de animales que tenéis en el parque, han permitido que vuestra granja pudiera esquivar casi milagrosamente el incendio que después azotó todo lo que rodeaba vuestro parque.
19: Te cuento un poco. Bueno, realmente tenemos Bisonte Europeo, que es un proyecto de conservación junto con otras especies. También tenemos una yeguada de caballos y tenemos ganado bravo desde hace varios años. Entonces, bueno, se juntan varios puntos, no solo el bisonte europeo, sino más animales. Pero sí, una de las gestiones era nuestro temor era que esta finca pues se pudiera prender fuego y uno de los retos era el de los incendios, o sea que se ha demostrado que se ha llevado a cabo y ha mantenido a raya por lo menos en esas 60 hectáreas que sí que estaban los grandes herbívoros, pues no ha pasado ni una sola llama.
6: Bueno, cuéntanos, porque cuando llegaron los incendios vosotros tuvisteis que evacuar.
19: Sí.
6: ¿Y qué hicisteis con los animales?
19: Nos pilló un poco todo de sorpresa porque fue tan rápido, o sea, cuando cruzó la carretera, creo que era la M512 que cruzó de Chapinería hacia la NASA. Nosotros estamos por detrás de la NASA, la finca que tiene unas 240 hectáreas, y fue todo muy rápido, ¿no? O sea, en primer momento no iba a cruzar esa carretera y no iba a ser tan rápido, pero subimos arriba a ver cómo iba el fuego, estaba el alcalde de Robledo de Chavela, y justo dieron la orden de evacuar Robledo de Chavela y no nos dio nada más que tiempo a llamar a un camionero para intentar evacuar las 15 yeguas de cría que tenemos en una parte de la finca, que eran las que nos preocupaban, y no llegó nunca el camión, o sea, las llamas nos envolvían y tuvimos que dejar a las yeguas en el sitio con menos pasto posible y que creíamos que ahí podían sobrevivir y tuvimos que salir por un camino, o sea, dejando las llamas a la izquierda a punto de abrazarnos con el coche.
6: Pero te decía, ¿los animales al final pudieron venir con vosotros o cómo lo hicisteis?
19: No, se tuvieron que quedar en la finca. Sabíamos que el pasto estaba muy comido y que ahí no iban a llegar, pero nos preocupaba mucho el humo y la intoxicación de los animales. Gracias a Dios, o sea, a la mañana siguiente a las 6 hubo alguna persona que tengo contacto con ellos que fueron a la finca a las 3 de la mañana, nos enviaron vídeos de que bueno, tenían algunas magulladuras los caballos, pero nada grave. Y bueno, al día siguiente a las 6 de la mañana cuando llegamos, que nos teníamos un control y nos dejaron pasar al decir que éramos un núcleo ganadero y que había mucha cantidad de animales, pues nos encontramos que cuando llegamos llorando, que estaban vivos. O sea, fue una alegría tremenda.
6: Bueno, como estamos comentando, como ves, Raúl Rodríguez, como les estaba explicando, es el fundador de Bisonte Park en Madrid y ellos pudieron salvar su granja gracias a los animales que tienen. Estamos contando esto y enfatizando también la experiencia que les comentábamos de Vincios en Pontevedra, porque ellos también lo hicieron desde el año 2017 después de los grandes incendios. Queda, vosotros, aunque sabíais que vuestros animales habían hecho pastoreo alrededor de la granja, imagino que no las teníais todas con vosotros. Cuando llegasteis y visteis que precisamente fue el pastoreo lo que os salvó, ¿qué pensasteis?
19: Sí, bueno, se confluyeron muchas cosas negativas, que era como el viento, o sea, la temperatura, o sea, todo. Pero nosotros sabíamos que justo donde estaban los grandes herbívoros no había pasto, ¿cuál? O sea, no había una cantidad de encinas grande suficiente como para poder arrasar, que es lo que ha pasado. O sea, al final lo que ha arrasado es el pasto en la mayoría de los incendios, dejando alguna encina quemada. Pero lo que demuestra esto es que los grandes herbívoros, como pasaba antiguamente, la labor del ganado que se está perdiendo, no entremos a motivos ya de por qué, pero esa labor de ovejas, no solo de bisonte, puede ser ciervos, pueden ser gamos, pueden ser muflones, pueden ser cabras, pero hacen una labor fundamental, la han hecho durante muchos años antiguamente, y eso es lo que ahora está haciendo pues que estos fuegos sean tan virulentos. O sea, esa cantidad de pasto que crece en primavera y que luego no se come y te llega a la cintura. Eso es gasolina, pura gasolina.
6: Antes José Taboada hacía incidencia justamente en lo que tú acabas de decir y animaba a que en los pueblos se recupere esta tradición, sobre todo en zonas montañosas donde hay pasto en las zonas, digamos.
19: Sí, pero bueno, eso ya la administración la que tiene que incentivar, porque ya sabemos que la gente joven, pues al final el campo es duro. Nuestro proyecto es un poco con trabajadores a más alto nivel, pero bueno, intentamos buscar a las personas cualificadas que también estén durante todo el año cuidando esos animales, que no es fácil, ¿vale? Con unos trabajos fijos y etc. Entonces eso es lo que yo creo que se debe de buscar y apoyar este tipo de actividades desde, yo no soy quien para decirlo, pero desde la administración que corresponda.
6: Bueno, pues gracias por contarnos vuestra experiencia, Raúl Rodríguez, fundador de Bisonte Park en Madrid, por explicarnos que vuestros animales os salvaron de los incendios y para animar a la gente y otras poblaciones que practiquen el pastoreo como forma preventiva de incendios en el futuro. Gracias.
19: Sí, Rosa, quería un momento dar las gracias porque no solo han sido los bisontes el ganado, es una manera de un gesto natural del territorio que ayuda, o sea, que ayuda pasta, ramonea, abre zonas comunes de vegetación, pero es súper importante que sigas a la labor de bomberos, forestales, guardia civil, se han portado genial, policía, cuerpos del Estado, o sea, ha sido piña, hoy estamos con un agente de Guipúzcoa, bomberos extraordinarios, nosotros ayudándolos, yo he apagado 6 o 7 focos, o sea, dar las gracias, o sea, la piña que se ha hecho humana para salvar vidas y animales, de personas y casas.
6: Por supuesto, por supuesto, todos estamos con el mismo pensamiento, con la misma reflexión, tenemos una inmensa gratitud por todos los que han trabajado, están trabajando todavía en estas labores de extinción. Gracias, Raúl, por atender la llamada del 24 horas.
19: Muchas gracias, Rosa.
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6: Bueno, cambiamos radicalmente de tema. Tenemos una noticia de última hora. El Consejo de Ministros ha aprobado hoy la concesión del indulto a la expresidenta del Parlament de Cataluña, Laura Borràs. Fue condenada a 4 años y medio de prisión por prevaricación y falsedad durante su gestión al frente de la institución de las letras catalanas, Gemma Cifuentes.
21: Sí, el indulto parcial a Laura Borràs reduce casi a la mitad su condena. De esos 4 años y medio de cárcel, el gobierno los rebaja a 2 años, por lo que evitará su entrada en prisión. Según explica el Ejecutivo, esta medida de gracia se concede en respuesta a lo solicitado por el Tribunal Superior de Justicia de Cataluña, tribunal que la condenó y en cuya sentencia precisó que la pena de prisión resultaba desproporcionada y excesiva. Este indulto lo pidió el propio TSJC después de que el Supremo ratificase en 2025 su sentencia y la declarase firme. Borràs fue una de las líderes de Junts que ganó peso con el procés, llegando a ser presidenta del Parlament catalán hasta 2023, cuando perdió su escaño tras ser condenada por corrupción, por adjudicar contratos de forma irregular cuando dirigía la institución de las letras catalanas. Este indulto parcial no suspende los 13 años de inhabilitación ni la multa de 36.000 euros a la que también fue condenada por prevaricación y falsedad documental. Ya hay una primera reacción desde la formación independentista. El líder de Junts, Jordi Turull, asegura que el indulto no blanqueará la injusticia de los tribunales españoles.
6: Bueno, pues lo que decíamos, una concesión de indulto para Laura Borràs, que recibió una condena de 4 años y medio de prisión por prevaricación y falsedad durante su gestión al frente del Institut de les Lletres Catalanes. Y Pedro Sánchez, en ese balance final del curso político, también se ha referido a los casos de corrupción que afectan a su partido y a su familia. El presidente del Gobierno ha defendido públicamente a su mujer y a su hermano y apunta a una persecución política por parte de las acusaciones populares. Además, saca pecho por los datos económicos y mantiene su intención de terminar la legislatura. Sandra Gallardo, buenas tardes.
22: Hola, buenas tardes. Se ha empleado hoy más que nunca para defender la inocencia de su mujer y de su hermano. Ella, al borde del banquillo, el condenado reivindica su trayectoria profesional más allá del vínculo.
23: Evidentemente, Begoña Gómez es mi mujer y David Sánchez es mi hermano. Pero son Begoña Gómez y David Sánchez. Son dos personas que durante toda su vida lo que han hecho ha sido trabajar, formarse.
22: Cree que son víctimas de una persecución política.
23: Las acusaciones populares no están impulsando una causa política. Yo creo que eso no es una opinión. Eso es un hecho.
22: Ha sido mucho más escueto defendiendo a Zapatero. Sigue confiando en él, pero evita valorar sus explicaciones en Televisión Española.
23: Yo no soy el portavoz del presidente Zapatero.
22: E insiste en la pulcritud del rescate plus ultra.
23: Ha sido examinado por activa, por pasiva y por perifrástica pues yo no sé cuántas veces.
22: El panorama judicial, la inestabilidad parlamentaria no detienen a Sánchez, que en un balance más de mandato que de semestre, sin hablar de corrupción, presumiendo de economía, de posición internacional y de avances sociales, con la vivienda como tarea pendiente, sigue dispuesto a agotar la legislatura.
23: Queda un año para culminar esta legislatura, un año para culminar reformas, para seguir avanzando.
22: A la vuelta del verano quiere aprobar presupuestos y las elecciones en 2027.
6: Gracias, Sandra. Unas palabras que han valorado desde el Partido Popular, señalando que el presidente del Gobierno vive fuera de la realidad y que cada vez está más solo. El secretario general del Partido Popular, Miguel Tellado, califica de triunfalismo insultante su comparecencia de hoy y pone el foco en los casos de corrupción que salpican a su entorno familiar.
0: 3 condenas en 8 meses, 0 presupuestos en 4 años. Ese es su balance. Ese combo de corrupción integral y parálisis política.
6: Mirando a las elecciones generales del próximo año, Tellado también ha señalado que estas serán las últimas vacaciones que pasa Pedro Sánchez como presidente. Y precisamente sobre el juez Peinado, que instruye el caso de Begoña Gómez, hoy también hemos conocido que el Consejo General del Poder Judicial ha abierto la puerta a sancionar al magistrado por desconsideración, en concreto por sugerir que algunos agentes de policía podrían ayudar a Gómez a huir de España. Así lo ha remitido el Tribunal Superior de Justicia de Madrid junto a otra diligencia más, aunque el Consejo General del Poder Judicial ha decidido archivar otras quejas contra el juez, una decisión que ha criticado el ministro de Justicia, Félix Bolaños, que señala que esta decisión del grupo conservador del Consejo General del Poder Judicial hace daño al buen nombre de la justicia. Bueno, muchas cosas que queremos analizar con la compañía de Cristina Monge, socióloga y politóloga. Buenas tardes, Cristina.
1: ¿Qué tal, Rosa? Buenas tardes a todos.
6: Bueno, no sé si te has enterado de la noticia que hemos dado esta tarde, porque ha pasado esta mañana en el Consejo de Ministros, pero se ha dado a conocer esta tarde esta concesión del indulto a la expresidenta del Parlament de Cataluña, Laura Borràs, que había sido condenada a 4 años y medio de prisión por prevaricación y falsedad durante su gestión al frente del Institut de les Lletres Catalanes. ¿Qué te parece?
1: Bueno, un indulto parcial que, como bien decías, no anula toda la condena, sino una parte de ella, pero con un significado político muy, muy importante y muy relevante. Me gustaría ver qué efectos tienen las relaciones entre el Partido Socialista y entre el Gobierno, ¿no? En realidad, y Junts en los próximos meses, y si esto está pudiendo acercar algo más la aprobación de los presupuestos generales del Estado.
6: Por lo tanto, ¿intuyes que detrás de este indulto parcial hay algo más?
1: Intuyo que sí, es una intuición, lógicamente no tenemos más información, ¿no?, que lo que habéis comentado, y por lo tanto no sabemos mucho más, pero efectivamente es un indulto que me atrevo a decir que va a ser polémico, que me atrevo a decir que va a ser muy cuestionado o contestado desde diferentes instancias sociales y políticas, pero que efectivamente tiene una clarísima lectura política en estos momentos.
6: Bueno, ayer precisamente se tuvo que aplazar el decreto sobre la vivienda hasta septiembre, precisamente por falta de apoyos suficientes, y ese podría ser uno de los posibles cromos que pudiera haber detrás de este indulto parcial. ¿Qué otras cosas podría haber, Cristina?
1: Claro, es que lo que hemos visto con claridad meridiana, ¿no?, estos últimos meses, es que en estos momentos es Junts el que está inclinando en la mayoría de ocasiones la balanza de lo que el Gobierno puede aprobar y de lo que no puede aprobar. En aquellas ocasiones en que Junts de repente, ¿no?, pues considera que las propuestas que llegan al Parlamento son de su interés, la mayoría vuelve a caer del lado del Gobierno. Y cuando Junts de repente decide que no le conviene aprobar o apoyar alguna de las medidas, la parte conservadora consigue hacerse con los votos suficientes, ¿no? Estamos, yo creo, en una situación de bloqueo imperfecto. Ni el Gobierno tiene mayoría garantizada suficiente para seguir gobernando, aunque a veces consigue votos para sacar cosas adelante, ni la oposición tiene, por supuesto, la mayoría para una moción de censura, como la que tantas veces hemos comentado, aunque a veces consigue el apoyo de Junts para intentar o para que algunas de las propuestas del Gobierno no lleguen a aprobarse, ¿no? Entonces, en este sentido, Junts está jugando a ser el fiel de la balanza, y en ese sentido es relevante ese indulto.
6: Muy relevante, efectivamente. Bueno, Cristina, vamos a la intervención del presidente de esta mañana. ¿Qué te ha parecido?
1: Uh-huh. Bueno, pues yo creo que decía antes...
2: Tendríamos la primera parte y la segunda parte, ¿no?
1: Eso es. Lo decía Sandra muy bien, que parecía más un balance de legislatura que de semestre. Hay que recordar que desde el inicio de esta legislatura, incluso un poquito de la anterior, el presidente del gobierno hace un balance cada 6 meses con ese programa Cumpliendo de rendición de cuentas, pero esta vez ha ido mucho más allá de esos 6 meses. Yo destacar 3 cosas, ¿no? En primer lugar, el protagonismo tan importante que le ha dado al tema de los incendios y a ese pacto de Estado contra la emergencia climática. Algo que viene muy pegado a la realidad, a la tragedia que estamos viendo, pero también una política que este gobierno ha hecho muy propia, ha querido abanderar. Y es esa propuesta de un gran pacto de Estado, un pacto país, se le llama ahora, para conciliar esfuerzos, de alguna forma, para promocionar las políticas de mitigación y adaptación al cambio climático. Y lo que tiene que ver con incendios es una de ellas, ¿no? Yo creo que ahí le ha dedicado una buena parte de su discurso inicial con mucho protagonismo. En segundo lugar, ha exhibido gestión. Es verdad que con los deberes pendientes de la vivienda, como tú muy bien, Rosa, recordabas antes, pero ha hablado de 126 normas con rango de ley aprobadas, ha hablado de todo lo que tiene que ver con protección social, del presupuesto de la buena marcha de la economía, del empleo, ha dicho literalmente llevamos 3 años siendo la que genera mayor economía, la economía de la Unión Europea que más crece, es decir, ha exhibido datos, ha exhibido gestión, aunque con esta parte de la vivienda como asunto pendiente, ¿no? Y en tercer lugar, una cuestión muy relevante, y es que yo creo que él ha reforzado mucho esa figura de este gobierno que él dice es el gobierno de la gente, es el gobierno del Estado del Bienestar, es el gobierno de los derechos, de los servicios sociales, frente a lo que él ya directamente ha llamado los recortes neoliberales de gobiernos previos, haciendo alusión lógicamente a los gobiernos anteriores del Partido Popular, o a las políticas de Trump, a las políticas trumpistas, ¿no? En ese último apartado de su primera parte, en la que ha querido fijarse en las cuestiones geopolíticas. Por lo tanto, yo diría que esos 3 elementos. En primer lugar, una importancia muy relevante a las cuestiones climáticas pegada a la realidad y a las noticias, ¿no? A la actualidad de los incendios. En segundo, exhibir gestión. Y en tercer lugar, fortalecer de alguna forma esa posición y esa figura suya en contra o en oposición a lo que serían las políticas neoliberales y, unido a eso, la geopolítica del trumpismo.
2: Como muy bien decías, es hasta aquí el discurso, por decirlo de alguna forma, que sonaba a balance de legislatura, no de temporada. Pero después han venido las preguntas, y ha sido en las preguntas donde allí se ha explayado en algunos aspectos. Y uno de los aspectos en los que, digamos, que ha dejado muy claro lo que piensa es las causas judiciales contra su esposa, que está en pleno proceso, y ya la sentencia de su hermano, digamos, ¿no? ¿Te ha sorprendido que lo haya abordado de la forma en la que lo ha abordado? Porque literalmente ha venido a decir esto no es justicia, ha habido decisiones políticas detrás de ambos casos.
1: Yo creo que es la vez que de una forma más clara y más nítida se ha expresado el presidente del gobierno respecto a estos 2 casos que afectan a 2 familiares, ¿no? Me ha parecido muy relevante la defensa que ha hecho de ellos como personas y como profesionales, independiente de la relación que tengan con él como presidente del gobierno, ¿no? Creo que también es la primera vez que de alguna forma hace esta reflexión. Y luego una contundencia que hasta ahora no la habíamos visto con toda esa claridad. Yo creo que hasta ahora ha intentado guardar un perfil más institucional, pero en la medida en que estos casos van avanzando y que probablemente ve, ¿no?, que van a acabar de una forma que no le gustaría, aunque haya recursos y aunque nuestra justicia sea garantista, pero probablemente él ya intuye que el resultado no va a ser el que desean. En esa medida, probablemente también se muestra más contundente acerca de lo que considera que son casos de injusticias
2: manifiestas. De persecución política, ha venido a decir,
1: sí,
2: claramente.
1: Porque ha dicho directamente, exacto, eso es de persecución política, ¿no? Entonces, efectivamente, es la primera vez que se manifiesta con esta contundencia. Estamos viendo cómo esos casos avanzan. Su hermano ya tiene sentencia, aunque pueda ser recurrida. El caso de Begoña Gómez también va avanzando en el procedimiento con medidas y con un proceso y una instrucción que, cuando menos, yo creo que se puede calificar de extravagante. Y de alguna forma, el presidente del gobierno ya sí que mostraba su crítica de la forma más clara que le hemos oído hasta.
2: Cristina Monge, socióloga y politóloga, gracias por analizar la jornada con el 24 horas. Buenas tardes.
1: Muchísimas gracias, Rosa.
2: Salimos ya al exterior, dejamos la política nacional de lado y los incendios también, y hablamos de Estados Unidos. El presidente de Estados Unidos ha recibido esta tarde en la Casa Blanca al ucraniano Zelensky y también al primer ministro israelí. Ambos han viajado para acudir al funeral del senador Lindsey Graham, gran simpatizante de la causa israelí. Es la primera vez que Trump y Netanyahu se ven desde que comenzó la guerra de Irán. Un encuentro al que llegan con tiras y aflojas y con las negociaciones de paz pausadas. Enviada especial a Washington, Sara Alonso, buenas tardes.
3: Buenas tardes. Ahora ambos están precisamente en el funeral de Lindsey Graham. Esta mañana han tenido esas reuniones, han sido discretas, sin prensa, a puerta cerrada, positivas y productivas, según la Casa Blanca, que no ha comentado más. En el caso de Netanyahu, Irán ha sido el tema principal. Trump siente la presión de la guerra en forma de golpe económico y caída de popularidad. El primer ministro israelí ve cómo la relación con su gran aliado, con el que ha tenido encontronazos, se deteriora cuando más necesita su respaldo. Enfrenta unas elecciones, se juega la reelección y algo más que lo político, porque recordemos, enfrenta distintos juicios y su situación personal está condicionada por el resultado de esos comicios. Antes de la reunión, Trump en la Fox ya decía que Bibi, Netanyahu, no le va a decir lo que tiene que hacer por más que lo quiera involucrado. Trump da margen a la negociación con Irán, aunque sigue amenazando con destruirlo todo si no cristaliza el acuerdo. También se ha reunido con Zelensky. En este caso sucede todo lo contrario. Sus relaciones empezaron mal, pero se han reforzado. Zelensky ha venido a pedir ayuda antiaérea, dado que Rusia se está reforzando de cara a la campaña de invierno, también buscando un proceso de paz que no parece próximo. En definitiva, hemos sacado poco en claro de estas reuniones, más allá de que les unía una profunda amistad con el senador Lindsey Graham, al que, como decimos, todos despiden ahora en su funeral. Estas exequias se han convertido en su legado post-mortem para la diplomacia.
2: Gracias, Sara. Nos quedamos en el continente, pero bajamos hasta Perú. Keiko Fujimori ya es la nueva presidenta de Perú. La política conservadora ha jurado el cargo esta misma tarde en un acto al que han acudido numerosos jefes de Estado, como Felipe VI, y de gobierno también. Fujimori se convierte así en la primera mujer al frente del país, elegida en las urnas tras tres intentos frustrados. Beatriz Viaño, buenas tardes.
4: Buenas tardes. Sigue esa ceremonia de investidura de Keiko Fujimori que consolida el viraje a la derecha en América Latina. La líder de Fuerza Popular llega al Palacio de Gobierno tras esos tres intentos fallidos y 26 años después de ejercer de primera dama, cargo que ocupó durante la dictadura de su padre, el fallecido expresidente Alberto Fujimori, condenado por crímenes contra los derechos humanos. Antes de empezar su discurso como mandataria, los congresistas de izquierda, de Juntos por el Perú y de Ahora Nación abandonaban esta toma de posesión en un gesto que ya da a entrever lo agitada que puede ser la legislatura. Pedían justicia para las víctimas de la represión del Estado en diferentes gobiernos, incluyendo la década oscura de Alberto Fujimori. El objetivo inminente de la nueva presidenta va a ser ahora combatir el fenómeno climático del Niño, que deja graves afectaciones en Perú, pero entre sus retos también está la mano dura contra la inseguridad.
5: La lucha no será únicamente contra el delincuente común. Iremos tras las mafias nacionales e internacionales que financian la extorsión, el sicariato, el narcotráfico y la minería ilegal.
4: El rey Felipe VI asiste a esta ceremonia de investidura para un mandato que en Perú es de 5 años. Aunque hay que decir que en las últimas dos legislaturas ningún jefe de Estado ha terminado el periodo, Keiko Fujimori se ha convertido esta tarde en la novena presidenta en una década.
2: Gracias, Beatriz. Y hoy las noches del Botánico de Madrid suenan así.
7: Aplaudo al sobreviviente que resistió a lo peor.
2: El cantante, político y activista panameño Rubén Blades presenta los temas de su último disco titulado Fotografías. Hoy escucharemos la música de su presente, pero también sus canciones más emblemáticas, como Pedro Navaja o Plástico. Con Rubén Blades llegaremos a las 9.

0: Las 9, las 8 en Canarias.
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0: Actualizamos la información. El Gobierno ha concedido hoy el indulto parcial a la expresidenta del Parlament de Cataluña, Laura Borràs, una medida que el secretario general de Junts, Jordi Turull, ha valorado señalando que este indulto no blanqueará la injusticia perpetrada por los jueces en su sentencia ni repara el daño sufrido. Gemma Cifuentes, buenas noches.
2: ¿Qué tal? Buenas noches. Laura Borràs evita su entrada en prisión gracias a este indulto parcial que reduce casi a la mitad su condena de cárcel. Los 4 años y medio a los que fue condenada se quedan en 2. Esta medida aprobada en Consejo de Ministros no afecta a los 13 años de inhabilitación ni a la multa de 36.000 euros que tendrá que pagar por los delitos de prevaricación y falsedad documental. Borràs fue una de las líderes de Junts que ganó peso con el procés, llegando a ser presidenta del Parlament catalán hasta 2023, cuando perdió su escaño tras ser condenada por corrupción, por adjudicar contratos de forma irregular cuando dirigía la institución de las letras catalanas. El gobierno concede ahora este indulto parcial en respuesta a la petición del propio tribunal que la condenó en primera instancia. El Tribunal Superior de Justicia de Cataluña, que consideró en su sentencia que la pena de prisión resultaba desproporcionada y excesiva.
0: Y sobre los incendios activos en España, última hora en lo que afecta a la Vall d'Uixó, en la provincia de Castellón. Las llamas han calcinado ya más de 10.000 hectáreas y se ha ordenado el desconfinamiento de 3 municipios. Laura Vidal. Parece que no tenemos la conexión con Laura Vidal. Bueno, seguiremos en otro. Intentaremos recuperar esta. Vamos a intentar ahora sí, Laura Vidal.
3: El incendio de la Vall d'Uixó continúa activo y la superficie afectada aumenta ya hasta las 10.000 hectáreas, con un perímetro de 75,5 kilómetros. El conseller de Emergencias, Juan Carlos Valderrama, confirma que son 10.000 las personas evacuadas. Además, se levanta el confinamiento en la Vila Bella, mientras que la urbanización Nova Onda continúa confinada y la pedanía de Artesa permanece evacuada. Valderrama ha querido trasladar un mensaje de tranquilidad a la población y ha pedido que se sigan en todo momento las indicaciones de los servicios de emergencia. Escuchamos.
4: Queremos transmitir tranquilidad a la ciudadanía. Los bienes, en principio, no están siendo afectados. En todo momento se está garantizando la seguridad y la confianza máxima en los profesionales que están trabajando las 24 horas. Tengan ustedes en cuenta que ya llevamos más de 3 días trabajando en este incendio forestal y quiero agradecer esa dedicación las 24 horas del día.
3: Además, el CECOPI ha acordado cerrar los accesos a los municipios que continúan evacuados para garantizar la seguridad y facilitar el trabajo de los equipos de extinción.
0: Gracias, Laura. Y vamos a otro punto castigado por los incendios. En la Comunidad de Madrid, los trabajos de extinción han permitido que esta tarde los vecinos de varias localidades regresen a sus casas, mientras los esfuerzos se centran en la zona del Pantano de San Juan. Allí ha podido estar esta tarde nuestra compañera Graciela García. Buenas noches, Graciela.
5: Sí, hemos estado muy cerca, justo al pie de la presa del Pantano de San Juan. Hemos pasado por Pelayos de la Presa, hemos subido por una carretera que normalmente es una maravilla de bosque de pinar y hemos visto una auténtica catástrofe con árboles totalmente quemados, solo han quedado los esqueletos cortados, caídos, las cumbres sobre todo. Es donde el fuego más se ha cegado con la vegetación. Y después nos hemos venido aquí, Aldea del Fresno, para ver el lado positivo de todo esto, y es que los habitantes de 8 municipios de la Comunidad de Madrid regresan a sus casas y les hemos pillado a algunos llegando con las maletas. Todos han pasado estos días como han podido en el polideportivo de Villamanta, con familiares en distintas localidades de Madrid, algunos en hoteles, pero todos muy contentos de volver a casa.
6: Grande, parece que he estado como un año fuera, ¿sabes? Y acabo de llegar ahora mismo, o sea, tengo unas ganas de llegar a mi casa que no sé.
7: Bueno, un poquito de ceniza, pero nada grave comparado con otros pueblos. Así que de momento contento por regresar y lo demás bien. Todo ha sido muy atento en Villamanta, la verdad que buena atención y agradecido, bueno, a todos los cuerpos de fuerza y seguridad que han hecho un buen trabajo. Si no, no podríamos estar aquí todavía.
8: Sabíamos que no había entrado el fuego al vuelo, pero bueno, siempre tienes un poco la incertidumbre de que pueda haber pasado, pero está todo bien.
9: Pues ahora mismo el corazón no nos entra de gozo.
5: no todos tan contentos. En algunos negocios tienen una noche para tirarlo todo, deshacerse del producto y mañana

0: Graciela, bueno, pues hasta aquí este boletín, ahora en Radio Nacional. Se quedan, como siempre, con Radio Gaceta de los Deportes. En Radio 5 comienza Cinco Continentes. Nosotros, el equipo del 24 Horas, volverá a las 10. Volvemos a las 10, las 9 en Canarias, como siempre, con la tertulia de análisis de la jornada. Les esperamos hasta entonces.
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3: Hola, ¿qué tal? ¿Cómo están? Escuchan Cinco Continentes. El presidente de los Estados Unidos ha recibido en la Casa Blanca a Volodymyr Zelensky y a Benjamin Netanyahu, dos figuras clave en los dos grandes conflictos que se libran estos meses, más allá de lo que lleva ocurriendo en Sudán o en la República Democrática del Congo desde hace tiempo. El mandatario de Ucrania acudía a la capital estadounidense con la idea de convencer a Trump para que autorice a Kiev fabricar sistemas de misiles Patriot por su cuenta y así no depender de los arsenales muy mermados estadounidenses para su propia defensa ante los ataques de Rusia. La reunión con Netanyahu, por otro lado, es la que más expectación había levantado por los roces que han mantenido Trump y el primer ministro de Israel a cuenta de la guerra contra Irán, que iniciaron conjuntamente. Con el paso de las semanas y viendo que Teherán se ha mostrado no solo resiliente, sino capaz también de bloquear el estrecho de Hormuz y de poner en jaque a los países del Golfo, Trump ha visto cómo le resulta tremendamente complicado vender como triunfo, como una victoria, su operación contra los iraníes. Y culpa de ello en parte a Netanyahu, que tiene en el mandatario republicano, recordemos, a su gran y prácticamente único apoyo, tanto a nivel político como económico y militar. Vamos a hablar de todo ello enseguida, pero antes, como siempre, nuestro habitual sumario.

0: Vamos a estar en Perú, donde toma posesión a esta hora como primera presidenta elegida en las urnas del país la conservadora Keiko Fujimori, ganadora por un estrecho margen, si recuerdan, de las presidenciales de hace unas semanas ante el progresista Roberto Sánchez. Vamos a estar también pendientes de Japón, donde un terremoto ha afectado hoy a una prefectura del sur del país. Hay al menos un fallecido y varias personas atrapadas tras derrumbarse parcialmente un centro comercial. Hablaremos de un expresidente de Honduras y también de India. Y si da tiempo, escucharemos un reportaje sobre cómo magistrados y fiscales en Ecuador comienzan a ser ya objetivo de la violencia de los grupos criminales. Comenzamos.
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0: Como les decía, Keiko Fujimori toma a esta hora posesión de su cargo como presidenta elegida en las urnas del Perú, la primera, de hecho, elegida en unas elecciones, convirtiéndose en la última también de una serie de líderes conservadores que han sido elegidos en América Latina por un electorado cada vez más frustrado e indignado ante la presunta incapacidad de los presidentes progresistas estos años de hacer frente, por ejemplo, a la criminalidad, a la inseguridad o de fomentar el crecimiento económico. Fujimori se convierte en la primera presidenta del Perú, elegida en las urnas, como les decíamos, y encarna también el regreso al poder de una de las dinastías políticas más influyentes y controvertidas de la historia del país andino. Nos va a contar cómo está siendo el acto de toma de posesión y el discurso de la mandataria nuestra compañera Beatriz Viaño. Bea, buenas noches.
2: Buenas noches, pues sí que ese acto en directo, donde además, Mario, se consolida el viraje a la derecha en América Latina. La conservadora Keiko Fujimori juraba así su cargo en el Congreso.
3: Y que trabajaré incansablemente por un país seguro, próspero y unido.
2: La líder de Fuerza Popular llega al Palacio de Gobierno tras tres intentos fallidos, obtuvo la victoria en sus cuartas elecciones y 26 años después de ejercer como primera dama, cargo que ocupó durante la dictadura de su padre, el fallecido expresidente Alberto Fujimori, condenado por crímenes contra los derechos humanos. Antes de empezar su discurso como nueva presidenta, los congresistas de Juntos por el

0: Perú, de izquierdas, por cierto, y de Ahora Nación, abandonaban la investidura en un gesto que ya da a entrever, Mario, lo agitada que puede ser esta legislatura. Pedían justicia para las víctimas de la represión del Estado en diferentes gobiernos, incluyendo la década oscura de Alberto Fujimori. Una figura que Keiko ha tenido muy presente en esta campaña, a pesar de las deudas con la justicia que su padre dejó pendientes tras su muerte. Ya en esta nueva era del fujimorismo, la presidenta ha prometido trabajar por mejorar el rendimiento económico de Perú, pero sin prometer grandes milagros.
1: No me rendiré. No he venido a ofrecer milagros inmediatos ni promesas vacías. He venido a ofrecer método, disciplina, perseverancia y una ruta clara.
0: En el Congreso, aunque el partido de Keiko es el que tiene mayor número de representantes, la líder se encontrará con una oposición fuerte integrada por varios bloques de izquierda. Su objetivo inminente en el gobierno será, de momento, combatir el fenómeno del Niño, que ya ha generado una grave afectación a sectores como la pesca o las exportaciones. Pero entre sus retos, uno de los más importantes está esa mano dura contra la inseguridad, una de las mayores preocupaciones de los peruanos.
1: La lucha no será únicamente contra el delincuente común. Iremos tras las mafias nacionales e internacionales que financian la extorsión, el sicariato, el narcotráfico y la minería ilegal.
0: En este sentido, Fujimori promete grandes reformas, incluida una penal. Por cierto, que el rey Felipe VI asiste a esta ceremonia de investidura para un mandato que en Perú, Mario, es de 5 años, aunque hay que decir que las últimas 2 legislaturas ningún jefe de Estado ha terminado el periodo. De hecho, Keiko Fujimori se convierte este martes en la 9ª presidenta en una década marcada por dimisiones, detenciones policiales y 4 destituciones presidenciales promovidas desde el Congreso. La mayoría, de hecho, fueron impulsadas por el fujimorismo con esa fuerza que tenía en el hemiciclo y que en esta ocasión seguro que Mario arrimará el hombro al Ejecutivo que está ocupado por su principal líder.
2: Gracias, Beatriz.
0: Hasta luego.
2: Pues vamos a profundizar en lo que está sucediendo, ¿no?, en Lima, y vamos a hablar de ello, de lo que puede suponer la llegada de Keiko Fujimori al poder. Y para ello vamos a charlar con Joel Díaz Rodríguez. Él es abogado, es analista, es peruano. Joel, ¿qué tal? Buenas noches.
3: Buenas noches, Mario. Un gusto volver a estar en este programa.
2: La primera pregunta, Joel, ¿qué supone el regreso de un Fujimori al poder en el Perú? Porque la carga simbólica es muy importante, muy significativa.
3: Bueno, pues esto también, hay que decirlo, pone fin a una etapa de casi 16 años de una dura polarización en el Perú de los fujimoristas, de los nostálgicos de una época de los 90 del padre de la actual presidenta y de los que sobre todo lucharon en contra de aquello y los que querían pasar página de todo esto. Llegamos finalmente a un momento en el cual la hija del ex dictador finalmente asume. Pero sobre todo, ¿qué repercusiones va a tener? Pues es como tú lo has dicho, es muy simbólico, ¿no? Es como que finalmente llegamos a este punto en el cual parece que habemos pasado la página, pero no. El Perú sigue muy polarizado y sobre todo la perspectiva de 5 años calmados o de estabilidad no se vislumbra. Es más, todo lo contrario. La llegada de Keiko Fujimori puede también traer 5 años más de inestabilidad y de polarización.
2: ¿Cómo ha logrado esquivar o superar Keiko el legado de su padre, esa mochila, ¿no? Porque pareciera como si lo hubiera amortizado, es decir, no le ha parecido o le ha servido de alguna forma, ha logrado ganar las elecciones por un estrecho margen, todo hay que decirlo, pero es como si todo lo que ha hecho su padre hubiera quedado en un segundo plano, ¿no? Los peruanos han decidido que esto ya no importa o, sin embargo, o no es significativo, ¿no?, para el Perú actual.
3: Bueno, aquí hay que hacer bastantes matices y efectivamente Keiko, esta es la 4ª vez que se presenta, ¿no? Si la frase conocida es a la 3ª la vencida, en su caso es a la 4ª. Y la 4ª significa que las 3 anteriores no estuvo muy cerca de acariciar la presidencia, pero efectivamente el punto, esa mayoría contra todo lo que suponía, primero la nostalgia del gobierno de su padre y después lo que ella misma quería traer como sus grandes méritos, ¿no? Recuperar ese espíritu de ese gobierno, la hicieron que sea la menos, la más rechazada por la población. Es más, no se votaba contra el candidato, a favor del candidato contrario a ella, sino contra ella. Y esto en el 2026 terminó por sucumbir. El antikeikismo terminó por caer porque la otra opción, en primer lugar, la otra opción suponía también un salto al vacío. Veníamos de 5 años de Castillo y, como decía el reportaje anterior, decía, hemos tenido 5 años donde hemos cambiado de presidentes de una manera muy fácil. Esto quiere decir de que la gente se cansó y se lanzó y se perdió ese miedo a Keiko y a lo que simbolizaba ella porque la otra opción era mucho mayor. La otra opción daba mucho más miedo. Y segundo punto, que esto sí ha sido menos comentado, es que la generación que vivió eso, la generación que tenía muy presente el gobierno de su padre y que fue parte de ese activismo durante estos 26 años, desde que dejó el gobierno en el año 2000 hasta hoy, cada vez ha sido menor. Y esto ha significado que finalmente la balanza se terminó de incluir, como tú lo has dicho, por muy poco, pero terminó de inclinarse para su favor. Y entonces finalmente hemos tenido esto que nadie se imaginaría hace 5 años, lo tenemos hoy.
2: No sé si, y esto se me acaba de ocurrir, no sé, Joel, si se puede trazar un paralelismo con lo ocurrido con Marine Le Pen en Francia, ¿no? Y cómo fue capaz de distanciarse finalmente, y ahora de hecho es la principal opción, ¿no? Es la favorita para las próximas elecciones, si es que se puede presentar, que parece que va a poder hacerlo, pero ella logró dejar atrás el legado de su padre mucho más duro, ¿no? Jean-Marie Le Pen.
3: Claro, o sea, si tú y perdona que haga este símil, en mayo del 2002, cuando Jean-Marie Le Pen pasa a la segunda vuelta, se revolucionaron 300.000 personas en la Plaza de la Concorde porque no podía Francia tener en segunda vuelta la extrema derecha. De hecho, de ese punto a 2017, cuando Marine Le Pen llega a esa segunda vuelta por primera vez, nos encontramos que nadie se revolucionó. Es decir, se normalizó. Y ese fue el trabajo de toda una década desde que asumió la presidencia del Frente Nacional para blanquear el Frente Nacional, lo que hoy se llama Reagrupación Nacional. O sea, le cambió el nombre, le cambió la fachada y ahora mismo es la candidata más fuerte. Bueno, Keiko, quizás un símil, vamos a llamar lejano, pero Keiko en el 2006, cuando se presenta por primera vez, fue la más votada a nivel individual. Es más, que tenía un público nostálgico que sí estaba detrás de ella. Y eso le impulsó a que en 2011 se presentó a su primera elección como presidenta y perdió por muy poco ante un candidato que en ese entonces, si tú te acordarás, estaba muy cercano al chavismo. Es verdad, o sea, Ollanta Humala ganó porque firmó una hoja de ruta que no se iba a ir al chavismo y eso terminó dándole la llave o la victoria final porque las élites se inclinaron entre decir, bueno, este hombre ha firmado, no nos va a traicionar, pero es que lo otro, Keiko, representa algo que no queremos, el mal, ¿no? Uh-huh. Y esto en 2016 también pasó y que ya llevó a 10 años de inestabilidad, pero Keiko se encargó de ir blanqueando poco a poco de que ella no es su padre, pero siempre sacando cuando lo necesitaba las grandes victorias, digamos, de que han sostenido la figura de su padre hasta hace 2 años que murió y que de hecho que tú y yo lo hablamos. Uh-huh. Y entonces yo creo que sí, de una manera diferente, porque no venía de un pasado nazi, como podríamos hablar del Frente Nacional antiguo de Jean-Marie Le Pen, pero sí que es cierto que la generación, esta generación que tenía 20 años, que luchó contra esa clase política y la gente, como en todo país, la memoria a veces es muy débil y ha terminado esta vez cediendo a darle la presidencia a algo que parece como que era mejor que la aventura de 5 años más rumbo a lo desconocido.
2: Hay que decir, Joel, que Keiko Fujimori llega a la presidencia poco después de que Perú haya estrenado, digamos, entre comillas, un nuevo sistema bicameral, ¿no? 2 cámaras. ¿Va a darle esto más estabilidad al país, esta suerte de reforma parlamentaria que se ha cometido?
3: Bueno, pues sí, hay que recordar, esta fue la tradición republicana del Perú hasta el año 92, un Senado y una Cámara de Diputados. Esto con el llamado autogolpe de Fujimori el 5 de abril de 1992 se eliminó y se convocó a un nuevo Congreso Constituyente que solo sería unicameral. Entonces, desde entonces hemos tenido un sistema político de una sola Cámara que al mismo tiempo ejercía ambas funciones. ¿Esto qué ha traído? Pues de hecho ha traído muchos problemas, porque como lo decíamos, también estos últimos 5 años, lo que hemos pasado más es de un presidencialismo hacia un parlamentarismo encubierto, puesto que es el Parlamento el que sacaba al presidente y ponía a uno nuevo. De hecho, se espera que con esta nueva, esta nueva vuelta al sistema clásico de 2 cámaras, la gobernabilidad sea mucho más, o por lo menos el sistema sea mucho más estable. ¿Por qué? Porque se necesitará que la Cámara de Diputados, en el caso de que quiera vacar a un presidente, acuse y que sea el Senado el que juzgue. Antes era la misma Cámara la que acusaba y es la misma que sentenciaba, digamos. Y esto ha sido uno de los grandes problemas que ha tenido Perú, de por qué los casi 5 presidentes en 5 años. Y entonces, pues espera que con esto, al menos parece que esto se bloquearía esa idea de inestabilidad de cambio. Luego, esto también va a tener un efecto directo, ya no solamente en la hora de la gobernabilidad, sino también en el sentido más clásico de legislar. Una Cámara de Diputados que sirva para proponer las leyes y una Cámara de segunda lectura, el Senado, que sea el que le dé esa segunda lectura y que pueda vetar y juegue también, digamos, como un contrapeso a que las mayorías en la Cámara de Diputados no son las mismas que en la Cámara de Senadores, por lo cual nos daría un juego mucho más parecido a un sistema parlamentario a la europea. Y esto es lo que se puede vislumbrar de aquí a 5 años, si es que el sistema funciona y no termina maleándose por los intereses de los mismos parlamentarios.
2: Esa, ¿no?, es la clave, ¿no? Que todo lo que se ha aprobado pues no se manipule, ¿no? Para volver a lo que suele suceder en el Perú, por lo menos recientemente. Joel, no va a ser una legislatura sencilla, ¿no? Podemos decir la de Keiko Fujimori, porque la ventaja que obtuvo sobre Roberto Sánchez fue francamente muy escasa, es decir, el país está muy dividido.
3: Exacto, yo como te he comenzado diciendo, este es el triunfo que pone fin a 20 años de su carrera política, que llega a la cúspide con la presidencia. Ahora, esto no significa que aquí acaba y su mayoría relativa en el Senado y también su mayoría relativa en la Cámara de Diputados no le asegura ni asegura unos 5 años de estabilidad política. Es más, todo lo contrario. Para unos, para ese 50%, si quieres, Keiko sigue representando el orden y la estabilidad. Pero para el otro 50% sigue significando ella el autoritarismo y la corrupción que representó primero su modelo desde el Congreso y también la nostalgia de su padre. Entonces, estos grandes postulados que hay detrás de lo que significa para ambas partes del país va a seguir contando en los próximos años. Cómo se pueda manipular y gestar esta polarización va a ser la gran clave. Y otro punto, Keiko también ha establecido también ya una agenda, que si lo comentaba también en el reportaje, pero lo matizo yo también, una agenda bastante balanceada, un discurso bastante equilibrado, con mucho intento de llegar a las clases populares con políticas públicas sensatas, o por lo menos en su discurso eso lo muestra, y sobre todo alineándose ya como su proyección hacia el exterior, que es lo que queremos ver desde aquí. Y esto es un punto porque ha hecho una mención directa a España, hacia ese deseo de entenderse en esa comunidad iberoamericana, y la presencia de presidentes de ala derechista o conservadora en esta toma de posesión también muestra esa nueva sintonía que ella va a traer a la política peruana en el conjunto de la región de Sudamérica. Ahora, ¿qué se espera de estos 5 años? Pues sería muy aventurado para decirlo hoy, puesto que la política peruana es muy volátil y, como te digo, los mismos actores podrían terminar maleando, podrían terminar manipulando el nuevo sistema y vernos abocados a 5 años de nueva estabilidad y polarización.
2: Quizás el gran o principal reto de Keiko Fujimori es sobrevivir precisamente a la política peruana, ¿no? Y poder, a partir de ahí, si tiene una estabilidad para gobernar, para legislar, pues sacar adelante sus políticas, ¿no? Y afrontar los grandes retos a los que se enfrenta el país, el Perú, que no son pocos, desde luego.
3: No, de hecho que los grandes retos que ya se presentan a corto plazo son cómo enfocar el gran fenómeno del Niño, que va a traer muchos, es un gran desafío para el país, para las infraestructuras y sobre todo para la capacidad del gobierno en la respuesta, y esto también lo comparten con otros países de la región, un fenómeno climático como podríamos decir los incendios que estamos viviendo aquí. Esto pone a prueba a la capacidad de respuesta de un gobierno para llegar a la gente y proteger a su ciudadanía, pero también cómo va a poder enfrentar la gran crisis de inseguridad ciudadana. Y esto es un gran problema, puesto que ella representa justamente, ha abanderado esa posición de orden y estabilidad, y lo ha remarcado en su discurso. ¿Cómo lo va a hacer? ¿Cómo va a poder transformar las palabras en hechos para que el ciudadano lo sienta? Y de eso dependerá de que tenga una mayor aceptación o más bien genere totalmente un rechazo que termine impulsando a que la clase política termine jugando otra vez hacia estas destituciones, juegos de vacancia que podrían traer 5 años de edad. En principio no va a pasar, puesto que tiene la llave, tiene el seguro del Senado, en lo cual tiene los 30 votos asegurados para que puedan bloquear una vacancia. Pero como esto no se sabe y los parlamentarios pueden cambiar, podríamos vernos de aquí a un año comentando la llegada de un nuevo presidente, que tampoco sería nada sorprendente.
2: Desde luego, si nos atenemos al pasado reciente, Perú, desde luego, nunca deja de sorprendernos. Joel Díaz Rodríguez, abogado, analista peruano. Joel, como siempre, muchas gracias por estar con nosotros.
3: Un placer, Mario. Cuídate mucho. Adiós.
2: Washington ha sido escenario hoy de dos reuniones importantes del presidente Donald Trump. El mandatario se ha reunido con el primer ministro israelí, con Benjamin Netanyahu, con quien se esperaba fuera a acercar posturas tras semanas de tensión derivadas de esa frustración por el conflicto de Irán. Y también se ha visto con el líder ucraniano, con Volodymyr Zelensky, que buscaba intentar atraer nuevamente a Trump al lado ucraniano, ¿no? Y sobre todo conseguir permiso para desarrollar armamento de forma quizá más independiente de Washington de lo que sucede actualmente. Vamos a saber qué es lo que ha dado de sí o qué es lo que ha ocurrido en estos encuentros con nuestra enviada especial a Washington, con Sara Alonso. Hola Sara, buenas noches.
4: Buenas noches, Mario. Pues han sido reuniones discretas, a puerta cerrada, sin prensa. Hemos visto alguna foto. Positivas y productivas en ambos casos, según la Casa Blanca, que no ha ahondado más. Empezamos por Netanyahu. Durante mucho tiempo ha sido el líder mundial más cercano a Donald Trump. Fue el primero que vino al despacho Oval cuando el presidente regresó al poder. Es la octava vez que visita Washington, pero las 7 anteriores fueron antes de que lanzaran juntos la guerra de Irán, una guerra que se está alargando más de lo previsto. En este tiempo, 5 meses se cumplen hoy, han chocado en sus planteamientos. Hoy mismo, antes de ese encuentro, Trump ha dado una entrevista en la Fox. Y ha dejado claro que Bibi, Netanyahu, no le va a decir lo que tiene que hacer, que lo quiere involucrado, pero que él no necesariamente piensa así, y ha insistido en que prefiere el acuerdo, aunque siempre tiene ese plan B, tirar de amenaza de bombardearlo todo. De momento, como decimos, deja espacio para la diplomacia, por más que su aliado quiera ir más allá, aunque eso sí, lo decimos, siempre hay plan B. Entre ellos, decimos, ha habido y hay diferencias, no solo con respecto a la evolución de la guerra, con más cosas, ¿no? Otros ejemplos, Líbano, la semana pasada Trump mismamente recibió al presidente libanés, quiere estabilidad allí y presiona para que las tropas israelíes se retiren, para que haya un acuerdo, lo mismo en Siria. Este es un tema que, de otro lado, ha definido las negociaciones con Irán. Teherán considera a Líbano en el PAC, pero Israel bombardeó dinamitando las negociaciones que hubo en su momento, ¿no? Uh-huh. Esto no gustó nada a Trump, que días antes de aquella firma en Versalles llegó a llamar loco a Netanyahu, no nos olvidemos. Más cosas que les distancian. Bueno, el reciente acuerdo nuclear entre Estados Unidos y Arabia Saudí la semana pasada A Israel no le convence en absoluto el desarrollo de programas nucleares en la región. Arabia Saudí no es firmante de los acuerdos de Abraham, los de normalización de relaciones con Israel, suscritos por otros países del Golfo, y de momento tampoco lo tienen en la agenda. Y por último, los F-35 que Washington ha vendido a Turquía, teniendo las relaciones que tienen Ankara y Tel Aviv de enemistad profunda, pues evidentemente a Netanyahu no le ha gustado. No han trascendido detalles de la reunión, pero ciertamente Netanyahu ha llegado más débil que nunca, cuando en realidad necesita, como el agua, demostrar que esta relación con su gran aliado sigue siendo inquebrantable, porque es fundamental para su resultado electoral dentro de 3 meses y, por extensión, para su futuro personal, porque recordemos que tiene distintas causas legales pendientes, ¿no? Y luego con Zelensky también ha estado aquí, también ha sido a puerta cerrada. Si la relación con Netanyahu parece deteriorada, con el ucraniano sucede todo lo contrario. Se ha reforzado con el tiempo, ¿no? Nada que ver con aquel primer encuentro en febrero del 25, aquí en la Casa Blanca, cuando Trump le echó la bronca, le dijo que no tenía cartas ganadoras y que se estaba comportando de manera irrespetuosa, ¿no? Ahora se llevan bien. Zelensky viene en una buena posición, no está ganando la guerra, tampoco la está perdiendo, ha conseguido pasar el conflicto también a territorio ruso. De hecho, la pasada madrugada fue el mayor ataque con drones por parte de Kiev, alcanzó las inmediaciones de Moscú. Zelensky viene además de atacar a un carguero iraní en el Caspio, de acusar a Rusia de colaborar con Irán. En fin, si en otro momento Trump parecía más próximo a Putin, eso parece estar cambiando. Lo que han hablado, una hoja de ruta para un proceso de paz que ciertamente no parece próximo. Kiev denuncia que Moscú ha reclutado a 30.000 norcoreanos preparando la campaña de invierno. Obviamente, Zelensky también quiere refuerzos y ha pedido apoyo a Donald Trump, particularmente en defensa aérea. La respuesta no ha trascendido, pero aquí, lo comentábamos ayer, se están cuestionando los límites de los arsenales con respecto a Irán, y Trump decía que tiene suficientes, pero menos de lo que le gustaría, señalando precisamente que Biden había dado demasiado a Ucrania, ¿no? En definitiva, hemos sacado poco en claro de estas reuniones cruciales de las dos guerras más importantes que hay ahora mismo abiertas. Realmente estas reuniones no eran algo previsto, ha sido algo que ha venido de la mano del funeral del senador Lindsey Graham, al que los tres han despedido. Graham era más que un parlamentario, era un hombre con influencia en asuntos internacionales, y lo directo con el presidente, pro-Israel siempre, también defensor del endurecimiento de las sanciones contra Rusia, amigo de todos ellos, de Netanyahu, de Trump, de Zelensky, que por cierto, el día antes de morir, Graham estaba en Kiev con Zelensky. Bueno, se dice de hecho que las relaciones con el ucraniano han mejorado precisamente por la influencia de Lindsey Graham. Bueno, estos encuentros en la Casa Blanca de hoy, Mario, casi podríamos decir que son su legado post-mortem.
2: Gracias, Sara, hasta mañana.
4: Hasta mañana.
2: Les vamos a hablar ahora de Japón, donde un fuerte terremoto ha sacudido la prefectura de Kumamoto, en el sur del país. Al menos una persona ha muerto y hay unas 80 que han resultado heridas por el seísmo, mientras se teme que ese número pueda aumentar, sobre todo tras derrumbarse parte de un centro comercial en el que hay decenas de personas que se han quedado atrapadas. Nos va a contar los detalles Teresa Montoro. ¿Qué tal, Teresa?
5: Buenas noches, Mario. Son cifras todavía provisionales de ese terremoto de magnitud 7,1 que ha golpeado, como decías, la prefectura de Kumamoto, en el sur de Japón. El fuerte temblor ha causado varios incendios, daños en carreteras, puentes y viviendas, y obligó a activar una alerta de tsunami que fue retirada horas después. Miles de personas permanecen todavía sin electricidad en la zona, mientras que las autoridades han afirmado que no se han registrado anomalías en 2 centrales nucleares cercanas y han pedido a la población que esté alerta por la posibilidad de que se produzcan nuevos temblores. El terremoto alcanzó el máximo nivel en la escala japonesa de 7 niveles, centrada en medir la agitación sobre la superficie y el potencial destructivo de los temblores, siendo la primera vez que se registra esta intensidad desde que un terremoto golpeó la península de Noto en 2024, causando 400 muertos.
6: Thank you.
2: Los incendios siguen causando estragos en Francia. A pesar de que el de la Gironda, el más grave de los que están activos en el país vecino, está estabilizado, lo cierto es que el empeoramiento de las condiciones meteorológicas a partir de hoy preocupa y mucho a las autoridades, que temen que el fuego, las llamas, puedan reactivarse. Recordemos que de momento hay en torno a unas 220.000 personas evacuadas y hay más de 42.000 hectáreas arrasadas, y esto solo en el sudoeste del país. Ricardo Blanco, buenas noches.
6: Buenas noches. Tras una noche tranquila, la pasada, el regreso del calor en Gironda, en el suroeste de Francia, ha hecho temer durante todo el día que el megaincendio que asola esta región francesa empeore. De hecho, las autoridades locales han informado de 14 rebrotes, aunque el incendio continúa estabilizado y sin propagarse.
7: ¡No! ¡No!
6: Las imágenes de los bomberos luchando contra llamas de fuego gigantes se repiten durante todos estos días en las cadenas de televisión francesas. Un ejército humano lucha contra el megaincendio de Gironda para evitar que las llamas alcancen Burdeos, a tan solo 20 kilómetros, y con el temor de que la cuarta ola de calor que empieza este martes complique las labores de extinción de un fuego inédito que mañana miércoles va a cumplir una semana. El objetivo es evitar que avance sobre nuevas localidades y detener el fuego antes de que se aproxime, lo que decíamos, a Burdeos. Grupos de bomberos, policías, militares, agricultores y voluntarios trabajan sin descanso para apagar los nuevos fuegos que surgen en las 42.000 hectáreas de terrenos quemados, como decías al principio, Mario. La delegada del gobierno en la zona, Sophie Brocas, ha dado la buena noticia del día: el regreso de los habitantes de tres localidades cercanas a Burdeos, pero con dos condiciones.
8: 1. Qu'ils laissent leur portable allumé et suivent strictement les consignes de sécurité. 2. Avoir un sac prêt à partir.
6: Estar localizados y con equipaje listo por si tienen que ser evacuados. De nuevo, advertía Sophie Brocas, aunque hoy se han seguido desalojando a grupos de población. Unos 4.000 turistas han sido evacuados por precaución de sus alojamientos turísticos en la localidad de Lacanau. Por su parte, la meteorología sigue sin dar tregua y 16 departamentos franceses, entre ellos Las Landas y Gironda, están en alerta naranja por calor desde mañana a mediodía. Farmacias, escuelas, panaderías y otros establecimientos están completamente cerrados. La única actividad humana es la de los profesionales y voluntarios que luchan contra las llamas. Las mascarillas han vuelto a esta zona, lo que a algunos les trae recuerdos de la pandemia del COVID. Con este desastre natural, los agricultores han vuelto a mostrarse imprescindibles. Siembran el campo o talan árboles para crear un cortafuegos que evite el avance de las llamas. Y hablábamos antes de Burdeos, que es la capital de la mayor región vinícola de Francia. El sector teme que los incendios forestales afecten a su producción en el futuro, aunque de momento no representan una amenaza inmediata para esos famosos viñedos de Burdeos. Cerca de 2 meses de sequía y sucesivas olas de calor han intensificado el estrés de las vides y han provocado una de las vendimias más tempranas que se recuerdan. En los viñedos de Margaux, una de las denominaciones de origen más prestigiosas de Burdeos, las vides permanecen intactas y no se prevé que la calidad del vino se vea afectada por los incendios, según Thomas Duru, que es el director general de Chateau Palmer. Sin embargo, advirtió que señales de alerta están por todas partes.
2: Gracias, Ricardo.
6: Hasta mañana.
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2: Ya les contábamos ayer en el programa cómo esta semana se celebra en Río de Janeiro, en Brasil, la 26ª Conferencia Internacional del VIH y cómo el encuentro está marcado por los recortes en la ayuda en cooperación para que muchos países puedan combatir de forma efectiva el avance de la enfermedad. En América Latina, varios países han participado, por ejemplo, en el ensayo clínico de un fármaco contra el virus del SIDA que se fabricará de forma genérica, pero a pesar de ello, estas naciones se quedan fuera del desarrollo del medicamento. Nos marchamos a Río, vamos con nuestro enviado especial, Luis Vallés. Hola, Luis.
10: ¿Qué tal, Mario? Buenas noches. Pues de los nuevos tratamientos te voy a contar que aquí en Río de Janeiro no se habla de otra cosa que de Alimatravir. Se trata de una pastilla en fase 3 de investigación que ha aprobado MSD y que se producirá de manera genérica. Esto va a permitir que el tratamiento llegue a zonas con menos recursos. Nos lo ha contado para Radio Nacional de España Carmen Pérez Casas de la organización United.
11: Hoy acabamos de anunciar el acuerdo para fabricar en 3 países, en Kenia, Sudáfrica y Uganda, el nuevo oral, el nuevo comprimido para prevenir el VIH, que es mensual, de Merck, alimatravir, que es la novedad en Río, aquí en la conferencia.
10: Es un fármaco, como decíamos, Mario, en fase 3 de investigación, y antes de la finalización de los ensayos ya se han anunciado 7 acuerdos de licencia voluntaria para fabricar genéricos en 129 países de renta media-baja.
11: Ya ahora mismo, esta tarde, ha anunciado un acuerdo para fabricarlo con 3 genéricos en África. Esto es incluso antes de que acaben los ensayos clínicos.
10: Sin embargo, de esos genéricos no se van a poder beneficiar ni Argentina, ni Brasil, ni México, ni Perú, a pesar de que algunos de ellos han participado en este ensayo. La razón.
11: América Latina tiene una gran variabilidad de niveles económicos, pero según la clasificación del Banco Mundial, muchos caen en lo que se llama países de ingresos medianos, que son tradicionalmente excluidos por la industria farmacéutica, tanto de las licencias para genéricos como de los precios asequibles.
10: Y esta es la otra cara de la moneda de los avances en tratamientos que se están anunciando en esta conferencia internacional del VIH en Río de Janeiro.
2: Precisamente, Luis, sobre esa dificultad para el acceso a tratamientos, has podido hablar en esta ocasión con un activista boliviano, indígena, y que ha sufrido la triple discriminación por ser homosexual, por ser indígena y por convivir con VIH. Cuéntanos.
10: Estamos con Iván Molina, él trabaja con jóvenes con VIH en Bolivia. ¿Qué tal, Iván? Bienvenido, muchísimas gracias por atender a la Radio Española.
12: Gracias a ustedes, pues encantado. Vamos a presentar aquí una presentación, un evento del Fondo Mundial en algún momento, en unos instantes, y ya estamos listos.
10: Cuéntanos un poco cuál es el trabajo que desarrollas en tu comunidad.
12: Bueno, allá en Bolivia principalmente me enfoco en el trabajo con jóvenes viviendo con VIH. Es muy importante para mí, ¿no? Porque cuando yo empecé en toda esta trayectoria, cuando yo fui diagnosticado, es como que te sientes solo y no sabes a quién vas a recurrir, qué tipo de trabajo puedes llegar a realizar o cuáles son tus derechos o de qué te vas a privar, ¿no? Entonces, estar ahí como otro joven para otros jóvenes es muy importante para mí, y en Bolivia principalmente pasamos muchos otros más factores, que es mucho más complicado con el estigma y la discriminación.
10: ¿En qué situación se encuentran los jóvenes en Bolivia que conviven con VIH?
12: Bueno, en Bolivia, gracias al estigma, que al igual que creo que en gran parte de Latinoamérica existe mucho, mucho estigma, y esto es porque los jóvenes, al ser personas jóvenes, no son independientes, no viven solos, siguen dependiendo de sus padres. En muchas partes de Latinoamérica, muchos jóvenes viven hasta los más de 20 años dentro de las casas, y es complicado para ellos como que incluso salir del closet, o si eres mujer, revelar un diagnóstico, y al final del día ellos corren el riesgo y temen mucho a ser hasta expulsados de sus casas por el miedo y el estigma que hay ante el VIH, ¿no? Entonces, para ellos es muy complicado, demasiado complicado.
10: Con lo cual entiendo que tanto diagnóstico como comunicación de que conviven con con la infección es complicado, ¿no? Es tardío, además.
12: Uh-huh. Yeah, sí, porque, ¿sabes? En un contexto tan complicado y retrógrado a veces en Bolivia y en muchas partes de Latinoamérica, es algo difícil tratar de vivir de esta forma, porque te enfrentas a lo que es situaciones en las que muchas veces hasta despidos injustificados, y para ser una persona joven, incluso conseguir un trabajo hasta pequeño es complicado, ¿no? Entonces, en muchos aspectos, estas personas prefieren ocultar el diagnóstico, pero esto también trae consecuencias, principalmente a nivel emocional y mental. Vivir con un diagnóstico escondido te puede causar una ansiedad eterna, ¿no?
10: ¿Y cómo es tu trabajo con esos jóvenes? Entiendo que hay una fase de localización, luego de arropamiento de alguna manera. ¿Cómo es ese trabajo?
12: Sí, sabes, tratamos de trabajar mucho con redes sociales. Me gusta estar conectado siempre en redes sociales, y es como tratamos de alcanzar principalmente a los jóvenes. Pero creo que no es lo único, porque debemos reconocer que hay muchas comunidades que están dentro de grandes grados de pobreza dentro de lo que es Bolivia, como también comunidades indígenas que están alejadas, desplazadas de los centros de las ciudades, que muchas veces no tienen este acceso como quizás todos podemos tener a redes sociales, media y demás. Entonces, la forma en la cual queremos contactar con ellos siempre es mediante puntos focales, reuniones, las mismas reuniones que se realizan con los médicos, grupos de ayuda mutua, pero aún así es complejo, porque ellos creen que al momento de entrar a los grupos que tenemos, como las organizaciones que yo lidero, que es la Red de Jóvenes Positivos en Bolivia, automáticamente tu diagnóstico es público y todos lo van a saber por el miedo al estigma, ¿no?
10: ¿Y cómo es el acceso a los tratamientos a nivel general y también para los jóvenes en el país?
12: Bueno, en Bolivia a nivel general es complicado, ¿no? Porque dependemos de la salud pública, el gobierno es quien nos da la medicación, pero por ejemplo, el año pasado, por primera vez en la historia del VIH en Bolivia, hemos sufrido una escasez de medicamentos. No teníamos medicamentos, no había medicamentos llegando al país por el cambio del dólar, porque el país no tenía dinero, y gracias a eso muchas personas que vivíamos con VIH estaban prestándose medicación entre ellos, ¿no? Es como que yo le presto al amigo, a la otra persona que conozco, a la pareja, y esperar a que en un mes nos vuelvan a dar medicaciones y te la devuelvo, ¿no? Entonces, la verdad es que en estos días y en estas épocas está siendo bastante complicado. Vivimos con el miedo a que quizás en algún momento podamos volver a sufrir esta crisis, porque quizás hemos asegurado el lote de medicación para el 2026, pero no sabemos qué va a pasar el 2027. Entonces, la situación política y económica es crítica también para el país y afecta mucho más a los jóvenes.
10: También a lo largo de estos días hemos podido hablar con otras voces de Argentina, de Colombia, y hablaban también de ese mismo miedo, ¿no?, que hay a que, bueno, pues haya recorte en los tratamientos, la falta de acceso, etcétera, etcétera. ¿Es algo generalizado en América Latina?
12: Sí, porque debido al corte de financiación que estamos sufriendo, y es algo que se está hablando mucho en la conferencia en estos días, los cortes de financiamiento están afectando absolutamente a todos, ¿no? Pero grandes partes de África y de Latinoamérica reciben bastante financiamiento de lo que son estas potencias de Estados Unidos, y entonces el corte que hemos recibido afecta, si bien no directamente a nuestros tratamientos, pero afecta a las estrategias de prevención, porque muchas de las estrategias de prevención dependen de estos tratamientos y de estos financiamientos, ¿no? Pero por otro lado, a nivel económico, los gobiernos están sufriendo bastantes daños, que eso hace que muchas veces puedan tener recortes en cosas que para ellos son pequeñas, pero para las personas que viven con VIH obviamente es vital. Literalmente tomar una pastilla cada día para nosotros es importante. No tenemos cosas como el PrEP, ni siquiera oral, mucho menos inyectable, ¿te imaginas? Es como que para nosotros pensar en una realidad de poder acceder a los tratamientos inyectables hoy en día es prácticamente imposible, porque no tenemos la economía necesaria.
10: ¿Y cómo ves un poco el horizonte? Estabas hablando de retrasos y de falta de medicamentos. ¿Ves que haya posibilidad de avanzar de alguna manera, o ves que hay un total estancamiento?
12: Bueno, el futuro siempre va a ser incierto. Creo que depende bastante de los gobiernos que vayamos a tener. Sin embargo, actualmente Bolivia está en una crisis muy fuerte, como lo digo, en toda Latinoamérica, y creo que esta crisis no sabemos cuándo va a acabar, no sabemos si en algún momento vamos a resurgir de una forma positiva económicamente, o si este estancamiento va a continuar. Realmente no se sabe, ¿no? Porque esta crisis afecta a todos, y en Bolivia principalmente afecta a todas las personas, y tenemos que también ser solidarios unos grupos con los otros, tanto como mujeres embarazadas, jóvenes con VIH, niños sufriendo abusos. Entonces, la verdad es totalmente incierto. No sabemos si de aquí a 10 años vamos a mejorar la situación económica o se va a empeorar. Es totalmente incierta nuestra situación.
10: Pues a ver si tenéis suerte. Iván Molina trabaja con jóvenes positivos de VIH en Bolivia. Muchísimas gracias por atender a la Radio Pública Española.
12: Gracias a ustedes. Muchas gracias.
2: Y gracias a nuestro enviado especial a Río, a Luis Valles. Más asuntos. Este fin de semana pasado, las autoridades chilenas pudieron detener a un coronel militar retirado que estaba prófugo de la justicia desde hace 3 años tras haber sido condenado por el secuestro y asesinato del popular y famoso cantautor chileno Víctor Jara durante la dictadura militar de Augusto César Pinochet. Santi Barnu nos va a contar todos los detalles. Santi, ¿qué tal?
13: Buenas noches. 53 años han pasado desde que Víctor Jara fue asesinado en el Estadio Chile de Santiago. Más de medio siglo ha tenido que pasar para que hasta el último de los condenados por el Tribunal Supremo por su muerte estén ya hoy entre rejas. El asesinato del cantautor y dramaturgo durante el golpe de Estado militar contra Salvador Allende marcó el inicio de una dura dictadura que marcó a generaciones enteras de jóvenes en todo el mundo. Y hace apenas unos días la policía encontraba a Nelson Hase Matsei, de 80 años, uno de los militares sentenciados a un total de 25 años por el secuestro, la tortura y la muerte de Jara, también del entonces director general de prisiones, Litre Quiroga, como recordaba el juez Alejandro Rivera de la Corte de Apelaciones de Santiago.
14: Ambas personas, ambos ofendidos, fueron duramente maltratados durante el tiempo que estuvieron privados ilegítimamente de libertad en el entonces Estadio Chile, entre los días 13 y 15 de septiembre de 1973.
13: Hase Matsei Euskadi se ocultaba en la región rural de Los Lagos. Había permanecido fugado desde que en 2023 la Corte Suprema confirmara definitivamente la sentencia. Era el único de los condenados vivos que no había pisado la cárcel, tras un proceso que simbolizó durante años la asunción de responsabilidades del estamento militar tras las atrocidades cometidas durante la dictadura. Víctor Jara fue detenido en la universidad y trasladado junto a otras 5.000 personas al estadio que hoy lleva su nombre el día después del golpe. Fue torturado durante 3 días hasta que un grupo de militares decidió acabar con él.
15: Y esa tarde noche del 15 de septiembre del año 73, oficiales del ejército de Chile acribillan a balazos a Víctor Jara y a Litre Quiroga.
16: A Víctor no solo lo fusilaron, a Víctor lo mataron en tortura. Porque la descripción que me hacen, no solamente de los 44 tiros que tenía, sino del daño físico que le habían provocado antes de su muerte, mostraba que le habían torturado.
13: Los testimonios del historiador Mario Amorós y del amigo de Jara, Osiel Núñez, extraídos del episodio dedicado al músico por parte de Documentos Radio Nacional de España, describían el asesinato que elevó a la categoría de símbolo, una lucha que hoy todavía sigue a través de sus familias, como recordaba Alicia Lira, de la agrupación de familiares de ejecutados políticos.
17: Y hacemos nuevamente un llamado, durante décadas lo hemos hecho, a las Fuerzas Armadas, especialmente el Ejército de Chile, que rompa el silencio de dónde están los detenidos, detenidas, desaparecidas y ejecutados sin entregar cuerpo.
13: Porque para las familias de aquellos que fueron represaliados durante el golpe y la dictadura, la lucha por la justicia no se acaba hasta que llega.
2: Gracias, Santi. El expresidente de Honduras, Juan Orlando Hernández, está de regreso en su país, donde la justicia debe procesarlo por varios delitos, entre ellos presunto lavado de dinero y presunto fraude. Hernández llevaba desde el año 2022 en una cárcel estadounidense tras ser extraditado allí por delitos de narcotráfico, pero Donald Trump decidió en su día indultarlo. Vamos con Cristina Sánchez. Hola, Cristina.
18: ¿Qué tal? Buenas noches. Juan Orlando Hernández fue presidente de Honduras entre los años 2014 y 2022. 3 meses después de abandonar el cargo y bajo la presidencia de la izquierdista Xiomara Castro, fue extraditado a Estados Unidos para enfrentar cargos federales que enumeraba así el entonces fiscal general Merrick Garland.
19: Hernández está acusado de participar en una conspiración corrupta y violenta relacionada con el tráfico de drogas para facilitar la importación de toneladas de cocaína a Estados Unidos entre 2004 y 2022. Tal y como se alega en el auto de acusación, Hernández abusó de su cargo como presidente de Honduras para convertir el país en un narcoestado. Recibió millones de dólares de múltiples organizaciones de narcotraficantes, entre ellas del antiguo líder del cártel de Sinaloa, conocido como El Chapo. A cambio, se permitió a los narcotraficantes de Honduras operar con total impunidad.
18: En marzo de 2024, Hernández fue declarado culpable y en junio de ese mismo año era condenado a 45 años de prisión por, según el auto, pavimentar una autopista de cocaína hacia Estados Unidos protegido por ametralladoras. Pero el expresidente hondureño pasó menos de 4 años encarcelado porque el regreso a la Casa Blanca de Donald Trump marcó un antes y un después para él. Fue detenido y extraditado bajo la administración de Joe Biden y su sucesor en la presidencia de Estados Unidos acabó indultándolo. Comprando el argumento de que todo había sido un montaje orquestado por Biden, sin eso sí, aportar pruebas al respecto. El hecho es que mientras Donald Trump atacaba barcos que presuntamente transportaban drogas, también sin aportar pruebas, y amenazaba con intervenir en México contra los cárteles, dejaba en libertad a un condenado por narcotráfico por la justicia estadounidense. Tras 4 años de ausencia, Juan Orlando Hernández regresaba este fin de semana a Honduras.
20: Es una cacería de brujas. Es el uso de la justicia como arma política.
18: Ahora enfrentará a la justicia local por un caso de presunto lavado de dinero y fraude, y lo hará bajo la presidencia del ultraderechista Nasri Asfura, el favorito de Trump y que cuenta con el apoyo de Juan Orlando Hernández.
2: Gracias, Cristina. Vámonos ahora hasta la India, donde el gobierno ha presentado en el Parlamento una ley que prevé hasta 10 años de cárcel y multas de unos $60,000 por filtraciones en exámenes oficiales. Esto llega en respuesta a las protestas del movimiento juvenil conocido como las cucarachas, que han forzado, además, la renuncia del ministro de Educación este pasado fin de semana. Hola, Valle Alonso, buenas noches.
1: ¿Qué tal? Buenas noches. La presión de las protestas ha acabado precipitando la dimisión del ministro de Educación, asumida por el gobierno como un gesto para rebajar la tensión tras semanas de movilizaciones por la filtración de los exámenes de acceso a la universidad y al empleo público. Su sustituto será Prahlad Joshi, un veterano dirigente del conservador Partido Popular Unido, que compatibilizará, al menos de momento, la cartera de educación con sus actuales responsabilidades en consumo, alimentación y energías renovables.
21: El honorable primer ministro me ha confiado esta responsabilidad y la cumpliré conforme a sus expectativas. Acepto esta responsabilidad con humildad y sentido del deber. Estoy muy agradecido al primer ministro. En los últimos 12 años del gobierno de Narendra Modi se han conseguido muchos logros históricos.
1: El gobierno confía en que el relevo facilite el diálogo con los estudiantes y ayude a recuperar la credibilidad en el sistema educativo. El primer ministro Narendra Modi ha evitado polemizar sobre la dimisión del titular de Educación y ha optado por anunciar una batería de reformas. Ha prometido una revisión integral del sistema de exámenes, la creación de un grupo de expertos encabezado por un prestigioso empresario tecnológico y una nueva legislación para endurecer las penas por las filtraciones.
22: El gobierno está tomando varias medidas para salvaguardar el futuro de nuestros estudiantes. Quienes intentaron arruinar su futuro están ahora entre rejas. Ya hemos establecido tribunales de vía rápida para tratar estos casos y hoy avanzaremos en el Parlamento hacia la promulgación de leyes más estrictas para reformar el sistema de exámenes.
1: Los organizadores del movimiento consideran que han logrado una victoria parcial. Además de la salida del ministro, el gobierno se ha comprometido a retirar los cargos contra numerosos manifestantes y a estudiar compensaciones para las familias de estudiantes afectados.
23: Nuestra principal demanda era la dimisión. Lo conseguimos y tras esa dimisión la juventud se ha hecho más fuerte. Esta renuncia es la victoria de la juventud. El gobierno se resistió al cambio, pero conseguir la dimisión de un ministro en un gobierno así es algo muy importante y estamos muy satisfechos.
24: Esta es una gran victoria de los estudiantes. Esta es una gran victoria de los estudiantes contra la injusticia en el país. No solo ha sido la dimisión del ministro de Educación, sino la dimisión de la arrogancia del primer ministro Modi.
1: Aún así, advierten de que seguirán vigilantes hasta que las reformas prometidas se traduzcan en cambios reales. Lo que empezó en mayo como una campaña viral en redes sociales se ha convertido en el mayor movimiento de protesta juvenil que afronta Narendra Modi desde su llegada al poder. Sus protagonistas integran el Partido de las Cucarachas, un término despectivo dirigido a los jóvenes desempleados que el movimiento ha resignificado como símbolo de resistencia y orgullo colectivo.
2: Gracias, Vaya. Antes de marcharnos, una última hora que nos llega de Polonia. Allí el Tribunal Constitucional ha tumbado la normativa que permite reconocer matrimonios del mismo sexo celebrados de forma legal en otros países miembros de la Unión Europea, tras una sentencia del Tribunal de Justicia de la Unión Europea que obligaba al Estado polaco a expedir certificados a parejas que se hubieran casado en el extranjero. Bueno, pues con esta noticia nos marchamos ya. Hoy lo hacemos con una pequeña banda de Carolina del Norte que se llama Gage Sailor and the Creekside Boys. La canción se titula Hymnal. Damos las gracias a Guillermo Malpartida y a Luis Fer González en la técnica y a Celia Martín en la realización. Adiós, hasta mañana.

0: Son las 10, las 9 en Canarias.
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0: Bienvenidos de nuevo al 24 horas. Entramos ya en la recta final de este informativo. Ya saben que en unos minutos empezaremos la tertulia de análisis de la jornada, pero antes toca repasar la información que, como siempre, nos trae Natalia Sánchez. Natalia, buenas noches.
2: Buenas noches, Rosa. Los bomberos siguen trabajando a destajo para tratar de apagar los incendios que llevan activos ya hasta 6 días. En Madrid, los vecinos de 10 municipios han podido regresar a sus casas, son alrededor de 20.000 personas. Y vamos ahora con los últimos datos. En el puesto de mando de Navalcarnero está Graciela García. Buenas noches.
3: Hola, buenas noches, Natalia. Los últimos de estos municipios han sido a las 8 de la tarde Fresnedillas de la Oliva y Zarzalejo, que se suman a los 8 que han podido ya empezar a volver a sus casas a partir de las 5. Termina el confinamiento también en Santa María de la Alameda y en algunas zonas de Pelayos de la Presa, aunque otras varias urbanizaciones siguen confinadas. Aunque hoy miles de personas que todavía no pueden volver a sus casas. Francisco Martínez, el delegado del Gobierno de Madrid.
4: Quedan evacuadas, por tanto, aproximadamente 11.000 personas en la Comunidad de Madrid, que corresponden a los municipios de Robledo de Chavela, Valdemaqueda y a las urbanizaciones del Encinar del Alberche, las urbanizaciones de San Martín de Valdeiglesias que quedaron recogidas en la orden de esta mañana y las dos salvedades, que son las dos urbanizaciones que ha señalado el ministro en la urbanización de Pelayos de la Presa.
3: Los vecinos de estos municipios que citaba el delegado tendrán todavía que esperar, aunque las perspectivas son buenas. Hoy ese viento que rolaba al sur no ha sido tan fuerte como cabía temer y eso ha permitido que por primera vez en las últimas 24 horas el perímetro de este incendio no haya crecido. Se está atacando con medios aéreos, se ha atacado durante todo el día y mañana se hará otra vez. Principalmente el punto que sigue siendo el más preocupante, la zona norte del pantano de San Juan, creo que donde de todas formas de momento el fuego sigue contenido. También se están refrescando otras zonas que ya habían sido prácticamente controladas para que no haya rebrotes, a la espera de cómo sea el día de mañana con una subida de la temperatura y de cómo se comporte el viento.
2: Gracias, Graciela. De hecho, el ministro Grande Marlaska ha sido optimista para las próximas horas. Decía que se podían liquidar los incendios en las próximas horas. En Ávila también han vuelto a sus casas más vecinos de 5 municipios. Hoy los esfuerzos se centran sobre todo en la zona sur y en el entorno del río Cofio. En el puesto de mando de Navaluenga está Samuel Senovilla. Buenas noches.
5: Buenas noches. Noticias positivas las que nos han ofrecido entre las reuniones de CECOD y de CECOPIA en Navaluenga. El fuego no ha avanzado durante la jornada y por ello la secretaria general de Protección Civil ha pedido un último esfuerzo a los vecinos desalojados y confinados. Virginia Barcones.
6: Sabemos que estáis cansados, sabemos que estáis angustiados, sabemos que estos días han sido terribles, estar fuera de vuestra casa, no saber qué le ha pasado a vuestra casa, a vuestro pueblo, a vuestro entorno, pero cada vez queda menos y tenemos que hacer entre todos el último esfuerzo.
5: Y para el realojo del resto de municipios asegura se seguirán criterios técnicos. El operativo continuará trabajando en los puntos calientes, consolidando el perímetro durante una noche en la que la previsión es que las condiciones no estén en contra. Cerraba Barcones lanzando un mensaje optimista. El final cada vez está más cerca.
2: Pues eso, esperamos que el final esté cada vez más cerca, aunque en Castellón el incendio sigue creciendo y sin control. Ha quemado ya alrededor de 10.000 hectáreas y hay 10.000 personas también evacuadas. Última hora, Ana Galarza, buenas noches.
7: Sí, buenas noches. En este momento preocupan dos puntos: la carretera que conecta Artana con Eslida y el eje que integran las localidades de Tales, Alcudia de Veo y Benitandús. La tarde ha sido complicada en la provincia. Los medios aéreos no han podido volar hasta las 5 y se han producido algunos rebrotes que han obligado a cerrar por carretera los municipios desalojados tras permitir al algunos vecinos recoger sus medicinas. De cara a la noche, el consejero de emergencias, Juan Carlos Valderrama, confía en que el viento flojo que se prevé, así como el alto porcentaje de humedad, ayude a los trabajos de extinción.
8: Una humedad relativa que se espera al 70-80%, según nos traslada las unidades de análisis, y también la temperatura será una temperatura elevada. Hoy, de hecho, hemos tenido una alta temperatura en el día de hoy, y eso es lo que se prevé también para esta noche.
7: En las últimas horas se ha levantado el confinamiento de manera parcial de Betxí, Onda y Vilabella, pero lo decías, 10.000 personas van a dormir fuera de casa. En la provincia de León, unas 70 personas van a pasar la noche también lejos del domicilio por el incendio de la Utrera, que se encuentra en índice de gravedad potencial 2. Según el delegado territorial de la Junta en León, Eduardo Diego, este fuego ha sido intencionado.
9: Un incendio intencionado, un incendio que ha podido causar mucho daño y que, bueno, ahora mismo está, podemos decir, en fase de control.
7: Están evacuadas la Utrera y el barrio de La Velilla en el municipio de Valdesamario. Además, hay dos barrios de este mismo municipio confinados.
2: En Barcelona, los Mossos d'Esquadra investigan la muerte violenta de una mujer como un posible caso de violencia machista. El presunto autor de los hechos ha huido y todavía se encuentra en paradero desconocido. Miriam Andreu.

0: Crimen sería la víctima número 32 de violencia de género en España en lo que va de año, la tercera en Cataluña.
1: En lo económico, ya ha seguido cayendo el precio del barril del Brent y en este momento además cierra en Estados Unidos Wall Street, como lo ha hecho Víctor Fernández. Buenas noches.
2: Buenas noches, pues ha cerrado en mixto, un día más condicionado por el conflicto entre Estados Unidos e Irán. El Dow Jones, el índice de precios industriales, crece un 1% hasta situarse por encima de los 52.700 puntos. El Nasdaq, el índice en el que se agrupan los valores tecnológicos, baja y lo hace un 0,22%. En cuanto al petróleo, como decías, sigue a la baja. El Brent, el de referencia en Europa, cae más de un 5% y su precio se sitúa en los $83. El Texas, el de referencia en Estados Unidos, baja más de un 4% y ronda los $79 el barril. Aquí las bolsas europeas cierran en verde con avances ligeros, con la excepción del IBEX, que retrocede un 0,07%, pero mantiene los 19.700 puntos.
1: Gracias, y miramos al tiempo, porque como decíamos, los bomberos trabajan contrarreloj, sobre todo de cara al cambio del tiempo, porque a partir de mañana llega la cuarta ola de calor del verano. Paloma Garrido.
3: La cuarta ola de calor del verano comienza mañana y durará al menos hasta el domingo, aunque es probable que se pueda prolongar hasta la semana que viene, según la EMET. De nuevo, mañana habrá avisos en diferentes puntos del país. Los termómetros estarán por encima de los 35 grados en amplias zonas del interior peninsular, el interior de Mallorca y el sur de Gran Canaria. También se superarán los 40 grados en los valles fluviales del cuadrante suroeste, el Valle del Ebro y Navarra. En Zaragoza, Pamplona y Logroño hablamos de temperaturas máximas de 42 grados. Además, se esperan probables chubascos localmente fuertes en el Pirineo de Girona. También habrá noches tropicales con temperaturas muy cálidas. Como vemos, están siendo días de mucho calor. De hecho, hoy se han superado los 41 grados en puntos de Jaén, Córdoba, Cáceres, Badajoz, Toledo. Con esta cuarta ola de calor del verano que empieza mañana, superaremos pues un mes de julio que podría empatar con el más cálido desde que hay registros en 2022.
1: Vamos ya con los deportes. Porque continúa la preparación de los equipos de Primera División de cara al arranque liguero. Hoy ha debutado el Real Madrid de José Mourinho, ha jugado también el Valencia y además hay noticia en Francia e Italia con las designaciones de nuevos seleccionadores. Nacho Gómez, buenas noches.
4: Buenas noches, sí. Empezando por esto último, Zinedine Zidane es el nuevo seleccionador francés, firma hasta 2030, en lo que ha reconocido que es un sueño.
5: Aujourd'hui pour moi c'est juste...
6: Hoy es una continuación para mí, un sueño hecho realidad. Durante 4 o 5 años recibí ofertas para dirigir un club y las rechacé todas por la selección francesa. Es lo único que quería hacer.
4: En Italia, después del caso Andrea Pirlo y la renuncia de Maldini, hoy se ha presentado a Mancini, viejo conocido de la churra, como seleccionador, y a Claudio Ranieri como director técnico. En el fútbol de clubes, victoria por 4-1 del Real Madrid ante el Leganés, aunque no se ha catalogado como amistoso, sino como un entrenamiento. Y en el Barça, Joan Laporta, que ha emitido un comunicado asegurando que se encuentra perfectamente y que la arritmia que le ha tenido ingresado ha desaparecido. Y el Valencia ha ganado 1-2 al Bristol City con doblete de Danjuma.
1: ¿Y en la cultura? Es verano y qué mejor plan que ver una película en mitad de la noche al aire libre. En Barcelona hoy comienza el Festival Gandulas, una tradicional cita donde poder disfrutar del mejor cine en un ambiente inigualable. Marta Urquín.
7: Las hamacas se despliegan bajo las estrellas en el Pati de las Donas del CCCB y este verano nos invitan a un viaje inquietante por el lado oscuro de la belleza.
8: True beauty is the highest currency we have.
7: The Neon Demon, el despiadado relato de Nicholas Winding Refn sobre la industria de las modelos y la fama, abre hoy las Gandulas, que hasta el 13 de agosto programará 9 películas seleccionadas por la crítica y escritora Desiree de Fez, que reflejan cómo el cine ha abordado el tema de la belleza.
9: Desde la fascinación por la belleza, la idealización de la belleza, que normalmente suele estar asociada también a un ideal de juventud, ¿no? La obsesión por observar la belleza y por retenerla, ¿no? Pero también temas como de actualidad, como el tema de la presión estética.
10: More beautiful, more perfect.
7: Una presión estética que conlleva intervenciones en el cuerpo que reflejan hasta lo grotesco títulos seleccionados tan recientes como La Sustancia, su inspiración, la japonesa Helter Skelter o La Hermanastra Fea.
9: Estos temas se han activado mucho estos últimos años, sobre todo en películas hechas por mujeres y en su mayoría películas de género fantástico, terror y ciencia ficción.
11: How old would you guess I am?
7: Obsesiones, miedos y derivas oscuras de la belleza que exploran con fecundidad la fantasía, el terror y la ciencia ficción, con films como el clásico Los ojos sin rostro, La mosca o La muerte os sienta también.

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0: Bueno, ahora sí, después de repasar las últimas noticias y a punto de empezar la tertulia de análisis, ya saben que antes de dar la palabra a mis compañeros de mesa de esta noche, que enseguida les presentaré, les damos la voz a ustedes, a la audiencia. Casi 60.000 vecinos han regresado a sus casas o han sido desconfinados en Madrid y Ávila por la tregua del fuego esta tarde. La tragedia de los incendios de estos días obliga necesariamente a la reflexión de todos, porque en realidad todos somos, en cierto modo, corresponsables, pero claramente el foco está en nuestras administraciones, desde los ayuntamientos, las comunidades autónomas o, por supuesto, el Gobierno central. Estos días oímos compromisos, promesas de medidas que deberían ponerse en práctica o aplicar de cara al próximo año para que esto no vuelva a ocurrir, y también escuchamos lamentaciones de lo poco que aprendimos con los incendios del año pasado. Parece que no aprendemos, y lo peor es que, en el fondo, no lo decimos en voz alta, pero en el fondo nos tememos que cuando acabe la temporada, pues bueno, que nos volveremos a olvidar. Tememos esto. Por eso, nuestra pregunta del día va por aquí hoy, o ha ido por aquí hoy. ¿Cuántos de sillas que ha dicho nuestra audiencia?
3: Pues una respuesta prácticamente unánime de las personas que escuchan este programa, y es que creen que las administraciones no van a aprender la lección. Más del 95% de los oyentes han votado esta opción, y lo mismo creen en nuestro contestador.
4: Las comunidades autónomas, que son las que tienen la competencia, están desmontando todos los servicios de bomberos y de limpieza de los montes y eso. Se dan muchos golpes en el pecho, pero por otro lado, por debajo, están desmontando todo.
5: Y hay administraciones públicas que no son administraciones públicas. Administran los caprichos de sus señoritos.
6: Las comunidades autónomas gobernadas por un pacto del PP y Vox llevan en el pacto que no lo van a hacer.
7: Los fenómenos naturales, como es el fuego, no tienen color. Sin embargo, en España lo que hay que hacer para que desaparezcan los fuegos es que aparezca de una puñetera vez el talento en los políticos de este país.
3: Y más mensajes por escrito. María nos dice por WhatsApp que no lo cree, ojalá fuera así de fácil. Estos problemas son sistémicos y llevan mucha colaboración que pocos están dispuestos a dar. Fernando nos dice que, por desgracia, no cree que las administraciones autonómicas, y dice responsables directas por competencias, vayan a tomar medidas suficientes en la prevención de incendios. El año pasado fue igual y no han hecho nada, dice, politiqueo de las comunidades autónomas. Y para acabar, Marco nos dice que no cree que aprendan, especialmente las administraciones situadas en comunidades gobernadas por PP y Vox, que porque están condicionadas taxativamente por las decisiones de un PP que está penetrado por la ideología de la extrema derecha.
0: Gracias, Juan. Pues sí, parece que es unánime y la gente tiene muy claro, a veces pensamos que no, pero la gente tiene muy claro a quién corresponden las competencias. Mañana con más preguntas. O en singular, ¿no? Una pregunta.
3: Una para nuestra audiencia.
0: que con una tenemos suficiente. Y la verdad es que nos encantan las respuestas. Y no me muero de ganas de comentar la pregunta con mis compañeros de mesa y otras cosas que han pasado a lo largo del día. Ruth Ferrero, profesora de Ciencias Políticas de la Universidad Complutense de Madrid. Bienvenida, Ruth.
8: Hola, ¿cómo estáis?
0: Ricardo Martín, periodista y analista. Bienvenido, Ricardo.
9: Muchas gracias, bien hallada.
0: Marisa Cruz, corresponsal política del Mundo.
10: Muy buenas noches.
0: Bueno, ya saben ustedes que hemos empezado esta semana el horario de verano y que tenemos solo hasta las 11, ¿no? Hasta las 11 y media. Así que, bueno, se nos pasa muy rápido esta horita entre noticias y repasar diferentes temas del día. Pero me apetece realmente saber qué opináis si os hubieran hecho a vosotros esta pregunta que hemos lanzado hoy a la audiencia. ¿Crees que esta vez las administraciones públicas, hemos hablado en plural porque, bueno, pues un poco o mucho hay de todas, digamos, ¿no?, aprenderán la lección para actuar con contundencia en la prevención de los incendios durante todo el año? Después de lo que pasó el año pasado, pues parecía que deberíamos haber aplicado algunas medidas, digamos, ¿no? Y hoy estos días nos hemos encontrado como que, pues que no fue así del todo. Y aunque la colaboración estos días está siendo, yo diría que casi impoluta, bueno, pues la pregunta es qué pasará cuando el fuego se apague, que esperemos que sea pronto, y pase el verano y pase el invierno y llegue el próximo verano. ¿Qué pensáis vosotros? Ricardo, te veo ya dispuesto.
9: Ya estoy.
0: Muy clara la audiencia.
9: Primero la audiencia.
0: Es que nuestra audiencia es claro, maravillosa.
9: Es prodigiosa.
0: Sí.
9: Se anticipa.
0: Muy orgullosa de nuestra audiencia,
9: sí. Así es. Pero yo creo que hay dos cuestiones. Apagar fuegos. Esto se nos da bien. En este caso, la coordinación ha sido buena. Hay que destacar, o yo lo destaco por lo menos, que no hay víctimas. Hay veces que como que esto no se le da mucho valor. Dice, bueno, pero se ha destruido tal cosa, tal cosa.
0: Exceptuando los 14 de Almería.
9: No, perdón, es que esto es lo distinto que yo digo. O sea, hablando del actual ciclo, ¿no? Ciclo Castellón, Aragón, Madrid, Castilla. En este ciclo no ha habido víctimas.
0: Efectivamente.
9: Siendo tan brutal lo que ha pasado. Sin embargo,
0: lo cual parece un milagro también.
9: Bien. Pero, sin embargo, en Andalucía, en el caso de Almería, ha habido 14 fallecidos.
0: Sí, porque hoy se ha sumado una más.
9: Hay dos fórmulas, dos cuestiones. Ya podemos poner sobre la mesa, para evaluar qué está pasando en distintas, digamos, situaciones. En una ha habido 14 fallecidos, en otra, afortunadamente, no ha habido ninguno. Por tanto, ahí hay un elemento de análisis que las administraciones tendrían que hacer. Seguimos coordinando muy bien lo que es el, digamos, apagar, ¿no? Apagar, ahí están la UME, ahí están los bomberos, es que realmente hay un esfuerzo titánico, se ve todo esto. Pero, claro, realmente lo que falla es tan obvio que es la prevención, y la prevención solo la pueden realizar las administraciones autonómica y local, digo, la prevención
0: que les
9: corresponde. Por supuesto, los propietarios de las fincas. Hay una ley que aprobó Aznar, muy buena,
0: 2003.
9: Que garantiza, que fija el procedimiento, el famoso desbroce. Es que hay obligación de desbrozar. Cuando todas las intoxicaciones, mentiras, falsedades que se están difundiendo interesadísimamente por las redes sociales y todo eso, diciendo mentiras todos los días. Yo siempre ya lo digo, es que hay mentiras sobre el ambiente. La mentira es que no dejan desbrozar los ecologistas. Mentira. Falso.
0: O la ley.
9: Falso.
0: O la ley.
9: No, exacto. No hay tal. Se desbroza. Es que es obligación. Además de desbrozar. Bueno, todas las administraciones, los propietarios, los particulares, tienen que hacer todo eso, que es la prevención. Luego, claro, si eso no se hace, tenemos temperaturas de más de 40 grados, que nunca ha habido, y vientos racheados, pues yo creo que el diagnóstico ya está hecho. O sea, no sé, Sánchez va a reunir a no sé cuántos técnicos, 50 o no sé, para analizar esto.
0: Un nuevo
9: a
0: panel.
9: Mí me parece muy bien el panel, pero vamos, yo creo que está bastante claro dónde está el problema y entonces no se hace prevención, que tendría que hacerse. Y eso es competencia de las comunidades autónomas y de los municipios y de los particulares. Así que están también fijadas las responsabilidades. La audiencia, pues, tiene razón.
10: Sí, estoy de acuerdo. La prevención es lo fundamental. Ahora mismo se habla de un pacto de Estado contra el cambio climático y todo esto, y no seré yo quien diga que eso no es necesario. Por supuesto que sí. pero además de eso, o ese pacto debe incluir también efectivamente las medidas de protección. En mi opinión habría
0: de prevención.
10: En mi opinión habría que revisar la Estrategia Nacional Forestal, y eso debe hacerlo el Gobierno Central, y luego a continuación efectivamente las comunidades autónomas, que cuya titularidad de los montes, la mayoría de los montes es titularidad de comunidades autónomas, también hay montes de titularidad estatal, ¿eh? Pero la mayoría, aproximadamente el triple, es de comunidades autónomas. Y ahí efectivamente hay que hacer una labor muy importante. Hay que recuperar pastos, hay que limpiar bosques, hay que hacer trabajos de cortafuego y hay que impulsar la demografía en el mundo rural. Porque en las zonas vaciadas...
0: Tanto de personas como de animales.
10: Efectivamente. Pero claro, es que si vas a zonas amplísimas, no sé, de Aragón, donde no vive gente, pues ¿quién narices va a desbrozar nada, no? O sea, impulsar la demografía es algo muy importante también. Intentar revertir el concepto ese de España vaciada o de España vacía, para mantener el campo, mantener los bosques. Y entonces a mí me parece que cuando os hablamos de pacto de Estado, no es incompatible con otras, una serie de labores que son absolutamente imprescindibles. Porque fijaos, si todo consiste en que en menos emisiones de CO2, está muy bien, pero claro, nosotros somos muy pequeñitos y mientras haya gigantes emitiendo a lo bestia, poco podemos hacer. De tal manera que eso hay que complementarlo además con otras cosas. Y si no lo hacemos así, y para eso es necesaria la colaboración, la coordinación y que se pongan a trabajar todas las administraciones, no vamos a conseguir nada y al año que viene estaremos en las mismas.
8: Cruz. Sí, muy de acuerdo con los compañeros. Yo creo que efectivamente hay como varios niveles, ¿no? El que tiene que ver, bueno, según he estado siguiendo además estos días toda la cobertura, toda la parte de prevención que decía Ricardo es fundamental. Y además hacerlo con un cambio, quizás no de la norma, pero sí de los protocolos, porque algo que diferencia la situación actual de la que había hace 20 años es que efectivamente el impacto del cambio climático ha cambiado los ecosistemas y que por tanto lo que se trata es de alterar los protocolos de actuación para adaptarse al cambio de los ecosistemas, que ese es el problema fundamental con el que estamos, además de toda la parte de coordinación entre administraciones, etcétera, etcétera. Y decía Ricardo que somos buenos apagando fuegos, es verdad, porque ha funcionado, digamos, toda esa parte de la coordinación. Y a mí me preocupa fundamentalmente lo que estamos viendo ahora, toda la parte de desinformación, ¿no? que se está escuchando por todos lados. Yo ayer veía una televisión y estaba ojiplática realmente ante lo que estaba escuchando ahí.
0: En el 24 horas estuvimos repasando los principales bulos de estos días.
8: Porque era una, o sea, ponían en cuestión cualquier cosa, desde la ley de montes, pasando por supuesto, la Agenda 2030, pasando por el Pacto Verde Europeo, pasando por que Bruselas no se enteran de lo que pasa sobre... Es decir, estaban contando mentiras, tralala, ¿no? Y además desinformando sobre cuál es el funcionamiento del proceso de toma de decisiones en Bruselas. Es decir, sin contar que los eurodiputados y las eurodiputadas que están legislando sobre esto, que además no legisla solo el Parlamento Europeo, que se legisla con el Consejo, es decir, hay una serie de cuestiones que están operando y en ese proceso de toma de decisiones también cuentan, digamos, con la presencia de los distintos colectivos que están involucrados específicamente en estas cuestiones de mantenimiento del ecosistema. Y lo que decía Marisa de la España despoblada, una de las cuestiones distintivas de los incendios que estamos padeciendo en el centro de la península ahora mismo es que, al contrario de lo que pasó en el año pasado en Zamora, en León, etcétera, que era así zona de la España vaciada, en este caso hay mucha población, mucha población afectada y que estamos hablando ya de desplazados. por, como consecuencia...
0: Bueno, hoy
8: como...
0: mismo estaba comentando claro. que esta tarde casi 60.000 vecinos claro. entre los confinados y los que han vuelto a sus casas.
8: Exacto.
0: Y algunos se las habrán encontrado y otros no.
8: Y este es un hecho distintivo en relación con otros incendios.
0: Y no son todos, ¿eh? Porque son casi 100.000.
8: Ya, pero que, es que en lo que pasó el año pasado y los años anteriores, que empezamos a identificar esos incendios de quinta generación, de sexta generación, sucedían lugares en los que efectivamente no hay población, no hay ya un cuidado del monte... sistemático como en otras épocas, y en este caso de lo que hemos visto es que hay mucha población afectada y que aun habiendo mucha población el cuidado de los montes no está siendo el adecuado. Y si a eso sumamos esa desinformación, escuchar a personas en televisiones públicas hablar de que si no se pueden recoger piñas, yo no sé qué les ha dado a todo el mundo con el tema de las piñas. Ahora todo el mundo quiere recoger piñas, ¿no? Del monte, y parece que hay que hacer cuatro por duplicado el pedir el... Y es que eso todo es falso, es decir, eso no es algo real. Es decir, decía Ricardo, que es obligatorio por la ley de montes el desbrozar, el tener limpio el terreno, el tener lo que tal, pero claro, si contamos, fijaros, este año ha habido un montón de lluvia. Eso ha hecho que crezca mucho que crezca mucho la maleza, que crezca mucho todas las plantas y todo lo que hay en el monte. Y cuando llega el momento del calor, claro, hay más para arder. Por tanto, hay que prestar mucha más atención a estos desequilibrios que estamos observando en relación con el clima. Y claro, cuando escuchas esto, lo de la piña, al lado de siempre ha habido cambio climático a lo largo de la historia, dices, vamos a ver, es que lo que hay que intentar es que efectivamente haya un control también, ¿no? Porque es muy fácil decir, no, es que en redes sociales se dicen mentiras. Es que el problema no es que se digan mentiras en redes sociales, que también. El problema es que se dicen mentiras y se da voz al negacionismo climático en medios tradicionales.
0: Era mi próxima pregunta, porque con el negacionismo gobernando en algunas comunidades lo tenemos complicado.
11: Bueno, pero hay que llamar la atención de esto. O sea, realmente quien produce estos bulos mayoritariamente son personas, digamos, que simpatizan o votan a Vox. Esto lo puedo afirmar.
8: No solo.
11: Experiencia personal.
8: No solo.
11: Digamos que escucho en los bares, en tal, son personas que se identifican luego, ¿no? Con Vox y que son, bendito sea. Pero en ese universo, digamos, se produce muy mayoritariamente el tipo de descrédito hacia las políticas 2030 y todas estas cosas. Y claro, la gran paradoja de esto es que Vox tiene las consejerías de agricultura en Extremadura, en Aragón y en Castilla y León. Por cierto, Ávila es de Castilla y León, ¿no? Lo digo porque el presidente Mañueco, a diferencia de la presidenta de la Comunidad de Madrid, que efectivamente ha estado día y noche en los incendios, señor Mañueco, que Ávila es suyo, pero no aparece.
8: Sí, hombre, sí ha estado.
11: Poco. Comparado con ha estado Sánchez chupando cámara y ha estado la presidenta Ayuso. Mañueco ha aparecido ahí. Es que Mañueco es el centro. O sea, Ávila es el lugar donde más se ha quemado en la historia de España. O sea, es una cosa aterradora. Por tanto, el protagonismo debería ser él. Y él tiene, digamos, su gobierno de coalición y está el consejero de Agricultura, es de Vox. Es decir, todas estas personas que están reclamando y están rechazando las políticas de cambio climático, Bruselas y todo esto, y la ley de montes, resulta que están ejerciendo. O sea, es que en su mano está cambiarlo. Y esto es muy típico del trumpismo, de las corrientes de ultraderecha en España y en Europa, y decir que Burdeos ha estado 15 kilómetros...
10: El fuego a 15 kilómetros.
11: Ha llegado allí. Que yo sepa, no sé si... o sea, allí hay bosques de estos así que se queman, como aquí, todo el mundo reclamando. Claro, es que no se desbroza. No se desbroza en Burdeos, mira que lo dudo, ¿no? No, allí tienen unos patrones, además tengo familia allí, como he dicho varias veces, y realmente allí el cuidado de los bosques y de las masas forestales es formidable. Los bomberos son, están ahí.
0: Y a pesar de todo, pues fíjate.
11: Y ha pasado, ¿no? Por tanto, bueno, si aquí tienes a los de Vox que están al frente del, del, del negociado, al mismo tiempo es esta cosa de lo que yo llamo un poco en broma, perdonad, los fachácratas, ¿no? Que son ácratas y fachas. Este, esta combinación tremenda que estoy viendo muy a menudo en redes sociales y demás. Son muy ácratas, pero luego son también muy de ultra, ¿no? Y estas personas lo que dicen son estas historias de las piñas y todo esto. Bueno, pues que le hablen a los consejeros de agricultura. Dice, oye, quitadme las piñas porque a mí no me gusta.
8: Pero
11: bueno,
8: yo estoy escuchando a gente que no es de Vox también con esos argumentos, ¿eh? No solamente es Vox. Y me parece que es mucho más peligroso que no esté perimetrado justamente solo a Vox. Y lo estamos viendo en líderes políticos de centro-derecha.
10: Lo que sucede es que lo que cabe esperar, me parece a mí, lo que cabe esperar frente a esos gobiernos y esas cosas que firman estos gobiernos es que la gente, a la vista de lo que ha sucedido, de lo que está sufriendo la gente, se revuelvan y se planten y digan, no, esto no es así, y exijan. Para eso están los ciudadanos, ¿eh? Para exigir a sus gobiernos y para obligar a sus gobiernos.
11: Ahí estoy de acuerdo.
10: Vamos a ver, hoy decían, hay mucha gente que está ya pudiendo volver a sus poblaciones y respirando aliviada porque ve que efectivamente el campo se ha quemado, pero sus casas están, no han sufrido daños. Pero ¿y la gente que vuelve y su casa está destruida? ¿Esa gente dónde va? ¿Qué hace? ¿Qué pasa con ellos? A eso hay que dar una respuesta. Entonces, yo creo que somos los ciudadanos los primeros que tenemos que exigir, oiga, usted ha podido firmar lo que le dé la gana con el consejero de Vox o con lo que quiera, pero por aquí no pasamos. Para eso están, los gobiernos están para servirnos a nosotros, no para hacer lo que les dé la gana continuamente, ¿no?
11: No, pues esa responsabilidad es muy importante, ¿no? Porque si tú estás predicando una serie de cambios desde la política, y hablo de Vox, muy radicales, y dicen, es que se gasta demasiado, se están despilfarrando dinero todo el día, el PP igual que Vox, igual que el PSOE, son lo mismo, PP, PSOE, nosotros vamos a hacer otra cosa, cambiamos totalmente, somos distintos, dice Vox.
10: Ya formaron parte de gobierno si no hicieron nada.
11: Señores, pero es que en este caso además concurre que es que tienen la Consejería de Medio Ambiente y rural. O sea, a ver, usted está en desacuerdo con la Agenda 2030, con la política de Sánchez, me parece bien que esté en desacuerdo. Y entonces, ¿usted qué está haciendo para esto de los fuegos? Porque es que resulta que usted ahora le toca gestionar esto. Entonces,
8: sí, pero cuando hemos visto que hay recortes y que incluso hay desviación de fondos que tenían que ir destinados precisamente al mantenimiento de bosques, que no llegan, que se van a otro lado, que se gana eso además a nivel de la justicia... Sí, sí. Bueno, y ahí, que es el caso de la Comunidad de Madrid, ahí no está Vox, ¿no? Por eso te decía, Ricardo, que es que no, el problema es que no está perimetrado a los ultras. El problema es que esto trasciende ese...
11: Yo creo que se está...
8: Sería muy sencillo decir, Vox hace esto, y propone esto y tiene esta agenda política, pero los demás no lo hacen. Pero es que no es verdad, porque no está perimetrado a Vox, porque Vox ha conseguido poner en marcha una agenda política que además es compartida por otros actores políticos que gobiernan con Vox.
11: Voy a coincidir contigo en el sentido de que vamos a estar de acuerdo, quien lidera esto es Vox. Esto no cabe duda. ¿Quién lo lidera? Luego lo que sucede es que por el efecto que se está produciendo
8: Madrid lo lidera Vox.
11: De emulación, filosóficamente y políticamente lo diría Vox. O sea, el discurso es clavado Vox. Lo que pasa es que sucede que el Partido Popular está asumiendo esas cosas.
0: Pero esta desviación de fondos, ¿no?, a la que se refiere Ruth, ha pasado antes de que empezaran...
10: Bueno, y pasa en todas las administraciones, ¿eh? En la Administración Central también.
8: Bueno, esto la sentencia es sobre la Comunidad de Madrid, 40 millones
10: que
8: de
10: sí,
8: euros.
10: Sí, no discuto para nada de la Comunidad de Madrid, pero esa desviación de fondos sucede también en la Administración Central, ¿eh? El fondo de contingencia que está planeado para estas cosas, para estos imprevistos, como no tenemos presupuestos, pues se ha dedicado a gasto corriente, que es lo que sucede al no tener presupuestos. Oye, se cambian partidas, me sobra por aquí, lo pongo por allá, no sé qué, y no se sabe dónde va el dinero ni de dónde sale.
8: Pero no es exactamente lo mismo el fondo de contingencia que un fondo que va específicamente con nombre y apellido.
10: Si no discuto lo de la Comunidad de Madrid en absoluto, que ya lo sé. Lo que digo es que desde mi punto de vista, lo que tenemos que hacer los ciudadanos es exigir claramente a la Comunidad de Madrid, al Gobierno Central, a la Comunidad de Extremadura, a la Andalucía, sí, pero... a la otra y a la demás.
0: Hoy hemos tenido en el programa, en el informativo, a Alfonso Ferrero, un bombero de la Comunidad de Madrid, que nos ha venido a contar su caso de que han estado días sin salir a extinguir incendios, primero por falta de medios, segundo nadie les daba ninguna orden y segundo tuvieron que contactar con la delegación del gobierno para que alguien les dijera veniros con nosotros.
10: Y mal pagados.
0: Bueno,
10: y gente que trabaja durante el verano.
0: No solamente mal pagados, sino que en lugar de bomberos constan como conductores.
10: Hombre, claro. Pero se les tiene contratados lo que es el verano.
0: La Comunidad de Madrid en pleno incendio, macroincendio, tenía sus bomberos parados, o al menos unas cuantas decenas de ellos, ¿no?
11: Bueno, yo creo que el discurso del cambio climático es, digamos, lo que ahora está claramente, si vamos a hablar de Sánchez, pues imagínate,
0: sí,
11: ¿no?
0: Ahora vamos.
11: Pero yo creo realmente que quien lidera el discurso del trastorno climático que llaman estos y que están en contra de los ecologistas y demás, es Vox. Lo que pasa es que se está produciendo una emulación, y hoy he escuchado a Tellado y he escuchado a algunos dirigentes del Partido Popular en ese argumento también de la negación climática. Entonces esto es muy preocupante porque sin duda la agenda de Sánchez es climática.
0: ¿Tú ves distinción de discurso en estos momentos entre Vox y Partido Popular?
11: No, digo que se está aproximando, increíblemente se está aproximando, que nunca lo había hecho el PP. O sea, el PP no era negacionista del cambio climático, por lo menos no lo era, digamos, no verbalizaba. Nosotros no estamos de acuerdo en que no eran del cambio climático, pero ahora es muy claro que se están aproximando y que de pronto esa negación del problema...
0: Moreno Bonilla, para ser justos, en el incendio de Almería sí habló del cambio climático.
11: Sí, ahí está que es muy claro dentro del PP hay esas, digamos, esos cambios, ¿no? Pero sí creo que a nivel de Génova o desde luego de la Comunidad de Madrid sí que hay ese discurso digamos anticambio climático, criticando la agenda 2030, y esto digamos que es lo que viene ahora, el enfrentamiento digamos filosófico, cultural y de relato, y en ese relato es donde digo yo que el PP está aproximándose al relato negacionista, y ese relato negacionista era 100% de Vox. Entonces cuando se lanza todas estas cosas de los TikToks y de los todo esto de redes sociales, digamos la línea filosófica, la línea cultural y de relato es una línea claramente de Vox, a la que indudablemente se suman muchos fervientemente del PP, pero oficialmente todavía, a día de hoy, el PP no se ha pronunciado de una manera tan rotunda. Es que es mentira lo del cambio climático. Todavía no lo he escuchado, pero es posible que vaya en esa línea. Quien acredita claramente y es negacionista es Vox.
0: Bueno, pues hablando de esto, hoy se ha referido precisamente el presidente Sánchez diciendo que el negacionismo es el peor de los combustibles para contra los incendios. Hablaremos ahora de ello. Son las 10:38, una hora menos en Canarias.
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0: Me acompañan Ruth Ferrero, Ricardo Martín y Marisa Cruz, y como les decía, en su balance de fin de curso político, Pedro Sánchez ha vuelto a hablar de la necesidad de firmar un pacto de Estado contra la emergencia climática. Dice el presidente del Gobierno que es necesario y rechaza la idea del Partido Popular, que reclaman que ese acuerdo global se limitara únicamente a los incendios.
12: Nuestra vocación, nuestra voluntad es total. Creo que no hay un acuerdo de país más necesario que el acuerdo frente a la emergencia climática. El Gobierno de España ya está haciendo su parte. No estamos esperando a que las comunidades autónomas y los ayuntamientos gobernados por el Partido Popular y Vox se sumen a él.
0: Una comparecencia que Sánchez también ha aprovechado para defender la inocencia y la trayectoria profesional de su mujer y de su hermano, investigada y condenado respectivamente por la justicia.
12: Evidentemente, Begoña Gómez es mi mujer y David Sánchez es mi hermano. Pero son Begoña Gómez y David Sánchez. Son dos personas que durante toda su vida lo que han hecho ha sido trabajar, formarse.
0: Sánchez también ha insistido en defender la presunción de inocencia del expresidente Zapatero y mantiene que la investigación judicial resolverá este caso. Además, ha vuelto a señalar que el rescate de Plus Ultra se realizó conforme a la ley.
12: El expediente de Plus Ultra ha sido examinado por activa, por pasiva y por perifrástica, pues yo no sé cuántas veces. Y desde el Gobierno de España, pues decimos lo que hemos dicho siempre, una legalidad absolutamente intachable.
0: Un balance en el que el presidente del Gobierno ha reiterado que piensa acabar la legislatura, pero en el que no coincide el Partido Popular, como les comentaba antes. A través de su secretario general, Miguel Tellado, los populares afirman que Sánchez vive en un triunfalismo insultante.
13: El triunfalismo de Sánchez es el propio de alguien como él, que vive completamente fuera de la realidad e inmerso en una burbuja de mentiras, privilegios y corrupción.
0: Tellado añade que el presidente del Gobierno cada vez está más solo y que los presupuestos que pretende aprobar el Ejecutivo tras las vacaciones están muertos antes de nacer. Bueno, parecía más un balance, no sé si lo habéis podido seguir, pero parecía más un balance de legislatura que de temporada.
10: De dos legislaturas, porque se ha remontado 2018.
0: Es verdad, tiene razón.
10: De la primera y de esta que llevamos.
0: ¿Estabas
10: ya
0: en la sala, Marisa?
10: No, en la sala no, pero lo...
0: ¿Y has tenido esta impresión que era un balance de legislatura?
10: Claro, sí, desde 2018 hasta ahora, ¿no? Me ha parecido que era como una especie de aldabonazo para comenzar campaña electoral. Yo creo que el año que viene, desde que volvamos, ya es bastante campaña electoral, pero desde que volvamos de vacaciones en septiembre, la campaña electoral va a ser a tope. Los presupuestos generales del Estado, si se presentan, van a ser clave en esa campaña electoral, y esto es lo que he visto hoy en el presidente del Gobierno. Sí, efectivamente, he visto ha hecho un balance triunfalista. Esto lo hacen todos, ¿no? Cuando hacen balances de estos a final de año y a mitad de año, qué bien lo he hecho, que en fin, soy lo mejor del mundo, no sé por qué no me vota todo el mundo en masa, y luego ya las cositas de autocrítica, esas ya las dejamos para respuestas cortitas, ¿no? Y no entramos en... Siempre hay que esperar a las preguntas de los periodistas para entrar en las cosas que duelen a este gobierno y en...
0: Sí, porque en la primera
10: en ocasiones anteriores
0: ha hablado fundamentalmente del pacto climático.
10: Claro, y de los datos económicos,
0: y de los,
10: ¿no?
0: Datos, bueno.
10: De los datos económicos, sí, pero no ha dicho ni palabra de la corrupción, que ahora mismo es un problema grave, grave, para este gobierno y para el Partido Socialista, un problema muy grave, y de eso ha habido que esperar pues
0: al turno de preguntas.
10: Y lo mismo para, oiga, nos ha repetido usted no sé cuántas veces que va a presentar presupuestos, no ha sido nunca verdad, ¿por qué tenemos que creer ahora que es verdad? Creo que ha sido la pregunta textual, ¿por qué tenemos que creerle ahora, no? Bueno, esas cosas.
0: ¿Y te ha sorprendido la respuesta?
10: No, la respuesta no me ha sorprendido, porque ha sido dar una larga cambiada, ¿no? No, los presentaré y los aprobaré. Bueno, en fin, bien, vale. Yo creo que no los va a aprobar, pero
0: bueno, aprobar, que sí. Yo creo que esto no lo han dicho. Han dicho presentar, no
10: sí,
0: aprobar.
10: Sí, ha dicho, los presentaré en 2020 y los aprobaré en 2026. Lo cual es interesante, ¿eh? Porque de acuerdo con ese calendario, tal y como él lo dice, tendría que presentarlos efectivamente tal y como marca la Constitución, antes del mes de octubre, ¿eh? Porque los presupuestos se tardan en tramitar 3 meses. Mm-hmm. Si quiere aprobarlos en el 26, tiene que presentarlos en el mes de octubre. Ya veremos.
0: Bueno, después hablaremos de algo que ha pasado esta tarde que a lo mejor va en esa dirección. Ricardo.
14: Sí. Bueno, yo creo que Sánchez ha aprovechado para sacarse la espina y reivindicar a su familia. Claro, él es consciente de que su esposa y su hermano piensan, pero qué horror, ¿por qué yo he tenido que pasar esto?
0: De hecho, es la primera vez que lo dice tan claro.
14: Sí, no es, simplemente porque
0: no son casos de justicia, sino
14: familia,
0: la persecución política.
14: Ya, Begoña Gómez, pero esto me pasa por ser familia de este. Y su hermano igual. Dice esto, vaya avería que tengo. Por ser hermano, me han metido aquí en este follón, ¿no? Entonces, claro, qué menos, digamos, que el presidente del gobierno en su comparecencia les mencione, ¿no? Y les haga saber que él, digamos, está de su lado. Y además que se compromete un poco más diciendo... Yo no le he entendido que él haya hecho una descalificación total a los jueces. Se ha referido más bien a las acusaciones populares. Es decir, ahí ha soslayado un poco este momento duro.
0: Efectivamente, sí.
14: Es decir, no, es que los jueces están contra mí. Todavía esto no lo ha dicho. Yo no lo descarto, ¿eh? Yo creo que no descarto que en la campaña...
10: Ya lo han dicho ministros,
14: que anuncia
10: pero efectivamente
14: Marisa,
10: él no.
9: en esa campaña uno de los factores seguramente va a ser ya deslizar claramente el tema lawfare. Yo creo que eso está al caer, pero ahora no, por ahora se ha referido a las acusaciones. Pero a mí, digamos, la comparecencia tiene esa clave familiar y de reivindicar a su familia y de lanzarles una especie de decir, chicos, familia mía, yo, ¿qué queréis que os diga? Que os estoy con vosotros, aunque sé que obviamente esto para vosotros ha sido letal. Y el resto de cosas pues eran las previstas. Realmente se le nota cansado. Creo que realmente necesita esas largas vacaciones, como vengan más incendios, no sé qué va a hacer, porque pero realmente, y luego claro, los factores políticos no varían. Es decir, realmente la metodología para Sánchez es la misma ahora que hace 4 meses, que hace 5, 6, ha terminado visita del Papa, gran triunfo, mundial, grandísimo triunfo, bueno, y ahora a ver qué bazas tiene, ¿no? Porque si los socios siguen reticentes y despectivos, además, y hablamos ahora de Junts, ¿no? Despectivos, ¿no?
0: Efectivamente, ahora hablaremos de Junts. Ruth,
8: bueno,
0: ¿cómo lo has visto
8: tú? Yo lo he visto... A ver, yo creo que con varios bloques, una que efectivamente lo que planteaba Marisa de balance de legislatura y poniendo, digamos, contraponiendo las medidas que ha adoptado los dos gobiernos que ha liderado en relación con la acción de gobierno de gobiernos anteriores, ¿no? Es decir, contraponiendo dos relatos y dos formas de hacer política y de enfrentar los problemas de la sociedad.
0: Y no solamente en España, sino en el mundo.
8: No solamente en España, sino en el mundo, porque ha dejado además un bloque al final sobre la acción exterior, ¿no? Y sobre geopolítica y demás. Sí que ha hablado de anticorrupción, es verdad que ha hablado menos que en la comparecencia de junio, pero sí que ha hablado de anticorrupción, pero la verdad que yo me congratulo que los periodistas hagan su trabajo,
10: hombre,
8: de preguntar, claro.
10: Solo faltaba que
8: claro, que
10: estuviera haciéndole la pelota.
8: Claro, por eso, que lo que decir es lo que toca, ¿no? Es lo que toca, porque
10: por
8: que efectivamente no vas a salir a autoflagelarte, ya te flagelarán los periodistas, que son los que tienen que, vamos, que es su tarea, ¿no?
10: Ya le aplauden los ministros cuando acaba
8: por eso,
10: de hablar.
8: Por eso, pero que entonces ese primer bloque, yo diría que el más ideológico, el que plantea, ¿no?, dos formas de acción política, de acción de gobierno, cómo se ha trabajado con la sociedad, intentando no dejar a nadie atrás, ¿no?, valorando pues todo lo que se ha hecho. Eso por un lado. Por otro lado, lo que planteaba Ricardo también de la mención, ¿no?, de una forma mucho más empática de lo que estamos acostumbrados a escucharle en relación con su mujer y con su hermano. No lo habíamos visto hablar en estos términos tan personales de estos casos. Y yo creo que sí que se está matizando ya desde el gobierno el tema del lawfare, es decir, si bien al principio era todo lawfare, ahora ya no estamos escuchando ese discurso, ahí está mucho más matizado, hay casos en los que esto sucede, que no tienen base, y de hecho lo ha vuelto a repetir con el caso de del hermano y de su mujer, que no tienen, que espera que la justicia efectivamente resuelva de una manera, como no puede ser de otra forma, que sea exculpatoria desde su punto de vista, y luego que hay otros casos en los cuales pues sí que pueden valorar en el sentido de ese sentido del lawfare, pero no ha puesto en cuestión las tramas de corrupción de Coldo ni de Ábalos.
9: Ha hecho una distancia clarísima.
8: Eso no.
10: El único que no se distancia es
8: de Zapatero. Plantea,
9: no.
8: Se sigue manteniendo la presunción de inocencia.
10: Pero que es como no decir nada.
8: Que, bueno, pero es que...
10: La presunción de inocencia la tiene todo el mundo hasta que...
0: Aunque después de la entrevista del otro día, probablemente le quedarán pocos días para mantener esta posición.
8: Y luego decía que eran esos, digamos, esos y luego la parte de propuestas, ¿no? También de cara al curso que viene, ¿no? O sea, ha dejado en el tintero pues toda la parte del decreto sobre vivienda, por ejemplo. Que yo creo
0: decir que ayer se aplazó la votación.
8: Claro, es que me parece que esa es una de las también de las bazas que juega no solamente el presidente, sino sobre todo Sumar, que quieren dejar eso como también, ¿no?, sobre la mesa, decir, pues nosotros hemos estado trabajando buena parte de las medidas de política social que se han aprobado a lo largo de esta legislatura, tienen que ver con que hemos presionado y que hemos trabajado en negociar con los distintos actores involucrados, las distintas fuerzas políticas, y hemos conseguido un apoyo superlativo, en la medida de lo posible, con estas dificultades que tenemos en el Congreso, y sobre todo... yo creo que yo lo que me quedo es con esa idea de efectivamente lanzar la campaña ya, justo ahora antes de vacaciones, pero sobre todo con esa contraposición de nosotros tenemos estas propuestas, ¿qué propuestas tienen los demás? ¿Qué propuestas en materia de vivienda pueden llegar a tener PP y Vox, que probablemente tengan propuestas, pero de qué índoles? Y esto es parte de lo que también la ciudadanía tiene que reflexionar, ¿no? ¿Qué es lo que se va a poner sobre la mesa en este tipo de cuestiones, con la educación, con la sanidad, con las infraestructuras, con, ¿no?, todo esto que es que está en tensión y que además puede llegar a reventar? Yo que vengo del sector de la universidad, ya están previstas un montón de movilizaciones de cara al otoño, que se prevé un otoño muy caliente, con todo el tema de esas propuestas que estamos viendo de privatización máxima de la enseñanza superior, ¿no?
15: Antes de que continuéis, Ricardo y Marisa, comentando lo que acaba de decir Ruth, dejadme introducir un elemento más sobre la mesa. Estábamos hablando de Junts y del decreto de vivienda que ayer tuvieron que aplazar por falta de consenso o no llevaron ni a votación al Consejo de Ministros. Una noticia que hemos contado esta tarde, y es que el Consejo de Ministros ha aprobado hoy la concesión del indulto parcial a la expresidenta del Parlamento de Cataluña, Laura Borràs, que fue condenada a 4 años y medio de prisión por prevaricación y falsedad durante su gestión al frente de la institución de las letras catalanas. El indulto parcial de Laura Borràs reduce casi a la mitad su condena. De esos 4 años y medio de cárcel, el gobierno deja en 2 años de prisión. Según explica el Ejecutivo, esta medida de gracia se concede en respuesta a lo solicitado por el Tribunal Superior de Justicia de Cataluña, el tribunal que la condenó y en cuya sentencia precisó que la pena de prisión resultaba desproporcionada y excesiva, un indulto que pidió el Tribunal Superior de Justicia de Cataluña después de que el Supremo confirmase en 2025 que ratificase su sentencia y la declarase firme. Bueno, este es un elemento que hay que incorporar en la reflexión, porque sin duda es un mensaje a Junts. Pues,
11: bueno, pero yo,
15: o no lo interpretáis.
11: Yo entiendo que los mensajes a Junts de Sánchez son estériles, total. O sea, yo creo que quien tiene que pensarse lo que está haciendo es Jordi Turull y la gente de Junts, ¿no? Primero es muy ofensivo, en mi opinión, que si alguien, un presidente de gobierno, digamos que funciona y te da un indulto, le desprecies totalmente al señor Sánchez, ¿no? Prácticamente lo... ¿qué más da? Segundo, fue el tribunal el que pidió, como bien has dicho, que el indulto, ese tribunal al cual...
10: El propio tribunal que la condena.
11: Que la condena. Eso es, y Turull de pronto remete contra los tribunales, también contra este. O sea, realmente creo, y finalmente, esta política de tierra quemada, que podría ser, ¿no?, rentable, a lo mejor, para Junts, lo que están viendo las encuestas es que Alianza Catalana arrasa, y que Junts no está capitalizando esta posición. Así que ellos insisten en esto, insisten también en irse con el PP a veces. Yo creo realmente Junts hoy vuelve otra vez a demostrar que está fuera. Esto que dice Tellado, Sánchez está fuera totalmente de la realidad. Yo creo que Sánchez no está fuera de la realidad, pero ciertamente Junts sí parece que está fuera de la realidad, y no va a haber ninguna repercusión de que le vaya a ayudar a Sánchez de aquí al 2027. Ninguna
10: Marisa,
11: posibilidad.
10: ¿Coincides? Sí, totalmente, ninguna. Aparte de todo, Laura Borràs...
15: ¿Te ha sorprendido la reacción de Turull?
10: Es que Laura Borràs era ya una persona bastante apartada de lo que es el círculo clave de Junts,
15: del,
10: ¿no?,
15: núcleo central.
10: Del núcleo central de Junts. Y yo, desde luego, por lo que...
15: Ella ha sacado un tuit en la misma línea de lo que ha dicho Turull, por cierto.
10: Sí, por lo que trato yo con Junts a diario en el Congreso, a ellos ya no les interesa... Para nada, apoyar a Sánchez. Esto es lo que ellos mantienen y lo van a llevar hasta el final. Y, por supuesto, los presupuestos no saldrán. El decreto de vivienda ya van a tener que hacer encajes de bolillos para convencerlos. Y el problema ahí es que si convences a los de Junts, no convences a los de Podemos.
15: O los del PNV.
10: O a los del PNV. Entonces, lo veo también complicadísimo. Por cierto, antes... se me ha olvidado decirlo, no tiene nada que ver con esto, pero igual que se ha retrasado el decreto de vivienda, se ha aplazado el Consejo de Política Fiscal y Financiera.
15: Tienes razón. ¿Eh? Sí.
10: Consejo de Política Fiscal y Financiera.
15: Y se me ha olvidado.
10: Porque era otra cosa que iba... camino de estrellarse, no, porque como el gobierno tiene un voto de calidad, siempre puede sacar adelante en el Consejo de Política Fiscal y Financiera todo lo que quiera con el apoyo de una sola comunidad autónoma. Pero claro, lo podía sacar adelante lo que quisiera, pero al día siguiente se iba a encontrar con una revolución.
15: Eso tal vez es mucho más, bueno, es muy significativo ambas cosas, ambos aplazamientos.
14: Sí, porque dan por terminada la cosa, ya el PNV, están todos cansados, dicen, es que se acabe ya esta historia.
10: Sí, porque la legislatura todos, ya no da.
14: Están todos en esa línea de cansancio, ¿no?
15: Ruth, compartes esta idea, a pesar de que el presidente hoy en la rueda de prensa ha vuelto a decir, no es verdad que este gobierno no gobierne, hemos hecho tantas leyes.
8: Pero es que eso es verdad. Sí que se ha legislado. Sí que se han aprobado leyes.
14: Hace el pino, pero
8: lo
14: hace.
8: Que sucede que ahora en el tramo final de legislatura está todo absolutamente bloqueado, porque, o sea, Junts está encontrando además un panorama en Cataluña terrible para ellos, porque se los está devorando Alianza Catalana, se están quedando pues dos y el gato. Básicamente en Junts
15: a este paso sí.
8: Y van un poco en esa, están intentando también salvar los muebles para hacer eso, que y luego en la competición con Esquerra a nivel nacional, por tanto es que es muy complicado. Si miramos al otro lado que decía Marisa, Podemos, pues igual otros que también son dos y el gato ahora mismo,
10: y sumar
8: cayéndose a pedazos sin bases sin nada. Entonces bueno, y no hay candidato, no hay, bueno, pues es una situación muy complicada en el plano de los actores que compiten, ¿no?, de cara a las próximas generales. Eso por un lado, y luego las geometrías parlamentarias que son endiabladas y que si tiras de un lado de la manta el otro se queda con los pies al aire. Y esto es un poco lo que pasa con el decreto de vivienda, por ejemplo, o cuando estás negociando con las comunidades autónomas, que unas te dicen una cosa, otras te... Entonces, esto, claro, no ayuda a dar una imagen...
14: La clave de vivienda la has puesto tú.
8: Sí.
14: O sea, es pura campaña, y sobre todo Sánchez lo que no quiere es, en un debate en el cual está pensando él con Feijóo, por ejemplo, en la televisión y demás, que le diga... Dijo, usted no ha hecho nada, claro, en vivienda. Y dice, un momento, señor Fijo, a ver, usted ha escuchado los telediarios, ¿no? Con fecha julio de 2026, yo ya hice propuestas en esto, tal. Usted tiró sí, por la borda lo que yo he hecho. Entonces, se está blindando muy claramente con vistas a esa campaña electoral.
8: Pero ya fíjate, el tema de vivienda, que yo creo que ahí los que más empuje están dando son los ministerios de Sumar, concretamente el de Asuntos Sociales, Consumo y Agenda 2030. Que yo tengo la sensación de que quieren darlo todo, intentar sacar algún tipo de acuerdo echando mano de la imaginación e intentando contentar a unos y a otros en la medida de lo posible, haciendo cesiones, que es de lo que se trata en la negociación.
10: Y recortándolo mucho.
8: Y recortándolo pero claro, mucho, es que la negociación, claro, va de esto.
15: Es que,
8: claro.
15: Pero recortando, es que el problema como yo os tengo que recortar, queridos y queridas, porque hoy acabamos a las 11, lo siento muchísimo. Ruth Ferrero, profesora de Ciencias Políticas en la Universidad Complutense de Madrid, Ricardo Martín, periodista y analista, y Marisa Cruz, corresponsal política del Mundo.
10: Placer.
15: Lo siento en el alma, porque a los periodistas cuando nos cortan la palabra es como si nos cortaran un brazo.
14: Bueno,
10: No tanto.
14: No des ideas, por favor, director.
15: Pero bueno,
14: pensando.
15: En cualquier caso, nos vamos con música y hoy nos vamos con Beethoven, el cuarteto de cuerda número 16 bajo la dirección del japonés Seiji Osawa. Si escuchamos, casi podemos sentir que las notas avanzan en pequeños escalones, casi reticentes a terminar, como el que camina a tientas o baja una escalera a oscuras sin saberse qué va a encontrarse. Hoy los habitantes, casi 60.000 personas de una quincena de pueblos de Madrid y Ávila, y también habitantes de la Vall d'Uixó en Castelló, han regresado a sus casas o se han levantado confinamientos a sus pueblos, muchos de ellos afectados de una o de otra manera por los fuegos. Se han encontrado paisajes calcinados, no sabían cómo se iban a encontrar sus casas, han llegado casi teniendo que reconocer un nuevo paisaje. Pues pensando en ellos hemos elegido esta delicada pieza. Nosotros volvemos a las 7:30 mañana. Que pasen una buena noche. Gracias por confiar en nosotros. Hasta mañana.

0: Las 11, las 10 en Canarias.
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0: Buenas noches. El gobierno investiga ya como un caso de violencia machista el asesinato de una mujer de 34 años en su vivienda de Barcelona a manos de su pareja, delante de los dos hijos menores de ambos. Pablo Herrero, buenas noches.
2: Buenas noches. En este momento los Mossos tratan de localizar al hombre que ha huido tras cometer el crimen. Los hechos han tenido lugar esta tarde sobre las 8, cuando varias patrullas se acercaron hasta el barrio de Sant Martí tras recibir varios avisos sobre una agresión. Allí, tras encontrar a la mujer gravemente herida, los servicios de emergencia trataron de reanimarla hasta que finalmente certificaron su muerte. Como decimos, la policía busca al autor de este crimen, que ya se investiga como un caso de violencia machista. Recordamos, 016, teléfono de atención a las víctimas de cualquier violencia contra las mujeres, es gratuito y no deja rastro en la factura.
0: Y esta noche los vecinos de 15 municipios desalojados por los incendios de Madrid y Ávila van a poder pasar la noche en sus casas tras la leve desescalada iniciada por Interior ante la mejora de los fuegos.
3: Mucho más tranquilos ahora, después de la incertidumbre que ha habido.
4: Ha sido algo que te dolía, no estar en tu pueblo viéndote quemar. Ha sido un regreso muy alegre.
5: Todos teníamos ganas de volver, porque al final no hemos pegado 4 o 5 días fuera.
0: Hay cierto optimismo, aunque solo en Madrid 11.000 personas siguen evacuadas. El ministro del Interior, Fernando Grande Marlaska, incluso ha dejado caer, aunque condicionando a que todo vaya bien, una posible liquidación de los fuegos mañana.
6: Proceder, si toda esta noche va bien, como estimamos y esperamos que pueda ir, mañana ya empezar la liquidación de estos incendios, de esta emergencia.
0: Y ahora el delegado del Gobierno en Madrid, Francisco Martín, ha sido un poco menos optimista, matizando que hay un frente sin perimetrar, pero que el incendio avanza de forma favorable.
7: La situación es compleja en el conjunto, pero hemos avanzado muchísimo y las condiciones, como les señalo, son de camino de la estabilización. Estamos ahí. El incendio está contenido y camino de la estabilización en estos momentos.
0: Y otros asuntos. La presidenta del Parlament de Cataluña, Laura Borràs, ha reaccionado al indulto parcial que le ha concedido el Consejo de Ministros en redes sociales. Asegura Borràs que con esta medida se disipa la posibilidad de que entre en prisión, pero que su pesadilla no va a finalizar hasta que un tribunal determine que el proceso judicial seguido en su causa es una gran injusticia, escribe, porque recordamos que la inhabilitación aún se mantiene de 13 años para cualquier cargo electo. Además, se le impusieron más de 4 años de prisión por los delitos de prevaricación y falsedad documental cometidos cuando dirigía la institución de las letras catalanas, que ahora se le conmuta por una pena de 2 años, por lo que no entrará en prisión. Y nuevo recurso de los Mossos, que están procesados por ayudar a huir a Carles Puigdemont hace ahora casi 2 años. Aseguran que lo que trataron de cumplir aquel día era la investidura de Salvador Illa. Más datos, Toni Condé.
8: Los 3 Mossos de Escuadra acusados por ayudar a huir a Carles Puigdemont el 8 de agosto de 2024 han presentado un recurso ante la jueza en el que alegan que el objetivo del dispositivo policial de ese día era garantizar la investidura de Salvador Illa y no la detención de Puigdemont. El recurso también recuerda que los agentes no estaban de servicio ese día y no formaban parte del dispositivo. La defensa argumenta, por lo tanto, que no se puede reprochar a un agente que no estaba de servicio haber emprendido lo que no era objetivo del dispositivo de seguridad de ese día. El abogado insiste que el deber de los agentes de detener a Puigdemont en virtud de la orden del Supremo era una acción materialmente inviable y generadora de un riesgo grave, porque implicaba detener solos, desarmados y sin coordinación a una personalidad pública en medio de una aglomeración de miles de personas.
0: Y en los deportes, debut del Real Madrid de José Mourinho, además de noticias en Francia e Italia con la designación de nuevos seleccionadores. Nacho Gómez, buenas noches.
9: Buenas noches, sí. Ha sido en un partido que se ha catalogado como entrenamiento, no como un partido amistoso. Ha sido a puerta cerrada, donde los blancos han ganado por 4-1 al Leganés en el estadio Alfredo Di Stéfano. También victoria para el Valencia de Corberán, 1-2 ante el Derby County, con un doblete de Arnaud Danjuma. Y en las noticias en Francia e Italia, Zinedine Zidane es el nuevo seleccionador francés, firma hasta 2030, hereda así el legado de Didier Deschamps. Y en Italia, tras el caso de Andrea Pirlo y la destitución, bueno, la que salió del puesto Maldini, Mancini es el nuevo seleccionador, viejo conocido del fútbol italiano, y Claudio Ranieri el nuevo director técnico.
0: Ahora se quedan con el último tren del verano, con Rosa Roda. La información vuelve a las 12.
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10: Muy buenas noches y bienvenidos a la estación de los que no tienen prisa. Esta noche vamos a empezar hablando de una mujer que observaba el mundo con mucha atención. Se fijaba en los animales pequeños, en los hongos, en las plantas, en los caminos del bosque y en todo aquello que la mayoría de nosotros pisa o deja atrás sin mirar. Un día como hoy, el 28 de julio de 1866, nació Beatrix Potter. Tal vez su nombre no les resulte tan familiar como el de su personaje más famoso, Peter Rabbit, aquel conejo travieso que entraba donde no debía y que ha acompañado a varias generaciones de niños. Pero Beatrix Potter fue mucho más que una autora de cuentos. Escribía sus historias, las ilustraba y observaba y dibujaba la naturaleza con un extraordinario rigor científico. En una época en la que su trabajo no recibió el reconocimiento que merecía, encontró otras formas de abrirse camino, primero a través de sus dibujos, después con sus libros y finalmente protegiendo los paisajes que habían inspirado sus historias. Cuando murió, dejó más de 1.600 hectáreas de tierras y 14 granjas para contribuir a la conservación del paisaje del distrito de los Lagos. Quizá esa sea una de las formas más bonitas de permanecer, ¿no?

0: 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Pero antes de que este tren arranque de manera definitiva, vamos a conocer las historias, las voces y las paradas que nos esperan. Iván Manzano, ¿qué trae hoy el último tren del verano?
1: ¿Qué tal, Rosa? Buenas noches. El tren sale hoy desde la estación de Lo Absurdo con los compañeros de Ad Absurdum, que nos cuentan siempre un evento importantísimo de la historia desde el lado más surrealista. Y la de hoy promete. Después nos ponemos serios porque tenemos cita con el secretario de Estado de Medio Ambiente, con Hugo Morán, para hablar de la situación del Mar Menor una década después del reventón biológico conocido como la sopa verde, y de ahí seguiremos navegando, o mejor dicho, haciendo una travesía con el psicoterapeuta Antonio Ríos, que hoy nos va a dar las claves sobre cómo se construye una relación de pareja. En la segunda hora empezamos con un poco de cine de terror con Elsa Ruiz, después cambiamos el rumbo por completo y buscaremos más gente buena, porque en estos tiempos nunca viene mal conocer más iniciativas tan positivas, y por último cerraremos el martes en La Prehistoria con Ignacio Martín Lerma.
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0: Como ya saben nuestros oyentes, ahora está sonando, pues eso, Goran Bregovic. Y eso solo puede significar que ya está con nosotros el trío de historiadores Ad Absurdum. Y además, esta semana completan la triada porque Juanje repite y se estrena Isaac. Bienvenidos, chicos. ¿Qué tal? ¿Cómo estáis?
4: Muy buenas noches, Rosa. Encantado de estrenarme, Rosa.
0: Bueno, porque tú, Isaac, a ver, la semana pasada estabas en Barbecho, ¿no? Que me explicaron que tenéis como una especie de sistema de rotación de cultivos feudal.
4: Exactamente, yo estaba descansando la tierra y hoy ya pues me toca dar cosecha.
0: Pero yo esta semana tengo dudas sobre la procedencia de la cosecha, porque la semana pasada aprovechasteis el cumpleaños de Estados Unidos para hablarnos de la historia de ese país. ¿Hoy qué toca?
5: Pues mira, hoy es 28 de julio, lo que significa que empiezan las fiestas patrias en Perú, ya que el 28 de julio de 1821 se declaró la independencia del país con respecto a España.
0: ¿Entonces nos vamos a Machu Picchu?
5: No, nos vamos a tomar un ceviche en honor a nuestros hermanos peruanos, pero nos vamos a otro sitio.
6: O más bien a otro momento, al 28 de julio de 1914.
0: Uy, uy, uy, esa efeméride me quiere sonar. Nos vamos entonces a Austria-Hungría y a una declaración de guerra, me temo.
6: Eso mismo. Tal día como hoy, hace 112 años, Austria-Hungría, así todo junto, declaraba la guerra a Serbia y comenzaba un efecto dominó que dio inicio a la Primera Guerra Mundial.
0: Millones de muertos, 4 imperios desaparecidos y el mapa del mundo hecho trizas. ¿Y todo empieza cómo?
5: Pues no te lo vas a creer, pero con un chaval comiéndose un sándwich.
0: A ver, ¿he oído bien? ¿Un sándwich?
5: Has oído perfectamente. Sarajevo, 28 de junio de 1914, es decir, un mes antes. Visita del archiduque Francisco Fernando, heredero del trono al Imperio Austrohúngaro.
6: Hay 7 conspiradores repartidos por las calles esperándole. Y quieren matarlo y para ello tienen bombas, pistolas, pastillas de cianuro, hombre, de todo.
0: Supongo que esas para ellos, ¿no? Las pastillas, porque tendrían complicado dárselas al archiduque.
6: Claro, claro, por si les pillaban.
0: Bueno, pues suena a plan bien montado, ¿no?
5: A ver, sonar suena, pero a ver cómo se desarrolla. El primero de los intentos, cuando pasa el coche, no se atreve a tirar la bomba.
6: Y el segundo sí la tira, pero falla. Los demás directamente no hacen nada.
0: O sea, marcador 7-0.
5: Así pinta bastante mal para ellos, la verdad. Uno de ellos, Gavrilo Princip, incluso ve que a un compañero se lo lleva a la policía y entonces piensa, hasta aquí hemos llegado. Así que hace lo más lógico.
0: ¿Se marcha a su casa?
6: No, Rosa, se mete a un bar.
0: A ver, ¿se mete a un bar? ¿A un bar a qué? ¿A ahogar penas?
6: Más o menos, a comerse un sándwich. con su café, eso sí. Y claro, la pistola en el bolsillo.
0: Bueno, ¿y el archiduque mientras tanto?

0: A ver, a nadie le gusta que le hagan un atentado. Así que hace lo que cualquier hijo de vecino. A nadie, a nadie. Este va, entonces se queja. Va al ayuntamiento, luego decide ir al hospital a visitar a los heridos del atentado.
1: Deciden cambiar la ruta, pero el chofer no se entera muy bien de los cambios y se acaba metiendo por una calle equivocada. Así que da marcha atrás, justo delante del bar donde Príncipe está terminándose su sándwich.
2: No te creo, no te creo. ¿Qué posibilidades había de eso?
0: Muy poca rosa, pero ahí se encontró Príncipe con una oportunidad irrepetible. Así que, bueno, pues saltó de la silla, salió corriendo, intentó desenvolver una de las bombas que llevaba y no le dio tiempo.
2: Pero vamos a ver, nada le salía bien a esta gente.
1: Eso es, muy gafes. Al menos hasta que echó mano de la pistola y...
2: Aquel 28 de junio de 1914 murieron el archiduque Francisco Fernando y su esposa Sofía. Sus muertes desencadenaron una serie de acontecimientos que dieron comienzo a la Primera Guerra Mundial. Pero supongo que nuestros historiadores de Ad Absurdum todavía no han terminado de ahondar en la historia.
1: A lo mejor te choca un poco, Rosa, pero al principio la muerte de Francisco Fernando tampoco te creas que impactó mucho, ¿eh?
0: Te ponemos un ejemplo. El presidente francés Poincaré estaba viendo una carrera de caballos tan tranquilo cuando le pasaron una nota con la información. La leyó y siguió viendo la carrera.
2: ¿Ah, sí? ¿Sin levantarse?
1: Nada, así ni inmutarse siquiera. Mientras tanto, en Viena, la mismísima capital del Imperio Austrohúngaro, el escritor Stefan Zweig nos avisa de que a las dos horas de conocerse la historia ya no quedaba ni rastro del luto. La música siguió sonando.
2: O sea que a nadie le importó gran cosa esto.
0: A ver, a casi nadie. El único jefe de Estado que interrumpió sus vacaciones fue el Kaiser Guillermo II de Alemania.
2: Uy, eso sí que pinta feo.
1: Muy feo, feísimo. Las cosas tardaron en cocinarse un poco, pero finalmente, el 28 de julio, Austria-Hungría le declara formalmente la guerra a Serbia.
2: Y todavía hubo a quien no le importó mucho. Tengo aquí una cosa que me habéis pasado y que quiero leer yo porque me parece realmente increíble. Es una entrada del diario de Franz Kafka que dice: 2 de agosto de 1914, hoy Alemania ha declarado la guerra a Rusia. Por la tarde, natación. Estalla una guerra y el hombre se va a nadar.
0: A ver, una cosa no quita la otra, Rosa. Al fin y al cabo, hoy seguimos haciendo lo mismo, rodeados de guerra, y aquí estamos. Si te fijas, lo que ocurría es que además nadie sabía que estaba desencadenándose, ni siquiera los que lo estaban haciendo, que digamos basculaban un poco entre la euforia por poder vengarse de las rencillas personales, vecinales, digamos, entre países, al ritmo de los fusiles, y los que por otro lado les daba igual lo que ocurría porque lo veían muy lejano.
2: Entonces tenéis que aclararme algo. Por un lado, parecía que importaba poco lo que ocurría y por otro tenemos un horrible resultado de millones de muertos. ¿Cómo acabó así?
1: Como decía Juan G., Europa llevaba casi 4 décadas preparándose para la guerra. Por eso denominamos a ese periodo previo como la paz armada.
2: Parece eso un oxímoron con todas las letras.
0: Así es, pero bueno, piensa que por un lado había paz, porque la había, pero en Europa, pero por otro lado, durante esas décadas se fueron formando alianzas, bloques, que serían los que posteriormente, digamos, serían la mecha del efecto dominó que llevaría a la guerra. Un pequeño conflicto en los Balcanes entre Austria y Serbia, y ¡pum!
2: ¿Y cómo fueron esas alianzas?
1: Vale, Rosa, ahora tienes que hacer un ejercicio de imaginación. Imagínate Europa como una discoteca.
2: Pues empezamos bien.
1: Bien, Rosa, visualiza esta escena. En la barra están los populares. Los populares, quiero decir, de Wise, no del Partido Popular. Francia, Reino Unido, Rusia, llevan tiempo siendo los Wise del local. Entra y el camarero ya sabe hasta lo que tiene que ponerles.
0: Mientras tanto, en la esquina hay un par de carcamales de esos que ya casi no salen de fiesta. España y Portugal.
2: Hablamos de los imperios europeos.
1: Sí, pero todavía nos falta un grupito nuevo. Se abre la puerta y entran Alemania, Italia y Japón. Visten a la última. Se nota que tienen confianza en sí mismos y van directos a la pista de baile a darlo todo.
2: Seguro que a los de la barra no les hace ni pizca de gracia.
0: Ninguna, ni media gracia. Así que, claro, empiezan las miraditas, los gestitos. Francia se viene arriba, se pone a fanfarronear con los colegas, que si le mete un par de hostias a Alemania, que si... Bueno, ya lo sabes. Al final, Alemania se acerca y alguien suelta la típica pregunta.
2: ¿Qué pregunta?
1: ¡Ey! ¿Estás mirando a mis colonias?
2: Es verdad que es la típica pregunta. Vale, ya veo por dónde vais. Las nuevas potencias estaban tanteando el terreno para expandirse.
1: Eso es, eso es. Además, esas preguntas son siempre trampa. La industrialización requería de materias primas y mercados para poder vender los productos. Es decir, territorios dominados. Y durante décadas estas potencias se habían ido preparando formidables ejércitos.
0: Y mientras tanto, iban acercándose unos a otros. Alemania, Austria-Hungría e Italia, es decir, por un lado la Triple Alianza, por eso luego Alemania se mete en el fregado de los Balcanes. Uh-huh. Por otro lado, Rusia, Reino Unido y Francia formaron la Triple Entente, que intentaba precisamente frenar al bloque germano. Y Rusia, a su vez, de esa Triple Entente, se alió con Serbia. Por eso intervino tras el asesinato de Francisco Fernando y la presión austríaca sobre Serbia.
2: Bueno, pues ya estamos todos.
1: Que va, que va.
2: Ah, ¿no?
1: Todavía faltaba el Imperio Otomano, Bulgaria. Sí, San Marino.
2: ¿San Marino? ¿Pero San Marino por qué?
1: Puf, vete a saber. Pero espera, que luego también Rumanía, Portugal, Estados Unidos, Cuba, Panamá, Grecia, China, incluso Siam, que eso creo que es la actual Tailandia, creo.
2: Bueno, claro, no por nada la llamamos Primera Guerra Mundial.
1: Bueno, claro, es que esto es importante porque ellos la llamaron Gran Guerra, la Gran Guerra, porque todavía no sabían lo que venía después. Imagínate que ya en ese momento la llamasen la Primera Guerra Mundial. Hubiese sido muy pesimista por su parte.
2: Claro, claro. Oye, y con tanta gente metida, ¿la guerra fue tal y como la imaginamos? ¿Trincheras, barro y miles de muertos para avanzar un centímetro?
0: A ver, a partir de 1915 en Europa va a ser así, pero antes la cosa era bien distinta. En septiembre de 1914 los alemanes se plantaron a 30 kilómetros de París y el gobierno incluso empezó a hacer las maletas.
2: Estaban perdidos.
1: Con 900.000 soldados alemanes encima, pues parecía que sí. Pero un error de los mandos alemanes les hizo frenar para reorganizarse un poco y franceses e ingleses aprovecharon para lanzar un contraataque.
0: Bueno, y en medio de ese contraataque hubo una acción que se convirtió en mito. Pero no te vas a creer por parte de quién. En este caso, los taxistas parisinos.
2: ¿Pero cómo que taxistas?
1: 600 taxistas, Rosa. Se reunieron en París para ayudar a llevar soldados al frente del Marne.
2: ¿Requisados esos taxis?
0: No, contratados. Cobraron solo una parte del taxímetro, pero allí que fueron.
2: ¿Con taxímetro? ¿Fueron a la batalla con el taxímetro puesto, de verdad?
1: A la batalla, por favor, pero sin dar rodeos, que os conozco yo a los taxistas.
2: Pero es que no me lo puedo creer.
0: Desde luego, fue muy curioso. Pero ya sabes cómo va esto. Algunos fingieron averías porque no querían acercarse mucho al frente, otros se escaquearon y punto. En total, llevaron algo más de 5.000 soldados, que tampoco está nada mal.
2: En fin, se habían sacado la licencia de taxi, no de paracaidista. Es normal que algunos, hombre, se pusieran algo de perfil. ¿Y salió bien todo esto?
1: Pues oye, pusieron su granito de arena en la batalla del Marne, en la que participaron en total unos 2 millones de soldados, y que supuso el primer retroceso alemán en la guerra. Unos meses después, el frente ya se estabilizaría y comenzaría la famosa guerra de trincheras. ¡Gas! ¡Gas! ¡Gas! ¡Gas! ¡Gas!
2: ¡Gas! Pues qué oportuno, ¿no, Goran Bregovic, para la Primera Guerra Mundial, con sus máscaras de gas y sus taxistas pisando a fondo.
0: ¿Y los tanques y los aviones?
2: Toda la maquinaria bélica a punto, pero nosotros vamos acabando nuestra particular batalla semanal. Chicos, ad absurdum, Isaac, Juanje, o lo que sea, que me lío un poco, que sois tres. Nos vemos en una semana.
0: Hasta la semana que viene.
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0: Hace 10 años, el Mar Menor dejó de ser una postal y se convirtió en una advertencia. Sus aguas se tiñeron de verde. La luz dejó de llegar al fondo y buena parte de sus praderas submarinas desaparecieron. Aquella crisis bautizada como la sopa verde reveló hasta qué punto la laguna llevaba años soportando una presión insostenible. Desde entonces ha habido mortandades de peces, planes de recuperación, inversiones millonarias, cambios legales y una movilización social constante. Pero la pregunta sigue abierta. ¿Está realmente mejor el Mar Menor o simplemente resiste? Para hablar de ello nos acompañan Hugo Morán, secretario de Estado de Medio Ambiente, y Pedro García, presidente de la Asociación de Naturalistas del Sureste, ANSE, la organización que dio a conocer la sopa verde en la que se había convertido la laguna. Hugo Morán, buenas noches.
1: Hola, muy buenas noches.
0: También saludamos a Pedro García de ANSE, buenas noches. ¿Pedro García? No nos está oyendo. Enseguida intentamos conectar con él. Señor Morán, antes de entrar en el Mar Menor, tenemos que hablar de los incendios. España vuelve a arder y cada vez que ocurre discutimos sobre las llamas, los medios y los culpables, pero casi nunca sobre la pregunta de fondo. ¿Por qué seguimos llegando al verano con un territorio tan preparado para arder y tan poco preparado para resistir el fuego? ¿Quién no está haciendo lo que debe?
1: Bueno, yo creo que es un asunto lo suficientemente complejo como para que no tenga respuestas sencillas. España ha convivido a lo largo de su historia con el fuego. De hecho, no poca parte de su historia ha utilizado el fuego como una herramienta. Creo que lo que nos está ocurriendo es que no estamos entendiendo que no vivimos en aquellos tiempos, sino que vivimos en otros tiempos. Yeah. Unos tiempos que marca el cambio climático y que es esa situación de contorno la que nos dice que no podemos seguir conviviendo con nuestro medio ambiente con las mismas prácticas con las que los hacían nuestros antepasados.
0: Bueno, usted ha escrito en la red social X: el planeta arde por sus cuatro puntos cardinales, pero los incendiarios del negacionismo científico no ven más allá de sus limitadas fronteras ideológicas. ¿El negacionismo ha dejado de ser únicamente una irresponsabilidad política para convertirse en un peligro real para la seguridad de las personas y la protección del territorio?
1: Yo creo, por lo menos esa es mi opinión, que en algún momento ha de considerarse como un delito. Esto es, igual que se consideran determinadas opiniones que condicionan o que empujan a decisiones de las personas en materia de salud pública y se consideran delitos contra la salud pública, el hacer afirmaciones o publicidad o incitar a determinadas conductas que van contra la salud, deberíamos de empezar a considerar que la salud ambiental no es más que una parte de la salud en su conjunto. Y por lo tanto, el negacionismo, en mi opinión, a estas alturas, con el conocimiento que hay, debería de empezar a considerarse como un delito contra la salud.
0: Bueno, y frente a quienes niegan las evidencias, hay ecosistemas que llevan años mostrándonos las consecuencias de no escuchar precisamente a la ciencia. Uno de ellos es el Mar Menor, que también ha sido víctima del negacionismo. Pedro García de ANSE, buenas noches.
2: Hola, buenas noches.
0: Bueno, han pasado 10 años desde la sopa verde. Para que comprendamos todas las dimensiones de aquel momento, ¿qué cambió en el Mar Menor durante esa primavera de 2016 y por qué aquello marcó un punto de no retorno?
2: Bueno, yo creo que el cambio, la comprensión del cambio se manifestó en un cambio de color del agua. Las aguas que habían sido transparentes durante muchísimos años, en esa primavera del 2016 ya se había visto algo con anterioridad, pero no de esa manera, no de esa manera tan visual. Las aguas del Mar Menor se tornaron de un color verde que se distribuyó de manera más o menos homogénea por toda la laguna.
0: Ya.
2: Y bueno, nosotros tuvimos el acierto tal vez de plasmarlo en un vídeo y a través de esa denominación, pues tal vez mostrar lo que nadie había visto hasta ese momento y que a partir de ahí efectivamente tuvo las consecuencias que comentaba.
0: Señor Morán, el Gobierno de España ha destinado 675 millones de euros a la recuperación del Mar Menor. ¿Qué cambios concretos puede percibir ya la ciudadanía?
1: Bueno, yo creo que no, los cambios de actitud en la ciudadanía no vienen provocados por los 675 millones de euros. Vienen provocados sencillamente por esa toma de conciencia a la que aludía Pedro. El Mar Menor hacía mucho tiempo que venía gestando esa crisis ambiental. Lo que pasa es que no era visible. En el momento en el que se hizo visible, buena parte de la sociedad murciana tomó conciencia de que efectivamente allí algo estaba pasando, ¿no? En paralelo, lo que estaba sucediendo es que había una comunidad científica que venía advirtiendo de lo que allí estaba sucediendo y un gobierno que decidió que no podíamos seguir en aquella deriva, que teníamos que tomar las riendas y que no podía ser que la inacción por parte de alguna administración acabase con el patrimonio de toda una sociedad, ¿no? Y yo creo que hay una conjunción de un florecimiento de una conciencia social y al mismo tiempo una decisión de acción por parte de un gobierno.
0: Pedro, ¿han regresado las praderas submarinas, los caballitos de mar y las especies que dependían de ellas?
2: Bueno, digamos que hay solamente una cierta recuperación de algunos aspectos de la ecología del Mar Menor, pero no, el Mar Menor todavía sigue en un estado de degradación y en una pérdida de poblaciones, de especies, algunas muy conocidas como el caballito de mar, que no ha recuperado sus poblaciones, sigue teniendo, sigue mostrando una población reducidísima para la enorme población que caracterizaba el Mar Menor, pero en paralelo y desde 2016 y a partir de las mortalidades masivas de fauna que se produjeron en el año 2019-2021, ha habido desaparición masiva de otros pobladores del Mar Menor de manera mucho más silenciosa, como ocurre, por ejemplo, con la mayor parte de la población de berberecho, que en los últimos 2 o 3 años prácticamente ha sucumbido, ¿no? Entonces, hay algunos parámetros que han mostrado una cierta recuperación. Las praderas marinas, ciertas praderas marinas de algunas especies, pero principalmente especies oportunistas que se han desarrollado a partir de la degradación del Mar Menor, como la caulerpa, sí que se han recuperado, aunque en ciertos momentos vuelven a desaparecer al menos parcialmente. Pero no lo han hecho las comunidades más interesantes, aquellas que en su día eran las características del Mar Menor, como las praderas decimodoceas, ¿no? Digamos que el enfangamiento general de los fondos de Mar Menor, que se ha ido incrementando en las últimas décadas, sigue estando en una situación que no permite hablar de recuperación de otro tipo.
0: Qué pena. Señor Morán, se han clausurado miles de hectáreas de regadío ilegal en el campo de Cartagena, pero durante años crecieron a la vista de las administraciones. Nadie hacía nada. ¿Faltaron medios o faltó voluntad?
1: Probablemente una conjunción de las dos cosas, ¿no? Y al mismo tiempo creo que una falta de conocimiento, si se me permite la expresión, de alfabetización ciudadana, que supiese identificar que aquello que estaba sucediendo y que se consideraba como un elemento de desarrollo a la larga iba a convertirse probablemente en uno de los mayores lastres para el desarrollo de la región. No fueron capaces tampoco de identificar en aquel momento, cuando empezaban a notarse las consecuencias de los fenómenos extremos que arrastraban por las laderas hasta llegar al borde litoral todo lo que encontraban en su camino, no eran capaces de unir la la dimensión de aquellos fenómenos catastróficos que acababan con incluso con la vida de las personas, con el hecho de que se estaba modificando de una forma radical una estructura natural que durante siglos, durante milenios, había sido la defensa precisamente del borde litoral. Eso fue lo que yo creo en aquel momento no se supo identificar.
0: Pedro, ¿se ha transformado suficientemente el modelo agrícola del campo de Cartagena o solo se han corregido algunos abusos sin modificar todavía las causas estructurales?
2: Bueno, yo creo que se ha avanzado significativamente en algunos aspectos, básicamente de devolver una parte de la legalidad. Digamos que durante varias décadas, en torno al Mar Menor, todo ha valido. Yo creo que una de las causas, o la causa principal de haber llegado donde hemos llegado, es que en general las administraciones miraban para otro lado. Quiero recordar que nuestra campaña en defensa del Mar Menor se puso en marcha de manera estable en el año 1996. En el año 2000 interpusimos la primera queja ante la Unión Europea, por ejemplo, por el incumplimiento de la directiva de nitratos en la región de Murcia y en el campo de Cartagena, por no reconocerse la contaminación que estaba generando la agricultura intensiva, ¿no? Pero, en fin, la oposición a desarrollos urbanísticos disparatados a principios de este siglo se conllevó acciones judiciales, algunas muy satisfactorias, ¿no? Entonces, el problema es que después de mirar durante tanto tiempo para otro lado y no llevar a cabo las acciones que obligaba el cumplimiento de la normativa, tanto la estatal como sobre todo la internacional, ahora no se puede pretender que en poco tiempo de llevar a cabo acciones, algunas desde nuestro punto de vista claramente en el buen camino, vayamos a conseguir en muy pocos años, aunque ya han pasado 10 desde la sopa verde, desde nuestro punto de vista todavía siguen siendo muy pocos, para notar la reversión de una parte de esos daños. Entonces, sí, precisamente en el año 2017, creo que fue ANSE y WWF, presentábamos a las administraciones, por ejemplo, el primer informe sobre regadíos ilegales en el campo de Cartagena. Es decir, ha habido mucha información sobre las ilegalidades, ¿no? El problema es que revertir buena parte de esos daños requiere, claro, aparte de la inversión, requiere de tiempo. Y la verdad que muchas de las medidas que podrían ser las adecuadas para solucionar algunos de los problemas que todavía se manifiestan muy claramente, que no han sido abordados desde nuestro punto de vista de manera suficiente, requieren de unas tramitaciones ambientales también muy, muy lentas, ¿no? Y entonces muchos de los proyectos todavía no se han iniciado, por ejemplo.
0: Señor Morán, ¿ha perdido el Mar Menor demasiado tiempo mientras las administraciones estatal y autonómica discutían sobre quién debía actuar?
1: Bueno, yo creo que ese es uno de los elementos recurrentes en los debates en nuestro país, el de quién tiene las competencias y quién tiene el deber de intervenir. Vivimos en un estado que hemos decidido que competencialmente distribuya su capacidad de intervención en tres administraciones: la administración local, la administración autonómica y la administración estatal. No siempre coinciden las apreciaciones de las prioridades políticas, digamos, o institucionales en el conjunto de las tres administraciones, y es cierto que muchas veces una buena parte del tiempo se emplea, o hay que emplearla precisamente, en intentar alinear la capacidad de intervención de las tres administraciones. No siempre se consigue, pero en todo caso sería mucho más difícil intervenir en un espacio en el cual las disputas por las competencias de las distintas administraciones nos llevaran a una parálisis, ¿no? Es verdad que hay que emplear tiempo, pero en todo caso ese tiempo que se gasta al principio es un tiempo que se gana al final.
0: Pedro, ¿se está reduciendo realmente la entrada de nutrientes o el acuífero y las ramblas continúan alimentando el problema?
2: Bueno, ese precisamente es probablemente uno de los aspectos en los que menos se ha avanzado. O sea, se ha avanzado mucho en la reducción de la agricultura intensiva ilegal o sin derechos de agua. Se ha avanzado significativamente la recuperación, por ejemplo, de parte de los cauces que desembocan en el Mar Menor, de la Rambla. Se ha avanzado mucho en la restauración, muchísimo, de la zona minera, de la Sierra Minera de Cartagena, la Unión, y su incidencia a través de las escorrentías, de los arrastres de los residuos mineros de la sierra. Pero donde se ha avanzado menos, probablemente porque tampoco hay un consenso entre las administraciones y a nivel de diversos investigadores de cuáles son las actuaciones, es precisamente en la aportación de agua que el acuífero del campo de Cartagena, en el que sí que hay cálculos, parece que bastante bien hechos, sobre, por una parte, los caudales y por otra parte el contenido en determinados contaminantes, principalmente nitratos de agrícola y cómo llega al Mar Menor, pero se ha avanzado mucho menos, por no decir que casi nada, en las soluciones, ¿no? Porque se sigue hablando de hasta qué punto el bombeo, desalación posterior y reincorporación al sistema de riego vertido al Mediterráneo es una de las soluciones, hasta qué punto la instalación de filtros verdes con otra serie de infraestructuras complementarias podría ser una solución, pero por ejemplo ninguno de los filtros verdes que se planteaban en las distintas propuestas todavía ha sido construido, ¿no? Seguramente Hugo tendrá información más detallada de cuándo se podría llevar a cabo la construcción del primero de los filtros, pero el que en su día quiso hacer la comunidad autónoma, por un error de diseño, no se puso en marcha. Bueno, en realidad se suspendió, se paralizó la obra, no se llegó a terminar, ¿no? Entonces, ahí probablemente radica uno de los problemas ahora mismo más importantes, que no tiene una solución a corto plazo.
0: Bueno, pues, señor Morán, ¿cuándo podrían estar esos filtros verdes?
1: Si me permitís una reflexión previa, durante todo este tiempo hay dos masas de agua que se interrelacionan, ¿no? Una es una masa de agua superficial y otra es una masa de agua subterránea. Fíjate tú el tiempo que costó que la gente tomara conciencia de las condiciones en las que se encontraba la masa de agua visible. Pues
0: con la invisible cuesta más, ¿no?
1: A estas alturas yo creo que todavía no se ha tomado conciencia de cuál es la situación de la masa de agua invisible, la masa de agua subterránea. Y se tiende a culpabilizar al pobre acuífero cuaternario como el responsable de la situación del Mar Menor. Y no son dos masas de agua que sufren exactamente la misma agresión, con las mismas consecuencias, que es de unos niveles de contaminación absolutamente inasumibles. Entonces, no, al acuífero no hay que pedirle nada. Lo que tenemos que hacer es permitir que el acuífero haga su función de forma correcta, sin convertirle en un intermediario de traslado de contaminantes a la masa de agua superficial. Está siendo costoso, es verdad, lo que comentaba Pedro, está siendo costoso encontrar, hacerse con los terrenos necesarios para poder desarrollar todo el plan de filtros verdes, al mismo tiempo que ha sido relativamente sencillo hacerse con los terrenos para la restauración en cabecera, en la zona minera. Sin embargo, está siendo bastante más complejo conseguir la disponibilidad de esos medios, pero avanzamos.
0: Bueno, señor Morán, al margen del Mar Menor, estamos quedándonos ya sin tiempo. ¿Cree posible un pacto de Estado contra la emergencia climática con el negacionismo al alza?
1: Creo posible, y creo que va a ser así, un gran pacto social en un país en el cual más del 80% de la ciudadanía entiende que el cambio climático es uno de los, si no el más grave, uno de los más graves problemas al que nos enfrentamos y que exige acción al conjunto de las administraciones. Quien quiera quedarse fuera de ese gran pacto social al tiempo pagará las consecuencias.
0: Pues Hugo Morán, secretario de Estado de Medio Ambiente, y Pedro García, presidente de ANSE, gracias a los dos por acompañarnos en el último tren de Radio Nacional. 10 años después de aquella sopa verde, el Mar Menor, pues eso, sigue siendo mucho más que una laguna en peligro. Es también la prueba de lo que ocurre cuando la ciencia avisa, la política demora y la naturaleza termina pasando factura. Gracias a ambos y buenas noches.
1: Muy buenas noches.
2: Buenas noches, muchas gracias.
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0: Cuando dos personas deciden compartir la vida, las matemáticas dejan de ser exactas, porque en una pareja no solo está uno y está el otro, está también lo que construyen juntos, un vínculo, una intimidad, una forma de entenderse y de caminar por el mundo. Por eso, en la pareja, uno más uno son tres. Comenzamos una nueva travesía con Antonio Ríos, médico, psicoterapeuta, especialista en terapia familiar y de pareja con más de 30 años de experiencia profesional. Hoy queremos saber cómo se construye una relación, si basta con quererse y qué necesita una pareja para resistir el paso del tiempo. Antonio, buenas noches y bienvenido.
1: Buenas noches, Rosa, y buenas noches a todos los oyentes.
0: Bueno, ¿por qué uno más uno somos tres? ¿Cómo se construye, se edifica una relación de pareja?
1: Pues mira, uno más uno somos tres porque una relación de pareja está constituida por un miembro, otro miembro, uh-huh. y la relación que entre ambos crean y que está basada en un vínculo. Sí. La relación de pareja, la vida de pareja se construye, los cimientos son un vínculo amoroso, que un vínculo es una conexión emocional entre dos personas que se conocen, se atraen, se desean, se buscan, en este caso porque la pareja, y que se manifiesta como relación, es decir, los cimientos es el vínculo y como sería la casa, ¿no? Lo que se uh-huh. ve es la relación. El vínculo es la estructura que les envuelve más allá de lo que cada uno son. Y bueno, pues se hace inconscientemente. Tú te enamoras de alguien y por dices, ¿por qué no me enamoro de aquel o de aquella? No, se enamoran del otro, ¿no?
0: Sí.
1: Dice, a veces dicen algunos padres, ¿por qué no se enamoran de esta chiquita tan buena y tan maja y tan agradable y tan
0: eso,
1: esto?
0: Eso.
1: Y no. Y se enamoran de la otra, que dice, Dios mío, pues esto lo que pasa es una conexión emocional inconsciente
0: ya.
1: que se provoca entre los dos y bueno, pues ahí entonces el vínculo es lo que es el cimiento de una relación y se expresa en el conjunto de cosas que hacemos juntos, que sería la relación propiamente de pareja.
0: Bueno, a veces escuchamos, se quieren mucho, les va a ir bien. ¿Es así la realidad de la vida de las parejas?
1: A ver, Rosa, vamos a ser sinceros, ¿vale?
0: Uh-huh.
1: Yo sé que esto no es romántico, lo que voy a decir, pero para mí es desde mi experiencia profesional y humana, es la realidad y la verdad. Mira, una cosa es amar a alguien y otra cosa es vivir con la persona que amas. Para convivir con alguien no basta con el amor, no es suficiente. Yo sé que esto no es romántico, que las películas no nos dicen esto, que las músicas no nos dicen esto, pero esta es la realidad. Para convivir con la persona que amas, aparte del amor, basado en el vínculo que estableces con esa persona, hacen falta destrezas, capacidades, competencias, habilidades para la convivencia.
0: Ya,
1: si no, al final el amor se va destruyendo, es como un martillo pilón. Si no hay capacidades, y me podrías decir, ¿y qué capacidades?
0: Claro,
1: son?
0: Te iba a preguntar, no, ¿qué tipo de capacidades? A ver.
1: Pues mira, rápidamente te las digo. O sea, sería, la primera para mí sería la capacidad de comunicarse, de escucharse, de atenderse, la capacidad de negociar, de solucionar conflictos, de abordaje de las dificultades, de ocio. La capacidad de divertirse juntos, la capacidad de establecer planes, de ceder, es muy importante la capacidad de ceder, la capacidad de la generosidad. Claro, sin todo esto, por mucho amor que tengan, al final no pueden sostener el paso del tiempo.
0: Bueno, es sabido por la mayoría de las personas que la evolución de una relación de pareja no es un proceso uniforme desde el comienzo de la misma. ¿Cómo es el desarrollo en el tiempo de una relación de pareja, Antonio?
1: Pues, a ver, desde mi experiencia, siempre profesional, entiendo que algunas personas puedan opinar diferente a mí, pero, y de todos los estudios que yo sé, he consultado, etcétera, uh-huh. a ver, una primera etapa es la etapa de enamoramiento. Eso es una fase, no es un estado. El enamoramiento es una fase que dura de un año, año y medio como máximo, y es una fase de intensidad emocional desmedida, desproporcionada. Bukay, por ejemplo, que es un autor, dice que es un cúmulo de emociones que nos hace estallar las células. Hacemos cosas irracionales, nos comportamos de una forma, pues eso, irracional un poco. Esa fase de enamoramiento dura un año, año y medio, y luego se pasa a otra fase que no es una fase, sino que es un estado, que es la etapa de vivir en amor. No enamorado, sino en amor.
0: Bueno, y es eso te iba a preguntar, ¿qué es ese estado?
1: Es el estado natural de una pareja. Una pareja vive en amor. ¿Qué significa? Que sienten un amor que no es un sentimiento poderoso, intenso, en un cúmulo de emociones desbordantes que te sacan de ti mismo, ¿no? Es un sentimiento de amor que es mucho más profundo, no tan intenso, pero mucho más duradero y que implica una decisión. Quiero quererte, decido quererte. Y de ahí surge también la apuesta por mantener, cuidar y alimentar esta relación, que sería la etapa de mantenimiento. El cuidado, la nutrición, la maduración juntos. Este es el estado natural de una pareja, no enamorados, sino en amor.
0: Bueno, ¿y cuánto dura esa etapa, si es que tiene duración? ¿O se mantiene, cuando acaba la fase de enamoramiento, se mantiene ya hasta el final?
1: Pues mira, hay personas, yo he visto parejas, sobre todo jóvenes, que cuando se acaba la etapa de enamoramiento ya se desencantan, quieren vivir siempre en ese estado de enamoramiento y no pasan al estado natural de una pareja, que sería en amor, que es menos intenso, más profundo y más duradero. ¿Esto puede durar toda la vida? Sí, me lo preguntan muchas veces. Una pareja que establece una relación y que pasan a la fase de amor, ¿puede durar para siempre? Sí, siempre y cuando la cuiden y la alimenten y la nutran, la relación de pareja y el vínculo, ambos miembros de la pareja, de modo que puedan superar las adversidades, las dificultades propias del camino que están recorriendo juntos. Pero la condición es que lo cuiden y la nutran, a pesar de las condiciones y de las adversidades que pueden surgir en la vida. Si lo cuidan y lo nutren, puede durar toda la vida. Sí.
0: Bueno, una pareja se conecta, se vincula y se van conociendo, desarrollando, ¿no?, una relación. Y si en ese proceso descubres o vas dándote cuenta de rasgos, actitudes, conductas, formas de ser que no te gustan o te molestan, ¿qué se puede hacer o qué hay que hacer?
1: Pues mira, también voy a ser sincero aquí, y es que eso siempre lo vas a encontrar. Eso es una condición sine qua non. Mira, la vida humana, la vida en general, tiene un porcentaje de frustración. Es decir, frustración significa que no es como a mí me gustaría que fuera. La vida humana, la vida de cada uno, hay en torno al 15-20% de frustración. Tienes un 80%, un 85% de cosas que te gustan mucho de tu vida, de tu trabajo, de tu pareja, de tus hijos, de todo, pero hay un 15% o 20% que no. Pues en la vida de pareja no está exenta de esta condición. Hay un 15, un 10, un 20, dependiendo, de cosas de tu pareja que no te gustan y no te van a gustar nunca. Algunas se pueden trabajar y bueno, mitigar un poco o limar, y hay otro porcentaje que tienes que vivir con ellos y no puedes estar mirándolos constantemente, ¿no? Date cuenta del 80-90 que tienes, bueno, y lo que no puede ser es que en el porcentaje ese de frustración esté lo esencial para ti. No puede estar, o sea, no, por ejemplo, a ver, pongo un ejemplo muy radical, ¿no? Que una pareja se agreda físicamente. Es decir, no puede estar, ya puede ser muy, muy amoroso, muy amorosa, ya puede ser como sea, pero no puede ser que tenga que soportar que me humilles, me agredes, me descalifiques. No, eso es esencial. Y si, aunque tenga el 80% fenomenal, si tienes eso en lo porcentaje de la frustración, no es una pareja para ti.
0: Bueno, Antonio, a veces se oye por ahí, hay crisis de la vida de pareja, las parejas ahora no duran, no soportan las dificultades de la vida, etcétera, etcétera. Bueno, ¿cuál es tu opinión al respecto?
1: Pues mira, yo no... Hace 30, 35 años, cuando yo empecé a trabajar, hace 35 años que estaba en Madrid, me comentaban, es que hay crisis de pareja. Y decíamos, no hay crisis de pareja, hay crisis del modelo de pareja. Porque veníamos casi de un único modelo que existía en la segunda mitad del siglo XX y, por supuesto, en la primera mitad del siglo XX. Había como un único modelo, que era el modelo tradicional, ¿no? Y ya empezábamos a diversificar modelos. Han pasado 30 y tantos años y ha habido una diversificación de modelos. Y es cierto, en la actualidad tenemos múltiples modelos de vida de pareja, tanto estructurales como de convivencia. En la actualidad, yo diría que no hay crisis de pareja. No. Para mí, desde mi experiencia profesional, hay crisis en cuanto a la disposición al esfuerzo, a la implicación, al aprendizaje de competencias, a la perseverancia ante las dificultades, a perseverar en la búsqueda de soluciones, en apostar por cuidar y alimentar. O sea, lo que cuesta hoy está en crisis, lo que cuesta. Y la vida de pareja hay que dedicarle mucho, hay que trabajarla mucho para que realmente perdure en el tiempo y sea gratificante. Es una experiencia que necesita mucho aprendizaje y mucha dedicación. Y hay muchos factores, desde el desarrollo profesional, el inmediatismo, los resultados rápidos, la crianza de hijos, la conciliación, la vida personal, familiar, profesional, etc. Entonces, claro, todo eso hace que realmente pues cueste y parece que esté en crisis. Pero para mí no, todos somos seres, antropológicamente somos seres sociales, necesitamos del otro y de la otra.
0: Hay muchos tipos de pareja, tantas como relaciones se hayan establecido. ¿Cuál sería el modelo, desde tu experiencia clínica, que respondería a un modelo funcional?
1: Bueno, pues para mí, a ver, hay muchos modelos y eso no se puede discutir. Además, acabo de decirlo, que hay una diversificación de modelos enorme. Pero hay un modelo que yo trabajo mucho y que le explico a las parejas en la consulta, y es el modelo en que se combina el desarrollo personal con el de la pareja. Son como dos círculos en intersección. La parte de la intersección sería lo que sería lo de la pareja, ¿no? Pero luego tenemos la parte individual, la parte personal de cada uno, ¿no? Eso hay que cuidar, tanto la parte personal como la parte individual, la parte de la pareja. Si cuidamos solamente lo de la pareja y no lo individual, se resiente la pareja. Y si cuidamos solamente lo individual y no lo de la pareja, también. Entonces es como una intersección que fluctúa a modo acordeón, pero que se tiene que cuidar tanto lo personal como lo de la pareja.
0: Rápidamente, ¿cuáles son los momentos más proclives a las dificultades en la vida en pareja?
1: Pues mira, yo te diría así, cuatro etapas. Eso lo digo en todas mis charlas y en las clases y todo. Primero, hay un momento complicado de la pareja, que es el primer hijo. La novedad de ser padres. Llega el niño, se pone en medio, dice, aquí estoy yo y me atendéis todo el mundo. Y ¡guau! Desestructura todo lo que había. Segundo, la pareja con hijos adolescentes. Es una etapa muy complicada. Y la adolescencia, si no está en la pareja fuerte, se los puede llevar por delante en la relación de pareja. Luego estaría la pareja, otro momento complicado es la pareja con el nido vacío. Y es que no es que se van los hijos de casa, que es eso, sí, se van de casa, sino que nos volvemos a encontrar tú y yo solos. Y hay que retomarnos el uno al otro después de 20 y tantos años de crianza de hijos. Y por último, para mí una etapa complicada, que tengo a veces mucha consulta de esto, son parejas tras la jubilación.
0: ¿Por qué?
1: ¿Qué pasa igual? Pues porque de estar acostumbrados 40 años, 40 y tantos años, tú en tu trabajo, yo en el mío, nos vemos a la
0: se vuelven a encontrar
1: y ahora son 24 horas seguidas tú y yo. Wow. Pues eso es como es complicado.
0: Bueno, y tres herramientas para cuidar la relación de pareja, vamos a enumerarlas.
1: Venga, primero, ocio y diversión de pareja. Es muy importante que una pareja no deje de divertirse y que tengan ocio sin hijos. Es decir, que dejen a los hijos con los abuelos, con los tíos, con una cuidadora, con quien sea. Vale. Se vayan los dos, ocio y diversión en pareja. Segundo, para mí importante, que aprendan a comunicarse. Pero como eso es complicado, ya más sencillo lo diría, no te calles. No te calles. expresa lo que sientes, lo que necesitas. No esperes que adivinen. No te van a adivinar lo que necesitas. Dilo, exprésalo. No esperes que te adivinemos, porque no es posible. No callar y no esperes que adivinen. Y por último, aprender a negociar.
0: Muy bien.
1: A negociar, sí. Tú quieres una cosa y otra, vamos a negociar.
0: Bueno, pues hoy hemos aprendido que el amor es el comienzo, pero no puede hacerlo todo solo. Una pareja también necesita escucha, negociación, paciencia y espacios para disfrutar juntos. Pues Antonio Ríos, hasta la semana que viene.
1: Eso es, hasta la semana que viene, Rosa. Buenas noches.
0: Y hasta aquí la primera hora del último tren del verano. Hacemos una breve parada para escuchar el boletín de noticias, pero enseguida regresamos con más historias, más música y nuevos viajeros.

0: Medianoche, las 11 en Canarias.
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0: Buenas noches, optimismo en la lucha contra los incendios en Ávila, en el que es el mayor fuego de la historia de España, con más de 50.000 hectáreas calcinadas, hoy se han mantenido sin avanzar. Escuchamos al presidente de la Junta de Castilla y León, Alfonso Fernández Mañueco.
2: Después del análisis y de los últimos días, podemos decir que yo creo que desde que empezó el incendio, el perímetro no ha avanzado.
0: En Madrid han acabado las restricciones para 44.000 personas. Muchos han podido regresar a sus casas tras días fuera. El delegado del Gobierno, Francisco Martín, espera que hoy se pueda acabar de perimetrar la zona que falta y seguir así con la desescalada.
3: La situación es compleja en el conjunto, pero hemos avanzado muchísimo y las condiciones, como les señalo, son de camino de la estabilización. Estamos ahí. El incendio está contenido y camino de la estabilización en estos momentos.
0: Hoy el presidente del Gobierno va a visitar el puesto de mando avanzado de Navalcarnero para seguir de cerca el incendio y por la tarde viajará a Mallorca, donde le recibirá el rey Felipe VI en el tradicional despacho de verano en Marivent. Eso en un miércoles que se espera muy caluroso. Esta noche seguro que muchos ya estaréis notando los estragos, porque les estará costando dormir. Hoy comienza la cuarta ola de calor del verano con temperaturas que alcanzarán los 40 grados, sobre todo en el centro, sureste y noreste del país. Así que mucha precaución porque de nuevo hay riesgo extremo de incendios. Y del exterior, ascienden a 2 las personas fallecidas por el terremoto de magnitud 7,1 que ha sacudido Kumamoto al sur del país, donde además han resultado heridas medio centenar de personas en Japón, tal y como ha anunciado la televisión japonesa NHK. Las fallecidas son 2 mujeres de unos 20 años que han muerto tras derrumbarse un centro comercial. En la ciudad de Kashima, donde se produjo una explosión tras el seísmo, además, según este medio de comunicación, hay al menos 9 personas desaparecidas. Y el Tribunal Constitucional de Polonia ha tumbado este martes la normativa que permitía reconocer los matrimonios entre personas del mismo sexo que se habían celebrado de manera legal en otros países del bloque comunitario. Pablo Herrero.
4: Un requisito que exigía el Tribunal de Justicia de la Unión Europea, que obligaba al gobierno de Varsovia a tramitar certificados a las parejas que se habían casado en el extranjero. El tribunal polaco, en su escrito, señala que no va a aplicar esa norma comunitaria en el país al argumentar que va en contra de la Constitución Nacional. Un dictamen que deja en un limbo a aquellas parejas homosexuales casadas fuera de Polonia, un país, recordamos, que no lo reconoce legalmente. La decisión tiene lugar meses después de que el Tribunal Supremo Administrativo señalara que deben reconocerse este tipo de matrimonios a raíz de una norma impulsada por el gobierno del primer ministro Donald Tusk, que posteriormente fue impugnada por el partido ultraconservador Ley y Justicia.
0: En los deportes, cara y cruz para los tenistas españoles en el torneo ATP 500 de Washington. Miguel Ángel Guillén, buenas noches.
5: ¿Qué tal? Buenas noches. El madrileño Rafa Jodar pasa a octavos de final del torneo estadounidense tras derrotar en 2 sets, 7-5 y 6-3 al francés Arthur Fils, y ya tiene rival para el próximo duelo, el japonés Kei Nishikori. Por su parte, Cristina Buxa se queda en 16avos de final tras perder en 3 sets, 5-7, 7-4 y 6-0 ante la uzbeka Polina Kudermetova. Y la noticia sin duda del día es la del Rayo Vallecano, que durante los próximos meses no podrá jugar en su estadio. La Comunidad de Madrid ha suspendido cautelarmente la concesión del campo al club franjirrojo para acometer obras de urgencia que durarán varios meses. Escuchamos al presidente del Consejo Superior de Deportes, José Manuel Rodríguez Uribes.
6: Es un equipo de barrio, un equipo señero, un equipo emblema, y me parece que merecen un estadio con todas las garantías, y ese es un trabajo que tiene que hacer la Comunidad de Madrid, y yo animo a que lo hagan ya.
5: Estas obras de urgencia son previas a la reforma que planteó hace unas semanas el gobierno madrileño para ampliar el aforo y modernizar el estadio de Vallecas.
0: Ahora se quedan con el último tren del verano con Rosa Roda. La información vuelve a la 1. Pasen muy buena noche.
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7: Bueno, pues ya son más de las 12 de la noche y seguimos en el último tren del verano en esta despejada noche de julio. ver, bueno, vaya, pues o es una tormenta muy repentina o es que llega Elsa Ruiz para hablarnos de cine de terror.

0: Buenas noches, Elsa. La gente se preguntará, ¿qué hace una cómica hablando de pelis de miedo?
1: Y es una pregunta muy buena y muy razonable. Lo primero es que me encantan, y luego, como ya te vengo contando desde la semana pasada, es que unir terror y comedia, miedo y risa, pues no es nada nuevo. Que ya lo hacía, estando aquí en esta santa casa, yo lo hacía el grandísimo Chicho Ibáñez Serrador en sus presentaciones de Historias para no dormir y mis terrores favoritos. O sea, hacía un poco como el preludio cómico para que el susto entrase mejor. Y como ambas cosas están tan relacionadas, del amor al odio hay un paso peligroso, pero es que también lo hay del terror a la comedia, que lo decía hasta Chicho.
2: En cambio, una cosa de terror, cuando es mala, no llega solo a aburrir, sino que además llega a ser ridícula. Entonces, el gran monstruo, lo he dicho siempre, para mí, el mayor de los espectros, de los monstruos, de los seres terroríficos que pueblan el mundo, este mundo del terror para los demás, es el ridículo.
1: Era un genio. Y es que habla de que, claro, o sea, el ridículo es uno de los mayores temores que tenemos todo el mundo, de quedar en ridículo, y se puede empezar en el terror y acabar en el ridículo, pero es que se puede pasar del miedo a la risa, pero es que yo te hablo del camino contrario ahora, de pasar de la risa
0: al miedo.
1: Porque hoy, Rosa, te quiero hablar de seres maquillados con pelo gracioso que detrás de su sonrisa ocultan intenciones inquietantes y dan bastante miedo. Y no me refiero a Donald Trump, por si las dudas. Hablo de los payasos terroríficos. Que por payasos terroríficos no me refiero a mí o a compis de monólogos soltando chistes tan malos que dan casi miedo de lo terribles que son. Me refiero a la fobia a los payasos, o a ver si lo digo bien, la courofobia, que al parecer tiene una base científica, que he hecho los deberes, la teoría del valle inquietante.
0: ¿Qué es eso?
1: Que parece una peli de esta...

0: sin reales debajo de una sonrisa, dejándonos sin saber qué sientes ni quiénes son en realidad debajo del maquillaje. Y claro, esto es un caramelito para el cine de terror. Y vamos a empezar repasando algunos de los payasos más icónicos del cine, y empezamos con el que es el rey de los payasos del cine de terror, Pennywise, que nació de la mente de Stephen King en su novela The It en 1986. Estamos hablando de It, de eso, de Pennywise, un ser ancestral que despierta cada 27 años con más hambre que tú cuando te levantas de la siesta y toma la forma de un payaso precisamente porque sabe que así atrae mejor a sus víctimas infantiles, porque le gustan mucho los terrores infantiles.
1: Sí, sí.
0: Tuvimos primero a Tim Curry en los años 90 y ahora tenemos a Bill Skarsgård, que parece que es una estantería de Ikea, pero no, es un actor.
1: Y qué bien lo pronuncias.
0: Skarsgård.
1: Sí, Skarsgård.
0: Es como pronunciarlo como Dumbledore de Harry Potter. Señor Skarsgård. Es un poco así. Pues Skarsgård le dio una vuelta más perturbadora y física al personaje, juega mucho con los ojos, es muy, es muy inquietante. Y luego, de lo bien que fueron las películas de Pennywise, de It, ampliaron con la serie de Bienvenidos a Derry, que estamos escuchando la sintonía, que es preciosa y más inquietante aún. Y luego pasamos a Art the Clown, de la saga Terrifier. Art no habla, no da explicaciones, solo se comunica con gestos y muecas, con mímica, y es puro sadismo gore sin ningún tipo de filosofía detrás. Maquillaje y traje en blanco y negro para que las salpicaduras de sangre que va a producir Art the Clown se vean mejor, destaquen bien, se subraye bien. Y la saga de Terrifier, que son tres películas, va a tener su desenlace con Terrifier 4, que llegará Terrifier mediante el 2027 y que contará por fin con los orígenes de Art the Clown, que se ha convertido en un icono también del cine de terror, y la gente se disfraza de Art the Clown en Halloween y lo pasa muy bien. Y no puedo olvidar la comedia gamberra de terror, que te va a encantar el título.
1: A ver.
0: Que además el título te dice lo que hay, o sea, aquí no hay ni trampa ni cantor. Payasos asesinos del espacio exterior.
1: Payasos que vienen de fuera.
0: Payasos del asesinos del espacio exterior. O sea, aquí no le busques. O sea, es lo que hay, lo que has pedido, lo que te llega. Son extraterrestres con pinta de payaso de circo que llegan a la Tierra en una nave espacial con forma de carpa circense para cazar humanos, y les atacan a los humanos de manera circense, con algodón de azúcar, con, pues, en fin, con cosas muy de circo. Es una película de comedia súper gamberra, con muertes, decapitaciones y todo, súper maravillosa. Película de culto ochentera que mezcla terror y humor, mezclándolo de nuevo, sin ningún complejo.
1: Me acabas
0: de imaginar en las escalerillas ahí de la trasera de Radio Nacional de España.
1: Con esa camiseta que traes y bajando las escalerillas así.
0: Y un poco el Joker también es tu tía Paqui bailando en una boda, ¿sabes? Cuando lleva ya, que se toma una cerveza y dice, voy piripi.
1: O Rajoy
0: también. Es verdad. Pero, y para cerrar, aunque no es terror, el payaso psicópata por excelencia, el Joker. Un personaje que ha tenido muchísimas caras memorables. Jack Nicholson en 1989, Heath Ledger lo llevó al punto del caos más perturbador y se llevó un Oscar póstumo por su interpretación, y Joaquin Phoenix en 2019. Y ya está, esos son los tres, ¿vale? Porque de Jared Leto no voy a hablar porque eso nunca pasó.
1: Pobre Leto. Aunque es verdad que después de escucharte no sé qué da más miedo, encontrarte con Pennywise en una alcantarilla o con el Joker preguntándote por qué estás tan seria.
0: Exactamente, porque más te cada vez se inventaba cómo se había hecho las cicatrices, que yo tenía una puntada por si hacen otro remake, que es, se las hizo chupando un flash de verano que te cortaba los laterales.
1: Bueno, ¿y hemos tenido payasos terroríficos reales?
0: Pues me alegra que me hagas esa pregunta, Rosa, porque el miedo a los payasos desató un bulo sobre apariciones de payasos terroríficos en 2016.
2: Todo empieza aquí, en este bosque de Carolina del Sur a finales de agosto. Unos niños cuentan que han visto a un payaso diabólico y el fenómeno se propaga. Cientos de relatos parecidos en Norteamérica, Reino Unido, Australia o Nueva Zelanda. Amenazas en Internet de payasos que anuncian que van a atacar escuelas. La policía vigilando colegios y varios adolescentes arrestados.
0: Y esto llegó hasta España.
1: Llegó, me acuerdo perfectamente.
0: 2016. Hace 10 años, ojo, ¿eh?
2: La macabra moda americana ya está aquí. Son las fotos subidas a Internet de unos payasos terroríficos.

0: posando por Paterna, en Valencia. En la cuenta donde las han colgado, insisten en que no han asustado a nadie, pero la policía local recibió llamadas de vecinos.
1: Se recibieron varias llamadas indicando que un grupo de jóvenes, entre 5 y 6 jóvenes, disfrazados de payasos, estaban asustando a los viandantes.
2: Aquello se convirtió en una especie de histeria colectiva. Bastaba una fotografía borrosa o alguien disfrazado en una carretera para que las redes sociales hicieran el resto.
3: Exactamente, pero todo quedó en un susto. Pero ahora sí que te voy a hablar de un payaso real asesino. Hablo de John Wayne Gacy, contratista de Chicago y que en su tiempo libre actuaba en fiestas infantiles disfrazado de Pogo el Payaso, un personaje que él mismo creó. Y entre 1972 y 1978 violó y asesinó al menos 33 jóvenes. La mayoría de los cuerpos aparecieron enterrados bajo su propia vivienda en los cimientos. Fue detenido en 1978 y fue ejecutado en 1994. Fue un caso muy mediático y hay quien señala que podía ser una de las posibles inspiraciones para Stephen King para crear a Pennywise en It, ya que el propio King ha reconocido que el miedo generalizado a los payasos que dejó Gacy en el imaginario colectivo americano esos años fue imborrable. Y por si el personaje no diera ya suficiente miedo, se le atribuye a Gacy una frase que resume bastante bien por qué elegía ser payaso y su filosofía de los asesinatos. Puedes salirte con la tuya matando si eres un payaso.
2: Bueno, qué historia tan espantosa y qué inquietante pensar que alguien pudiera utilizar precisamente la figura de un payaso asociada a la infancia y a la diversión para ocultar algo tan horrible.
3: Además, vivimos en una sociedad donde todavía hay payasos terroríficos campando a sus anchas. ¿Sabes dónde en la vida real hay payasos dando más miedo que en cualquier libro de Stephen King?
2: ¿Dónde?
3: En Tinder.
2: ¿En
3: esto
2: Tinder?
3: lo tengo contrastado con muchas amigas. Ahora mismo hay un montón de mujeres asintiendo fuerte en su casa escuchando esto.
2: Y han dicho, sí, en Tinder.
3: Yo los he clasificado venga, por payasos y demás. Está el que te atormenta un tiempo, desaparece, te hace ghosting y ya piensas que no volverá nunca más a tu vida, pero vuelve. Y esta vez va a por tu amiga. Y lo peor es que ni siquiera necesita 27 años para reaparecer como en la peli. Hasta le faltan con 27 días, porque este es el payaso de Tinder tipo Pennywise.
2: Bueno. más.
3: Más. Es tal que es muy calladito, apenas habla, no te contesta nunca, te dejan visto varios días enteros y cuando por fin aparece no es para dar explicaciones, es para acabar destrozándote, literalmente, porque es el payaso terrorífico de Tinder tipo Art the Clown de Terrifier. Y no puede faltar el que te conquista con una sonrisa, con un par de frases profundas, intensas, sacadas de post de Instagram, que luego resulta que su única relación estable es con el caos. Es el payaso terrorífico de Tinder tipo Joker. Y a este no somos inmunes ni las más preparadas, porque la propia Harley Quinn, una tía con estudios, doctorada en psicología, cayó. Y si ella cayó, es que ninguna estamos a salvo.
2: Hombre, visto así, Elsa, Tinder no es una aplicación de citas, es directamente una plataforma de cine de terror. Y lo peor es que algunas películas empiezan con un simple hola, ¿qué tal?
3: Y esta semana quiero recomendarte dos libros de terror sobre payasos terroríficos. El más básico y obviamente es el de It de Stephen King, que es tochito, no lo leas a solas, en el metro por la noche no, estas cosas. Y luego uno que te quiero recomendar, que han hecho peli hace no demasiado tiempo, Un payaso en el maizal de Adam Cesare. Es una novela que homenajea el slasher ochentero de manual, que la semana pasada os hablé de slasher. Y los ingredientes son básicos: un pueblo pequeño en decadencia, un grupo de jóvenes enfrentados a los adultos del lugar y Frendo, un payaso que antes era la mascota simpática de una fábrica local y que ahora aparece entre el maíz para hacer limpieza del pueblo, pero a su manera, que ya sabemos cómo pueden ir los... Digamos que las palomitas esas no llevan mantequilla, de las del maizal, llevan igual otras cosas. Referencias constantes a los clásicos del género y ritmo de matanza sin parar.
2: Bueno, y la semana pasada, Elsa, nos hacíamos una pregunta. ¿Qué director y realizador de terror le puso la voz a Tambor, el conejito de la película de Bambi?
3: Pues la respuesta es, y estaba delante de nuestros ojos, quien le puso voz a Tambor en su más tierna infancia fue el propio Chicho Ibáñez Serrador. Con creo que unos 8 años estaba poniendo ya voz.
2: Uy, pues fíjate, ya apuntaba maneras.
3: Sí. Además, Bambi ha sido el primer coqueteo que hemos tenido mucha gente con el cine de terror. Lo de acabar con la madre, la escena del incendio, eso ha aterrorizado a muchísima gente. Y hablando de terror y de Bambi, ¿tú sabías que hay una peli de terror sobre Bambi culminando su venganza por el asesinato de su madre?
2: Pues no.
3: Pues es una película delirantísima que te recomiendo ver cuando no te quieras tomar la vida en serio. Y esto lo hilo con la pregunta que te traigo esta semana. ¿Sobre qué otro personaje entrañable de Disney que también vive en un bosque se ha hecho también película sangrienta y gore de terror?
2: La has tomado con Bambi, ¿eh? La has tomado con
3: Bambi. A ver, Bambi, o sea, Bambi vengándose es como Kill Bill, pero hecho por un ciervo.
2: Pero totalmente. Bueno, vamos a dejar que nuestros oyentes se devanen los sesos durante una semana.
3: Pues hasta aquí Final Girl esta semana. Felices pesadillas, criaturas, y hasta la semana que viene.
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0: Hay personas que no se conforman con imaginar un mundo mejor. Se ponen manos a la obra para construirlo. En Gente Buena, así se llama esta sección, una sección ideada por nuestra compañera Marta Conde, conocemos historias de solidaridad, compromiso y generosidad. Historias que nos recuerdan que cuando alguien decide implicarse puede cambiar la vida de los demás. Y nuestra primera historia de hoy tiene que ver con un viaje, porque hay viajes que suben la autoestima, crean lazos y enseñan a los niños que merece la pena soñar. Cumplir una ilusión puede reconfortarlos, reforzar su confianza y ayudarles a construir amistades que perduren. Ese es el propósito de El viaje de tus sueños, una iniciativa puesta en marcha por el Rotary Club Molina de Segura en la región de Murcia, gracias al empeño, entre otros, de uno de sus miembros, Anthony Renton. Su sueño era hacer posible que niños y niñas en situación de vulnerabilidad pudieran viajar a Disneyland París. El año pasado consiguió hacerlo realidad y ahora sigue trabajando para que muchos más puedan vivir una experiencia inolvidable. Una iniciativa solidaria que demuestra que con un poco de magia y mucho compromiso, algunos sueños sí pueden cumplirse. Anthony Renton, buenas noches.
1: Muy buenas noches, Rosa.
0: ¿Qué tal? ¿Cómo estás?
1: Muy bien, muy bien, muy bien.
0: Bueno, Anthony, para...
1: Con mucha ilusión.
0: Por supuesto. Anthony, para empezar, a ver, igual hay gente que no sabe lo que es. ¿Qué es Rotary y qué labor desarrolla, no solo en España, sino también en el resto del mundo?
1: Rotary es una organización internacional, se organiza en clubes, por ejemplo en la región de Murcia hay 7-8 clubes y nuestro club pertenece a Molina de Segura, se llama Rotary Club Molina de Segura y la idea realmente es que somos voluntarios que uh-huh. cada semana tenemos una reunión y en esta reunión buscamos problemas que hay en la sociedad, en nuestro entorno, en nuestra comunidad, personas que necesitan ayuda y vemos entre todos, tanto a nivel club o con la colaboración de otros uh-huh. clubes, cómo podemos ayudar.
0: Bueno, ¿por qué propusiste poner en marcha el viaje de tus sueños? ¿De dónde nació esa idea?
1: Nació cuando yo tenía como 2 o 3 años y empecé a pensar y soñar en irme a Disneyland. Y esta lo tenía en mi cabeza durante toda mi infancia, todo. Y creo que todos los niños comparten lo mismo. Pero ¿qué pasa? Que no todos los niños tienen la suerte que yo tenía con mis padres, que podían pagar este viaje, que podían llevarme al parque. Y esta sensación de que hay grupos de niños que, como has dicho en la introducción, en situación de vulnerabilidad en la región de Murcia, pues a lo mejor sí es un hueco donde Rotary Club Molina de Segura, con la ayuda de las empresas, podemos intervenir y empezar a cambiar las vidas de estos menores.
0: Bueno, ¿qué supone para un niño o una niña en situación de vulnerabilidad poder viajar a Disneyland París?
1: Pues yo creo que es más que el viaje en sí, no solamente regalamos ocio. Yo creo que la huella emocional que puede tener este viaje va a durar años. Lo que buscamos realmente es que los niños vuelven con una idea nueva. Mm. Sobre sí mismos, que pueden decir soy capaz, puedo convivir, puedo decidir y puedo soñar. Y creo que este es un cambio que hemos vivido después de la primera edición el año pasado, niños que volvieron del viaje con una autoestima mucho más alto, con la sensación de seguridad, de felicidad y que han creado, como has dicho tú bien, amistades.
0: Bueno, en la primera edición viajaron 25 menores y en esta segunda serán 32. Tu sueño, dices, sería llegar a llenar un avión entero. ¿Hasta dónde os gustaría? Bueno, ¿hasta dónde os gustaría que creciera este proyecto?
1: Es que para mí está claro que ahora mismo estamos enfocados en la región de Murcia, pero no tiene por qué. Rotary tiene un alcance enorme en toda España con 3 distritos, así que es un proyecto que podría crecer a nivel nacional. Ahora mismo lo que sí, mi objetivo principal es llenar este avión, simplemente porque por la medición del proyecto en sí, por el resultado que está dando y ver la implicación que tiene la gente que viajan, los profesionales que van con los niños y las asociaciones que mandan los críos y que como AFACMUR, como Diagrama, como Sant'Angel, Epaim, etcétera. Yo creo que esto, el resultado es por decir que esto tiene que, hay que seguir y hay que darle, continuar desarrollando el proyecto.
0: Bueno, para el 80% de los participantes del año pasado fue su primer viaje y también su primer vuelo. ¿Cómo recuerdas el momento en el que subieron al avión?
1: Pues impresionante. Menos mal que un equipo de mi empresa Brio fue con ellos para hacer la grabación durante todo esto. Entonces ya tenemos para siempre esa memoria. Y creo que la ilusión, porque no sabían realmente que cómo iba a pasar, cómo lo van a pasar. Y fue magia, la verdad. Magia.
0: Bueno, las candidaturas solo pueden ser propuestas por personal sanitario o educativo. ¿Qué criterios se tienen en cuenta para elegir a los participantes?
1: Es que la definición de los criterios creo que es lo más importante. Al final lo que queremos es implicar la máxima cantidad de asociaciones posible. Todos los niños tienen que venir de familias con baja renta. No estamos, si un niño puede viajar con su familia, esto realmente no va a ser candidato para el viaje de tus sueños. Tienen que ser baja renta y que tienen que tener un perfil que realmente las personas que tienen que seleccionar entienden que esta persona va a beneficiar del viaje.
0: Bueno, ya contáis con más de 40 empresas colaboradoras, lideradas en este caso por la empresa murciana Brio, que es tu empresa en este caso. ¿Qué puede hacer una empresa que decida sumarse a esta iniciativa?
1: Pues está claro que las empresas, aparte que puedan colaborar económicamente, que puedan aportar recursos, que puedan ayudar a dar visibilidad, lo importante para nosotros es entender que este no están financiando solamente un viaje, sino una oportunidad para que un menor gane confianza. Y creo que esto es realmente lo que queremos trasladar a las empresas. O sea, con los newsletters, con los vídeos que mandamos después del viaje, que ellos pueden ver realmente el impacto que está teniendo.
0: Sí, los resultados de la primera edición son muy significativos. Todos hicieron nuevas amistades. Ninguno de los niños se sintió excluido. Casi el 90% afirmó haberse sentido feliz y seguro. ¿Qué cambios apreciasteis en los niños después de ese viaje?
1: Confianza, seguridad. En las reuniones después del viaje, porque hacemos como un debrief, y se notaba la diferencia. Se notaba los grupos, la amistad que hicieron. Y en comparación con la primera reunión, después de la primera selección, todos muy callados, ninguno hablaron entre ellos casi, y después ya la diferencia era notable.
0: Bueno,
1: creo que...
0: Sí. ¿Qué edades suelen tener?
1: Tienen entre 8 y 12 años.
0: Bueno, ¿y qué te han enseñado personalmente los niños que han participado en el viaje? ¿A ti?
1: ¿Perdona?
0: ¿Qué te han enseñado personalmente los niños que han participado en el viaje? ¿A ti? ¿Qué te han enseñado?
1: Pues a mí me han enseñado que realmente este tipo de proyecto es más bien una responsabilidad que tenemos, más que una elección. Es que necesitan ayuda, necesitan apoyo. No tienen las mismas oportunidades en la vida y muchos han sufrido demasiado por la edad que tiene, y creo que este proyecto realmente sí tiene algo muy bueno en su corazón, en su centro, es esto, que realmente la potencial que tiene de cambiar vidas y que no sea un viaje solamente al Disney, no, que realmente va a aportar mucho más y que va ese valor, ese añadido que va a durar muchos años.
0: Claro, ¿cómo cambia la mirada de un niño cuando descubre que alguien ha apostado por él sin pedir nada a cambio?
1: Pues creo que lo dijiste tú al principio, que pueden empezar a soñar y fiar de que la vida al final no va a ser siempre tan dura.
0: Sí, dime.
1: Sí, que la vida no tiene que ser siempre tan dura y que pueden empezar a soñar en tener personas... que aportan por ellos, y que creo que la sensación de seguridad que esto da es lo que tiene que tener cada niño en este mundo.
0: Pues Anthony Renton, promotor del viaje de tus sueños en el Club Rotary Molina de Segura, gracias por recordarnos que a veces cambiar la vida de un niño pues puede empezar con algo tan sencillo y tan inmenso como permitirle hacer la maleta, subir por primera vez a un avión y descubrir que también él tiene derecho a soñar. Gracias por hacer posible la magia y por atender la llamada de Radio Nacional. Buenas noches, Anthony.
1: Buenas noches, gracias.
0: Bueno, también vamos a conocer esta noche a José Ignacio Arrufat. Su historia comienza hace unos 7 años, cuando empezó a entrenar a un equipo de fútbol como voluntario. Allí llegó un menor tutelado. Al contactar con la residencia y conocer sus circunstancias, se comprometió a llevarlo a los entrenamientos y partidos. Fue entonces cuando descubrió la realidad de muchos niños y niñas de barrio, no solo tutelados, sino de familias con pocos recursos, que no podían asumir los 40 o 50 euros al mes que cuesta inscribirse en un equipo deportivo. Lo que empezó como una ayuda puntual entre los padres del equipo creció al ver que el problema se repetía en todos los barrios de Madrid, y así nació Todos Juegan. José Ignacio Arrufat, fundador y director de la asociación Todos Juegan, buenas noches.
1: Hola, buenas noches.
0: Bueno, además llevas 20 años trabajando como diseñador de sonido en películas y series de éxito, entre ellas La Casa de Papel, ¿no? Bueno, qué lujo, ¿no? Bueno. Qué lujo. Pero esta noche queremos escuchar otra historia, la de los niños y niñas que estaban quedándose fuera del terreno de juego, ¿no? Todo comenzó cuando entrenabas voluntariamente a un equipo de fútbol de chavales. Un día llegó un chico que vivía en un centro de menores. ¿Qué ocurrió?
1: Sí, pues nada, un poco pues cogiendo una frase que has dicho antes, ocurrió magia, ¿no? Vi la magia de cómo las familias, los equipos y la red social, o sea, sé que podemos crear una red social y ayudar a chicos y chicas desfavorecidos con muy poco esfuerzo, ¿no? Simplemente abriendo y el club y el equipo, y esa magia que se crea en los equipos deportivos, entre las familias, los niños, y de pronto son chicos que pertenecen a algo, a un club, y para ellos es pues muy importante. Uh-huh. Esto lo fui aprendiendo cada vez más pues con los psicólogos, con educadores sociales que me lo iban transmitiendo. Y bueno, pues yo, que a mí me gusta el deporte, en este caso el fútbol, pues lo veía, ¿no? Que creas una comunidad en el vestuario, que eso pues trasladaba a un niño que vulnerable, que puede tener una vida un poco complicada, pues puede ser una salvación, ¿no? Futura.
0: Ya. Después surgieron más situaciones. Aquel chico trajo a otros chavales, una madre no podía pagar la cuota, y tú, junto a otra gente buena, os pusisteis manos a la obra para que todos los niños y niñas pudieran disfrutar de su deporte preferido. Es así como nació Todos Juegan.
1: Pues sí, así fue como arrancamos, y bueno, pues me vine un poco arriba y quise hacerlo un poco a nivel más grande, ¿no? Porque vi que había una problemática en todos los equipos, en todos los barrios y en casi todos lados, ¿no? No solo con menores tutelados, sino también con familias pues que no les llega a fin de mes o lo que sea. Entonces hicimos un estudio para nos lo hizo GFK para conocer la dimensión del problema. Y estos datos pues nos confirmó que más de 1 millón de familias tienen dificultades para afrontar los costes del deporte. O sea, básicamente que tienen que elegir entre comer o que el niño juegue a su deporte favorito. ¿Y qué pasa? Que hay muchos casos, sobre todo en familias vulnerables, el deporte es la puerta de entrada a la sociedad. Un lugar donde pueden sentirse bien, donde un lugar seguro donde pueden crecer, ¿no? Y eso es un poco lo que nosotros, es la primera parte. Nosotros hacemos de conectores entre jóvenes en riesgo de exclusión social y clubes que les llamamos acogedores, clubes en donde sabemos que va a ser un entorno seguro para ellos y donde vamos a poder hacerle un seguimiento para que pueda crecer. Es un poco como hacer la semilla, pero luego continuar para que ese chico o chica pueda crecer como persona.
0: Bueno, para el primer niño al que ayudasteis no se trató solo de poder jugar al fútbol en el equipo del barrio. Aquella oportunidad le cambió la vida. ¿Qué ocurrió con él?
2: Bueno, pues él al cabo de un año o dos pues accedía a un programa que se llamaba Vacaciones en Familia, y era pues para menores tutelados que los puedes llevar de vacaciones, ¿no? Para mí era muy sencillo porque era un chico de clase del cole de mi hijo. Y bueno, y sin más, ¿no? Y para él pues fue una experiencia muy bonita, que a veces cuando le veo pues todavía la recordamos, ¿no? Cuando le llevamos a la playa y tal, que él pues no la había visto. Ahora pues bueno, pues el chico creció, pues de una, pues tuvo sus circunstancias, sus cosas, y bueno, lo que me dio a mí ver es que tiene un referente, alguien a quien apoyarse cuando tenga algún problema, ¿no? Él, claro. Bueno, él ahora está más o menos bien, pero tampoco muy, muy bien, y eso es lo que a mí me dio, me animó pues a hacer mejor seguimiento y, uh-huh. y también estar, por eso antes he dicho que les llamamos clubes acogedores, porque también estamos muy unidos con el acogimiento familiar, que, pues, que los menores tutelados necesitan familias, que es donde ahí realmente pueden tener una ayuda, ¿no? Aparte de crecer en residencias, pero bueno, he visto que hay carencias que necesitamos arreglar, y una de las excusas para pues dar oportunidad a estos jóvenes para mí es el deporte, ¿no? Y bueno, pues eso es un poco...
0: Bueno, para chicos que vienen de circunstancias complicadas o de familias desestructuradas, el equipo deportivo puede ser lo más parecido a una familia, un lugar donde alguien pues les sonríe, les da un abrazo o los espera. ¿Qué significa para ellos sentir que pertenecen a algo?
2: Pues bueno, esto yo te puedo contar mi experiencia de haberlo visto, ¿no? De ver... Pues como eso que has dicho, yo lo aprendí. Yo era un adulto que vivía en su burbuja, con su familia, su trabajo, etcétera, y de pronto me di cuenta que había niños que no tenían esa suerte que tenían los míos, o de darles un abrazo, de tener pues unas vacaciones, de muchas cosas, ¿no? Entonces aquí vi que con esos pequeños gestos de los familiares, de los demás del equipo, de esos abrazos, de pronto ves que les crecen en autoestima. Y luego ya un colaborador nuestro, que es Juan Francisco Martín, que es un técnico de la infancia, que le conocí por el caso del chico que yo ayudé, pues ahora pues es un referente en protección de menores de España, vamos. Entonces él nos lo recuerda muchas veces, que el deporte es uno de los mayores factores de protección para el niño, como él dice, ¿no? Cuando un menor tiene un equipo, un entrenador cree en él, un entorno positivo, pues aumenta enormemente sus oportunidades de desarrollo. Y sus palabras pues me animan un montón, y él está pues muy, muy, muy metido en el proyecto también, porque cree en ello, porque lleva unos 22 años viviendo casos muy, muy bestias, muy extremos, y ve que es una posible solución, que podemos ayudar a muchos jóvenes con esto.
0: Bueno, José Ignacio, ayudáis a practicar cualquier deporte, no solo fútbol. Las niñas quizás Correcto. Son las más perjudicadas, porque muchas veces la modalidad deportiva que les gusta implica un mayor coste de material o no hay instalaciones cerca. ¿Qué dificultades específicas encontréis en su caso?
2: Pues mira, gracias al estudio GFK nos dimos cuenta, bueno, Olga Palombi, que es fundadora también de Todos Juegan y socióloga de profesión, y pues ella detectó, bueno, con el estudio de GFK se detectó pues un dato, que porque se preguntó a qué querían jugar los niños y niñas, ¿no? Y la mayoría de niñas pues gimnasia rítmica, bueno, varios deportes. Sí. Pero menos, no era tanto como los chicos, que todos chicos quieren fútbol, etcétera. Pues entonces, ¿qué pasa? Que no hay tantas instalaciones deportivas para gimnasia rítmica, no hay o para otros deportes que demandan las mujeres. Entonces, ¿qué pasa? Que fútbol, pues vale, fútbol, más o menos es sencillo, hay equipos en todos lados, y si no, pues juegan en la calle, etcétera. Pero la mujer que quiere practicar deporte lo tiene un poco más complicado en este sentido. Y bueno, pues también lo hemos aprovechado para alzar la voz de alarma. Y alguien me contó algo, bueno, que como que hay muchas familias que, bueno, que el fútbol lo ven como una inversión, ¿no? Oye, a ver si el chico se hace jugador y tal, pero la chica, ay, no, a ver si... Entonces eso también nos ha llegado ese comentario.
0: Ya.
2: Bueno, sea lo que sea, nosotros, vamos, ni distinguimos ni nada. Preguntamos al niño o niña que quiere jugar y le buscamos el equipo e intentamos sufragar su cuota o que no haya ningún problema, vamos.
0: La cuestión es que todos jueguen. Bueno, planteáis que vuestro modelo funciona, se está viendo, pero necesitáis voluntarios y financiación. Queréis contratar educadores sociales y llegar a más chicos, a más niños. ¿Cómo se puede ayudar?
2: Bueno, pues se puede ayudar de muchas maneras. Ahora mismo estamos en un punto en el que hemos demostrado que funcionamos esto pues en tema empresarial pues sería como que es un proyecto muy escalable, ¿no? Y lo que necesitamos, pues, de ayuda de todos lados. Yo ahora mismo lo que me gustaría es poder tener financiación para poder contratar, para convertirnos en una ONG fuerte. Y esos trabajadores que empezarían, pues, doblar financiación, encontrar recursos propios, marcas. Entonces, básicamente... lo que necesitamos, pues empresas que quieran patrocinar nuestro proyecto, fundaciones, patronos que nos apoyen hacia largo plazo, embajadores que nos ayuden a dar visibilidad. Embajadores son pues deportistas de élite que con su imagen y nos hace ser visibles. Y bueno, también voluntarios que quieran aportar, que quieran ayudar con cualquier cosa. Tenemos un logo que no sé si lo has visto, que tiene una estrella, ¿vale? Y entonces, bueno, pues hicimos el juego de palabras de compartir la estrella, ¿no? Que pedimos a la gente que cada uno tiene una persona, cada uno tiene una estrella diferente, ¿no? Algunos tienen recursos, otros, pues, influencia, otros tiempo, otros conocimiento. Entonces pedimos que compartas tu estrella, ¿no?
0: Toda la información está en todosjuegan.org. Bueno.
2: Sí.
0: Pues José Ignacio Arrufat, fundador y director de la asociación Todos Juegan, gracias por acompañarnos y sobre todo por demostrar que el deporte puede ser mucho más que un juego, puede ser, pues eso, una puerta de entrada, una familia y una oportunidad para que ningún niño se sienta diferente. Gracias y buenas noches.
2: Muchas gracias, hasta luego, buenas noches.
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0: La semana pasada iniciamos un viaje a los orígenes de nuestra especie. Hablamos de los primeros humanos, del bipedismo, de las herramientas y del fuego. Pero hoy vamos a conocer a otra humanidad fascinante. Una humanidad que habitó Europa durante cientos de miles de años y que durante mucho tiempo fue injustamente tratada por la ciencia y por la cultura popular. Hoy hablamos de los neandertales y para ello nos acompaña de nuevo el arqueólogo, profesor, divulgador y prehistoriador Ignacio Martín Lerma. Buenas noches, Ignacio.
5: Muy buenas noches.
0: Bueno, ¿en qué cueva sigues bailando?
5: Pues sin que sirva de precedente, no estoy en una cueva.
0: ¿Dónde estás?
5: Estoy muy lejos.
0: ¿Pero dónde? ¿Dónde te pillamos? A ver.
5: Pues mira, me pillas en Canadá.
0: ¿En Canadá? Bueno, ya nos contarás.
5: Estoy en Barrier Lake, en Alberta, y estoy aquí pues disfrutando de unas vistas impresionantes. Hoy he pasado un día maravilloso en un lago, color turquesa, sobre las típicas rocosas canadienses y los bosques que te regalan paz y tranquilidad.
0: Y seguro que con menos calor.
5: Bastante menos. Acuérdate la semana pasada donde estuvimos.
0: Uf, bueno, pues con 40 grados en la Cueva del Arco.
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0: Bueno, Ignacio, si hoy llamamos a alguien neandertal, normalmente no estamos siendo precisamente amables, ¿no?
5: No, y lo curioso y lo surreal de la situación es que probablemente estemos cometiendo una enorme injusticia histórica.
0: Bueno, ¿tan equivocados hemos estado?
5: Mucho, y además durante mucho tiempo, porque la imagen clásica del Neandertal siempre ha sido la de torpe, la de brutal, la de poco inteligente, y eso está ya desfasado, ¿no? De hecho, cuanto más sabemos sobre ellos, más admiración nos despiertan.
6: Los dueños del hielo.
0: ¿Quiénes eran realmente los neandertales?
5: Bueno, pues era una especie humana extraordinariamente adaptada, sobre todo a Europa y a parte de Asia Occidental, ¿no? Aparecieron más o menos hace unos 400.000 años y sobrevivieron hasta hace 40.000.
0: Bueno, es decir, estuvieron aquí muchísimo tiempo.
5: Mucho, mucho tiempo. Para hacernos una idea, pues toda la historia de nuestra civilización apenas ocupa, pues nada, unos miles de años, y los neandertales sobrevivieron cientos de miles de años, además enfrentándose a cambios climáticos enormes.
0: Bueno, y lo hicieron en algunos de los momentos más fríos de la historia, ¿no?
5: Exactamente. Vivieron en Europa donde los inviernos, a mí no me hubiera gustado estar ahí, porque los inviernos eran muy, muy duros. Y bueno, sus características fisiológicas, su cuerpo, ¿no? Pues refleja esta adaptación, ¿no? Eran robustos, musculosos, tenían un tórax muy amplio y sobre todo pues tenían una enorme capacidad física.
0: Bueno, ¿hay algo que te haya sorprendido mucho de los neandertales?
5: Bueno, más que a mí, a la gente le llama mucho la atención que su cerebro era ligeramente mayor que el nuestro.
0: Bueno, ¿más grande?
5: Sí, pero eso no siempre significa más inteligencia, pero por lo cual pues, desmonta esa idea de que fueran seres intelectualmente inferiores.
6: Una familia alrededor del fuego.
0: Muchas veces, Ignacio, imaginamos a los neandertales únicamente como cazadores, ¿es así?
5: Bueno, yo creo que estamos simplificando otra vez demasiado, ¿no? Los neandertales no eran simplemente cazadores o recolectores o pescadores, ¿no? Eran familias, ¿no? A mí me gusta ver personas en estas gentes, y eran comunidades, eran grupos donde había niños, donde había adolescentes, donde había personas adultas y donde incluso había ancianos.
0: Bueno, ¿y sabemos algo sobre cómo era su vida cotidiana?
5: Pues sabemos más, y aquí es donde estamos rompiendo muchos topicazos, ¿no? Que las películas, los cómics, las novelas nos han brindado, ¿no? Sabemos, por ejemplo, que fabricaban herramientas muy sofisticadas, que tenían un control importante del fuego, que conocían muy bien los territorios donde vivían y, sobre todo, que transmitían conocimientos de generación en generación.
0: Eso implica educación, enseñanza.
5: Sí, exactamente. Nadie puede aprender, por ejemplo, a fabricar una herramienta compleja si solo lo ha visto una vez.
0: O sea, que había aprendizaje, ¿no?
5: Sí.
0: Había experiencia acumulada ahí, ¿no?
5: Exactamente. Y seguro que había personas más expertas que otras en determinadas tareas, pero también se están rompiendo esa imagen típica y tópica, ¿no? De que actividades concretas, por ejemplo, las hacían los hombres o las mujeres. Yo creo que la realidad fue mucho más flexible y mucho más diversa.
6: Los primeros médicos.
0: Uno de los descubrimientos más sorprendentes de los últimos años tiene que ver con la medicina, ¿no?
5: Sí, es una de esas investigaciones que cambian por completo nuestra forma de ver a los neandertales.
0: ¿Qué se descubrió exactamente?
5: Pues gracias al estudio de restos encontrados en la Cueva del Sidrón, en Asturias, sabemos que algunos neandertales consumían plantas con propiedades medicinales.
0: ¿Medicinas hace decenas de miles de años, de verdad?
5: Sí, no había farmacia, ¿eh? Pero se habían identificado compuestos sí, sí, que están relacionados directamente con el ácido salicílico, del que deriva pues nuestra querida aspirina.
0: Ya, ya. Bueno, y además evidencias de hongos, ¿no?
5: Sí, porque también tenían propiedades antibióticas.
0: Bueno, eso, Ignacio, requiere mucha observación y mucho conocimiento.
5: Muchísimo. Y repito, porque no me importa repetirlo, implica generaciones de experiencia acumulada. O sea, conocen las plantas, saben cuándo hay que utilizarlas y transmiten ese conocimiento, ¿no? Porque además, si nos ponemos a analizar la situación, algunas de esas plantas son extremadamente amargas. O sea, no creo que las consumieran por placer, por lo cual sí que sabían que tenía una finalidad terapéutica.
6: El lado oscuro.
0: Hay un tema que siempre despierta mucha curiosidad, y es el canibalismo. ¿Es cierto que algunos neandertales practicaron canibalismo?
5: Sí, la verdad es que es una cosa que parece un poco peliculera y que hace unos años era casi imposible, pero ahora sabemos y tenemos evidencias arqueológicas que demuestran, que lo demuestran claramente.
0: ¿Dónde se han encontrado esas evidencias?
5: Pues la verdad es que tenemos varios yacimientos europeos. Por ejemplo, tenemos el Sidrón en Asturias, o tenemos Mulhacersi en Francia. Y ahí los huesos pues presentan marcas de corte, ¿no? Como las que se encuentran en los uh-huh. animales.
0: Sí, sí.
5: Pero esta vez pues están hechas sobre huesos humanos.
0: Bueno, ¿y sabemos por qué lo hacían?
5: No siempre. Eso sí que es, forma parte de esa arqueología invisible que hablábamos la semana pasada, ¿no? Que en algunos casos quizá pudo deberse por situaciones extremas de supervivencia. Recuerdo aquí una película en la nieve que todos tenemos en uh-huh. la cabeza. Pero quizá, o lo más normal es que fueran, pues eso, otros componentes más de tipo social o ritual. Lo importante es que estamos hablando de casos concretos. Yo creo que no es algo que ocurra de manera habitual en toda una especie.
0: Bueno, igual que no definiríamos a toda la humanidad actual por los episodios más extremos de nuestra historia, ¿no?
5: Exactamente, espero que no, espero que no.
6: La compasión.
0: Y sin embargo, hay otro descubrimiento que transmite una imagen completamente diferente.
5: Sí, creo que es a lo que te refieres y la verdad es que es uno de los más emocionantes de toda la prehistoria.
0: ¿Cuál es?
5: Pues supongo que te refieres al cuidado de las personas enfermas o con discapacidades, ¿no? Yo creo que hay un yacimiento muy importante para todos nosotros que está en Irak y que se llama Sanidar.
0: ¿Qué ocurrió allí?
5: Pues allí apareció un individuo que había sufrido lesiones muy, muy graves, ¿no? Problemas de movilidad, pérdida parcial de visión, muchas limitaciones físicas. Y aún así sobrevivió durante muchos años.
0: Eso significa, claro, que alguien le tuvo que cuidar, le ayudó.
5: Exactamente. Alguien le compartió comida, alguien lo protegió, alguien le dedicó tiempo y esfuerzo, ¿no? Recuerdo a la Rosa y al Principito, por ejemplo, en esta situación, ¿no? Y eso nos habla de empatía, que es la palabra más bonita del diccionario, nos habla de solidaridad y sobre todo nos habla de humanidad.
6: Más parecidos de lo que creemos.
0: Durante mucho tiempo también pensamos que el arte era exclusivo de nuestra especie, ¿es así?
5: Sí, lo que pasa es que esta idea está siendo muy revisada.
0: Bueno, ¿y por qué se está revisando? ¿Por qué?
5: Bueno, porque algunos yacimientos en cuevas de la península ibérica pues nos sugieren que los neandertales pues realizaron determinados símbolos y utilizaron pigmento mucho antes de la llegada de los homo sapiens.
0: Bueno, ¿significa eso que también tenían pensamiento simbólico? Porque eso es absolutamente necesario para el arte.
5: Exactamente. Se cree que cada vez hay más evidencias en esa dirección, ¿no? Sabemos uh-huh. que no sabemos qué significa, pero resulta evidente que su mundo mental era mucho más complejo de lo que nos imaginábamos hace unas décadas.
0: Bueno, ¿qué tipo de pigmentos utilizaban?
5: Bueno, utilizaban pigmentos de todo tipo. Principalmente utilizan ocre, que son óxidos de hierro, utilizan manganeso y también utilizan carbón, que es el que más nos gusta en el mundo de la arqueología porque podemos datarlo directamente.
6: Una parte de ellos sigue aquí.
0: Llegamos así a uno de los descubrimientos más revolucionarios de los últimos años, la genética.
5: Exactamente. La genética ha cambiado pues, totalmente nuestra visión del pasado.
0: ¿Qué hemos descubierto gracias a la genética?
5: Pues por ejemplo que los neandertales, se dice pronto, y los sapiens tuvieron descendencia. Por ejemplo, la mayoría de personas actuales fuera de África conservamos entre un 2 y un 4% de ADN neandertal.
0: Es decir, una parte de ellos sigue viva.
5: Sí, sí, sí, eso a mí me emociona mucho, porque yo creo que convierte la historia de los neandertales en algo todavía más fascinante, ¿no? No estamos hablando de una especie desaparecida, sino que está en nosotros.
6: Durante siglos, los imaginamos como seres inferiores. La ciencia nos ha obligado a cambiar de opinión. Porque cuanto más conocemos a los neandertales, más descubrimos que eran profundamente humanos.
0: Ignacio, si hoy pudiéramos encontrarnos frente a frente con un neandertal vestido con ropa actual, ¿nos resultaría tan diferente como solemos imaginar?
5: Bueno, ya se hizo un experimento de un neandertal así, que además hay una escultura, ¿no? Una reproducción en el Museo de Neander en Alemania, y creo que refleja muy bien que yo no me cambiaría de acera por ver un neandertal. Es verdad que hay rasgos significativos, ¿no? Tienen pues una frente huidiza, ausencia de mentón, nariz más ancha, pero son más robustos, como hemos comentado en otras ocasiones. pero realmente son personas que no tienen esa visión que se les ha brindado muchas veces, sobre todo en la ficción.
0: Ya. Oye, después de sobrevivir durante cientos de miles de años, ¿por qué desaparecieron?
5: Bueno, yo sé que hay gente que piensa que los sapiens los mataron, ¿no? Yo no estoy en esa línea de trabajo, porque creo más en la asimilación, ¿no? Yo creo que los neandertales son un grupo bastante reducido y que por una serie de condicionantes en los que, lógicamente, el sapien pues estaba en el escenario, estaba en la escena de la película, pues condicionó. Pero lo suelo explicar de una manera, creo que sencilla y muy rápida, ¿no? Tenemos un barreño lleno de tinta negra, ¿no? Y esa tinta negra son todos los sapiens que hay en el momento. Y le echamos un poquito de tinta blanca, que serían los pocos neandertales que quedan. Si lo movemos, la tinta blanca desaparece. Eso se llama asimilación. Pero si lo analizamos, hay tinta blanca y hay tinta negra, y ese sería el ADN.
0: Ya. Ignacio, la imagen popular lo sitúa siempre dentro de una cueva, pero ¿construían también campamentos o refugios al aire libre o no?
5: Sí, de hecho la arqueología cada vez está centrándose más en el estudio de los campamentos y de las áreas de actividad al aire libre. Lo que pasa es que son mucho más difíciles de encontrar. Una cueva nos da la referencia, el punto geográfico que donde buscar, ¿no? Uh-huh. El punto geográfico donde excavar. En cambio, no te vas a poner a excavar toda la tierra de toda una región buscando este tipo,
0: claro,
5: de campamentos.
0: Claro.
5: Pero hay mucha información que nos desvelaría si pudiéramos hacer excavaciones sistemáticas de estos lugares.
0: Ignacio, me pongo intensa. Después,
5: me gusta.
0: Después de décadas de investigación, ¿cuál es la gran pregunta sobre los neandertales que todavía sigue sin respuesta?
5: Vale, siempre llega este momento en tu sección. Yo diría que ¿por qué una especie tan exitosa durante 300.000 años terminó al final desapareciendo?
0: Ignacio, después de todo lo que hemos escuchado esta noche, parece difícil seguir utilizando la palabra neandertal como un insulto, ¿no?
5: Sí, yo diría que sí, porque estamos hablando de una, permíteme que te comente, humanidad extraordinaria, ¿no? Es una especie que sobrevivió, una especie elegida, diría Juan Luis Arzuaga, ¿no? Una especie que sobrevivió durante cientos de miles de años, que cuidó a sus enfermos, que desarrolló conocimientos complejos y, sobre todo, que deja una huella que todavía conservamos.
0: Y en el próximo programa hablaremos de nosotros, de Homo sapiens, de la especie que terminó ocupando todos los rincones del planeta.
5: Sí, es una historia apasionante que todavía sigue escribiéndose.
0: Gracias, Ignacio.
5: Muchas gracias a ti.

0: Hasta la semana que viene.
1: Hasta la semana que viene.
0: Pues hasta aquí llega nuestro viaje de esta noche. Gracias por acompañarnos, por compartir estas dos horas y por seguir ahí, al otro lado de la radio. Mañana a las 11 volveremos a encontrarnos en el último tren del verano. Hasta entonces, ya saben, vivan el presente, no se dejen atrapar por el pasado ni intimidar por el futuro. Nos despedimos con Nina Simone y su canción Feeling Good, una canción para cerrar la noche con fuerza, libertad y la sensación de que siempre, siempre puede comenzar algo nuevo. Descansen, sueñen y sean felices.

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1: Es la 1:00 p.m. en las Islas Canarias.
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1: ¿Qué tal? Buenas noches. 42 grados en Logroño, otros 42 en Pamplona, 40 en Vitoria y 42 en Zaragoza. La nueva ola de calor aterriza en la península, dejando nuevamente temperaturas de récord en el interior y picos superiores a los 40 grados en zonas como, por ejemplo, los valles fluviales. Son malas noticias para los efectivos que siguen trabajando en la extinción de incendios. El martes ha traído una cara y una cruz. La cara, la evolución favorable en los fuegos de Toledo, Madrid y Ávila. Por primera vez, el perímetro del incendio se ha mantenido estable en las últimas 24 horas y se ha levantado el confinamiento y el desalojo para cerca de 34.000 personas. Eso sí, otras 11.000 siguen lejos de sus casas. La previsión a esta hora es optimista.
2: Pues es una previsión razonablemente optimista, vuelvo a decir, las condiciones meteorológicas no nos ayudan nada, pero tenemos, como siempre digo, unos grandísimos profesionales que están absolutamente motivados, que han conseguido doblegar, permitirme la palabra, al incendio, sobre todo ayer que había situaciones muy comprometidas y evidentemente ya lo que están es realmente en una fase de contención total.
1: De hecho, Fernando Grande Marlaska confía en iniciar este miércoles la fase de liquidación tanto en el frente madrileño como en el abulense. En Burgondo la evolución también es positiva y no se han decretado nuevas medidas de contención. En unas horas el presidente del gobierno, Pedro Sánchez, visitará el puesto de control avanzado de Navalcarnero en Madrid, desde donde está previsto que realice una declaración institucional. A ese mismo punto acudirá por la tarde el ministro del Interior para ofrecer nuevas actualizaciones. Y la cruz, desgraciadamente, se la lleva a Castellón, se la lleva la Vall d'Uixó. Esta tarde se ha levantado el confinamiento de tres municipios, pero el fuego se ha reactivado y ya ha calcinado 10.000 hectáreas. El jefe de extinción, Fernando Pérez, mira con esperanza a la noche. La gran aliada hoy es la humedad.
3: Esta noche las condiciones, en un principio la humedad nos favorece. El viento no es un viento muy preocupante y en función de eso nos vamos a basar para las maniobras que tenemos planificadas.
1: En total, las últimas cifras recogidas por RTVE arrojan un balance de más de 200.000 hectáreas quemadas en España en lo que va de año. Son casi 6 veces más que las de 2025. Hoy la plataforma EFIS ofrecerá un nuevo balance. No está mejor, más allá de nuestras fronteras, aunque Francia, por ejemplo, tiene buenas noticias. Los 60.000 evacuados de la región de Gironda, cercana a Burdeos, han podido regresar en la tarde del martes a sus casas, pese a que el fuego sigue activo y avanzando. Ya son 42.000 las hectáreas calcinadas. A esta hora el mayor peligro sigue siendo la subida de las temperaturas. La previsión meteorológica para la región es de más de 40 grados. Malas noticias para las 160.000 personas que siguen evacuadas. Y nos mantenemos en el exterior, aunque cruzamos el charco. La Casa Blanca ha sido escenario de dos reuniones importantes para el futuro tanto de Ucrania como de Oriente Próximo. Donald Trump se reunía en el despacho Oval primero con Volodymyr Zelensky y después con Benjamin Netanyahu. El primero agradecía el apoyo del presidente estadounidense y en redes sociales avanzaba uno de los temas que ha estado sobre la mesa, la posibilidad de incorporar interceptores de misiles Patriot al sistema de defensa ucraniano. Y el segundo, el primer ministro israelí, pese a las últimas diferencias con el republicano, decía salir de una reunión que calificaba de excelente, una de las mejores conversaciones entre ambos, decía. Ha sido una conversación de colaboración total, de apoyo total, con el objetivo compartido de asegurar que Irán no tendrá armas nucleares, decía Netanyahu en un vídeo distribuido por su oficina de prensa a la salida de la reunión. Esta ha sido la primera vez que Trump y Netanyahu se veían las caras desde el inicio, hace ya 5 meses, de la guerra con Irán. Y un último apunte, ya en nuestro país, el gobierno investiga como violencia machista el asesinato de una mujer de 34 años en Barcelona, en el barrio de San Martí. Al parecer, el homicidio se habría producido con los hijos de 4 y 8 años en el domicilio de la víctima. El presunto autor, la pareja sentimental de la mujer, a esta hora continúa huido. Recordamos, el 016 es el teléfono de atención a las víctimas de cualquier violencia contra las mujeres. Es gratuito y no deja rastro en la factura. Es todo por nuestra parte. 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
4: Vivir no es suficiente. Uno necesita sol, libertad y algo de flores. Hans Christian Andersen.
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1: Buenas noches y bienvenidos a este espacio ilusorio que se ha propuesto alterar nuestros sentidos. Para que podamos jugar con nuestra realidad y cambiar nuestra percepción, necesito que apaguemos las luces y nos dejemos llevar por el sonido. La idea, ya me conocen, es que en busca o huida de las emociones básicas que dominan este mundo, nosotros recorramos los laberintos de nuestro propio interior. El objetivo, recuperar el control. El reto, descubrir salas desconocidas, abrir puertas que nos llevarán a otras dimensiones, escuchar con cautela las voces que suenen en nuestra cabeza y saber discernir entre los personajes reales y los ficticios. Solo espero que tengan cuidado con los laberintos de la mente. Sus salas están llenas de fantasmas dispuestos a confundirnos. Esta noche, la emoción que construye todo el relato suena así.
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El enfado es una emoción básica y universal que aparece por varios motivos: cuando percibimos que algo es injusto, cuando percibimos que se han traspasado nuestros límites o cuando sentimos que una necesidad importante para nosotros no está siendo satisfecha. Es decir, es una señal que nos avisa de que algo no va bien y esto nos moviliza a responder.

0: Hay dos voces que quieren ayudarnos, la de la psicóloga Ana Díez Aguilar, creadora del espacio Psique Sonora Terapia, y su socia, también psicóloga, Sonia Martínez Muñoz Torrero. Hoy sus testimonios nos guiarán por estos rabiosos laberintos. En sus palabras está la llave que nos permitirá liberar la emoción que nos gobierne.
1: La función principal del enfado es movilizarnos a la acción, ya sea para poner un límite o ya sea para acercarnos a lo que necesitamos. Entonces, por un lado, el enfado nos ayuda a decir que no, nos ayuda a defender nuestros derechos y también a expresar nuestras necesidades para producir un cambio. Y por otro lado, el enfado nos conecta con el empoderamiento, es decir, nos ayuda a mantener nuestra posición, nos puede ayudar a superar obstáculos y nos ayuda también a dirigirnos hacia aquello que consideramos importante.
2: ¿Pero qué me estáis haciendo? ¿Qué me vais a hacer? ¿Por qué me odiáis? ¡Oh!

0: De reconocer que esta vez estoy realmente perdida. Busco el enfado que me habita, intento acercarme a él, ver qué quiere mostrarme, pero solo me grita. Es como si escondiera algo con recelo y al mismo tiempo quisiese ser encontrado. El cuello se me tensa, la mandíbula se aprieta, me arde por dentro. Y en este loco intento por descubrir una emoción que parece devorarnos, he llegado a una sala pequeña, muy acogedora, la verdad. Las paredes están llenas de cuadros. Veo una mesa con algo de bebida, un baúl con una manta, un cojín, y en el centro de la sala, un sofá y una televisión. En la pantalla aparece un mensaje. Busca en esta serie algo que te resuene.
1: ¡Esta boca! ¡Esperad un poco, coño! ¡Ya veréis cómo sale el puto perro!
0: La ira, la rabia o el enfado, encarnados en una mujer que arde cada vez que habla. No es para menos. Todas sabemos el fuego que se enciende ante la represión y la sumisión. La rabia que suscita la confrontación entre lo que una realmente es y lo que debe ser. Lo que una desea y lo que se le permite. Por suerte, a veces, ese fuego también es fuerza. Ella lo sabe muy bien, es Raquel Pérez en la vida real y Mariví en la serie Cochinas, dirigida por Andrea Jaurrieta, Laura Campos y Nuria Gago. Raquel, muy buenas noches.
2: Buenas noches.
0: Qué maravilla tenerte esta noche conmigo. ¿Cómo
2: Muchas
0: estás?
2: Muchas gracias. Pues muy bien, muy contenta de estar aquí y de hablar de estos temas tan interesantes.
0: Sí, de hecho, bueno, tú ya lo sabes, hoy el espejo nos confronta con una emoción muy poderosa, con la rabia, un fuego que conoce muy bien esta madre de dos pequeños trastos y esposa de un hombre que la quiere sumisa, y todo eso además en el Valladolid de los años 90.
1: ¡Me cago en Satanás, que os he dicho de correr!
3: Te voy a dejar sin dientes, ¿eh?
4: ¡Me deja ya en paz!
3: Por Dios, dame una de dibujos, la que sea.
0: Por favor, dame algo. Claro, para entender bien este personaje también hay que escucharlo. ¿Qué y cómo se siente Mariví para que esa emoción le arda por dentro con tanta fuerza?
2: Mariví está superada. Mariví está superadísima por su realidad, por la época en la que vive, por el marido que tiene, por la falta de recursos que tiene a nivel, a todos los niveles, a nivel económico y a nivel formativo. O sea, Mariví no tiene estudios y viene, bueno,

0: los showrunners, las directoras, nos pasaron una pequeña biblia de personaje cuando empezábamos. Sí. Y Mariví viene del chabolismo. O sea, es una mujer que no ha estudiado y que luego poco a poco se ha ido haciendo su hueco, se ha ido haciendo su sitio, empezó a limpiar en la residencia, poco a poco le ofrecieron un curso y empezó a conseguir cositas y ahora pues tiene su pequeño micromundo, que es su casa, sus hijos y su marido, pero claro, ella no puede con todo lo que tiene encima.
1: Sí, además eso se percibe perfectamente a lo largo de la serie, esto va cambiando.
0: Sí.
1: Antes de continuar con ella, a mí sí que me gustaría también preguntarte, Raquel, ¿cuánta ira llevas tú dentro en la vida real?
0: ¿Y cómo lidias
1: con esta emoción? Claro.
0: Llevo ira, claro que sí. Es que la vida te proporciona situaciones y vivencias y relaciones y un montón de situaciones que si no tienes mucha capacidad de gestión emocional sobre eso, pues claro, te come y te sobrepasa. Y entonces muchas veces el recurso para salir para adelante y el único recurso como expresión es la ira.
1: Parece además que vivimos en un momento en el que todos sentimos mucha ira y explotamos mucho desde la ira, podría ser, vas en el coche, en carretera, y la vida es complicada ahora, ¿no?
0: Yo reconozco que hace ya unos cuantos años que intento que no me coma e intento no comer a nadie también, porque claro, el hecho de que te sobrepase una emoción como esa es que tires por la calle en medio como Mariví y arrases con todo lo que se te ponga por delante. En el caso de Mariví, muy bien hecho, porque esa ira le ayuda a salir para adelante y esa superación de todos esos miedos que tiene, pues le ayudan a construirse y a encontrarse y a tomar decisiones que de otra manera no hubiera tomado nunca, pero luego la vida es otra cosa y creo que poco a poco vamos aprendiendo a gestionar de otra manera.
1: De hecho, justamente te iba a preguntar, bueno, vamos a contar un poco que partiendo de la historia de Nines, sí. Una mujer conservadora que acaba gestionando un videoclub porno por una cuestión de necesidad. La comedia está asegurada, pero una comedia interesante porque hay muchas capas.
0: Sí.
1: Cochinas cuestiona precisamente toda esa educación sexual y moral que recibieron las mujeres de la época. Y yo precisamente te quería preguntar, ¿podemos asumir que la ira sí cumple en este caso una función importante, ser ese motor de cambio y de movimiento ante una represión?
0: Creo que sí. Creo que son mujeres todas que se encuentran con su propio miedo. Porque claro, el miedo a lo desconocido, el miedo a salir de su propia zonita de confort, aunque sea pequeñita, y ese miedo pues las hace empujar para adelante. Son, en el fondo, es un poco lo que yo pienso que también hay que hacer en la vida o con los aspectos creativos, ¿no? Cuando te encuentras en los límites de la zona de confort, si tiras para adelante es cuando vas a encontrar verdaderas joyas y cosas maravillosas. Pero todas estas mujeres lo que les une es eso, que cogen y a partir de ese miedo rompen la pared, literalmente. Nines tira una pared del videoclub y a partir, bueno, que la tiran Chon y Agua.
1: Sí, sí, sí.
0: La tiran literalmente y a partir de ahí yo creo que todas nosotras rompemos una pared y decimos aquí estamos nosotras con el martillo y que venga quien quiera decirnos otra cosa. Descubren que ese mundo no ha sido hecho para ellas. Descubren...
1: Lo ven claramente.
0: Claramente hecho. Que se han perdido un montón de cosas por haber seguido dentro del carril que les ha marcado la educación, la sociedad, qué dirán y todas esas cosas, y ser buenas chicas, ¿no?
1: Sí.
0: Dentro de los márgenes. Y descubren también el disfrute que supone salirse de esos márgenes.
1: Sí, de hecho vamos a seguir escuchando otra escena de Cochinas.
2: ¡Ostras! Esto va a flipar.
3: No, por favor, estábamos viendo el vídeo de la comunión de...
2: A la calle todas, por vagas y por guarras.
3: De los sobrinos de mi...
4: Tú no vas a decir esta boca mía.
2: ¿Perdón? Vanessa, ¿tú quién te crees que eres?
4: Oh, en Mariví, gilipollas. En nuestro tiempo libre podemos hacer y ver lo que nos dé la gana. Así que no nos toquen más el coño, ¿estamos?
1: A mí me da la sensación, no sé, a ver qué piensas tú, ¿no? Veo como varios niveles de, si podemos hablar desde la ira, ¿no? La ira, ¿no? La rebelión ante una represión sexual heredada. Ellas terminan deseándose y queriéndose libres. Sí. Hay ira ante el machismo estructural, que en un primer momento, además, ese barrio se resiste a ese cambio. Sí. Y hay también como una ira en esa acción que genera sororidad,
0: claro.
1: Que las lleva a unirse,
0: claro.
1: Porque no quieren seguir, como tú decías, ahí.
0: Claro, es que al descubrir que todo eso les ha sido privado a ellas, se unen para descubrirse, se unen para ayudarse, se unen para arroparse. Al final creo que es lo más bonito que tiene la serie.
1: Es precioso.
0: Y es que en esa trastienda del videoclub, de repente estas mujeres hablan por primera vez desde un lugar que nunca jamás han hablado. Y entonces eso es maravilloso. Me parece que la serie está escrita por Carlos Del Hoyo e Irene Bohoyo, con una sensibilidad y con una brutalidad que creo que es lo que hace que la comedia funcione, porque es comedia a pesar de las tragedias de los propios personajes. No es chiste.
1: No, ni muchísimo menos.
0: Entonces, por eso yo creo que el espectador al verlo se ve desde la identificación y se ríe de la tragedia.
1: Que es necesario, además, muchas veces esa risa para poder transitar algunos lugares.
0: Claro.
1: Además, es que en una época y en una sociedad que no le permite la ira a las mujeres, pero tampoco le permite la palabra, tu personaje precisamente destaca por su capacidad para gritar lo que no se puede decir. Yo no sé cómo ha sido para ti darle vida a una mujer tan potente y con tantísima fuerza, porque además, qué espectáculo, Raquel, es verte en Cochinas.
0: Muchas gracias. La verdad es que ha sido un disfrute enorme. O sea,
1: claro.
0: Yo me lo he pasado increíble, o sea, maravillosamente. En los primeros ensayos, cuando empezamos a generar esa mujerada, ¿no? Que decían las directoras, vamos a trabajar la mujerada. Pues yo creo que el primer día de ensayo dijeron, aquí no grita nadie, la única que grita es Mariví. Ok, y a partir de ahí dije, bueno, pues todo para adelante. Y claro, es un desfogue maravilloso.
1: En esta serie hay otro gran protagonista.
5: Paca tiene no sé qué el videoclub. Joder, puto videoclub, macho, yo no sé qué reparten. Isidro, no me jodas, te vienes a la timba. A ver, ¿qué es eso de que tu mujer puede salir por ahí y tú no? ¡Coño!
6: Oye, no te pase que tampoco sé.
5: ¡Que no seas calzonazo!
7: Oye, ojo, yo no quería decir nada, ¿eh? Pero esta mañana he visto salir de ahí a dos polis.
6: ¿Policía?
1: Claro, precisamente, es que el videoclub al final es un lugar muy importante. Ellas se reúnen ahí.
0: Es un centro neurálgico totalmente de la serie, claro.
1: Van educándose a nivel sexual,
0: claro.
1: Se ayudan.
0: Sí, nos ocupamos también las unas de las otras, aprendemos, o sea, mi personaje lo primero que ve es porno gay. En esa cabeza de esa mujer que no ha visto nunca nada semejante, pues claro, imagínate cómo se le explota la cabeza, todo por dentro. Y creo que el darnos explicaciones las unas a las otras, cuidarnos, también cuidamos de Loisa, que me parece muy importante también eso en la serie, ¿no? Cómo se infantiliza. Es que hay tantos temas en la serie.
1: Es que hay muchos temas, Raquel.
0: Es cómo se infantiliza a la tercera edad, como si ellos no pudieran follar o tener relaciones sexuales, que entramos en ese, ¿no? En ese dormitorio sin tocar a la puerta. Me parece brillante eso, ¿no? Y luego nos descubrimos que esta mujer tiene una ETS y hay que solucionarlo. Y bueno, y llevamos a la prostituta del barrio a que nos dé clases. O sea, es que es maravilloso.
1: Y luego además también es muy bonito ver ese camino, ¿no? En las mujeres, en ellas, de cómo van descubriendo su sexualidad y cómo lo que en un primer momento ven en una película porno y las escandaliza, al final ellas lo buscan,
0: sí,
1: lo quieren y se van liberando. Yo no sé, Raquel, si tú crees que lejos de eliminar el deseo, la represión transforma a veces el deseo en ira. Si hay una unión ahí entre el deseo
0: la represión
1: reprimido.
0: No trae nada bueno. O sea, la represión, no sé si convierte el deseo en ira, pero lo anula y a partir de ahí te conviertes en una persona. Si no tienes deseo, pues estás enfermo, muerto o condenado a repetir estereotipos y a y a quedarte encarcelada en tu propia,
1: en un sitio muy chiquitito.
0: Y en un sitio muy pequeño y en un sitio muy desagradable, porque nunca te has tocado tú con cariño, pero es que tampoco te han tocado con cariño. Entonces, a partir de ahí, pues imagínate cómo deben estar estas mujeres al principio, ¿no? De oscuras por dentro, de negras. Todo eso trae ira, trae mal rollo y trae mucha amargura.
1: Luego Mariví, además, es un buen personaje para hablar de cómo la ira, precisamente bien transformada y entendida, puede llevarnos a un lugar mejor.
8: Si es que esto se veía venir, aquí todas hablando de guarrerías, viendo pelis verdes.
9: Anda ya, anda ya. Aquí lo único que hacemos es darle al pico y eso se ha hecho toda la vida.
3: Que no, que ha estado muy bien, pero se acabó. ¿Qué? Conmigo no contéis más.
10: ¿En serio te vas a rajar, Jolie?
11: Yo también me rajo. Que mi marido ya está muy mosqueado. Mariví, que ya lo que hacía falta es que se enterase de esto. ¿De verdad?
3: Venga, chicas, vámonos. Aquí hemos acabado.
10: ¡Me cago en mi puta madre! ¡Quietas paras! Que no estamos haciendo nada malo. Uh-huh. ¿Eh? ¿Qué queréis, volver para atrás? De casa al mercado, del mercado a casa. ¿Qué coño, iros? Las gracias tenéis que dar.
1: Ella acaba liderando, de alguna manera, esa revolución.
0: Un poco, sí.
1: Que viven todas.
0: Pero fíjate que un capítulo antes ella también entra en miedo.
1: Sí, sí.
0: Y ella también dice, uy, no, no quiero perder mi pequeña zona construida hasta aquí. Pero luego las ve por la tele, ve lo que ha pasado, ve la revolución y dice, yo tengo que estar ahí. Y lo bueno de Mariví es que, bueno, que hace un acto con todo eso y deja al marido y se lanza al vacío, porque yo no sé qué va a pasar, ¿no? ¿Qué pasa con Mariví después? Esa mujer sola no sé si sabe vivir, porque no ha vivido nunca, no lo sé, yo entiendo.
1: Claro,
0: no. Intuyo que sí, pero porque yo creo que no hay pared que se le resista. Pero aún así, pues se va al vacío.
1: ¿Y sí. Qué hacemos entonces también con la ira, con esta emoción tan poderosa, a veces tan difícil? ¿Crees que debemos huir de ella, la reprimimos y la rechazamos, o asumimos y aceptamos que, como todas, tienen su función y son amigas?
0: Yo creo que
1: amigas.
0: Sí. Yo, es que las emociones están con nosotros. Es como no querer asumir la enfermedad o la muerte o cosas que, ¿no? Las emociones están ahí, las tenemos todos. Creo que lo que hay que aprender es a gestionarlas para no hacernos daño y no hacer daño a nadie, ¿no? Que me parece como una barrera.
1: Sobre todo si se trata de la ira.
0: Claro, una barrera, ¿no? Porque no puedes ir pegando a la gente, ni insultando, ni todo eso, porque no me parece bueno para ti mismo tampoco. Entonces, si se respetan esos márgenes, yo creo que la ira hay que conocerla, hay que sentirla y hay que canalizarla.
1: Bueno, Raquel, muchísimas gracias.
0: Muchas gracias a ti.
1: Ha sido un placer enorme.
0: Igualmente.
1: Un besito muy grande.
0: Muchas gracias. Un besito.
1: Hasta luego.
0: Chao.

0: Parece que empiezo a entender algo de este oscuro laberinto en el que nos hemos adentrado. Y no digo oscuro porque piense que nuestros mundos interiores lo sean. Lo es el mío, cuando me niego a observarlo. Cuando por miedo, por inseguridad, doy vueltas y vueltas por sus túneles, sin querer detenerme en ninguno. Ahora sé que necesito el enfado para conocer las cosas que no me gustan, las que no van conmigo, las que me dañan incluso, o las que no necesito. Aunque hay una cosa que sigo sin entender. ¿Por qué, por mucho que el enfado grite, yo sigo sin encontrarlo? ¿Por qué, por mucho que quiera acercarme al fuego que me arde, sigo sin querer tocarlo del todo?
1: ¡Necesito que me escuches! ¡Quiero que vengas, cobarde!
0: Lo sé, pero necesito tiempo. No estoy preparada para ver. Todavía no.
1: Si no me haces caso, lo quemo todo. Pienso incendiarlo todo.
2: El enfado es una emoción que nos da energía y que activa todo nuestro cuerpo para que estemos en lucha, para poder afrontar las amenazas y dirigirnos hacia nuestros objetivos. En una expresión física pura del enfado, la respiración sería por la nariz, e inhalación y exhalación sería intensa y profunda, como dientes de sierra, e iría desde el abdomen. El cuerpo se inclinaría ligeramente hacia adelante en posición de lucha y tendríamos mucha tensión muscular en él, especialmente en la mandíbula, en el cuello, en los hombros, en los brazos y en los puños. En nuestro rostro las cejas se fruncirían, la mirada se volvería más intensa y fija como hacia un objetivo concreto, la mandíbula se tensaría y los labios se apretarían.
0: Me voy a detener un momento para contaros quiénes son Ana Díez Aguilar y Sonia Martín Muñoz Torrero. Las conocí a través de la radio hace no mucho tiempo y me cautivaron rápidamente. Ambas han creado el espacio terapéutico Psique Sonora. Mientras Ana lo aborda desde la musicoterapia al tener estos estudios sumados a los estudios superiores de piano, Sonia se centra en la psicología. También imparten talleres, dan formación musical y acompañan a personas con discapacidad. Es fascinante ver cómo recurren a la música para conectar con las emociones, cómo centrándose en el potencial de una persona, logran enriquecer otros aspectos y aumentar su bienestar. Para mí, este es un espacio lleno de amor. Curioso que recurra a él en este viaje por los laberintos del ser.
3: Cuando el enfado alcanza una intensidad muy alta, se puede transformar en ira. Entonces esta emoción nos lleva a actuar de forma agresiva, de forma hostil, de forma impulsiva, y provocando por ello consecuencias negativas tanto para nosotros mismos como para los demás. Pero claro, el extremo contrario tampoco es saludable, porque cuando no nos permitimos el enfado, nos desconectamos de nosotros mismos, nos desconectamos de nuestras necesidades, podemos acumular resentimiento, podemos tolerar situaciones que nos perjudican. Entonces, esto puede generar una sensación muy grande de impotencia, una sensación de falta de poder y de falta de control sobre nuestra propia vida.
1: ¡No quiero estar solo! ¡No quiero callarme! ¿Por qué no me escuchas?
0: Llevo un rato caminando por este maldito laberinto, mientras la ira, altiva y soberbia, me reclama. Y de verdad que no termino de entender qué quiere de mí. La busco y no la encuentro. La oigo, pero no la entiendo. Me grita al oído, intensa y poderosa, mientras yo me hago cada vez más y más pequeña. Chiquitita, frágil y asustada. Así me hace sentir. Abro y cierro puertas desesperada una tras otra para encontrarme siempre ante lo mismo, ante una bestia que parece querer devorarme con fiereza. Pero no termino de verla. No alcanzo la emoción. No sé por qué me cuesta tanto sentirme enfadada. Paro. Respiro. Y me doy cuenta de que estoy cansada, muy cansada. Ya no tengo ganas de huir. Ha llegado el momento de agarrar toda esa fuerza que arde dentro de mí y pararme frente a la fiera. Esta vez no voy a reprimirla. tampoco a silenciarla. Basta ya de negarla. En este punto del camino, lo único que quiero hacer es liberarla. Abro la ventana del balcón y me siento frente al espejo.

0: Esta vez reconozco la imagen que me devuelve guitarra en mano el espejo. Ella, fuerte y menudita, poderosa y vulnerable, tierna y fiera. Ella, que se sirve del cantar cuando necesita liberarse.
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0: Sofía Comas, Sofi, muy buenas noches.
2: Buenas noches.
0: Encantada de saludarte otra vez. Bienvenida.
2: Qué maravilla. Esta vez sana, ¿eh?
0: Esta vez sí. Estamos escuchando la canción que le da nombre a tu último disco, Tecuán Caroca, lo que viene a significar fiera y caricia. No sé por qué esta vez un disco sobre esa dualidad que inevitablemente todos llevamos dentro.
2: Pues yo digo que se me apareció el personaje, ¿no? De este jaguar, que en realidad es un jaguar romántico que ha venido al mundo a amar y a que le quieran. Pero pues tiene garras y esas garras a veces son máscara y otras veces son protección.
0: Sí, porque por un lado está Tecuani, que significa el que come hombres, y Caroca, que es caricia. Vinculas, como estás diciendo, dos imágenes muy poderosas. La que proyecta el animal que parece ser peligroso y la de la ternura. No sé, en este baile, qué lugar ocupa el amor.
2: Todo. Es el centro de todo. No sé, este álbum es un álbum de amor con los pies a tierra, ¿no? Vengo de dos álbumes mirando al cielo y queriendo y poniendo mi corazón ante el recuerdo de los que no están y ante uno mismo con respecto al misterio, ¿no? Amando al misterio y amando al recuerdo. Y dije, bueno, pues ahora vamos a mirar de frente. ¿Qué pasa cuando miras de frente y pones los pies en el suelo? Pues ese amor hacia los otros, ¿no? Hacia aquellos que tenemos enfrente y todas esas emociones que nos hacen sentir aquellos que tenemos enfrente y aquello que nos rodea en nuestra vida terrenal, ¿no? De ahí que también estaba pensando últimamente, eso sí que nos fue apuesta en la idea del jaguar, ¿no? El jaguar sí que es una figura que tiene un poder espiritual muy grande en por ejemplo en la cultura náhuatl, ¿no? Pero también ese animal como muy de cadera amplia, ¿no? De muy a tierra, que me está enseñando a no volar todo el rato, a agarrarme bien al suelo también.
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0: Fuerza y ternura, instinto y vulnerabilidad son dos realidades que debemos aceptar todos, esas dos partes que conviven dentro de nosotros, que a veces generan conflicto. Bueno, tú le dedicas un disco, no sé qué te dice esa fiera que llevas dentro y qué te dice tu parte más tierna.
1: Pues la vulnerabilidad también es la clave a la hora de amar, ¿no? Cuando amas, eres vulnerable frente a lo que le pase a aquello o a aquellos a los que amas. Pero eso es una fortaleza, ¿no? Porque demuestra que a pesar de que podamos tener miedo de las cosas que se escapan de nuestro control, de las cosas que le vayan a pasar a los demás que queremos, pues seguimos haciéndolo, ¿no? Es nuestro, como digo, o sea, al final es el motor de vida del ser humano. Entonces es un poco como volver a dejar de sentir pudor y dejar de ponerle tecnicismos a las palabras del amor. Decir te quiero 800 veces, rimar canción con corazón y pensar que el cantarle al amor no se cae en los lugares comunes, se cae en lugares universales.
0: Guitarra en mano estás tú, Sofía, como siempre, allá por donde vayas. Me encantaría que liberásemos lo que llevamos dentro, como tú siempre haces con tu música, y que vayamos con Tecuán Caroca, precisamente en acústico. ¿Sí?
1: Perfecto, vamos a invocar al tecuancito.
0: Venga, vamos con él.

0: Qué preciosidad, Sofía. Eres maravillosa.
1: Muchas gracias.
0: Recurres una vez más, siempre lo haces, a la música, esta vez al cancionero mexicano, para hablar de lo que significa ser humano, de lo que significa existir y vivir. No sé por qué esta vez con este tema, estos géneros precisamente, los mexicanos.
1: Pues yo tampoco sabía que iba a suceder. Cuando viajé allá por primera vez hace 2 años y medio, yo estaba indagando cómo por dónde iba a ir el siguiente álbum, y lo que tenía muy claro es que quería mirar de frente, ¿no? Y claro, llegué allí y descubrí unos códigos y una manera de cantar con el corazón y al corazón muy sencilla, lo cual es muy complejo, ¿no? La sencillez no es simplicidad. Ser sencillo a la hora de cantar te muestra muy vulnerable. Entonces, sí que es verdad que conocía ya algunos artistas, pero ya me metí de lleno porque me iban a enseñar cómo hablar del corazón con el corazón a los demás, ¿no? Cómo despojarme hasta lo máximo que me pueda despojar. Y yo creo que un artista, según vamos como avanzando, igual me pongo rococó en el siguiente, Dios sabe, pero como que vas limpiando, ¿no? Como que vas limpiando y dejando lo esencial, que es lo que da más miedo. Entonces me suponía un reto, y sí que es verdad que bueno, que son géneros, el bolero, la ranchera, que me generan mucho, mucho respeto. Por eso digo que me he inspirado en estos géneros, porque me han enseñado cosas y me han enseñado cómo contar cosas, pero no estoy haciendo música de género, porque para eso ya hay canciones y artistas maravillosas. Cómo esos géneros han entrado en mí y cómo salen, ¿no? Cómo sale lo que sale de mí gracias a lo que he aprendido, gracias a estos artistas y gracias a estas músicas.
0: Vamos a escuchar ahora el tema La Menudita.

0: siempre lo haces, Sofía, creas tu propio universo y parece además algo inherente en ti, como si el diálogo con la música fuese tu idioma.
1: Sí, yo creo que es como mi manera de aprender a caminar por la vida, ¿no? Escojo o me escoge aquello que necesito aprender para continuar. Yo entiendo la vida como un continuo aprendizaje, como quien me va guiando por la vida, ¿no? El hacer canciones, el hecho de hacerlo en álbumes para preguntarme a mí misma quién soy y hacia dónde quiero ir.
0: Te has rodeado de muy buena gente, de muy buenos músicos. Mm-hmm. En este tema, en La Menudita, te estamos escuchando con el grupo Sonex. Sí. Cuéntame un poco cómo ha sido este viaje, porque además lanzas disco y no te quedas en España. No, claro, te fuiste de gira por México a presentarlo.
1: Sí, hice un concierto aquí y al día siguiente me fui de gira. Pues es que también este álbum ha nacido allí, ¿no? Y ha nacido gracias a todo lo bonito que estoy aprendiendo allá. Entonces tenía que dar sus primeros pasos allá para luego traerlo aquí y que siga creciendo aquí, y luego me lo llevo y luego lo traigo. Y también da miedo, ¿no? Porque bueno, estoy trabajando con música y con gente que es, entre comillas, de otra cultura, ¿no? Y ver cómo van a recibir las canciones, pues como eso me da miedo, pues vamos a por ello a ver qué pasa.
0: Qué bien ver el precipicio, sentir el vértigo y lanzarte. Escuchaba, Sofía, ¿cómo has decir no ser amado es mala suerte, pero no ser capaz de amar es una desgracia?
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0: llorar. 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
1: Sofía, nos lo estás contando con este disco. Te recuerdas a ti misma que sentir no es una debilidad y que la vulnerabilidad también tiene fuerza. Tecuán, Caroca, no sé si te coloca frente al mundo de otra manera. No sé si ahora Sofía Comas es capaz de amar o ama de una manera distinta como lo hacía antes.
2: Pues espero que sí, ¿no? Porque como decía, hay que aprender en la vida, hay que reaprender a amar, hay que desaprender a querer como queríamos y aprender a amar. Es que es muy difícil.
1: Es que es complicado, muy difícil. Sí, juego es difícil.
2: Ya, pero es que es así que hemos venido a la vida a jugar con honestidad, ¿no? Si no, ¿para qué?
1: Es como si canción a canción, además, te fueses quitando las máscaras para finalmente mostrarte tal y como eres. Yo no sé si precisamente necesitabas salir de los disfraces y mostrarte al mundo más tú, más real.
2: Pues mira, es una cosa muy sencilla. Necesitaba aprender... Uno, a confrontar, porque aquí hay canciones de confrontación. Y luego, aprender a decir te quiero. Porque a mí, pues aquí somos, en España somos un poco rancios con eso. Sí. Y ahí, pues todo el mundo, bueno, Sofía, te quiero. Y yo me ponía roja y digo, ¿qué les pasa a estas personas? Y luego dije, ¿qué demonios? ¿Qué me pasa a mí? ¿Cómo no puedo decir eso? Y cuanto más te vas acostumbrando, y aún así me da pudor, ¿no? A veces. Pero el pudor no es un gran amigo. Y dices, ¡ah! Pero sí es mucho mejor que andar escondiendo y pasando por la mente todos tus sentimientos y patologizándolos, ¿no? Uh-huh. En plan, no, es que esta persona tiene trastorno, esta persona es idiota.
1: Y ya está haciendo.
2: Y ya está. Y es que esta persona es demasiado intensa. No, esta persona es amorosa. Y entonces como un poco quitar caretas, ¿no? Quitar caretas que todos tenemos y que algunas están muy bien de vez en cuando para protegerse, ¿no? Estoy aprendiendo por ahí, ya te contaré.
1: A ver qué sale, qué sale. Vale. Bueno,
2: pasa.
1: Vamos a seguir jugando a ser nosotras y a disfrutar del ser, y vamos ahora con Ojalá la vida, en acústico, ¿sí? Tú sí.

0: Sofía, lo estamos comentando, vives del cancionero mexicano y de géneros como el bolero, la cumbia o la balada. Te dejas guiar además por esos artistas que abrazan el melodrama, como la gran Chavela Vargas, artistas que entienden la música desde la pasión, desde la emoción. ¿Es importante darle un lugar prioritario, un gran lugar a la emoción?
1: Sí, yo creo que es fundamental ser honesto con las cosas que sientes y a partir de ahí accionar con los demás, ¿no? Y aceptar lo que tú eres. Pues yo soy melodramática. ¿Y qué?
0: ¿Y qué pasa, no?
1: ¿Y qué pasa?
0: Es que hay mucho del juzgar, ¿no?
1: Claro,
0: creo, Sofía, que nos está enjaulando en lugares cada vez más chiquititos.
1: Sí, una cosa es expresar todo lo que te pasa por dentro todo el rato. No hace falta. No hace falta, hay que elegir, ¿no? Tampoco vas a enloquecer a la gente. Pero como no, la cuestión de la autogestión emocional, ¿no? Parece altamente peligrosa, porque nos estamos controlando a nosotros mismos desde dentro. Es todo un autocontrol excesivo que deriva en herpes, en enfermedades varias. Y hay que aceptar quién es uno. Y una vez que aceptas quién eres, vas a ver qué haces con eso, ¿no? Que tú eres. Y me parece una manera como más honesta y más humana de vivir. Lo otro me parece deshumanizador, no forma parte de nuestra naturaleza.
0: A mí me queda un pozo muy bonito con este disco, Sofía, que precisamente me lo trae la imagen del Tecuán. Puede que a veces la fachada sea la bestia o que sea la de una caricia, ¿no? Pero sea como sea, todos parece que andamos en lo mismo, todos necesitamos lo mismo, querer y que nos quieran. Yo no sé qué nos recomiendas tú, cómo calmamos la fiera para que la tierna se entregue más al ejercicio de amar.
1: Pues atreviéndonos, que es lo peor que va a pasar. Que te vas a morir, eso ya lo sabías. Pero hay que atreverse a querer y hay que atreverse a que te quieran, ¿no?
0: Como esto va de atreverse también y de liberar lo que somos en realidad, hay una canción que me encanta, que es una colaboración con Javiera Mena, con este tema en acústico. Me voy a despedir de ti, Sofía. Muy buenas noches y muchísimas gracias.
1: Un placer.
0: El tema se llama El precipicio porque me recuerda una frase que ronda en mi cabeza desde hace muchos años, desde la adolescencia, que venía a decir: si no caminamos, aunque solo sea una vez, al borde del precipicio, ¿cómo vamos a conocernos?
1: Exactamente. Caminemos siempre al borde del precipicio.
0: Un besito muy, muy, muy grande.
1: Otro para ti.
0: Chao.

0: Me doy cuenta de una cosa que me hace sonreír. Quería liberar el enfado que suena en mi cabeza y he recurrido a lo mismo de siempre: la música y el amor. No sé qué tiene el amor. Quizá cuando llegue el momento de encontrarme con esta emoción lo comprenda. Pero suele calmarme, sobre todo ante emociones como el enfado o el miedo. Como no me gustan, intento evitarlas. Y hoy empiezo a comprender que el truco es hacer precisamente lo contrario. Es la evasión lo que hace que griten tan y tan fuerte. Quizá vaya llegando el momento de volver al cuerpo.
1: El enfado puede ser una emoción incómoda, desagradable de sentir o incluso socialmente castigada. Pero hay que recordar que es una fuente de energía que nos ayuda a proteger lo que es importante y actuar con claridad y firmeza. Y esto nos va a permitir estar menos en lucha con ella. El primer paso es reconocer la emoción, reconocer que estamos enfadados. Esto se puede hacer observando las señales en nuestro cuerpo de las que antes hablábamos y también nuestro diálogo interno. Quizás podamos descubrir pensamientos de ataque, de injusticia, de frustración, de venganza. Una vez que hemos identificado que estamos enfadados, el segundo paso es escuchar el mensaje de la emoción. Es decir, ¿qué necesidad no está siendo atendida en este momento para mí? ¿Qué límite siento que ha sido traspasado? Si nuestra intensidad del enfado es muy fuerte y puede, por ejemplo, llegar a la ira, también puede ayudarnos a expresar esta emoción con palabras, exteriorizarlo, escribir sobre ella, hablarlo con alguien, realizar actividades físicas que incluso nos permitan la descarga física, la descarga de energía, y esto nos ayude a recuperar un poco la claridad. Y el último y tercer paso consistiría en conectar con la acción. Es decir, recordemos que el enfado es una emoción que nos moviliza. Entonces la pregunta sería, ¿qué es lo que podemos hacer? Y en este paso es muy importante distinguir lo que depende de nosotros y lo que corresponde a los demás. Porque atribuir correctamente las responsabilidades nos va a ayudar a salir de la queja y a pasar a la acción.
0: Llevo casi una hora rabiosa. Noto cómo mis dientes se aprietan. Siento perfectamente cómo los músculos del cuello se hinchan y se tensan. Y me siento nerviosa, como inquieta. Me muevo rápidamente por los laberintos mirando sin ver, buscando sin saber, algo enajenada. Os confieso que mi relación con el enfado siempre ha estado contaminada por la culpa y el conflicto. Si pongo un límite, me siento mal. Si no lo hago, me lleno de rabia y me consumo por dentro. Cuando comunico lo que no me gusta y no quiero, los demás suelen enfadarse. Y eso tampoco me hace sentir mejor. Y a eso, súmale que siempre he pensado que no estaba bien enfadarse. Que yo no debía hacerlo. Niña, cállate. No la líes. Sé buena. Esta vez no. No digo que me vaya a convertir en un monstruo enfadada todo el tiempo. Pero sí voy a respirar. Esta vez sí que voy a sentir la emoción.
2: 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Quiero que me escuches.
0: Ahora sí, te estoy viendo. Dime, ¿qué quieres?
2: ¿Me llevas a la calle?
0: Claro, vente conmigo. Pero no grites, anda. No quiero sentir rabia.
2: 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Pero es que no me oías ni me hacías caso. Y yo quiero estar contigo.
0: Ven, anda. Cógeme de la mano.

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1: Este viaje por los laberintos de nuestro mundo interior no deja de sorprenderme. Conocer mis emociones está cambiando la aventura. Parece que esos pasadizos que solemos guardar con tanto recelo no son tan terribles como imaginamos. Casi que me estoy acostumbrando a habitarlos.
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1: Esta vez ha sido Imanol Durán la voz de nuestro enfado. Mi querido Rodri Martín y Pepo Sherman en la parte técnica. Y Olivia Rodríguez, ella. Siempre ella, nuestra maga del sonido, a los mandos de la parte técnica y de la realización. Gracias a todos por esta loca aventura. También a vosotros, esto no sería posible si no estuvierais al otro lado. Y ya lo sabéis, nos queda mucho camino por delante. Tengamos cuidado con los laberintos de la mente. Están llenos de fantasmas dispuestos a confundirnos.

0: Son las 2, la 1 en Canarias.
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0: ¿Qué tal? Buenas noches. Los incendios de Toledo, Madrid y Ávila evolucionan favorablemente. Por primera vez el perímetro del incendio se ha mantenido estable en las últimas 24 horas y se ha podido levantar el confinamiento y desalojo para cerca de casi 34.000 personas, aunque otras 11.000 siguen todavía lejos de sus casas. A esta hora la previsión es optimista, según el ministro del Interior, Fernando Grande Marlaska.
2: Pues es una previsión razonablemente optimista, vuelvo a decir, las condiciones meteorológicas no nos ayudan nada, pero tenemos, como siempre digo, unos grandísimos profesionales que están absolutamente motivados, que han conseguido doblegar, permitidme la palabra, al incendio, sobre todo ayer que había situaciones muy comprometidas.
0: El ministro confía en que se pueda iniciar la fase de liquidación este miércoles, tanto en el frente de Madrid. Precisamente hoy miércoles el presidente del gobierno, Pedro Sánchez, va a visitar el puesto de control avanzado de Navalcarnero en Madrid, donde también se prevé que realice una declaración institucional. También se pretende iniciar esa liquidación en el incendio de Ávila. Juan Antonio Aparicio.
3: Sí, la evolución del fuego de Burgondo es positiva y no se han decretado nuevas medidas de contención. El presidente de la Junta de Castilla y León, Alfonso Fernández Mañueco, ha afirmado que el perímetro del incendio no ha avanzado y ha hecho un llamamiento a la prudencia de las personas afectadas por el incendio en Ávila con respecto a la vuelta a sus hogares.
4: Que se está trabajando para que vuelvan lo antes posible, pero con seguridad. No queremos en este sentido correr ningún riesgo, es algo en lo que hemos coincidido todos los intervinientes de todas las administraciones públicas.
0: Sin embargo, la situación del fuego de Castellón se ha vuelto a complicar esta tarde.
3: El incendio, que tiene un perímetro de 75 kilómetros y medio, se ha vuelto a reactivar este martes y ha quemado ya a unas de 10.000 hectáreas. Todo mientras se levantaba esta tarde pasada el confinamiento parcial de tres municipios. El jefe de extinción, Fernando Pérez, ha explicado que durante esta madrugada la humedad puede ser una gran aliada para frenar las llamas.
5: Esta noche las condiciones, en un principio la humedad nos favorece. El viento no es un viento muy preocupante y en función de eso nos vamos a basar para las maniobras que tenemos planificadas.
3: Además, 30 carreteras permanecen cortadas por estos incendios, siendo Ávila las que más vías cerradas tiene, 14. Además, las cifras recogidas por Radio Televisión Española muestran un balance de más de 200.000 hectáreas quemadas en lo que va de año en España, casi 6 veces más que las de 2025. La plataforma EFIS va a ofrecer este miércoles un nuevo balance.
0: Y en el exterior, la Guardia Revolucionaria iraní ha negado a través de un comunicado el lanzamiento de misiles balísticos contra posiciones militares estadounidenses en Jordán, como ha informado la agencia de noticias Axios. Todo después de que el Comando Central de Estados Unidos asegurara que esos misiles habrían sido interceptados con éxito. Y todo en un día en el que el presidente estadounidense Donald Trump se ha reunido con el primer ministro de Israel, con Benjamin Netanyahu, y también con el presidente ucraniano Volodymyr Zelensky.
3: El presidente ucraniano ha agradecido de nuevo el apoyo de Donald Trump. Se ha puesto sobre la mesa la importancia de nuevas sanciones a Rusia y la posibilidad de incorporar interceptores de misiles Patriot al sistema de defensa ucraniano. Dice Zelensky que han hablado de misiles Patriot para que Ucrania realmente pueda fabricar todo lo necesario para destruir desde los misiles iraníes hasta los drones rusos, entre otros. Contamos, añade, con drones interceptores y modernos sistemas de guerra electrónica, pero el verdadero problema, culmina Zelensky, son los sistemas antibalísticos y los misiles. Netanyahu ha calificado la reunión como excelente, una de las mejores conversaciones que ha habido entre ellos, a pesar de las últimas diferencias que han mostrado entre ellos, y en la que han mostrado el apoyo mutuo entre ambas naciones y en el que han asegurado